0: 1-0 a la selección argentina en la final del Mundial de Fútbol 2026. Y así se celebra en estos momentos en España, donde son las 12 de la mañana con un minuto, ya del lunes 20 de julio, tiempo de Madrid. Las calles están repletas. Están repletas, claro, alrededor de la Fuente de Cibeles y otros monumentos, no solo en Madrid, sino a lo largo de España, donde hay fiesta, porque el equipo de Luis de la Fuente lo logró en tiempos extras. Al 106, Ferran Torres marcó el 1-0 ante una Argentina que, hay que decirlo tal cual, no metió ni siquiera las manos. Cero tiros al arco a lo largo de 120 minutos. Lionel Messi y otros 10, en su momento 9, porque Enzo Fernández se hizo expulsar al 90+3. Ni Lionel Messi ni nadie de Argentina pudo con la meta del arquero Unai Simón. Nadie pudo derrocar la defensa de Porro, de Cubarsí, del aporte de Cucurella, que a lo largo del Mundial, imagínese, recibieron tan solo un gol. Eso habla del por qué Unai Simón recibió el guante de oro, de por qué Cubarsí recibió el premio al jugador más joven. Una media cancha también de hierro que surtía de balones suficientes a Yamal, a Oyarzabal, a Baena. Al final de cuentas, España tuvo que recurrir a los tiempos extras para ganar el Mundial hoy ante una Argentina que de plano, insisto, no pudo meter las manos. José Luis Cuevas, el pintor, Javier Rivera, bienvenidos, buena tarde.
1: ¿Cómo estás, Juan Pablo? Qué gusto, Javier. Amigos de Fórmula Noticias, de Fórmula Deportes, de Somos Locales, vaya historia que nos hemos llevado hoy y en general durante los últimos 39 días, pero me atrevería a decir que meses y meses de planeación y de trabajo de todo el equipo de Grupo Fórmula hoy.
2: Sí.
1: Hoy podemos decir que España es sin duda la vigente campeona, la mejor generación, me parece, por encima de algunas otras anteriores.
0: ¿De la de 2010?
1: Me parece que sí, porque cumple el ciclo olímpico, o sea, te cumple ganando los Juegos Olímpicos, compitiendo y ganando la Eurocopa y ganando este Mundial.
0: Y para creo mí que la del 2010, Javi, era una selección con jugadores consolidados en Europa. Ojo, no quiere decir que Yamal no lo sea, que Cubarsí no lo sea, pero son jugadores muy jóvenes. Es decir, esta España pinta para rato. Sin embargo, la de 2010, con el arquero Casillas, con Puyol, con David Villa, era una selección de jugadores ya consolidados y ya conocidos.
3: Sí, sobre todo, como bien lo mencionas, una selección con experiencia, que quizá ese fue su techo futbolístico con Iniesta y Xavi también en el medio campo. Y lo que tiene esta selección española es que tiene mucho techo por delante, jugadores muy jóvenes. Lamine Yamal, sin duda, es el siguiente heredero al trono en el fútbol mundial. Yo con lo que me quedo es que España gana justamente esta Copa del Mundo, una final que lamentablemente para lo bueno que había sido todo el torneo, a mi parecer no se pone esa cereza en el pastel con un gran partido en la final. Fue un partido muy aburrido donde solo una selección quiso buscar el gol, quiso ganar. Argentina creo que apeló al pasado, quiso llevarse hasta los penales este partido, no le salió a la selección argentina, y qué bueno por el fútbol, porque hubiera sido muy injusto que un equipo que no buscó la victoria hubiera levantado al final el trofeo mundial. Así que España, muy merecido, como lo hicieron en 2010, también en tiempos extra se llevan esta Copa del Mundo.
1: Sí, la forma en la que termina ganando esta selección española, hay que darle mucho mérito a Luis de la Fuente. En aquel momento yo recuerdo muy bien, con todo lo que se había vivido con Vicente del Bosque, bien lo menciona Juan Pablo, tenía ya consolidados a jugadores como Sergio Ramos, como Puyol. Recuerdo que Capdevila era uno de los laterales, obviamente lo que pasaba en medio campo. Empezaba esta revolución y esta, digamos, forma de ver el fútbol de diferente manera con Marco Senna. Muy pocos se acuerdan, pero fue el primer naturalizado español que jugaron mundial y fue fundamental en aquel momento para ganar la Euro y posteriormente para que esta selección ganara ese mundial y posteriormente una Euro. Pero eran ya realidades. Aquí yo coincido,

0: donde hace unos momentos la noticia estuvo ahí. Incluso con todos los actores, actrices de Hollywood, los mejores artistas del mundo, la presidenta Sheinbaum, los presidentes Carney, Donald Trump. En fin, la noticia está ahí en Nueva York. Francisco Villalobos, buena noche.
1: ¿Qué tal, Juan Pablo? Javier, querido pintor, ¿cómo estás? Aquí tratando de luchar contra el enemigo, pensar que estamos aquí al sol en una posición no muy grata. ¿Por qué? Porque hay que mostrar la catedral que fue el día de hoy. Aquí el estadio, el MetLife Stadium, el estadio de Nueva York, la casa de los Jets, la casa de los gigantes, en la final de la Copa del Mundo 2026. España, aún siendo en cuestión de público la minoría, porque fue abrumadora la presencia albiceleste de su público fiel, su público que hasta algunos intentaron cruzar la carretera, o sea, la autopista, para poder llegar a este estadio. Fue un caos. La entrada, un verdadero caos catalizado por la presencia, no solamente del presidente Donald Trump, pero también catalizado, por supuesto, por la presencia de la presidenta de México, el primer ministro de Canadá, los reyes de España, el jefe del gobierno español, y obviamente eso hizo que el paso por seguridad haya sido todavía más meticuloso. Fue literalmente idéntico como si fuera el entrar a un aeropuerto. ¿Sí? Tanto los oficiales federales que trabajan en los aeropuertos, como también el servicio secreto, ellos tomaron mando de seguridad, y pues muchos compañeros del gremio se quejaban porque ya estaban literalmente a minutos de comenzar la ceremonia y no podían entrar. Tuvimos la fortuna de poder entrar a tiempo para poder ver las ceremonias. Por supuesto, ahorita Alfredo González está, mi compañero, ahí en la zona mixta y en la conferencia de prensa, donde Scaloni no confirma si se va o se queda, pero sí se fue llorando, compañeros.
0: Si quieres, escuchamos a Lionel Scaloni, pues en lágrimas. Lionel Scaloni, director de Argentina, director técnico de Argentina.
2: Y creo que es mucho que me pueda tomar el tiempo y pensando. Este lugar es maravilloso. Maravilloso. Es un lugar soñado que mi vida en serio que a decir malo porque es un sueño en mi vida en serio que pensamos todos los chicos como técnicos estar en este lugar, entonces para seguir se necesita un montón de cosas, sobre todo volver a los ciudades, volver a formar un grupo, poder ser.
0: Bueno, pues bueno, ahí están las palabras de Scaloni entre lágrimas, Francisco.
1: Así es, Juan Pablo. Y mira, dos cosas rápidamente. Pintor, ¿se dijo o no se dijo que iba a ganar España?
3: Yo siempre confío en ti, en tu sabiduría. Lo que sí es que Alfredo Debes abrazó a Scaloni acabando ese momento.
1: Yo creo que se abrazaron los dos, los devastados que estaban. Y Javier, con todo respeto, gracias, Cometín. Me está echando aquí porras, Cometín, que muy bien. Javier, no es cuestión de que Argentina no haya querido buscar el partido. Es que Argentina no pudo. Simplemente no pudo, se enfrentó contra una España que lo dije, te digo, hasta el cansancio y me tiraron a loco, de que venía físicamente mejor que Argentina. Se vio en Cabo Verde, contra Cabo Verde apenas pudieron, contra Egipto ni que se diga por la cuestión de las decisiones arbitrales. Si no es porque Inglaterra hace un paupérrimo decisión técnica su entrenador, Inglaterra hubiera acabado con Argentina en la semifinal y no estaría aquí en la final día de hoy. Las lágrimas hubieran sido allá en Atlanta y no aquí. Entonces a mí no pienso que Argentina, no es cuestión que no haya buscado el partido, es que ya no le alcanzaba el físico y se mostró en la cancha, compañeros. Bien.
0: Javi.
4: No, sí, estoy de acuerdo con Francisco. Sí, quizá España sabíamos que era futbolísticamente muy superior a una selección de Argentina que yo no sé ustedes qué piensen, pero su camino fue un poquito engañoso para llegar hasta la gran final. Sufrió demasiado con selecciones que no tendría que haber sufrido. Cuando quiso atacar a España lo puso en predicamentos, pero creo que no le alcanzaba a Argentina para vencer a la que sin duda es la mejor selección del planeta en la actualidad.
0: Bien, Francisco.
1: Oye, y el centro, compañeros, o sea, de nada, un centro que es una

0: Genialidad que hizo Messi, casi por nada empatado el partido.
1: Sí, es incorrecto.
2: Bueno, Francisco, regresamos contigo en un ratito.
0: Y también con mi compañero amigo Alfredo, ojalá que ya llegue el condenado, ¿sí? Se queda ahí llorando con los argentinos.
2: Con Scaloni, abrazados. Vamos a la pausa, España es campeón del mundo. Hay más de esto y mucho más de aquí a las 8.
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6: Zinedine Zidane contra Brasil 1998. El mediocampista francés se vistió de héroe en la gran final de París. Con dos majestuosos remates de cabeza tras tiros de esquina en el primer tiempo, Zidane destrozó el favoritismo brasileño y guió a Francia hacia su gloria.
3: Cuida lo que comes.
6: Pepino para la frescura. El pepino es un aliado indispensable cuando sube la temperatura. Al estar compuesto casi totalmente por agua, ayuda a mantener el cuerpo fresco desde el interior. Puedes agregarlo a tus bebidas o comerlo crudo con un poco de limón. Su bajo contenido calórico y alta cantidad de fibra lo convierten en la botana perfecta para hidratarse sin pesadez estomacal.
3: Territorio animal.
6: El conejo es una mascota dócil, ideal para quienes buscan un compañero silencioso pero sociable. Requieren una dieta rica en heno y espacio para saltar libremente. Su naturaleza curiosa y sus largas orejas los convierten en animales encantadores que conquistan a niños y adultos.
3: Información sorprendente.
6: La Torre Eiffel puede ser 15 centímetros más alta en verano debido a la expansión térmica del hierro bajo el sol.
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6: Las abejas pueden detectar explosivos con la misma eficacia que los perros entrenados, gracias a su increíble sentido del olfato.
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6: Los murciélagos son los únicos mamíferos capaces de volar de forma activa y controlada durante largos periodos de tiempo nocturno.
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2: Son las 6:15 p.m. Seguimos en la mesa de Somos Locales. Javier Rivera, José Luis Cuevas, su servidor Juan Pablo Pérez Díaz. Un esfuerzo que ha sido de qué, Pintor, mes y medio. Bueno, digo.
10: 39 días.
2: Pero antes, la organización larga, claro.
10: Yo creo que desde diciembre.
2: Desde diciembre del año pasado.
10: Comenzamos, y qué será, en mayo empezaron a salir las cápsulas que, ¿sí?, que fuimos haciendo, que se convirtieran en, pues, en ese vínculo con la gente, ¿no? Para irlos metiendo a la atmósfera mundialista.
2: Sin duda. Sin duda ya ha sido un esfuerzo importante, esfuerzo del que hemos formado parte todos en Grupo Fórmula, entre ellos Enrique Acevedo, a quien saludo con mucho gusto y está justo en Nueva York. Estuvo justo ahí en la transmisión de N+ Univisión y pues tienes ahora sí que de primera mano la crónica. Enrique, España es campeón del mundo.
11: ¿Qué tal, Juan Pablo? Pintor, un gusto saludarlos a todos. Pues sí, como bien dices, esfuerzo ya de 104 partidos en total una extraordinaria cobertura por parte de Grupo Fórmula de todo lo relacionado con este Mundial de Fútbol. Sobre todo, me parece, con lo destacable, ¿no? Que fue la sede en la Ciudad de México, en Monterrey, en Guadalajara, la sede mexicana del Mundial. Y todas las emociones que nos dejó, pues no solamente el trabajo de la selección nacional, sino los partidos que vivimos en los espacios públicos, en todos los rincones del país, escuchando, por supuesto, más que lo que estaba pasando, lo que significaba cada uno de estos partidos y cada una de estas jornadas mundialistas para aficionados en todo el mundo. Y hoy, pues, culmina este evento, una gran pausa de verano que me parece nos cayó muy bien a todos. Un mundial increíble de muchas emociones y lo raro, ¿no? Que el mundial y que el fútbol sea justo. A veces el fútbol no es muy justo y no recompensa al que mejor hace las cosas en el terreno de juego. La verdad es que hoy España pues borró a Argentina. El estadio era 80-90% Argentina, 10% España. Los cánticos de los aficionados argentinos pues no dejaban de sonar. Cuando algún español empezaba a tratar de apoyar a su selección, pues ahogaba ese apoyo en el mar de porras y de aliento argentino. Pero al final, pues, fue un dominio total de la selección española y el gol que tardó en llegar, que ya empezaba a coquetear con los penales, pero que le da este campeonato a una gran generación de futbolistas españoles.
1: Así es, Enrique, te saludo con mucho gusto de este lado, José Luis Cuevas. Este mundial en lo social, ya hablabas un poco de lo que terminó por generar ahí en el estadio. El argentino vive el mundial de una manera especial, el fútbol en general. El español ni se diga, lo complicado que fue llegar a la sede. Encontramos alrededor de todo ello que cuando Argentina estaba prácticamente en la lona, salía el público argentino a levantarlos y esa sensación de que lo podía ganar en cualquier momento sin merecerlo, ¿no?
11: Total, en realidad nunca perdieron la esperanza, incluso con el gol y con la desventaja numérica por la expulsión de Enzo Fernández, la gente siguió apoyando de manera incondicional a su selección. No tuvieron mucho que alentar porque pues no hubo tiros a gol en los primeros 90 minutos, Pintor, tú lo viste muy bien.
10: Sí.
11: El dominio español de la pelota, lo que hizo Rodri, entiendo, ya fue nombrado jugador del torneo, el capitán de la selección española, un trabajo modesto, de bajo perfil, pero extraordinario en la cancha, sobre todo en la fase final. Y un fútbol, yo no había tenido la oportunidad de ver a esta selección española en vivo. Soy muy aficionado al fútbol, nacido en la televisión. Ver en vivo la manera en la que juega esta selección es un espectáculo total y hoy lo coronan con este campeonato.
2: Y por último, Enrique, también pues el tema político, que es indiscutible en la final de la Copa del Mundo, una imagen de la presidenta Sheinbaum, enseguida de Mark Carney, primer ministro de Canadá, de Donald Trump, de Gianni Infantino participando. Yo no pensaba, y cuando se anunció que la presidenta iba, yo no sabía y no lo pronosticaba que iba a estar ahí en primera fila en el protocolo de entrega. Incluso le tocó darle el balón de oro a Rodri, Enrique.
11: Sí, bueno, decir que la invitación del presidente Trump para que asistieran tanto el primer ministro Carney como la presidenta Sheinbaum, pues de alguna forma obligaba a la presidenta a tomar una decisión sobre si quería pasar sin representación México, ¿no? Como sede mundialista, como país, como gobierno en la final, o si estaría presente la presidenta. Afortunadamente, esto es una opinión completamente personal, creo que tomó la mejor determinación. Era importante que México tuviera esta representación, que estuviera la presidenta del país ahí al lado de Carney y de Trump, los presidentes de las otras dos sedes. Y sí, la premiación, Trump ahí un poco incómodo, como hace que sucedan las cosas.
2: Quería salir en la foto.
11: Quería en la foto, los jugadores españoles como que sí, como que no lo saludaban. Pero yo creo que, como bien dices, hay un componente político. Todo lo que la FIFA hizo, como lo hizo el propio Infantino y la manera en la que Él buscó acercarse a Trump para la realización de este mundial. Al final habrá muchos saldos. Es el mundial comercialmente más exitoso de la historia. Deja una fortuna para FIFA por mucho, pero sacrifica también algunas cosas en lo deportivo. Y en lo político, pues terminamos con esta foto, ¿no? De una Norteamérica que empezó el mundial mucho más dividida de lo que lo termina.
2: Sí. Enrique Acevedo, gracias. Gracias por estos minutos.
11: A ustedes, un abrazo.
2: Gracias,
11: un
2: abrazo. Es Enrique Acevedo desde Nueva York con las reacciones, Javi.
12: Sí, los festejos también continúan en nuestro país, quizá en menor cantidad, pero sin duda en puntos importantes de la Ciudad de México. Hay presencia de la comunidad española y en la Fuente de Cibeles, en la Colonia Roma, en la Ciudad de México, está nuestro compañero Ulises Soriano. Ulises, buenas tardes, ¿cómo van los festejos de la selección española, de la comunidad española en nuestro país? Y sin duda también debe haber algunos compatriotas apoyando la victoria de la selección ibérica.
13: Muchachos, muy buenas tardes, qué gusto saludarles. Este punto de la Ciudad de México, esta glorieta, es una fiesta total donde la Furia Roja se ha dado cita, y sin duda alguna es tan importante señalar que esto ha transcurrido con saldo blanco. Sin embargo, las más de 1,000 personas que se han dado cita en este punto, pues han celebrado, bailado, festejado, cantado, incluso hecho a Messi pues decirle que ha llorado, y pues como tú puedes ver, Juan Pablo,
2: y nos despedimos.
10: Es un momento. El último vuelo.
2: Esta imagen pasará a la historia. Es.
13: Y por supuesto, la gente está muy feliz. Está muy emocionada de estar en este punto del paseo de esta glorieta de las Cibeles. Incluso hay varios españoles que han tomado pues un lugar en estos postes y se han subido, están toreando al aire, a los drones. Esto es una fiesta bastante importante, incluso niños que han llegado hasta este punto acompañados de sus padres de familia están gritando que viva España, le han gritado también a Messi, y por supuesto ha sido una fiesta pues bastante sana en este punto, donde también elementos de la Secretaría de Seguridad Ciudadana han hecho el decomiso de diversas latas de cerveza y las han tirado a los camellones, sobre todo para evitar el comercio y por supuesto evitar la venta. Sin embargo, la fiesta aquí es muy poderosa, es muy importante, y sin duda alguna el día de hoy nos queda claro que el fútbol ha triunfado, pero también ha triunfado lo que corresponde a la ciudadanía, que hoy se ha vuelto y se ha volcado hasta esta glorieta de las Cibeles. Juan Pablo, la información que te tengo con las imágenes de Uriel Rivas hasta este momento.
2: La imagen que acabamos de ver es histórica. El último vuelo, Ulises, en estas transmisiones de Somos Locales, ahí en la Fuente de Cibeles, en la Roma, en la Ciudad de México, fuente que emula la colocada pues en Madrid, España. No te nos vayas, Ulises, porque yo pensé que la fiesta estaba menos candente, pero por lo que veo, va para largo, señores. Somos mexicanos, estamos buscando pues dónde haya pachanga.
10: Enhorabuena a todo el equipo de Fórmula Noticias. No lo hemos dicho quizá mucho, pero habla del profesionalismo que se tiene, también de la emoción que termina por cubrir algo diferente a lo convencional. Y bueno, ¿qué te digo? Volar para Ulises debe tener más horas vuelo que cualquier piloto, que me digas,
12: Sí, se fueron varias veces que volaron a Ulises. Nosotros también, Andrea Meraz, la pudimos ver ahí volando, Antonio. Alberto Campos. Creo que, sin duda, más allá creo que de la gente que está festejando.
2: Que sí voló, claro, sí, lo vimos también. Cuando Inglaterra, tú estabas todavía en las entrevistas, lo volaron. Claro. Y creo que lo volaron incluso ingleses.
12: Sí, también ahí estuvo con gente inglesa. Yo creo que los festejos también, más allá de que estén celebrando la victoria de la selección española, la gente está celebrando que finaliza la Copa del Mundo en nuestro país, que se hizo un buen ambiente y que había que cerrar con broche de oro, sin duda, lo que fue esta Copa del Mundo, que fue una fiesta, y en nuestro país creo que se lleva la estrellita de las tres sedes como la que mejor ambiente en el Mundial.
2: Sin duda, y lo vamos a extrañar hoy. Hoy domingo yo salí de mi casa junto con mi esposa y decidí ponerme el jersey de México. Se lo puso ella. Y vimos a muchas personas, hay varios compañeros del staff que hoy traen el jersey de México, creo que, y voy a llorar.
10: Es como una
2: especie de nostalgia de, ya se acabó, quién sabe hasta cuándo nos vuelva a tocar. La mayoría, ustedes tuvieron la fortuna de ir al estadio, pero quienes no, creo que fueron días muy emocionantes cuando jugaba México desde que amanecía hasta el triunfo, hasta el domingo de hace 15 días.
10: Sí, la verdad es que parece que fue ayer esa historia de nos vamos al estadio para la inauguración, sí. Y la verdad es que te echas el cassette atrás y te das cuenta que fue intensidad total, fueron 3 horas de sueño en promedio lo que tenías las primeras 2 semanas. Me tocó ver a compañeros aquí a las 6 de la mañana haciendo ya los noticieros y cerrándolos también. Entonces habla también de mucho profesionalismo, porque es muy fácil, conozco sí. Uno que otro, no aquí, pero que se enferman durante el mundial para no ir a trabajar.
2: ¡Pausa!
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19: Parque Nacional Redwood, Estados Unidos. Situado en la costa de California, este bosque es el hogar de los seres vivos más altos del planeta, las secuoyas rojas. Estos gigantes pueden superar los 100 metros de altura y vivir durante siglos. El ecosistema costero, envuelto frecuentemente en niebla, proporciona la humedad necesaria para su crecimiento monumental. Caminar entre estos árboles centenarios ofrece una perspectiva única sobre la majestuosidad y la resistencia de la naturaleza frente al tiempo.
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0: robaron a Leo, no le robaron a Lionel Messi. También quedó 1-0, como aquella vez contra Alemania. Y tampoco hoy, tampoco llegó el bicampeonato. Lionel Messi no pudo tener un solo tiro a puerta en 120 minutos. El mejor jugador del mundo, porque así lo es, de 39 años, concluyó su etapa en mundiales hoy con los pies amarrados. No pudo llegar el 10 al arco español. Argentina, desde mi punto de vista, y lo he dicho antes, la albiceleste sin Leo. No es mucho en la cancha. Y hoy no quisieron jugar para Leo. No tuvo un solo tiro al arco en 120 minutos. Y hay una mala noticia para Argentina. Es el último mundial de Leo. Ya no habrá más pulga. No habrá más extraterrestre. No habrá más Leo Messi ni Maradona. Enzo Fernández no es Leo. Julián Álvarez no es Maradona. McAllister no es Messi. Ni el Colorado es el próximo Lionel. Y esa es una mala noticia. Ya no habrá más Leo ni Diego en próximos mundiales. Y eso significa que vendrán años complicados en la cancha. Y eso significa que necesitarán trabajar en su humildad. Sí, tal cual. Porque la celeste sin Leo no funciona. Y Argentina sin los triunfos de la selección, ¿qué le digo? Se vuelve loca. Son las 6:32. Rafael Puente Jr., Rafael Puente del Río, gracias por tu tiempo, Rafa. Buena tarde. España campeón.
1: Así es, con el gusto de saludarte, Juan, a ti, a todo tu auditorio. Sí, digno campeón además, ¿no? La realidad es que hubo un solo equipo en la cancha, impuso sus condiciones de principio a fin, y a partir de la paciencia y de la del insistir y nunca desistir, terminó con justicia encontrando el gol de Ferran que los catapultó a ser campeones del mundo por segunda vez.
2: Hola Rafa, ¿cómo estás? Te saluda José Luis Cuevas de este lado. Sin duda, hablar de España es hablar de ese equipo que en 2008, con aquella Eurocopa, dejó de ser el ya merito para convertirse en una realidad ganando una Eurocopa y después encarrilándose un Mundial. Desde entonces hay un método de trabajo que hoy, independientemente si era Oyarzábal o Ferran, se sabía que cualquiera podía hacer el gol. Si era en este caso Alex Baena o en este caso también Nico Williams por el costado de la izquierda. ¿Qué es lo que rescatas de esta selección española que se pudiera aplicar en el fútbol mexicano para emular lo que ellos hicieron y en algún momento también eran el llamerito?
1: Pues sin duda la paciencia, ¿no? Porque mira, si bien encontraron vía una histórica camada esa seguidilla de éxitos que los catapultó a Euro, Mundial, Euro, los siguientes procesos mundialistas, es decir, hablamos del 2014, del 2018, del 2022, España pasó sin pena ni gloria y se mantuvieron fieles a su esencia, a su identidad, a su estilo. Y eso sin duda es plausible, ¿no? Yo siempre he pensado que si hay un biotipo físico con el cual nos podemos, de los que están en la élite, asemejar, pues creo que hay dos parecidos, ¿no? El tema de Argentina y el tema de México, ¿no? Con, entendiendo que si bien ahora tiene esta influencia de un par de futbolistas de raza negra como es Lamine Yamal y Nico Williams, la realidad es que el común denominador de los futbolistas españoles físicamente pues tienen una estructura, digamos, similar a la del común denominador del mexicano, y creo que a partir de construir una identidad que los distingue y que privilegia el balón por encima de cualquier otra cosa, pues hoy están cosechando una segunda Copa del Mundo. Pero repito, lo más relevante es que en esos periodos donde los éxitos no llegaron, se mantuvieron pacientes, y convencidos de que el camino era ese.
3: Rafa, muy buenas tardes, te saluda Javier Rivera. Preguntarte desde tu experiencia como técnico, ¿interpretas que la selección española no dejó jugar a Argentina o fue una decisión de Scaloni y quizá cuidar su portería, llevarse el partido hasta los penales, apelar a la calidad del Dibu Martínez en desde los 11 pasos? ¿Fue Argentina quien no quiso jugar o España fue quien la obligó a no poder jugar?
1: Pues mira, para poder emitir un juicio con certeza sobre ese planteamiento que haces, habría que escuchar, ¿no?, lo que les indicó. Yo soy un convencido, lo que sí tenemos acceso es a los mensajes que mandan los entrenadores. Y hoy el mensaje de Scaloni tampoco es que haya sido un mensaje tan conservador. De hecho, prescindió de Paredes, puso, obviamente buscando dinámica, y hablo del once inicial, puso a Nico González para que seguramente le asistiera a Tagliafico en esa doble marca que iban a intentar hacer sobre Lamin Yamal, puso a Rodrigo De Paul, estaba Messi en la cancha, estaba Julián. Yo creo que más bien pasa por esta capacidad que tiene España de dominarte a partir del balón, de quitártelo y de prácticamente monopolizarlo como lo hizo contra Francia y como lo terminó haciendo hoy contra Argentina. Y conforme va transcurriendo el juego y España se va adueñando de la pelota, la va monopolizando, pues evidentemente te somete y te hace plantear un juego pues muy complicado, ¿no? Tan es así que Argentina no fue capaz de generar o no generó absolutamente nada hasta que lo perdía ya, y entonces pues por lógica tuvieron que adelantar líneas, y aún así tampoco fueron tan claros, generaron ese disparo desviado de Simeone, pero en el balance general pues un partido muy pobre de Argentina, ¿no?
0: Rafael Puente del Río, gracias por estos minutos.
1: Muchas gracias a ustedes, buenas tardes y abrazo para todos.
0: Gracias, abrazo, es Rafael Puente del Río, los apuntes, el análisis de España, campeón del mundo. Y vamos en estos momentos hasta Madrid, España, donde son las 2 de la mañana con 37 minutos ya del lunes 20 de julio. Vamos justo a la calle de Alcalá, ahí en el Paseo de Recoletos y Paseo del Prado en Madrid, España. Allá se encuentra Julio César Ruiz, periodista español que trabaja para el medio de comunicación El Español. Te escuchamos. ¿Madrid?
4: Apenas escuchamos porque hay mucho ruido aquí en la Plaza de Cibeles en Madrid. Estamos en el epicentro de la celebración de la segunda vez que España consigue ganar un mundial. Estamos aquí con españoles, pero también con mexicanos. Y esto, Juan Pablo, ¿qué te sientes? Esto es una fiesta, esto es una celebración, esto es felicidad. Por segunda vez en nuestra historia hemos conseguido ganar un mundial. O sea, estoy lleno de personas celebrando. ¡Vamos! ¡Vamos, España! Mucha gente ni siquiera podemos caminar.
0: Ahí son las imágenes de la Plaza de Cibeles que nos llegan desde Madrid, España. Es Julio César Ruiz. Tiene algunos problemas para escucharnos. Presume ahí, claro, el jersey de España. Tiene que ser, hay que estar orgullosos. Julio César, no sé si nos estás escuchando. Son las casi 3 de la mañana. ¿Piensan amanecerse o cómo está el asunto?
4: Hola, Juan Pablo. Apenas te puedo escuchar. Solo muy pocas palabras. ¿Qué decir? Simplemente esto es una fiesta. Se va a alargar hasta el amanecer aquí. Son ya prácticamente las 10 menos cuarto de la mañana. Mañana es lunes, mañana trabajamos, pero ¿qué maldad? ¿Qué importa? ¡Somos campeones del mundo! ¡Viva España! ¡Viva España!
0: Eso, gracias. Es, híjole, mira, tremenda fiesta.
2: Qué postal, ¿eh?
4: Un beso enorme para México, un país que también amamos aquí en Madrid. Muchas gracias.
0: Sin duda, Julio César Ruiz, gran participación. Es Julio César Ruiz, periodista del Español.
2: Allá
0: desde
2: no
0: Madrid,
2: alguien quiere volar, ¿verdad? Por
0: no, yo creo que no, llega. Pero, a ver, de pronto cuando estás en el periodismo deportivo o no deportivo, dicen, tienes que ser neutro. No, a ver, esta cosa sobrepasa.
2: Sí, no.
0: Es campeón del mundo tu país. Te tienes que poner
2: el jersey. ¿Sabes qué pasa? Es que al final...
0: Y decir, somos campeones.
2: Creo que entendemos muy bien el negocio del periodismo deportivo.
0: Sí.
2: Las mesas de debate, de análisis, los que terminan por dinamitarlas, pero en el fondo se dedican a esto, nos dedicamos a esto porque queremos que le vaya bien a la selección a la que le vamos, donde nacimos,
0: sí,
2: ¿no?
0: Sí, sí, sí.
2: Lo que pasa que no vende quizá tanto presumirlo, te conviertes en porrista o matraquero, ¿no? Pero es un hecho que una vez analizando y cuando ves que el equipo responde en la cancha, creo que se vale esto. FIFA no te permite,
0: No puedes entrar al partido
2: con un jersey. Incluso, me tocó ver un par que les quitaron por lo mismo.
0: Incluso en las ligas, por ejemplo, te puedo decir en la Liga Mexicana del Pacífico, que es una liga de muchísimo menor calado que de lo que estamos hablando, tampoco, es decir, si es una regla común en las ligas o en la prensa deportiva. Una fiesta total, Javi, en Madrid. 16 años tuvieron que pasar 2010. Y decía yo, oye, qué rápido se fue el tiempo, porque siento yo que lo de Villa, Puyol e Iker Casillas fue antier. 16 años.
3: Sí, los veíamos ahí en un palco especial a esos jugadores, sí, en específico, apoyando a la selección española. Y yo estoy totalmente de acuerdo. Si yo estuviera en el lugar de este compañero ahí en España, sin duda también traería mi playera de la selección mexicana. Muy pocas veces puedes vivir Copa del Mundo, un título mundial, y simplemente nosotros, ¿no?, que estuvimos cubriendo por primera vez una Copa del Mundo en nuestro país, no nos había tocado ni 70 ni 86.
0: Sí, era una emoción particular.
3: Nos contaban muchas cosas. Conocemos a gente como Raúl Orbañanos, que te cuenta cientos de historias de lo que él había vivido en las Copas del Mundo anteriores, y por primera vez vivirlo en carne propia me parece que es en lo personal lo que más destaco de este Mundial. Regresando al tema de la selección española, como lo señaló Rafa Puente, fueron años oscuros en la selección española donde pasaban sin pena ni gloria, pero creo que ahí está la clave, darle la oportunidad a técnicos que conozcan el fútbol español. Luis de la Fuente estuvo desde selecciones menores dirigiendo a la selección española, y del otro lado también Lionel Scaloni comienza su proceso, sí, en selecciones menores. No por nada ningún técnico se ha coronado con un país que no sea el suyo en una Copa del Mundo.
0: Javier Rivera, José Luis Cuevas, nos vemos en una hora más o menos.
2: En una hora, Juan Pablo, gracias.
0: Nos vemos por acá. Vamos a la pausa, es breve. España es campeón del mundo, no se vaya.
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6: 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Informó Aide Rivera. 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
8: Derek Maltz, exdirector de la Administración para el Control de Drogas, DEA, exigió la rendición de cuentas de los funcionarios y políticos ligados a los cárteles del narcotráfico. Esto en el marco de la sentencia que se le dictará a Ismael El Mayo Zambada este lunes en Nueva York. La Dirección de Protección Civil y Bomberos de Nuevo Laredo informó que el río Bravo podría alcanzar su nivel máximo este domingo, pues continuará registrando un incremento en su caudal. La autoridad aclaró que no existe riesgo de desbordamiento que represente una amenaza para la población. La Secretaría Anticorrupción y Buen Gobierno sancionó a comercializadora Hermanos del Valle con una multa de 171 mil pesos y una inhabilitación temporal, debido a que la empresa presentó información falsa durante un procedimiento de contratación con la Secretaría de Cultura. Informó Amy Arriaga. 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

0: tarde con 45 minutos, tiempo del Centro de la República. A propósito del Mundial, hemos hablado del Mundial desde que inició el espacio, claro que teníamos que hacerlo así. España, campeón del mundo. Platicábamos ayer de una propuesta de farmacias similares de Fundación Dr. Simi que tiene que ver con la rehabilitación de canchas. Platicábamos ayer al respecto y hoy nos acompañan en el estudio de Grupo Fórmula para ampliar esta información. Está con nosotros Astrid García Gallegos, ella es directora de Fundación Simi. Astrid, ¿cómo estás?
1: Qué gusto, Pablo. Muy bien, muy contenta de platicar de estas iniciativas y bueno, de lo que viene ahora, después de que cerró el Mundial.
0: Y está con nosotros también Shanique Aspe, embajadora de farmacias similares.
2: Eso, presente, maestro. Yo muy feliz, emocionada, contenta de vivir el cierre del Mundial, porque venimos de celebrar, ¿eh? Sí, nosotros celebramos en grande.
0: Y sigue la fiesta, veíamos las imágenes de las Cibeles aquí, pero en Madrid, y es una locura. En ambas glorietas. Y está con nosotros Raúl Gutiérrez, el potro, quien ya sabe lo que se siente ser campeón del mundo. ¿Cómo estás, Raúl?
3: Muy bien, bienvenido. Muy bien, contento de estar aquí y sobre todo apoyando estas iniciativas que son fantásticas y que son en base a nuestro querido deporte, ¿no? Que es el fútbol.
0: A ver, Astrid, platícanos de esta propuesta que vino antes del Mundial, se desarrolló durante el Mundial y ahora están abiertas las bases para que todas y todos apunten a la cancha de su colonia.
1: Sí, pues muy contentos porque Dr. Simi siempre ha promovido el deporte como parte de la salud física y emocional. Y el licenciado Víctor González Herrera el otro día decía, Shanique, muy emocionado, después de ver un gol estando en el estadio, dijo, vamos a seguir apoyando las canchas. Ya veníamos de haber remodelado 10 de la mano de Fundación Televisa y ahora van 10 más. Por cada gol, una cancha. Así es que estamos muy contentos, estamos invitando a la comunidad a que postule su cancha. Hay ciertos requisitos y bueno, pues vamos a estar trabajando duro en esta propuesta.
2: Oigan, y yo, perdón, te meto mi cucharota, pero es que algo que me encantó es que justamente tuvimos la oportunidad de ir con Adela Micha y es que esta iniciativa se realizó después del primer juego de México, que fueron 2 goles que metimos con Sudáfrica. Y entonces, a raíz de eso, fueron las 8 canchas por los siguientes 8 goles que metió México. Pero, como don Víctor nos está viendo, que le mandamos un saludo, un abrazo muy grande.
0: Saludos, don Víctor.
2: Y Víctor dijeron, no, a ver, espérate. No, bueno, no, vamos a meter 2 canchas más. Entonces, no solamente eran 8, ahora ya son 10. Y esta iniciativa está increíble porque es para fomentar el deporte. Nos queda claro que en México nos encanta el fútbol y qué mejor manera que pues dándole vida nuevamente a una cancha que tal vez no tiene esas posibilidades, una colonia que está vulnerable. Hoy es la oportunidad y el doctor Simi quiere hacer historia.
0: Ahora, Potro, este Mundial dejó entre tantas reflexiones la oportunidad de ver a una nueva camada de jugadores mexicanos, una camada de jóvenes. Tú eres especialista en trabajar con los jóvenes. ¿Sabes de lo esencial que es la cancha del barrio, la cancha de la colonia? De ahí salen de pronto grandes jugadores.
3: Claro, además digo, viviéndolo en carne propia, ¿no? Yo, como siempre digo, como jugador, pues, yo fui producto de la calle. O sea, después te ibas a probar a los diferentes equipos, pero tu primer lugar donde tienes ese contacto y donde empiezas a enamorarte del fútbol, pues es en la cancha con los amigos. Y que este tipo de iniciativas se presenten, digo, uno que lo vivió, yo viví en Santo Domingo, en el Pedregal de Santo Domingo, cuando se estaba iniciando, ¿no? Entonces nos íbamos, no sé, al terreno de Limpi en ese tiempo a jugar cascarita, ¿no? Entonces imagínate si hubiéramos tenido la oportunidad de promover
0: una barrida en la cancha de asfalto.
3: No, espérate, ojalá hubiera habido asfalto. En ese tiempo era el terregal, las piedritas y a darle. Entonces, creo que este tipo de acciones obviamente hablan increíble de las iniciativas que ha tenido Dr. Simi en todos los aspectos que ha tratado de apoyar, que eso es increíble. Y creo que para toda esta gente que promueva su cancha desde su lugar, eso, hijo, es invaluable.
2: Oye, y justamente me encanta lo que está mencionando Potro, porque en algún momento hemos tenido la oportunidad de hablar de la importancia de que se fomente el talento desde pequeño, ¿cierto?
3: Claro.
2: O sea, ¿cómo a qué edad? Ahí yo ya aquí, pero pues aprovechando para inspirar a las personas que nos están viendo, ¿cómo a qué edad puede un niño empezar a tomar con más seriedad el tema del fútbol?
3: Bueno, hay diferentes etapas. Yo creo que al final, de los, ¿qué te puedo decir? De los 6 a los 8, 9 años se trata de jugar, jugar y que te enamores del deporte, que los entrenadores vean en el juego, le despierten el amor al niño por el fútbol. Después, cuando ya se va volviendo un poquito más especializado, te puedes hablar que son de los 11, 12, 13 años, ahí es donde ya el niño pues empieza a dar cuenta que juega bien, que lo sí. escogen sus compañeros y demás.
0: Y a los 17 ya pueden ser campeones del mundo.
3: Imagínate, eso. Claro que sí. Sí.
0: Incluso
3: claro.
0: desde antes. Astrid, la invitación está abierta, me imagino, a toda la República Mexicana, donde sea que nos estén escuchando, pueden inscribir a través de la página del doctor Simi, de la fundación del doctor Simi, su cancha, y a participar.
1: Algo muy importante es que hay ciertos requisitos.
0: Sí.
1: Deben de ser comunidades de más de 3,000 habitantes, que la comunidad se comprometa también a cuidar sus espacios, y que de la mano de la fundación trabajemos también con los niños, con los jóvenes, y estamos llevando un acompañamiento muy importante. Invitamos a todos, está en el territorio nacional. Les comentaba que ya llegó el viernes 2, las dos primeras canchas propuestas en Cancún, Quintana Roo y en Chiapas, así es que estamos muy contentos.
3: Muy bien,
2: pero no quiero ser aguafiestas, pero nada es para siempre, entonces hay que invitar a las personas hasta el 31 de este mes, okay. que es el mes mundialista, para que...
0: 11 días ya, 11
2: sí,
0: 12 días.
2: Entonces hay que aplicarse, mandar correo y decir por qué su colonia tiene que ser la ganadora.
0: Y mandarle, creo que evidencia también.
1: Justo
0: una foto.
1: Es eso, mandarle evidencia de cómo sí. está hoy en día la cancha, y además también decir cuáles son las necesidades. Hay que revisarlo, y en un comité evaluador vamos a determinar las 10 canchas próximamente. El 15 de agosto lo estaremos dando a conocer en la página de Fundación.
0: Muy bien, pues estaremos muy atentos a que se llegue ese día. Raúl, ahora sí que el niño que tiene la ilusión de patear la pelota en cancha de tierra, en cancha de pasto, en cancha de sintético, lo hace, pero qué mejor que una alfombra nueva.
3: Claro, o sea, por supuesto. Además, te digo, creo que esta oportunidad es valiosa. ¿Por qué? Porque no son, te digo, hoy las canchas son multidisciplinarias, ¿no? Entonces, es. Estás hablando de fútbol, pero ¿quién dice que no está el próximo beisbolista, el próximo claro. basquetbolista, ayer, voleibolista, ¿no?
0: Sí, ayer platicábamos de esto y decía yo, a ver, en la cancha, la señora va y le da la vuelta en la mañana.
2: Sí.
3: Claro.
0: A media mañana llega la clase de yoga.
2: O de aeróbics.
0: O de zumba, exactamente. No, zumba es en la tarde, como a las 5. Es decir, es una... No solo los niños y las niñas que quieren jugar fútbol se benefician, sino la comunidad sí. en general.
2: Pues es que al final es fomentar el deporte, tener esos espacios que realmente necesitamos en nuestro país. Y me encanta porque creo que el doctor Simi fue la estrella de este mundial. Todos lo vimos en todas las redes sociales, repartiendo amor, recogiendo basura en el Ángel
0: sí.
2: Después de las celebraciones. Y qué bonito dejar esta semilla de conciencia, decir, creo que el mexicano realmente ama el fútbol y vamos a dejar huella, vamos a hacer de nosotros una gran selección. Y confío, y aquí tenemos un especialista que ya me dijo que pinta para que el siguiente mundial sí dejemos todavía,
0: una mayor huella.
3: Sí, una mejor huella de lo que hemos venido haciendo. Y creo que estos jóvenes que sí. hoy se están proyectando con selección nacional, bueno, son ese mejor ejemplo, ¿no? Ojalá que todo este proceso que ahora empieza Rafa Márquez, bueno, sea tan exitoso como esto que estamos promoviendo del doctor Simi.
1: Gracias. Y algo muy importante, Juan Pablo, es que cada que remodelemos una cancha estaremos invitando a una leyenda, a algún futbolista, para que también sea inspiración. Inspiración para los niños. Hoy en día hemos remodelado en otro momento canchas, y bueno, el licenciado González Herrera, muy comprometido en fomentar esta alegría por el fútbol, por el básquetbol. En el caso de la colonia Simi llegó Shaquille O'Neal. Hace unos días estuvo con nosotros el capitán España en una cancha. Entonces, se vuelve aspiracional para los niños.
0: Sin duda. Astrid García Gallegos, directora de Fundación Simi, gracias. Gracias por acompañarnos. Shanique, embajadora.
2: Oye, antes, por favor, como buena embajadora, ¿sí? Ya sabes que el doctor Simi no puede venir sin dar un regalo.
0: Okay.
2: Así que esto...
0: Y yo encantadísimo, ya llevo mi colección de...
2: A ver,
0: creo que es 13 doctores Simi.
2: Acuérdate que el doctor
0: 14.
2: El doctor Simi que te toca tiene un mensaje muy especial.
0: Ahí está. Ah, mira, el reportero. Bueno, mira.
2: Ese no lo tenías.
1: Ese no lo tenía.
2: Es uno más para
0: se
2: la colección.
0: Se suma a la colección, gracias. Don Víctor, saludos a don Víctor que nos está viendo, nos está escuchando. Gracias a los tres, Potro. Gracias, un gusto.
3: Encantado.
2: Muchas gracias.
0: Gracias. Ya sabe usted que a esta hora de la tarde nos vamos del 103.3, nos vamos de Telefórmula. Me quedo hasta en punto de las 8 de la noche por el 104.1 en el centro del país y otras tantas estaciones a lo largo y ancho de la República Mexicana. Hay información que retomar mañana. Ismael El Mayo Zambada será sentenciado en Estados Unidos. También la actualización, la última actualización del estado judicial del exgobernador de Baja California, Ernesto Rufo, arrestado a finales de la semana. Vamos a la pausa y regresamos con esto. Antes, entonces, la página es Fundación.
1: www.fundaciondoctorsimi.org.mx.
0: Inscriba su cancha. ¿Cuál es el proceso? ¿Te inscribes y participas en un...?
1: En una selección, con un comité evaluador.
0: Perfecto. Bueno, pues ahí está. Lo primero es inscribir su cancha, mandar evidencia, cumplir con los requisitos. Y que viva el fútbol y que viva el Mundial.
2: ¡Eso!
0: España.
2: Así
0: es. Campeón del mundo. Pausa.

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0: Caminando por México.
3: San Cristóbal de las Casas, Chiapas. Ubicado entre montañas y niebla, este pueblo destaca por su arquitectura colonial y vibrante herencia indígena. Sus mercados llenos de textiles coloridos y cafés regionales crean una atmósfera bohemia única. Es el corazón cultural del estado donde la tradición palpita.
0: Del día.
4: Geoff Hurst contra Alemania Federal, 1966. El gol fantasma más famoso. En la prórroga de la final, el disparo de Hurst pegó en el travesaño y botó sobre la línea. El árbitro lo validó, abriendo el camino para el único título mundial de Inglaterra.
0: Territorio animal.
4: El hámster. Estos pequeños roedores son perfectos para espacios reducidos. Son animales nocturnos que disfrutan haciendo ejercicio en su rueda y almacenando comida en sus mejillas. Aunque su vida es corta, ofrecen una gran oportunidad para enseñar a los menores la responsabilidad sobre el cuidado animal.
0: Cuida lo que comes.
4: El yogur natural es una opción nutritiva y refrescante para los días soleados. Al ser un alimento con alto contenido de agua y proteínas, ayuda a mantener el cuerpo saciado e hidratado. Sus probióticos cuidan la salud intestinal, que puede verse afectada por los cambios de temperatura. Combinarlo con frutas acuosas potencia sus beneficios hidratantes, creando una merienda perfecta.
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6: Y así iniciamos esta segunda hora de información a través de la frecuencia modulada del 104.1 en el centro de la República y otras tantas estaciones a lo largo y ancho del país. Un especial saludo a usted, paisana, paisano, que nos sigue desde Estados Unidos y claro, a quienes han emigrado desde Telefórmula a la plataforma y las plataformas de Grupo Fórmula. Saludos a usted que nos ve y nos sigue en YouTube. Soy Juan Pablo Pérez Díaz, de aquí a las 8 de la noche en este domingo, 19 de julio de 2026. Pasaditas a las 7 de la tarde. Este es un avance de lo más importante ocurrido en las últimas horas. España es campeón del mundo. La Roja derrotó 1-0 al albiceleste de Argentina en tiempos extras y se coronó por segunda vez en su historia. La última vez fue en aquel 2010, aquella selección de Villa, de Casillas, de Puyol. Hoy lo han emulado. Los chicos de Luis de la Fuente son campeones y en este momento, tanto en la glorieta, en la Fuente de Cibeles, en Madrid, España, pero también en su réplica en la Ciudad de México, en la Roma Sur, hay fiesta porque España es campeón del mundo. Mañana será sentenciado Ismael El Mayo Zambada en una corte federal de Brooklyn, Nueva York, donde la Fiscalía de Estados Unidos solicitó cadena perpetua y el decomiso de 15 mil millones de dólares tras declararse culpable de múltiples delitos de narcotráfico y delincuencia organizada. En minutos iremos en vivo hasta Nueva York con la crónica y la ampliación de esta antesala. Ernesto Rufo, exgobernador de Baja California, fue vinculado a proceso por los delitos de delincuencia organizada y contrabando, junto con 7 presuntos integrantes de una red dedicada al huachicol. Esta noche, Rufo ya dormirá en el penal del altiplano. Ulises Soriano, tienes tú la ampliación. Ulises, buena tarde.
7: Juan Pablo, muy buenas tardes, qué gusto saludarte. Pues en estos momentos te puedo confirmar que tras más de un día de audiencia, la Fiscalía General de la República obtuvo de un juez la medida cautelar de prisión preventiva para 8 personas investigadas por su probable participación en los delitos de delincuencia organizada y contrabando de hidrocarburos. Entre ellos se encuentra Ernesto Rufo Appel, exgobernador de Baja California. Déjame decirte que durante la audiencia, el Ministerio Público Federal presentó cerca de un centenar de datos de prueba para sustentar esta imputación, y como medida cautelar, Ernesto Rufo, además de Ricardo N., José N. y otras 3 personas más, fueron enviadas al Centro Federal de Readaptación Social número 1, conocido como el Altiplano, esto en el Estado de México. Mientras tanto, José María N. y Guillermo N. permanecerán en prisión domiciliaria por motivos de salud, mientras que Adriana N. fue internada en el Centro Penitenciario de Nezahualcóyotl Sur. En tanto, la defensa de los imputados solicitó la duplicidad del término constitucional, por lo que será en los próximos días cuando un juez determine si son vinculados o no a proceso. Y el día de hoy, al filo de las 10 de la mañana, se realizó el traslado desde la Fiscalía Especializada en Materia de Delincuencia Organizada en el Paseo de la Reforma con el número 75 hasta este penal del altiplano. Ernesto Rufo se confirmó que viajó en una Black Mamba de la Secretaría de Seguridad y Protección Ciudadana, que fue fuertemente escoltada por elementos de la Secretaría de Marina, y ella, pues este convoy viajó desde esta fiscalía, pasó el Paseo de la Reforma, tomó Avenida Cuauhtémoc para después irse por Chapultepec hasta llegar a la carretera que corresponde a Toluca. Mientras tanto, Juan Pablo, es el reporte que te tengo esta tarde.
6: Gracias, Ulises Soriano. Buena tarde.
7: Continuamos pendientes. Buena tarde.
6: En Zacatecas, ayer le conté del hallazgo de 10 cuerpos en 3 municipios, 5 de los 10 cuerpos colgados en un puente. También le informé que entre las víctimas estaba el exalcalde de Sombrerete, Ignacio Castrejón, pero hoy se confirmó que otras 2 víctimas eran funcionarios públicos en activo. Omar Hernández, corresponsal de Grupo Fórmula en Zacatecas, tienes tú la ampliación, Omar.
8: Gracias, buena tarde. Hay consternación en el estado de Zacatecas, ya que ha sido un multihomicidio bastante atípico. Se ha confirmado que las 10 víctimas no tenían antecedentes delictivos. Estamos hablando de empresarios, funcionarios de gobierno y hasta un bombero, quienes fueron asesinados en los municipios de Pánuco. Ahí se encontraron 5 personas colgadas de un puente. Una de ellas, de hecho, se reventó la cuerda y terminó en el asfalto. Después 4 personas en el municipio de Morelos y una más en Zainalto. Terminó siendo identificado como Ignacio Castrejón Valdés, empresario y expresidente municipal de Sombrerete. Por esta razón se han desplegado elementos militares y policíacos. Llegaron este domingo 400 efectivos del ejército para reforzar las acciones de patrullaje, particularmente en esta zona, la zona centro y la zona norte, donde se vieron los ataques, pero hasta el momento no se ha revelado la detención de alguna persona relacionada con estos hechos. Hace unos minutos, la Secretaría General de Gobierno informó que estará informando en las próximas horas los avances de las investigaciones. Estaremos muy atentos, pero como ya te digo, a pesar del patrullaje, no se ha detenido a ninguna persona como responsable de estos hechos, mientras la consternación y la tristeza está todavía presente en el sector empresarial de la entidad. Es el reporte.
6: Bien, Omar, gracias, y estaremos pendientes de lo que diga la fiscalía. Un hecho particular, porque entre las víctimas, exfuncionarios, otros funcionarios en activo, un bombero, empresarios, en fin, 10 muertos en una sola jornada, y 5 de ellos, pues con esta imagen trágica, colgados, literal, de un puente. Una escena de terror este fin de semana en Zacatecas. Tiene muchas explicaciones que dar el gobernador Monreal. Gracias.

0: Educación Física, abogado y director de una página de noticias de San Martín Texmelucan, aquí en la entidad poblana, quien ayer fue despedido por familiares y amigos, fue sepultado ya. Él fue asesinado la mañana del jueves 16 de julio a unos metros de su domicilio. Estaba junto a su hijo de 13 años de edad cuando fue interceptado por dos sujetos que viajaban en una moto y quienes accionaron sus armas de fuego. La Fiscalía General del Estado informó que el presidente auxiliar trató de sobornar a los policías ministeriales, a quienes les ofreció dinero en efectivo y su vehículo con tal de no ser detenido. Hace unas semanas, la víctima había difundido en redes sociales que recibió amenazas del servidor público por defender a su comunidad de varios abusos. Pese a ello, hasta el momento se desconoce el móvil de este asesinato y no se ha precisado si el detenido es también el autor material o si contrató a alguien para concretar la ejecución. Juan Pablo, este es el reporte.
1: Bien, Paulo Yolatul, gracias. Gracias por la ampliación. Buena tarde.
0: Seguimos pendientes. Saludos desde Puebla.
1: Y hemos hablado en este espacio desde hace varias semanas, desde hace un par de meses incluso, sobre Jesús Plácido Galindo, líder comunero en Guerrero, quien denunció en su momento, a mediados de mayo, a autoridades de Guerrero, autoridades del Estado, autoridades del municipio, de estar coludidas presuntamente con el grupo delincuencial de Los Ardillos. Dijo en este espacio, incluso fue un sábado o un domingo, fue un sábado 16 de mayo, cuando Jesús Plácido estuvo en este estudio, denunció a Los Ardillos de tener secuestrado al Estado de Guerrero, especialmente a comunidades entabladas en la zona serrana del municipio de Chilapa, de Álvarez, donde dijo Jesús Plácido en su momento, este municipio, Chilapa de Álvarez, gobernado por Mercedes Carballo Chino, acusó que la alcaldesa estaba vinculada con Los Ardillos a través de su cuñado Celso Ortega, hermano de Bernardo Ortega, quien también lidera la organización criminal de Los Ardillos. Jesús Plácido, y aquí se lo conté, fue detenido el viernes acusado por homicidio y acusado de estar ligado al grupo de los Rojos y de los Tlacos, los grupos antagónicos de Los Ardillos, esta organización criminal denunciada en reiteradas ocasiones por Jesús Plácido Galindo. También le contaba ayer que no se sabía absolutamente nada de él, que ni su defensa ni los abogados habían recibido una llamada, mucho menos la familia de Jesús Plácido. Su madre, Nedina, me dijo el viernes que su hijo no es ningún delincuente. Su abogado me dijo que exigen que se le proporcione un intérprete de lengua indígena, porque a Jesús Plácido se le complica entender de pronto el español, y también exigen que haya un proceso pues bajo la legalidad, es decir, hasta ayer por la tarde tenían a su familia en la incomunicación, y la última actualización que nos han dado hace unos minutos, podemos saber que se encuentra Jesús Plácido Galindo recluido en el Centro Federal de Readaptación Social número 1, el Ceferezo número 1 en el Altiplano, ¿sí? Conocido también como la cárcel de Almoloya, ubicada en el municipio de Almoloya de Juárez, en el Estado de México. Ahí, en el Altiplano, está Jesús Plácido Galindo, quien fue llevado desde Guerrero hacia el Estado de México, ahí en Almoloya de Juárez, pues en un helicóptero de la Fuerza Aérea Mexicana, como si fuese un capo del narcotráfico. Hace una semana, el domingo pasado, a esta hora, más o menos, platicábamos con Jesús Plácido por teléfono y nos contaba que la unidad de inteligencia financiera le había bloqueado sus cuentas, que él solamente tenía 330 pesos. Y a partir de ahí decía, quieren criminalizarme por alzar la voz, quieren criminalizarme por denunciar con nombre y apellido a las autoridades que están coludidas con el crimen organizado. 5 días después lo detiene el Ejército y la Guardia Nacional, insisto, acusado de homicidio y acusado de pertenecer a una banda criminal. Ya se comunicó, ya pudo comunicarse su esposa con Jesús Plácido a través de una llamada corta. Insisto, está en el penal del Altiplano. Sigue con abogado de oficio, es decir, su grupo de abogados que protegen a esta organización, el Consejo Indígena de Guerrero. No ha podido tener contacto con él hasta este momento. Vamos a la pausa, hay mucho más hasta las 8.
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1: Ellos nos traicionaron. Enterraron la esperanza que tanto vendieron. 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
6: La taiga es el bosque boreal más extenso de la Tierra, cubriendo gran parte del norte de Rusia. Compuesta principalmente por coníferas como pinos y abetos, este ecosistema está adaptado a inviernos extremadamente fríos y veranos cortos. Es un refugio vital para especies como el tigre de Siberia y el oso pardo. Además, sus suelos congelados almacenan enormes cantidades de carbono, siendo fundamentales para mitigar el calentamiento global actual.
5: Información sorprendente.
7: Los escorpiones brillan bajo la luz ultravioleta debido a una proteína especial presente en su exoesqueleto que los hace visibles.
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7: El alfabeto de Hawái solo tiene 12 letras en total, 5 vocales y 7 consonantes para formar todas sus palabras.
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7: La lengua de una ballena azul pesa lo mismo que un elefante adulto, siendo el músculo más grande del mundo.
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11: 7:15 PM, tiempo del centro de la República. No hay fecha que no se llegue, plazo que no se cumpla. Mañana lunes 20 de julio, si no ocurre otra cosa, Ismael El Mayo Zambada será sentenciado por los delitos que se le acusan. La Fiscalía estadounidense ha solicitado cadena perpetua y una multa multimillonaria, y será el juez Brian Cogan quien defina mañana lunes la condena para Ismael El Mayo Zambada, el mismo juez que sentenció a su compadre, a su hermano del alma, Joaquín Guzmán, lo era el Chapo Guzmán, y el mismo que sentenció a Genaro García Luna, un sujeto que seguramente Ismael y Joaquín conocen bien, luego de que en Estados Unidos le imputaron al exsecretario de Seguridad Pública en tiempos de Calderón nexos con el cártel de Sinaloa, un cártel encabezado y fundado por Joaquín Guzmán López, perdón, por Joaquín Guzmán Loera, el Chapo Guzmán, sí, y por Ismael El Mayo Zambada. Mañana será uno de los momentos judiciales más importantes en la historia del narcotráfico mexicano. Durante más de 40 años, Ismael Zambada encabezó operaciones de tráfico internacional de drogas sin pasar por 40 años un solo día en prisión. Mañana, Ismael Zambada será sentenciado. Y en Nueva York, allá se encuentra nuestro compañero Javier Risco, enviado especial de Grupo Fórmula. pues ya en la antesala, Javier, de esta sentencia que, insistimos, si no pasa otra cosa, tendrá como fecha histórica el lunes 20 de julio en Brooklyn, Nueva York. Javier, buena tarde, te escuchamos.
10: Hola, ¿qué tal, Juan Pablo? ¿Cómo estás? Te saludo desde Nueva York, a un par de cuadras, en donde el día de mañana, a las 10 de la mañana, hora local, a las 8 de la mañana de la Ciudad de México, comenzará la audiencia en donde se leerá la sentencia de Ismael El Mayo Zambada, tal vez el narcotraficante más importante de los últimos 30 años en nuestro país, al menos en lo económico, ¿eh? En lo económico, Estados Unidos lo ha situado como una red financiera y económica de 15 mil millones de dólares. Ese es el tamaño del imperio de El Mayo Zambada. A las 10 de la mañana será su audiencia, será su sentencia frente a la justicia de Estados Unidos. Por supuesto, estaremos muy al pendiente. Lo que ha solicitado la defensa del Mayo Zambada es un trato, sobre todo especial en el tema de la salud específicamente, que le den, digamos, al Mayo Zambada la atención de la salud que él necesita o que él solicite. Lo que dicen los fiscales es que es un narcotraficante y es un delincuente de alto nivel y que tendría que considerarlo también el juez Brian Cogan. En fin, lo sabremos el día de mañana a las 10 de la mañana aquí desde Brooklyn, desde la corte en Nueva York.
11: Gracias, Javier Risco, que hace una gran cobertura, y le agradezco que esté con nosotros esta tarde noche al maestro José Reveles, periodista especializado en temas de seguridad y narcotráfico. Maestro Reveles, gracias por su tiempo. Buena tarde, noche.
12: Con mucho gusto y saludos a toda la audiencia, Juan Pablo.
11: 40 años, Ismael El Mayo Zambada encabezó operaciones de tráfico de drogas internacional sin pasar un solo día en prisión hasta aquella tarde del 25 de julio de 2024, y mañana será un día histórico, uno de los días más importantes judicialmente hablando en la historia del narcotráfico mexicano.
12: Sí, porque se va a conocer cuál va a ser definitivamente la condena. Es muy probable que sea la cadena perpetua. De hecho, El Mayo Zambada ya lo aceptó a través de su abogado, Frank Pérez, por escrito, dirigido al juez Brian Cogan, diciendo que él aceptaba esta condena, pero lo que estaba pidiendo es que lo enviaran a un centro de confinamiento, a una cárcel que tuviese los servicios médicos necesarios para atenderlo de sus múltiples males que padece. Tiene 76 años, pero su vida ha sido muy agitada, siempre a salto de mata. Por eso evitó más de 4 décadas que lo capturaran las autoridades mexicanas. Y pues lógicamente estaba muy enfermo, no solo diabetes, sino tenía otros males, posiblemente algo en el corazón también. Sí. Y entonces esta petición haría pensar que no lo metan en una cárcel de alta seguridad, como es el caso de
11: Joaquín Chapo Guzmán, sí.
12: Está en una prisión de alta seguridad.
11: Ahora, José Reveles, pues mientras Ismael Zambada operó, pues cayó Félix Gallardo, cayó Amado Carrillo, los Arellano Félix, Osiel Cárdenas, Arturo Beltrán, el Chapo Guzmán. ¿Es este el último gran capo de una generación? Es decir, el que no está muerto ya está sentenciado. Y libres, los que ahora están, pues son una nueva generación de narcotraficantes.
12: Sí, tú tienes toda la razón. Ya no hay los veteranos traficantes que nosotros conocimos a finales, desde los años 80, en México. Ni siquiera el Mencho, que fue también liquidado en un ataque allí en Tapalpa, Jalisco, y cuyo hijastro se habla de que puede ser el sucesor. Lo importante aquí es que también a Estados Unidos le no sé cómo va a ser para confiscarlos, pero le va a querer quitar 15 mil millones de dólares a Mayo Zambada. Yo no sé qué ocurrió con el Chapo, porque ahí el gobierno de Trump dijo que iban a quitarle 14 mil millones, pero yo no he sabido que le quiten ni 5 centavos mexicanos.
11: Claro, porque... y aparte también surge la duda, como lo dice usted, maestro, ¿cómo se los van a quitar? O sea, ¿quién los va a depositar? ¿Van a venir a México por ellos? Es decir, 15 mil millones de dólares en bienes o en dinero es lo que tendría que pagar Ismael Zambada. La pregunta es ¿cómo? ¿Y a qué cuenta?
12: Claro, ellos tienen, bueno, Mayo Zambada recientemente se publicó una lista de empresas ganaderas, lecheras, particularmente, ¿no? A través de las cuales incluso hacía el lavado del dinero. Sin embargo, pues este tipo de empresas no creo que den 15 millones de dólares. 15 mil millones de dólares. Porque normalmente los capos mexicanos no guardan el dinero debajo del colchón, sino que lo tienen invertido en este tipo de empresas, pero también lo depositan incluso en bancos de los Estados Unidos. Es histórica la historia de cómo el Wachovia Bank, que Estados Unidos exactamente, entre 2003 y 2007, 4 años pues, cuando mucho, recibió inversiones por parte del cártel de Sinaloa,
11: sí.
12: no dice de qué facción, pero de Sinaloa, recibió 378 mil millones de dólares. Es una verdadera fortuna, pues equivalía en los años que ocurrió a 10 veces las ganancias de todo el narcotráfico mexicano.
11: Claro.
12: Con lo que el escritor Roberto Saviano dijo que Sinaloa, el dinero de Sinaloa, había servido para salvar bancos y gobiernos en bancarrota en Europa, incluyendo Italia sobre todo. Entonces, creo que ese es el tema central, porque más allá de que quisieran dar una cadena perpetua en una prisión de alta seguridad, si no tiene los requerimientos médicos, es lo que le preocupa al Mayo, y por eso ha pedido por escrito,
11: ¿sí?,
12: que lo mande a un lugar donde lo puedan atender.
11: Por último, maestro Reveles, nos queda un minutito. Ahora que planteaba usted esta y citaba a otro periodista respecto a las broncas que pudo haber resuelto el dinero de Ismael Zambada, no solo en México, sino en gobiernos de otras partes del mundo, pues hay quien cuestiona cómo un hombre ranchero, un hombre de sierra, que poco iba a la ciudad, pudo haber hecho y entrelazado todas estas relaciones públicas internacionales. ¿Cree usted en la teoría que habla de que atrás de los famosos narcos hay operadores que sí estudiaron, incluso hasta maestrías y doctorados?
12: Bueno, por lo menos sus hijos sí, ¿no? Pero lo que ocurre en el caso del Mayo es que una prueba de que era un hombre importante en la política también de Sinaloa es que justamente en la cita que le hicieron en, sí, Huertos del Pedregal y en Culiacán, lo citaban para estar con el gobernador Rubén Mocha Moya y también con el ex rector y también político,
11: sí,
12: político de
11: Cuen Ojeda,
12: de Sinaloa, Nemesio Cuen Ojeda, y lo citaron para que él ayudara a dirimir unos conflictos que había. Es decir, le consultaban al narco,
11: claro,
12: el gobierno le consultaba al narco para ver cómo solucionaba sus problemas.
11: Bien.
12: Y eso es, creo que es muy relevante y tiene que ver mucho con el tipo de relaciones que van tejiendo durante,
11: bien,
12: los años, ¿no?
11: Bien.
12: Más de 4 décadas, cuando fue el superlíder del cártel de Sinaloa junto con el Chapo Guzmán, pero no,
11: ¿sí?,
12: había sido jamás capturado por la autoridad
11: mexicana. Maestro José Reveles, gracias por su tiempo.
12: Con muchísimo gusto, te mando un gran abrazo.
11: Abrazo de vuelta. Mañana Ismael Zambada, el capo que logró operar más de 4 décadas sin pisar una cárcel, será sentenciado en Estados Unidos.
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25: El ojo del calamar gigante es del tamaño de una pelota de baloncesto, permitiéndole ver en las profundidades más oscuras.
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25: Los antiguos egipcios usaban piedras como almohadas para dormir, algo que hoy nos parecería sumamente incómodo y difícil de usar.
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6: Ubicada en Queensland, la selva de Daintree es uno de los ecosistemas más antiguos del mundo, con más de 180 millones de años de existencia. Este bosque tropical es único porque se encuentra directamente en la Gran Barrera de Coral. Alberga una mezcla fascinante de flora primitiva y fauna exótica, como el casuario. Su valor histórico y biológico es tan inmenso que ha sido declarada patrimonio.

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1: Peña de Bernal, Querétaro. Hogar del tercer monolito más grande del mundo, este pueblo ofrece una energía mística que atrae a escaladores y buscadores de paz. Sus calles coloridas y deliciosas gorditas de maíz quebrado son el complemento perfecto para una vida llena de tranquilidad.
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2: Lionel Messi contra Francia 2022. En la final más dramática de la historia, Messi anotó el 3-2 en la prórroga empujando un rebote agónico. Este gol coronó su legendaria carrera y encaminó a Argentina hacia su ansiada tercera estrella mundial en Qatar.
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10: Es un poco de dónde estará esta noche, que se está presentando en la Ciudad de México desde este miércoles y durante los próximos dos, una puesta en escena que es una relectura contemporánea de la pasión del personaje histórico Juana de Arco, un personaje histórico de la Edad Media, y están con nosotros en el estudio de Grupo Fórmula parte del elenco de esta puesta en escena. Le agradezco que estén con nosotros a Mariana Castañeda y Benjamín Celis. Mariana, Benjamín, bienvenidos, ¿cómo están?
11: Muchas gracias, buenas noches. Gracias por recibirnos.
10: ¿Cómo están? ¿Cómo andamos?
12: Emocionados de venir a contarles sobre dónde estaré esta noche, de poder amplificar esta obra que me parece que es maravillosa.
10: A ver, cuéntanos, Mariana. Habrá quien conoce la historia de Juana de Arco, habrá quien no la ubique. ¿De qué va? ¿Dónde estará esta noche?
11: Pues prácticamente sí es un poco una biografía, es un acompañamiento de la vida de Juana de Arco en sus diferentes etapas. Pero más que eso, más que abordar precisamente sus vivencias y cómo trascendió y cómo llegó a la guerra y cómo luchó contra los ingleses también, este proyecto es una experiencia teatral. O sea, creo que sí tomamos esas partes, pero aparte también está incluida una experiencia inmersiva. Somos 16 actores en escena.
10: Okay, somos un montón.
11: Juana de Arco la interpretamos 4 mujeres. Y bueno, pues es bastante intensa.
10: ¿Y la interpretan 4 mujeres en diferente etapa de su vida? ¿O?
11: Así es, sí, así okay. es. Desde que salió de su pueblo, emprendió el viaje para buscar al delfín.
10: Decir, Benjamín, 16 actores en escena es O sea, la coordinación, la dirección es un asunto complejo.
12: Muy complejo, porque además todos nos dedicamos, o sea, todos estamos en diferentes proyectos y de pronto poder combinar todas las agendas es complicado, pero a mí me parece que la apuesta de los 16 actores es brillante, o sea, porque todos interpretamos a ciertos personajes que hacen que esta historia cobre un significado y un sentido al final para Juana de Arco y para los espectadores, que me parece que de ahí la gente sale emocionada. Sí,
10: sí. ¿A ti qué papel te toca interpretar?
12: Yo soy un arzobispo.
10: Ok.
12: Un arzobispo, sí. Que además es súper complicado porque él no cree en Dios. O sea, bueno, en mi cabeza...
10: Un arzobispo que no cree en Dios.
12: Era un arzobispo que... Claro que es que juega el papel de creer en Dios para frente a un pueblo que tiene que creer en él.
10: Un personaje dentro del personaje.
12: Un personaje dentro del personaje. Y cuando llega Juana, que Juana de alguna manera sí escucha estas voces y sí tiene un contacto con Dios, de pronto confrontar a quien debería de tener esa conexión con Dios, con alguien que realmente tiene la conexión, creo que ahí se vuelve como... Porque aparte nos toca compartir esa escena a nosotros dos. Es muy maravilloso.
10: Se pelean. Básicamente.
11: Pues un poco lo confronto, ¿no? Sí. Porque yo sí creo y él dice, ¿cómo esta muchacha va a creer? O sea, ¿quién se cree? Yo creo que representa la institución en este caso, ¿no? El arzobispo, ¿no? Lo que es la iglesia, que es súper cuadrada y al mismo tiempo no permite que justo venga esta mujer muy innovadora, ¿no? También.
12: Que ahora es mujer innovadora.
11: Sí.
10: No, y en esos tiempos.
12: En esos tiempos.
10: Es una cosa... No. Prácticamente imposible, pero ocurrió. Sí. Ahora, mucho drama dentro de la historia, de pronto, a ver, de pronto alguna risa, algún chistecín,
11: no,
10: puro
11: drama. También es comedia.
10: Okay.
11: Sí.
12: Yo siento que todo el principio de la obra es comedia.
10: Me imagino, es decir, no lo van a hacer aburrido, cuadrado, tedioso.
11: No, aparte de estos, los dramaturgos, Claudio Valdés Curi y Mari Carmen Gutiérrez, generan esta obra que sí, toman la historia de Juana de Arco, pero la desarrollan con todo. Claro. O sea, tiene todo, es muy rica en...
10: ¿En géneros?
11: Sí, un poco, ¿no? En tonos, sobre todo. Okay.
12: Yo pienso que todo el inicio está llevado de una manera muy... que la comedia se vuelve el pretexto para ir contando esa parte de la historia hasta que a la mitad todo eso se rompe... Y se vuelve...
10: Y ahí viene lo denso.
12: Muy intensa. O sea, yo sí siento que se vuelve algo muy intenso la obra. La gente sale... El miércoles que tuvimos nuestro reestreno en el Shakespeare fue Fela Domínguez y Majo Pérez, que son dos actrices de comedia musical y cantantes espectaculares. Al final de la obra nos decían, es que no tengo las palabras para contarles toda la experiencia que tuvimos, porque pasé de la risa al llanto y de pronto enojada por todo el juicio de Juana, y de pronto me vibraba el corazón con lo que estaba pasando hasta llegar al final que se me salieron las lágrimas.
10: Sí.
12: Yo dije, qué padre que una obra pueda tocar todas esas cosas para un humano.
10: Y en una sola noche. Estamos platicando con el actor Benjamín Celis, con la actriz Mariana Castañeda, quienes forman parte de ¿Dónde estaré esta noche? Que ya se reestrenó este miércoles en el Foro Shakespeare, pero estará durante los siguientes dos miércoles.
11: Sí, es una temporada súper breve en este foro. Los esperamos los miércoles a las 8 de la noche. Y bueno, pues aprovechen porque no sabemos cuándo se vuelva a repetir. Es una obra independiente, la producimos nosotros mismos también.
10: Okay.
11: Entonces, pues no tenemos al momento...
10: ¿Ustedes mismos, todos los actores en escena o ustedes dos especialmente?
11: Todos somos la compañía. Okay. Yo soy la productora general, pero está el productor ejecutivo, que también es actor. Él también ha llevado la parte de difusión y medios. Entonces, pues todos nos repartimos esto. Pero al final no, todavía no tenemos y no creemos que sea muy, muy pronto. Entonces, sí es una última oportunidad.
10: Siempre lo decimos, el teatro, sobre todo cuando es independiente, cuesta mucho más esfuerzo.
11: Sí.
10: Y es importante, y esfuerzo desde la nómina hasta conseguir teatro y fechas, y es decir, es un paquete completo.
12: Sí.
10: Y el mayor apoyo, la mayor motivación en todo sentido es pues ver el teatro lleno.
11: Totalmente. Sin duda. Sí, ese es el sueño de cualquier productor.
10: No. Ahora, hablabas, decías de reestreno, es decir, ya lo habían hecho antes.
12: Hicimos hace dos años este montaje y en el Conservatorio de Actuación, que han de saber que esta obra está dirigida por Diego del Río y Gonzalo de Esarte. Y ahorita la tomó Gonzalo para poder hacer este reestreno, que me parece que le da otra vida y otro sentido también al montaje, que sin duda digo que es espectacular.
10: Bien, pues por favor inviten al auditorio a que vayan el siguiente miércoles, y si no es este el que sigue, sí, al Foro Shakespeare, 8:00 p.m.
11: Sí, claro que sí, ahí los esperamos. Los boletos están en el sitio web del Foro Shakespeare.
10: Benjamín.
12: Sí. O nos pueden seguir también en redes sociales, @donde.estare.esta.noche o Voces Fuego, y ahí les podemos dar todos los detalles. Nos encantará tener el teatro lleno, verles por ahí, así que nos vemos en el teatro.
10: Bueno, pues hay que apoyar el teatro mexicano, el teatro independiente. Benjamín Celis, un gusto.
12: Igualmente un gusto
10: Mariana
12: estar
10: Castañeda,
12: aquí.
10: Gracias.
11: Gracias.
10: Y los dejamos con un poco de Dónde Estaré Esta Noche. Todos los miércoles, es decir, el que sigue y el que sigue, un par de miércoles más, en el Foro Shakespeare de la Ciudad de México, 8:00 p.m. Pausa.
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1: Miroslav Klose contra Brasil 2014. Un gol histórico para los mundiales. Al anotar el segundo tanto en el catastrófico 7-1 frente a Brasil, Klose alcanzó los 16 goles en Copas del Mundo, convirtiéndose en el máximo goleador histórico de la competición.
0: Explorando la naturaleza.
2: Bosque Nuboso de Monteverde, Costa Rica. Este santuario biológico es uno de los bosques más famosos de Centroamérica debido a su constante neblina y su increíble biodiversidad. Situado en la división continental, el Bosque Nuboso permite la existencia de miles de especies de orquídeas, insectos y aves icónicas como el quetzal. Es un laboratorio vivo para científicos que estudian el cambio climático, ya que su ecosistema depende directamente de la humedad de las nubes que lo atraviesan.
0: Caminando por México.
2: Tequila, Jalisco. Rodeado de inmensos campos de agave azul, este destino es la cuna de la bebida nacional. El paisaje agavero, patrimonio de la humanidad, invita a recorrer destileras históricas. Es un lugar donde el sabor y la tradición mexicana se celebran.
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1: Las mariposas saborean la comida con sus patas, detectando si una planta es apta para poner sus huevos en ella.
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1: Los pulpos tienen 3 corazones que bombean sangre azul por todo su cuerpo para sobrevivir en las profundidades del mar.
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4: La selección española de fútbol se convirtió en campeona del mundo tras vencer 1-0 a su similar de Argentina en la final disputada en Nueva Jersey. Ferran Torres apareció al minuto 106 para darle el segundo título mundial a su equipo. Y al respecto dijo Luis de la Fuente, entrenador de la Furia Roja.
5: La vida es justa. Y a la gente que trabaja, que pone empeño, que se le cae y se levanta y sigue otra vez peleando, al final la vida le devuelve siempre, le da algo. Y Ferran, estoy feliz de que haya sido hoy el goleador. Va a pasar a la historia, ha pasado ya a la historia, pero se lo ha ganado y se lo merece. Gracias.
4: Soy Alberto Campos y en Grupo Fórmula somos locales.
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0: 3:45 de la tarde, tiempo del centro de México. 3:45, tiempo de Madrid, España. Mi gran noche de Rafael, el cantante español en estos momentos. Y es una gran noche, una gran madrugada para España, que está reunida completamente en estos momentos, siendo ya casi las 4 de la mañana. Siguen ahí, al pie de la Plaza de Cibeles, uno de los monumentos y puntos de encuentro más importantes y emblemáticos, pues no solo de Madrid, sino de toda España. Hay fiesta. Seguramente están esperando el arribo de la selección de España, que derrotó 1-0 hoy a Argentina, quedándose con la Copa del Mundo. Y así como hay fiesta en la Plaza de Cibeles, en Madrid, España, lo hay. En la Glorieta de Cibeles, en la Roma Sur, en la Ciudad de México, la comunidad española y agregados. Ulises Soriano, vamos contigo, Ulises, te escuchamos. Ya traes tus banderitas hasta en los cachetes, Ulises.
1: Efectivamente, Juan Pablo, muy buenas noches. Es un ambiente que se está contagiando en toda esta Ciudad de México, porque sin duda alguna la comunidad española se ha dado cita en esta, la sucursal que tenemos nuestra Ciudad de México, en esta Glorieta de las Cibeles, donde la noche ya abraza estos festejos, que sin duda alguna es la gran noche española y de la comunidad que se da cita y que reside en nuestro país, pero también de todos aquellos que han llegado hasta nuestro país, y sobre todo que pues están compartiendo estos momentos. Mucha gente grita viva España, viva el rey, viva la ley, que son algunos de los cánticos que hemos escuchado, pero también aquellos pues haciendo mención a esos argentinos que planeaban ganarles. Sin duda alguna es una noche que es muy especial, porque no solo cierra el mundial, sino también cierra estas celebraciones espontáneas que han aparecido no solo con México, sino también con Colombia, por supuesto Argentina, y ahora España cierra esta gran noche y lo hace en esta Glorieta de las Cibeles, cantando, bailando, pero también, por supuesto, subiéndose incluso hasta los postes y toreando el aire, toreando este futuro que sin duda alguna hoy han hecho una faena extraordinaria en el fútbol. Mientras tanto, Juan Pablo, con las imágenes de Uriel Rivas, te puedo comentar que esta noche ha transcurrido en total calma y los festejos, desde que silbó el árbitro la final, continúan y se planea que se extiendan mucho más en esta noche, Juan Pablo. Mientras tanto, como tú puedes ver, esta alegría se festeja y se contagia en esta zona de los Cibeles.
0: Una voladita madrileña estaría bien. Oye, Ulises, a ojo de buen cubero, ¿hay más españoles que mexicanos o más mexicanos que españoles? ¿O cómo está la combinación?
1: Sin duda alguna es una combinación bastante especial, porque durante el inicio de los festejos eran más mexicanos los que había aquí. Sin duda alguna, ahora ya son más españoles los que están en este punto, y por supuesto, ahora nos llueve la espuma.
2: Y tiene a Cucurella al lado, además, ¿eh?
0: Debes a Cucurella y tienes una foto.
1: Pues, tú ya puedes ver este festejo, Juan Pablo. Y si Cucurella se queda de nosotros, todos llenos de espuma, por supuesto.
0: Cucurella, ahí está el buen Cucurella que viajó a la Ciudad de México y quiere volar. Ahora
2: el último vuelo, mi
0: y
2: piloto.
0: Así, póngame las golondrinas, por favor, el último vuelo. El último vuelo. ¡Ay, canijo! Ah, bueno, creo que no alcanzó a aterrizar por completo. Señor Ricardo Muñoz, nos madrearon a uno de sus muchachos. Ahí
2: pero está.
0: Ya está entero. Está entero Ulises Soriano. Ulises, acabas de despedir el mundial con la cereza en el pastel. Gracias, Ulises. ¡Vámonos!
2: ¡Vámonos!
0: A ver, no me lo quiten, por favor. ¡Otro!
1: No escuché más nada, ¿eh?
0: Te van a regañar en casa.
2: Estás en vivo.
0: ¡Qué chulada!
2: No, Uriel ya al final ¿valió? Anda buscando los lentes.
0: Sí, pero ahí están las golondrinas. Se nos va el mundial, Pintor. ¿Cómo no? ¿Cómo vamos a extrañar?
2: No, además, qué manera de despedir a Soriano, ¿eh?
0: El beso que le dio la chava
2: fue de madre patria.
0: Gracias a usted que nos ve a través de las plataformas, pero para quien nos escucha en radio, Ulises estaba al aire, Ulises Soriano, que ha hecho un extraordinario trabajo durante esta cobertura mundialista, y llegó una española, pienso yo que era una española, y llegó y le plantó un tremendo beso.
2: Un besote en el cachete izquierdo.
0: En su mano derecha, una cerveza y un puro.
2: No, pues ya, yo creo que sí. Si no agarra tren ahora mismo a Sevilla o a Zaragoza, Ulises, no sé si va a acabar con Uriel Rivas festejando
0: de
2: en
0: nada,
2: otro lado.
0: Ulises, de nada, pero, por ese beso.
2: Pues la verdad es que es enhorabuena para la gente que celebra sí, en serio.
0: Y las golondrinas del Mundial, habrá siempre nostalgia, especialmente para quienes lo vivimos aquí en la Ciudad de México, en México, en Guadalajara, en Monterrey. Pues yo no sé si tiene que ver esto con mi edad, no sé tú desde tu punto de vista,
3: sí,
0: pero lo sentí distinto a otros.
2: Sí, a mí me parece
0: nostálgico, emocionante. Creo que mucha gente se unió al fútbol a partir de este mundial. No sé si es percepción mía.
2: No, además me parece, y creo que lo dices bien, no sé si se abre un nuevo ciclo, se cierra uno, pero es un hecho que es un mundial diferente. Es el primero de 48 selecciones, quizá el último en 50 años en Latinoamérica. Porque sí, no hemos dimensionado eso. No solamente es hablar de México, quizás sí, el último en México.
0: Dicen 2038, lo que sea. Por ahora
2: es el último y es la última gran esperanza de muchos. A mí me tocó ver cualquier cantidad de festejos en las calles. Vi sí, diferentes momentos para el vivir y festejar un mundial y te deja muy reflexivo porque este mundial, este verano, no lo vamos a olvidar en muchos años, ¿eh? Eso está clarísimo, porque no solamente fue esa reconciliación de la afición con la selección mexicana, no solamente fue que el método español terminó sí, por lograr una victoria. España no dimensionamos, pero jubiló a CR7, mandó a Mbappé a congelarse en pausa y retiró a Lionel Messi. Sí. O sea, el camino de España para ser campeón creo que tiene mucho mérito, ¿eh?
0: Sin duda. Hay una estadística que ya está circulando. Yo se la escuché en la transmisión a Faitelson. Ahora una cuenta de ex Statis Kicks dice que en la historia de las finales del Mundial, Argentina es el único equipo que no ha rematado una sola vez en 90 minutos en tiempo regular desde 1966. Eso habla Francisco Villalobos. No sé si ande por ahí también Alfredo González. Habla, ahí están los dos.
4: Triste, esto habla. ¡Que viva España! ¡Que viva España!
0: No, te digo. Argentina no metió ni las manos.
4: Oh. Joder, hombre. ¡Que viva España, ole!
5: Oye, antes que nada, no, chequeo si Ulises no está conmocionado el tremendo trancazo, porque yo creo que por eso la española lo besó para revivirlo, porque se fue un tremendo trancazo, ¿eh?
0: Yo creo que sí debe ir a checarse la espalda.
2: Yo por ahí vi que fue el premio de consolación el beso y en una de esas y se recupera. ¿A ustedes los han besado en el
0: no, ¿y por qué
2: en
0: no
2: su
0: repetimos
2: trayectoria?
0: La escena no, en este momento. A ver, dale uno, Alfredo.
2: A ver.
3: No, bueno, así estamos bien.
5: ¿Y tu Argentina? ¿Y tu Argentina?
3: Mi Argentina no sé dónde quedó. La verdad es que decepcionó, ya lo decía Juan Pablo. La verdad es que es una selección que no ha rematado a portería en todo el partido. Y nos decepcionó a todos. Y España, teniendo un meneo completo, absoluto, durante todo el partido. ¿Te parece escuchamos a Luis de la Fuente?
5: No, no estoy esperando que lo reconozcas quién tenía la razón, que iba a agradecer muy bien, pero vamos a escuchar.
3: Luis de la Fuente tenía razón, ¿cómo no?
6: Esa condición nace de las buenas personas que son. Hace tiempo parece que la gente se sorprendía que al fútbol, además de gente talentosa, brillante y mucha capacidad para jugar al fútbol, pudieran jugar también buenas personas. Pues esto demuestra que es posible y que la gente buena, solidaria, generosa, con valores, que son capaces de formar un auténtico equipo, que hemos jugado con las mejores selecciones del mundo, pero nosotros éramos el mejor equipo del mundo y lo hemos demostrado. Pues ese equipo se forma con buenas personas, gente solidaria, gente, insisto, con valores y principios que anteponen el bien común al bien particular. Y con esas personas se puede viajar cómodamente y seguro. Es lo que hacemos, elegir personas que se integren dentro de ese colectivo. E insisto, así no es consejo ni nada, estoy pensando en alto, perdón. Así se viaja mejor y se viaja más seguro.
3: Ahí las palabras de Luis de la Fuente. Tenía razón, el mejor equipo del mundo.
5: Yo pensaba que yo tenía razón de que España iba a ganar. Pero mira, como dije Javier, y al pintor hace rato también. qué candenados. Mira, qué divinos. ¿Qué es el Chapulín Colorado? ¿Por dónde va a salir ahorita? ¿O qué pasó?
0: Para estas transmisiones.
7: Cárgalo. Ya, Francisco, cárgalo, por favor. Ya.
5: No.
0: Se quedan en Fórmula Deportes.
5: ¿De qué estás hablando? No. Oigan, mira, o sea, la diferencia es no más de, ¿qué te gusta? 10 centímetros, compañeros.
0: ¿De qué hablan? No hablemos de estaturas, por favor. Señores, gracias. Nos vemos ahorita en Fórmula Deportes. ¿Sí los vas a meter?
2: Los vamos a hacer y lo va a cargar al aire.
7: Que nos va a
0: gracias,
7: cargar.
0: Gracias, Alfredo Francisco.
5: Quiere llorar.
0: Aitana, superestrella de Aitana. Resulta que es como la canción emblema de Juan Gabriel aquí en México. Es allá en España. Superestrella de Aitana. Gracias, venga. Entre semana. Gracias, pintor. Gracias.
7: Un gusto, Juan Pablo.
0: Entre semana, 10 de la noche por Telefórmula. Ahí le espero. Soy Juan Pablo Pérez Díaz. Buenas noches. Pásala bien.

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3: Cuida lo que comes.
4: Fresas y frutos rojos. Las fresas tienen un alto contenido de agua y fibra, lo que las hace ideales para el calor. Estos frutos ayudan a regular la temperatura corporal y aportan antioxidantes vitales. Puedes incluirlas en batidos o yogures para una merienda refrescante. Su dulzura natural satisface los antojos sin deshidratar el organismo, proporcionando una hidratación constante y mucha vitalidad necesaria para el día.
0: Territorio Animal.
4: El conejo es una mascota dócil, ideal para quienes buscan un compañero silencioso pero sociable. Requieren una dieta rica en heno y espacio para saltar libremente. Su naturaleza curiosa y sus largas orejas los convierten en animales encantadores que conquistan a niños y adultos.
0: Información sorprendente.
4: Los astronautas no pueden eructar en el espacio porque no hay gravedad para separar el líquido del gas en el estómago.
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0: Datos relevantes.
4: El encendedor de bolsillo se inventó antes que los cerillos, facilitando la creación de fuego de una manera mucho más rápida.
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4: Los cerdos no pueden mirar físicamente al cielo debido a la forma y musculatura rígida de su cuello y espalda.
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1: Una coalición encabezada por la Asociación de la Industria Discográfica de Estados Unidos y la Federación Internacional de la Industria Fonográfica presentó un nuevo sistema para etiquetar la música creada con inteligencia artificial. Contempla dos distintivos: AI Generated para canciones hechas con IA y AI Assisted para obras creadas con apoyo de esta tecnología.
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3: Styles estableció un nuevo récord Guinness al conseguir la residencia de conciertos más

0: durante su gira Together Together, superando la marca de 10 noches que pertenecía a Coldplay. Al finalizar el último concierto, el juez de Guinness, Will Mumford, le entregó el reconocimiento destacando el impacto cultural de sus espectáculos y la conexión con sus seguidores. Además, Styles agradeció a todo el equipo de la gira, entregando un certificado conmemorativo a cada integrante del personal. Porque algunos récords se rompen y otros quedan escritos para la historia de Wembley.
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0: BTS se unió al British Museum para presentar una exposición que conecta la historia de Corea con el universo creativo de la banda. La muestra incluye piezas del antiguo reino de Silla y el famoso Moonjar, además de revelar que el sonido de la campana del rey Seondeok fue utilizado en la canción número 29.
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8: Caminando por México.
9: Izamal, Yucatán, conocida como la Ciudad Amarilla. Todas sus fachadas están pintadas de este color, creando una armonía visual impresionante. Destaca el convento franciscano construido sobre una pirámide maya. Es un cruce vivo entre la época prehispánica, colonial y la modernidad.
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12: La lengua de una ballena azul pesa lo mismo que un elefante adulto, siendo el músculo más grande del mundo.
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12: El alfabeto de Hawái solo tiene 12 letras en total, 5 vocales y 7 consonantes para formar todas sus palabras.
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0: ¿Sabías que Charles Darwin, el científico que cambió para siempre nuestra forma de entender la vida en la Tierra, probablemente era intolerante a la lactosa?
1: Que se casó con su prima,
0: tuvo 10 hijos y pasaba sus días encerrado en casa, enfermo, escribiendo cartas. Hoy no vamos a hablar de Darwin de los libros de texto. Hoy vamos a conocer a Charles, al ser humano detrás de la teoría. Charles Darwin nació en 1809 en Inglaterra y vivió durante la época victoriana,
1: un tiempo de esplendor científico,
0: pero también profundamente religioso y conservador. Darwin era parte de ese mundo. No fue ningún rebelde social. Venía de familia acomodada, con recursos suficientes para dedicarse a investigar sin preocupaciones económicas. Uno de los grandes retos hoy es ver a ese Darwin más humano, entender su contexto, porque la gente del siglo XIX tenía otras ideas, otras lógicas. Y aquí viene un dato que rompe mitos. Cuando Darwin se subió al barco Beagle, no tenía idea de qué era la evolución.
1: Y cuando se bajó tampoco.
0: Fue hasta 2 años después, entre septiembre y octubre de 1837, que su pensamiento dio el gran salto. Las especies sí cambian, pero guardó esa idea durante 20 años, hasta que en 1858 recibió una carta de un joven llamado Alfred Russel Wallace, quien desde Indonesia le contaba que había llegado a las mismas conclusiones. Esa carta lo sacudió y lo obligó a publicar por fin El origen de las especies en 1859. Después del viaje, Darwin se casó con su prima Emma Wedgwood y tuvo 10 hijos. Estaba enfermo crónicamente y casi no salía de casa, pero escribió cartas. ¡Miles de cartas!
1: Se conservan más de 15.000.
0: Dirigidas a amigos, familiares, médicos y científicos de todo el mundo. En ellas habla de sus problemas económicos, de sus días buenos y malos, del dolor por la muerte de su hija Annie, que falleció a los 10 años y que, según se cuenta, era la que más quería. Durante años se especuló que Darwin había contraído el mal de Chagas en Sudamérica o que padecía males psicosomáticos, pero un análisis detallado de sus cartas,
1: realizado por el médico Mike Dixon y el historiador Gregory Radic,
0: concluyó algo mucho más sencillo. Era intolerante a la lactosa, una condición común que explica muchos de sus síntomas. Para cerrar con orgullo, las ideas de Darwin llegaron a México en francés alrededor de 1870, de la mano de Santiago Sierra, hermano de Justo Sierra, quien las publicó en el periódico El Libre Pensador bajo el seudónimo Eleuteros. En nuestro país, el darwinismo no generó grandes debates biológicos, pero sí encendió discusiones políticas y filosóficas entre los pensadores del siglo XIX. Así que la próxima vez que pienses en Darwin, no imagines solo al sabio con barba blanca en un retrato. Piensa en un padre de 10 hijos que escribía cartas sin parar,
1: que le dolía el estómago después de tomar leche
0: y que necesitó 20 años de dudas para publicar la idea más poderosa de la biología. Porque la ciencia no la hacen dioses, la hacen personas de a pie. Con información del doctor Juan Manuel Rodríguez Caso, de la Facultad de Ciencias de la UNAM. Les saluda Mónica Genis.
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0: Muy buenas noches. Gracias por estar con nosotros una vez más en La Hora Nacional, el espacio donde cada domingo compartimos historias, cultura, ciencia, música y acciones que construyen un mejor país.
1: Hoy haremos un recorrido por lo que dejó el Mundial Social, la reactivación de espacios deportivos, la participación de miles de familias, las actividades culturales y la convivencia dentro y fuera de las canchas. Además, conoceremos por qué México fue reconocido como un gran anfitrión de este evento que puso el deporte al servicio de la comunidad.
0: También llegamos a la última entrega de nuestras estampas del Mundial. Estas crónicas nos hicieron revivir las historias, las emociones y todos los momentos de esta fiesta deportiva. La verdad fue una gran experiencia para millones de personas en todo el país.
1: Y por supuesto, no puede faltar la Chilanguía, con las mejores recomendaciones de la Ciudad de México.
0: Además, conoceremos una nueva aplicación para teléfonos celulares que nos permitirá recibir alertas sobre lluvias intensas, ciclones y huracanes, así como las acciones para proteger a la población en esta temporada.
1: Y les tenemos un tema muy importante. México dio un paso histórico para proteger a las y los actores de doblaje frente al uso de la inteligencia artificial. Les vamos a contar en qué consisten estas reformas que conocen y reconocen la voz humana como una expresión artística, única, y establecen medidas contra su clonación digital sin autorización.
0: Además, conoceremos la historia de Leonila Vázquez Rodríguez, una científica mexicana que abrió camino para nuevas generaciones en la investigación nacional. Todo esto y mucho más en la primera parte de La Hora Nacional.
1: Los Choclocks son una banda veracruzana que ha encontrado una forma muy original de mezclar los sonidos tradicionales con propuestas contemporáneas. Vamos a verlos y escuchar su propuesta musical.

0: Cuando hablamos del Mundial Social, nos referimos a algo que fue mucho más allá de los partidos de fútbol. La idea fue llevar este deporte a las comunidades, escuelas, barrios y espacios públicos, con actividades que dejaran un legado después de la competencia.
1: En total se impulsaron más de 5.000 actividades culturales, deportivas, educativas y turísticas en todo el país.
0: Uno de los grandes objetivos fue recuperar espacios para que niñas, niños, jóvenes y familias tuvieran lugares dignos para practicar deporte. En este proceso se contempló la construcción y rehabilitación de miles de canchas. El gobierno de México reportó 4.208 recuperaciones de canchas y rescate de espacios públicos como parte del Mundial Social.
1: Y algo muy importante fue que el fútbol llegó a las escuelas. Con los mundialitos y copas deportivas se buscó que la competencia tuviera un sentido formativo, promover la actividad física, el trabajo en equipo, la disciplina y la convivencia.
0: Hubo mundialitos y copas en distintas categorías, como la Copa Escolar Nacional, la Copa CONADE, la Copa Paralímpica, la Copa Barrio, la Copa Edad de Oro y la Copa Trabajadores.
1: Además, el IMSS tuvo una participación muy especial acercando el deporte a sus derechohabientes y a distintos sectores de la población.
0: Se realizaron actividades como el Mundialito Femenil IMSS, Fútbol Sin Correr y Fútbol IMSS T21, dirigido a personas mayores de 14 años con trisomía 21 o síndrome de Down. Esto ayudó a mostrar que el fútbol puede ser una herramienta de inclusión, salud y convivencia.
1: El Mundial Social también fue una invitación para conocer México, con las herramientas

0: Hoy presentamos la última entrega de nuestras estampas del Mundial. Cada semana recorrimos distintos lugares de México y el mundo para contar historias de aficionados, comerciantes y familias en este gran evento deportivo.
1: Más allá de los resultados en la cancha, estas crónicas mostraron cómo el fútbol es un punto de encuentro entre personas de diferentes edades, culturas y nacionalidades. Este cierre resume una celebración que unió a todo el país.

0: Y con esta última estampa llegamos al final de un recorrido que nos permitió revivir los momentos que hicieron de la gran fiesta del fútbol una experiencia inolvidable. Los goles quedarán en las estadísticas, los campeones en los libros de historia, pero hay recuerdos que no caben en un marcador o en un estadio, porque se quedan para siempre en el corazón de la gente. México abrió sus puertas al mundo y el mundo respondió con una enorme sonrisa. Miles de visitantes caminaron por nuestras calles, probaron nuestra comida, aprendieron nuestras palabras y descubrieron que este país no solo se visita, se siente. En redes sociales se volvieron virales decenas de videos de aficionados extranjeros agradeciendo la hospitalidad mexicana. Uno de los más compartidos fue el de un aficionado ruso que resumió su experiencia con una frase que emocionó a millones. México no se explica, se siente. Una frase que terminó convirtiéndose en el reflejo de lo que vivimos durante estas semanas. También vimos escenas imposibles de olvidar. La lluvia nunca fue obstáculo. En plazas, fan zones y calles enteras, miles de personas decidieron quedarse. Cantaron bajo el agua, abrazaron a desconocidos, compartieron impermeables, banderas y sonrisas. Porque cuando rueda un balón, a veces desaparecen las diferencias y solo queda una emoción compartida. La fiesta también tuvo héroes inesperados. Un pequeño pato blanco con la camiseta verde bien puesta conquistó a México y después al mundo. Merlín dejó de ser solamente la mascota de una familia trabajadora de la Ciudad de México para convertirse sin proponérselo en el símbolo más entrañable de esta celebración. Lo vimos caminar entre aficionados, posar para fotografías, recorrer Paseo de la Reforma, llegar al Ángel de la Independencia y hasta convertirse en protagonista de notas internacionales. Sin campañas publicitarias, sin reflectores planeados, solo con la espontaneidad que distingue a los mexicanos. Pero la verdadera protagonista fue la gente. Los mundialitos en las escuelas, los voluntarios que orientaron a visitantes de todos los continentes, los comerciantes que recibieron a cada turista con una sonrisa, los cantantes, DJs y músicos que llenaron de alegría plazas y calles. Los mexicanos que demostraron que la hospitalidad también puede convertirse en una forma de representar a un país. Durante varias semanas vimos un México orgulloso de su cultura, de sus tradiciones y de su capacidad para hacer sentir en casa a quien venía de lejos. Quizá por eso muchos visitantes aseguraron que aquí encontraron algo más que fútbol. Encontraron calidez, comunidad. Hoy termina esta celebración, pero queda algo mucho más importante. La certeza de que cuando México recibe con el corazón abierto, deja una huella imposible de borrar.
1: Como cada semana, llega la Chilanguía con las mejores recomendaciones de la Ciudad de México. Una de ellas es la exposición Tepito en la Cancha, que muestra la relación entre el barrio Bravo y el fútbol como parte de su identidad cultural y comunitaria.
2: También les vamos a hablar de la exposición El Gesto y lo Invisible en el Palacio de Bellas Artes y de otras actividades para ir en familia. Vamos a la información que nos prepararon Germán Gastelum y Orlando Abad.
0: Una ruta completa para el fin de semana.
3: Arrancamos con una de las exposiciones más potentes del circuito alternativo, Tepito en la Cancha. Es una mirada al barrio como territorio simbólico del deporte y la vida comunitaria. Se presenta en la Galería José María Velasco con entrada libre hasta el 20 de septiembre y propone entender el fútbol como lenguaje social y construcción de identidad urbana.
0: Hay equipos legendarios que juegan ahí en el Maracaná de Tepito. Y en el corazón del arte moderno, el Museo de Arte Moderno mantiene la exposición La Colección, Redes y Trayectorias del Arte Mexicano de 1910 a 1950.
4: Muy interesante.
0: Una lectura crítica del acervo nacional que reúne obras clave de Rivera, Kahlo, Siqueiros y Tamayo, con énfasis en los cruces entre arte, política e identidad postrevolucionaria.

0: Muy, muy interesante. Muy cerca, el Museo Tamayo Arte Contemporáneo presenta la exposición El Gesto y lo Invisible, disponible hasta el 26 de julio. Una muestra colectiva que explora el movimiento corporal y la acción como formas de resistencia estética en el arte contemporáneo internacional.
1: En el máximo recinto cultural del país, el Palacio de Bellas Artes, la programación de julio incluye la temporada 80 Movimientos, un ciclo dedicado a la danza contemporánea, folclórica y multidisciplinaria que reúne compañías de distintos estados del país en una celebración del cuerpo como expresión escénica.
0: Y para quienes buscan cine de autor, la Cineteca Nacional continúa con ciclos internacionales y retrospectivas que permiten revisitar obras fundamentales del cine mundial, además de estrenos recientes en un espacio clave para la cultura cinematográfica de la capital y de todo el país.
1: A ver, ¿de dónde agarramos tanto tiempo? Porque se oye. Otra más, esta es imprescindible. Es el Museo Universitario de Arte Contemporáneo, el MUAC, donde las exposiciones actuales exploran cruces entre arte, tecnología y crítica social, con las instalaciones que invitan a la participación activa del público y a la reflexión sobre el presente. Así cerramos esta chilanguía del 19 de julio con una ciudad que no se detiene y que sigue ofreciendo arte, memoria y movimiento en cada esquina. Nos escuchamos en la próxima.
0: En la próxima.
2: En la temporada de lluvias y huracanes es importantísimo estar informados. Para esto se presentó una aplicación para dispositivos móviles que va a mandar alertas sobre fenómenos meteorológicos de riesgo y también va a dar recomendaciones de protección civil directamente a la población. Vamos con una cápsula sobre esta app.
3: Este año y el próximo se espera que el fenómeno del Niño sea de mayor intensidad, de acuerdo con los estudios. Recuerden que en meteorología, en el clima, no se puede decir exactamente qué va a pasar, sino es la probabilidad de que ocurra algo, sobre todo de acuerdo a los estudios previos. Entonces, espera que este año y el próximo sea muy intenso el fenómeno del Niño, que es el calentamiento del océano Pacífico principalmente. ¿Qué consecuencias puede tener para el país? Que haya lluvias más intensas, particularmente en el norte de México, hacia finales del año. Y también la probabilidad de que haya más ciclones, incluso más intensos. Si van a llegar a la costa o no, no se puede saber hasta unos días antes. Entonces, ¿qué es? Bueno, eso es por un lado. Y además, probablemente sequía el próximo año en el centro del país. Esas son las probabilidades. ¿Qué tenemos que hacer? Pues alertar a todos los estados de la República, a toda la gente, a todas las mexicanas y mexicanos de esta situación. Y Laura, como coordinadora de Protección Civil, lo que está haciendo es instalar puestos de mando en todos los estados primero que tienen costa, particularmente en el Pacífico, y después ya irá hacia el centro del país. Y vamos a seguir informando. El objetivo es que en 2 meses más o menos tengamos listo el alertamiento telefónico para que se pueda informar a toda la gente, a todas las mexicanas y mexicanos, y particularmente en ciertas zonas, en acuerdo con las compañías telefónicas, un alertamiento. Por ejemplo, naranja, la probabilidad de que haya más lluvia es mayor, toma tus precauciones. O roja, de plano, viene un ciclón, toma tus precauciones, no salgas de tu casa, en fin. Esto va a estar en 2 meses, está trabajando, pero la verdad es del año pasado, tiene sus complicaciones técnicas, pero esperamos que en 2 meses esté listo, ya lo informaríamos, y también para que todas y todos tengan esta información científica que se puede traducir en algunos riesgos para la población.
2: Oigan, con estas lluvias tan intensas hay algo que es muy importante recordar. Hay muchas cosas que nosotros mismos podemos hacer para ayudar a prevenir encharcamientos y también inundaciones.
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2: Cuidar nuestra ciudad también significa cuidar los espacios que compartimos, y cada acción, por pequeña que parezca, suma.
4: En temporada de lluvias, la prevención también empieza con todos y cada uno de nosotros. Siguiendo con el tema, hoy les traemos información importante para prevenir desastres por la temporada de lluvias y huracanes. Es muy importante monitorear tormentas tropicales, frentes fríos, lluvias intensas y otros fenómenos que pueden afectar distintas regiones del país. Tener información a tiempo puede hacer una gran diferencia.
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4: Los actores de doblaje y actrices de doblaje son el alma de nuestras historias por su capacidad para transmitir emociones y cultura. Su labor es un pilar de nuestro entretenimiento.
2: Por eso la nueva ley de cine en México es histórica. Ahora protege la voz como un derecho humano y de identidad. Este blindaje impide que sus voces sean replicadas o usadas por inteligencia artificial sin que haya un permiso expreso. Y esto asegura que el trabajo siempre sea de los humanos.
4: Y para platicar sobre esto nos acompañan esta noche, va a estar muy divertido, por cierto, las actrices y actores de doblaje y locutores, háganme el honor de presentarse.
7: Hola, ¿qué tal? Yo soy Elsa Cobian y uno de mis personajes es Pablo de Backyardigans. Hola, ¿cómo están, amigos?
8: Hola, soy Aurora Mijangos y uno de mis personajes es Tapsi de Bananas en Pijamas.
9: Hola, soy Desiree Hernández y soy locutora comercial.
10: Hola, soy Mario Arbizu y soy la voz de Skipper, el jefe de los pingüinos de Madagascar.
11: Hola, ¿qué tal? Yo soy Moisés Iván Mora y soy la voz de Rigby en Mucho Más, de McLovin, de Scott Pilgrim, de Temor Intensamente, de Eddie, hay algunos más, y algunos más.
12: ¡Wow! Mi nombre es Mark Winslow y soy la voz de Giyu Tomioka en Demon Slayer, Sonic, Phineas, Hirohamada, varios más también.
4: ¡Qué maravilla! Nos encantaría platicar de sus personajes, sí, pero hoy tenemos un tema que creo que es muy importante, que es precisamente esta protección de su voz, de su imagen.
8: Bueno, nos aprobaron el artículo 29 en la Ley de Cine y Audiovisuales, que habla sobre la protección del lenguaje, y no solamente es en el español, sino todas estas lenguas indígenas en nuestro cine nacional, y que será hecho por artistas, intérpretes y ejecutantes. De ello, eso la verdad es que es un gran logro y está siendo algo histórico, no solamente para nuestro país, sino para otros países que están volteando a ver que sí se puede hacer, que
10: inspirador
8: sí se logró.
10: Para otros países.
8: Y eso la verdad es que nos tiene súper contentos.
2: El problema principal era que alguien pudiera tomar sus voces icónicas y clonarlas para no tener que pagarles a ustedes, poder simplemente correr un programa que replicaría sus voces. Y ahora, con esta ley, están protegidos.
9: Así es, estamos poniendo en la mesa un tema tan importante como el consentimiento. O sea, la voz es parte ya de la identidad, forma parte de la imagen de un artista y por lo tanto no puede ser tomada sin el consentimiento expreso e informado de la persona que posee esa imagen, la voz y la imagen. La fortuna de esto es que nos protege como intérpretes, pero también protege a muchos actores, modelos que están en cámara para que también su imagen no pueda ser replicada sin permiso.
4: Estamos hablando nada más de compañías o personas que de repente dicen, ah, voy a agarrar la voz de Phineas y Ferb y voy a hacer un video. ¿Están protegidos ahí también?
10: Por supuesto, sí, la aplicación de la ley es general, de uso general. No pueden, es que soy fan y aquí hice un videito contigo. Pues sí, pero está rompiendo la ley.
12: Y de hecho el problema parte, creo, desde ahí, desde que se puede tener esta libertad de poder usar la voz para lo que sea, ¿no? No nada más las compañías, sino las personas tienen el acceso a la imagen o la voz de todos nosotros al final que nos dedicamos a esto. Y gracias a eso es que se buscó hacer esta ley, ¿no?
10: Exacto.
12: Para poder proteger desde el punto de vista de un fan o desde el punto de vista de una productora que lo han hecho, ¿no? Hace un par de años me parece que hubo una productora que toda una serie y todos, bueno, varios proyectos estaban utilizando inteligencia artificial para hacerlo. Entonces buscamos frenarlo desde ahí.
13: ¿Tú querías decir algo, Moisés?
11: Sí, que también esta ley nos protege del mal uso de la IA. O sea, estamos hablando ahorita de cosas de contraprestación, de derechos que no sea perpetuidad, pero también el mal uso desde... Robo de identidad. No quiero hablar de términos legales, mucho menos, pero sí, imagínate que usen tu voz para algún tipo de robo, secuestro, extorsión.
10: Lo hacen ya, ¿no? De extorsión.
11: Todo ese tipo de cosas. Entonces es bien importante.
10: Sí, nos defiende no solo el gremio de actores, sino también a la gente de a pie, por supuesto, en este tipo de temas de seguridad.
11: Así,
10: ¿no?
11: Así es.
2: Eso es importantísimo, porque de repente uno ve estas cosas y no piensa que también nos benefician a los ciudadanos, ¿no?
14: A todos. Ah.
2: Sí.
14: Estamos muy agradecidos con la presidenta Claudia Sheinbaum, porque ella es la que nos apoyó y le dio el impulso que necesitábamos para que llegara a ser aprobada, tanto en la Cámara de Diputados como de Senadores.
2: Oigan, equipo, pues muchísimas gracias por haber venido a la Hora Nacional.
14: Gracias.
13: Esta es la última vez y ya quedaron de venir individualmente a platicar de sus trayectorias.
14: Claro,
13: ¿okay?
14: Que sí.
13: Gracias. Un aplauso muy grande porque es un gran honor. Felicidades.
11: Gracias.
13: Y un aplauso para ustedes porque aquí están cada domingo.
2: Hoy conoceremos la trayectoria de Leonila Vázquez Rodríguez, una científica mexicana que contribuyó al desarrollo de la investigación nacional y abrió oportunidades para que más mujeres participaran en disciplinas científicas.
13: Su historia muestra que la ciencia también se construye con perseverancia, innovación y compromiso social. Recordarla es reconocer el talento mexicano y lo importante que es impulsar nuevas generaciones de científicas e investigadoras.
15: Leonila Vázquez García fue una destacada bióloga, investigadora y docente que dedicó su vida al estudio de los insectos en México, principalmente de las mariposas. Gracias a sus aportaciones, se consolidó como una de las mayores científicas mexicanas del siglo XX. Nació el 17 de enero de 1914 en Ciudad Jiménez, Chihuahua. Realizó sus estudios básicos en la Ciudad de México y, más adelante, ingresó en la Escuela Nacional Preparatoria. En 1932, Leonila ingresó al departamento conocido como Sección de Ciencias, de la Facultad de Filosofía y Letras en la UNAM. Dos años después, se integró al recién creado Instituto de Biología. Ahí colaboró en el Laboratorio de Entomología, dedicado al estudio de los insectos, bajo la mentoría del maestro Carlos Christian Hoffmann. En 1946, se convirtió en doctora en Ciencias Biológicas por la Facultad de Ciencias con su tesis Estudio monográfico de la Psíquide de México. Esta obra se convirtió en un referente para el estudio de las orugas de Saquito. Tras el fallecimiento de su maestro Hoffmann en 1942, Leonila asumió la jefatura del Laboratorio de Entomología y trabajó en la reconstrucción de la colección de insectos del Instituto de Biología. Realizó prácticas de campo en diversas partes del país, junto con otros investigadores como la bióloga Elia Bravo, especialista en cactáceas. A lo largo de su carrera científica, Leonila se concentró en los lepidópteros, mariposas, polillas y palomillas. En México, identificó al menos 20 especies de orugas de saquito. También investigó a la mariposa monarca y, al lado de Elia Bravo y por petición de la Secretaría de Educación Pública, realizó investigaciones sobre la grana cochinilla, por su uso ancestral como tinte para los textiles. Leonila impartió clases desde nivel secundaria hasta posgrado en la UNAM y en el IPN. Además, participó en publicaciones de divulgación y realizó estancias de investigación en prestigiosas instituciones en el extranjero. Tras más de 6 décadas de entrega a la ciencia y la educación, la doctora Leonila Vázquez García falleció en la Ciudad de México el 30 de enero de 1995 a los 81 años. Su legado es importante para las futuras generaciones dedicadas al estudio de los insectos, así como un impulso para la formación de mujeres científicas. Su nombre perdura en la taxonomía de diversas especies, como Litomóxides leonivázquez, honrando sus contribuciones.

0: Y ahora que ya conocimos la historia de la científica mexicana Leonila Vázquez Rodríguez, vale la pena recordar que la ciencia, la cultura y la comunicación tienen algo en común. Cuando se comparten, enriquecen la vida de todos.
1: Y con esta idea cerramos nuestra primera media hora. Pero antes le queremos mandar saludos a todos los que nos acompañan cada semana. GMS Electrificación en Toluca, Andrés Moreno en Zacatecas, Andrea Ramírez en la Ciudad de México, Paulina Ortega y Alicia BFG.
0: También saludos para José Luis Hernández Álvarez, Gerardo Domínguez, Verónica Muñoz Centeno, Iván Juárez, Cecilia Godínez y Blanca Estela Pérez Montaño.
1: A Patricia Paredes en Canadá, Carlos Alberto Ruiz Martínez, Sergio Ponce en Washington y Elizabeth Martínez aquí en la Ciudad de México.
0: Muchísimas gracias por acompañarnos, por escucharnos y por ser parte de la comunidad de La Hora Nacional. Recuerden que estamos en YouTube, estamos en Facebook, estamos en Instagram, TikTok, X y Spotify.
1: También nos pueden contactar en un número que es, apúntenle, 55 34 83 42 39, o mandarnos un correo a lahoranacional@segob.gob.mx. Que tengan una excelente semana, y para los que siguen con nosotros hacemos una pausa y ahorita regresamos con más.
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0: Ya estamos de regreso para la segunda parte de la Hora Nacional, hoy 19 de julio. ¿Y saben qué? Preparamos para ustedes una serie de temas muy interesantes.
1: Sí, y les vamos a platicar sobre un tema del que cada vez escuchamos más, las alergias. ¿Cuáles son sus principales síntomas? ¿Qué tipos existen? ¿Cuáles son los tratamientos disponibles?
0: Además, les traemos recomendaciones para que estas vacaciones no se conviertan en una mala experiencia. La Policía Cibernética nos va a dar consejos para evitar fraudes en línea cuando estamos a punto de comprar boletos de avión, reservar hoteles o comprar paquetes turísticos.
1: Y hablaremos de las oportunidades que existen para que más mujeres puedan acercarse a las herramientas tecnológicas, desarrollar nuevas habilidades y aprovechar la tecnología para su crecimiento personal y profesional.
0: En nuestros flashazos de bienestar conoceremos una estrategia importante para la detección del VIH. Son pruebas rápidas, gratuitas y accesibles que ya están disponibles en unidades de salud de primer nivel. Esto acerca la prevención y el diagnóstico oportuno a más personas.
1: Y como siempre, tenemos musiquita. Hoy escucharemos a los Choclok, un grupo veracruzano que combina sonidos tradicionales como la jarana con diferentes ritmos contemporáneos, creando una propuesta única.
0: Además, en nuestra sección de cultura hablaremos de la obra de teatro Cosas que pienso los domingos, que habla sobre la búsqueda del éxito y también un poco sobre la validación en la sociedad actual. Todo esto y más en la segunda parte de la Hora Nacional. Las alergias afectan a millones de personas en todo el mundo y, de acuerdo con especialistas, su incidencia ha aumentado en las últimas décadas. Se calcula que entre el 20 y 30% de la población presenta algún tipo de enfermedad alérgica, por lo que realmente son un problema de salud pública.
1: Y en el Día Mundial de las Alergias, hoy queremos conocer más sobre estas condiciones, cuáles son las más frecuentes, cómo se diagnostican y qué tratamientos existen. Y para esto nos acompaña hoy el doctor Guillermo Velázquez Sámano, jefe del Servicio de Alergias del Hospital General de México, Eduardo Lisiaga. Doctor, bienvenido una vez más a la Hora Nacional.
2: Muchas gracias. Las enfermedades alérgicas, como bien se dijo, es un problema de salud pública en México. Hasta el 40% de la población mexicana padece una reacción alérgica. ¿Cuáles y cómo son las manifestaciones clínicas de una enfermedad alérgica? Alergia en los ojos, que se llama conjuntivitis alérgica. En la mucosa nasal se ve afectada por una alergia, rinitis alérgica. El asma bronquial, que es otra de las enfermedades muy frecuentes. En la piel, la alergia cutánea, caracterizada por ronchas, que es también muy frecuente, asociado con el escritura sobre la piel, que se llama dermografismo, o a alguna persona se le hincha el labio y ese es un angioedema. Es demasiado molesto que causa trastornos en la salud del enfermo alérgico.
0: Doctor, ¿y por qué algunas personas nos dan alergias y otras de plano, no?
2: Bueno, la alergia hay que empezar a decir que es un fenómeno hereditario. Tenemos genes implicados en la respuesta alérgica. Entonces hay marcadores. Siempre hemos escuchado la palabra atopia, y la atopia quiere decir la capacidad de un organismo a producir unos anticuerpos que son específicos de un antígeno. Es una predisposición genética que tiene el individuo a desarrollar esta enfermedad alérgica.
1: ¿Las estaciones del año tienen que ver en la época?
2: Por supuesto. Tenemos, por ejemplo, la conjuntivitis primaveral o el asma que se presenta durante el inicio de la primavera, porque, por ejemplo, en la Ciudad de México tenemos una gran cantidad de polen. Aquí estamos cerquita del bosque de Chapultepec, donde hay una gran cantidad de árbol de fresno y produce abundante polen. Noviembre, diciembre, enero y febrero. Y entonces viene la conjuntivitis o viene una rinitis alérgica o una asma bronquial.
1: Claro.
2: El contacto con ese polen.
1: Que hay unas que sí pueden ser mortales, ¿no? Las personas, por ejemplo, que tienen alergia a los cacahuates, por ejemplo.
0: A los crustáceos.
1: A los crustáceos.
2: Ácaros del polvo doméstico, a la cucaracha, antígenos de la cucaracha, por ejemplo, que sí presentan una reacción anafiláctica, sobre todo con los alimentos, la fruta, los alimentos secos, que se llama dieta mediterránea, por supuesto que te van a ocasionar una anafilaxia y se muere el paciente.
0: Si uno sospecha que tiene alguna alergia, ¿qué se puede hacer?
2: ¿Quién debe de tratar una enfermedad alérgica? El médico especialista en alergia. Para esto se necesita una preparación sólida. Esa es la persona que está capacitada para manejar un cuadro de una reacción alérgica. Llámese como se llame, tiene que estar bien preparado con esa solidez en los conocimientos para poder manejar esta reacción o estas respuestas alérgicas. No, pues, el médico especialista en alergia e inmunología clínica.
0: Perfecto saber para ir a un médico especialista si uno sospecha.
1: ¿Alguna página internet, alguna red social donde podamos aprender un poquito más de todo esto?
2: Bueno, en el Hospital General tenemos bastante información referente a todas las enfermedades alérgicas, por supuesto.
1: Doctor Guillermo Velázquez, muchísimas gracias por visitarnos aquí en La Nacional.
0: Gracias.
2: Gracias a ustedes por invitarnos.
0: Y a todas las personas que nos siguen aquí cada semana en La Hora Nacional, muchas gracias también.
1: Las vacaciones de verano ya están a la vuelta de la esquina y miles de familias tienen ya prácticamente las maletas listas, pero junto con las ofertas de viajes, hospedajes y boletos de avión, también aumentan los intentos de fraude por internet. Por eso, antes de reservar, conviene verificar que todo sea seguro.
3: Un anuncio con precios demasiado bajos o una página que parece confiable pueden terminar convirtiéndose en una verdadera pesadilla. Para saber cómo proteger nuestro dinero y tener unas vacaciones sin problemas, está con nosotros el policía segundo, Edmundo Daniel Silva, de la Policía Cibernética de la Secretaría de Seguridad Ciudadana de la Ciudad de México. ¿Cómo está, oficial? Bienvenido a La Hora Nacional.
4: Muchas gracias por la invitación y muy, muy bien.
1: Cuéntanos, ya viene la temporada vacacional y justamente como decíamos, ¿no? Puede haber mucho listillo que hagan páginas de internet falsas y que estén engañando a la gente. ¿Cuáles son los fraudes más comunes que están relacionados con los paquetes turísticos, con boletos de avión, con hospedaje?
4: De manera general, abarcan varios temas, por ejemplo, hoteles, vuelos, principalmente estos paquetes que reservan todo en uno, como suelen ser un precio un poco más que lo normal, es ahí donde ellos ofrecen supuestamente un buen descuento, donde lanzan ofertas increíbles, y es ahí donde podríamos encontrar nuestra primera bandera roja que tendríamos que levantar alguna sospecha si llegáramos a ver algo así.
1: Que está demasiado bueno para ser cierto.
4: Sí, claro.
1: Ahí tenemos que empezar a ver si hay una bandera roja, como dice.
4: Efectivamente, esa sería la primera señal de advertencia y precisamente esta unidad cibernética les invita a la ciudadanía, a las personas, marcar a nuestra área, a la policía cibernética, previa a realizar el depósito, porque muchas personas ya nos marcan cuando ya realizaron el depósito e inclusive ellos mismos se convierten en inspectores, en detectives y ya se dan cuenta que cayeron en un fraude y hasta ese momento nos marcan. Hay personas, hay víctimas que incluso nos llegan a marcar cuando están ya fuera del hotel, en su destino de vacaciones, pero pues prácticamente ahí quisieran arreglar todo el problema cuando se pudo haber evitado mucho antes.
3: ¿Cómo podemos verificar que, por ejemplo, una agencia de viajes o un sitio web o una plataforma de hospedaje son legítimos y que no nos estén estafando?
4: Hoy en día ya 2026 es muy difícil, la verdad es que estos ciberdelincuentes sí utilizan buenas técnicas, esto se le conoce como phishing, la suplantación de páginas a través de internet, ya llegan a utilizar una muy buena calidad en sus imágenes, cuidan algunos detalles, a lo mejor en la ortografía, llegan inclusive a comprar estos protocolos de seguridad como el HTTPS, que es el candadito cerrado, el candadito verde.
1: Sí, eso claro. Sí está ya grave.
4: Sí, ya, ya.
1: Era lo que uno se fijaba antes, bueno, yo al menos.
4: Sí, hace décadas era una gran recomendación, incluso que nosotros dábamos a la ciudadanía, el decir, si la página tiene un candado verde, es segura, podemos realizar nuestra compra. Por ahí del 2015 para la fecha, ya, esto ya no puede ser una buena recomendación, porque los ciberdelincuentes incluso ya pueden comprar este protocolo para darle mayor credibilidad a su página falsa. Hoy en día tenemos que irnos a datos muy técnicos, como por ejemplo, la fecha de creación del dominio, en dónde se encuentra registrada, por ejemplo, si es un hotel aquí en México, obviamente, por lógica, su servicio tiene que estar dentro de nuestro país, no en el extranjero, la fecha de creación, que tenga las mejores instalaciones físicas, eso lo podríamos buscar inclusive hasta en Google Maps, donde podamos encontrar una oficina para reclamos, para futuras quejas, porque incluso si llegáramos a colocar los contactos de esa página y vemos que es falso, ¿no? Si yo busco esa dirección y no me aparece ninguna oficina, pues obviamente estaríamos hablando de una página falsa.
3: ¿Cuáles son las redes sociales de la policía cibernética? En caso de que la gente tenga dudas, de que igual y siente que está a punto de cometer un error, ¿cómo podemos ponernos en contacto con ustedes?
4: Nosotros principalmente proporcionamos el número telefónico, que es el 55-52-42-5100, en la extensión 5086, 55-52-42-5100, extensión 5086. Las 24 horas del día, precisamente para este tipo de alertas, porque a veces estamos en la madrugada, a veces pensamos que en la noche vamos a encontrar un mejor descuento, y precisamente esta línea de atención telefónica se hace precisamente en casos como ese tipo de las vacaciones por fraude.
3: Pues muchísimas gracias por haber venido a La Hora Nacional a platicarnos de estas cosas.
4: No, de qué, gracias a ustedes por la invitación. Muchas gracias.
1: Y gracias a ustedes por seguir con nosotros. Por favor, quédense aquí.
0: vamos a platicar de una iniciativa que se llama Laboratoria, que por el crecimiento tecnológico y los desafíos en materia de inclusión de mujeres, tiene mucha relevancia, particularmente por su formación y empleabilidad de talento femenino en tecnología.
1: Está con nosotros Úrsula Quijano, ella es directora para México de Laboratoria. Ha participado en la expansión de programas de formación tecnológica dirigidos a mujeres en América Latina y en la adaptación de estrategias educativas ante las transformaciones del mercado laboral digital y el impacto de la inteligencia artificial en el empleo. Úrsula, bienvenida a la Hora Nacional. Qué gusto que estés acá con nosotros.
5: Ya, Leo, al contrario, qué gusto. Para mí es un honorazo estar aquí.
0: Oye, pues platícanos un poquito sobre el diagnóstico que están haciendo en Laboratoria de la participación de mujeres en la industria tecnológica, no solo en México, pero creo que también hacen toda la TAM, ¿no?
5: Claro, sí. A ver, Leo, les platico sobre todo qué es Laboratoria, porque llevamos 11 años trabajando en 11 países en la región. Por supuesto, México es uno de nuestros principales geografía. Y la realidad es que siempre hemos estado trabajando en el sector tecnológico, buscando que mujeres desempleadas y subempleadas tengan acceso a un mejor empleo. Entonces, imagínense que por 11 años lo único que hemos hecho es hablar con el sector tech para entender justamente cómo colocar a estas mujeres. Y la realidad es que, a ver, el diagnóstico todavía es complejo, porque menos del 30% de las mujeres están en puestos tech. Y cuando hablas de inteligencia artificial, menos del 20%.
1: Claro, y en esta época es bajísimo.
5: Sí, es bajísimo, y también, por ejemplo, lo ves desde la educación. O sea, una de cada tres mujeres está estudiando carreras STEM.
1: Este modelo educativo de Laboratoria, ¿cómo responde a estos cambios en el mercado laboral?
5: Es muy interesante, Cha, porque nosotros históricamente siempre lo vimos con tres grandes pilares. O sea, uno es la autoconfianza, un tema también sobre todo de upskilling. O sea, ¿cómo tienes también esta credencial adicional? ¿Cómo creas estas habilidades que tú también puedes tener más técnicas? Y la otra parte, el capital social. Es una competencia muy encarnizada, y la realidad es que ya no tienes que ser técnico o técnica para hacer cosas en inteligencia artificial. Claro. Entonces, la realidad es que también estás entrando en un mercado muy saturado de talento. O sea, en algún momento como que sientes, ¡ah!, tengo el síndrome del impostor. Pero la realidad es que también nosotros en estos 11 años hemos trabajado entendiendo también hasta la situación de las mujeres. O sea, cómo realmente son mujeres, y somos mujeres que llevamos tiempo sin estar en el mercado laboral, pero que hay pequeñas cosas que tienes que hacer, como crearlo en grupo, etcétera, para asegurarte que puedes transformar tu vida y puedes tener una historia de movilidad social.
0: Pero la pregunta es, ¿qué aptitudes o habilidades técnicas, digamos, tenemos que tener ya para poder dar este salto y entrar a este sector?
5: Totalmente. ¿No? A ver, uno clarísima que se está hablando muchísimo es el pensamiento crítico. O sea, esta capacidad de discernir, o sea, esta capacidad de realmente tú cuestionar a la inteligencia artificial. Así que, sin lugar a duda, ese es un tema importante en el cómo te relacionas con la inteligencia artificial, si estás realmente tú cuestionando la información que te arroja. Entonces, ese es uno importantísimo, Leo, sin lugar a duda. Y la otra parte, sin lugar a duda, también tiene que ver en cómo revisas y qué tan diligente eres en cuanto, por ejemplo, al uso responsable. Entonces, hay un concepto bien bonito que se llama el humano en el círculo. O sea, como que literalmente que siempre pensemos que cuando hay alguna decisión que tengas que tomar, aún aprovechando inteligencia o no, tienes que tener un humano en el centro.
1: ¿Qué onda con las empresas, con las grandes empresas privadas? ¿Cómo reducen esta brecha?
5: A ver, sin lugar a duda hay una conversación ahorita interesante, porque todas las grandes empresas la están utilizando y están hablando de utilizarla, pero la adopción es poca. O sea, porque uno podría pensar que, a ver, yo estoy usando inteligencia artificial, pero ¿qué tanto te está reduciendo tu carga laboral en media hora, tres horas, en una semana? La pregunta que tengo es, ¿cuánto nos sentimos así? En buen plan. O sea, y como que alzamos la mano si dices, oye, yo también estoy haciendo esa chamba y ahorita ya tengo cinco agentes conmigo trabajando. Entonces, sí hay un tema también muy importante como de parálisis y de preocupación de que las personas dentro de las empresas todavía no sabemos qué tanto nos está ayudando. Y es el trato de también tener estos espacios seguros, o sea, de realmente tú dejar que la gente se equivoque.
0: ¿Cómo podemos, siendo mujeres quizá que estamos buscando una oportunidad laboral en el mundo de la tecnología, acercarnos a Laboratoria?
5: Laboratoria tiene un programa espectacular que se llama Activa tu Carrera. O sea, imagínense que en seis semanas llevan justamente todo el tema de empleabilidad.
0: Wow.
5: Después tienen un tema de upskilling increíble, de análisis de datos o de fundamentos de inteligencia artificial. Y en todo ese trayecto vemos justamente el tema de cómo desarrollas tu capital social. Entonces ahí literalmente es buscarnos en laboratoria.la. Tenemos convocatorias cada dos meses. Tenemos grupos de 150 mujeres. Vamos a llegar a 1,500 este año. Y pues la verdad es que es algo espectacular. Literalmente hay becas del 100% en el programa.
1: Laboratoria.la.
5: Exacto.
1: Esa es la página de internet.
5: Exacto.
1: ¿Y redes sociales?
5: Igualmente, laboratoria.la.
0: Muchas felicidades y muchas gracias por haber venido.
5: Gracias a ustedes por el espacio.
1: Al contrario, gracias. Muchísimas gracias.
5: Gracias.
1: Y gracias a ustedes, por favor, no se vayan.
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1: Los Choclocks son una banda con más de 15 años de trayectoria y se han presentado en escenarios muy importantes de México y del mundo. Ellos combinan sonidos tradicionales con letras que reflejan preocupaciones sociales, culturales y ambientales.
3: Sí, nos da mucho gusto que nos acompañen hoy en cabina para platicarnos un poquito más de su historia, su propuesta musical, los proyectos que traen, qué viene para la banda. ¿Cómo están? Qué gusto tenerlos aquí. Si nos pueden ayudar, por favor, presentándose y contándonos qué instrumento tocan.
8: Claro que sí, gracias por el espacio. Nosotros somos los Choclocks del sur de Veracruz. Mi nombre es Jacobo, alias El Nipón, y estoy en la voz.
9: Yo soy Oscar Luis, toco el saxofón.
10: Yo soy David, toco trompeta.
11: Yo soy Carlos Nava y toco guitarra.
1: Bienvenidos a la Hora Nacional. Pero faltan varios más, ¿no? Los Choclocks son un grupo grande, digamos.
8: Sí, somos una orquesta de 2 integrantes.
1: De 12 integrantes.
8: Sí, un equipo de fútbol, ¿no?
1: Oigan, y cuéntenos un poco el origen de esta banda. Son del sur de Veracruz, de Cozoleacaque.
8: Así es.
1: Veracruz.
8: Sí. Bueno, la banda se formó en el sur de Veracruz, en Cozoleacaque. Por ejemplo, Carlos es de Chinameca, Veracruz, que es una ciudad conurbada también ahí con Cozoleacaque, ¿no? Todo se dio de forma muy orgánica hace ya 17 años. Pues el son jarocho, que es nuestra música tradicional, siempre ha estado muy presente. Sabes, los fandangos, también somos muy fiesteros, entonces la música iba, nunca falta, ¿no? Y desde muy pequeños, nuestros padres fueron amigos, también son amigos, entonces siempre fue como andar tocando en un sitio, en otro, en casa de otro compañero.
1: ¿Sus papás eran músicos también?
8: Algunos.
1: ¿Son músicos?
8: Algunos sí. O tal vez no nuestros padres, pero sí tíos o amigos, ¿no?
1: Corrían la sangre.
8: Sí, claro. Y siendo una ciudad tan pequeña que todavía conserva como muchos elementos de pueblo, pues nos conocemos todos, ¿no?
1: Claro.
8: Desde las generaciones más viejas hasta las nuevas.
1: ¿Y siempre fueron 12? ¿Cómo fue la evolución del grupo?
9: De hecho, el primer ensayo creo que llegamos como 16, ¿no? Sí, es que
1: era un partido de algo más bien,
9: sí,
1: ¿no?
9: Exacto. Relacionado a lo que dice Nipón, como la mayoría tocábamos son jarocho, entonces era de que, bueno, que la jarana primera, ¿no? Que es la más chiquita, la jarana segunda, que es la mediana, y la jarana tercera, que es la más grande, ¿no?
1: Sí.
9: Entonces estaban las tres jaranas en el grupo, y luego que el requinto, pero al principio creo que Chopo, el acordeonista, todavía ensayaba con el acordeón de juguete que él tenía con el que empezó. Ya luego, bueno, sus papás le compraron otro acordeón y ya sonaba, ¿no?
3: Es que además estamos hablando de hace 17 años, ustedes sí eran unos jovenzuelos.
9: Sí, yo tenía 13 años, era el más chico.
3: Oigan, sí. Y digo, tiene sentido lo que mencionó Cha, que es que en ese inicio eran mucho más como un proyecto de son jarocho como tal, pero ahora los Choclocks son algo más, son una mezcla. Platícanos un poquito como de su sonido.
11: Como dicen, empezamos todos siendo jalaneros y justo en juntarnos a tocar, de repente las influencias que escuchábamos en ese tiempo era como mucho reggae, mucho ska, mucha cumbia, y ahí fue como las ganas de intentar, ¿no?, hacer otros ritmos a partir del son jarocho, ¿no? Cada quien con sus influencias pues aportó algo y se fue haciendo como el sonido de la banda.
1: Claro.
11: ¿No? Por así decirlo.
1: ¿Qué planes vienen para los Choclocks?
4: Ahorita lo que estamos trabajando más pues es en el nuevo disco. Está próximo a salir, aún no sabemos cuándo, pero estamos trabajando en eso. Ya está grabado, ya nada más estamos en proceso de sacarlo y estamos un poco ansiosos.
1: La gente cree que es fácil hacer un disco y no, mucha
4: nada.
1: Chamba. Y más cuando son tantos, ponerse
4: claro,
1: de acuerdo.
4: Sí,
1: eso debe tomar mucho tiempo, ¿no?
4: Y bueno, creo que parte de la relación que tiene como esto que se está hablando también tiene pues una conexión con el nombre del tour que estamos haciendo ahora, ¿no? Que se llama ¿De dónde venimos? Y que creo que eso va a estar muy reflejado en el nuevo disco, ¿no?
1: ¿Redes sociales, muchachos?
9: Bueno, nos pueden encontrar a todos lados ahí como los Choclocks.
3: Con
9: ahí
3: K.
9: Con K, sí, es que luego hay una pequeña confusión porque ponen CK, entonces ahí solo con K, los Choclocks, con K, muchas gracias.
3: No, en todas las redes.
9: Sí, así es.
3: Buenísimo. Oigan, pues muchas gracias, que la gente lo siga. Gracias por habernos visitado, platicado con nosotros. Y sí,
1: mucha suerte con ese nuevo disco.
8: Muchas gracias, gracias por el espacio y aquí estamos a la orden. Somos los Choclocks y arriba México.
1: Eso es todo. Eso. Y arriba la Hora Nacional, no se vayan, por favor.
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1: La obra Cosas que pienso los domingos es una puesta en escena que trata con humor y nostalgia las cosas que nos preguntamos los domingos en esos momentos de pausa, con distintas reflexiones personales, íntimas y muy cercanas al espectador.
0: Hoy nos acompaña parte del elenco para platicar sobre esta obra y cómo es la experiencia de llevarla al escenario. Muy bienvenidos, Juan Manuel Vergara y Diana Oscanga Horta, ¿cómo están?
12: Ay, muy felices de estar aquí, muchas gracias por la invitación.
0: Gracias por recibirnos. Muy uniformados también para la gente que nos está viendo en tele o en redes sociales.
12: Es que en realidad nos mensajeamos para decir, oye, ¿qué te vas a poner tú? Ah, bueno, hay que combinar así, así.
0: Claro. Un elenco que está en sincronía.
1: No, importantísimo. Y qué casualidad que para las personas que nos están escuchando en radio, hoy sea domingo, ¿no? ¡Qué difíciles son! ¡Qué buen tema! ¿Cómo surgió todo esto?
13: Esta obra nace de la mente del maravilloso autor Adrián Madrigal. Él justo se pone a reflexionar muchas cosas los domingos y de ahí sale esta idea de un personaje que se llame así, Domingo, que piensa muchas cosas y empieza a escribir cartas y empieza a escribir pensamientos sobre problemáticas que tiene en su día a día y que aparte son problemáticas que podemos compartir en cualquier momento porque hablamos del amor, hablamos del trabajo, hablamos del desempleo, hablamos de cómo la situación sociopolítica del mundo nos afecta y no podemos hacer nada, pero al mismo tiempo podemos hacer algo, pero no sabemos qué, y entramos en esta crisis dominguera.
1: Ay, sí.
0: O sea, nos está describiendo a todos, siento.
12: Sí.
0: Pero a ver, ¿cómo ponen esto en contexto de la obra? O sea, ¿cómo pasan estos pensamientos por la mente de Domingo y se aterriza esto pues en una historia que ustedes cuentan en escena?
12: El plano general justo es por qué la gente siente melancolía o tristeza o como frustraciones los domingos. Okay. Y en el atardecer.
0: Ajá.
12: Y concretamente la obra sigue la historia de Domingo, que es un escritor. Él sueña y quiere cambiar el mundo con lo que él mejor sabe hacer, que es escribir. Y poco a poco se va dando cuenta con la vida laboral real, que es muy difícil, no es imposible, pero que es muy difícil. Y empieza a desilusionarse sobre tal vez su profesión, un poco sobre la vida, y empieza a platicar sobre la depresión, cuando a veces no te das cuenta que estás deprimido o que necesitas ayuda o simplemente alguien que escuche tu historia.
0: ¡Qué fuerte!
1: Sí, sí, durísimo.
0: Contemporáneo y actual, importante. Sí.
1: Oigan, por lo general esta pregunta la hacemos al final, ¿no? De cuándo se presenta la obra, qué días, qué horas, etcétera, etcétera. Pero creo que ahorita es pertinente hacerla antes, justamente porque si se presentan en domingo debe ser un día especial y difícil, ¿no?
12: Sí.
13: Sí, sí, nos vamos a presentar todos los domingos de julio a las 4 de la tarde en el Foro Silvia Pasquel.
1: O sea, nada más los domingos.
12: Nada sí. más los domingos.
1: Híjole.
0: Qué meta, todo muy...
1: Sí, qué tal, ¿eh? En el Foro Silvia Pasquel, en la colonia Condesas.
12: Esa avenida Juan Escutia, así me estoy equivocando.
1: Sí, sí, justamente. Oigan, pues qué tema, ¿eh? Porque sí, los domingos son muy difíciles.
0: Oigan, ¿y cuáles son sus redes sociales y las de la obra para que la gente esté pendiente de cualquier cosa?
13: Pueden seguirnos en @producciones_luna_escarlata.
12: Y ahí está toda la información también de la obra. Yo, mi Instagram, y en todos lados estoy como @juan_n_vergara.
13: Y yo estoy como diana_uscanga_oficial con dos Fs.
0: Además, ustedes dos, ¿hay alguien más en escena? ¿Se involucran más personajes?
12: No.
13: Bueno, de hecho, solo es él en escena.
0: Ah,
13: yo soy la directora.
0: Ah, padrísimo.
13: Entonces, hay voces que intervienen, pero que veamos en escena, nada más está este maravilloso actor.
0: Y como en términos de escenografía, que es como su casa donde hace todas estas reflexiones.
12: Sí, su cuarto.
0: Qué
12: literal, la escenografía es su cama, su escritorio y un perchero. Y a partir de ahí se crea el mundo, exteriores, la ciudad, antros, se crea un poco de todo.
0: Me encanta, súper simple, pero a la vez que abarca tantas cosas que pasamos, creo que todos.
1: Totalmente, pues muchísimas gracias por habernos visitado aquí en La Hora Nacional, se los agradecemos muchísimo, y además que sea domingo, si no fuera por ustedes y La Hora Nacional, no sé qué haríamos, la verdad.
12: Sí, sí, sí, y ahora les digo, ¿ustedes qué piensan los domingos?
0: Fíjate que yo me aliviano, la verdad es que yo no los sufro tanto, pero
1: sí
0: casi los padece.
1: Sí.
0: ¿Sí?
1: Sí.
0: Cuéntenos.
1: Hasta el programa, hasta que estamos aquí, se me sí. quita.
13: Sí, ¿cuál es tu pensamiento recurrente de domingo?
1: Que ya llegue la Hora Nacional, por favor.
12: Ah, claro.
1: Muchísimas gracias, chicos. Un gusto y un honor tenerlos por acá.
12: Muchas gracias.
1: Igualmente un gusto y un honor tenerlos por acá. No se vayan, por favor.
14: Claro que sí, gracias por el espacio. Nosotros somos los Choclos del Sur de Veracruz. ¿Cómo?

0: Hoy nos vamos con una frase del escritor Eduardo Galeano. Mucha gente pequeña, en lugares pequeños, haciendo cosas pequeñas, puede cambiar el mundo. Esto quiere decir que cada acción cuenta y que juntos podemos transformar nuestro entorno.
1: Gracias por acompañarnos en esta hora nacional. Esperamos que la información, las historias y todo lo que compartimos les haya gustado.
0: Que tengan una excelente semana con muchísima salud y muy buenos momentos.
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1: Bienvenidos a este subprograma
2: Estilo de Vida.
1: Yo soy su amigo Gerardo Medina. Me da muchísimo gusto que nos acompañen el día de hoy a través de su casa Grupo Fórmula, abriendo la conversación. Y para compartir conmigo este espacio, la gratísima compañía de Miriam Díez.
2: Hola, ¿cómo están? Bienvenidos, un abrazo para todos.
1: Y dándole nuevamente la bienvenida, que se tuvo que ausentar por unos cuestiones familiares, Marquito Silva. Muchísimas
3: gracias. Yerrito, de nuevo cuenta aquí con todos ustedes. Gracias a toda la gente maravillosa por estar aquí con nosotros, por acompañarnos, por siempre estar al pendiente de este espacio que es extraordinario. Y no sabes qué bonitos mensajes, Jerry, de mucha gente tan linda, que de repente me las encuentro en distintos lugares. Te escuchan mucha gente el programa. Entre ellos hay que mandarle un mensaje muy cálido también al asistente Jaime Azcárraga, el señor Azcárraga, porque él nos escucha también todos los días.
1: Le mandamos un abrazo enorme. Muchísimas gracias por hacernos la diferencia. Mm-hmm. Muchísimas gracias por esa gentileza que tiene de estar con nosotros. Y bueno, pues vamos a platicar el día de hoy sobre un tema que es un poquito fuerte, es cáncer de cabeza y cuello.
3: Ay, hace rato estamos hablando de eso.
1: Cáncer de cabeza y cuello. Lo que pasa es que tengo un familiar, Aurelio, que le está creciendo un tumor. Entonces, en el INER le están haciendo los estudios y que no hay reactivos para hacerle la prueba de tiroides.
3: ¿Cómo crees?
2: ¿Por qué te crees lo de la operación? ¿Te acuerdas que me preguntó?
1: Que se lo vaya a hacer a cualquier laboratorio.
2: No habían reactivos.
1: O sea, y no me permito hablar mal del INER, que para mí es lo máximo.
3: Gracias.
2: Pero se está quedando sin recursos.
1: ¿Qué hacen los laboratoristas si llegan y les dicen, pues mire, tengo tomógrafo, delineador nuclear de neutrón, de protones, y trata, pero no tengo reactivo para hacer la prueba de la tiroides?
2: Así es.
1: Esa vaya y sácase la donde pueda.
2: O con los medicamentos que me preguntabas, pues si antes te los daban, pues sí, pero ya no tienen.
1: Y deja que esto llegue incluso a donde tienen los pacientes de VIH, que ahí tienen una unidad de VIH en el INER, que cuesta 14,000 pesos la caja cada mes.
3: ¿Quién puede pagar eso?
1: Nadie.
3: Es, la verdad, imposible.
2: Yo no sé, de verdad.
1: Pero bueno, entonces vamos a hablar. A raíz de eso, le dije, vamos a ver todos los síntomas que puedes presentar. Digo, para mí que es un
3: como alerta.
1: Para mí como que es un bocio conquiste.
3: Bocio conquiste. Es lo que te iba a decir.
2: Yo, o sea, porque
3: yo conozco una persona que está bien.
1: Yo creo que haciéndote una tiroidectomía ya quieras. Pero ¿por qué? Porque hay muchas características muy específicas del cáncer. Uh-huh. Entonces, por eso lo vamos a platicar el día de hoy, porque habrá muchas personas que tengan el problema de bocio simple o bocio nodular. O que tengan algún quiste.
3: Yo conocí una persona, Jerry, que fíjate que tenía bocio nodular de esta parte, pero muy grande, Jerry. O sea, les hace una bola bastante prominente, pero muy grande, ya el tamaño casi de la, del cuello. Y tú te quedas sorprendido y dices, ¿cómo? Y si son, como, bueno, en aquella ocasión ya no se lo pudieron operar porque era una persona ya mayor, muy mayor.
1: Pero no era cáncer. Exacto. Es a lo que vamos, ¿no? Entonces, vamos a dar los síntomas que pueden presentar tanto en cáncer de tiroides como en cáncer de cabeza y cuello. Sí. Y bueno, el diagnóstico del cáncer de cabeza y cuello a menudo comienza con un examen de la zona de la cabeza y el cuello.
2: Claro.
1: Que pueden ser normalmente las de imagenología, ¿no? Que es la tomografía computarizada, la resonancia magnética, ¿no? Esas son las que más se ocupan. Y otras pruebas pueden incluir estudios por imágenes y un procedimiento para extraer algunas células para realizar pruebas. Esto se llama biopsia. Vamos a hacerle una pequeña biopsia. Y cuando decimos pequeña, debe ser pequeña. Realmente lo menos invasiva que pueda. Entonces, las pruebas utilizadas para el diagnóstico pueden depender de la ubicación del cáncer. Entre los tipos de cáncer de cabeza y cuello están los que comienzan en la boca.
3: Ay, en la torre.
1: En la garganta. En los senos paranasales, que nosotros llamamos también las zonas del tejido blando, y las glándulas salivales.
2: Ah, mira.
1: Ahora, hay mucho cáncer hoy en día de lengua, hay mucho cáncer de garganta, hay mucho cáncer de glándulas salivales y maxilar, por la práctica del sexo oral.
3: ¿También por eso da, Jerry?
1: Sí, da porque cuando tú tienes relaciones sexuales, hay un virus que se transmite a través de las relaciones sexuales, que es el de los virus de transmisión sexual, que se llama virus del papiloma humano.
3: Okay.
1: Este virus del papiloma humano requiere muy poco para infectarse a través de las mucosas. Y muchas personas que tienen el hábito dentro de sus relaciones sexuales que son sanas, y mientras todo esto no afecte a la otra persona, pues no tiene nada de malo. Lo malo es que la persona tenga alguna enfermedad de transmisión sexual. Y una de estas enfermedades de transmisión sexual son precisamente las del virus del papiloma humano. Y el virus del papiloma humano genera una gran cantidad de cánceres de garganta. Esto ya no lo había dicho el doctor Armando Félix, sí, que estaba en Radiooncología del Centro Médico Siglo XXI, que le mandamos un saludo a Armando, mi querido amiguito Armando Félix, uno de los mejores radiooncólogos de México. Y me decía, precisamente por esta práctica, ¿no? Porque muchas veces no consideran que puede afectar en otras zonas, en otras áreas. El hecho de que no tengan las crestas de gallo desarrolladas, o que no haya la formación del racimo, no quiere decir que no esté.
2: Claro, claro.
1: Incluso por eso se recomendaba hacer el sexo oral con condón. Pero mucha gente decía que le parecía muy inadecuado, que no les gustaba, que les desmotivaba, etcétera. Pues hoy en día, con tanta cosa que hay.
2: Claro.
1: Porque como les digo, ya no nada más es el VIH, ¿no? Es VIH, sífilis, gonorrea, chancro, papiloma. Virus del papiloma humano, herpes genital. Y así nos podemos ir condiloma. Nos podemos ir con un chorro de transmisiones.
3: Oye, ¿para eso no hay vacunas, Jerry?
1: Sí, hay vacunas para algunas, algunas.
3: Ok.
1: Por ejemplo, para el virus del papiloma humano hay más de 100 cepas de virus del papiloma humano.
2: Y solo algunas son
1: Solamente hay dos vacunas para el que producen cáncer.
3: Ah, ok.
1: Y entonces no todas las cepas.
3: No.
1: Entonces sí hay que tener cuidado, ¿no? Entonces vamos a ver de qué se trata. Miren, el examen de la zona de la cabeza y el cuello. Aquí un profesional de atención médica, o sea, tiene que ser un especialista, no los que ponen ahí de residentes ni de pasantes. O sea, un especialista puede examinar la zona de la cabeza y el cuello en busca de llagas u otros problemas. Algo que es muy característico es la presencia de llagas. Y el profesional de atención médica puede palparte el cuello en busca de bultos o hinchazón. ¿Para qué es esto? Para ver el interior de la boca. Aquí fíjate que se puede utilizar una luz y un espejo. Hay una especie como de camarita larga, no sé si la han visto ustedes.
2: Sí, mi otorrino me hace eso.
1: Que te mete por la nariz la camarita y que te la mete por el oído y que te la mete por la boca. Y que no se siente nada.
3: Ah, ¿no?
2: No, porque te pone un spray antes.
1: No, pero sin el spray tampoco se siente nada.
2: A mí sí me pongo.
1: Es como, haz de cuenta que estás jugando a meterte uno de esos alambritos por la nariz.
3: Y ahí está.
1: O un alambrito por la boca. No hay ninguna molestia. Y es muy específico para ver las imágenes.
2: Te puede ver qué tienes, claro.
1: Para ver las imágenes, ¿no? Entonces, para ver el interior de la garganta, por eso se introduce esta pequeña cámara. La cámara que te están metiendo, que puede llegar hasta donde no lastime tu área, por ejemplo, la tráquea o esto, porque ya no estamos haciendo una endoscopía.
2: Exacto.
1: O sea, estamos nada más haciendo una auscultación. Permite transmitir imágenes para que busquemos los signos de cáncer. Para ver el interior de la nariz, puede pasar por una pequeña cámara a través de las fosas paranasales y las nasales, ¿no?
2: Así es.
1: Entonces,

0: Y recordándoles que pueden enviarnos un mensaje de WhatsApp al 55 23 35 47 74.
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0: Enzimas digestivas. El sistema digestivo produce enzimas digestivas de forma natural para ayudar a transformar los alimentos en sustancias que el propio cuerpo pueda absorber y utilizar nutrientes como los carbohidratos, las proteínas, las grasas, las vitaminas y los minerales de los alimentos. Las enzimas digestivas son generadas en su mayoría por el páncreas, en pequeñas cantidades desde el intestino y la saliva, en específico para ayudar a descomponer los hidratos de carbono, las grasas y las proteínas de los alimentos, de modo que nuestro cuerpo pueda absorber los nutrientes a través de la barrera intestinal y llegar al torrente sanguíneo para que lleguen al órgano que los necesite. Vamos a una breve pausa y regresamos a su programa Estilo de Vida.
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5: Explorando la naturaleza.
6: La taiga es el bosque boreal más extenso de la Tierra, cubriendo gran parte del norte de Rusia. Compuesta principalmente por coníferas como pinos y abetos, este ecosistema está adaptado a inviernos extremadamente fríos y veranos cortos. Es un refugio vital para especies como el tigre de Siberia y el oso pardo. Además, sus suelos congelados almacenan enormes cantidades de carbono, siendo fundamentales para mitigar el calentamiento global actual.
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7: El tomate es mucho más que un ingrediente. Es una cápsula de hidratación natural. Compuesto mayoritariamente por agua, es ideal para preparar sopas frías como el gazpacho o ensaladas frescas. Aporta vitamina A y C, fundamentales para reparar la piel tras la exposición solar. Consumirlo regularmente durante tiempos de calor ayuda a mantener muy estables los niveles de hidratación interna.
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7: El encendedor de bolsillo se inventó antes que los cerillos, facilitando la creación de fuego de una manera mucho más rápida.
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2: El Sol es tan grande que dentro de él podrían caber 1 millón de planetas como la Tierra de forma muy holgada.
3: Ya estamos de regreso en Estilo de Vida.
4: Y ya estamos nuevamente con ustedes aquí en su programa
5: Estilo de Vida.
4: A través de esta su casa Grupo Fórmula, abriendo la conversación. Bueno, les decía yo a ustedes, hay estudios por imágenes. Los estudios por imágenes permiten ver el interior del cuerpo. Yo amo ya los nuevos tomógrafos.
6: Sí, como va evolucionando la ciencia.
4: Porque antes te metían como en un ataúd.
6: Ay, y era horrible, dicen
4: que era una cosa espantosa. A mí me tenían que anestesiar.
7: Ay, ¿sabes que mi mamá se quedó adentro porque se fue la luz? Ay, qué
4: terrible. Con los viejos.
7: Y no, mi mamá le tenía pánico a lo encerrado, a lo claustrofobia tenía ella. Pegaba unos gritos.
4: Yo podía tomarme dos clonazepanes y aún así me quería levantar.
6: ¿Con todo y eso?
4: No, una vez me tuvieron que anestesiar. Y ahora ya llegas y es un aro inmenso.
7: Ajá.
4: Que tienes como 1.5 metros de cada lado. Ajá. Y como 2 metros para arriba.
6: Ay, qué lindo.
4: Sí, es que maravilla. Y hasta sientes cómo te va echando el aire. Te sientes la Rosa de Guadalupe.
7: Ay, ay, qué. Y tú vas pasando así.
4: Ya no tienes ninguna.
7: No, ya no.
4: O sea, ya no te meten en nada feo. Ya.
7: Eso está padre.
4: Sí. Y yo pensé que nada más los laboratorios de punta los tenían. No, fíjate que ahora que fui a hacerme mis estudios de la garganta, uh-huh, por lo de mi abuelita, le dije al médico, méteme al tomógrafo para ver si no tenemos algún problema en uh-huh, en las partes de atrás. Uh-huh. Porque yo tenía como adenoides, sentía algo raro. Me dice, no tienes nada. Una maravilla. En 5 minutos ya te hicieron el estudio, te sentaste,
7: sí,
4: pasaste,
7: padrísimo,
4: te acostaste, saliste.
7: Está padrísimo.
4: Y económico.
6: Ah, sí, es económico, es lo que te iba a preguntar.
4: Porque ahorita está, una tomografía deben dar ahorita por ahí de los 2.800 pesos. Y antes las tomografías eran de 5 o 6.
7: Sí, carísimas,
4: pesos,
7: eran muy caras.
4: Porque el equipo era obsoleto. Uh-huh. Era muy, muy, muy, muy, muy caro. Y pues así, pues las computadoras viejas también como eran, ¿no?
7: Sí.
4: O sea, un monstruo, ¿no? Ahora con un celular haces más cosas que con una computadora,
7: sí,
4: de
7: aquel
4: entonces. Entonces ya se ha avanzado mucho, de veras. Los tomógrafos y los equipos para hacerte los tags y todo esto están maravillosos. Entonces por eso se hacen estas pruebas de imágenes, que donde puede observarse el tamaño y la ubicación del cáncer. Algunos estudios por imágenes empleadas para el cáncer de cabeza y cuello son las tomografías computarizadas, uh-huh, las resonancias magnéticas y las tomografías por emisión de positrones.
7: Uh-huh. Positrones.
4: Hay un tomógrafo que genera algo que se llama emisión de positrones. Que de hecho yo me acuerdo, no sé si todavía se ocupe, pero hace añísimo se ocupaba, donde estaba Armando precisamente, algo que se llama delineador nuclear de protones.
7: Delineador, ni idea.
4: Nuclear de protones, donde te tatuaban una zona para que en vez de quemarte toda la zona,
7: ay, nada
4: se
7: más
4: aplicara directamente.
7: Ay, oye, qué bendición.
4: Y el movimiento era mínimo. El movimiento,
7: bueno,
4: sobre la aplicación de la radiación al cáncer era mínimo. Pero ya ha avanzado muchísimo. Al rato va a haber portátiles.
7: Pues
4: te va a llegar,
7: quiera,
4: el médico a darte la terapia a tu casa y te va a dar toda tu terapia. Ojalá, ¿no?
7: Ojalá, Dios quiera.
4: Bueno, entonces, se tiene que hacer una extracción de una muestra del tejido para análisis.
6: Uh-huh.
4: Una biopsia, para los que no lo saben, es un procedimiento en el que se extrae una muestra de tejido para analizarla en un laboratorio. La forma en que se recolectan las células dependen de la ubicación del cáncer.
7: ¿Es cierto?
4: Porque si el cáncer es de fácil acceso, un médico puede cortar parte del tejido con una herramienta de corte. Así se llaman, herramientas de corte, como las que se ocupan para las biopsias del Papa Nicolau.
7: Uh-huh.
4: Bueno. A veces una aguja puede atravesar la piel y penetrar en el cáncer para extraer algunas células también. Ya hay herramientas especiales que pueden recolectar células del interior de la garganta o de la nariz. Ahora, la muestra del tejido obtenido en la biopsia se manda a un laboratorio para su análisis. Estos laboratorios sí se tardan varios días en darte el resultado, porque no son el tipo de laboratorio que se encuentre en el laboratorio de estudios clínicos comunes que nosotros conocemos.
7: Uh-huh.
4: ¿No? Ahora, los estudios pueden revelar si las células son cancerosas. Uh-huh. Hay otras pruebas especiales que proporcionan más detalles sobre las células cancerosas. Por ejemplo, pueden estudiarse las células en busca de indicios de una infección por el virus del papiloma humano.
7: Okay, ya específicamente, oye, está muy bien.
4: Que es lo que te decía, que ¿sí? muchas personas que tienen problemas de cáncer de cuello y cabeza, garganta y fosas paranasales, es por la transmisión del virus del papiloma humano. Entonces, su equipo de atención médica puede utilizar esta información para elaborar un plan de tratamiento. Uh-huh. Ahora, el tratamiento de cáncer de cabeza y cuello, a menudo implica cirugía para extirpar el cáncer.
7: Uh-huh. Pues sí, como pulmón.
4: Pero ¿qué es lo más práctico, eh?
7: Pues es lo más seguro.
6: Exacto.
4: Y lo más práctico.
7: Sí.
4: Porque estás luchando con miles y no millones de células cancerígenas cuando puedes tú extirpar toda la zona afectada y nada más comenzar a tratar donde pudo haber un barrido, ¿no?
7: Así es.
6: Así es.
4: Entonces, otros tratamientos pueden incluir la radioterapia. Ya no es tan agresiva como antes, que parecía que ibas a entrar a los hornos de Hitler.
7: Ay, sí, te quemaban. Y además te quemaban muchas otras partes.
4: No, ahora ya es muy específica y encuentran perfectamente, tatúan donde van a ponerte la radioterapia, la quimioterapia, que tampoco ya es tan agresiva como antes. Antes entrabas a la quimioterapia y te volteabas de cabeza.
7: Ay,
4: y
7: no, mi pobre papá hasta, hace 25 años le tocó.
4: Los ve peleándose con Lucifer.
7: Híjole, sí.
4: No, ya la quimioterapia es más noble, e incluso ya hay quimioterapias orales de casa. Te dan tus pastillas para que te las tomes tú en tu casa.
7: Sobre todo cuando el cáncer es de origen hormonal, te lo encapsula y en algunos casos hasta sale.
6: Mira.
7: O te pueden operar después de que lo encapsula.
4: Bueno, y entonces aquí, como dice sabiamente Miriam, te los van a encapsular. Entre los tipos de cáncer de cabeza y cuello están los que comienzan en la boca. Luego, la garganta. En la boca, concretamente, donde más se ubican es en la lengua.
7: Uh-huh. Pues también por fumar, ¿verdad?
4: Sí. También cáncer de lengua y tráquea por fumar. En la garganta, en los senos paranasales y en las glándulas salivales. Ahora, hay que hacer la cirugía cuando es posible. Sí, porque además, cuando es posible, también digo, cuando hay quirófano, cuando hay médico, cuando hay exámenes, cuando te pueden pasar.
6: Para poder hacerla.
4: Si no te crece al triple porque ya te dieron la cita dentro de 4 meses.
7: ¿Qué te estaba diciendo?
4: Que ya está pasando incluso en hospitales que eran un prestigio a nivel de América Latina. Por favor, queridísimo gobierno, no le den en la madre al sistema de salud que tenemos.
7: Híjole,
4: que es
7: la verdad,
4: extraordinario. Uh-huh. O sea, un INER, un Instituto Nacional de Cancerología, un GEA González, un pediatría, uno de oncología, un 20 de noviembre, o sea, un JOCO. O sea, todas estas instituciones que tanto trabajo nos ha costado a los mexicanos tenerlas y que nos dan una seguridad de que podemos tener una posibilidad de vida digna entrando a estos hospitales.
6: Uh-huh, es cierto.
7: Que son de especialidades también.
4: O sea, a cuidarlos y a seguirlos protegiendo y a seguirlos impulsando. Entonces decía que cuando los cirujanos utilizan herramientas de corte para extirpar todo el cáncer, también extraen una pequeña cantidad del tejido sano que rodea al cáncer. Uh-huh. O sea, no nada más van a quitar el tejido canceroso, sino una pequeña cantidad de tejido sano que rodea al cáncer.
7: Por si las moscas, para que no vayan.
4: Y este margen de tejido sano ayuda a garantizar la eliminación de todas las células cancerosas.
6: Ay, bendito sea Dios, qué bueno. Qué bueno. No, es que imagínate.
7: Para que no se vaya, porque a lo mejor una ya empezó a extender y ni siquiera sabes que ya está dañada. Uh-huh. Entonces mejor quitan toda un área circundante a donde está el cáncer.
4: Ahora, en ocasiones el cáncer se propaga a las estructuras cercanas y no se puede eliminar. Esto es algo bien duro.
6: También.
4: Hay veces que las células cancerosas se propaga, o sea, se corre a estructuras cercanas y allá no se puede eliminar. Entonces, en el lugar donde se está corriendo estas células cancerosas, el tratamiento puede comenzar con otras opciones como la radioterapia y la quimioterapia.
7: Sí.
4: O sea, en vez de extirpar, porque es tanta la estructura de tejido que se está abarcando, que pues se tendría que hacer una carnicería espantosa en el quirófano. Entonces empieza con la quimio y la radioterapia. Algunas operaciones de cáncer de cabeza y cuello pueden afectar tu capacidad para comer o hablar.
6: Fíjate, no, sí, pues es que no.
4: Pues esto es normal, sobre todo si estamos hablando de cáncer de tráquea, de cáncer de lengua, de garganta. Vámonos a un pequeño corte y regresamos volando con ustedes aquí en su programa
7: Estilo de vida.
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1: Ácido alfa lipoico. El ácido alfa lipoico es un antioxidante que se produce de forma natural en el cuerpo. También se puede ingerir en alimentos y en suplementos. Es considerado como el antioxidante universal, ya que es tanto soluble en agua como soluble en aceite. Algunos de sus beneficios son brindar protección al cerebro y también ser útil en ciertas enfermedades del hígado, como la neuropatía diabética. El ácido alfa-lipoico reduce los síntomas de neuropatía diabética, principalmente dolor, entumecimiento en extremidades inferiores y ardor. En la dieta de diabéticos tipo 2, aumentó un 30% los niveles saludables de insulina, incrementando notablemente la utilización de glucosa en la sangre. Para el caso de los diabéticos en particular, es un nutriente que mejora notablemente su calidad de vida. Vamos a una breve pausa y regresamos a su programa Estilo de Vida.
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10: Tulum, Quintana Roo, es el único pueblo mágico con una zona arqueológica frente al Mar Caribe. Sus playas blancas y atmósfera sustentable lo hacen destino de moda. Aquí, la historia maya se fusiona con un estilo de vida relajado, cenotes sagrados y selva.
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2: El sonido no puede viajar en el vacío del espacio porque no hay moléculas de aire para transmitir las vibraciones.
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2: Las jirafas duermen solo 20 minutos al día. Esto para mantenerse alerta ante posibles depredadores que acechan en la sabana africana.
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2: Los antiguos egipcios usaban piedras como almohadas para dormir, algo que hoy nos parecería sumamente incómodo y difícil de usar.
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10: Bosque Nuboso de Monteverde, Costa Rica. Este santuario biológico es uno de los bosques más famosos de Centroamérica debido a su constante neblina y su increíble biodiversidad. Situado en la división continental, el Bosque Nuboso permite la existencia de miles de especies de orquídeas, insectos y aves icónicas como el quetzal. Es un laboratorio vivo para científicos que estudian el cambio climático, ya que su ecosistema depende directamente de la humedad de las nubes que lo atraviesan.
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2: Pelé contra Suecia 1958. Con solo 17 años, Pelé asombró al planeta en la gran final. Controló el balón con el pecho, le hizo un sombrero espectacular a un defensor y definió de volea. Ese día nació oficialmente el rey del fútbol.
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4: Y estamos nuevamente con ustedes en este programa
7: Estilo de Vida.
4: Fíjense que la cirugía reconstructiva puede ayudar a sustituir los huesos y los tejidos extirpados durante una operación.
7: ¿Ah?
4: Porque como hablamos de que algunas operaciones del cáncer de cabeza y cuello afectan tu capacidad para comer y hablar.
7: Claro.
4: Porque estamos tocando directamente tejidos que están involucrados con la deglución, con el habla, etcétera. Bueno, los doctores pueden trabajar para minimizar este riesgo. Es donde se emplea la cirugía reconstructiva.
7: Claro.
4: Tanto de huesos como de tejidos. Y los especialistas en rehabilitación pueden ayudarte a recuperar la capacidad de comer y hablar. Sobre todo cuando se trabaja en el área de Broca.
7: Hasta me estoy imaginando lo que dices de las paranasales y todo esto, también para respirar. Porque debe de faltarte el aire.
4: Es una cosa horrenda. Uh-huh. Yo creo que de las cosas más espantosas que pueden existir en la vida es que no te puedas
7: respirar.
4: Que no puedas respirar.
7: Sí, a mí la respirada y la quemada, esa me da mucho miedo. La quemada. Gente que muere quemada, hay pobres.
4: No, es que es una cosa espantosa. Fíjate que yo tenía una conocida que tenía ya muy, muy, muy, muy desarrollada la fibrosis pulmonar. Porque una cosa es el EPOC, la enfermedad pulmonar obstructiva crónica, y otra cosa es la fibrosis pulmonar, la pérdida de los tejidos. Y ella llegaba un momento en que no podía respirar y que se ponía cianósica, y bueno, no sabemos, es qué cosa más espantosa, lloraba, gritaba, del pavor que le daba de que morir asfixiada.
7: Y todavía, como te pones más inquieto, quieres respirar más rápido y el corazón te palpita más rápido y todo lo haces al revés.
4: Y entonces ella dijo, no, yo le voy a decir a un doctor que me anestesie y ya no despertar. Estás loca. Es que ha de ser más fácil dormirte que morir asfixiada. Fíjate cómo la gente va pensando en esas cosas.
7: Te vas haciendo, ¿no?, tú solo tus jarakiris mentales también.
4: Y ella la atendieron en los Estados Unidos y recuperó gran capacidad de su pulmón. De uno, del pulmón izquierdo, donde es el derecho, no, del pulmón derecho, están los tres lóbulos. Uh-huh. Es que el izquierdo tiene dos lóbulos. Uh-huh. Pero ella iba pensando que un cirujano la anestesiara y te pases de la anestesia, por favor, y yo aquí me quedo tú, rico, maravilloso.
7: Pues es que con el miedo que te nos da el sufrir para morir,
4: que nadie,
7: ¿no?,
4: le hizo caso, tenía que haber sido hacer la eutanasia suya.
7: Claro, claro. Pero como tú dices, mira, a veces no llegamos con el médico adecuado que nos pueda decir, oye, pues tienes esta y esta opción, ¿no? Entonces siempre hay que consultar a dos o tres médicos sobre lo que tú tienes, no creer nada más en el primero, ¿no?
4: Es que, mira, no puedes dejar tu vida a las expectativas, la expertise y la experiencia de una sola persona.
7: Así es.
4: Siempre va a haber alguien que pueda opinar, una segunda o una tercera.
7: Así es.
4: Opinión. Que puedan ayudarte a complementar las ya existentes.
7: Así es.
4: Y sacarte adelante. Todos nos vamos a morir.
7: Así es, eso sí hay que tenerlo en cuenta, ¿verdad?
4: Es un hecho, ¿no? Todos nos vamos a morir. Pero vamos a morirnos bien, ¿no?
7: Pues sí, la verdad que sí.
4: Ahogados, asfixiados.
7: Sí, hay que buscar de qué manera podemos tratar
4: Yo te voy a decir por qué tengo tanto miedo a morir asfixiado. Porque mi abuela murió asfixiada.
7: ¿De qué le pasó?
4: Ella tenía Alzheimer.
7: Ay,
4: y dejó de respirar.
7: ¿Se le olvidó?
4: Dejó de respirar y comenzó a tener borbotones de sangre por la boca. Se le desorbitaron los ojos.
7: Se le olvidó respirar.
4: Y dices, güey, o sea, lo que ha de haber sufrido. Lo que ha de haber sufrido con esto. Y eso te da cierta conciencia de que debemos de luchar por nuestra calidad de muerte.
7: Claro. Sí, porque el no sé quién, el... Ah, pues el fin de semana este, estábamos hablando de que, ay, si tú te cuidas mucho y ese ejercicio, duermes tus horas y no sé qué, dices, todos nos vamos a morir aunque no hayas disfrutado del todo la vida, ¿eh? Y le dije, mira, sabes que a lo mejor tienes toda la razón del mundo, todos nos vamos a morir, pero yo lo que espero es tener una expectativa de vida de calidad y no de... fregada porque no dormiste, porque toman como chacuacos, porque fuman y se desvelan, porque no comen bien, pues van a terminar con cosas que tú mismo te estás provocando. ¿Es la verdad?
4: Sí. Y uno solito se provoca los daños.
7: Sí.
4: Que el día de mañana te estás aventando contra la pared. ¿Cómo es posible que haya sido tan estúpido?
7: Pues sí, es la verdad.
4: O sea, fíjate, yo tenía un conocido que él es arquitecto y algo que aprendió en las obras fue a inhalar resistol.
7: Órale.
4: Así de ese tamaño, ¿eh? No me expliques por qué traían los, yo lo entendería los carpinteros,
7: claro.
4: Lo entendería en los
7: claro.
4: Taxidermistas, pero bueno, yo creo que ocupaban ellos para alguna cosa el resistol. Pero vio que alguien lo estaba inhalando. Ya se le hizo fácil. Se viera, es que rico huele.
7: Sí, pero te pones unas pasadas.
4: No sé, yo no lo olí. A mí cuando yo me acuerdo que se ocupaba el resistor 5000 para poner el congolium en las casas. Y que en el piso de las casas de ustedes se ponía el linoleum, ¿no?
7: Sí.
4: Entonces ocupaba el resistor 5000 para ponerlo en todo el piso y después ponías el linoleum. A mí me dolía horrendo la cabeza.
7: La cabeza.
4: Era espantoso lo que me dolía la cabeza. Bueno, él, para no hacerse el cuento largo, pues lo hizo. No era un drogadicto de esquina ni un niño con el chemo, pero sí lo hacía de vez en cuando. Entonces, es que huele muy rico y no te das el paso. 3 horitos después, comenzó a convulsionarse.
7: ¿Sí?
4: Comenzó a convulsionarse. Le comenzaron a dar convulsiones.
7: Imagínate tú.
4: Y entonces, pero además él no se atrevía a decirle al médico lo que había
7: hecho. Lo que estaba haciendo.
4: Le daba vergüenza.
7: Pero lo hacía.
4: Más por una cuestión social, más por una cuestión social, que por una cuestión de salud.
7: Por supuesto.
4: Hasta que le dijo el doctor, dice, es que trae usted el cerebro hecho pedazos. O sea, ¿con qué se droga?
7: Algo está haciendo.
4: ¿Con qué se droga? Y me acuerdo que me contó que le dijo, no, es que fíjese que ahí donde yo trabajo es que dejan abiertos los... No los dejan abiertos. Usted se lo pone en la nariz.
7: Claro.
4: Dice, porque para que tenga este daño...
7: Es que lo está haciendo directamente.
4: Y luego me decía él, oye, yo veo a los que lo han hecho tanto tiempo y no se les nota. No se les nota. Tú no vives con ellos. Y al día de hoy, él sigue convulsionando. O sea, al día de hoy, él sigue convulsionando.
7: Imagínate.
4: O sea, ¿qué necesidad tenías tú de darte en la torre?
7: De andarle buscando los...
4: Por una estupidez, por 5 minutos, claro. De aguera que huele, etcétera.
7: Claro, claro.
4: Para estar ya convulsionando.
7: Hacemos cosas que sabemos que nos pueden hacer mal, pero las seguimos haciendo jugando a la ruleta rusa.
4: ¿Sabes qué? Retamos a nuestro organismo.
7: Así es.
4: Nos atrevemos a retar a nuestro organismo.
7: Así es. Así. Mira, una de las cosas de la fumada que yo decía, pues hay gente que fuma toda su vida un montón y no tiene ni tos. ¿No? Uh-huh. Pues son privilegiados, no son todos, ¿no?
4: Pero no tienen ni tos, como Martín Díaz, pero tienen una enfermedad reumática espantosa producto del tabaquismo.
7: Exacto. O sea, un cáncer en otro lado, que es por el tabaquismo.
4: A él no se le fregó el pulmón, creo yo. Pero trae un problema de reumatismo y de degeneración articular brutal por el tabaquismo.
7: Sí.
4: Como las personas que toman alcohol.
7: Así es. Piensas que a ti no te va a dar, que a ti no te va a pasar nada. Nos justificamos por un placer que es, y por una necesidad de una dependencia que no queremos aceptar y corregir. Eso es verdad. Nosotros mismos nos provocamos las enfermedades, la mayoría. No duermas bien, no te alimentes bien, no hagas buen ejercicio y te estás condenando a que tu sistema inmunológico caiga y no funcione como deba de funcionar.
4: Entonces, pues hay que tener cuidado.
7: Así es.
4: Porque es muy fácil perder la salud.
7: Sí.
4: Es muy fácil en un abrir y cerrar de ojos perder la salud, ¿no? Entonces, bueno, decíamos que los especialistas en rehabilitación te pueden ayudar en estos casos a recuperar parte de la capacidad de hablar, parte de la capacidad de comer, de deglutir. Ahora, existe la radioterapia. La radioterapia para tratar el cáncer se hace con intensos rayos de energía. La energía puede provenir de rayos X, protones u otras fuentes. Fíjate que yo el otro día que me fui a hacer yo una placa de rayos X para el dentista, precisamente, que me dice, te haces una panorámica. Y yo me quedé pensando en María Curie, porque cuando nosotros íbamos en la escuela...
7: ¿Te acuerdas?
4: Sí, cuando nos tocó ver a nosotros los rayos X en la Facultad de Medicina, me tocó acordarme de Marie Curie. Y ella murió de cáncer.
7: Claro, porque fue la que descubrió los rayos X.
4: Pero siendo ella, nunca utilizó un delantal de asbesto, nunca se protegió.
7: No.
4: Siempre hizo sus experimentos con el material.
7: Yo creo que no sabían todo lo que podía pasar.
4: Y todos sus huesos tenían cáncer.
7: ¿No viste el documental que hasta sus papeles, sus estudios de
4: eso? Radioactividad.
7: ¿Tienen radioactividad?
4: No se pueden tocar. Pero vámonos un pequeño corte y regresamos volando con ustedes aquí en su programa
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11: Ácido alfa lipoico. El ácido alfa lipoico es un antioxidante que se produce de forma natural en el cuerpo. También se puede ingerir en alimentos y en suplementos. Es considerado como el antioxidante universal, ya que es tanto soluble en agua como soluble en aceite. Algunos de sus beneficios son brindar protección al cerebro y también ser útil en ciertas enfermedades del hígado, como la neuropatía diabética. El ácido alfa-lipoico reduce los síntomas de neuropatía diabética, principalmente dolor, entumecimiento en extremidades inferiores y ardor. En la dieta de diabéticos tipo 2, aumentó un 30% los niveles saludables de insulina, incrementando notablemente la utilización de glucosa en la sangre. Para el caso de los diabéticos en particular, es un nutriente que mejora notablemente su calidad de vida. Vamos a una breve pausa y regresamos a su programa Estilo de Vida.
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4: Y ya estamos nuevamente con ustedes en su programa
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4: Y bueno, hay la radioterapia así de fuertes.
7: Sí.
4: Puede provenir de rayos X. Entonces, cuando se aplica la radioterapia a un paciente con cáncer, es específicamente sobre zonas que sabemos que necesitamos nosotros destruir.
7: Así es.
4: O sea, los rayos X van a destruir el tejido.
7: De las células que están alocadas.
4: Y durante la radioterapia, pues vamos a acostar sobre una mesa al paciente, mientras una máquina se mueve a su alrededor.
7: Uh-huh.
4: Y la máquina dirige la radiación a puntos específicos de su cuerpo.
7: Uh-huh.
4: Ahora, ¿se puede dar radiación después de una cirugía para destruir las células cancerosas que puedan quedar? Ay, Marquito me trajo un chocolate. Muchísimas gracias, Marquito. Eres un encanto.
6: Es delicioso el chocolatito. A mí me encanta el chocolatito caliente y espesito.
4: Ay, qué rico.
6: Y luego de que es abuelita.
7: Cállense, que yo tengo que bajar todavía.
6: Ay, bueno, está súper bien, Miriam. Ya no te sucedió.
7: No, hombre, traigo una panza de...
6: No, hombre.
4: Bueno, estábamos en el cáncer.
6: Exacto.
7: Sí, vámonos.
4: Después hablamos de tu lonja.
7: Ok. Sí.
4: Entonces, la máquina dirige la radiación a puntos específicos del cuerpo.
7: Uh-huh.
4: ¿Se puede dar radiación, les decía a ustedes, después de una cirugía para destruir las células que pueden quedar. Si la cirugía no es una opción, entonces el tratamiento puede iniciar con radioterapia.
7: Okay.
4: Hay algo que se llaman VIDARS en cáncer, que es ¿en qué VIDARS estás? ¿No?
7: Y ¿en qué VIDARS?
6: VIDARS. Yo nunca había escuchado el término.
7: No, yo tampoco.
6: VIDARS, ¿cómo que no?
4: Cuando te hacen la mamografía y que te sale algún tumor. VIDARS 3, VIDARS 2. Okay, pero cuando ya estás en un VIDARS 5, un VIDARS 6. Pues usted ya ni quimio, ni radio, ni operación, ni nada.
6: Ay, la torre, ya estás fuera de...
4: O sea, se ha extendido tanto, se ha difuminado de una manera tan agresiva. Por eso es importante que tengan la prevención.
7: Claro.
4: Que vayan a tiempo, que no les dé miedo. A mí me da miedo que me duela hasta las muelas.
7: Sí, a mí también, pero...
4: Yo mejor voy a hacerme mis tomografías, mis resonancias, mis estudios, mis químicas, mis biometrías, mis exámenes de orina. Todo.
7: Claro.
6: A tiempo.
4: Hasta la del VIH.
7: Todo de una vez.
4: Pues por si las dudas.
6: Claro.
4: ¿No?
7: Todo junto.
4: Porque yo tengo conocidos que se han infectado en transfusiones.
6: Sí, exacto.
4: Que la sangre segura, nada. La última vez que hicieron una operación con mi suegra ahí en el American British Cornwall, el doctor Fogart, dijo, vamos a hacerle su examen a tu suegra. Y entonces yo tuve que firmar un consentimiento donde dice, aunque tiene una efectividad del 98% de sangre segura, existe la posibilidad de verse infectados por hepatitis B, hepatitis C, VIH, y te pones a poner.
6: No.
4: Hay un 2% de posibilidades.
6: Qué cruel, nomás.
7: Pues es que acuérdense de aquel anuncio de hace 80,000 años cuando el SIDA estuvo muy fuerte, que te decía, había un para conectar en la luz, y cómo este se iba otro.
6: Sí,
7: tú no sabes si la pareja que tú tuviste, cuántas parejas sexuales tuvo y cuál de ellas tuvo algo.
4: Tú no sabes en un hospital, como a mí me pasó con
7: hepatitis. O en un hospital, tampoco lo sabes.
4: A mí me pasó con hepatitis, que me dijeron, no seas absurdo, ¿cómo te la vamos a pegar? Y pum, que me la pegan. Entonces, pues sí, o sea, hay que tener cuidado. Entonces, la quimioterapia va a tratar el cáncer con medicamentos muy potentes. A veces la quimioterapia se utiliza al mismo tiempo que la radioterapia. Por un lado, la radioterapia va a estar destruyendo tu tejido, y por otro, la quimioterapia va a ir matando las células sanas que rodean al cáncer.
6: ¿Sí?
4: Mucha gente piensa que cuando te dan la quimioterapia y que te dan la radioterapia, solamente trabajan sobre las células cancerígenas.
6: Ajá, es lo que yo siempre pensé.
4: No.
6: Que nada más directo a...
4: Esta es tu célula cancerígena. Para el público que no me ve, pero imagínese.
6: Una ruedita.
4: Aquí estamos con la tapa del chocolate. En medio hay una ruedita, ¿no? Esta es tu célula cancerígena. Bueno, pues cuando se te está dando la quimioterapia, la radioterapia, por ejemplo, se tienen que matar todas estas células que están alrededor de la célula cancerígena.
6: Que son las que se están protegiendo de cierta manera, ¿no?
4: No. Son las que le dan de comer a la célula cancerígena.
7: De esa se alimenta. Es como... cuando se va a quemar alguna parte de algún lugar que van a sembrar, bueno, antes deben de dejar como unas zanjas, porque si no, o en las épocas que hay mucha sequía, el cómo se prepara para que no se extienda es dejar precisamente todo lo que lo pueda alimentar el fuego, que se haga más grande. Es lo mismo, pero en...
4: lo mismo. Aquí vas a matar todas estas células sanas
7: para que no...
4: al mismo tiempo que atacas el cáncer, para que ninguna de estas células cancerígenas pueda brincar, alimentarse, hacer la fagocitosis de estas células sanas.
7: Y que se siga corriendo.
4: Fíjate. Entonces, al no encontrar tejido vivo, por apoptosis muere.
6: Ok. Sí, ya tiene que alimentarse.
4: Exacto.
6: Claro, ok.
4: Entonces, les decía que al mismo tiempo de la quimio se puede utilizar la radioterapia, ¿no? Oye, yo haciendo mi imagen. Lo hubiéramos hecho para tele mejor, porque yo aquí
6: lo puedo hacer también
4: toda mi explicación.
6: Para como más gráfico ahí también.
4: Sí, lo hacemos el jueves en tele. Entonces, cuando se usan al mismo tiempo la quimioterapia para ayudar a la radioterapia, funciona mejor. Si el cáncer se disemina a otras partes del cuerpo, se puede utilizar la quimioterapia para controlarlo. Ahora, hay algo que se llama terapia dirigida. La terapia dirigida utiliza medicamentos que atacan sustancias químicas específicas dentro de las células cancerosas. La terapia dirigida, les vuelvo a repetir, utiliza medicamentos que atacan sustancias químicas específicas dentro de las células cancerosas. ¿A qué nos referimos? Que hay forma de atacar cierta parte de la composición de una célula cancerosa de pulmón, de una célula cancerosa de médula espinal, de una célula cancerosa de garganta, atacando la estructura de la célula cancerosa con una sustancia química. A eso se le llama terapia dirigida. Va dirigida a esa célula en especial, a parte de la estructura de esa célula. ¿Sí? Mediante el bloqueo de estas sustancias químicas, los tratamientos dirigidos pueden destruir las células cancerosas. En el cáncer de cuello y cabeza se puede aplicar una terapia dirigida cuando el cáncer se disemina a otras partes del cuerpo. ¿No? Ahora, también está la inmunoterapia que le dieron a tu mamá, miren.
7: Así es.
6: ¿Ahí cómo estuvo la de tu mamá, la inmunoterapia?
7: A ella le dieron son unas pastillitas que lo que te hacen es que te van encapsulando el cáncer. No sé, casi le cayó el pelo, nunca le dio vómito, nunca le bajó la presión, nunca nada, nada. Porque mira que mi pobre papá sí la sufrió, pero ella ni eran inyectadas ni eran nada. Lo único que era, sí tenía que ir a que le inyectaran no sé qué cosa de calcio, porque eso te descalcifica mucho. Pero lo demás, nada, ¿no? Nada.
4: Pues bueno. Ahora, tenemos un minuto nada más y ya acabamos el programa. Este programa. Bueno, vamos a seguir con el siguiente programa, con la siguiente hora de cáncer.
6: Sí.
4: La inmunoterapia es un tratamiento con medicamentos que ayudan al sistema inmunológico a destruir células cancerosas. El sistema inmunológico combate las enfermedades atacando los gérmenes y otras células que no deberían de estar en el cuerpo. Las células cancerosas sobreviven. Las células cancerosas sobreviven porque se ocultan del sistema inmunológico.
7: Pues sí, vienen.
4: Entonces, al ocultarse del sistema inmunológico, la inmunoterapia ayuda a las células del sistema inmunológico a encontrar y destruir las células cancerosas. Quizás sea una opción para todo tipo de cáncer de cabeza y cuello, porque se disemina a otras partes del cuerpo y funciona muy bien. Vámonos un pequeño corte y después del himno nacional regresamos con ustedes aquí hablando de cáncer de cabeza y cuello en este su programa
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13: Vamos a una breve pausa y regresamos a su programa Estilo de Vida.
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15: Una forma de asegurar la calidad de los ingredientes que estamos consumiendo es prepararlos nosotros mismos. Por eso, hoy nos acompaña el cocinero tradicional de Campeche, Rafael Meneses, para preparar nuestro propio jamón artesanal en casa.
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15: Bienvenidas y bienvenidos a Revista del Consumidor Radio. Hoy nos acompaña el cocinero tradicional Rafael Meneses, pilar de la cocina mexicana del estado de Campeche, para preparar la tecnología doméstica del mes, jamón artesanal. Bienvenido, chef. Gracias por aceptar la invitación.
17: Muchas gracias por la invitación. Y para empezar con esta tecnología, los ingredientes que vamos a necesitar son 2 kilogramos de lomo de cerdo o pierna, 200 mililitros de agua muy fría, 150 mililitros de concentrado de apio licuado y colado, 45 gramos de sal de mar, 25 gramos de miel, 4 gramos de pimienta blanca y 1 gramo de laurel molido. También ocuparemos un rollo de papel film, hilo de algodón o pabilo grueso, una jeringa de cocina de 20 mililitros, un termómetro de sonda o digital, una bolsa resellable de grado alimenticio y un recipiente hermético con capacidad de 2 kilogramos. Comenzamos licuando el apio con poca agua, colamos y dejamos enfriar. Para preparar la salmuera, disolvemos el jugo del apio, sal de mar, miel, agua fría y las especias hasta disolver completamente. Ponemos la carne en una charola o topper e inyectamos la mezcla por toda la pieza, en espacios de 2 a 3 centímetros. Masajeamos la carne amasándola o golpeándola en un tazón frío durante 30 minutos hasta que absorba el líquido y se sienta pegajosa. La idea es distribuir toda la salmuera para evitar que se reproduzcan microorganismos. Lo refrigeramos en un recipiente hermético durante 24 a 32 horas. Para su formado y compresión, lo moldeamos de forma cilíndrica con las manos, hacemos nudos con el hilo cada 2 o 3 centímetros y vamos a envolver 10 veces con el papel film hasta que quede compacto y firme. Para la cocción calentamos el agua entre 78 y 80 grados Celsius. Sumergimos la pieza y colocamos un poco de peso encima para evitar que flote y cocinamos aproximadamente por 2 horas. Retiramos únicamente cuando el centro del jamón marque de 70 a 72 grados Celsius. Una vez pasado el tiempo, lo llevamos inmediatamente a un baño de agua con hielo durante 30 minutos para el choque térmico y así cortar la cocción. Lo colocamos en una bolsa hermética y en un recipiente para llevarlo a refrigeración de 12 a 24 horas. Le retiramos el plástico y cortamos en rebanadas. Si quieres que tu jamón tenga un color más intenso, puedes añadir 5 mililitros de jugo de betabel concentrado a la salmuera. Y ojo, nuestra receta es 100% casera y no tiene conservadores sintéticos, por lo que su vida útil es de solo 5 días en refrigeración. Además, para que no se oxide con el aire, solo rebana la porción que te vayas a comer en el momento. Fresco, natural y directo a la mesa. Anímense a prepararlo y cuéntenos en nuestras redes sociales cómo les fue. Además, les invitamos a ver el proceso de preparación en nuestro canal de YouTube Profeco TV. Soy el cocinero tradicional Rafael Meneses López y fue un gusto cocinar con ustedes en Revista del Consumidor Radio.
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1: Bienvenidos a este su programa
2: Estilo de Vida.
1: Yo soy su amigo Gerardo Medina, me da muchísimo gusto que nos acompañen el día de hoy a través de esta su casa Grupo Fórmula, abriendo la conversación. Y para compartir conmigo este espacio, la maravillosa compañía de Miriam Díez.
3: Hola, ¿cómo están? Bienvenidos, un abrazo muy grande para todos y espero que este programa les sirva mucho.
1: Y Marquito Silva.
4: Yerrito, muy contento de estar de nueva cuenta con todos ustedes aquí en Estilo de Vida.
1: Y bueno, el día de hoy quiero empezar el programa saludando a mi querida Becky Sanders, sí, que fue al evento.
3: Sí.
1: Te mando muchos besos, Becky.
4: Besitos,
1: te ubico
4: Becky.
1: Perfectamente bien, mi amor. A Cristina Lizalde también le quiero mandar un abrazo y un beso. Y una amiguita nueva que se integró con nosotros en la última plática, que se llama Sara Montiel.
3: Me dijo, ese nombre nunca se te va a olvidar. Le dije, no, te lo juro que nunca. No.
1: De los rostros más hermosos que ha tenido Europa.
3: Ajá.
1: De las mujeres más hermosas. Fíjate que Sara Montiel, hablando de un poquito de banalidades, Sara Montiel era una persona muy humilde que siempre intentó superarse. Y a lo mejor los jóvenes no van a captar mucho de lo que voy a dar de información. Pero cuando ella llegó a Estados Unidos, tenía mucho problema, sobre todo para los diálogos y para los guiones, porque ella sabía leer y escribir lo menos.
4: ¿Cómo crees?
1: Era una época de la posguerra, Marco.
4: Claro, bueno, sí.
1: Entonces no había escuelas, no tenían posibilidad de tener a todos los niños estudiando. Muchas tuvieron que salir adelante entre balazos y entre bombas.
3: Sí.
1: Entonces, ella no sabía leer y escribir. Entonces ella todo se lo memorizaba.
3: Increíble, ¿no?
1: Y había un gran escritor americano que fue después, se volvió más famoso por ser el abuelo de Mary Hemingway.
3: que por él mismo.
1: Entonces era el señor Hemingway, que escribió Por quién doblan las campanas.
3: Precioso.
1: Ernest Hemingway se llamaba él. Premio Nobel de literatura, uno de los más grandes premios Nobel de literatura que tiene Estados Unidos. Y era tan hermosa Sara Montiel que el que le enseñó a leer y escribir a Sara Montiel,
4: no sé, que había sido
1: fue
4: él.
1: Ernest Hemingway.
4: Okay.
3: Para que veas.
1: Y Ernest Hemingway.
3: Ahí sí tuvo que aprender.
1: Ernest Hemingway aprendió español porque vivió en Cuba un tiempo. Cuando la maravillosa Cuba.
4: Sí, que era maravillosa. Ahí era un paraíso en ese tiempo,
1: de
4: Cuba.
1: Cuando Cuba
4: casinos,
1: tuvo.
3: Era de España,
4: ¿no?
3: era de España, pertenecía a España.
1: Claro. El de los primeros sistemas, por ejemplo, ferroeléctricos, de comunicación.
4: Sí, porque fueron pioneros en muchas cosas.
1: Luz, teléfono,
4: sí, claro.
1: Era Cuba.
4: Sí, es cierto.
1: Era Cuba, y después México.
4: Uh-huh.
1: Entonces, sí, a Sara Montiel le enseñó a leer y escribir
4: Ernest Hemingway.
3: Uh-huh. Y nuestra amiguita sí se llama. Y no se me olvidó.
1: No sé cuál es la película que tanto me están diciendo que dijo alguien que vino del grupo de Alcohólicos Anónimos a mencionar. Yo no vine a ese programa.
3: Sí, pero no me acuerdo qué película
1: dijo algo
3: que era de Alcohólicos Anónimos, no me acuerdo.
1: Entonces no sé cuál es la película, no soy gacho, porque sea, qué egoísta, no nos quiere contar. No vine, mis amores, le mando un beso enorme a Enrique Gou.
3: Yo sí vine, pero no me acuerdo cómo se llamaba la
1: película. Que nos hizo la gentileza de venir al programa, Enriquito. Pero no sé qué película dijo.
4: ¿No te preguntamos?
1: Bueno, estábamos hablando nosotros del cáncer de cuello y cabeza, que es un tema muy amplio. Yo creo que cáncer de tiroides nos va a dar para el día de mañana también, porque no vamos a terminar. Y es importante que sepamos cómo se manifiesta.
3: Sí, porque en cuanto sepamos que estamos sintiendo algo diferente, hay que aprender a escuchar nuestro cuerpo. Si lo aprendemos a escuchar, le pones atención y vas a acudir rápidamente a una consulta médica, a que te hagan estudios, y esto puede salvar tu vida, Ger.
1: Así es. Y vamos a hablar de los cuidados paliativos. Los cuidados paliativos, que son un tipo especial de cuidados médicos que te ayudan a sentirte mejor cuando tienes una enfermedad grave. Ahora, si tienes cáncer, los cuidados paliativos pueden ayudar a aliviar el dolor y otros síntomas.
3: Uh-huh.
1: Porque si hay algo que es el pavor de las personas con cáncer, es el dolor.
3: Sí.
1: Hay que saber que muchas veces las personas que tienen cáncer no encuentran forma de bloquear el dolor. Sobre todo cuando se ataca las terminales nerviosas, las neuritis. Fíjate que un equipo de profesionales médicos que son los encargados de los cuidados paliativos son los mejor y mayormente indicados para decirte qué es lo que debes de hacer.
3: Los médicos del dolor.
1: Porque muchas veces se van a la recomendación de uno, a la recomendación de otro, a la recomendación del otro, y lo único que hacen es ir fortaleciendo el organismo para llevar cualquier otro tipo de tratamiento. Te vuelves inmune, para que me entiendas. Entonces, específicamente tienen que estar muy capacitados. Son equipos que pueden incluir médicos, personal de enfermería, neurólogos, ¿verdad? Endocrinólogos. Y el objetivo consiste en mejorar la calidad de vida del paciente y de la familia.
3: Psicólogos también, aunque no lo creas, también los ponen.
1: Sí, porque esta es una enfermedad que destruye al paciente y destruye a la familia.
3: Así es.
1: Yo les voy a contar una anécdota muy triste, pero muy real. Resulta que yo tenía una amiga, Zaira, que su papá le dio cáncer. Ay. Íbamos en la escuela. Y entonces el papá lo atendían en Pemex.
4: En la unidad de cuidados intensivos
1: de Pemex. Cuando el hospital de Pemex era...
4: El
1: hospital de Pemex.
4: Casi, casi como en los del ejército, que tienen una calidad de médicos y de atención.
1: No, el hospital de Pemex
4: todo,
1: era...
4: Una cosa bárbara, ¿eh?
1: Bueno, al día de hoy, Alfamanta sigue teniendo el hospital de Pemex. Sí, y bueno, entonces le dijeron al señor, dice, fíjese que pues nosotros ya llegamos hasta aquí con usted. Porque de eso que te estoy hablando, pues imagínate, 1982. Hace 43 años.
3: Ay, ya se oye, híjole, yo todavía lo siento como se...
1: Te lo digo porque fue la fiesta cuando salimos de prepa.
3: Sí.
1: Hace 42 años. Y entonces le dijeron al señor, pues puede haber esto y esto y esta opción. ¿Te acuerdas que antes había muchas opciones por fuera?
3: Sí.
1: Pero muchas opciones que de personas que pues nomás sangraban al paciente y no le hacían nada y terminaban casi en recurso criminal, ¿no? Entonces el señor le dijeron, bueno, voy a hacerlo. Y entonces le dieron una oportunidad a unos médicos que venían y le decían, ¿puede usted durar de 3 a 6 meses más? Para que usted disfrute de su familia. Y entonces le dice él, ¿y cuánto me va a costar? Es que eso no debe importarle, ¿no?
3: No, sí me importa.
1: ¿Cuánto me va a costar? Porque yo le voy a llenar a usted la bolsa vendiendo mi casa, vendiendo mi coche,
3: dejando a
1: mi esposa sin techo, a mis hijos sin una cama, para que me disfruten 6 meses más y me lloren toda la vida. Entonces, ¿sabe qué? Si esto se sale de mis posibilidades, le agradezco mucho.
4: Claro, qué bueno, qué sabio.
1: No lo voy a tomar.
3: ¿Qué te estaba diciendo?
4: Me estaba haciendo, Miriam, un comentario con respecto a lo mismo de una persona que conoce ella, que tenía que tomar una determinación de esa magnitud.
3: Así es,
4: lo mismito que tú estás diciendo ahí.
1: Pues él se murió a los 3 meses.
4: Fíjate nomás, aparte, como que ya...
1: No, pero es que le estaban ofreciendo de 3 a 6.
3: Pues no.
1: Y de cualquier manera se murió a los 3. El abuelito de mi pareja. Desde la primera vez que nos dijeron que ya se iba a morir, pasaron 7 años a que se muriera. 7 años a que se muriera. O sea, nadie es Dios para decirte lo que vas a durar. Nadie es Dios para decirte lo que vas a durar. Y él sí decidió mejor dejar a su familia con su coche.
4: Y protegido.
1: Con su casa. Con sus muebles. Con un poquito que quedaba de dinero.
3: Con un techo seguro.
1: Y con su pensión. Y la señora, vieras cómo lo adora al día de hoy. Lo adora, lo ama. De esas viudas que son viudas fieles para toda la vida. También era amiga de Tommy Torres, que le mando un saludo a mi Tommy. Y es una solución que, de veras, está en tus manos tomarla.
4: Es cierto.
1: Está en tus manos ser un cobarde y querer salir. O darte cuenta de que la vida es un evento que no puedes controlar.
4: Claro. Es cierto.
1: Nadie tiene la culpa de que estés enfermo, ni tú tienes la culpa de irte a morir.
4: No.
1: Lo que tenemos nosotros que hacer es garantizarnos emocional, afectivo y mentalmente la mejor de las condiciones al final.
3: Así es, ya cuando te dicen eso, o sea, de 3 a 6 meses, no te está diciendo que si tomas un tratamiento sí pueden controlarlo y desaparecerlo, ¿no? Eso ya es otra opción, que tú tomarás según como la veas.
1: Pero vamos a un pequeño corte y regresamos volando con ustedes en su mamá.
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1: La GABA es un neurotransmisor que actúa como un tranquilizante natural en el cerebro. Ayuda a reducir la ansiedad, mejorar el sueño y promover la relajación. Algunos suplementos la contienen para apoyar el equilibrio emocional. Beneficios del selenio. Actúa como antioxidante y defiende contra el estrés oxidativo. Ayuda a aumentar la inmunidad, mejora el flujo sanguíneo, reduce el riesgo de enfermedades cardíacas, puede ayudar a aumentar la longevidad, reduce los síntomas del asma y puede aumentar la fertilidad. Vamos a una breve pausa y regresamos a su programa Estilo de Vida. Explorando la naturaleza.
2: El bosque templado lluvioso valdiviano es un ecosistema único en Sudamérica, caracterizado por su aislamiento geográfico entre la cordillera de los Andes y el Océano Pacífico. Es famoso por sus milenarios alerces, árboles que pueden vivir más de 3.000 años. Este bosque nuboso alberga especies que no se encuentran en ningún otro lugar del mundo, funcionando como una isla biológica de clima templado, rodeada de paisajes áridos y glaciares.
1: Caminando por México.
2: Tulum, Quintana Roo, es el único pueblo mágico con una zona arqueológica frente al Mar Caribe. Sus playas blancas y atmósfera sustentable lo hacen destino de moda. Aquí, la historia maya se fusiona con un estilo de vida relajado, cenotes sagrados y selva.
1: Territorio animal.
3: Las tortugas de tierra o agua son mascotas que destacan por su longevidad y calma. Requieren cuidados específicos de temperatura y luz ultravioleta para mantener sano su caparazón. Son ideales para personas que aprecian la observación y buscan un compañero de vida muy duradero.
1: Cuida lo que comes.
3: El poder de la sandía. La sandía es la reina de la temporada, pues contiene más de un 90% de agua. Su consumo ayuda a reponer líquidos de forma deliciosa y natural. Además, es rica en licopeno, un antioxidante que protege tu piel del daño solar. Consumirla fresca en rebanadas o en ensaladas garantiza una hidratación inmediata mientras disfrutas de su dulce sabor.
1: Conoce más.
3: Las huellas dactilares de los koalas son muy parecidas a las de los humanos. Incluso podrían confundirse, ya que tienen patrones similares.
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3: Las hormigas no tienen pulmones y respiran a través de pequeños orificios en sus costados, llamados espiráculos.
1: Datos relevantes.
3: Los pulpos tienen 3 corazones que bombean sangre azul por todo su cuerpo para sobrevivir en las profundidades del mar.
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3: Un solo rayo contiene suficiente energía para tostar 100.000 rebanadas de pan en una fracción de segundo.
1: Información sorprendente.
3: La orina de los gatos brilla bajo la luz ultravioleta debido a que sus componentes químicos naturales la hacen fluorescente.
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4: Ya estamos de regreso en Estilo de Vida.

0: Y ya estamos nuevamente con ustedes en este programa
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0: Y bueno, estábamos hablando de los paliativos, ¿no? Fíjense que los especialistas en cuidados paliativos trabajan contigo, con tu familia.
2: Sí.
0: Con el equipo de atención médica. O sea, nada más llegan y te tratan a ti, te tratan al paciente, no. También hablan con el médico. ¿Qué medicamento le estás dando? ¿Con qué le contesta el dolor? ¿Qué le estás dando para presión arterial? Porque la vida es algo que tú quieres atesorar hasta el último momento.
2: Es cierto.
0: Pero yo siempre he dicho, vale más la calidad de muerte.
2: Es cierto, también otra
0: vez. Vale más una buena calidad de muerte que una mala prolongación de la vida.
2: Es cierto.
0: O sea, si tú vas a morir en buenas condiciones, si tú vas a morir sin dolor, si tú vas a morir de manera digna, si tú vas a morir disfrutando hasta el último de tus momentos, de un chocolate, de tu familia, de una rebanada de pan, de un programa de televisión, de un rato de risa, disfrútalo. Pero si te van a torturar, te van a hacer tratamientos invasivos, te van a tener en una unidad de terapia intensiva. O sea, ahí es cuando tú tienes que aprender a valorar hasta dónde quieres jugar a Dios.
2: Es cierto, sí, es cierto.
0: Hasta dónde quieres jugar a ser Dios y alargar tu existencia.
2: Es cierto.
0: Porque una cosa es vivir y otra cosa es alargar la existencia.
1: Claro.
0: Y hay muchas personas que dicen, yo si caigo en una terapia, en una cama de terapia intensiva, me quita del oxígeno. A mí me lo han dicho familiares. No hemos tenido necesidad, se han muerto solitos.
1: Pero pues sí, porque los médicos de una u otra manera pues tienen que preservarte tu vida por obligación en un hospital.
0: Pero estás alargando el ciclo, el ciclo natural.
1: Así es.
0: Es muy difícil hablar de esto, porque estamos hablando incluso de aspectos legales.
1: Así es.
0: En donde no se le permite ni siquiera al paciente opinar.
2: No, nada. Y hay muchos cuando están en gravedad, ya incluso son familiares cercanos que
0: pero
2: deciden...
0: Pero tú puedes firmar donde no autorizas que se alarguen estos procesos.
2: Voluntaria
0: es la muerte voluntaria. Tú puedes firmar un documento donde no autorices a tus familiares
1: a que te alarguen
0: procesos.
1: La vida.
0: O sea, no te están haciendo nada malo.
1: Te están alargando y prolongando el sufrimiento, es la neta.
0: Simple y sencillamente no te están salvando.
2: No te están salvando.
1: Pero ya no tienes expectativa de vida, ya viene el proceso natural de fallecer. Entonces, ¿para qué te alargas todavía 5 días más de agonía o 10 días o un mes? O sea, bueno, cada quien tiene sus pensamientos, ¿no? Porque no nos podemos meter. Nosotros pensamos de esa forma.
0: Porque digo que es muy difícil y que hay muchos aspectos legales en los que a veces ni siquiera el mismo paciente puede opinar. Pero yo digo, yo Gerardo, prefiero una muy buena calidad de muerte que una mala extensión de la vida.
2: Yo también.
1: Fíjate, mi tía tenía 96 años cuando murió. Pero fíjate qué chistoso. Ella estaba bien de todo. Lo único que pidió, de repente dijo, ya no quiero comer. Por favor, no me metan nada. Déjenme en paz.
2: Sí, ya estaba cansada.
1: A la semana se murió. No quería comer, le dejábamos la comida, el agua, no quería. Se levantó, medio levantó para tratar de ir al baño, pues ya estaba muy débil. Y se desmayó, entonces ya le bajó mi otra tía le bajó el colchón para que durmiera abajo y no se fuera a caer o lo que sea. Y entonces, pues hay que llevarla a un hospital, le decíamos, ¿no? Y ella, nada. Entonces ya con 96 años, ya no quiso seguir.
2: Sí, dijo, ya me retiro, ya.
1: Ya
2: se cansó. Ya vivió lo que tenía que vivir, se cansó.
1: Se cansó, claro. Y dijo, ya. Y una semana ya murió. Yo sentí horrible de que no la llevamos a algún lado, siquiera que la vieran, pero...
2: Era su decisión,
1: ¿no?
2: Claro.
0: Debemos invitar a gente que hable sobre la eutanasia.
1: Sí.
0: Personas que hablen sobre la eutanasia y sobre el derecho de la muerte digna.
1: Pues sí, la verdad, sí.
0: Que no es muerte asistida. Son cosas completamente distintas.
1: Sí, claro.
0: ¿No? De una muerte digna.
1: Y a un tanatólogo también sería padre, ¿verdad? Que entre los dos se apoyaran, se dijeran.
0: Es que fíjate que...
1: Para que comprendiéramos el
0: tanatólogo,
1: proceso.
0: El tanatólogo es el que te ayuda a entender el proceso de la muerte.
1: Exacto.
0: Pero los que hablan sobre la eutanasia que no está legislada en México, no está autorizada en México.
2: No sé por qué.
0: Pues porque es muy difícil hablar.
1: Es que también mucha gente puede abusar de eso, Marqui.
0: Es muy difícil hablar en un país donde el culto a la muerte. Pues nosotros somos un país que genera un culto a la muerte.
2: Rendimos culto a la muerte.
0: Este, claro. Hable sobre acelerar la pérdida de la vida.
2: Es cierto.
0: O sea, es muy difícil y es muy... O sea, es que estás hablando del derecho de una persona a continuar viviendo o no, y estás hablando del derecho de otra persona a quitarte el derecho de continuar viviendo.
1: Así
0: o
1: es,
0: no.
1: Decidir.
0: O sea, son cosas completamente distintas. Una cosa es que tú tengas el derecho...
1: Así es.
0: A saber si quieres continuar viviendo o no. Y que además no te los dan aquí. La legislación en México no te
1: no
0: lo da.
1: No te la da.
0: No está permitido. Y otra muy distinta es que haya un tercero que decida sobre tienes derecho a seguir viviendo o no.
1: Y tú no sabes, a lo mejor, híjoles, es que tanta gente tan maluca también, muy mala.
0: Sí, muchos que han de decir.
1: Que van a aprovecharse y pues van a empezarse a echar a quién sabe cuánta gente, ¿no? Hombre, no, qué
0: de
1: miedo.
0: Que, de que digan, oye, es que 3 días más aquí en el hospital y nos quedamos sin la herencia, ¿no?
1: Exacto.
0: Pues ya de una vez échesela,
1: exacto.
0: ¿No?
1: O algún rollo, este, que traiga. ¿Tú qué sabes de delincuencia y esas cosas? A ver, aviéntenselo a este güey para que no hable. Pues tú sabes para qué te metes.
0: Pues sí,
1: es que todo tiene dos caras, Marqui.
0: Es algo muy complicado. Por eso te digo que debemos de invitar a alguien que hable sobre eutanasia. Sí. Y ya tienen que hablar sobre tanatología. Sobre tanatología teníamos este...
1: a la hermana de Víctor Trujillo.
0: Claudia Trujillo.
2: ¿Sabes quién también es muy bueno para eso, pero extraordinario, que me tocó platicar con él? El padre José Jesús Aguilar.
0: Ay, pero José ya se hace mucho del rogar para venir a los programas.
2: Ah, yo voy a decir, va a ser.
0: Cuando lo invitamos para el de Semana Santa, nomás nos dio la
2: vuelta. Es que andaba afuera.
1: No estaba en México.
0: Bueno, pues ya entre Croacia y Israel. Ya mal. Ya, yo creo que tiene mucho tiempo ahorita, ¿no?
1: Estaba en Israel y no creo que ahorita vaya.
0: Está haciendo muchas excursiones ahorita.
2: Exacto, lo voy a decir. Oye, habla.
1: Y ahorita no es Semana Santa, así que ni Navidad ni nada. Ahorita sí.
0: Yo lo tengo porque diario me manda la Santa Misa.
2: Ay, sí, diario,
1: sí, a mí también.
0: Diario nos manda la Santa Misa. Entonces dile que si quiere venir a platicarnos sobre este.
1: Sobre. Perdón, sobre.
0: Sobre la muerte.
1: Sobre la muerte.
0: Sobre
1: la tanatología, sobre el misterio de la muerte. Ese sería bien bonito que nos. Con una persona que tiene tantos estudios y tanta experiencia y eso
0: es tan divertido para hablar.
1: Sí, también. Tienen,
0: sabe. Así que digas que se toma muy en serio las cosas.
1: Sabe comunicar las cosas.
0: Sí. Pero bueno.
1: ¿Le vas a decir?
0: Bueno, vamos a esperar que venga el padre José de Jesús, a quien le mando un beso enorme. Entonces, podemos recibir atención paliativa al mismo tiempo que recibimos tratamientos intensos contra el cáncer. Por ejemplo, cirugía, quimioterapia, radiación. Y preguntarle al equipo de atención médica si los cuidados paliativos son la opción más adecuada para uno.
1: Claro.
2: Eso es importante.
0: O sea, todo tiene que estar supervisado por un cuerpo profesional.
1: Así es.
0: Nada de que, es que, fíjate que el compadre de mi amiga es este médico partero y él dijo que eso, no. O fíjate que vinieron unos chinitos que vendían unos imanes y nos dijeron, no, tampoco.
1: A mí me tocó saber de unos que venían de Cuba y te vendían la cola de alacrán o el veneno de alacrán.
0: Pero de alacrán azul.
1: De alacrán y la cola de la serpiente cascabel.
0: Nada de eso está comprobado. Nada de eso está realmente comprobado. Pero este, para que ni lo tomen como opción.
1: Así es.
0: No está comprobado. Pero sí hay mucha gente que en esta urgencia de encontrar una solución a los problemas.
1: De todo.
0: Bueno, te paras de cabeza y te avisas al popocatépetl.
1: Y de pestañas también, sí.
0: Bueno, entonces, cuando los cuidados paliativos se usan junto con todos los otros tratamientos, las personas que tienen cáncer pueden sentirse mejor y vivir más. O sea, no es lo mismo que te den tu quimio, tu radiación, tu tratamiento de nutrición, tus cuidados paliativos, tu todo lo que te tengan que dar, tu hormonoterapia, etc. Y que todos en conjunto trabajen para permitirte tener una buena y digna calidad de vida.
1: Así es.
0: Mientras tu cuerpo tenga la posibilidad de seguir soportando la enfermedad. Que eso es lo que debemos entender. Ahora, los ensayos clínicos son estudios acerca de tratamientos nuevos. Estos estudios permiten probar los tratamientos más recientes. Quizás se desconozcan los posibles efectos secundarios. ¿Qué es lo que les quiero decir? tengo muchos amigos, no nada más para cáncer, para artritis reumatoide en grados finales, etcétera, donde los dicen que si quieren participar de un protocolo. Entonces, ¿qué es un protocolo? Es sacar una droga nueva, probarla con humanos enfermos del padecimiento, uh-huh, y ver si les funciona, si no les funciona, si viven, si mueren o si les dolió más. O sea, todo eso lo van a ir registrando. Las personas tienden a confundirlo y piensan que los protocolos son parte de un tratamiento ya comprobado que les va a ayudar a curarse. No. Son parte de tratamientos que se van a probar con estos enfermos para ver si pueden funcionar o si no tienen alguna reacción secundaria. Vamos a un pequeño corte y estamos volando con ustedes en el programa
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6: Explorando la naturaleza.
7: Bosque de Arashiyama, Japón, ubicado a las afueras de Kioto. Este famoso bosque de bambú es un símbolo de la relación espiritual entre la cultura japonesa y la naturaleza. Aunque es más pequeño que otros bosques mencionados, su importancia cultural y estética es global. El sonido del viento meciendo las cañas de bambú es considerado por los visitantes como una experiencia meditativa única. Representa la gestión sostenible de los recursos y la belleza del orden natural en Asia.
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8: El hurón. Los hurones son mascotas extremadamente energéticas y juguetonas. Tienen un cuerpo flexible que les permite explorar cada escondite de la casa. Son muy sociables y crean vínculos muy fuertes con sus dueños, aunque requieren una supervisión constante debido a su naturaleza traviesa y curiosa.
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7: Taxco de Alarcón, Guerrero. Construido sobre laderas, este pueblo es famoso por sus minas de plata y su arquitectura barroca. Sus estrechos callejones blancos convergen en la espectacular Santa Prisca. Es el lugar ideal para comprar joyería fina y admirar paisajes de montaña hermosos.
6: Cuida lo que comes.
8: El tomate es mucho más que un ingrediente. Es una cápsula de hidratación natural. Compuesto mayoritariamente por agua, es ideal para preparar sopas frías como el gazpacho o ensaladas frescas. Aporta vitamina A y C, fundamentales para reparar la piel tras la exposición solar. Consumirlo regularmente durante tiempos de calor ayuda a mantener muy estables los niveles de hidratación interna.
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8: Los ojos de las avestruces son más grandes que sus propios cerebros, lo que les da una visión muy aguda.
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8: Los humanos comparten aproximadamente el 60% de su ADN con los plátanos, algo sorprendente desde el punto de vista genético.
6: Conoce más.
8: El Sol es tan grande que dentro de él podrían caber 1,000,000 de planetas como la Tierra de forma muy holgada.
6: Datos relevantes.
8: El encendedor de bolsillo se inventó antes que los cerillos, facilitando la creación de fuego de una manera mucho más rápida.
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0: Y ya estamos nuevamente con César en su programa Estilo de Vida. Entonces, pregúntenle a sus médicos si pueden participar en estos ensayos clínicos. Porque muchas veces los grandes laboratorios buscan hospitales
1: como experimentación.
0: Para experimentar. Y la gente, dentro de su afán de sentirse mejor, etcétera,
1: cuando ya no tienen más alternativa, dicen,
0: participa,
1: pues va, ¿no?,
0: de ellos viendo si puede mejorar. Pero no es que estén ni siquiera en el mercado. O sea, no es que estén ni siquiera en el mercado. Apenas los van a probar con los enfermos a ver si funcionan.
1: Son protocolos, sí, que se siguen.
0: Entonces, hay nuevos tratamientos, intervenciones y estudios que tratan de controlar este tipo de afecciones. Y como va avanzando la ciencia, pues no nos extrañe que haya implantes el día de mañana que destruyan por completo las células cancerígenas y que haya podas de tumores. Y
1: sí, hay muchos estudios. Muchos
0: cada
1: estudios.
0: Cada vez estamos más avanzados. Adiós,
1: sí,
0: gracias.
1: Sí.
0: Ahora, hay estrategias para afrontar el problema y apoyarnos. Las personas que se enfrentan a una enfermedad grave como el cáncer suelen decir que sienten miedo y preocupación por el futuro. Para los que nos han dicho que ya lo tuvimos, se siente horrendo. Te entra una depresión espantosa.
1: Te asustas. Primero.
0: Sientes que ya se te acabó el mundo. No sabes cómo sacar la cabeza del hoyo. Comienzas a pensar en lo que vas a dejar atrás. Comienzas a pensar en que si vas a tener recursos para continuar. O sea, son tantas cosas con las que te enfrentas.
1: Es una angustia espantosa.
0: ¿Tiene usted cáncer?
1: Es una desilusión
0: espantosa. Y ahí es cuando nosotros debiéramos de aprender a encontrar la forma de vivir con la enfermedad. ¿No? No de morir con la enfermedad. O sea, hay muchas personas que, para que me entiendan, si a mí la enfermedad me va a robar la alegría, me va a robar el futuro, me va a robar mis esperanzas, me va a robar mis ideas, me va a robar mi familia, ya me mató.
2: Sí, exacto.
1: Te roba la esperanza,
0: Ya me mató. Claro. Pero si esta enfermedad, pese a lo dura que sea, me permite compartir, disfrutar, ver, reír, dormir, gozar, pues aprendes a vivir junto a la enfermedad. Y tiene un término, tu vida, y tiene un término, la enfermedad. Ambas cosas tienen
2: un
0: término,
2: claro.
1: Y que sepas, como tú bien dices, ¿no?, a qué es lo que vas a afrontar para que, pues, pongas en orden un poco tu vida y hagas lo que se te dé la gana de hacer en ese tiempo, porque todos tenemos un tiempo de caducidad, pero nadie nos dice mañana. Pero al que ya le están diciendo en 5 días o en 1 mes o en, pues, con permiso, ¿verdad? Como dices, yo me voy de viaje y en vez de pagarles a todos, le pago a una enfermera por si me caigo, pero me voy, ¿no?
0: Fíjate,
1: o sea, puedes hacer muchas cosas, ver a tus hijos, ver a tu familia, ver amigos, la persona que amabas, aquel que nunca le pudiste decir algo. Muchas cosas que te van a alimentar tu alma, y quieran o no, de verdad, eso es parte de tu recuperación para tu despedida.
0: Fíjate que Shalamit Graver, que es una señora que habla maravilloso, dice que no tienes que tener todo resuelto para tener la paz.
1: Exacto.
0: O sea, no tienes que tener todo resuelto para tener la paz. La paz la puedes tener simple y sencillamente porque la deseas.
2: Qué bonito es eso.
0: Y también dice que no necesitas estar roto para permitirte sanar. Porque muchas personas quieren caer hasta el fondo para levantarse. Mientras no se sienten que ya pisaron fondo, no quieren aceptar que pueden tener muchas oportunidades de salir adelante.
1: Sí, es cierto.
0: Y yo siempre les he dicho a las personas que están muy enfermas, porque a mí me ha tocado estar en casos de gravedad 2 veces, les digo, mira, así como estás ahorita, hay alguien dentro de 2 años que está diciendo, disfruta este momento. Alguien dentro de 2 años te va a estar gritando que disfrutes este momento. Y me dicen, ¿quién? Tú. Tú. Cuando dentro de 2 años te des cuenta que ya no puedes pasear, que ya no puedes comer, que ya no puedes levantarte, que ya no puedes reírte, que ya no puedes ir al cine, que ya no puedes tomarte tu refresco. Que, o sea,
1: claro.
0: Dentro de 2 años tú mismo te vas a gritar, ¿cómo no disfrutes ese momento?
1: Claro.
0: Quítate el miedo y aprende a vivir con lo que tienes. Ya perdiste lo más valioso, ¿verdad? La oportunidad de continuar lo que tú querías. Disfruta lo que tienes.
1: Es cierto.
2: Hay gente que incluso, bueno, este día que estamos en Hermosillo, me preguntó una señora, porque ya ves que Jerry ha compartido varias veces todas las enfermedades que lo han invadido a lo largo de la vida, y decía, ¿de dónde saca tanta resiliencia y no perder la fe? Que era lo que me decía. Entonces, por eso quiero que ese día se me olvidó decirle, compartirle como eso. Pero ella me preguntó allá en Hermosillo. ¿Y tú qué le dirías, Jerrito? ¿Qué es lo que pregunta ella?
0: ¿A quién?
2: A esta señora de Hermosillo. ¿Que de dónde sacabas tanta fortaleza pues y no perder la fe con tantas enfermedades que habías padecido a lo largo de tu vida?
0: No, es que mira, cuando tú aprendes a enfrentar el dolor, que eso te pasa a ti, eso te ha pasado a ti, ya no huyes del dolor.
1: Ya le quieres agarrar por los cuernos.
0: O sea, cuando tú aprendes, y esto se los digo a los pacientitos de cáncer, por ejemplo, ¿no? Cuando tú aprendes a permitirte sentir el dolor, ya no huyes del dolor. Lo atraviesas nada más. Y esto no es ser valiente, ¿eh? Porque no estás ser valiente para vivir algo que tienes que vivir a fuerzas. O sea, ¿te va a doler? Sí. ¿Qué puedo hacer? Nada. Entonces, ¿qué hago? Nada. Entonces cuando te permites tú ya dejar de huir del dolor, cuando te atreves tú a atravesarlo, cuando lo atraviesas, cuando lo integras a tu vida, entonces ya no es que seas valiente, es que eres resiliente. O sea, eso te da la oportunidad de continuar en la condición que te encuentres, encontrando el mejor momento.
1: Fíjate.
0: Encontrando el mejor momento.
1: Yo no sé si ustedes, aquí en la Ciudad de México, por el área de, por Televisa Chapultepec, por ese mercado de artesanías que hay por ahí atrás, todos los domingos y me parece que los sábados, se reúne gente mayor a bailar tangos y salsa y todas esas cosas. Gente muy mayor. Y un día caminando por ahí, me encontré a un señor con su pareja, pero que ya no tenían piernas, sino estaban en una como tablita con rueditas, bailando.
2: Fíjate nomás que...
1: Y yo dije, híjole, o sea, el señor, cuando yo le dije, señor, ¿cómo le hace? Me dice, mira, a mí me amputaron mis piernas hace como unos 10 años. Y me deprimí mucho. Hasta que lo que acaba de decir Gerardo, que es algo bien cierto, dice, todos los días después de eso, me acordaba yo de cuando iba a correr, porque él era además maratonista. Me iba a correr, lo que sentía con el viento, y yo quise volver a sentir que era eso. Y no me lo impidieron, sin dinero y sin nada. Y mira, mi hijo me hizo una madera, no sé qué era, con rueditas abajo, y aprendí a irme moviendo, y aprendí a correr con mis brazos y a volver a sentir el viento conmigo, y desde entonces lo hago diario. Entonces, lo que hice fue tener fuerza en mi abdomen y en mis brazos para poder bailar y llevar a mi compañera. ¡Uta, me quedé!
0: Es que fíjate que como en todas las enfermedades o todos los procesos dolorosos, ¿verdad? Como por ejemplo tú cuando tienes algún proceso doloroso, ¿no? Aprendes a sostenerte solo. No porque no necesites a nadie, sino porque aprendiste que te tienes a ti.
1: Exacto.
0: O sea, si tú necesitas de alguien para sostenerte en un proceso de dolor, es porque no te tienes a ti. Y el día que esos que te sostienen te suelten, no vas a tener nada.
1: Y te deprimes y sí te vas a...
0: Por eso tienes que tenerte a ti primero, antes que a los demás. Vamos a un pequeño corte. Estamos volando con ustedes en el programa
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10: La Odisea no solo es la nueva película de Christopher Nolan, es el relato que dio origen a gran parte de las historias que seguimos contando casi 3,000 años después. Con Matt Damon, Anne Hathaway, Tom Holland y Zendaya, la película sigue a Odiseo en un viaje de 10 años para regresar a Ítaca después de la Guerra de Troya, enfrentando monstruos, dioses y, sobre todo, las consecuencias de las decisiones que marcaron su vida. Lo más sorprendente es ver a Nolan dejando de lado los rompecabezas narrativos para concentrarse en contar una historia profundamente humana sin perder esa grandeza visual que solo él sabe construir. Todo fue filmado con la nueva generación de cámaras IMAX y cada imagen parece estar pensada para verse en la pantalla más grande posible. Al final entiendes que el verdadero viaje nunca fue contra los monstruos, sino descubrir si todavía queda algo de ti cuando por fin logras volver a casa.
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12: El drama de las desapariciones forzadas en México tiene un origen, una historia y tantos códigos como significado. Desde la frontera norte, Natalia Mendoza, antropóloga radicada en Altar, Sonora, se adentra en el desierto para explicar desde su nacimiento la mayor crisis de justicia padecida por nuestro país. El extravío de los signos, libro integrado por 5 ensayos, ofrece una completa narrativa de la transformación de la delincuencia en territorio sonorense para explicar la escalada de brutalidad contagiada al resto del país y que tiene su expresión más cruda en la siniestra mecánica generada por los grupos criminales que emplea a la desaparición para establecer una relación de zozobra y terror con las familias de sus víctimas. Natalia Mendoza recorre los últimos 20 años para explicar cómo un puñado de bandas traficantes de marihuana mutaron en una insaciable maquinaria de la muerte, devoradora de jóvenes nacidos en un ambiente hostil y sin esperanza.
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13: Este mundial nos está confirmando que el modelo de negocios del deporte tiene que terminar de cambiar. Y es que el partido ya no es el producto en sí, es simplemente el insumo o la materia prima de todo lo que viene después. Fíjate, el partido en México-Inglaterra en el Reino Unido tuvo 9.1 millones de espectadores, lo cual es tremendo. ¿Pero qué pasó después? Las plataformas de BBC Sport registraron 330 millones de visualizaciones. Una sola entrevista, la de Harry Kane, tuvo 65 millones de visualizaciones. Los highlights, casi 6 millones. En fin, esto generó que hubiera 15 millones de usuarios únicos en la app y el sitio de BBC Sports. Entonces, ¿dónde quedaron los 9.1 millones de espectadores de televisión? Como dije, eso solo fue el inicio. Y es que durante décadas el deporte ha vivido con un modelo de consumo lineal. El partido empezaba, terminaba y ahí moría el asunto.
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0: Estamos nuevamente con ustedes en este programa
14: Estilo de Vida.
0: Y bueno, nos pusimos muy
2: reflexivos
0: en el corte. Pero ya lo compartiremos con ustedes. Vamos a hacer un programa sobre el por qué tenemos que aprender a amarnos poder sanar. ¿Por qué tenemos que aprender a amarnos para poder sanar? Porque muchas personas confunden las cosas. Y tenemos que sanarnos a nosotros mismos, pero desde adentro. Desde adentro, no tanto físico. No tenemos por qué hablar ni de medicamentos, ni de nutrimentos, ni de vitaminas, ¿verdad? ¿Por qué elegimos nosotros el sufrimiento como un método de sanación? Muchas personas piensan que para poder sanar interiormente tienes que sufrir.
1: Sí, no, ¿eh?
0: Entonces, eso no.
1: No.
0: El origen emocional es solamente abandono.
2: Es cierto.
0: Solamente abandono. Y son creencias aprendidas desde la infancia.
2: Sí, es cierto, eso es cultural, tienes razón.
0: Son creencias, primero los demás, tú puedes sola, a veces, no te quejes.
1: A veces hasta aparecen competencias de ver quién sufre más, por Dios, ¿no?
0: O sea, tenemos culpabilidad cuando nos damos permiso de descansar y cuidarnos.
1: Sí,
2: aparte, sí, es cierto.
1: Claro.
0: Entonces, identificarnos con el dolor, eso no lo puede ser un tanatólogo, está mal. Eso no se vuelve parte de tu identidad. No es natura sufrir.
2: No, pues no.
0: No es natura sufrir.
2: Es cierto.
0: Entonces, eso es, por ejemplo, el estigma y la vergüenza también son cosas que uno mal aprende también en el camino. La crítica, por ejemplo, que cuando falleció mi abuela, yo inauguré ese de una discoteca, no sé si se acuerda, Miriam. Y me dicen, ¿por qué? Porque de ahí comen muchas personas.
1: Claro.
2: Sí, es cierto, no podías caer.
0: Y yo no podía dejar de inaugurar Índigo esa vez. Y digo, además una responsabilidad que yo adquirí y es un proyecto que yo tenía. Y no por ir a llorar
2: a un
0: velorio con mi abuela, ni iba a ser mejor persona, ni iba a ser más responsable.
2: Claro, tú tenías ese compromiso, tenías que sacarlo adelante.
0: Y es que mira, la vergüenza, la pena y la vergüenza son cosas que mal nos han enseñado. Tú, por ejemplo, tú ves a un niño. Por ejemplo, tú ves a un niño de los que han tenido bebés, ¿verdad? Lo sientas en la silla y se bate toda la cara con la comida y se hace. Sí. Y luego se zurra en el pañal y cómo se le sale todo por afuera. Y no sé cómo le hagan, ¿eh? No sé cómo le hagan, pero se zurran. Y tú te le acercas al niño y el niño te ríe hasta te da los brazos. Ajá. Le vale gorro estar cagado, le vale gorro estar todo lleno de comida, le vale gorro estar horrendo.
2: Claro.
0: Pero ¿qué pasa? Que tú le vas enseñando al niño después. Eso está mal.
2: Ah, es cierto. Le vamos
0: ¿Por qué te hiciste? Límpiate la cara. No seas cochino. O sea, lo que era algo tan natural, lo volviste malo.
2: Es cierto.
0: Pervertiste a un niño. Entonces no hay que permitir que perviertan a nuestro niño interior. Es que lo que hace es como, una vez se lo dijeron a Silvia Pinal, ¿cómo llegó con un vestido floreado al funeral de su hija? Dice,
2: claro.
0: ¿Qué quería que hiciera? Dice, me acaban de decir que se murió mi hija, que me fuera a cambiar a la casa primero.
1: Para que usted
0: esté contento y pueda abrir la bocota y no diga una estupidez. Entonces, sí hay que tener... Eso, tenemos que hablar de eso y vamos a hacer un curso sobre eso. Se llama Curso de Manejo de Emociones. Hace muchos años que no lo doy.
2: Ahí sí estaría padrísimo.
0: Pero sí, siempre está padre porque ahorita lo daríamos ya a otro nivel y a otro público.
2: Sí, tu experiencia, tu crecimiento.
1: ¿No? Mira, no es por nada, pero ya cuando vas teniendo más de edad, el cómo visualizas la vida es otra forma de... Otra forma totalmente diferente. Y como los sentimientos, es como si estuvieras remontando los valores en otro lugar. Quitas el que para ti era lo máximo y dices, no, pues la verdad es que vale gorro, ¿no? O sea, y pones otro que a lo mejor para ti no era. Es como volver a hacer un rompecabezas de tus valores, de tus emociones, de tus pensamientos. Y poner lo que realmente tiene el sentido y el valor de la vida con el respeto y el amor a ti mismo y hacia los que quieres. Eso claro. Es importantísimo.
0: Pues bueno, fíjense que las personas que se enferman que se enfrentan a enfermedades graves como el cáncer suelen decir que sienten mucho miedo y preocupación por el futuro.
1: Sí, claro. Sí, claro.
0: Pero con el tiempo pueden encontrar maneras de hacer frente a los sentimientos, como con cualquier duelo, con cualquier pérdida. Y puedes encontrar consuelo siguiendo algunas estrategias. La primera es, haz todas las preguntas que tengas acerca de tu enfermedad.
14: Ok.
0: O sea, entre más conozcas tu enfermedad, más sabrás a qué no debes tenerle miedo.
1: Es cierto.
0: Porque el conocimiento nos hará libres. Uh-huh. O sea, tú no solamente le puedes tener miedo a lo que no conoces, a lo que te es incierto. Porque incluso hasta la presencia de una persona, yo ya sabré si tú, cuando te enojas, te sueltas un puñetazo. Entonces yo ya no tengo miedo, tengo precaución.
14: Es cierto.
0: Y ya sabré qué acción tendré contra tu puñetazo. Pero si yo no sé cómo vas a reaccionar y no sé si vas a explotar, te vas a enojar, me vas a golpear, me vas a arrastrar o me vas a dar un abrazo, tengo miedo.
14: Sí,
0: o sea, el miedo se hace presente ante el desconocimiento de. Entonces, hagan todas las preguntas que tengan acerca de su cáncer. Estas preguntas en su próxima cita médica tienen que ser su cuestionario que tengan que llevar ahí hechecito. También pueden pedir a los doctores algunos recursos confiables donde pueden obtener más información.
1: Claro. Mientras más conozcas, más sabrás cómo enfrentarte.
0: Ahora, algo que puede ser muy útil es que alguien te acompañe a las consultas médicas. Para que te ayude a recordar la información que estás recibiendo, porque hay un momento en que te bloqueas.
1: También. Y ya no quieres oír más porque tiene. Es que es un proceso. Es como el proceso de la muerte que tiene sus fases del duelo. Igual cuando te enteras de una enfermedad que sabes que de alguna manera pues es difícil de librar, aunque sí se puede. O sea, también hay que ponerle esto, que también hay que muchos que sí la libran y la libran, ¿eh?
0: Yo les voy a decir que el 90% de las personas que tienen cáncer normalmente sobreviven al padecimiento.
1: Así es, o sea, pero el susto de cuando te dicen la palabra, dices, pues ya a lo que me voy a enfrentar va del dolor.
0: Es como Aurelio que me le digo, si lo llegas a tener, no va a pasar nada. Vas a tener que llevar tratamientos un poco largos, un poco molestos. Pero vas a salir adelante y te vas a reír como muchas personas.
1: Así es.
0: Y te va a volver a crecer tu pelito y te vas a volver a sentir bien. Y vas a pedir que te hagan cirugía del cachete para que quedes más guapo.
1: Claro.
0: Y no va a pasar nada.
1: Y hay incluso cánceres que los operan y lo quitan de raíz y no te tienen que hacer nada.
0: Pero
1: depende.
0: De acuerdo a que tengas el ánimo de tomar el toro por
14: también,
0: los cuernos.
14: Eso es cierto.
1: Exacto.
14: Es lo primero.
0: Cuando tú permites que por no molestar te calles.
1: O por miedo.
0: Ese silencio.
1: Sí.
0: Esa pena, ese miedo, son los que te matan.
1: Así es. Por no preguntarle al doctor.
0: Ahora, puede ser útil también informarte de qué tipo de cáncer tienes. Porque no todos los cánceres son iguales.
14: No.
0: ¿Verdad? Y hay opciones de tratamiento disponibles que logran hacer que te sientas más cómodo para poder tomar decisiones sobre la atención médica.
1: Así es.
0: Incluso a mí me ha tocado ver que les han dicho, oiga, mire, es que aquí no tenemos tal o cual aparato, por ejemplo, en el Instituto Nacional de la Nutrición, canalizaron a una amiga mía al Instituto Nacional de Cancerología. Y claro. Ella, no, es que yo me siento muy bien en este hospital. No, no, señora, es que la opción la tiene
1: allá
0: el otro hospital. Pero es que aquí ya conozco, o sea,
1: pues sí.
0: Llega un momento en que te bloqueas de una manera tan absurda.
1: Que todo te da miedo.
0: Hasta que la mamá le dijo, es que no te están preguntando, te están diciendo lo que tienes claro. Que hacer. Punto. Y ese chiquear a veces en nuestros miedos
14: Ajá. Es
0: lo que nos da el ator, ¿no?
14: Sí, claro.
0: Entonces, bueno, sigan en contacto con sus familiares y amigos cuando tengan ese tipo de problemas, porque el diagnóstico de cáncer también puede ser estresante para su familia. A lo mejor ustedes no saben lo que están sufriendo los familiares.
1: Uy, se siente horrible cuando te dicen que la persona que amas tanto, tu papá, tu mamá, tu esposo, tú o tu hijo,
0: lo tiene.
1: Tú, bueno.
0: Entonces, sus amigos posiblemente preguntarán si hay algo que les puede ayudar para todo esto, ¿no? Y piensen en algunas tareas con las que pueden ustedes integrarse, como el cuidado de su hogar, o permanecer en el hospital, o simplemente estar presentes cuando quieran en alguna charla.
1: Uh-huh.
0: No, y algo que es bien importante, busquen con quién hablar.
2: Exacto.
0: Busquen con quién hablar.
1: Eso
0: no,
1: es básico.
0: No terminamos el programa, nos falta muchísimo, desde la preparación de la consulta hasta qué se puede hacer y todo este rollo. Lo vamos a ver el día de mañana, así que no nos despedimos. Pero Marquito, muchísimas gracias.
2: Un verdadero placer, Jerrito.
0: Mira, muchas gracias.
1: Un beso para todos.
0: Y nos vemos mañana aquí en este su programa Estilo de Vida. Quiero invitar a todos mis amigos de Nuevo Laredo a que me manden un mensaje. 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

0: hemos llegado al final de su programa. Pero tenemos una cita con usted el día de mañana, aquí, en Estilo de Vida.
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2: Los escorpiones brillan bajo la luz ultravioleta debido a una proteína especial presente en su exoesqueleto que los hace visibles.
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1: Explorando la naturaleza.
4: La taiga es el bosque boreal más extenso de la Tierra, cubriendo gran parte del norte de Rusia. Compuesta principalmente por coníferas como pinos y abetos, este ecosistema está adaptado a inviernos extremadamente fríos y veranos cortos. Es un refugio vital para especies como el tigre de Siberia y el oso pardo. Además, sus suelos congelados almacenan enormes cantidades de carbono, siendo fundamentales para mitigar el calentamiento global actual.
1: Territorio animal.
2: Las tortugas de tierra o agua son mascotas que destacan por su longevidad y calma. Requieren cuidados específicos de temperatura y luz ultravioleta para mantener sano su caparazón. Son ideales para personas que aprecian la observación y buscan un compañero de vida muy duradero.
1: Cuida lo que comes.
2: El yogur natural es una opción nutritiva y refrescante para los días soleados. Al ser un alimento con alto contenido de agua y proteínas, ayuda a mantener el cuerpo saciado e hidratado. Sus probióticos cuidan la salud intestinal, que puede verse afectada por los cambios de temperatura. Combinarlo con frutas acuosas potencia sus beneficios hidratantes, creando una merienda perfecta.
1: Caminando por México.
4: San Cristóbal de las Casas, Chiapas. Ubicado entre montañas y niebla, este pueblo destaca por su arquitectura colonial y vibrante herencia indígena. Sus mercados llenos de textiles coloridos y cafés regionales crean una atmósfera bohemia única. Es el corazón cultural del estado donde la tradición palpita.
1: Conoce más.
2: La Gran Muralla China mide más de 21.000 kilómetros de largo, atravesando montañas y desiertos en el Gran Oriente.
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1: Los pingüinos le proponen matrimonio a sus parejas entregándoles una piedra perfectamente circular que encuentran en las playas de hielo.
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2: Bienvenidos a este su programa
3: Estilo de Vida.
2: Yo soy su amigo Gerardo Medina. Me da muchísimo gusto que nos acompañen el día de hoy a través de esta su casa, Grupo Fórmula, abriendo la conversación. Y para compartir conmigo este espacio, la maravillosa compañía de Miriam Díez.
4: Hola, ¿cómo están? Bienvenidos. Un abrazo muy grande para todos y espero que este programa les sirva mucho.
2: Y Marquito Silva.
5: Yerrito, muy contento de estar de nueva cuenta con todos ustedes aquí en Estilo de Vida.
2: Y bueno, el día de hoy quiero empezar el programa saludando a mi querida Becky Sanders, sí, que fue al evento.
4: Sí.
2: Te mando muchos besos, Becky.
5: Besitos,
2: te ubico
5: Becky.
2: Perfectamente bien, mi amor. A Cristina Lizalde también le quiero mandar un abrazo y un beso. Y una amiguita nueva que se integró con nosotros en la última plática, que se llama Sara Montiel.
4: Me dijo, ese nombre nunca se te va a olvidar. Chabas, le dije, no, te lo juro que nunca. No.
2: De los rostros más hermosos que ha tenido Europa.
4: Ajá.
2: De las mujeres así más hermosas. Es. Fíjate que Sara Montiel, hablando de un poquito de banalidades, Sara Montiel era una persona muy humilde que siempre intentó superarse. Y a lo mejor los jóvenes no van a captar mucho de lo que voy a dar de información, pero cuando ella llegó a Estados Unidos tenía mucho problema, sobre todo para los diálogos y para los guiones, porque ella sabía leer y escribir lo menos.
5: ¿Cómo crees?
2: Era una época de la posguerra, Marco.
5: Claro, bueno, sí.
2: Entonces no había escuelas, no tenían posibilidad de tener a todos los niños estudiando. Muchas tuvieron que salir adelante entre balazos y entre bombas.
4: Sí.
2: Entonces, ella no sabía leer y escribir. Entonces ella todo se lo memorizaba.
4: Increíble, ¿no?
2: Y había un gran escritor americano que fue después, se volvió más famoso por ser el abuelo de Mary Hemingway.
4: que por él mismo.
2: Entonces era el señor Hemingway, que escribió Por quién doblan las campanas.
4: Preciosa.
2: Ernest Hemingway se llamaba él. Premio Nobel de literatura, uno de los más grandes premios Nobel de literatura que tiene Estados Unidos. Y era tan hermosa Sara Montiel que el que le enseñó a leer y escribir a Sara Montiel fue Ernest Hemingway.
5: Okay.
4: Para que veas.
2: Y Ernest Hemingway.
4: Ahí sí tuvo que aprender.
2: Ernest Hemingway aprendió español porque vivió en Cuba un tiempo. Cuando la maravillosa Cuba.
5: Sí, que era la Cuba. Ahí era un paraíso en ese tiempo, Cuba.
2: Cuando Cuba
5: casinos
2: tuvo.
5: El,
4: era,
5: cosas,
4: de España, era de España, español. Pertenecía a España.
2: Claro. El de los primeros sistemas, por ejemplo, ferroeléctricos, de comunicación.
5: Sí, porque fueron pioneros en muchas cosas.
2: Luz, teléfono,
5: sí, claro.
2: Era Cuba.
5: Sí, es cierto.
2: Era Cuba, y después México.
5: Uh-huh.
2: Entonces, sí, a Sara Montiel le enseñó a leer y escribir
5: Ernest Hemingway.
4: Uh-huh. Y nuestra amiguita sí se llama. Y no se me olvidó.
2: No sé cuál es la película que tanto me están diciendo que dijo alguien que vino del grupo de Alcohólicos Anónimos a mencionar. Yo no vine
5: Enrique
2: a ese
5: Gou.
2: Programa.
4: Sí, pero no me acuerdo qué película
2: dijo algo
4: que era de Alcohólicos Anónimos, no me acuerdo.
2: Entonces no sé cuál es la película, no soy gacho, pónganse, qué egoísta, no nos quiere contar. No vine, mis amores, le mando un beso enorme a Enrique Gou.
4: Yo sí vine, pero no me acuerdo cómo se llamaba la película.
2: Que nos hizo la gentileza de venir al programa, Enriquito. Pero no sé qué película dijo.
5: ¿Qué te preguntamos?
2: Bueno, estábamos hablando nosotros del cáncer de cuello y cabeza, que es un tema muy amplio. Yo creo que cáncer de tiroides nos va a dar para el día de mañana también, porque no vamos a terminar. Y es importante que sepamos cómo se manifiesta.
4: Sí, porque en cuanto sepamos que estamos sintiendo algo diferente, hay que aprender a escuchar nuestro cuerpo. Si lo aprendemos a escuchar, le pones atención y vas a acudir rápidamente a una consulta médica, a que te hagan estudios, y esto puede salvar tu vida, Ger.
2: Así es. Y vamos a hablar de los cuidados paliativos. Los cuidados paliativos, que son un tipo especial de cuidados médicos que te ayudan a sentirte mejor cuando tienes una enfermedad grave. Ahora, si tienes cáncer, los cuidados paliativos pueden ayudar a aliviar el dolor y otros síntomas.
4: Uh-huh.
2: Porque si hay algo que es el pavor de las personas con cáncer, es el dolor.
4: Sí.
2: Hay que saber que muchas veces las personas que tienen cáncer no encuentran forma de bloquear el dolor. Sobre todo cuando se ataca las terminales nerviosas, las neuritis. Fíjate que un equipo de profesionales médicos que son los encargados de los cuidados paliativos son los mejor y mayormente indicados para decirte qué es lo que debes de hacer.
4: Los médicos del dolor.
2: Porque muchas veces se van a la recomendación de uno, a la recomendación de otro, a la recomendación del otro, y lo único que hacen es ir fortaleciendo el organismo para llevar cualquier otro tipo de tratamiento. Te vuelves inmune, para que me entiendas. Entonces, específicamente tienen que estar muy capacitados. Son equipos que pueden incluir médicos, personal de enfermería, neurólogos, ¿verdad? Endocrinólogos. Y el objetivo consiste en mejorar la calidad de vida del paciente y de la familia.
4: Psicólogos también, aunque no lo creas, también los ponen.
2: Sí, porque esta es una enfermedad que destruye al paciente y destruye a la familia.
4: Así es.
2: Yo les voy a contar una anécdota muy triste, pero muy real. Resulta que yo tenía una amiga, Zaira, que su papá le dio cáncer. Ay. Íbamos en la escuela. Y entonces el papá lo atendían en Pemex.
5: En la unidad de cuidados intensivos
2: de Pemex. Cuando el hospital de Pemex era...
5: Era el hospital de Pemex.
2: El hospital de Pemex.
5: Casi, casi como en los del ejército, que tienen una calidad de médicos y de atención.
2: No, el hospital de Pemex era...
5: Una cosa bárbara, ¿eh?
2: Bueno, al día de hoy, Alfamanta sigue teniendo el hospital de Pemex. Sí, y bueno, entonces le dijeron al señor, dice, fíjese que pues nosotros ya llegamos hasta aquí con usted. Porque de eso que te estoy hablando, pues imagínate, 1982. Hace 43 años.
4: Ay, ya se oye, híjole, yo todavía lo siento como se...
2: Te lo digo porque fue la fecha cuando salimos de prepa.
4: Sí.
2: Hace 42 años. Y entonces le dijeron al señor, pues puede haber esto y esto y esta opción. ¿Te acuerdas que antes había muchas opciones por fuera?
4: Sí.
2: Pero muchas opciones que de personas que pues nomás sangraban al paciente y no le hacían nada y terminaban casi en recurso criminal, ¿no? Entonces el señor le dijeron, bueno, voy a hacerlo. Y entonces le dieron una oportunidad a unos médicos que venían y le decían, ¿puede usted durar de 3 a 6 meses más? Para que usted disfrute de su familia. Y entonces le dice, ¿y cuánto me va a costar? Es que eso no debe importarle, ¿no?
4: No, sí me importa.
2: ¿Cuánto me va a costar? Porque yo le voy a llenar a usted la bolsa vendiendo mi casa, vendiendo mi coche.
4: Dejando a
2: mi esposa sin techo, a mis hijos sin una cama, para que me disfruten 6 meses más y me lloren toda la vida. Entonces, ¿sabe qué? Si esto se sale de mis posibilidades... Te agradezco mucho.
5: Claro, qué bueno, qué sabio.
2: No lo voy a tomar.
4: ¿Qué te estaba diciendo?
5: Me estaba haciendo un comentario con respecto a lo mismo de una persona que conoce ella, que tenía que tomar una determinación de esa magnitud.
4: Dijo no.
5: Lo mismito que te estás diciendo.
2: Pues él se murió a los 3 meses.
5: Fíjate nomás, aparte, como que ya.
2: No, pero es que le estaban ofreciendo de 3 a 6.
4: Pues no.
2: Y de cualquier manera se murió a los 3. El abuelito de mi pareja. Desde la primera vez que nos dijeron que ya se iba a morir, pasaron 7 años a que se muriera. 7 años a que se muriera. O sea, nadie es Dios para decirte lo que vas a durar. Nadie es Dios para decirte lo que vas a durar. Y él sí decidió mejor dejar a su familia con su coche.
5: Y protegido.
2: Con su casa. Con sus muebles. Con un poquito que quedaba de dinero.
4: Con un techo seguro.
2: Y con su pensión. Y la señora, vieras cómo lo adora al día de hoy. Lo adora, lo ama. De esas viudas que son viudas fieles para toda la vida. También era amiga de Tommy Torres, que le mando un saludo a mi Tommy. Y es una solución que, de veras, está en tus manos tomarla.
5: Es cierto.
2: Está en tus manos ser un cobarde y querer salir. O darte cuenta de que la vida es un evento que no puedes controlar.
5: Es cierto.
2: Nadie tiene la culpa de que estés enfermo. Ni tú tienes la culpa de irte a morir.
5: No.
2: Lo que tenemos nosotros que hacer es garantizarnos emocional, afectivo y mentalmente la mejor de las condiciones al final.
4: Así es. Ya cuando te dicen eso, o sea, de 3 a 6 meses, no te está diciendo que si tomas un tratamiento, sí pueden controlarlo y desaparecerlo, ¿no? Eso ya es otra opción que tú tomarás según como la veas.
2: Pero vamos a un pequeño corte y regresamos volando con ustedes en su mamá.
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0: La GABA es un neurotransmisor que actúa como un tranquilizante natural en el cerebro. Ayuda a reducir la ansiedad, mejorar el sueño y promover la relajación. Algunos suplementos la contienen para apoyar el equilibrio emocional. Beneficios del selenio. Actúa como antioxidante y defiende contra el estrés oxidativo. Ayuda a aumentar la inmunidad, mejora el flujo sanguíneo.
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8: El drama de las desapariciones forzadas en México tiene un origen, una historia y tantos códigos como significado. Desde la frontera norte, Natalia Mendoza, antropóloga radicada en Altar, Sonora, se adentra en el desierto para explicar desde su nacimiento la mayor crisis de justicia padecida por nuestro país. El extravío de los signos, libro integrado por 5 ensayos, ofrece una completa narrativa de la transformación de la delincuencia en territorio sonorense para explicar la escalada de brutalidad contagiada al resto del país y que tiene su expresión más cruda en la siniestra mecánica generada por los grupos criminales que emplea a la desaparición para establecer una relación de zozobra y terror con las familias de sus víctimas. Natalia Mendoza recorre los últimos 20 años para explicar cómo un puñado de bandas traficantes de marihuana mutaron en una insaciable maquinaria de la muerte, devoradora de jóvenes nacidos en un ambiente hostil y sin esperanza.
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10: La Odisea no solo es la nueva película de Christopher Nolan, es el relato que dio origen a gran parte de las historias que seguimos contando casi 3000 años después. Con Matt Damon, Anne Hathaway, Tom Holland y Zendaya, la película sigue a Odiseo en un viaje de 10 años para regresar a Ítaca después de la Guerra de Troya, enfrentando monstruos, dioses y sobre todo las consecuencias de las decisiones que marcaron su vida. Lo más sorprendente es ver a Nolan dejando de lado los rompecabezas narrativos para concentrarse en contar un una historia profundamente humana, sin perder esa grandeza visual que solo él sabe construir. Todo fue filmado con la nueva generación de cámaras IMAX y cada imagen parece estar pensada para verse en la pantalla más grande posible. Al final entiendes que el verdadero viaje nunca fue contra los monstruos, sino descubrir si todavía queda algo de ti cuando por fin logras volver a casa.
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2: Y ya estamos nuevamente con ustedes en este programa
4: Estilo de Vida.
2: Y bueno, estábamos hablando de los paliativos, ¿no? Fíjense que los especialistas en cuidados paliativos trabajan contigo, con tu familia.
5: Sí.
2: Con el equipo de atención médica. O sea, nada más llegan y te tratan a ti, te tratan al paciente. No, también hablan con el médico. ¿Qué medicamento le estás dando? ¿Con qué le contesta el dolor? ¿Qué le estás dando para presión arterial? Porque la vida es algo que tú quieres atesorar hasta el último momento.
5: Es cierto.
2: Pero yo siempre he dicho, vale más la calidad de muerte.
5: Es cierto, también otra
2: vez. Vale más una buena calidad de muerte. Y una mala prolongación de la vida.
5: No es cierto.
2: Sí. O sea, si tú vas a morir en buenas condiciones, si tú vas a morir sin dolor, si tú vas a morir de manera digna, si tú vas a morir disfrutando hasta el último de tus momentos, de un chocolate, de tu familia, de una rebanada de pan, de un programa de televisión, de un rato de risa, disfrútalo. Pero si te van a torturar, te van a hacer tratamientos invasivos, te van a tener en una unidad de terapia intensiva. O sea, ahí es cuando tú tienes que aprender a valorar hasta dónde quieres jugar a Dios.
5: Es cierto, sí, es cierto.
2: Hasta dónde quieres jugar a ser Dios y alargar tu existencia.
5: Es cierto.
2: Porque una cosa es vivir y otra cosa es alargar la existencia.
4: Claro.
2: Y hay muchas personas que dicen, yo si caigo en una terapia, en una cama de terapia intensiva, me quita del oxígeno. A mí me lo han dicho familiares. No hemos tenido necesidad, se han muerto solitos.
4: Pero pues sí, porque los médicos de una u otra manera pues tienen que preservarte tu vida por obligación en un hospital.
2: Pero estás alargando el ciclo, el ciclo natural.
4: Así es.
2: Es muy difícil hablar de esto, porque estamos hablando incluso de aspectos legales.
4: Así es.
2: En donde no se le permite ni siquiera al paciente opinar.
5: No, nada. Y hay muchos cuando están en gravedad, ya incluso son familiares cercanos que deciden.
2: Pero tú puedes firmar donde no autorizas que se alarguen estos procesos.
5: Voluntaria,
2: Es la muerte voluntaria. Tú puedes firmar un documento donde no autorices a tus familiares
4: a que te alarguen la vida.
2: O sea, no te están haciendo nada malo.
4: Te están alargando y prolongando el sufrimiento, es la neta.
2: Simple y sencillamente no te están salvando.
5: No te están salvando.
4: Pero ya no tienes expectativa de vida, ya viene el proceso natural de fallecer. Entonces, ¿para qué te alargas todavía 5 días más de agonía o 10 días o un mes? O sea, bueno, cada quien tiene sus pensamientos, ¿no? Porque no nos podemos meter. Nosotros pensamos de esa forma.
2: Porque digo que es muy difícil y que hay muchos aspectos legales en los que a veces ni siquiera el mismo paciente puede opinar. Pero yo digo, yo Gerardo, prefiero una muy buena calidad de muerte que una mala extensión de la vida.
5: Yo también.
4: Fíjate, mi tía tenía 96 años cuando murió. Pero fíjate qué chistoso. Ella estaba bien de todo. Lo único que pidió, de repente dijo, ya no quiero comer. Por favor, no me metan nada. Déjenme en paz.
5: Sí. Estaba cansado.
4: A la semana se murió. No quería comer. Le dejábamos la comida, el agua. No quería. Se levantó, medio levantó para tratar de ir al baño. Pues ya estaba muy débil. Y se desmayó. Entonces ya le bajó mi otra tía le bajó el colchón para que durmiera abajo y no se fuera a caer o lo que sea. Y entonces, pues hay que llevarla a un hospital, le decíamos, ¿no? Y ella nada. Entonces ya con 96 años, ya no quiso seguir.
5: Sí, dijo, ya me retiro, ya.
4: Ya se cansó.
5: Ya viví lo que tenía que vivir, se cansó.
4: Se cansó, claro. Y dijo, ya. Y una semana y ya murió. Yo sentí horrible de que no la llevamos a algún lado siquiera que la vieran, pero
5: era su
4: decisión, era su decisión, ¿no?
5: Claro.
2: Debemos invitar a gente que hable sobre la eutanasia.
4: Sí.
2: Personas que hablen sobre la eutanasia y sobre el derecho de la muerte digna.
4: Pues sí, la verdad, sí.
2: Que no es muerte asistida. Uh-huh. Son cosas completamente distintas.
4: Sí, claro.
2: ¿No? De una muerte digna.
4: Y a un tanatólogo también sería padre, ¿verdad? Que entre los dos se apoyara, se dijeran.
2: Es que fíjate que...
4: Para que comprendiéramos el
2: tanatólogo,
4: proceso.
2: El tanatólogo es el que te ayuda a entender el proceso de la muerte.
4: Exacto.
2: Pero los que hablan sobre la eutanasia, que no está legislada en México, no está autorizada en México.
5: No sé por qué.
2: Pues porque es muy difícil hablar.
4: Es que también mucha gente puede abusar de eso, Marqui.
2: Es muy difícil hablar en un país donde el culto a la muerte. Pues nosotros somos un país que genera un culto a la muerte.
5: Rendimos culto a la muerte.
2: Claro. Hable sobre acelerar la pérdida de la vida.
5: Uh-huh. Es cierto.
2: O sea, es muy difícil y es muy... O sea, es que estás hablando del derecho de una persona a continuar viviendo o no, y estás hablando del derecho de otra persona a quitarte el derecho de continuar viviendo.
4: Así es,
2: o no.
4: Decidir.
2: Uh-huh. O sea, sí, son cosas completamente distintas. Una cosa es que tú tengas el derecho...
4: Así es.
2: A saber si quieres continuar viviendo o no. Uh-huh. Y que además no te los dan aquí. La legislación en México no te la da. No está permitido. Y otra muy distinta es que haya un tercero que decida sobre si tienes derecho a seguir viviendo o no.
4: Y tú no sabes, a lo mejor... Híjoles, es que tanta gente tan maluca también, muy mala.
2: Sí, muchos que han de decir...
4: Que van a aprovecharse y pues van a empezarse a echar a quién sabe cuánta gente, ¿no? Hombre, qué miedo.
2: Ni que digan, oye, es que 3 días más aquí en el hospital nos quedamos sin la herencia, ¿no?
4: Exacto.
2: Pues ya de una vez échasela,
4: ¿no? O algún rollo que traiga... ¿Tú qué sabes de delincuencia y esas cosas? A ver, aviéntenselo a este güey para que no hable. Pues tú sabes, ¿para qué te metes?
2: Pues sí, es...
4: Es que todo tiene dos caras, Marqui.
2: Es algo muy complicado. Por eso te digo que debemos de invitar a alguien que hable sobre eutanasia. Sí. Y ya tienen que hablar sobre tanatología. Sobre tanatología teníamos
4: A Claudia. La hermana de Víctor Trujillo.
2: Claudia Trujillo.
5: ¿Sabes quién también es muy bueno para eso, pero extraordinario, que me tocó platicar con él? El padre José Jesús Aguilar.
2: Ay, pero José ya se hace mucho del rogar para venir a los programas.
5: Ah, yo voy a decirlo.
2: Cuando lo invitamos para el de Semana Santa, nomás nos dio la vuelta.
5: Es que andaba afuera.
4: No estaba en México.
2: Bueno, pues ya entre Croacia y Israel. Ya ahorita, yo creo que tiene mucho tiempo ahorita, ¿no?
4: Estaba en Israel y no creo que ahorita vaya.
2: Está haciendo muchas excursiones ahorita.
5: Exacto, tú lo vas a decir. Oye, habla.
4: Y ahorita no es Semana Santa, así que ni Navidad ni nada. Ahorita sí.
2: Yo lo estoy porque diario me manda la Santa Misa.
5: Ay, sí, diario.
4: Sí, a mí también.
2: Diario nos manda la Santa Misa. Entonces dile que si quiere venir a platicarnos sobre
4: sobre
2: eutanasia, ¿no?
4: Perdón,
2: sobre la muerte.
4: Sobre la muerte.
2: Sobre
4: la tanatología,
2: sobre
4: el misterio de la muerte. Sería bien bonito que nos con una persona que tiene tantos estudios y tanta experiencia y eso
2: es tan divertido para hablar.
4: Sí, también. Sabe,
2: así que digas que se toma muy en serio las cosas.
4: Sabe comunicar las cosas.
2: Sí. Pero bueno.
4: ¿Le vas a decir?
2: Bueno, vamos a esperar que venga el padre José de Jesús, a quien le mando un beso enorme. Entonces, podemos recibir atención paliativa al mismo tiempo que recibimos tratamientos intensos contra el cáncer. Por ejemplo, cirugía, quimioterapia, radiación. Y preguntarle al equipo de atención médica si los cuidados paliativos son la opción más adecuada para uno.
4: Claro.
5: Eso es importante.
2: O sea, todo tiene que estar supervisado por un cuerpo profesional.
4: Así es.
2: Nada de que, es que, fíjate que el compadre de mi amiga es médico partero y él dijo que eso. No. O fíjate que vinieron unos chinitos que vendían unos imanes y nos dijeron, no, tampoco.
4: A mí me tocó saber de unos que venían de Cuba y te vendían la cola de alacrán o el veneno de alacrán. O
2: pero
4: no
2: de
4: sé
2: alacrán
4: qué.
2: Azul.
4: De alacrán y la cola de la serpiente cascabel.
2: Nada de eso está comprobado. Nada de eso está realmente comprobado. Pero para que ni lo tomen como opción.
4: Así es.
2: No está comprobado. Pero sí hay mucha gente que en esta urgencia de encontrar una solución a los problemas.
4: De todo.
2: Bueno, te paras de cabeza y te avisas al popocatépetl.
4: Y de pestañas también, sí.
2: Bueno, entonces, cuando los cuidados paliativos se usan junto con todos los otros tratamientos, las personas que tienen cáncer pueden sentirse mejor y vivir más. O sea, no es lo mismo que te den tu quimio, tu radiación, tu tratamiento de nutrición, tus cuidados paliativos, tu todo lo que te tengan que dar, tu hormonoterapia, etc. Uh-huh. Y que todos en conjunto trabajen para permitirte tener una buena y digna calidad de vida.
4: Así es.
2: Mientras tu cuerpo tenga la posibilidad de seguir soportando la enfermedad. Que eso es lo que debemos entender. Ahora, los ensayos clínicos son estudios acerca de tratamientos nuevos. Estos estudios permiten probar los tratamientos más recientes. Quizás se desconozcan los posibles efectos secundarios. ¿Qué es lo que les quiero decir? Tengo muchos amigos, no nada más para cáncer, para artritis reumatoide en grados finales, etcétera, donde les dicen que si quieren participar de un protocolo. Entonces, ¿qué es un protocolo? Es sacar una droga nueva, probarla con humanos enfermos del padecimiento, uh-huh, y ver si les funciona, si no les funciona, si viven, si mueren o si les dolió más. O sea, todo eso lo van a ir registrando. Las personas tienden a confundirlo y piensan que los protocolos son parte de un tratamiento ya comprobado que les va a ayudar a curarse. No. Son parte de tratamientos que se van a probar con estos enfermos para ver si pueden funcionar o si no tienen alguna reacción secundaria. Vamos a un pequeño corte y regresamos volando con ustedes en el programa
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12: Explorando la naturaleza.
13: La taiga es el bosque boreal más extenso de la Tierra, cubriendo gran parte del norte de Rusia. Compuesta principalmente por coníferas como pinos y abetos, este ecosistema está adaptado a inviernos extremadamente fríos y veranos cortos. Es un refugio vital para especies como el tigre de Siberia y el oso pardo. Además, sus suelos congelados almacenan enormes cantidades de carbono, siendo fundamentales para mitigar el calentamiento global actual.
12: Territorio animal.
14: El perico. Los periquitos son aves coloridas, muy inteligentes, que llenan el hogar de vida con sus cantos. Son capaces de aprender trucos e incluso imitar algunas palabras. Necesitan interacción social constante y una jaula espaciosa con juguetes para mantener su mente siempre activa.
12: Caminando por México.
13: Taxco de Alarcón, Guerrero. Construido sobre laderas, este pueblo es famoso por sus minas de plata y su arquitectura barroca. Sus estrechos callejones blancos convergen en la espectacular Santa Prisca. Es el lugar ideal para comprar joyería fina y admirar paisajes de montaña hermosos.
12: Cuida lo que comes.
14: Cítricos y electrolitos. Las naranjas, toronjas y limones no solo aportan vitamina C para fortalecer tus defensas, también son excelentes hidratantes. Sus jugos naturales ayudan a equilibrar los electrolitos perdidos a través del sudor durante los días calurosos. Beber agua con rodajas de cítricos es una alternativa saludable a los refrescos azucarados, manteniendo tu energía alta y tu cuerpo muy bien hidratado.
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14: Un solo rayo contiene suficiente energía para tostar 100,000 rebanadas de pan en una fracción de segundo.
12: Entérate en Fórmula.
14: Una sola gota de petróleo puede contaminar hasta 25 litros de agua potable, dañando gravemente el ecosistema marino y terrestre.
15: datos relevantes.
16: Los gatos tienen 32 músculos en cada oreja, lo que les permite moverlas de forma independiente para escuchar mejor los sonidos.
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2: Y ya estamos nuevamente con ustedes en su programa
3: Estilo de Vida.
2: Entonces, pregúntenle a sus médicos si pueden participar en estos ensayos clínicos. Porque muchas veces los grandes laboratorios buscan hospitales
4: como experimentación.
2: Para experimentar. Y la gente, dentro de su afán de sentirse mejor, etcétera,
4: cuando ya no tienen más alternativa, dicen,
2: participa,
4: pues va, ¿no?,
2: de ellos viendo si puede mejorar. Pero no es que estén ni siquiera en el mercado. O sea, no es que estén ni siquiera en el mercado. Apenas los van a probar con los enfermos a ver si funcionan.
4: Son protocolos, sí, que se siguen.
2: Entonces, hay nuevos tratamientos, intervenciones y estudios que tratan de controlar este tipo de afecciones, y como va avanzando la ciencia, pues no nos extrañe que haya implantes el día de mañana que destruyan por completo las células cancerígenas y que haya podas de tumores y...
4: Sí, hay muchos estudios.
2: Cada vez estamos más avanzados, a Dios
4: sí,
2: gracias.
4: Sí, sí, sí.
2: Ahora, hay estrategias para afrontar el problema y apoyarnos. Las personas que se enfrentan a una enfermedad grave como el cáncer suelen decir que sienten miedo y preocupación por el futuro. Para los que nos han dicho que ya lo tuvimos, se siente horrendo. Te entra una depresión espantosa.
4: Te asustas.
2: Primero. Sientes que ya se te acabó el mundo. No sabes cómo sacar la cabeza del hoyo. Comienzas a pensar en lo que vas a dejar atrás. Comienzas a pensar en que si vas a tener recursos para continuar. O sea, son tantas cosas con las que te enfrentas.
4: Es una angustia espantosa.
2: ¿Tiene usted cáncer?
4: Es una desilusión
2: espantosa. Y ahí es cuando nosotros debiéramos de aprender a encontrar la forma de vivir con la enfermedad, ¿no? No de morir con la enfermedad. O sea, hay muchas personas que, para que me entiendan, si a mí la enfermedad me va a robar la alegría, me va a robar el futuro, me va a robar mis esperanzas, me va a robar mis ideas, me va a robar mi familia, ya me mató.
5: Sí, exacto.
4: Te roba la esperanza,
2: Ya me mató. Claro. Pero si esta enfermedad, pese a lo dura que sea, me permite compartir, disfrutar, ver, reír, dormir, gozar, pues aprendes a vivir junto a la enfermedad. Y tiene un término, tu vida, y tiene un término, la enfermedad. Ambas cosas tienen
5: un
2: término,
5: claro.
4: Y que sepas como tú bien dices, ¿no? ¿A qué es lo que vas a afrontar para que, pues, pongas en orden un poco tu vida y hagas lo que se te dé la gana de hacer en ese tiempo? Porque todos tenemos un tiempo de caducidad, pero nadie nos dice mañana. Pero al que ya le están diciendo en 5 días o en 1 mes o en, pues, con permiso, ¿verdad? Como dices... Yo me voy de viaje y en vez de pagarles a todos, le pago a una enfermera por si me caigo. Pero me voy, ¿no?
2: Fíjate,
4: o sea, puedes hacer muchas cosas. Ver a tus hijos, ver a tu familia, ver amigos, la persona que amabas, aquel que nunca le pudiste decir algo. Muchas cosas que te van a alimentar tu alma, y quieran o no, de verdad, eso es parte de tu recuperación para tu despedida.
2: Fíjate que Shalamit Graver, que es una señora que habla maravilloso, dice que no tienes que tener todo resuelto para tener la paz.
4: Exacto.
2: O sea, no tienes que tener todo resuelto para tener la paz. La paz la puedes tener simple y sencillamente porque la deseas.
5: Qué bonito es eso.
2: Y también dice que no necesitas estar roto para permitirte sanar. Porque muchas personas quieren caer hasta el fondo para levantarse. Mientras no se sienten que ya pisaron fondo, no quieren aceptar que pueden tener muchas oportunidades de salir adelante.
4: Sí, es cierto.
2: Y yo siempre les he dicho a las personas que están muy enfermas, porque a mí me ha tocado estar en casos de gravedad dos veces, les digo, mira, así como estás ahorita, hay alguien dentro de 2 años que está diciendo, disfruta este momento. Alguien dentro de 2 años te va a estar gritando que disfrutes este momento. Y me dicen, ¿quién? Tú. Tú. Cuando dentro de 2 años te des cuenta que ya no puedes pasear, que ya no puedes comer, que ya no puedes levantarte, que ya no puedes reírte, que ya no puedes ir al cine, que ya no puedes tomarte tu refresco. Que, o sea,
4: claro.
2: Dentro de 2 años tú mismo te vas a gritar cómo no disfrutes ese momento.
4: Claro.
2: Quítate el miedo y aprende a vivir con lo que tienes. Ya perdiste lo más valioso, ¿verdad? La oportunidad de continuar lo que tú querías. Disfruta lo que tienes.
4: Es cierto.
5: Hay gente que incluso, bueno, ese día que estamos en Hermosillo, me preguntó una señora, porque ya ves que Jerry ha compartido varias veces todas las enfermedades que lo han invadido a lo largo de la vida, y decía, ¿de dónde saca tanta resiliencia y no perder la fe? Que era lo que me decía. Entonces, por eso quiero que yo, ese día se me olvidó decirle, compartirle como eso, pero ella me preguntó allí en Hermosillo, ¿y tú qué le dirías, Jerrito? ¿Qué es lo que pregunta ella?
2: ¿A quién?
5: A esta señora de Hermosillo. ¿De dónde sacabas tanta fortaleza y no perder la fe con tantas enfermedades que habías padecido a lo largo de tu vida?
2: No, es que mira, cuando tú aprendes a enfrentar el dolor, que eso te pasa a ti, eso te ha pasado a ti, ya no huyes del dolor.
4: Ya le quieres agarrar por los cuernos.
2: O sea, cuando tú aprendes, y esto se los digo a los pacientitos de cáncer, por ejemplo, ¿no? Cuando tú aprendes a permitirte sentir el dolor, ya no huyes del dolor. Lo atraviesas nada más. Y esto no es ser valiente, ¿eh? Porque no estás ser valiente para vivir algo que tienes que vivir a fuerzas. O sea, ¿te va a doler? Sí. ¿Qué puedo hacer? Nada. Entonces, ¿qué hago? Nada.
4: No sé.
2: Entonces, cuando te permites tú ya dejar de huir del dolor, cuando te atreves tú a atravesarlo, cuando lo atraviesas, cuando lo integras a tu vida, entonces ya no es que seas valiente, es que eres resiliente. O sea, eso te da la oportunidad de continuar en la condición que te encuentres, encontrando el mejor momento.
4: Fíjate.
2: Encontrando el mejor momento.
4: Yo no sé si ustedes, aquí en la Ciudad de México, por el área de... por Televisa Chapultepec, por ese mercado de artesanías que hay por ahí atrás... todos los domingos y me parece que los sábados se reúne gente mayor a bailar tangos y salsa y todas esas cosas, gente muy mayor. Y un día caminando por ahí me encontré a un señor con su pareja, pero que ya no tenían piernas, sino estaban en una como tablita con rueditas, bailando.
5: Fíjate, no, es que...
4: Y yo dije, híjole, o sea, el señor, cuando yo le dije, señor, ¿cómo le hace? Me dice, mira, a mí me amputaron mis piernas hace como unos 10 años. Y me deprimí mucho, hasta que lo que acaba de decir Gerardo, que es algo bien cierto, dice, todos los días después de eso, me acordaba yo de cuando iba a correr, porque él era además maratonista. Me iba a correr, lo que sentía con el viento, y yo quise volver a sentir que era eso. Y no me lo impidieron, sin dinero y sin nada. Y mira, mi hijo me hizo una madera, no sé qué era, con rueditas abajo, y aprendí a irme moviendo y aprendí a correr con mis brazos y a volver a sentir el viento conmigo, y desde entonces lo hago diario. Entonces lo que hice fue tener fuerza en mi abdomen y en mis brazos para poder bailar y llevar a mi compañera. Puta, me quedé.
2: Es que fíjate que como en todas las enfermedades o todos los procesos dolorosos, ¿verdad? Como por ejemplo tú cuando tienes algún proceso doloroso, ¿no? Aprendes a sostenerte solo. No porque no necesites a nadie, sino porque aprendiste que te tienes a ti.
4: Exacto.
2: O sea, si tú necesitas de alguien para sostenerte en un proceso de dolor, uh-huh, es porque no te tienes a ti. Y el día que esos que te sostienen te suelten, no vas a tener nada.
4: Y te deprimes y sí te vas a...
2: Por eso tienes que tenerte a ti primero, antes que a los demás. Vamos a un pequeño corte y estamos volando con ustedes en el programa
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18: Beneficios de consumir el factor de transferencia. 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En pacientes con cáncer, disminuye efectos secundarios de quimioterapia y radioterapia.
11: Vamos a una breve pausa y regresamos a su programa Estilo de Vida.
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16: Los cocodrilos no pueden sacar la lengua porque está unida al paladar por una membrana rígida que se lo impide.
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16: Los escorpiones brillan bajo la luz ultravioleta debido a una proteína especial presente en su exoesqueleto que los hace visibles.
12: Explorando la naturaleza.
19: El bosque templado lluvioso valdiviano es un ecosistema único en Sudamérica, caracterizado por su aislamiento geográfico entre la cordillera de los Andes y el Océano Pacífico. Es famoso por sus

0: vitaminas esenciales. La lechuga aporta magnesio y potasio, minerales que se pierden fácilmente al sudar. Es un alimento ligero que evita la fatiga térmica y mantiene tu sistema digestivo funcionando correctamente.
1: Caminando por México.
2: San Cristóbal de las Casas, Chiapas. Ubicado entre montañas y niebla, este pueblo destaca por su arquitectura colonial y vibrante herencia indígena. Sus mercados llenos de textiles coloridos y cafés regionales crean una atmósfera bohemia única. Es el corazón cultural del estado donde la tradición palpita.
1: Territorio animal.
0: El hámster. Estos pequeños roedores son perfectos para espacios reducidos. Son animales nocturnos que disfrutan haciendo ejercicio en su rueda y almacenando comida en sus mejillas. Aunque su vida es corta, ofrecen una gran oportunidad para enseñar a los menores la responsabilidad sobre el cuidado animal.
1: Datos relevantes.
0: El Monte Everest es la montaña más alta del mundo, pero su cima estuvo bajo el océano hace millones de años.
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0: La letra J es la única que no aparece en la tabla periódica de los elementos químicos del mundo.
1: Entérate en Fórmula.
0: Las hormigas no tienen pulmones y respiran a través de pequeños orificios en sus costados, llamados espiráculos.
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4: Y ya estamos nuevamente con ustedes en este programa
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4: Y bueno, nos pusimos muy
6: reflexivos
4: en el corte. Pero ya lo compartiremos con ustedes. Vamos a hacer un programa sobre el por qué tenemos que aprender a amarnos poder sanar. ¿Por qué tenemos que aprender a amarnos para poder sanar? Porque muchas personas confunden las cosas. Y tenemos que sanarnos a nosotros mismos, pero desde adentro. Desde adentro, no tanto físico. No tenemos por qué hablar ni de medicamentos, ni de nutrimentos, ni de vitaminas, ¿verdad? ¿Por qué elegimos nosotros el sufrimiento como un método de sanación? Okay. Muchas personas piensan que para poder sanar interiormente tienes que sufrir.
7: Sí, ¿no es?
4: Entonces, eso no...
7: No.
4: El origen emocional es solamente abandono.
6: Es cierto.
4: Es solamente abandono. Y son creencias aprendidas desde la infancia.
6: Sí, es cierto, eso es cultural, tienes razón.
4: Son creencias, primero los demás, tú puedes sola, a veces, no te quejes.
7: A veces hasta aparecen competencias de ver quién sufre más, por Dios, ¿no?
4: O sea, tenemos culpabilidad cuando nos damos permiso de descansar y cuidarnos.
7: Sí.
6: Aparte, sí es cierto.
7: Claro.
4: Entonces, identificarnos con el dolor, eso no lo puede ser un tanatólogo, está mal. Eso no se vuelve parte de tu identidad. No es natura sufrir.
6: No, pues
4: no. No es natura sufrir.
6: Es cierto.
4: Sí. Entonces, eso es, por ejemplo, el estigma y la vergüenza también son cosas que uno mal aprende también en el camino. La crítica, por ejemplo, que cuando falleció mi abuela, yo inauguré ese de una discoteca, no sé si se acuerda, Miriam. Y me dicen, ¿por qué? Porque de ahí comen muchas personas.
7: Claro.
6: Sí, es cierto, no podías caer.
4: Y yo no podía dejar de inaugurar Índigo esa vez. Y digo, además es una responsabilidad que yo adquirí y es un proyecto que yo tenía. Y no por ir a llorar velorio con mi abuela, ni iba a ser mejor persona, ni iba a ser más responsable.
6: Claro, tú tenías ese compromiso, tenías que sacarlo adelante.
4: Y es que mira, la vergüenza, la pena y la vergüenza son cosas que mal nos han enseñado. Tú, por ejemplo, tú ves a un niño. Por ejemplo, tú ves a un niño de los que han tenido bebés, ¿verdad? Lo sientas en la silla y se bate toda la cara con la comida y se hace. Sí. Y luego se zurra en el pañal y cómo se le sale todo por afuera. Y no sé cómo le hagan, ¿eh? No sé cómo le hagan, pero se zurran. Y tú te le acercas al niño Y el niño te ríe, hasta te da los brazos. Ajá. Le vale gorro estar cagado, le vale gorro estar sí, todo lleno de...

0: de comida, le vale gorro estar horrendo. Claro. Pero ¿qué pasa? Que tú le vas enseñando al niño después. Uh-huh. Eso está mal.
1: Ah, es cierto.
0: Le vamos ¿por qué te veces. Hiciste? Límpiate la cara. Uh-huh. No seas cochino. O sea, lo que era algo tan natural, uh-huh. lo volviste malo.
1: Es cierto.
0: Pervertiste a un niño. Uh-huh. Entonces no hay que permitir que perviertan a nuestro niño interior. Es que lo que hace es como una vez se lo dijeron a Silvia Pinal, ¿cómo llegó con un vestido floreado al funeral de su hija? Dice, claro. ¿Qué quería que hiciera? Dice, me acaban de decir que se murió mi hija, que me fuera a cambiar a la casa primero.
2: Para que usted
0: esté contento y pueda abrir la bocota pues y no diga una estupidez. Uh-huh. Entonces, sí hay que tener eso. Tenemos que hablar de eso y vamos a hacer un curso sobre eso. Se llama Curso de Manejo de Emociones. Hace muchos años que no lo doy.
1: Sí, estaría padrísimo. Claro.
0: Pero sí, siempre está padre, porque ahorita lo daríamos ya a otro nivel y a otro público.
1: Sí, tu experiencia, tu crecimiento.
2: ¿No? Mira, no es por nada, pero ya cuando vas teniendo más de edad, el cómo visualizas la vida es otra forma de. Otra forma totalmente diferente. Y cómo los sentimientos. Es como si estuvieras remontando los valores. En otro lugar. Quitas el que para ti era lo máximo y dices, no, pues la verdad es que vale gorro, ¿no? O sea, y pones otro que a lo mejor para ti no era. Es como volver a hacer un rompecabezas de tus valores, de tus emociones, de tus pensamientos y poner lo que realmente tiene el sentido. Y el valor de la vida con el respeto y el amor a ti mismo y hacia los que quieres. Claro. Eso es importantísimo.
0: Pues bueno, fíjense que las personas que se enfrentan a enfermedades graves como el cáncer suelen decir que sienten mucho miedo y preocupación por el futuro.
2: Sí, claro. Sí, claro.
0: Pero con el tiempo pueden encontrar maneras de hacer frente a los sentimientos, como con cualquier duelo, con cualquier pérdida. Y puedes encontrar consuelo siguiendo algunas estrategias. La primera es, haz todas las preguntas que tengas acerca de tu enfermedad.
1: Ok.
0: O sea, entre más conozcas tu enfermedad, más sabrás a qué no debes tenerle miedo.
2: Es cierto.
0: Porque el conocimiento nos hará libres. Uh-huh. O sea, tú no solamente le puedes tener miedo a lo que no conoces. A lo que te es incierto. Uh-huh. Porque incluso hasta la presencia de una persona, yo ya sabré si tú, cuando te enojas, sueltas un puñetazo. Entonces yo ya no tengo miedo, tengo precaución.
1: Es cierto.
0: Y ya sabré qué acción tendré contra tu puñetazo. Pero si yo no sé cómo vas a reaccionar y no sé si vas a explotar, te vas a enojar, me vas a golpear, me vas a arrastrar o me vas a dar un abrazo, tengo miedo.
1: Es cierto.
0: O sea, el miedo se hace presente ante el desconocimiento de... Entonces, hagan todas las preguntas que tengan acerca de su cáncer. Estas preguntas en su próxima cita médica tienen que ser su cuestionario que tengan que llevar ahí hechecito. También pueden pedir a los doctores algunos recursos confiables donde pueden obtener más información.
2: Claro. Mientras más conozcas, más sabrás cómo enfrentarte.
0: Ahora, algo que puede ser muy útil es que alguien te acompañe a las consultas médicas. Uh-huh. Para que te ayude a recordar la información que estás recibiendo, porque hay un momento en que te bloqueas.
2: También. Y ya no quieres oír más porque tiene. Es que es un proceso. Es como el proceso de la muerte que tiene sus fases del duelo. Uh-huh. Igual cuando te enteras de una enfermedad que sabes que de alguna manera pues es difícil de librar, aunque sí se puede. O sea, también hay que ponerle esto, que también hay que muchos que sí la libran y la libran, ¿eh?
0: Yo les voy a decir que el 90% de las personas que tienen cáncer normalmente sobreviven al padecimiento.
2: Así es, o sea, pero el susto de cuando te dicen la palabra, dices, pues ya a lo que me voy a enfrentar va del dolor.
0: Es como Aurelio que me le digo, si lo llegas a tener, no va a pasar nada. Vas a tener que llevar tratamientos un poco largos, un poco molestos. Pero vas a salir adelante y te vas a reír como muchas personas.
2: Así es.
0: Y te va a volver a crecer tu pelito y te vas a volver a sentir bien y vas a pedir que te hagan cirugía del cachete para que quedes más guapo.
2: Claro.
0: Y no va a pasar nada.
2: Y hay incluso cánceres que los operan y lo quitan de raíz y no te tienen que hacer nada.
0: Pero
2: Depende.
0: De acuerdo a que tengas el ánimo de tomar el toro por los cuernos.
2: Exacto.
0: Es lo primero. Cuando tú permites que por no molestar te calles.
2: O por miedo.
0: Ese silencio.
2: Sí.
0: Esa pena, ese miedo, son los que te matan.
2: Así es. Por no preguntarle al doctor.
0: Ahora, puede ser útil también informarte de qué tipo de cáncer tienes. Porque no todos los cánceres son iguales.
1: No.
0: ¿Verdad? Y hay opciones de tratamiento disponibles que logran hacer que te sientas más cómodo para poder tomar decisiones sobre la atención médica.
2: Así es.
0: Incluso a mí me ha tocado ver que les han dicho, oiga, mire, es que aquí no tenemos tal o cual aparato, por ejemplo, en el Instituto Nacional de la Nutrición, canalizaron a una amiga mía al Instituto Nacional de Cancerología. Y claro. Ella, no, es que yo me siento muy bien en este hospital. No, no, señora, es que la opción la tiene
2: allá,
0: el otro hospital. Pero es que aquí ya conozco, o sea,
2: pues sí.
0: Llega un momento en que te bloqueas de una manera tan absurda.
2: Que todo te da miedo.
0: Hasta que la mamá le dijo, es que no te están preguntando, te están diciendo lo que tienes que hacer. Punto. Y ese chiquear a veces en nuestros miedos es lo que nos da el ator, ¿no?
1: Sí, claro.
0: Entonces, bueno, sigan en contacto con sus familiares y amigos cuando tengan ese tipo de problemas, porque el diagnóstico de cáncer también puede ser estresante para su familia. A lo mejor ustedes no saben lo que están sufriendo los familiares.
2: Uy, se siente horrible cuando te dicen que la persona que amas tanto, tu papá, tu mamá, tu esposo, tú o tu hijo,
0: lo tiene.
2: Tú, bueno.
0: Entonces, sus amigos posiblemente preguntarán si hay algo que les puede ayudar para todo esto, ¿no? Y piensen en algunas tareas con las que pueden ustedes integrarse, como el cuidado de su hogar, o permanecer en el hospital, o simplemente estar presentes cuando quieran ir a alguna charla.
2: Uh-huh.
0: No, y algo que es bien importante, busquen con quién hablar.
1: Exacto.
0: Busquen con quién hablar.
2: Eso
0: no,
2: es básico,
0: no
2: ¿eh?
0: Terminamos el programa, nos falta muchísimo, desde la preparación de la consulta hasta qué se puede hacer y todo este rollo. Lo vamos a ver el día de mañana, así que no nos despedimos. Pero Marquito, muchísimas gracias.
1: Un verdadero placer, Jerrito.
0: Mira, muchas gracias.
2: Un beso para todos.
0: Y nos vemos mañana aquí en este su programa Estilo de Vida. Quiero invitar a todos mis amigos de Nuevo Laredo a que me manden un mensaje. Vamos a estar de visita por su localidad a fines de julio, pero quiero saber cuántos de ustedes nos podrían acompañar. Así que todos los que puedan estar interesados en estar en nuestra próxima reunión de Nuevo Laredo, mándenme un mensaje al 5523354774, 5523354774, y contemos con su muy agradable presencia.
3: 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Hemos llegado al final de su programa, pero tenemos una cita con usted el día de mañana, aquí, en Estilo de Vida. Explorando la naturaleza.
4: Parque Nacional Redwood, Estados Unidos. Situado en la costa de California, este bosque es el hogar de los seres vivos más altos del planeta, las secuoyas rojas. Estos gigantes pueden superar los 100 metros de altura y vivir durante siglos. El ecosistema costero, envuelto frecuentemente en niebla, proporciona la humedad necesaria para su crecimiento monumental. Caminar entre estos árboles centenarios ofrece una perspectiva única sobre la majestuosidad y la resistencia de la naturaleza frente al tiempo.
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5: El agua de coco es considerada una bebida isotónica natural por excelencia. Contiene minerales clave como sodio, potasio y magnesio, que ayudan a reponer los nutrientes perdidos por el calor. Es más efectiva que muchas bebidas deportivas para hidratar profundamente el organismo. Beberla bien fría es una forma deliciosa de refrescarse y recuperar energía tras realizar actividades físicas.
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4: Tequila Jalisco. Rodeado de inmensos campos de agave azul, este destino es la cuna de la bebida nacional. El paisaje agavero, patrimonio de la humanidad, invita a recorrer destileras históricas. Es un lugar donde el sabor y la tradición mexicana se celebran.
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5: La cobaya. También conocida como cuy o cuyo, la cobaya es un roedor muy tranquilo y expresivo. Se comunican mediante pequeños sonidos cuando están felices o tienen hambre. Son animales herbívoros que disfrutan mucho del contacto humano, siendo una opción excelente como primera mascota para los pequeños.
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5: Los diamantes son trozos de carbón que soportaron presiones y temperaturas extremas bajo la superficie de la Tierra por siglos.
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5: Los flamencos son rosados porque consumen crustáceos ricos en pigmentos llamados carotenoides, que cambian el color de sus plumas.
6: Conoce más.
5: Los delfines duermen con un ojo abierto para mantenerse alertas ante depredadores y seguir respirando mientras descansan su cerebro activamente.
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5: El chocolate es tóxico para los perros porque contiene teobromina, una sustancia que su organismo no puede procesar con facilidad.
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8: Cinco de la mañana con 30 minutos tiempo del centro de México. Gracias por estar con nosotros esta mañana de lunes, el lunes 20 de julio de 2026. A nombre del equipo que hace posible este espacio informativo, Adriana Romero, Claudia Arellano, Rogelio Miguel, Álvaro López y Ricardo Díaz, les saluda Juan Manuel de Anda. Estamos transmitiendo en vivo a través del 103.3 de FM, el 970 de amplitud modulada, y en todas las plataformas de Grupo Fórmula, en streaming a través de YouTube, en el canal de Grupo Fórmula Oficial. Les recuerdo mis redes sociales con mucho gusto. Usted me puede seguir a través de X. Ahí me encuentra como arroba Juan M. de Anda en Facebook, Juan Manuel de Anda, y en Instagram como Juan Manuel de Anda G. Tenemos información importante que se ha generado en las últimas horas y que estaremos compartiendo con usted en la próxima hora y media. Bueno, pues nos vamos a los detalles de la información y establecemos comunicación con mi querido Beto Campos, porque ayer la selección de fútbol de España se proclama campeona del Mundial 2026 al vencer 1-0 a su similar de Argentina. Mi querido Beto, te saludo. ¿Cómo viste pues este partido intenso? Y bueno, pues al final del día, pues repito, la selección de España se convierte en la campeona del mundo. Te saludo, buen día.
9: ¿Cómo estás, Juan? Muy buenos días. Así es, la selección española de fútbol ha conseguido su segundo título de Copa del Mundo. Como bien destacas, venció el día de ayer en la final a la selección de Argentina disputada en Nueva Jersey, un partido en donde prácticamente el equipo de la Furia Roja fue superior, teniendo jugadas muy claras dentro del partido, teniendo 11 remates al arco. En uno de ellos fue el gol de Ferran Torres al minuto 106, después de una buena asistencia de Nico Williams, quien asistió de cabeza, y posteriormente el futbolista del Barcelona impactó la pelota de primera intención para marcar el único tanto del encuentro. Destacar que Enzo Fernández se fue expulsado en el 90+3 cuando estaba finalizando la segunda mitad, y así también habrá que resaltar que durante este partido, durante los 90 minutos y posteriormente posteriormente lo que fueron los tiempos extras, la selección de Argentina Argentina no logró disparar una vez al arco. Unai Simón tuvo una tarde muy tranquila, sin lugar a dudas, y vamos a escuchar las palabras de Luis de la Fuente, técnico de la selección española, que ha sido un entrenador que nunca ha dirigido en primera división dentro de una liga, ha tomado a la selección española ya hace algunos años, tiene 38 partidos sin perder, y esto fue lo que dijo después de haber conseguido su primer título con la selección española.
10: La vida es justa, y a la gente que trabaja, que pone empeño, que se le cae y se levanta y sigue otra vez peleando, al final la vida le devuelve siempre, le da algo. Y Ferran, me estoy feliz de que haya sido hoy el goleador, va a pasar a la historia, ha pasado ya a la historia, pero se lo ha ganado y se lo merece. Gracias.
9: Parte de lo que ha comentado Luis de la Fuente, técnico de la selección española, que ha conseguido su primera Copa del Mundo. Desde luego, insisto, un entrenador que nunca ha dirigido en primera división en alguna liga, y bueno, ahora termina consumando un título más con la selección española, Juan.
8: Sí, oye, mi querido Beto, ¿cómo viste a la selección de Argentina? No muy conectada, ¿no? Messi por ahí, algunos chispazos de su genialidad, pero pues ¿tú qué viste? ¿Cansancio, hartazgo? ¿Qué fue lo que ocurrió?
9: A lo largo de los partidos que tuvo Argentina dentro de esta etapa final de la Copa del Mundo, me parece que fue más por empuje que sacó los partidos más allá de una idea futbolística, y en esta ocasión no le alcanzó porque se topó un equipo que se ha consolidado como la mejor defensa dentro de esta Copa del Mundo. Un solo gol recibido a lo largo, insisto, dentro de ese torneo que fue ante la selección de Bélgica. Así es que Argentina, vaya que le batalló. Lionel Messi estaba desesperado prácticamente porque no lo dejaron hacer nada, tanto Pau Cubarsí como Laporte, ambos jugadores españoles prácticamente anularon a la selección de Argentina el día de ayer.
8: Definitivamente la figura de Argentina pues no fue Lionel Messi, sino fue el Dibu Martínez, ¿no? Que bueno, pues tuvo varias atajadas y esto permitió que no cayeran más goles.
9: Totalmente de acuerdo, era cuestión de tiempo que la selección española marcara el gol, en este caso que llegó en los tiempos extras, pero insisto, a lo largo de los 90 minutos y tiempos extras, la selección de Argentina no pudo concretar un solo disparo al arco. Tuvo una tarde, insisto, muy tranquila, Unai Simón.
8: Perfecto, mi querido Beto, pues muchísimas gracias, nos escuchamos un poco más tarde porque bueno, pues ya reanudamos, ¿no?, de manera normal la sección deportiva prácticamente al finalizar este espacio. Te mando un abrazo y estamos pendientes.
9: Saludos, buen día.
8: Fuerte abrazo, Beto Campos, con la información deportiva, y vámonos hasta los Estados Unidos con Francisco Villalobos, corresponsal de Grupo Fórmula, porque bueno, pues él estuvo justo en el estadio allá en Nueva York, en donde se llevó a cabo esta final de la Copa del Mundo. Francisco, ¿cómo estás? Buen día, te saludo.
11: Gracias, querido Juan Manuel, ¿cómo estás? Buenos días. Que conste que hay récord escrito y de audio y de video en todas las plataformas de Fórmula Deportes y Grupo Fórmula, que este servidor era de los pocos, salvo Raúl Orbañanos, que apostaban por España por llevarse el campeonato mundial el día de ayer aquí en la Gran Manzana, ciudad de Nueva York. ¿Cómo estás, hermano? En el estadio de la casa de los Jets y los Giants de Nueva York, entre la selección nacional de Argentina y de España, en el cual mostró el por qué España llegó a esas instancias, un equipo de fútbol español que tan solo ha recibido un solo gol en toda la justa deportiva, y ese gol se le anotó Cabo Verde en el primer partido del Mundial. Con ese empate 1-1 que sonaron las alarmas allá en la madre patria, que España iba a ser un paupérrimo mundial, y mira nomás lo que logra. Un solo gol en contra España en todo el mundial, incluyendo la final, en el cual Argentina, con el mejor jugador de todos los tiempos, le cueste a quien le cueste, Lionel Messi en la delantera, no pudieron penetrar la defensa española, llevándose el partido a la largue, a tiempos extras, y fue hasta que Torres, en el minuto 106, conmocionó a la Argentina y a todos sus fanáticos, que prácticamente llenaron los 86.600 lugares de este MetLife Stadium, que era predominantemente argentino. Triste final para Lionel Messi, pero mira, o sea, triste porque no es, llegó a levantar su segunda copa. Pero yo pienso que las lágrimas de este del héroe argentino, querido Juan Manuel, eran más por el hecho de que sabía que este capítulo se acababa en su carrera y que muy probablemente vimos los últimos minutos en cancha de Lionel Messi como seleccionado argentino. Eso hay que tenerlo en cuenta, en perspectiva, independientemente que no haya habido muchos goles en este partido, independientemente de que el halftime show haya sido paupérrimo, independientemente de que disfrutamos como todo mundo abuchó a Donald Trump e Infantino cuando salieron a la cancha a presentar la Copa del Mundo y las medallas ganadoras, junto también con la presidenta de México, por supuesto, que hizo el viaje, y también el primer ministro de Canadá, y también la familia real española estaba ahí presente en la cancha haciendo lo propio, haciendo una gran representación, y en términos generales, concluyendo así una Copa Mundial, que si no fue la mejor de la historia, definitivamente sí fue diferente, sí fue bastante buena, nos unió como país durante un mes y medio, me refiero a México, y también a nivel global, de que el fútbol no reconoce ni religiones, ni plataformas políticas, ni lenguajes, ni nada por el estilo. El balón une, sea la cancha del Estadio Azteca o sea la esquina de tu casa, por esos instantes que estás compitiendo junto a tus amigos o junto el cuate que te cae gordo, pero estás jugando fútbol con él, tienen algo en común, querido compañero. Sí, sí. Gracias por esta oportunidad. A todos mis compañeros de Fórmula Deportes y por supuesto a ti, Juan Manuel, fuerte abrazo.
8: Un fuerte abrazo, mi querido Francisco Villalobos. Y bueno, pues también una de las copas del mundo más caras de la historia. Pues la verdad es que sí, los boletos para las entradas a los estadios, pues por las nubes. Y también la derrama económica que va a dejar en las tres sedes, tanto Estados Unidos, México y Canadá, pero también la FIFA, que se va a llevar una muy buena tajada. Por cierto, nos comentaba justamente Francisco Villalobos de la presencia de la presidenta Claudia Sheinbaum allá en el estadio de Nueva York. Estuvo, pues sí, junto a su homólogo estadounidense Donald Trump y el primer ministro de Canadá, Mark Carney. También, ya nos los comentaba Francisco, estuvo el rey de España, Felipe VI, y su esposa, la reina Leticia. La presidenta Claudia Sheinbaum le entregó el Balón de Oro a Rodrigo Hernández Rodri, quien recibió el reconocimiento como el mejor futbolista de este certamen. Y después, bueno, pues publicó en sus redes sociales una felicitación a la selección española y también se refirió a México como una de las sedes más exitosas de este Mundial 2026. Enrique Hernández, tú tienes información al respecto. Buen día.
12: Fue la tarde-noche del viernes cuando la presidenta Claudia Sheinbaum recibió la invitación del presidente Donald Trump para acudir a presenciar la final del Mundial 2026 a Nueva York. En Playa del Carmen, Quintana Roo, la presidenta encabezaba la entrega de escrituras del programa de vivienda para el bienestar. Ahí anticipó ajustes en su gira, como lo fue la presentación del plan integral para combatir el sargazo que será anunciado en los próximos 15 días. Al término de este evento, en entrevista, la primera mandataria confirmó que había recibido la invitación del presidente norteamericano para acudir a Nueva York.
13: Recibí una invitación del presidente Trump para ir el domingo a la final del Mundial. Y tomé la decisión de sí asistir, porque pues es una invitación directa del presidente de los Estados Unidos. Va a estar también el primer ministro Carney. Y mañana voy a grabar un mensaje con más detalle para todos y todos. Pero es una... Mañana en la tarde.
14: ¿Cuándo?
13: El lunes en la mañana. Sí. Ya apartamos los boletos.
15: Estará ya.
13: Bueno, mañana grabamos un mensaje para informar con más detalles.
12: La presidenta confirmó que ya tenía todo listo para viajar a Nueva York. También confirmó que su salida estaba programada para el sábado 18 por la tarde. Delta Airlines tenía una salida programada para Nueva York a las 15:30, pero las condiciones climáticas fueron retrasando la salida. Esta pasó a las 18:40. Finalmente el vuelo se canceló hasta nuevo aviso, toda vez que no había condiciones para un vuelo seguro. Finalmente, fue el sábado en el municipio de Benito Juárez, en Cancún, Quintana Roo, donde se confirmó que la presidenta viajaría en una aeronave de la Fuerza Aérea Mexicana. La primer mandataria arribó a Nueva York la noche del sábado, donde fue recibida por la comunidad mexicana en Estados Unidos, donde le llevaron mariachis, incluso flores. La presidenta aceptó esta invitación, pues como países anfitriones era importante el acercamiento con los mandatarios de Estados Unidos y Canadá. La presidenta de México compartió el palco principal con el presidente de Estados Unidos, Donald Trump, con su esposa Melania Trump, el primer ministro de Canadá, Mark Carney, junto con su esposa, los reyes de España, Felipe VI y Leticia, Pedro Sánchez, presidente español, y el presidente de la FIFA, Gianni Infantino. La presidenta regresó la noche del domingo a nuestro país.
14: Para Grupo Fórmula, Enrique Hernández Montes de Oca.
8: Muchísimas gracias, Enrique, por tu información. Y bueno, regresamos ya a la cruda realidad. El día de hoy, allá en la Corte Federal de Brooklyn, en Nueva York, tendrá lugar la audiencia en la que Ismael El Mayo Zambada va a escuchar su sentencia por diversos delitos relacionados con narcotráfico. Y vámonos justamente hasta Nueva York. Allá está Javier Risco, enviado especial de Grupo Fórmula. Javier, cuéntanos cómo pinta la situación en este momento, pues a unas horas o a unos minutos de que se dé a conocer la sentencia en contra del Mayo Zambada. Te saludo, buen día.
15: ¿Qué tal, Juan Manuel? Qué gusto de verdad estar en tu espacio. Pues por acá son las 7 de la mañana con 44 minutos. A las 10:30 de la mañana se prevé que inicie esta audiencia en donde le leerán, como lo acabas de decir, la sentencia a Ismael El Mayo Zambada. El narcotraficante, el líder criminal tal vez más importante de las últimas décadas, señalado así por Estados Unidos, porque incluso ellos han puesto ya un precio de su red financiera, de su red económica, de su poderío económico en 15,000 millones de dólares. Eso habla, insisto, del poder que tenía en México, en Estados Unidos y por supuesto en el mundo. El 25 de agosto pasado, cuando tuvimos la oportunidad de estar en la primera audiencia donde se declaró culpable Ismael El Mayo Zambada, habló de su historia criminal. Y también el propio juez Brian Cogan le hizo saber que fuera consciente que si se declaraba culpable, los cargos que le señalaban era de cadena perpetua, a lo cual dijo: estoy consciente, y asumió ese castigo por parte de la justicia y por parte de los cargos que tiene en Estados Unidos. Así que hoy lo que tenemos que saber es el futuro de hacia dónde o dónde pasará esa cadena perpetua, porque no va a salir de la cárcel de Estados Unidos Ismael El Mayo Zambada. Lo que ha solicitado la defensa es un trato digno y es un trato de una cárcel que tenga los servicios médicos que él solicita. Sería una cárcel de mediana seguridad. Eso no lo decide el juez Brian Cogan, lo decide justamente la Oficina de Servicios Penitenciarios de Estados Unidos. Ellos son los que dirán hacia dónde se dirige, pero lo que pide la defensa es eso, una cárcel en donde pueda atenderse la salud de Ismael El Mayo Zambada. Lo que dicen por su parte los fiscales es que sí hay que tener eso en cuenta, pero dice, no podemos perder de vista que se trata de un criminal de alto riesgo y de alta peligrosidad. Así que bueno, pues hoy esperaremos qué es lo que sucede, qué es lo que dice la defensa, cuál es la sentencia por parte del juez Brian Cogan, y también estamos muy al pendiente de saber si es el momento o si se dirá algo acerca de su extracción el 25 de julio de 2024, que ha estado en boca de todos en las últimas dos semanas en México, sobre si existió una participación del FBI, bajo qué condiciones fue llevado a Estados Unidos. No sabemos si es el momento o el lugar en donde van a hablar de esto, pero también es algo de lo que estaremos al pendiente. Por parte de los fiscales, se acaba de anunciar hace unos minutos, Juan Manuel, que darán una conferencia de prensa a las 11:30 de la mañana después de que se conozca la sentencia, Juan Manuel.
8: Muy bien, oye, Javier, ha despertado mucho interés esta audiencia de Ismael El Mayo Zambada. ¿Hay presencia de mucha prensa?
15: Hay sobre todo presencia de medios latinos, Telemundo, Univisión, por supuesto. Hay un par de... No tiene la presencia mediática que tuvo, por ejemplo, la audiencia de Nicolás Maduro, que digamos, por las condiciones en las que se llevó su detención en Venezuela. Tuvimos la oportunidad de estar aquí en enero, justamente en la primera audiencia, y era... había una fila de 150 personas. Ahorita estamos nada más en realidad prensa prensa mexicana, sobre todo alrededor de 20, 25 periodistas formados para entrar directamente a la sala principal de la audiencia.
8: Perfecto, Javier, pues te aprecio mucho que nos hayas tomado la comunicación para informar al auditorio de este espacio informativo, pues justamente sobre la sentencia en unas horas más que será dictada contra Ismael El Mayo Zambada. Te agradezco muchísimo y te mando un fuerte abrazo.
15: Un fuerte abrazo, Juan Manuel, un privilegio siempre. Hasta
8: gracias.
15: Luego.
8: Gracias. Javier Risco, enviado especial de Grupo Fórmula allá a Nueva York, en donde, bueno, pues ya lo adelantaba, en unas horas se estará dictando la sentencia a Ismael El Mayo Zambada. Ya está prácticamente por descontado el hecho de que será cadena perpetua. Y bueno, como bien lo comentaba Javier Risco, bueno, pues lo que se tendrá o lo que tendremos que esperar y saber será si va a pasar sus últimos días en una prisión de máxima seguridad o pues en un hospital, también de una forma, apresado, pero en un hospital o en la prisión de máxima seguridad. 10:30, decía Javier Risco, será esta audiencia. Y vámonos con Ulises Soriano, porque bueno, pues después de 40 horas de audiencia, una jueza dictó prisión preventiva en contra del exgobernador de Baja California, Ernesto Rufo Appel, y 7 personas más por su presunta participación en el contrabando de más de 15 millones de litros de combustible, con un, ya le habíamos adelantado desde la semana pasada, un daño estimado de 4,000 millones de pesos al erario nacional. Ulises, cuéntanos, buen día.
16: Juan Manuel, muy buenos días, qué gusto saludarte. Te comento que tras más de un día de audiencia, la Fiscalía General de la República obtuvo de un juez la medida cautelar de prisión preventiva para 8 personas investigadas por su probable participación en los delitos de delincuencia organizada y contrabando de hidrocarburos. Durante la audiencia, el Ministerio Público Federal presentó cerca de un centenar de datos de prueba para sustentar la imputación en contra de Ernesto Rufo Appel, exgobernador de Baja California, así como de otras 7 personas más. Como medida cautelar, Ernesto Rufo, así como Ricardo N., José N., Juan N., Luis N., fueron enviados al Centro Federal de Readaptación Social número 1, conocido como el Altiplano en Almoloya de Juárez, en el Estado de México. En tanto, José María N. y Guillermo N. permanecerán en prisión domiciliaria por motivos de salud, mientras que Adriana N. fue internada en el Centro Penitenciario de Nezahualcóyotl Sur. La defensa de los imputados solicitó la duplicidad del término constitucional, por lo que será en los próximos días cuando un juez determine si son vinculados o no a proceso. De acuerdo con la Fiscalía General de la República, la investigación está relacionada con el esquema de contrabando de hidrocarburos, que consistía en introducir combustible al país mediante declaraciones falsas o incompetentes en las aduanas para evadir el pago de impuestos. El día de ayer, al filo de las 10 de la mañana, el traslado se llevó a cabo desde la Fiscalía Especializada en Materia de Delincuencia Organizada en el Paseo de la Reforma número 75. Desde ahí, una Black Mamba de la Secretaría de Seguridad y Protección Ciudadana, fuertemente custodiada por elementos de la Secretaría de Marina, hicieron el traslado desde la Ciudad de México hasta el altiplano. Juan Manuel, que sea un muy buen día para todos. Mi reporte.
8: Muchísimas gracias, Ulises, por tu información. Un hecho lamentable ocurrido este fin de semana allá en Zacatecas. 10 hombres que fueron encontrados sin vida. Esto fue en los municipios de Morelos, Pánuco y Zain Alto. Fíjese, se trata de 6 empresarios que están vinculados con los sectores de la construcción, la minería y los espectáculos. En su mayoría son de Fresnillo, de este municipio allá en Zacatecas. Las otras víctimas son funcionarios municipales y también algunos actores políticos. El fiscal general de Zacatecas, Cristian Camacho Osnaya, informa que una de las líneas de investigación es la presunta red de colusión y extorsión entre autoridades del municipio de Fresnillo y grupos criminales, y también adelantó el fiscal que podría llevarse a cabo una investigación financiera. Lamentable esta situación ocurrida ya en el estado de Zacatecas. Y bueno, vámonos ahora con Óscar Zúñiga, porque pues a partir del 22 al 24 de julio estará en nuestro país el representante comercial de los Estados Unidos, Jamieson Greer. Esto para continuar con las conversaciones bilaterales sobre la revisión del tratado del T-MEC. Óscar Zúñiga, tú tienes la información, adelante, buen día.
17: Gracias, Juan Manuel. El próximo miércoles 22 de julio llegará a México el representante comercial de Estados Unidos, Jameson Greer, y un equipo de funcionarios estadounidenses para continuar las discusiones bilaterales relacionadas con la revisión conjunta del TEMEC-USMCA. Dichas negociaciones se realizarán en nuestro país del 22 al 24 de julio con el equipo que encabeza el secretario de Economía, Marcelo Ebrard. Durante dicha reunión bilateral, el representante comercial Greer y el secretario Ebrard discutirán una serie de temas que incluyen acero y aluminio y productos derivados, automóviles, seguridad económica, trabajo, agricultura y servicios de pago electrónico. El enviado estadounidense también se reunirá con la presidenta Claudia Sheinbaum en Palacio Nacional para discutir el progreso en las negociaciones relacionadas con la revisión conjunta del Tratado Comercial. Reconoce Estados Unidos la colaboración de la Secretaría de Economía durante varios meses para reforzar las relaciones comerciales y económicas bilaterales entre nuestros países y garantizar que los beneficios de este acuerdo alcancen a los fabricantes, agricultores, ganaderos, trabajadores de servicios y empresas de todos los tamaños de ambos lados de la frontera. Juan Manuel, el reporte.
8: Muchísimas gracias, Oscar, por tu información. Vámonos con Laura Cardoso, porque bueno, todo parece indicar que las lluvias nos darán un poco de tregua, pero también va a incrementarse la sensación de calor. Esto debido a que, de acuerdo a lo que dice la Comisión Nacional del Agua, estaría entrando la canícula, este fenómeno, la canícula. Laura, te saluda, adelante, buen día.
18: Juan Manuel, muy buen día, y algunas regiones del país ya comenzaron a experimentar los efectos de la canícula. Se trata de un fenómeno climático que provoca una disminución de las lluvias, menor nubosidad y una mayor sensación de calor. El Servicio Meteorológico Nacional informa que esto ya se observa en zonas del noreste y oriente de México, así como en las costas del Pacífico Sur. La canícula suele presentarse con mayor frecuencia en la vertiente del Golfo de México, la Península de Yucatán, algunas regiones del centro del país y el Pacífico Sur. El Servicio Meteorológico aclaró que la canícula no afecta por igual a todo el territorio nacional, ni significa que se registren las temperaturas más altas del año. Se trata de un periodo de menor lluvia dentro de la temporada de lluvias, lo que favorece una mayor radiación solar y aumenta la sensación térmica. Las cifras muestran el cambio en el comportamiento de las lluvias. Por ejemplo, durante el primer semestre de este año, México acumuló casi 8% más lluvias que el promedio histórico. Sin embargo, del primero al 15 de julio, la lluvia disminuyó casi 9% respecto al promedio climatológico. Las autoridades destacan que no es posible determinar con precisión cuánto durará esta canícula, ya que su intensidad y duración cambian cada año. Ante el incremento en la sensación de calor, lo que sí recomiendan es mantenerse hidratado, evitar la exposición prolongada al sol y seguir los pronósticos oficiales. Es el reporte. Feliz inicio de semana para todos.
8: Gracias, Laura. Un fuerte abrazo. Y bueno, la temperatura aquí en la capital de la República para este lunes estará oscilando entre 13 a 15 grados como mínima y entre 26 a 28 como máxima. En este momento el termómetro marca 14 grados. Y el programa Y No Circula para el día de hoy, para el lunes, aplica para todos los autos con engomado color amarillo y terminación de placas 5 y 6 y que tengan holograma de verificación 1 o 2. Bueno, pues la final de la Copa del Mundo ofreció por primera vez un espectáculo de medio tiempo, pues muy al estilo del Super Bowl. ¿Qué le pareció? Pues estuvo BTS, Madonna, Justin Bieber y también Shakira. Bien, nos despedimos en este momento del auditorio que nos escucha a través de nuestras estaciones hermanas en el interior de la República y que ahora continúan con su programación habitual. Aquí en la capital de la República regresamos después de una pausa.
19: Fly fue el gran éxito que catapultó a Sugar Ray en 1997 con su mezcla de pop rock y reggae suavecito. Esta canción fue hecha para sentirse como un día soleado. Curiosamente, el álbum hay una versión con y sin el rapero Supercat, pero la versión que se volvió favorita en la radio fue la más tranquila, con una vibra un poquito más relajada que nunca pasa de moda. Sugar

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Son las 6 de la mañana en punto de hoy, 20 de julio año 2026. Le tenemos información. Llama a la Iglesia Católica a la prudente convivencia en vacaciones. Es el vocero de la diócesis de Tabasco, Denis Ochoa, quien hace el llamado a la feligresía, a la población en general, a evitar la ingesta de alcohol para prevenir accidentes automovilísticos en este periodo vacacional. Atención, aspirantes a ingresar a la UJAT. Esta casa de estudios pondrá a disposición algo así como 1,000 espacios en distintas licenciaturas. Esto como una segunda oportunidad para los jóvenes que no lograron ingresar en el primer proceso de admisión. El malecón es de aquí, el malecón de Villahermosa es una opción a largo plazo para reubicar a los locatarios de la antojería Food Park, es lo que considera el Consejo Coordinador Empresarial Tabasco. Manifiesta el secretario general de la Unión de Taxis del municipio de Centro, Julio César Gómez de la Cruz, que ante el costo que representa el alza en el precio de la gasolina, pues este sector analiza cambiar de vehículos de gasolina a eléctricos. La movilización de pasajeros, las actividades en el aeropuerto de Villahermosa aumentan 7.5% en lo que va del año con respecto al periodo del 2025. Son datos que dio a conocer el gerente de esta terminal aérea, Víctor Ballina. Productores del sector platanero en Tabasco pueden acceder a los apoyos del Programa Especial de Energía para el Campo. Mediante este programa es posible tener una baja de hasta 70% en el costo de la tarifa eléctrica, según datos de la Secretaría de Agricultura y Desarrollo Rural.

0: Se terminó la serie entre los Olmecas y los Tigres. Los Cabezones terminaron ganando el último de la serie. El equipo de las poderosísimas Águilas del América logra su primer triunfo en la jornada 1. Monterrey gana 3-2, Toluca 2-0, Pachuca 3-0 y Puebla 1-0. Los partidos de sábado, domingo. Ah, por cierto, si usted estaba con el pendiente, seguramente ya se enteró. España gana su segundo título en mundial. Es el campeón de la Copa del Mundo 2026. Venció a Argentina 1-0 en tiempo extra. España es el campeón. ¿Cómo le va? Muy buenos días. Gracias por estar en esta la sintonía de 94.1 FM. Esta Fórmula Noticias Tabasco de hoy, 20 de julio, año 2026. Ya es 20 de julio, oiga. Ya este mes entra en la recta final. Más hay que ver el horizonte que están viendo los estudiantes. Los estudiantes de educación básica, para de no meternos en tanta bronca. El calendario escolar es hasta el 31 de agosto. Todavía nos queda más de un mes de vacaciones ahí. Chulada. Ojalá que los chavos que están en esa posición tengan una vacación extraordinaria. Así, extraordinaria. Fuera de lo ordinario. Que tengan todo para ese descanso, diversión, entretenimiento, prepararse para el siguiente ciclo escolar. En fin, que tengan todo y para todo en este periodo. A usted, que nos está haciendo el favor de sintonizarnos en 94.1 FM, gracias, muy buenos días, gracias a quienes hacen lo propio a través de las diferentes vías en la internet, en el Facebook Live, en el WhatsApp, en el Instagram, en todas las vías que tenga usted, por favor, tenga a bien, pues, compartir este espacio y avísele a sus vecinos que ya comenzó Fórmula Noticias Tabasco. Vámonos a la información. ¿Qué hay en torno a la vacación? Usted lo primero que tiene que hacer es meternos ese chip de que debemos aprender a descansar, porque hay personas que no pueden descansar, que no quieren descansar, y no necesariamente de ir a trabajar, más de hacer, de estar haciendo, de servirle a alguien, de yo me encargo, tú siéntate, yo lo hago. Respiremos un poquito, estemos un poquito tranquilos, ver qué pueden hacer las demás personas, que muy seguramente pueden hacer y mucho. Y ya después hablaremos de qué pasó con el trabajo, qué pasa con la escuela, porque ahorita lo más básico es el tema de la escuela. Las vacaciones, mamá y papá están buscando, los adultos responsables de los chavitos están buscando un curso de verano, un taller de manualidades, un taller para que los chicos se entretengan. Lo están buscando muy seguramente fuera de casa. Bien, es una muy buena opción. Es más, recomendable. Pero dentro de casa hay muchas, pero muchas cosas que hacer. Desde poner orden donde no lo hay, limpiar donde no hay esa limpieza, donde hay que hacer un ensimismamiento con la familia y con los chavos. ¿Hacia dónde vamos? Ahora mismo con los chicos de secundaria prepa, ¿hacia dónde vamos? Porque a esa edad difícilmente nos lo preguntamos y difícilmente nos lo respondemos con cierto grado de certeza. ¿Qué es lo que queremos y hacia dónde vamos? ¿Quiénes están buscando continuar o no con sus estudios? ¿Por qué? Porque simple y sencillamente no saben por dónde. Y hay quienes se van por los caminos, por los pasillos, pues más fáciles. el de la fiesta, el del consumo, que por cierto, en el consumo nos recomienda el padre Denis Ochoa tener pues mucha prudencia con la ingesta de alcohol. Podemos escuchar al padre Denis que nos recomienda ahora para las vacaciones. Cheque usted.
1: Por otra parte, lo de las vacaciones, desde luego que es importante descansar, tanto los maestros como los niños también, un receso, es importante. Y este tiempo es tiempo de convivir más en familia, aunque los padres, desde luego ellos siguen trabajando, no tienen vacaciones, pero en primer lugar, dar mejor acompañamiento de calidad a los hijos. Eso es importante. Hoy las generaciones nuevas necesitan acompañamiento de calidad de parte de sus padres. No basta con que les den ropa, comida y lo necesario, sino es importante que les den su presencia, su compañía. Por otra parte, en la iglesia, en las parroquias se ofrecen los cursos de verano para la niñez, para la adolescencia y la juventud. Se puede aprovechar estos espacios para crecer en la fe, para crecer humanamente y cristianamente. Y si ellos salen, si la familia sale a vacacionar, desde luego que hay que obviar todos los peligros. Sabemos que, pues desafortunadamente, en muchos lugares hay inseguridad. Entonces se tiene que obviar y lo más que se pueda asegurar el viaje, la estancia, cuidar los accidentes, evitarlos, prevenir los accidentes, ¿verdad? Y por ejemplo evitar los vicios, no manejar con alcoholismo, ¿verdad? Ni con otros estupefacientes, sino manejar con sobriedad. Y si un padre o un miembro de la familia que va a manejar, pues se tuvo que ir a una fiesta o lo que sea, mejor que no maneje, porque pone en riesgo su propia vida y la vida de la familia. Entonces tenemos que cuidarnos entre todos.
0: Y esa parte es bien, bien interesante. La edad de las personas que están consumiendo, la edad de las personas que están consumiendo y conduciendo ahí nos vamos directo, con la motocicleta, que ahorita es el tema o uno de los temas centrales de prevención, evitar los accidentes en motocicleta. Si de por sí están las cosas como están y usted todavía le pone alcohol, pues no espere un resultado así que digamos terso y positivo. Le doy el dato. 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Hagamos pausa y ahorita volvemos.
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16: Estamos de regreso con ustedes, son las 6:17 a.m, las 6:17. 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
16: Amables amigos, muchísimas gracias por continuar con nosotros. Gracias por seguir en esta transmisión y agradecerle a usted que nos está haciendo el favor de hacer preguntas. En los recientes años, Tabasco ha tenido un repunte en casos de insomnio,
17: mal.

0: manejo de emociones, depresión y los números en torno al suicidio infantil, adolescente o de adultos jóvenes ha tenido un repunte, le reitero, extraordinario. Malos números para Tabasco son, pero estos números los tenemos que abatir entre todos como sociedad. ¿Es un problema de salud pública el que tenemos? Sí. Y como tal, lo tenemos que atender. ¿Desde dónde? Obviamente desde casa. Pero ¿qué sucede cuando en casa no tenemos los elementos ni las herramientas? Vaya, ni siquiera sabemos cómo llamarle a la depresión. Nomás decimos, es que mi muchacho está triste. Y ya. Es que mi muchacha se encierra todo el día y no habla con nadie más que con el teléfono. ¿Qué es lo que pasó cuando el chico era muy buen diente, cuando el chico era de muy buen ánimo y de repente es callado, deja de comer y no se sabe qué está haciendo fuera de casa? ¿Qué hago cuando un adolescente está en esta situación? ¿Qué hago cuando hay un proceso que no conozco cómo hacerlo? Simple y sencillamente voy con los profesionales. Entre los profesionales de esto se encuentra la psicóloga, que es psicóloga clínica, María Elena Raigosa Barragán, a quien le digo, ¿cómo estás, María Elena?
1: Muy bien, muchas gracias por la invitación.
0: Gracias a ti por aceptar y platicar con nosotros. Tema delicado, el del suicidio, la depresión y todo esto, ¿no?
1: Por supuesto. Tenemos cifras, bueno, ya desde que yo llegué aquí a Tabasco, veía las cifras alarmantes del sureste, pero no de Tabasco específicamente. Ahorita, actualmente, tenemos el tercer lugar en adolescentes de intentos de suicidio.
0: Y el problema es, ¿cómo lo atajo? ¿Cómo le hago? Soy el mamá, la papá de un chavito, una chavita que de repente se aísla. Un chavito de secundaria que saliendo de la secundaria simplemente dejó de tener amigos. Un chavito que saliendo de prepa simplemente dejó de trabajar, dejó de comer como lo hacía. Y yo no sé qué tiene. Lo único que sé es que no está bien. ¿Qué hago?
1: Qué importante es que hayas mencionado esto porque es la realidad de muchas familias. Lo normalizamos tanto que nuestro... Es adolescente, está encerrado en su cuarto.
0: Ya se le pasará.
1: Ya se le pasará, ¿sí? O me ha tocado, desafortunadamente, niñas o no, niños, adolescentes, ya con 2, 3 intentos de suicidio. Oh. Y los papás aún siguen diciendo, ya se le va a pasar. Sabemos que muchas veces ya la tercera no existe, la tercera ya no es un intento.
0: Se consuma.
1: Ya se consume el suicidio. Entonces, no hay que normalizar esto. En realidad está sucediendo. Vimos una situación a partir de la pandemia, un aumento, un incremento en los procesos de ansiedad y depresión.
0: A ver, hay que decir las cosas como son. Hay organismos como el descentralizado Colegio de Bachilleres o la Autónoma Juárez de Tabasco, que tienen procesos y que tienen consultorios médicos al interior, que tienen procesos a la hora de su inscripción. Pero es muy importante, es muy bueno el trabajo que se hace en ese sentido, pero no es suficiente, Marilena.
1: No, claro que no, porque pues yo creo que entiendo que en una escuela son muchos alumnos y no se atiende de manera tan particular y no se centra el muchacho, en este caso, si es el adolescente, en él mismo y en la familia, porque nosotros como terapeutas nos apoyamos muchísimo en la familia, mucho.
0: Que no se nos pase ese dato, nunca, en ningún momento estamos solos, no somos solos, no llegamos a este mundo solos. Es que yo me hice solo y yo me forjé solo en la vida, no es cierto. Hay mucha gente que está rodeándote en tu congregación, en tu equipo de fútbol, en la calle, la banda, con todos los malandros que te juntas, o con las niñas bien con las que te juntas, los señores que les encanta estar contigo. Ellos son parte de ti y tú eres parte de ellos. El detalle es de que ni uno se da cuenta cuando está cayendo en esa situación de, ejemplo, depresión.
1: Claro, comienza con un estado depresivo y bueno, se dice y en la literatura se habla de problemas económicos, uso de drogas ilícitas, alcohol, es un conjunto de varias cosas, pero en realidad cuando es el adolescente, que es donde más estamos viendo, se está dando esta situación de intentos de suicidio o el suicidio como tal, es principalmente la familia.
0: Es en la familia donde me tengo que apoyar.
1: Donde tenemos que estar 100% con los muchachos, 100% no normalizar conductas. ¿Sí?
0: A ver, doctora, te voy a, ya te digo, doctora, psicóloga es mejor, licenciada.
1: Licenciada.
0: ¿Cómo le va? Okay. Uh-huh. Y si te digo Marilena es mejor, ¿no?
1: Mucho mejor.
0: A ver, Marilena, aquí el detalle es, no sé ni siquiera cómo mencionar depresión, le tengo miedo a la palabra. Dos, salgo muy temprano de mi casa a trabajar, hago los lonches y le dejo uno a mi hija y uno a mi hijo y ahí nos vemos. Ya te diste cuenta, no tengo marido, soy sola. Entonces, ¿en qué momento me voy a dar cuenta que mi chavita y mi chavito están en esa condición? Dos, ¿cómo voy a ayudarle? ¿Con quién voy a asistir? Sí, ya sé que tú estás en Lamberto Castellanos 313, ahí en Arboledas, en la bajadita de Arboledas, y que estás atendiendo a todas las personas. Sí, pero antes de que llegue contigo como un especialista, ¿qué hago? ¿A quién le pregunto?
1: Claro. Ese es importantísimo, y hablas de una familia, pues tal vez de un solo papá o de una sola mamá, donde me tengo que hacer cargo. Yo creo que es importantísimo, nos estamos tal vez llenando de cosas, trabajar para darle lo mejor, entre comillas, a uh-huh. nuestros hijos, y es importantísimo, digo, porque yo lo veo diario. El cómo estás, el tal vez en la noche.
0: Bien.
1: ¿Sí?
0: Ah,
1: el tal
0: es
1: vez. Sí,
0: esa
1: sí,
0: respuesta.
1: Sí.
0: Es una muy buena.
1: Y más
0: respuesta.
1: Si son adolescentes, o sea, no tratan de crear un mundo, ¿no? Uh-huh. O sea, entender a un adolescente, había una terapeuta que decía, es como tener una puerta entre abierta y cerrada. Entran y salen. Entonces, sí es importante saber dónde están, no porque tengan 15, 16, 17 o 19 años, ya está grande, ya no me voy a meter. No, yo les aconsejaría que en cualquiera de esas edades debemos estar presentes.
0: Nuestra bendición de 35 años, ¿dónde está?
1: Exactamente, aunque tenga 35
0: años. Sí, o sea, tenemos bendiciones de 40, los que ya estamos mayores de 60, tenemos nuestra bendición de 2000 semanas de nacidos, y todavía estamos preguntando con ellos,
1: claro.
0: Y no necesariamente por proteccionistas, pero tenemos que estar atentos de qué está pasando con la familia, sí o sí, nos vamos a ocupar siempre, lo que no queremos es preocuparnos, pero hay que ocuparnos de la familia.
1: Yo creo que ese es el tema, ¿no? Ocuparte de algo tan importante como familia, porque yo asisto a veces a los grupos GAM, que son los grupos de ayuda mutua, los grupos donde ya hubo un adolescente que se suicidó, y la familia hay que trabajar con ella, y es devastado perder un hijo, devastado perder un familiar. Entonces, ¿qué hacer
0: pero perderlo por suicidio?
1: Por suicidio
0: y adolescente, es horrible. Debe ser horrible. Se nos está terminando el tiempo, Marilena.
1: Sí.
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1: Claro que sí. Estoy ya.
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0: 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Marilena Raigosa Barragán está en Lamberto Castellanos 313, vaya, Arboledas 313, ahí en la bajadita. Y es importante que usted la visite porque hay capacidad, hay experiencia y además temas de depresión, estrés, violencia, el duelo que tanto nos pesa, el duelo de reprobé la materia, el duelo de no pude entrar a la universidad, el duelo de, bueno, ya no hablar de divorcio, desempleo, no hablar de eso porque todavía es mucho más profundo. Tengo un par de minutos, ¿qué le dices a la audiencia?
1: Pues que a partir de hoy estoy aquí en la clínica Master Vision.
0: Uh-huh.
1: De verdad, es importante, me encuentro muy, muy interesada en los procesos de salud mental, y estar en esta clínica me convence aún más porque hay muchos profesionales, no nada más yo, de otras especialidades, y entonces de verdad que cumplimos con esa, con ese tema, con ese compromiso. En lo particular con la salud emocional, que es mi pasión, es mi pasión, ser psicoterapeuta es mi pasión. Entonces, creo que nos va a ir bien, nos va a ir bien.
0: Todo el éxito para el proyecto y todo el éxito, si me dice, tengo todavía otro minutito, le tomo dos minutitos nada más. Bueno, uno, el tema... Adolescentes, sí, a los adultos nos hace mucha falta el de que nos ayuden con la depresión, con todo, pero para mi adolescente, antes de que yo tenga una señal, ¿o cuáles tendrían que ser las señales para saber si mi adolescente está entrando en depresión?
1: Okay, cuando hay mucho aislamiento, cuando no quieren comer, principalmente cuando hay mucho aislamiento. No es normal, que el adolescente llegue y no quiera hablar con nadie. Digo, es parte de un proceso, pero no es normal que se encierre siempre, que no quiera comer. Hay muchas veces ya en los adolescentes que vemos su cutin, ¿sí? Principalmente
0: no,
1: en la...
0: Eso es terrible.
1: Y cuando te dicen, me siento triste, estoy deprimido, hay que creerles, porque sí es cierto.
0: Y eso no se cura con un vasito de leche tibia.
1: No.
0: Ayuda mucho, pero no se cura. 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Muchísimas gracias, Marilena.
1: Igualmente, muchas gracias por el espacio.
0: Muchísimas gracias. Vamos a la pausa, volvemos.
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0: Bien, agradecemos a la psicóloga que nos dé esos detalles y tendremos más para usted en torno a la salud mental. Gracias. 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Oiga, retomamos al padre Denis Ochoa Vidal, quien comparte en el tema de las escuelas públicas que no deben cobrar cuotas escolares. La educación no es un privilegio, es un derecho. ¿Qué es lo que dice el padre Denis? Lo escuchamos.
18: Bueno, desde luego que no, ¿verdad? ¿Por qué? Porque las escuelas son, las escuelas públicas son pues un servicio del Estado, y entonces son servicios pues gratuitos, ¿verdad? Se supone que son escuelas que se sostienen de los impuestos del erario público, y no se puede, un director no puede condicionar, ¿verdad?, con cuotas a los padres de familia, ¿verdad?, sino que tiene que los padres de familia tienen ahora sí derecho al servicio, tienen derecho. No es una regalía, ¿verdad? Así como los programas de bienestar no son una regalía, sino que son el dinero del pueblo, ¿verdad?, que se da a las personas que lo necesitan, pero no son una regalía del Estado. Así tampoco la educación en los planteles públicos no son un regalo de gobierno ni de los directores al público, a los padres de familia, sino que es, diríamos, una obligación la educación que se proporciona porque todo el presupuesto sale de la gente, sale del pueblo.
0: Y le dejo ese datito. Le dejo ese datito que nos comparte el padre Denis Ochoa Vidal. El llamado es a profesores, directivos, reflexionar, ya que la educación pública no la está ofreciendo directamente el profesor. Es el servicio ya pagado por el pueblo a través de los impuestos. 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Oiga, hablando de temas de académicos, en la UJAT van a poner a disposición al menos ahí cerca de 1,000 espacios en diferentes licenciaturas. Es el rector de la UJAT, Guillermo Narváez, quien informa que la convocatoria será publicada el próximo día 5. Hoy en día, la UJAT tiene el proceso de inscripción de los aspirantes admitidos, por lo que no es posible todavía determinar cuántas personas, cuántos lugares van a quedar libres mediante este mecanismo que se llama mecanismo de prelación. Vamos a escuchar al rector de la UJAT.
19: Mira, nosotros aperturamos inscripciones miércoles, jueves y viernes de la semana pasada. Ya el viernes, a partir del sábado, estamos formalmente de vacaciones. Y regresamos, si mal no recuerdo, el 26, y de ahí vamos a tener, creo que 27, 28 y 29, vamos a seguir inscribiendo. Y ya sabremos de todos los que aprobaron, todos los que obtuvieron el pase por el puntaje obtenido, cuántos se inscribieron y cuántos no se inscribieron, para que a partir de ahí, en las carreras de mayor demanda, los que vienen abajo puedan subir por lo que se llama prelación, porque el Ceneval nos va entregando la posición que alcanza. Si 5 o 10 muchachos de medicina, no lo sé, el año pasado fueron como 10, no se inscriben por alguna razón, entonces suben los que continúan en la lista. Pero también nos quedan espacios en muchas otras carreras, nos quedaron casi 1,000 espacios, que eso los vamos a sacar, yo creo que ya 5 más tardar, a ofertar para todos aquellos que lo quieran como segunda opción.
20: ¿De esos 1,000 espacios qué carreras son?
19: Hay de todo, ¿no? Hay pequeños espacios, por ejemplo, en atención prehospitalaria, en rehabilitación, alguno que otro en nutrición, y muchos espacios que nos quedan, por ejemplo, en agricultura, en historia, sociología, en ingeniería ambiental, en agronomía, en administración de informática.
0: Son las 6 de la mañana con 42 minutos. Tenemos que ir a la pausa. Cuando estemos de regreso le tendremos más. Permítanme compartirle. 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La pausa.
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1: Este mundial nos está confirmando que el modelo de negocios del deporte tiene que terminar de cambiar. Y es que el partido ya no es el producto en sí, es simplemente el insumo o la materia prima de todo lo que viene después. Fíjate, el partido en México-Inglaterra en el Reino Unido tuvo 9.1 millones de espectadores, lo cual es tremendo. ¿Pero qué pasó después? Las plataformas de BBC Sport registraron 330 millones de visualizaciones. Una sola entrevista, la de Harry Kane, tuvo 65 millones de visualizaciones. Los highlights, casi 6 millones. En fin, esto generó que hubiera 15 millones de usuarios únicos en la app y el sitio de BBC Sports. Entonces, ¿dónde quedaron los 9.1 millones de espectadores de televisión? Como dije, eso solo fue el inicio. Y es que durante décadas el deporte ha vivido con un modelo de consumo lineal. El partido empezaba, terminaba y ahí moría el asunto.
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2: Ciudadanos convocaron a asociaciones y organizaciones civiles, así como a partidos políticos, a una manifestación pacífica para este lunes a las 18 horas frente al edificio de la FGR en Tijuana, Baja California, en contra de la detención de Ernesto Rufo, exgobernador de la entidad. La Secretaría Anticorrupción y Buen Gobierno habilita en la plataforma Data Buen Gobierno la sección de contrataciones públicas para dar a conocer datos relevantes de las adquisiciones con la finalidad de asegurar la transparencia en las contrataciones públicas federales. Las mujeres familiares de presos de Ecuador sufren una pena extendida al asumir la mayor parte de la carga económica y de cuidados derivada del encarcelamiento, además de enfrentar estigmatización y violencia. Así lo detalla en informe el Comité Permanente por la Defensa de los Derechos Humanos. Informó Amy Arriaga. 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
22: 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Vámonos con el Consejo Coordinador Empresarial Tabasco, con su presidente Raúl Guzmán, y el tema sigue siendo las personas que fueron desalojadas de la antojería. Y pues sí, hay opciones por parte del gobierno, el Parque Tabasco Dora María, pero ¿hay más opciones?
23: De cuentas, aquí lo importante es que los negocios no pierdan más tiempo sin poder estar trabajando realmente, que los emprendedores y los comerciantes puedan lo más pronto posible retomar sus actividades. Recordemos que son 130 familias que dependen económicamente de este espacio. Entonces, de manera inmediata, que puedan utilizar este espacio del Parque Tabasco, que cuenta ya con la infraestructura para que puedan estar, nos parece correcta desde el sector empresarial. E incluso con Canirac hemos trabajado de la mano y platicado muy de fondo este tema. Sin embargo, también consideramos que a lo mejor de manera paralela pueda verse una ubicación definitiva sobre el malecón de Villahermosa, ¿no?
24: ¿Cree usted si quizás contraproducente irse hasta el Parque Tabasco? Digo, porque pues al final es un lugar, pues en cierto modo, de abandono, porque pues no hay nadie ahí.
23: Lo que pasa es que es una opción que les dan. En el caso del Parque Tabasco ya es una zona que cuenta con los servicios y es una opción que les están dando. Si ellos a lo mejor consideran que no es la ideal, pues pueden buscar algún espacio que consideren mejor para ellos, ¿no? Esta es una opción que entiendo que el gobierno del estado le está dando. Tengo entendido que incluso no les van a cobrar por estar dentro de estas instalaciones. Es precisamente para apoyarlos en este tema de reactivar su economía. Pero bueno, yo creo que una opción ideal a un poco más largo plazo, porque hay que hacer adecuaciones dentro de este espacio, podría ser el malecón, independientemente del tiempo que puedan estar ellos ahí en el Parque Tabasco, que insisto, es una opción inmediata. Pues a lo mejor en el mediano plazo se podría ver un espacio para ellos.
22: Es el secretario general de la Unión de Taxis del municipio de Centro, Julio César Gómez de la Cruz, quien habla en torno al salto que podrían dar en este servicio, pasar de los vehículos a gasolina a los vehículos eléctricos. Escuchamos.
3: Bueno, sí, estamos platicando precisamente con una empresa tabasqueña, se llama Futura, que está manejando puros carros eléctricos. Y ya lo hemos visto, ya hemos tenido la plática, además con el secretario hemos estado también en la prueba de manejo, y la verdad que esa es una muy buena opción a los carros eléctricos, sobre todo para nosotros con la cuestión del combustible, ¿no? Muchísimo. Es el ahorro de, no hombre, te digo, de...
4: ¿Qué porcentaje sería?
3: Ay, si te digo que, por ejemplo, caminas 300 kilómetros con 800 pesos de gasolina y aquí lo vas a caminar con 60 pesos. Sí, ¿te imaginas?
5: Abismal, ¿no?
3: Y además, si tenemos la idea de que los carros eléctricos son lentos, nada de eso. Yo a mí me lo quiero para manejar los 3 días, lo estoy manejando. El Bingo de la marca Willy, con W Willy, que están bajando donde fue la... Lexicola, aquí, yo lo tomo, no hombre, tiene un desplazamiento porque no son ni automáticos, son de acelerar, pero tienen un desplazamiento perfecto. Y te digo, tienen una autonomía de 330 kilómetros y con 60 pesos le vas a cargar, te vas a ahorrar.
5: Más o menos, ¿para cuánto podrían entrar estos vehículos a sustituir a los actuales?
3: Bueno, precisamente mañana voy a tener una reunión con el dueño de la empresa. Con el dueño de la empresa voy a tener mañana una reunión con respecto a los financiamientos, hasta dónde, qué financiamiento, qué tan blando va a ser. Y por lo tanto, por el problema que tenemos es el buró de crédito, y tenemos claro también lo de la edad, ¿no? Eso es lo que nos... Pero mañana precisamente tengo una reunión con él, será como a las 12 del día, voy a tener una reunión para que amarremos, que acordemos bien, y yo pueda salir también ya a decirle a mis compañeros que vamos a tener asamblea el próximo miércoles, el último miércoles de este mes, y yo le pueda decir a los compañeros cuáles
5: presentar son... Presentar
3: el proyecto y cuáles son los beneficios que trae este proyecto, tanto la aplicación Mobi App se llama, como los carros eléctricos.
22: Pues le dejo el dato. 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Villabrisa. 6:50. ¿Qué hay con los pasajeros? ¿Qué hay con el aeropuerto? Es el gerente de la terminal aérea, Víctor Ballina, quien nos habla de los porcentajes de incremento en los pasajeros.
6: Del 25, ¿no?
7: Correcto. Al cierre del mes de junio, con comparación al 2025, llevamos un acumulado de 7.52%.
6: ¿Cuánto esperan cerrar para el 2025?
7: Pues mira, la expectativa con esta tendencia que llevamos al cierre de mes, estaríamos hablando en el orden del 6.5% de crecimiento con respecto al 2025.
6: ¿Se convierte entonces en el aeropuerto de los más importantes en el sureste mexicano?
7: Sí, realmente estamos en el ranking entre los primeros 20 aeropuertos del país. Esperamos poder mejorar un poco más en la tabla de posiciones. No tendría un dato como tal de cuántos vienen a la industria, sin embargo, seguimos operando la base de Pegaso, que es una compañía que se dedica al transporte a través de helicópteros hacia las plataformas.
22: Y ahí hay un flujo constante y hay que seguir con, no con lupa, pero hay que seguir los pasos de cómo se va moviendo la terminal aérea para que en su momento tengan o no las ampliaciones que en muchos casos hacen mucha falta. 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Por favor, le pedimos de la manera más atenta, tenga usted una extraordinaria jornada. Gracias, cuídese mucho y páselo bien.
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14: La Odisea no solo es la nueva película de Christopher Nolan, es el relato que dio origen a gran parte de las historias que seguimos contando casi 3000 años después. Con Matt Damon, Anne Hathaway, Tom Holland y Zendaya, la película sigue a Odiseo en un viaje de 10 años para regresar a Ítaca después de la Guerra de Troya, enfrentando monstruos, dioses y sobre todo las consecuencias de las decisiones que marcaron su vida. Lo más sorprendente es ver a Nolan dejando de lado los rompecabezas narrativos para concentrarse en contar una historia profundamente humana sin perder esa grandeza visual que solo él sabe construir. Todo fue filmado con la nueva generación de cámaras IMAX y cada imagen parece estar pensada para verse en la pantalla más grande posible. Al final entiendes que el verdadero viaje nunca fue contra los monstruos, sino descubrir si todavía queda algo de ti cuando por fin logras volver a casa.
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0: ¿Qué tal? Bienvenidos. Son las 7 de la mañana de este lunes 20 de julio del año 2026. Soy Azucena Uresti y estas son las noticias. Esta mañana Ismael El Mayo Zambada escuchará su sentencia en la Corte Federal del Distrito Este de Nueva York, en Brooklyn, donde se perfila que el juez Brian Cogan le imponga cadena perpetua sin posibilidades de libertad condicional. La audiencia, que está prevista a las 8:30 de la mañana, tiempo del Centro de México, marcará el cierre del proceso judicial contra el histórico cofundador del cártel de Sinaloa, de 76 años de edad, quien en agosto del 2025 se declaró culpable de encabezar una empresa criminal continua y de conspiración como parte del acuerdo con la fiscalía, donde aceptó la cadena perpetua y el decomiso de 15 mil millones de dólares. Según los fiscales, Zambada dirigió durante décadas la estructura del cártel de Sinaloa junto con el Chapo Guzmán, ordenó secuestros y actos de violencia, pago de sobornos a funcionarios mexicanos para operar con impunidad y supervisó el tráfico de cocaína, fentanilo, heroína y metanfetamina hacia Estados Unidos. En su declaración de culpabilidad, El Mayo admitió responsabilidad en conductas criminales, 85 conductas criminales, y reconoció que su organización movió al menos 1,5 millones de kilos de cocaína, en su mayoría territorio estadounidense. Su defensa, encabezada por el abogado Frank Pérez, quien hace unos minutos llegó ya a la corte, pidió que por su estado de salud y su edad cumpla la sentencia en una prisión federal con atención médica especializada. Sin embargo, la fiscalía pidió al juez tomar en cuenta los riesgos de seguridad que aún representa el ex líder criminal. El exgobernador de Baja California, Ernesto Rufo, se encuentra desde ayer en el penal del Altiplano, luego de una audiencia que se prolongó por más de 32 horas, donde se le dictó prisión preventiva por su presunta participación en los delitos de delincuencia organizada y contrabando de hidrocarburos. Junto al panista de 74 años, fueron vinculados a procesos 7 acusados más por los mismos delitos. 4 de ellos fueron enviados en medio de un fuerte dispositivo de seguridad a la misma prisión con él. 2 más recibieron prisión domiciliaria y una mujer fue trasladada al Ceferezo de Nezahualcóyotl. Verónica Rufo, hija del exmandatario, acusó que su padre fue trasladado a más de 2.000 kilómetros de su casa, que permaneció incomunicado, y exigió respetar la presunción de inocencia.
1: Mi padre jamás ha tenido un señalamiento en su contra. Esa es la persona que hoy recibe un trato indigno y humillante, sin poder siquiera poder hablar con su familia. Mi papá nunca se escondió. Mi papá nunca dejó de dar la cara. Lo detuvieron en su casa, en su tierra, donde siempre ha estado. Y desde el primer momento ha dicho que está dispuesto a aclarar cada señalamiento ante la autoridad.
0: También pidió a las autoridades que su padre tenga un proceso justo y transparente, apegado a derecho.
1: Nosotros creemos en la ley y por eso mismo exigimos que se cumpla para él como para cualquier mexicano. La presunción de inocencia, el debido proceso y un juicio con pruebas, no una condena política anticipada.
0: En un comunicado, el presidente nacional del PAN, Jorge Romero, reiteró su apoyo al exgobernador, acusando al gobierno federal de utilizar un distinto rasero contra la oposición. Y aunque reconoció que Rufo debe responder a los señalamientos en su contra, exigió respetar el debido proceso, cuestionando que no se aplica el mismo rigor a políticos de Morena. Romero acusó además que la detención del exgobernador ocurre en medio de una crisis en la cual políticos morenistas son vinculados con el crimen organizado, por lo que reclama que el gobierno inició una cacería de brujas contra la oposición. A la defensa de Ernesto Rufo se sumó el expresidente Vicente Fox.
2: Qué gran tarea de Ernesto Rufo como candidato y como promotor de sueños para todos nosotros. Y qué grande fue el gobernador Rufo con los resultados concretos en todo su gobierno. Por esto, hoy se comete una gran injusticia. Hoy se comete una gran injusticia por Morena. Desconocen que ellos están en el poder porque fueron gentes como el Maquío, como Rufo, como tantos otros que abrimos los espacios de la democracia en este país para que Morena pudiera estar en el gobierno.
0: Por su parte, integrantes de Somos México, partido del que Rufo es consejero, se manifestó afuera del centro de gobierno de Baja California para exigir su liberación. Califican la detención como arbitraria y aseguran que el operativo fue desproporcionado. Hoy hay una nueva convocatoria por parte del diputado panista César Damián para exigir la liberación del exgobernador. La concentración es a las 6 de la tarde frente a las instalaciones de la Fiscalía General de la República en la zona Río de Tijuana. En un nuevo video difundido en sus redes sociales, la gobernadora de Baja California, Marina del Pilar, insiste en que las conversaciones con presuntos intermediarios de Estados Unidos fueron manipuladas y sacadas de contexto, y que todo derivó de un asunto de carácter estrictamente personal, la cancelación y posterior tramitación de su visa.
3: Los asuntos que hoy se comentan corresponden a un tema estrictamente personal, la cancelación y la posterior tramitación de mi visa de turista. Las conversaciones que se han difundido ocurrieron durante el 2025 y se dieron en ese contexto. Quiero decirlo con absoluta claridad. Como cualquier persona que enfrenta una decisión de carácter migratorio, busqué conocer sus motivos y explorar las vías legales e institucionales para atender ese procedimiento. Eso fue todo.
0: Marina del Pilar negó haberse reunido con autoridades de Estados Unidos en Panamá. Sin embargo, el nuevo mensaje llega después de los audios en los que se le escucha hablar de una posible reunión en ese país con sus supuestos contactos del FBI y el Departamento de Seguridad de Estados Unidos.
3: La agenda del gobierno del estado se ha mantenido en el ámbito institucional. Y quiero ser igualmente clara, no he sostenido reunión alguna en Panamá con autoridades de otro país. Cualquier versión que afirme que ese encuentro ya ocurrió es falsa. Como mujer mexicana y como gobernadora, siempre defenderé nuestra soberanía. Mi compromiso con nuestro gran país no admite dudas.
4: Señora gobernadora, le quiero comentar que que la primera reunión sería a finales de agosto y sería en Panamá.
5: Ah, caray.
4: Department of Homeland es quien, y junto con el Department of State, son los que otorgaron la reunión y que sea en Panamá.
5: Okay. Bueno, pues, ¿cómo le damos seguimiento? ¿Pueden ir mis abogados conmigo? ¿Cómo sería ahí la dinámica?
4: Lo único que le quería comentar es de que la primera reunión ya está autorizada en Panamá. ¿Por qué? Lo que pasa es de que no quieren que haga una situación de un, que vean, ya tengo un riesgo ya en Estados Unidos, hacer la cita en Estados Unidos o ya sea en México. Quieren hacerla en un lugar, ¿cómo le llaman?
0: Bueno, la gobernadora también dijo que jamás entregaría información que representara un riesgo a la soberanía o a la seguridad, pero en el audio, compartido por Héctor de Mauleón, aseguró a los intermediarios de Estados Unidos que compartiría lo que escuchara en las mesas de seguridad.
3: Quiero ser clara. Mi disposición de escuchar no significa negociar. Nunca existirá compromiso alguno. Nunca habrá una entrega de información. Y nunca habrá una sola decisión de mi parte que ponga en riesgo la seguridad y la soberanía de México, como ha sido hasta ahora.
5: Cargos, una orden de extradición, estoy dispuesta siempre a hablar de esto, que yo pueda saber cómo apoyar, cómo cooperar.
0: La muerte de Daphne Zapata, de 13 años de edad, ha causado conmoción. La menor originaria de Ciudad Mante ingresó el lunes 13 de julio al campamento de verano de la Academia Militarizada de Marina Donetsk, ubicado en Ciudad Madero, Tamaulipas. Un día después, su madre recibió un video enviado desde la academia donde Daphne aparecía con lesiones en el rostro y decía que se había caído, pero que estaba bien.
6: Hola, mami, me caí. No me vayas a subir a tus estados, estoy bien, porque no ando modo reina.
7: Aquí ya va la bebé, prima. Saluda, mamita.
6: Hola, mami, me caí. No me vayas a subir a tus estados, estoy bien, porque no ando modo reina.
0: La versión que la academia dio a la familia fue que Daphne se había desvanecido durante una actividad física que presentó una baja de presión que fue revisada por un médico, pero que podía continuar. Sin embargo, el jueves 16 en la noche, la encargada del área femenil, identificada como Sargento Estrellita, volvió a llamar a la madre para decirle que Daphne tenía tos, que había sido llevada a valoración, pero poco después le informaron que se había desvanecido mientras se bañaba y que estaba muerta. El director de la academia, Jorge Luis Ponce, negó dolo, descuido o negligencia.
8: No tengo palabras para consolar a esta madre de familia. Nunca nos había pasado ni un rasguño en 36 años, ¿sí? Entonces, pues no sabría qué decirle. Lo único que sí le puedo decir a la señora es que puede contar con nuestro apoyo en lo que necesite.
9: Ella habla de gastos,
8: ¿podemos apoyarla?
9: Gastos.
8: Claro que sí, porque realmente no hubo dolo, no hubo descuido, no hubo negligencia. La niña aparentemente traía una dolencia que el doctor que nos atendió no supo detectar. Nuestra enfermera que tenemos aquí también no le vio nada raro, pero de repente se desvaneció en la regadera bañándose y ya no despertó.
0: La familia denunció que durante los 4 días que Dafne permaneció en la academia no le permitieron comunicarse directamente con ella, que solo recibieron reportes por teléfono y que al ver el cuerpo observaron golpes. Durante el funeral, la madre de la jovencita dijo que el resultado de la necropsia fue que murió por asfixia. Este fin de semana se reportaron en México 133 asesinatos, un promedio de 44 por día. Los estados con más ejecuciones, Sinaloa con 13, Guanajuato 12, Zacatecas con 10, además del Estado de México y Guerrero con 9 homicidios. El sábado en Zacatecas, 10 hombres fueron asesinados y abandonados en las carreteras de los municipios Pánuco, Morelos y Zain Alto. Vamos a revisar, por supuesto, esta información cuando regresemos del corte.
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0: De esto y más le estaremos informando. Gracias por estar con nosotros. Bienvenidos y muy buenos días.
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4: Son las 7:15 y bueno, pues el exgobernador de Baja California, Ernesto Rufo, ha pasado su primera noche en el penal del Altiplano, a donde fue trasladado ayer después de una audiencia que se prolongó por más de 32 horas. Se le ha dictado prisión preventiva, se le acusa de delincuencia organizada y contrabando de hidrocarburos. Su abogado está en la línea, su abogado Fernando Gómez Montt, a quien le agradezco mucho que pueda conversar con nosotros esta mañana. Buenos días, abogado.
5: ¿Cómo estás, Azucena? Buenos días a ti y a tu auditorio.
4: Gracias. ¿Cuál es la situación de su cliente, abogado, el día de hoy después de la audiencia?
5: A ver, primero, esta es una audiencia que sigue, estamos en receso.
4: Ajá.
5: Apenas se le han venido imputando a nuestro cliente una serie de hechos de la importación de combustible y apenas nos vamos imponiendo de eso, apenas vamos a empezar a estudiar para alegar y presentar pruebas en las próximas horas. Entonces, esto es solo el inicio de lo que se llama una imputación, es decir, donde el gobierno, la fiscalía dicen, con estas evidencias te vengo a plantear estos hechos de los cuales te considero sospechoso.
4: Ahora, la fiscal general de la República mencionó que tenían pues muchas pruebas que podían llevar a señalar como culpable a Ernesto Rufo. ¿Qué pasó durante estas 32 horas de audiencia, abogado?
5: Bueno, primero, este es un caso que se abre ante la opinión pública mediante una conferencia de la titular de la Fiscalía, doña Ernestina Godoy, donde se hace toda una presentación de un caso articulado, del cual se tienen grandes evidencias y concatenación de quién sabe cuántas cosas. Hoy por hoy esta defensa no escuchó dentro de lo que se le presentó en las horas pasadas, nada que se parezca a lo que se dijo en la conferencia de prensa. El primer debate fue si se debía hacer la audiencia pública o no. Nosotros, tomando la voz primero que todos los otros colegas, solicitamos que fuera frente a la opinión pública, que era importante que este fuera una audiencia llevada a cabo ante la sociedad mexicana a través de los medios de comunicación.
4: Correcto.
5: Se nos dijo que eran temas muy delicados de seguridad nacional por implicar aduanas y que había información delicadísima que no podía ser diseminada así. Y entonces nosotros dijimos, nosotros no sabemos qué tienen, pero de lo que nosotros vamos viendo, no tenemos ningún inconveniente mientras nos presentan su caso, pues que esto esté abierto ante la opinión pública. No, pidieron que fuera cerrado. Al final la juez, que dijo que había tenido acceso a las constancias antes por haber librado el orden de aprehensión, entendía que sí había diligencias que podían comprometer temas de seguridad nacional y lo negó. Hoy por hoy, después de todas las horas donde nos presentaron miles y miles y miles de documentos, o sea, donde hicieron mención a miles y miles de documentos, su servidor no escuchó nada de un tema que pudiera justificar en realidad la necesidad del sigilo por ser temas de seguridad nacional. Yo no escuché nada de eso, nada de eso, y se determinó que la audiencia estuviera cerrada. Hoy yo creo que los medios podrían decir, esta audiencia va a reanudarse mañana, a alguna hora en la tarde, pues seguir insistiendo que se reconsidere ese tema y que se lleve esto abierto a la opinión pública, pero
4: claro,
5: así están las cosas. Después de eso, pues ha venido una retahíla de miles de documentos que se mencionan, que se nos presentan en nuestro caso, donde no se ve de ninguna manera cómo se trata de vincular al señor Rufo a una operación de transportación de combustible que llevaba una empresa distinta contratada para eso, bajo la supervisión de agencias aduanales, que son los que son responsables de que eso se haga conforme a la ley, y en el cual dicen que él conocía de estas operaciones. No han presentado un solo documento más allá de que él es accionista de la empresa que tenía los permisos para importar gasolina, en donde se señale por qué él tendría conocimiento de lo que supuestamente

0: Realmente dicen que fue el internamiento de miles y miles de litros de combustible, de lo cual él no era, él solo era cliente de ese transportista. Y, él, y nadie cuestiona que para lo que él pidió el transporte, que eran litros de combustible, de los cuales él tenía permiso para importar. Todo lo otro lo está haciendo un tercero, al margen de lo solicitado y para lo cual era cliente de la empresa de la cual es accionista el señor Rufo. Y no entendemos por qué dicen que el señor Rufo tenía conocimiento de eso. No conozco un solo elemento más allá del ser accionista, del cliente de esta empresa transportadora, nos señale que él conocía de toda esta otra operación o que estaba en su interés un peso que haya recibido por todo eso otro que se dice que sucedió. Nada de eso. Entonces, yo lo que te puedo decir es que en este contexto, de manera muy forzada, en lo que puede ser una operación de contrabando de combustible, están tratando de vincular al señor Rufo y a la empresa de la cual es accionista sin mayor justificación. Esa es la verdad a este momento.
1: Ahora, voy a hacer la pregunta, pues, ¿con qué intención, abogado, con qué intención despejando este operativo?
0: Eso no me toca a los periodistas, los que hacen la investigación, y todo eso son ustedes. Yo solo te digo que en el contexto de asuntos en el orden nacional de distinta significación, de gobernadores, exgobernadores, colaboraciones, cooperaciones, acusaciones, tratan de repente de encontrar una investigación en donde dicen que el señor Rufo conocía de estas cosas, la verdad, sin ningún sustento serio hasta donde yo tengo conocimiento ahorita, que haga la menor inferencia en ese sentido. Están metiéndolo muy forzado. ¿Para qué y por qué? Esa es la madre de ustedes, ¿no, mijo?
1: ¿Qué porcentaje de acciones tiene Ernesto Rufo en esta empresa, Ingemar, abogado?
0: Como 30%. De lo que dice, de lo que dicen que tiene, como 30%. Apenas estamos revisando los documentos, pero de ninguna manera ni tiene el control ni la mayoría para decidir sobre lo que hace esa empresa.
1: Una jueza de carrera había negado ya órdenes de aprehensión que justamente decía esta.
0: Pero una cosa, Susana, yo sobre esa especie no he visto ningún documento que me lo explique, entonces todavía no tengo ni claridad que eso haya sucedido ni en qué contexto se dio.
1: Todo este tema de que cambiaron a una jueza del acordeón y tal, usted todavía no tiene conocimiento.
0: En las horas en donde se nos ha bajado la información, yo no vi nada en ese sentido. ¿Cuál? A este momento, pero es una brutalidad de información, a este momento yo no lo tengo.
1: Dice el gobierno que, bueno, es una de las, es el líder, su cliente, de la más grande red de contrabando de combustible detectada hasta el momento, abogado.
0: Hoy lo que te puedo decir es que no hay ningún documento que seriamente sustente esa teoría del caso, y este es un posicionamiento que nos toca revertir a nosotros en la defensa, pero del cual yo no he visto ningún sustento, ni tantito cercano a la veracidad o la verosimilitud, y menos con certeza. Hoy por hoy no hay nada que sostenga eso.
1: ¿Por qué no le dieron, por su edad, prisión domiciliaria? ¿No lo solicitaron?
0: Sí, claro. A ver, aquí son 8 detenidos, de los cuales arriba de los 70 años hay como 4 o 5. Tengo que decir que por humanidad, cuando menos, a los 2 más mayores, arriba de 85 años, que se ve que están en un gran estado de vulnerabilidad, sí les van a permitir defenderse desde su casa. La prisión. Nosotros lo solicitamos, siendo ya la edad un tema que así lo autoriza, y se los fue negando, alegando temas de posibilidad de fuga, que como siempre son amparados a su sospechosismo de la fiscalía. Y es una batalla que hoy comienza, pero no ceja, también es un esfuerzo en el que podemos nosotros insistir y salir en las próximas horas y días. Pero te digo, se intentó y solo lo consiguieron contra los 2 mayores, que cuando menos ya es un acto de humanidad mínimo en este asunto. Y los demás, pues hasta ahora tendrán que seguirse presentando y defendiendo desde internados en centros de...
1: Correcto. En el altiplano, en el caso de, bueno, en el caso de Ernesto Rufo y algunos otros de los señalados.
0: Así es.
1: O sea, se le negó este beneficio a su cliente.
0: Sí.
1: Sí. Abogado, es el abogado de Ernesto Rufo, Fernando Gómez Montt. Ingemar, para entenderlo rápido, todos contexto, del que empresa de la que Ernesto Rufo tenía el 30% de las acciones, ¿es una intermediaria?
0: No, a ver, ellos son gente que tiene un permiso de importación, contratan una empresa transportadora para que traigan combustible que están deseando importar, y esa empresa transportadora transporta mucho más cantidades y cosas y combustible, que no es ni inferido, ni encargado, ni responsabilizado, ni pagado por Ingemar. ¿no? Hasta ahorita no tenemos ninguna sola evidencia en ese sentido. Y de repente dice que está involucrada por ser cliente de una empresa de transportes de Monterrey, Crimson, de la cual sí son materia de acusación, pero no han detenido a nadie a este momento.
1: ¿Cuál es esta empresa de transporte, abogado?
0: Crimson es una empresa, de lo que me dicen, fue recomendada, autorizada, o ya había sido veteada o checada por el gobierno federal en la administración anterior.
1: A ver, digamos como para entenderlo todos, Ingemar solicitaba que trajera esa empresa un litro de combustible y esa empresa pues le rellenaba con tres más, sin declarar.
0: Pues no le rellenaba, aparentemente traía mucho más combustible, pero ni a cargo, ni a petición, ni en beneficio de Ingemar. Uh-huh. O sea, aquí es donde está forzado todo, pero bueno. Oye, Azucena, yo tengo que...
1: Sí, me lo dijo, abogado. Sí. ¿Qué espera para mañana? ¿Qué espera para mañana? ¿Qué se puede determinar? ¿Ya la liberación de su cliente o su vinculación?
0: A ver. No me toca a mí estar haciendo especulaciones, a nosotros nos toca acabar de analizar las evidencias, empezar a generar algún discurso de defensa en este sentido. Vienen horas en donde cada uno de los 8 detenidos tendrá que tener intervención para refutar el caso que pretende plantear el gobierno federal. Yo hoy por hoy lo que te puedo decir es, no he visto un solo un documento serio donde se presuma siquiera que el señor Rufo Apple sabía que la empresa de la cual era el accionista y no mayoritario estaba en tenor o conocimiento de que de lo que había pedido que se importara más. Bien. Este es el contrabando, es un hecho material, se meten cuestiones contrarias a la ley. Aquí de lo que nos dicen es que tratándose de aprovechar de los permisos legítimos de nuestros clientes, el transportador quiso meter miles y miles de petróleos. Pues ese es un tema del importador, del agente aduanal que hizo su persona. Correcto. Pero no del cliente.
1: Bien. Bueno, ya me lo había dicho que tenía poquito tiempo.
0: De manera muy forzada están presentando las cosas y hay que estar atentos.
1: Ojalá que podamos hablar en la semana, abogado. Gracias. Muy amable por tomarnos la llamada. Gracias. El abogado Fernando Gómez Montt, abogado de Ernesto Rufo, quien nos dice que está en receso la audiencia que inició el fin de semana y que se retoma el día de mañana. Regresamos.
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1: Son las 7 de la mañana con 30 minutos. En una hora aproximadamente iniciará la audiencia donde se le dictará sentencia al Mayo Zambada allá en la Corte de Distrito Este de Nueva York, en Brooklyn. Él se le va a imponer cadena perpetua. Lo importante también será saber en qué condiciones. Alejandro Rincón allá en Nueva York. ¿Cómo estás, Alejandro? Buenos días.
12: Qué gusto verte, Azucena, y también a todos quienes nos acompañan a esta hora en la que nos conectamos con ustedes desde el exterior de la Corte Federal para el Distrito Este de Nueva York, en donde, como tú lo mencionabas, Azucena, pues estamos ya muy cerca del inicio de esta audiencia de sentencia, en la que muy probablemente veremos, como tú también lo referenciabas, Azucena, pues la entrega de una cadena perpetua para el Mayo Zambada, lo que pues naturalmente sí estamos esperando igualmente saber si será una, dos o tres cadenas perpetuas que pudiera llegar a suceder, y sobre todo si finalmente logra darse también a esa imposición de una multa de 15,000 millones de dólares, como lo ha solicitado la Fiscalía en el reporte previo a la sentencia, Azucena.
1: Bueno, pues ahí estamos a la espera. Básicamente, Alejandro, como tú dices, bueno, pues obviamente el Mayo Zambada no va a salir de prisión. Lo que está peleando el Mayo y su defensa es que lo envíen a un lugar donde pueda recibir atención médica especializada. Tiene 76 años, si mal no recuerdo, el Mayo Zambada, y no quiere pasar el resto de su vida, los años que le queden, en las condiciones en las que está el Chapo, por ejemplo.
12: Correcto, ese es un elemento muy importante y finalmente también nos revela los esfuerzos pues de la defensa para atenuar en algún nivel pues las condiciones en las que permanecerá recluido el Mayo Zambada, recordando adicionalmente que pues en general el tiempo de prisión en los Estados Unidos pues responde a condiciones muy duras en general, independientemente del lugar donde esté ser recluido, y justamente pues por la edad avanzada del Mayo Zambada, también pues por las condiciones de salud que pues ha presentado, digamos, o pues por su historia física personal, pues también requiere de una u otra forma algún tipo de atención a nivel médico. Lo otro importante también para tener en cuenta, Azucena, es que pues en el transcurso de esta jornada no solo tendremos esa entrega de la sentencia, sino esperaremos también que se den declaraciones de parte del Departamento de Justicia, específicamente lideradas por Joseph Nocella, que es el fiscal federal para el Distrito Este de Nueva York, a cargo pues de este ente judicial, y también veremos otras importantes declaraciones de parte de la DEA, el FBI, de otras entidades del gobierno de los Estados Unidos, y con ello pues también se enviará un mensaje muy importante a la región, a Azucena.
1: ¿Cómo sucedió en aquella gran conferencia que dieron tras la sentencia con el Chapo Guzmán, por ejemplo?
12: Exactamente, y eso también nos revela, Azucena, pues la dimensión y la importancia que el gobierno de los Estados Unidos y su Departamento de Justicia están dando al procedimiento de hoy. Es decir, no toda sentencia, no todo proceso criminal deriva en este tipo, digamos, de esfuerzos de enviar mensajes al público. Esto nos sirve además también para recordar, Azucena, un elemento muy importante que tiene que ver con las acciones actuales de la administración Trump, que pues en un contexto más amplio y regional tienen un esfuerzo de gobierno completo en múltiples niveles para seguir avanzando en la lucha contra el narcotráfico, y es en ello en lo que se inscribe también este procedimiento que tendremos hoy en esta sede judicial. Es decir, Estados Unidos y su gobierno hoy continuarán enviando un mensaje muy importante del propósito y de su prioridad, que es el de continuar combatiendo las estructuras de crimen transnacional y específicamente pues las estructuras de narcotráfico, Azucena.
1: Ahora, el Mayo se declaró culpable, aceptó los cargos sí. Y... no sé cómo esto va a suceder, pero acepta un decomiso o un pago de 15,000 millones de dólares, Alejandro.
12: Sí, eso es muy interesante por subrayarlo, Azucena, porque en este tipo, digamos, de casos, y específicamente cuando se trata de narcotraficantes del perfil del Mayo Zambada, Sucedió también en su momento con Joaquín El Chapo Guzmán. Uno de los principales retos que tiene la justicia es el determinar cómo hacer que exista un nivel, digamos, de compensación por los daños que se han cometido a través de la acción criminal continuada, y este caso específico incluye pues el determinar si hay alguna multa que pueda resarcir en algún nivel el daño que se ha hecho por cuenta de la industria criminal continuada, que pues hace parte, digamos, de los delitos imputados a el Mayo Zambada en este caso particular. Y dicho ello, las autoridades muchas veces tienen un reto en poder establecer cuál es la verdadera, digamos, riqueza o cuál es el nivel de fondos derivados de esa industria criminal. Y el hecho solo de que la Fiscalía Federal de los Estados Unidos para el Distrito Este de Nueva York determinen que la multa debería ser $15 mil millones, nos deja ver que la industria criminal continuada o la empresa criminal continuada a la que, pues digamos, se le atribuye responsabilidad al Mayo Zambada, tiene que ser una industria de unos volúmenes de $miles de millones que son superiores incluso a la multa. Uh-huh. Entonces, obviamente, por eso esta cifra es que nos literalmente nos hace abrir los ojos y nos llama enormemente la atención, porque no es una cifra cualquiera. 15 claro. mil millones de dólares te pone un poco en la dimensión no solo de la gravedad de los delitos, sino también del volumen de dinero que maneja pues obviamente con naturaleza criminal una empresa pues como son los cárteles mexicanos.
1: Ahora, en este contexto del entramado del Mayo y la entrega o la extracción desde México a Estados Unidos, ¿qué se sabe o qué va a pasar con Joaquín Guzmán López, el ahijado que se lo llevó, y del piloto, el Jando, este señor que estuvo en México y lo llevaron allá? ¿Qué tenemos sobre eso, Alejandro?
12: Mira, Susana, esto es muy importante también tenerlo en cuenta, porque pues a la larga la entrega de la sentencia hoy no significa que se den concluidos, digamos, otros procesos de investigación y también de fiscalización de otros casos que están ligados a este proceso judicial. Recordarles además que para esta tribunal, por ejemplo, la causa contra el Mayo Zambada, el personaje número uno que arrancó esta causa fueron los Beltrán Leiva. Uh-huh. Es la misma causa que incluye al Chapo Guzmán, es el mismo, digamos, proceso judicial, y es en ese contexto que estos elementos adicionales, el piloto y otras personas que hacen parte de este proceso, pues finalmente siguen estando allí o siguen siendo parte, digamos, del propio proceso de la fiscalía. Aun cuando no tenemos precisiones adicionales sobre qué pasará o cuál será el futuro inmediato de ellos, lo que sí es importante es tener en cuenta que esto hace parte de un proceso mucho más amplio, que no se ha cerrado, que hoy sí es un hito para el contexto general. Recuerden que Ismael El Mayo Zambada es el coacusado número 5 dentro de esta gran causa, que pues es la gran causa de los Beltrán Leiva. Y de esto, pues, consecuentemente nos indica que muy probablemente pues tendremos que hacer un seguimiento adicional para continuar determinando pues cuál va a ser el futuro de estos elementos adicionales en un caso que pues continúa, Susana.
1: Muy bien, Alejandro, pues muchas gracias. Cualquier novedad regresamos contigo de inmediato allá a Nueva York. Gracias, Alejandro Rincón.
12: Okay. Un buen día para todos. Hasta la próxima.
1: Gracias, gracias. Buenos días. Y bueno, pues un fin de semana tremendamente violento en Zacatecas. 10 hombres fueron asesinados, abandonados en carreteras en los municipios de Pánuco, Morelos, Izaín Alto. Omar Hernández, ¿cómo estás? Buenos días, Omar.
13: Buenos días, Azucena. 480 elementos están buscando a los responsables de este multihomicidio. 10 personas, que es un hecho muy... tiene sus particularidades, porque ninguno de ellos hasta el momento tenía antecedentes criminales. Es decir, no eran estas ejecuciones que se habían observado en la entidad, también personas colgadas, pero que tenían relación con células delictivas antagónicas. Estamos hablando de empresarios, funcionarios de gobierno y hasta un bombero. 3 helicópteros están participando activamente en esta búsqueda, pero hasta el momento, hasta esta hora, no se tiene conocimiento de alguna persona detenida relacionada con estos hechos. El fiscal del estado, Cristian Paul Camacho, dio un avance de las investigaciones donde habló de la mecánica del asesinato, del origen también de las personas, de las víctimas. Si te parece, vamos a escucharlo.
1: Adelante.
14: El caso de 8 víctimas, la causa de muerte obedeció asfixia por estrangulamiento. Los 2 restantes fue por motivo de impacto producido por proyectil de arma de fuego. Se han recabado diversos datos de prueba, los cuales nos orientan que las principales líneas de investigación obedecen a posibles actos de extorsión y colusión de servidores públicos, por lo que la presente investigación deberá llevarse de manera muy exhaustiva, muy profesional e incluso abierta a una investigación financiera.
13: Sí, de esta manera, también las autoridades dieron a conocer que 5 de las víctimas presentaban en el examen de necropsia el consumo de sustancias ilícitas, no dieron a conocer específicamente de cuáles, y pues así se está desarrollando este avance de las investigaciones. Hoy a las 11 de la mañana habrá otra conferencia de prensa para dar a conocer lo que en estas horas se ha investigado, pero como te repito, a pesar del amplio operativo, 480 elementos y 3 helicópteros buscando a los responsables, no hay detenidos hasta esta hora, Azucena.
1: Omar Hernández en Reforma, en Templo Mayor, dice que hay varias cuestiones que llaman la atención, por supuesto. En este caso, el primero, que entre las 10 personas asesinadas había 5 empresarios, 2 funcionarios municipales, un exalcalde y un ganadero, que no eran sicarios o que no pertenecían a una banda criminal, como tú mencionabas ya. El segundo es que dejaron una manta dirigida al Señor de la Noche y la Federación. Se pregunta aquí, Templo Mayor, ¿acaso se tratará del Batman de la 4T, Omar García Harfuch? Y también recuerdan que la presidenta estuvo hace unos días en Zacatecas recibiendo justamente quejas de empresarios sobre extorsiones del crimen organizado.
13: Sí, es una situación que desafortunadamente en la entidad los empresarios de todos los niveles han señalado. Incluso hace algunas semanas el obispo de la entidad dio un recorrido por los negocios del centro histórico y de otros municipios atendiendo esta solicitud, la más demandada por el sector empresarial. Vamos a ver, porque en el mensaje de ayer de las autoridades no se especifica si ellos eran víctimas de la extorsión, si eran parte de una red de extorsión, o cuál es la situación de estas personas que fueron asesinadas, pero tal como lo comentas, no eran, pues, como iniciamos esta participación, pues, integrantes de alguna célula delictiva en activo, como normalmente se habían desarrollado este tipo de asesinatos, Azucena.
1: Bueno, pues dice, el asunto estaba focalizado, las quejas de empresarios sobre extorsiones del crimen organizado, sobre todo en las minas, y las quejas empresariales fueron detalladas y el gobierno aparentemente estaba tomando cartas en el asunto. Pues esa seguramente es una línea de investigación de las autoridades que hoy van a actualizar el estatus a las 11 de la mañana.
13: Así es, a las 11 de la mañana hay conferencia de prensa encabezada por el gobernador, que hasta el momento tampoco se ha pronunciado.
1: Corre, pues sí. Gracias, Omar. Cualquier novedad volvemos contigo. Gracias.
13: Estamos al pendiente. Buen día.
1: Gracias, Omar Hernández, corresponsal en Zacatecas. Vamos al corte y al regresar la presidenta pues está explicando el por qué fue el domingo, sí, a la final del Mundial allá en Nueva York. Vamos a regresar con ella.
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19: La Gran Muralla China mide más de 21.000 kilómetros de largo, atravesando montañas y desiertos en el Gran Oriente.
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21: El drama de las desapariciones forzadas en México tiene un origen, una historia y tantos códigos como significado. 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contagiada al resto del país y que tiene su expresión más cruda en la siniestra mecánica generada por los grupos criminales que emplea a la desaparición para establecer una relación de zozobra y terror con las familias de sus víctimas. Natalia Mendoza recorre los últimos 20 años para explicar cómo un puñado de bandas traficantes de marihuana mutaron en una insaciable maquinaria de la muerte, devoradora de jóvenes nacidos en un ambiente hostil y sin esperanza.
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0: El meteorológico confirmó que algunos estados del país ya presentan la condición de la canícula, un periodo que se relaciona con el calor. Abarca alrededor de 55 días, iniciando a mediados de julio y concluyendo a principios de septiembre. El gobierno de la Ciudad de México, encabezado por Clara Brugada, reforzó los operativos del programa La Noche es de Todos, del jueves 16 al sábado 18 de julio, en las alcaldías Azcapotzalco, Benito Juárez, Coyoacán, Miguel Hidalgo y Tlalpan. Se clausuraron 2 establecimientos por irregularidades y 2 personas fueron detenidas. La ONG venezolana Comité por la Libertad de los Presos Políticos exigió una evaluación técnica independiente de la infraestructura de la cárcel Rodeo 1 en el estado Miranda, Venezuela. Esto luego de los sismos del 24 de junio. Informó Amy Arriaga. 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
1: Las 7:45. Bueno, pues la presidenta Claudia Sheinbaum estuvo en la final del Mundial ayer a invitación del presidente de Estados Unidos, Donald Trump. Estuvo ahí, pues, en el palco de honor, por supuesto, con el presidente de Estados Unidos, el de la FIFA, el primer ministro de Canadá, Mark Carney. Saludó al rey, a los reyes de España, el rey Felipe VI y a la reina Leticia. Y ahora hace este comentario la presidenta.
3: ¿Qué día nos fuimos? El sábado, ¿va? En la noche. Hasta el viernes, la única invitación que había recibido para ir era de la FIFA. Y estaba valorando ir o no ir, pero había pensado pues no asistir. Y el sábado tuvimos una conversación telefónica con Trump. Y ahí fue donde me dijo, me invitó personalmente, me dijo, Claudia, ¿vas a venir? Y le dije, bueno, si usted me invita, presidente Trump. Dijo, sí, estás invitada. Ven, vas a estar sentada ahí junto a nosotros. Y entonces dije, bueno, pues hay que ir porque... Ahora sí que, como dice el dicho, lo cortés no quita lo valiente. Entonces tomé la decisión de ir rápido con el equipo a ver un boleto. Eso fue el viernes. El viernes fue la llamada. El viernes fue la llamada. Para poder conseguir un boleto para ir a Nueva York. Estaba yo en Cancún, entonces la idea era viajar de manera directa. Entonces,
22: fíjate qué día fue, el lunes, el
3: pues,
22: lunes que
3: compramos un boleto de
22: 13, el día que entró, ¿verdad?
3: Cancún a
22: sí,
3: Nueva
22: es el
3: York,
22: 13 porque el día estuvo el reinado.
3: Me acompañaron 5 compañeros, iban conmigo. Entonces había boletos.
22: 13, ¿verdad?
23: Aquí estamos hoy.
3: Y el sábado en la tarde cayó un aguacero tremendo.
22: El lunes, con
3: tormentas eléctricas en Nueva York.
22: 13 de julio.
3: Salí a las 3 de la tarde el vuelo, o a las 5 de la tarde.
22: Sí, porque el día es el reino.
3: 3 de la tarde había que estar en el aeropuerto. Y nos avisan como a las 2 que se cancela el
22: vuelo.
3: Por motivos de lluvia. Entonces estuvimos buscando, pues ya, por la misma razón, pues ya no había vuelos. Entonces ya tomé la decisión, hablamos con el general secretario para usar el avión de la Defensa Nacional. Y ya fuimos, llegamos como a las 2 de la mañana. Muchas gracias de verdad a todas las paisanas y paisanos que nos esperaron afuera del hotel. Y temprano nos fuimos al estadio. Ahí pues tuve oportunidad de hablar con algunos secretarios del gobierno del presidente Trump, que también estaban ahí. Los de comercio, el embajador Greer y el secretario Lotnik, igual con el secretario Rubio, pues fueron momentitos en realidad. Y ya después con el presidente Trump y el primer ministro Carney, realmente fueron pocos momentos, pero sí tuvimos alguna oportunidad para pues poder comentar el tema comercial. Con Canadá tienen otros temas también, el tema de seguridad, porque Canadá pertenece a la OTAN. Entonces ellos también platicaron de eso. Recuerden que el día de hoy inicia esta segunda ronda de conversaciones sobre la revisión del tratado y pues esperamos poder completar algunos acuerdos esta semana. Esta semana recibo al embajador Greer aquí en la ciudad, viene no sé si el miércoles o el jueves y pues esencialmente fue eso.
1: Bueno, es lo que dice la presidenta, dice que llegó hoy como a las 2 de la mañana y bueno, pues ahí está su experiencia en la participación ayer en el Mundial donde entregó premios y etcétera. Bueno, Dafne Zapata, una niña de 13 años de edad, murió. Ella es originaria de Ciudad Mante, estuvo en un campamento de verano de la Academia Militarizada de Marina Doenitz, ubicado en Ciudad Madero. La llevaron ahí y 4 días después le avisaron a su mamá que la jovencita, que la adolescente, estaba muerta. En la línea está Alejandra Zapata, la madre de Dafne, a quien le agradezco mucho, nos tome la comunicación. Y antes que todo, Alejandra, nuestros más sentido pésame, nuestras condolencias por lo que pasó con tu hija. Gracias, Alejandra.
4: Hola, muy buenos días, Azucena. Yo soy Alejandra Quintos.
1: Alejandra Quintos, la madre, sí, claro, de Dafne Zapata.
4: Claro que sí, gracias. Y Dafne Zapata Quintos es mi hija, la que hoy no hay detenidos, no hay respuesta de gobierno del estado, del gobierno federal. No hay respuesta porque los que estaban ese día en la academia siguen libres, uh-huh. Siguen libres. No hay respuesta, la respuesta que necesitamos, no más feminicidios. Tenía mi hija 13 años, muerta, ahogada, torturada, signos de violencia. No quiero entorpecer la investigación. Quiero nada más justicia por todos los niños que han sufrido, adolescentes, jóvenes, hombres y mujeres en academias militarizadas, sean públicas, privadas o de gobierno. Todos alcen la voz, todos los que tenemos un familiar que se nos ha muerto en condiciones poco devastadoras, no más mujeres dañadas, maltratadas, ni siquiera era una mujer, era una niña. Así una es. Niña de 13 años.
1: Así es, una niña de 13 años de edad a quien pues llevaste como pues muchos padres de familia a un campamento de verano. Ella entra a este campamento el 13 de julio y te cambia la vida, Alejandra, te cambia la vida por completo.
4: Sí, me cambia la vida, claro, es mi única hija. Yo soy madre soltera. Mi hija es deportista. Practica gimnasia, practica boxeo en academias particulares de aquí de Ciudad Mante. Yo no radico en Madero. Me enteré de este campamento porque ofrecía actividades recreativas de esparcimiento como rappel. Mira, y ahí están las imágenes que yo les hice llegar. Y me dicen, ya lo voy a expresar así. Mi hija ingresa, fíjate bien. Me preguntaban que por qué salía con una corona. Te voy a esclarecer por qué sale con una corona. En la misma academia, mira, y la llevo contenta, llena de vida, y me mandan ese video al tercer día. Uh-huh. Yo decía que era el segundo día, no, es al tercer día, me lo entregan. Me mandan ese video donde, bueno, ya no me quiero hacer bolas porque ando a esa máquina. Claro. Les estoy tomando esta entrevista, les voy a decir por qué, porque quiero que llegue a todas las últimas instancias, porque no había, yo hice una transmisión en vivo, no había ahí, yo no vi policías, yo no vi protección civil, yo no vi medios de comunicación, marqué al 911 y me colgaron 2 veces la llamada en lo que yo viajaba de Ciudad Mante a Madero, porque son 3 horas de distancia. Yo recuerdo que ella, voy, la dejo contenta lunes 13 de julio, porque el día 10 de julio ella entrega esta corona, porque 2 años fue reina de la academia de gimnasia, donde ella practicaba gimnasia, ella practicaba boxeo. Para ser reina no nomás calificaban, ahora sí que belleza, bonitura, ¿sabes qué calificaban? Que desempeñaras bien tus ejercicios, que no tuvieras faltas, que tuvieras respeto a tus institutrices. Entonces, el día 10 yo tomo la decisión pues de que le hagan una sesión de fotos, porque yo soy comerciante también, modele mis vestidos, y como es la última corona, y sí fue su última corona después de 2 años, viene, ve a sus compañeritas, y le entrega la corona a Emma. Va a la corona y le digo, bueno, al fotógrafo, llevé unas modelos, vamos a tomar unas fotos aquí en el Teatro del Seguro de Ciudad Mante, Tamaulipas, y en otras locaciones para que quede de publicidad para mis vestidos y para que mi hija tenga siempre ese recuerdo de esta última coronación. Practicaba boxeo, entonces yo ya le había dicho a ella, mira, para que hagas algo, porque siempre hace actividades, una niña muy proactiva, si es introvertida, pero es muy proactiva. Ella quería ser veterinaria, tiene aquí sus animalitos, el perrito llora por ella, porque mi hija se dormía con este perrito que está aquí, se llama Zeus. Me le quitaron todas las ilusiones, la torturaron, la ahogaron. Yo, me hablan ese miércoles, me dicen, yo decía que era martes, pero yo traigo la cabeza así. Sí,
1: claro.
4: Entra el lunes, ella nomás iba al campamento por un mes, pero de lunes a viernes. Tenía que ir a lunes a viernes y sábado y domingo regresaba acá a su ciudad. Yo, me pintaron todo como un mundo de caramelo. Aquí somos rectos, pero la niña va a aprender autonomía, a lavar su ropita sola, a hacerse un huevito. Y yo dije, no, no, no, o sea, va a preparar sus alimentos, va a andar bien fajadita. Y yo dije, no, pues sí, sí, sí, o sea, se ve genial. Yo revisé, el día 8 viajé para Madero y revisé yo las instalaciones, vi todo. Vi que tenía laboratorios, aulas, baños en cada dormitorio separado, varonil de femenil. La institutriz Estrellita me hizo una entrevista previa, porque no cualquier alumno puede entrar ahí, que no te hubiera, me preguntó que si mi hija no fumaba, vapeo, que si mi hija no se drogaba, que porque ellos, pues lo que querían era disciplina y honor, que más de 30 años los respaldaban, me ofrecía no nada más el campamento, que me ofrecía la educación secundaria para que ella tercer año lo hiciera ahí. Le dije, es que yo la secundaria, usted me está diciendo que me cobra una mensualidad de 50,000 pesos, yo no tengo 50,000 pesos, le digo, yo soy comerciante, yo vivo al día. Le dije, pero vamos viendo cómo se siente la niña en el campamento y lo puedo retomar. Aquí siempre va a estar segura, aquí. No, no, no, mire, aquí yo, mire, no me he pintado el pelo, Alejandra, recuerdo mucho que me dijo, sí, eso.
1: Perdóname,
4: ay, no.
1: Podemos detenernos ahí, déjame.
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0: 8 de la mañana saludamos a las personas que a partir de este momento se suman a nuestro programa a través de Telefórmula. Bienvenidos, buenos días. Y a quienes han estado con nosotros desde hace una hora, quienes ya escucharon el reporte en vivo de Javier Risco antes de la audiencia del Mayo Zambada allá en Nueva York, quienes ya escucharon aquí al abogado que defenderá a Ernesto Rufo, que ya está defendiendo a Ernesto Rufo, el abogado Fernando Gómez Montt, a quienes escucharon al Pareja López ahí renegar un poco de la selección argentina, a todos los que han estado con nosotros desde hace una hora en Radio Fórmula, en YouTube, en las plataformas digitales, de nueva cuenta, muy buenos días, Deyanira. Buen día.
1: Hola, Ciro, muy buen día. Vamos con un resumen de la información. No veo ningún elemento serio que justifique la vinculación a proceso de Ernesto Rufo. No hay ningún documento que señale que Ingemar o el exgobernador hayan tenido conocimiento o se beneficiaran de lo que hacía la transportadora Kevinson. Aseguró por la mañana Fernando Gómez Montt, abogado de Ernesto Rufo. Dijo que hasta el momento no hay ningún detenido de la empresa transportadora.
2: El señor es un tercero, es un cliente de esa empresa. No tiene que ver nada con todo el tema material, del hecho material de la transportación. Se trata de toda una cadena sin presentar ningún documento serio que así lo justifique. Hoy por hoy lo único que te puedo decir es que en esa materia no hay nada que implique el menor conocimiento o beneficio de la operación en favor de esta empresa por lo que hizo la transportadora. ¿Sí me explicó?
0: Sí. No ves ningún elemento serio que justifique la imputación.
2: Yo a esta fecha no he visto un solo documento. Nada, después de todo esto nada más veo una tumba de miles y miles de fojas y de menciones y de documentos que se nos señalan, pero ninguno que diga o que se, ni cercanamente que induzca a que esto existe.
1: El presidente Trump me marcó el viernes para invitarme a la final del Mundial y tomé la decisión de ir porque lo cortés no quita lo valiente. Fue un buen ambiente de mucha cordialidad y todos fueron muy respetuosos, aseguró esta mañana la presidenta Sheinbaum. Dijo que durante el evento tuvo oportunidad de hablar brevemente de temas comerciales con el presidente de Estados Unidos y el primer ministro de Canadá y también de saludar al rey y al presidente de España. En media hora comenzará la audiencia donde el juez Brian Cogan dictará sentencia en contra de Ismael El Mayo Zambada. Se espera que El Mayo sea sentenciado a cadena perpetua después de que hace una semana se declaró culpable de narcotráfico. La defensa ha solicitado que por los graves padecimientos médicos del Mayo, la pena pueda ser cumplida en un penal con el equipo médico necesario. Al terminar la audiencia, la Fiscalía estadounidense ofrecerá una conferencia de prensa. 133 personas fueron asesinadas en México durante el fin de semana, de acuerdo con cifras preliminares publicadas esta madrugada por la Secretaría de Seguridad y Protección Ciudadana. Los estados más violentos, entre viernes y domingo, fueron Sinaloa, donde se registraron 13 homicidios dolosos, y Guanajuato, donde las autoridades reportaron 12 asesinatos. Y en estos momentos el dólar interbancario se cotiza en 17 pesos con 48 centavos.
3: Manuel. Bueno, y está reportando Pemex, Ciro, que la tarde de ayer se registró una lluvia torrencial atípica que provocó la inundación de los drenajes de la zona norte de las instalaciones de la refinería Salamanca. Derivado de esta situación, se presentó una ignición, ocasionando un conato de incendio. Fue sofocado de inmediato por personal contra incendio de la refinería. Durante las labores del control del incidente, un trabajador sufrió una lesión menor, por lo que fue trasladado para recibir atención médica oportuna. Su estado de salud se reporta fuera de peligro y la refinería opera de manera normal. Si no, todo lo está reportando, ahora reporta todo, afortunadamente, Pemex.
0: Ahora sí
4: reporta todo.
0: No como en los tiempos del señor Rodríguez.
4: Exactamente, Víctor Rodríguez, sí.
0: Víctor Rodríguez. Bueno, vamos a pausa, regresamos a ver qué, con lo que dijo hace unos momentos la presidenta Sheinbaum sobre su experiencia ayer en Nueva York, Nueva Jersey.
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33: Continuamos con Ciro Gómez Leyva por la mañana.
0: Ocho con nueve, Sofía.
34: Buen día, Ciro. Buen día, Manuel. Cuenta la presidenta cómo fue su viaje a Estados Unidos, cómo tomó la decisión. Dice que hasta el viernes por la mañana la única invitación que había recibido para ir a la clausura era de parte de la FIFA. Estaba valorando si ir o no. Había pensado no asistir, pero el viernes le marcó el presidente Trump y le preguntó, le dijo, Claudia, ¿vas a venir? Así dice la presidenta. La presidenta le dijo, bueno, si usted me invita, presidente, y él le dijo, Sí, sí estás invitada. Ven, vas a estar sentada junto a nosotros.
0: Because you are a very beautiful woman.
34: Así que tomé la decisión.
0: ¿No dice así, Trump? ¿No dice así?
1: Sí.
0: She's a very beautiful woman.
34: Así que tomé la decisión de ir, dice la presidenta, porque dije, lo cortés no quita lo valiente, no. Dice la presidenta.
1: Eso dijo.
0: ¿Y?
34: Y ya empezaron a ver el tema de los boletos. La presidenta estaba en Cancún ese fin de semana. Compraron boletos comerciales directo para volar a Nueva York, pero pues ya sabemos que fueron cancelados por el tema de las lluvias allá en Nueva York. Y por eso terminaron yéndose en un avión de la Secretaría.
0: ¿Cómo debe ser? Sí. Decíamos, no sé cuál es tu opinión, Manuel, pero yo discrepo de muchos compañeros periodistas que han criticado la asistencia de la presidenta Sheinbaum. Y era mejor que haberse quedado aquí, no haber estado ahí. ¿Qué hizo la presidenta Sheinbaum? Acto de presencia más que suficiente, punto. Estar donde. Ayer, domingo 19 de julio, la presidenta de la República de México tenía que estar en un lugar que era el estadio de fútbol de Nueva Jersey, Nueva York, en la final del Mundial, junto a los presidentes de los otros dos países sede. Ahí tenía que estar, y ahí estuvo. Y lo hizo muy bien. Sí. Creo yo, no entiendo la crítica. Es que no estuvo en la inauguración. La inauguración no fue porque no quiso que la abucharan ni quedar esa imagen. Y es que Trump y las amenazas y lo que dice México. ¿Y? Manuel.
1: No, yo la verdad cuando me enteré que iba a Nueva York, sino que aceptaba la invitación, me sorprendí gratamente. No pensé que se fuera a animar, qué bueno que lo hizo. Lo hizo bien, además, porque pues ahora sí que quedarse, como para qué quedarse de este lado, y además teniendo la invitación y decir, no, es que me invitaron, pero yo preferí no ir para tener bajo perfil.
0: Porque los domingos los paso con familia.
1: Los paso con mi familia, yo termino mis giras a mediodía y después me voy a descansar. No, yo creo que estuvo bien, Ciro, yo creo que lo hizo bien, tomó una buena decisión, y gana la presidenta, ¿no? Gana, entre otras cosas, porque está en el lugar donde debe de estar, gana porque está con el presidente de los Estados Unidos, con el primer ministro de Canadá, no se diga con el rey de España, el presidente de España, gana porque además, de acuerdo con algunas crónicas, y creo que ya le entró al tema, también la presidenta platica con funcionarios de los Estados Unidos a nivel del más alto nivel, que son las conversaciones que ella debe de tener aprovechando esas oportunidades, ¿no?
0: Conversaciones que probablemente no vayan a servir de
1: a lo mejor no.
0: Pero es un acercamiento que pudo tener. Ahí tendría que haber estado la presidenta ayer y ahí estuvo. Y se dijo que conversó con Trump.
34: Sí, justamente sí, dice la presidenta. De hecho, dice que llegó antes, dice, nos fuimos temprano al estadio, tuve oportunidad de hablar primero con algunos secretarios del presidente Trump, con el embajador Greer, con Marco Rubio, con el secretario Lutnick.
0: Con Marco Rubio. Paréntesis. Con Marco Rubio, 3 días después del discurso brutal de Marco Rubio en esta cumbre contra el terrorismo, contra la... El terrorismo de la izquierda radical. ¿Sí? ¿Qué más?
34: Dice después que habló también con el presidente Trump, con el primer ministro de Canadá. Dice, fueron pocos momentos, pero tuvimos oportunidad de tocar los temas comerciales. Recuerda la presidenta que esta semana, hoy, inicia la segunda ronda de conversaciones del Tratado Comercial. Dice, esperemos concretar acuerdos. Viene el embajador Greer, miércoles o jueves, todavía no está definido. Dice, esencialmente fue eso. Todos se portaron muy respetuosos, muy agradable, un ambiente de mucha cordialidad. Igual con el rey de España, el presidente de España, un buen ambiente, un buen partido. Y ya después le entra a la parte de la premiación, dice la presidenta, ya después bajamos a dar los premios. Argentina, pues evidentemente estaba triste, así pasa en estos momentos. El que gana está feliz, el que pierde está triste.
0: Presidenta, el que pierde, los que pierden,
34: está triste. Dice, fue un buen momento, es

0: y millones de personas en todo el mundo vieron a una jefa de Estado en su lugar y muy bien, ¿no? Sí. Impecablemente vestida para el momento, sonriente todo el tiempo, educada, ¿no? Y la vieron no sé cuántos decenas, si no es que cientos de millones de... Yo creo que cientos de millones, ¿eh? 200 millones, 300 millones de personas en... Porque eso lo han de haber visto en Australia, sí, lo han de haber visto en Asia y en países de África, no se diga en toda Europa, no se diga en América Latina, por no hablar de los mercados gigantescos de México y Estados Unidos. Y algún canadiense por ahí ha de haber visto el partido.
1: Algunos de los perdidos canadienses.
0: Estaban viendo el hockey o alguno de sus deportes.
1: Sí, pues ya, pero pues ahí estaban presentes.
0: Hasta algún canadiense debe haber visto el juego.
1: Y me sorprendió más, Ciro, y qué bueno, ¿eh? Porque yo pensé que a la premiación solamente iba a participar Donald Trump. El que hayan invitado a Claudia Sheinbaum, el que haya invitado al resto, me pareció un buen detalle también.
0: Pues de todo el protocolo. El resto, ¿no? Solo fue el rey de España, ¿eh?
1: Sí, sí, sí, la presidenta, por
0: supuesto. Por eso la presidenta.
1: Sí, sí, sí.
0: La presidenta Trump, presidente Carney de Canadá, sí, la presidenta Sheinbaum y el rey de España.
1: Sí,
0: ya.
1: Sí, sí.
0: Luego estaba el presidente de la Federación Española, el presidente de la Federación Argentina y punto.
1: Me pareció muy bien que también que estuviera ahí, que le tocara también.
0: De hecho, a Pedro Sánchez lo dejaron en el palco.
1: Pues sí, lo dejaron, ese no, no participó.
0: No,
1: pues,
0: no van a bajar dos representantes españoles.
1: Ya habían ganado, Ciro, ¿ya para qué?
0: Y el jefe de Estado, si bien Pedro Sánchez es el presidente del gobierno, el jefe del Estado español.
1: Es el rey.
0: Es el rey, por eso bajó un rey. También, y además, otra de las muchas cosas que deja este Mundial, que yo creo que ha sido lo mejor en términos de imagen y en términos de ánimo que le ha pasado a este país en un buen rato. Es una fiesta, es un entretenimiento, puede ser una distracción. Está él, con qué sencillez, con qué facilidad, se acabó la tensión de tantos años con la corona española, ¿no? Vino el rey a un partido de Guadalajara, lo recibió la presidenta, nadie hizo un gran espectáculo de eso. Y ayer ya se volvieron a encontrar en el palco y ya nadie hablaba del perdón. Ahí estaba la reina, estaba Pedro Sánchez, que con Pedro Sánchez nunca han tenido problema.
1: Hombre.
0: Pero estaba el rey y era de lo más natural. Bien, creo que muy bien, muy muy bien por la presidenta Sheinbaum, por haber estado ahí. Ya lo que pase hoy, no, ya es otra historia. Ya se acabó el Mundial, presidenta.
1: Ya se acabó. A lo que sí.
0: Clara Brugada, jefa de gobierno, ya se acabó el Mundial. Ya
1: se acabó el Mundial, pues por eso estamos en el tema Rufo, Ciro.
0: Pues no sé si estemos por eso en el tema Rufo. Pero aquí estamos. ¿Algo más, Sofía?
2: Nada más. Están presentando hoy en Palacio Nacional. Están anunciando que van a ser tres, cuatro foros nacionales para crear la iniciativa para regular el uso de celulares y redes sociales en niños, niñas y adolescentes. Esto que había hecho la presidenta, después del Mundial lo vamos a empezar a trabajar. Termina el Mundial y tal cual empiezan a trabajar con este tema, a presentar este tema. Son varios foros donde van a crear la iniciativa.
0: Muy bien.
2: ¿Y ya?
0: ¿Ya se fue?
2: No, ahí están con las presentaciones todavía. Sí. No han empezado las preguntas.
0: ¿Tú te pusiste hoy la roja?
2: Sí.
0: ¿Por el Toluca o por España?
2: Por las dos. Funcionan las dos.
0: Eso. ¿Viste el partido?
2: Vi el partido.
0: ¿Coincides con el pareja o no?
2: Sí.
0: ¿En qué?
1: ¿En qué?
0: Caí, pero caí.
1: Sí, no, pero nada más por no quedarse callada.
2: ¿Qué? Tal cual. ¿Me repite la pregunta?
1: ¿Me explica la pregunta?
0: Tiene que ser. ¿Podría repetirme la pregunta? Pero más despacito. Bueno, manda pausa en... Mientras tanto.
2: Hacemos una pausa y regresamos. Tenemos todavía más aquí por la mañana. Hoy, el último día de cobertura del Mundial, tenemos aquí sorpresas en el estudio. Volvemos.
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11: 8:24 vamos a tener más del Mundial. Un poco más adelante.
12: Sí, señor.
11: Es nuestro último programa ya del Mundial.
12: Ya
11: nos despedimos del pareja por lo que hace el Mundial. El lunes regresará aquí en su horario con su sección de tantos años con nosotros. Vamos a hablar en unos momentos con Ciro Procuna. Vamos a hablar con Enrique Burak y ya. Y terminamos el Mundial, ¿no?
12: Y ahí se acaba, Ciro.
11: ¿O le seguimos?
12: No, pues ya no habría ni materia. Ya no habría ni materia.
11: Vendrían los análisis. A ver si alcanzamos a transmitir las imágenes. Ya debe estar la selección de España recorriendo las calles.
12: Yo pienso que ya, sí.
11: De Madrid. Iban. Sí, ahí están. Eso. ¿Quieres saber a alguien con mejor vista? Es Cibeles. Es la plaza de Cibeles. Todavía no se ve mucha gente. Es lunes, verano, 30 y tantos grados, pero seguramente va a haber gran fiesta hoy en las calles de Madrid. Bueno, y nosotros regresamos a nuestros temas. Miriam, a mediados de semana presentamos aquí, presentaste tú, porque tú fuiste la que trajiste esa imagen de un tipo golpeando salvajemente a una mujer en un hotel, porque pues según esto la mujer no le había reportado algo de unos mensajes de WhatsApp. Estuvo aquí la mujer con nosotros al día siguiente de que presentamos esas imágenes, estuvo su abogado, supimos quién era el personaje, de nombre Miriam, buenos días, ¿cómo se llama el golpeador?
13: Se llama Octavio Jorge Cortés Jiménez.
11: Cortés Jiménez, supimos que tenía causas por asuntos inmobiliarios en Sinaloa, y así terminamos la semana. ¿Qué trabajaste, qué encontraste? El fin de semana, mire.
13: Pues mira, dos cosas. La principal, en el seguimiento con la víctima y sus abogados que estuvieron aquí el jueves, ellos me dijeron ayer, confirmado hasta la tarde de ayer, Ciro, 8 de la noche, es que no tenían información de la Fiscalía de la Ciudad de México. No les habían reportado ningún avance en la investigación, no les habían dicho ya, o ellos desconocen totalmente, Ciro, si ya se judicializó la carpeta de investigación, es decir, si ya se solicitó ante un juez la orden de aprehensión en contra. Pues tendría que notificarles, efectivamente, a la víctima tiene derecho de saber. Toda vez ellos me dicen que fue un hecho notorio, es público. Hay un video, es claro que la persona está cuando va a la fiscalía al siguiente día que lo presentamos aquí. Me dice, sí, se le informa a la víctima en este tipo de situaciones. Siempre se informa.
11: ¿Y tú le preguntaste a la fiscalía?
13: No hemos visto con la fiscalía. Vamos a
11: aquí al aire. ¿En qué va esta investigación? ¿En qué va este expediente? ¿Tú sabes algo?
12: No hemos obtenido información.
11: ¿Ya se judicializó? ¿O no?
12: No hemos tenido información de parte de la fiscalía. La semana pasada tuvimos el último contacto, lo reactivamos, Ciro, simplemente para saber con ellos si hay alguna novedad que puedan apoyar informativamente hablando.
11: Bueno, se lo preguntamos al aire, ¿en qué va esta investigación? Ojalá la respuesta no sea la mexicanísima.
13: Estamos investigando.
11: La fiscalía dice que está investigando.
13: Pues bueno, es que sí, esa fue la respuesta que les han dado. Lo único que les dijeron al abogado es que estaban investigando. Es que estaban investigando, integrando la carpeta de investigación. Ese era el compromiso que tenían con ellos desde la semana pasada, toda vez de que pasaron casi 15 días y no se había hecho ningún acto de investigación, no se había hecho nada sobre la denuncia de la víctima, sobre esta golpiza, esta humillación, ¿no? Y todas las ofensas que tuvo, la agresión en total que tuvo este huésped, repetimos el nombre, Octavio Jorge Cortés Jiménez. Ahora vamos a la segunda parte de esta historia. Cuando presentamos el video, Ciro, nosotros ya sabíamos de que había y estaba señalado en Sinaloa por más de 60 personas que habían sido defraudadas por la venta de departamentos. Esto es en Mazatlán, en la Torre Triana. Una vez que las víctimas de este sujeto, esto es por un fraude, lo reconocen plenamente, empieza la presión, obviamente, en la Fiscalía de Sinaloa, porque nos decían, nosotros tenemos por lo menos 18 denuncias penales por fraude genérico que no han procedido, no se les ha movido absolutamente nada. Hay antecedentes, me decían ellos, de denuncias, de demandas en el carácter civil y administrativo en contra de él y la empresa que él encabeza. Me decían hay 138 y efectivamente hicimos una búsqueda de estas denuncias y nos salen 138 hasta la semana pasada en contra de él y el grupo inmobiliario que él encabeza, que es Grupo Universal Inmobiliario y de Industrias SADCB. Y sobre esto se le preguntó el fin de semana a la fiscal del estado de Sinaloa, le preguntan los compañeros reporteros, y vamos a escuchar parte de lo que dijo sobre este procedimiento.
0: Tenemos asuntos referente o denuncias recibidas, carpetas de...
11: Pues no.
13: Bueno, parece que se para ahí la... Lo que dice la fiscal es que ya tienen ahí alrededor de 18 carpetas de investigación, de las cuales ya 3 se judicializaron y están en espera de que se les dé turno de la audiencia para que puedan imputar la acusación. Ella reitera que es por fraude.
11: A ver, vamos
13: genérico.
11: A escuchar, ya tenemos vamos. A la fiscal, es la fiscal de Sinaloa.
13: La fiscal de Sinaloa.
11: A ver.
0: Tenemos asuntos referente o denuncias recibidas, carpetas de investigación en trámite referente a un grupo inmobiliario como tal. Sin embargo, hemos nosotros judicializado 3 de estas carpetas que tenemos en investigación. Ya estamos en la espera de la celebración de la audiencia inicial para la formulación de imputación y tenemos otras carpetas en investigación inicial también.
7: ¿El empresario en calidad de qué se encuentra ahorita en este momento?
0: Le digo, prácticamente es relativo a un grupo inmobiliario. Entonces nosotros ahorita estamos en lo que es la investigación en algunas carpetas 3 ya están judicializadas y estamos ahorita en la parte de la espera de la formulación de imputación. Hasta este momento, pues las personas que se incluyen dentro de lo que es la investigación o las judicializaciones están en calidad de indiciados.
10: ¿Desde cuándo iniciaron las carpetas fiscales?
0: Tenemos del 2025 y de este año, 2026.
10: Porque se habla de que tiene ya años de...
0: Pues las denuncias que tenemos nosotros formalizadas son 2025 y 2026.
14: ¿Cómo cuántas
0: son? Tenemos, son aproximadamente 18 carpetas que tenemos de investigación o denuncias y tenemos ya en judicialización y las que están en trámite.
10: ¿Por qué delito?
0: Por el delito de fraude.
13: Bueno, ahí están carpetas de
11: indiciados. Sale, eso es Sinaloa, la historia del fraude inmobiliario que para nosotros... Es la historia secundaria, ¿eh?
13: La historia primaria
11: es alguien no tuvo el pacho y se sintió con derecho de si podía matar a una mujer.
12: Claro.
11: En un hotel de la Ciudad de México, hace, ¿esto fue qué? ¿La última semana de junio?
13: 29 de junio a las 7:30 de la noche.
11: Hace 3 semanas en la Ciudad de México. Y del tipo no se sabe nada, a pesar de que está perfectamente
13: identificado
11: quién es y lo que hizo. Testimonio de la víctima aquí al aire, explicación del abogado y pregunta, ¿por qué no ha dado la autoridad con él? ¿Por qué no ha dado con él? No, además coincidió, y esta sí es una coincidencia, el día que presentamos que presentaste aquí, Miriam, tu trabajo. El video que conseguiste, la presidenta Sheinbaum anunció que enviaría al Congreso una iniciativa para endurecer, ¿no?, las acciones contra el feminicidio. Y al día siguiente, el abogado de esta mujer nos dijo que había elementos suficientes para solicitarle a la autoridad la imputación por feminicidio en grado de tentativa.
12: Correcto.
11: Sin embargo, pasaron ya 3 semanas de los hechos y el tipo, pues quién sabe en dónde está. El tipo de nombre otra vez.
13: Él se llama Octavio Jorge Cortés Jiménez. Recordemos, el hotel es el Park Life Parador Santa Fe.
11: Bueno.
13: Donde se registraron los
11: hechos.
13: Pues
11: a seguirle, Miriam.
13: Le seguimos porque...
11: Y le dejamos abierta la pregunta a la Fiscalía General de la Ciudad de México. ¿Cuál es en este momento la situación jurídica de este señor? ¿Siguen investigando? ¿Siguen armando carpetas? ¿Ya se judicializó el caso? Para saber en calidad de qué se encuentra este agresor.
13: No, y seguirle, porque si bien ese es el segundo caso Sinaloa, viene, se deriva, lo ven el video y las víctimas están allá. Sí. Ahora sí, parecería... Sí. Que va adelantada a Sinaloa con unas carpetas viejas.
11: Pero es otra historia.
13: Pero lo que nosotros nos interesa, Ciro, para allá voy, es qué pasó con esta denuncia que puso la víctima de manera inmediata después de la agresión. Esa no prosperó, no ha prosperado.
11: Ya pasaron 3 semanas, hoy 3 lunes, la agresión fue hace 3 lunes. ¿En dónde está el agresor? Pregunta la autoridad de la Ciudad de México. Hacemos una pausa, 8:35, volvemos.
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21: Información sorprendente.
22: La orina de los gatos brilla bajo la luz ultravioleta debido a que sus componentes químicos naturales la hacen fluorescente.
21: Explorando la naturaleza.
23: Bosque Nuboso de Monteverde, Costa Rica. Este santuario biológico es uno de los bosques más famosos de Centroamérica debido a su constante neblina y su increíble biodiversidad. Situado en la división continental, el Bosque Nuboso permite la existencia de miles de especies de orquídeas, insectos y aves icónicas como el quetzal. Es un laboratorio vivo para científicos que estudian el cambio climático, ya que su ecosistema depende directamente de la humedad de las nubes que lo atraviesan.
21: Cuida lo que comes.
24: El tomate es mucho más que un ingrediente. Es una cápsula de hidratación natural. Compuesto mayoritariamente por agua, es ideal para preparar sopas frías como el gazpacho o ensaladas frescas. Aporta vitamina A y C, fundamentales para reparar la piel tras la exposición solar. Consumirlo regularmente durante tiempos de calor ayuda a mantener muy estables los niveles de hidratación interna.
21: Territorio animal.
24: El hámster. Estos pequeños roedores son perfectos para espacios reducidos. Son animales nocturnos que disfrutan haciendo ejercicio en su rueda y almacenando comida en sus mejillas. Aunque su vida es corta, ofrecen una gran oportunidad para enseñar a los menores la responsabilidad sobre el cuidado animal.
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25: Andy Burnham, quien el pasado viernes fue elegido como el nuevo líder del gobernante Partido Laborista de Reino Unido, se convirtió en el nuevo primer ministro británico. Afirmó que su compromiso es hacer que la política funcione. Es el séptimo premier en una década. El gobernador de Puebla, Alejandro Armenta, impulsa la modernización del campo con la entrega de 159 apoyos por un monto de más de 975,000 pesos para productores de Tehuacán, Atexcal, Caltepec, Talcotepec de Benito Juárez y Zapotitlán, además de la adquisición de 1,800 equipos para reactivar 200,000 hectáreas. Una explosión e incendio se registraron la noche de este domingo en la refinería Antonio M. Amor de Pemex en Salamanca, Guanajuato. La Coordinación Municipal de Protección Civil de la localidad reportó que no hubo personas lesionadas y el fuego fue controlado. Informó Amy Arriaga. 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
11: 8:39, bueno, yo lo digo con un poco, aquí sí, con un poco de nostalgia. Hoy terminamos también un espacio que tuvimos por poco más de 40 días en este programa. Contigo, Ciro Procuna, qué gusto.
27: Ciro.
11: Que estés hoy con nosotros acá. Gracias. En el estudio.
27: Bueno, Ciro, bienvenido.
11: No sabes. Gracias. Cómo hemos disfrutado esta experiencia, estos días de acompañamiento, de análisis que has tenido con nosotros. Y cuando recordemos este mundial, además de que creo que nosotros lo vamos a recordar con mucha alegría, el mundial en sí, te recordaremos siempre como parte de padrísimo este mundial. Y qué gusto hoy en tu última colaboración aquí, que hayas venido al estudio, así que bienvenido y te escuchamos. No, compañero, no, porque tienes mucho
27: el gusto
11: que platicar.
27: Ha sido todo mío, Ciro, muchas sí. gracias Manuel, me he sentido muy bien en este espacio, siempre bienvenido, y con la oportunidad de platicar lo que nos dejaba el mundial, que era mucho lo que nos dejaba día a día, ¿no? Y hoy que se escribió el capítulo final, pues por supuesto que vale la pena dedicarle un buen tiempo, porque creo que no nada más gana España, también gana el fútbol. Ganó el equipo que quiso jugar al fútbol, que puso los argumentos para ganar el partido. España debió definirlo en los 90 minutos de tiempo regular. Argentina salió en principio a neutralizar al rival y después esperar que saliera una de Leo Messi o que pudieran conseguir alguna anotación, pero creo que fueron generándose una serie de adversidades para el equipo argentino que los llevaron a apostar a ningún otro camino más que el de la tanda de penales. Yo creo que firmaban los penales desde el arranque del segundo tiempo y lo fueron orillando a ese límite todas las cosas que fueron pasando. Se les lesiona a Lisandro al minuto 42, después se lesiona al Cuti Romero al minuto 71, su otro defensa central.
11: Los dos centrales.
27: Le expulsan a Enzo Fernández al 90+2. Todo lo que le daba Argentina o lo que le quedaba a Argentina era apostarle a eso. Estoy seguro que en la cabeza de Scaloni habría tenido algún plan para ser un poco más agresivo, para meter a Lautaro, para intentar algo más conforme el juego se hiciera largo y si se mantenía el empate. Pero las adversidades lo llevaron a ir quemando cambios y entonces eso también lo orilló a mantener ese camino conservador. En el primer tiempo extra le anularon un gol totalmente válido a Nico Williams. España se mantiene firme en su misma postura, no se desespera. Yo no sé qué vio el árbitro Vincic, que además pita antes de que el balón rebase la línea de gol, lo cual imposibilita al VAR, le impide intervenir para alguna revisión. No hay falta de Mikel Merino. Y el gol llega de parte de Ferran Torres al 107. Yo, conforme avanzaba el segundo tiempo extra, pensaba, vamos a ver una película igual a la de Johannesburgo. Fue en el 116 el gol de Andrés Iniesta. Eso le da nombre a la etiqueta de vinos que, sí, sí, que después comercializó. Pues fue el 107, el de Ferran, con una gran asistencia de Nico Williams, sacando con un gesto técnico muy forzado, muy complicado, sobre la línea de meta, un cabezazo que deja descolocado al Dibu Martínez. Solo así lo iban a derrotar, ¿no? Creo que España redujo a su mínima expresión al equipo argentino con sus argumentos futbolísticos. España se dedicó a jugar de principio a fin y así es campeón. Me dio mucho gusto por eso, porque ganó el fútbol. Después de esa anotación, Argentina tuvo para empatar. De hecho, hay un disparo de Messi que va al rostro de Mikel Merino. La que salva a Pau Cubarsí a primer palo.
11: Esa.
27: Con una sangre fría que no es propia de alguien de 19 años de edad. Y el tiro de Simeone, fueron las más claras que tuvo Argentina.
11: ¿Qué tal si hubiera acabado 3-1 el partido
1: favor Argentina?
27: ¿Te imaginas? Pero yo no recuerdo, no sé si ustedes, haber visto una final más desequilibrada. Porque el 0-0, la prórroga, el minuto 107 para el primer gol, a cualquiera le podrían hacer pensar que fue un juego parejo. Pero nada más alejado de la realidad. Sí. Fueron 20 remates de España, 12 en dirección a portería, 11 atajadas de Emiliano Martínez. El Divo atajó más balones ayer que Unai Simón en todo el Mundial. En todo el Mundial, 66% de posesión. Argentina disparó a portería por primera vez al minuto 117. Así de superior fue el equipo español. Y nos deja un campeón incuestionable, ¿no? Incontestable, porque España dominó a Portugal, dominó a Bélgica, dominó a Francia, y aquí haciendo un poquito de historia, jubiló a Cristiano, le ganó a la selección que tenía la cuota de calidad más alta, como la francesa, y ahora también le gana a Argentina.
11: Claramente.
27: Con toda claridad, efectivamente, permitiendo un solo gol, 7-0, ambos récords en la historia de Copa del Mundo.
11: En la época del fútbol, en que un Bayern Múnich-París termina 5-4, en que es común que un Barcelona-Madrid termine 4-3, en esa época a España le metieron un gol en 8 juegos.
27: Y no nada más es un gol, lo poco que le llegaban. En una métrica un poco más a fondo, te dice ese número de goles esperados, 0.3 goles esperados para la portería de España durante toda la Copa del Mundo. Eso lo dice todo, ¿no? Pero no es nada más el portero o los centrales, es todo el aparato defensivo, porque es cuando no tienes el balón en tu poder. Es cómo te activas para recuperar el balón tras haberlo perdido. Y muchas veces son los mediocampistas o los delanteros los primeros en ir a recuperar el balón en campo rival, ¿no? Me encanta la historia de Luis de la Fuente como piloto de este equipo, porque
11: tipo educado, decente.
27: Sí, sí, sí. Un tipo que no nada más hace grupo, también mete mano en la parte táctica. También hay pizarra en este título. Si recuerdan el primer partido contra Cabo Verde, que se fue invicta, dicho sea de paso, en 90 minutos contra los dos finalistas. Contra Cabo Verde, el lateral derecho era Llorente, metió mano y metió a Porro. El atacante por derecha era otro, tenía que jugar Lamine Yamal. y se entendieron muy bien Porro y Yamal. De ahí nace la combinación del gol.
11: Sí, sí, sí.
27: Es Lamín profundizando por la derecha, apoyándose en Porro, Porro metiendo el centro a Nico, remate posterior de Ferran. Hay también mano del entrenador en la presencia de Dani Olmo como generador de fútbol, ¿no?
11: Y luego de Fabián, sacando Fabián. A Pedri, ¿no?
27: Hombre, sí. Pedri en la banca, Yamal sin anotar gol. Podrías pensar que esos eran los grandes motivos para que España fuera campeón, pero terminan con un papel secundario en algunos casos. Y algo muy importante, no eres campeón del mundo solamente con tus 11 titulares. Dependes también de que tus relevos estén en perfecto estado de revista cuando son necesitados.
11: De Mikel Merino y de Ferran.
27: Mikel Merino definió dos partidos anteriores, Ferran definió el de ayer. Nico, viniendo de la banca, bien, le pone el pase para gol. No había sido utilizado Zubimendi en toda la Copa del Mundo. Cuando se lesiona Rodri, tiene que estar listo para entrar a una final de Copa del Mundo. Entonces, los suplentes también hacen parte de esta historia, ¿no? Una parte muy importante. Me da mucho gusto por España, de verdad. Ganó quien más lo mereció. Y no fue el Mundial de Lamín, fue el Mundial de España como colectivo. Eso es fascinante.
11: Y el jugador más valioso es un, ¿cómo le dicen ustedes? Un centrocampista, un medio centro.
27: Sí, un mediocampista.
11: Sí, sí, sí. Ya había ganado un Balón de Oro
27: con el Manchester City.
11: Alguna vez.
27: Y que está de regreso y que lo quiere el Madrid. Vamos a ver.
11: Lo si quiere lo el Madrid.
27: Sí, eso.
11: Madrid quiere todo.
12: Quiere todo el Madrid.
27: No tuvo un solo representante el Madrid en selección nacional. Compró a Cucurella.
12: Cucurella, claro. Ya empezó el Mundial.
27: Vamos a ver, porque no hay más que buenas sensaciones con este equipo español. Solamente tres de los que iniciaron superan los 30 años de edad. Hay una base joven. Lamin Yamal y Pau Cubarsí se convierten en los jugadores 3 y 5 en haber levantado la Copa del Mundo más jóvenes, a los 19 años y días. Solo superados por Pelé, número 1, número 2, Giuseppe Bergomi, número 3 ahora en esa lista, Lamin Yamal, el 4, Kylian Mbappé, y el 5, Pau Cubarsí, defensa central. Ahí hay líderes en la defensa y en el ataque para rato. Más lo que se vaya generando. Y algo más, si queremos buscarle al fútbol español, son campeones vigentes de Europa, del mundo, a nivel varonil y femenil. Y sus entrenadores están en los mejores banquillos del mundo. Luis Enrique, bicampeón de Europa con el Paris Saint-Germain. Con Mikel el Arsenal,
11: Arteta.
27: Mikel Arteta, campeón y subcampeón de Europa.
11: Y Guardiola, y luego un montón que andan por ahí.
27: Y Unai Emery, y sí. Acaba de tomar el Liverpool otro entrenador español, que es Andoni Iraola. Y Xabi Alonso acaba de tomar al Chelsea. Te encuentras entrenadores españoles en los mejores banquillos del mundo. Todo eso es el fútbol español, hoy más dominante que nunca.
11: Digamos, qué bueno que ganaron el Mundial.
27: Pues sí, eso termina ilustrándolo, ¿no? Eso termina ilustrando este gran momento del fútbol español. Con una figura, insisto, como Luis de la Fuente, que estaba en el desempleo, estaba en el paro. Llevaba más de un año sin conseguir un banquillo, cuando vio casi un anuncio de ocasión, tras seguir su rutina de preparación de cada día, mientras desayunaba, vio que la federación buscaba un entrenador para las selecciones juveniles, y coincidió que su padre deportivo estaba en la federación. Le llamó, pasó un proceso de entrevista y lo terminó consiguiendo.
11: Oye, ¿te acuerdas de la decencia del otro entrenador del España campeona, la del 2010?
27: Vicente del Bosque.
11: El personaje, claro. Otra escuela, otro estilo, otra generación, pero también era el hombre bueno, el decente, respetuoso.
27: Que es un
11: Vicente
27: principio...
11: del Bosque y ahora de la Fuente.
27: Que es un principio que pregona Luis de la Fuente. Primero que nada, buenas personas.
11: Claro.
27: Y después... vamos a lo siguiente, ¿no? Aparte, él conoce a todos estos jugadores. Él empieza en juveniles, la sub-19, la sub-21, y a todos estos jugadores los había entrenado en ese proceso. A Mikel Merino, Unai Simón, Oyarzábal, Fabián, Rodrigo, llevaban juntos desde el 2015. Sabía qué personas estaba tratando. Y ahí está en buena medida la base de este éxito ahora en la cumbre del fútbol mundial.
11: Oye, le decía, qué bueno, felicidades por España, ¿eh? A ver si podemos ver algunas imágenes de cómo están las cosas.
27: Tú estabas desde el principio con España, me acuerdo muy bien.
11: Sí, sí, sí, yo dije, a mí este mundial, yo tengo dos equipos, México y España.
27: Bien.
11: ¿No? Qué gusto que haya ganado España. Y le decía al Pareja, para mí es muy emocionante ver un equipo como el de Argentina. Puedes decir que ayer defensivo, que son cancheros y que a veces son... cómo se matan en la cancha, ¿no? Y finalmente el talento que tienen, el talento defensivo, el juego que dio ayer Tagliafico, ¿se llama? Uh-huh,
27: sí, Nicolás Tagliafico.
11: ¿Qué jugadores tan emocionantes?
27: En corazón no les gana nadie.
11: ¿Qué saber jugar Argentina? Y sacábamos cuentas, ¿eh? De los últimos 4 mundiales han estado en 3. Que me digan si...
12: En 3 finales.
11: En 3 finales. Sí, son 16 años. Y en los últimos 16 años hay un mejor equipo que este, ¿no? Me remito a los hechos. Finalistas en el 14, en el 22 y en el 26. Y en el 22 ganaron.
27: Sí, de Argentina. Lamenté mucho las lágrimas de Messi al final. Ya quedará para la valoración de cada quien. De lo que yo he visto, no me tocó ver a Pelé. De lo que yo he visto, el mejor, Leo Messi. Sus lágrimas durísimas al final y Scaloni también al final. Llorando, anuncia que se va de la selección. Scaloni es un antes y un después en la selección de Argentina. Antes de Scaloni llevaban casi 20 años sin ganar absolutamente nada. Copa América del 93 hasta que levantan otra vez la Copa América en 2021.
11: Imagínate.
27: Porque traían un desorden a nivel Federación Argentina de Fútbol. Habían tenido 8 entrenadores en un lapso de 13 años, en la etapa Messi. Entonces, aún teniendo al mejor jugador del mundo, no eran capaces de dar con la tecla del seleccionador ni de cómo confeccionar un equipo en torno a Leo Messi. Uh-huh. Con Scaloni hay un antes y un después. Les va a costar trabajo, porque no solo es Scaloni, es Messi, y el Chiqui Tapia tendrá otras cosas que atender que tienen que ver con su gestión. Y ahí es la columna vertebral, presidente de federación, entrenador de la mayor, y tu buque insignia y capitán, mejor jugador, que no estarán más o que tienen gran, temas que atender.
11: Gran mundial, tocayo.
27: Sí, una
11: maravilla. Y divertido, padre, emocionante, bonito.
27: Yo me quedo, si me permites, también con el privilegio de estar con ustedes en este espacio.
11: Gracias.
27: Por supuesto. El mensaje que manda la selección nacional, más allá de este o aquel partidos, el mensaje con el que yo me quedaré es cómo fue capaz de unirnos como mexicanos. Ahí está el ejemplo. Vi a los de Pumas, a los de Chivas, a los de Cruz Azul apoyando al mismo.
11: A los de este partido, a los del otro, a los de todos. Sí.
27: Quedémonos con eso. Más allá de que no se llegue a los cuartos de final, hay otras lecturas competitivas, deportivas. Pero mensaje a nivel país, ese me parece poderosísimo. Y todos lo vivimos, todos lo palpitamos.
11: Además, muy contentos, ¿no? Porque si algo trajo este mundial, las elecciones, que estábamos muy contentos.
27: Así es. Sí, claro. Hombre, 4 triunfos consecutivos.
11: Sí.
27: Perdón que hable en primera persona. Me había tocado narrar juegos de la selección en mundiales en Japón, en Alemania, en Corea. Nada como ver a tu selección en tu país. Eso supera todo.
11: El juego en Guadalajara contra Corea, qué cosa, ¿no? Y todo el ambiente previo. Bueno, tú estuviste en el estadio, en el México-Inglaterra.
12: Inglaterra, qué cosa de impresión, ¿no? De estar ahí. El apoyo total, pese a ir perdiendo, por ejemplo, jamás bajó la afición las manos. Y fue muy impresionante, ¿no? Muy, muy emocionante estar ahí. La verdad que sí, una gran experiencia.
27: Sí, y ese mensaje que nos manda como mexicanos, ¿no? Me parece poderosísimo. Al margen de otras lecturas, yo, por ejemplo, me quedo también, cuando voy a la parte deportiva, sí me quedo con esa mala sensación de que, una vez más, la oportunidad estuvo ahí.
12: Ahí estuvo.
27: Ahí estuvo la oportunidad. Sí. Hace falta aprender a tomarla, arrebatarla si es necesario y no soltarla. Porque ya lo vi en el 98 en Montpellier con los alemanes, ya lo vi contra los búlgaros en el 94, con Maxi Rodríguez en el 2006, tantos y tantos.
11: Con el Nora Penal en el 14.
27: Sí, entonces hay algo que sigue haciendo falta. Ojalá este relevo que se da de Javier Aguirre a
11: Rafa Márquez.
27: Rafa Márquez, por fin un relevo terzo en selección mayor. Sí,
11: ojalá se dé. Vamos a tener que hacer una pausa y al regresar los minutos finales,
12: sí,
11: ¿no? Para despedir esta, para nosotros, inolvidable experiencia con Ciro Procuna. Es el tercer mundial que lo hacemos con un especialista. En el 2018 tuvimos con la muy joven, entonces estaba formando su carrera, Marion Reimers. El mundial pasado con Cristian Martinoli y contigo, ha sido muy, muy especial. No, y estamos muy agradecidos contigo, así que hacemos una pausa. Gracias. Y al regresar nos despedimos. Jane, ya. De Ciro, pues sí, Bromuna, que me imagino te vas a tomar un descanso, ¿no? ¿O no? Después, bueno, a ver, ahora agosto, nos cuentas. Agosto, ahora nos cuentas. Y a ver si podemos ir a Madrid también y ver imágenes de cómo están celebrando el triunfo. Volvemos.
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30: Izamal, Yucatán, conocida como la Ciudad Amarilla. Todas sus fachadas están pintadas de este color, creando una armonía visual impresionante. Destaca el convento franciscano construido sobre una pirámide maya. Es un cruce vivo entre la época prehispánica, colonial y la modernidad.
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11: Nueve de la mañana. A ver, tenemos imágenes de cómo están las cosas en Madrid. Son las 9:08:17, son las 5 de la tarde. No, todavía es muy poca gente. ¿Qué es?
12: Es poca, Cibeles. Pero sí sigue llegando, sigue llegando. Ahí ahora estamos viendo otro tiro de la imagen.
11: Ahí estaríamos, Manuel.
12: Sí, pero,
11: el Mundial fue en México. Sí, poca gente todavía, ¿no? La selección todavía llegó hace un par de horas al aeropuerto de Barajas. Según la información, iban primero
12: a la Casa Real.
11: Pues seguramente ahí les van a hacer una comida, qué sé yo, los va a recibir el rey, que ya celebró con ellos ayer en la cancha.
12: Ya se abrazaron.
11: El rey, ahí estarán un rato y supongo que pues ya sea tarde. Y será el recorrido del Palacio Real. Recorrerán, yo creo que por el Paseo del Prado, por toda esa zona de Madrid, para llegar a la Plaza de Cibeles, y ahí tendrán la gran fiesta, que es el lugar donde celebra el Real Madrid, como es campeón.
27: En la Plaza de las Cibeles, sí. Tienen mucho que celebrar, no nada más la consecución del título, también, hombre, este equipo trae 38 juegos consecutivos sin perder. Se dice fácil, una temporada larga en España son 38 partidos. Entonces,
12: un año.
27: Imagínense una temporada completa sin perder y midiéndote ante selecciones de primer orden, ¿no?
11: Como Francia, de Mbappé y todos ellos.
27: Sí, como lo que ofreció ayer Argentina, que fue poco en lo futbolístico, pero mucho en cuanto a corazón. Si algo tienen es garra, es casta, es espíritu competitivo. Y eso fue lo que los mantuvo a flote en ese partido hasta el segundo tiempo extra, ¿no? Sí. Pues deja un gran sabor de boca para España, evidentemente, por los rivales a los que derrotó, por la cuota futbolística y porque el argumento fue ese, fútbol, y con fútbol ganaron. Jamás se subió España a ese juego rudo, al límite del reglamento que estaban proponiendo los argentinos. Su solución vino por la parte futbolística y así se ganan los partidos.
11: Pues qué gusto. Felicidades a España, felicidades al fútbol, felicidades a México, felicidades a todos los que hicieron posible este Mundial. Este Mundial fue un éxito.
12: Sí, fue un éxito
11: para los organizadores, fue un éxito para los gobiernos, fue un éxito para el gobierno, fue un éxito para la sociedad, fue un éxito. Fue un gran momento. Ya se acabó. Se acaba. Y de nueva cuenta, muchísimas gracias, Ciro Procuna, por habernos acompañado desde, pues creo que empezamos esto el día previo, el 10 de,
27: así es,
11: el 10 de junio, haber estado siempre aquí. Tu profesionalismo, tu conocimiento, nos llama mucho la atención cómo preparas cada colaboración. Nunca, ¿no? Dejaste contestarnos una pregunta con precisión. Y además nos divertimos mucho y la pasamos muy bien. Ojalá coincidamos algún día pronto en un nuevo proyecto. Gracias de nuevo.
27: Me dará mucho gusto, por supuesto. El agradecido soy yo, en verdad. Mira, alguna vez se lo comenté a Enrique Burak hace algunos años, que me invitó a su video podcast. El noticiero que llevo mucho tiempo escuchando es precisamente el de ustedes.
11: Bien.
27: Los felicito.
11: Muchas
27: y no
11: gracias.
27: Podía ser de otra forma, porque
11: gracias.
27: En verdad aprecio su valor, su rigor periodístico. Este país necesita de voces autorizadas, de voces con esas características, y la de este programa es una voz necesaria en este país. Los admiro por eso y les agradezco de verdad la oportunidad.
11: Gracias.
27: Yo soy el agradecido por haber podido platicar con ustedes todo este tiempo de lo que más me gusta.
11: Maravilla.
27: Me encanta el fútbol.
11: Sí.
27: Me decía ayer mi esposa, que le mando un beso, me decía, me siento como tú el día que termina el Super Bowl. Yo digo, sí, pero el Super Bowl pasan 6 meses y no ves nada de fútbol americano. Aquí hay fútbol todo el tiempo, ¿no?
11: Sí,
27: sí, pero para el Mundial, y sí, el Mundial es único.
11: Qué gusto.
27: 4 años.
11: Efectivamente. Qué gusto. Gran recuerdo para por la mañana. Siempre,
12: por supuesto que
11: serán
12: sí.
11: Estos 40 días
27: gracias.
11: Contigo, Ciro Procuna.
27: Gracias.
11: Gracias.
27: Ciro.
11: Y ojalá
27: gracias.
11: Nos veamos pronto en algún nuevo proyecto. Muchas gracias. Muchas gracias a Ciro Procuna. Gracias al equipo de ESPN, que también estuvo cerca de todo esto. Son las 9:05, hacemos pausa y
12: seguimos,
11: pero queda mucho más. Volver.
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32: Leiva por la mañana.

0: 9:09 Lourdes, buen día.
1: Cielo, buenos días, esta es la información. No veo ningún elemento serio que justifique la vinculación a proceso de Ernesto Rufo. No hay ningún documento que señale que Ingemar o el exgobernador hayan tenido conocimiento o se beneficiaran de lo que hacía la transportadora Kevinson, aseguró por la mañana Fernando Gómez Montt, abogado de Ernesto Rufo. Dijo que hasta el momento no hay ningún detenido de la empresa transportadora.
2: El señor es un tercero, es un cliente de esa empresa. No tiene que ver nada con todo el tema material, del hecho material de la transportación. Se trata de toda una cadena sin presentar ningún documento serio que así lo justifique. Hoy por hoy lo único que te puedo decir es que en esa materia no hay nada que implique el menor conocimiento o beneficio de la operación en favor de esta empresa por lo que hizo la transportadora. ¿Sí me explicó?
0: Sí. No ves ningún elemento serio que justifique la imputación.
2: Yo a esta fecha no he visto un solo documento. Nada, después de todo esto nada más veo una tumba de miles y miles de fojas y de menciones y de documentos que se nos señalan, pero ninguno que diga o que se, ni cercanamente que induzca a que esto exista.
1: El presidente Trump me marcó el viernes para invitarme a la final del mundial y tomé la decisión de ir porque lo cortés no quita lo valiente. Fue un buen ambiente de mucha cordialidad y todos fueron muy respetuosos, aseguró esta mañana la presidenta Sheinbaum. Dijo que durante el evento tuvo oportunidad de hablar brevemente de temas comerciales con el presidente de Estados Unidos y el primer ministro de Canadá, y también de saludar al rey y al presidente de España. Hace unos minutos comenzó la audiencia donde el juez Brian Cogan dictará sentencia en contra de Ismael El Mayo Zambada. Se espera que en mayo sea sentenciado a cadena perpetua después de que hace una semana se declaró culpable de narcotráfico. La defensa ha solicitado que por los graves padecimientos médicos de El Mayo, la pena pueda ser cumplida en un penal con el equipo médico necesario. Al terminar la audiencia, la Fiscalía estadounidense ofrecerá una conferencia de prensa. En estos momentos, el dólar interbancario se cotiza en 17 pesos con 46 centavos.
3: Bueno, y se informa, Ciro, por parte de Omar García Harfuch, dos cosas. Ahora vamos a los detalles, pero para no dejar el tema de Ernesto Rufo, se está convocando a una manifestación esta tarde simplemente para protestar de alguna manera la detención de Ernesto Rufo. Rocío Galván, nuestra compañera allí en Tijuana, siempre atenta a esto. ¿De qué se va a tratar, Rocío? Te escuchamos.
0: Buen día, Rocío.
4: ¿Qué tal, Ciro? ¿Qué tal, Manuel? Pues es una convocatoria de protesta pacífica para exigir la libertad inmediata y transparencia en la investigación, el respeto a los derechos humanos y el debido proceso del exgobernador Ernesto Rufo Appel. Esto va a ser hoy, lunes 20 de julio, a las 6 de la tarde, frente a las instalaciones de la delegación de la Fiscalía General de la República. Esta invitación, Ciro, Manuel, comenzó a circular el fin de semana. Está dirigida a asociaciones civiles, organizaciones sociales, partidos políticos, líderes de opinión y personas que en lo individual quieran manifestarse. El objetivo, además de protestar por la detención del exgobernador el pasado jueves en Ensenada, es denunciar la forma en que se realizó esta aprehensión. Y bueno, pues es uno de los objetivos también denunciar la detención y sobre todo las formas indignas que se llevó a cabo. Y también están pidiendo a quienes vayan a esta manifestación que lleven un escrito, un texto breve exigiendo la libertad inmediata y el respeto a los derechos humanos y al debido proceso. Las organizaciones pidieron a los asistentes concentrarse de forma pacífica, portando mantas, pancartas y voces unidas, y allí durante la protesta planean la entrega de estos escritos, cartas, amparos ciudadanos o peticiones dirigidos a la Fiscalía General de la República. Es lo que tenemos en esta información. Se hace mucho énfasis en que sea una concentración pacífica y respetuosa. Y el hashtag es Libertad para Rufo, Justicia para Baja California.
0: Bueno, muchas gracias. Esto es entonces 6:00 PM, tiempo allá de Tijuana.
4: De Tijuana,
0: en la zona
4: 7
0: del río,
4: de ustedes.
0: A las 7 de acá. Muchas gracias, Rocío.
4: Hasta luego, Rocío Galván. Feliz semana.
0: Gracias. ¿Ha dicho algo la presidenta de Ernesto Rufo?
5: No ha llegado hoy el tema a Palacio Nacional. Básicamente han estado hablando de la iniciativa o de los foros que anunció hoy el secretario de Educación sobre el tema de redes sociales y sobre la final ayer, toda la conversación, todo lo que se dio.
0: ¿Ha dicho algo más de la final?
5: Pues le han preguntado de qué habló con el presidente Trump, tanto en la llamada como ya en el estadio. Dice la presidenta que básicamente hablaron de, dice, no se trata de tener una reunión formal en medio de un partido de fútbol. de aranceles o de otros temas. Sí le dije que tenemos varias cosas pendientes, que ojalá nos podamos llamar o vernos, dice la presidenta. Dice que habló con el primer ministro de Canadá sobre el tema comercial, sobre estuvo por allá el canciller Roberto Velasco. Dice que habló con el rey de España sobre lo bien que juega España, y después platica cómo fue esta entrega del premio al Balón de Oro a Rodri ya en la cancha.
0: Pues cómo fue, la vimos todos, sí, dice, hombre, pues pasa y le entrega un trofeo ya. Un premio, una medalla, no sé qué era, pues cómo fue.
5: Y también explica porque están circulando unos videos donde los argentinos

0: Rubio, de Jared Kushner, ¿no?, que es de los principales consejeros, el yerno de Trump. Dice, fuentes de ambos gobiernos informaron a La Silla Rota que se acordó colocar una mesa en el palco del estado de New Jersey, en el que Sheinbaum, Trump y Carney observaron el partido. Antes de que comenzara el juego, la presidenta conversó con los funcionarios de Estados Unidos, al igual con Carney, el rey de España, de Pedro Sánchez, etcétera. Y dice, tanto Rubio como los otros interlocutores estaban acompañados de sus colaboradores. Por el lado mexicano, solo el canciller Roberto Velasco. Sí, ¿verdad? Solo fue él. ¿No fue Omar?
1: ¿No?
0: ¿No?
1: ¿No?
0: No, ¿verdad? No, no. Dice, a lo largo de la plática, Rubio permaneció en la mesa, más allá del tema específico que se tratara, ya fuera comercial o de seguridad. Luego platicó con Lutnick, responsable de la política de aranceles de Trump, quien ha defendido También participó en las pláticas Jameson Greer, representante comercial. Bueno, pues eso es lo que dice, ¿no? Nada más.
1: Lo que platicábamos hace rato, señor, ¿no?
0: Sí, personas.
1: Con las que había tenido pláticas la presidenta.
0: De La Silla Rota. ¿Qué más, Sofía?
2: Y ya es que están empezando justo a preguntarle a la presidenta, están planteando la pregunta, pero va enfocada un poco en el tema de cómo se restituyó en su momento el permiso de importación de esta empresa a través de un amparo, y le preguntan si esto se va a revisar, y dice la presidenta que sí, que es parte de lo que se está revisando en esa investigación, pero está apenas en ese tema, pero ya llega el tema de Ernesto Rufo a la mañanera.
0: A ver, en este momento.
2: Sí.
0: Venga, vamos a escuchar.
3: Y la otra que dice, no traigo combustible, traigo otro producto. Y ese otro producto no paga IEPS. Entonces, pues es un fraude al fisco. Son los dos mecanismos de lo que se ha dado en llamar el huachicol fiscal. Y esta empresa importaba de las dos maneras, con las dos irregularidades, reportando menos o reportando que traía otro combustible, o otro producto que no era combustible. Entonces, imagínense, se dan cuenta, tanto aduanas como las autoridades de seguridad del gobierno de México, de que vienen estos ferrotanques hace un año prácticamente, los abandonan en Coahuila, los ferrotanques, los abandonan porque saben que van a investigarlos, y a partir de ahí se hace toda la investigación, y la empresa que los importa pues es Ingemar, o sea, no tiene, es directo. Ahora el asunto es cuántas veces habían importado este tipo de, a través de estos mecanismos, y también a dónde lo venden. O sea, ¿cómo es que entra al mercado como combustible si fue reportado por importación de que no era combustible? A partir de esto es que viene toda una reglamentación en la Secretaría de Energía, donde ya tiene que venir toda la trazabilidad. ¿Vendes combustible? ¿De dónde lo obtuviste? Esto era difícil hacerlo en el periodo del presidente López Obrador, esta normatividad extrema. Pues porque Pemex, recuerden que estaba dividido en muchas subsidiarias. Entonces,
0: bueno, ayuda. Vamos a tener que hacer una pausa. Suponemos que pues la presidenta está diciendo la información que le pasaron sus colaboradores. Ojalá sí investigaran Tabasco, ojalá sí investigaran Sinaloa, ojalá sí investigaran a la gobernadora de Baja California, ojalá sí investigaran Zacatecas, pero esos estados no los investigan así. Vamos a pausa, volvemos.
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11: 9:24, Sofía.
12: Ciro tuitea, Arturo Ángel: última hora, Ismael El Mayo Zambada morirá en una cárcel de Estados Unidos. A las 11 a.m. hora de Nueva York, el juez Brian Cogan lo sentenció a prisión de por vida. La violencia debe acabar en México, nadie ganará esta guerra, ha dicho Zambada en un mensaje antes de recibir la condena. Esto es parte de lo que escribe Arturo Ángel hace unos minutos. Dice que va a seguir publicando. Entonces, pendientes de lo que siga reportando de la audiencia.
11: Entonces, desde, porque seguramente Arturo estaba allá adentro, ¿no?
13: Seguramente.
11: Pero ya logró sacar esta comunicación. Nos había dicho Javier Risco que habría una conferencia de prensa. Dijo si a las 9:30 pudiera estar por comenzar, pero entonces podemos informar, tomamos como fuente, es una fuente absolutamente confiable, al periodista Arturo Ángel, que El Mayo Zambada, como se esperaba, tampoco hay sorpresa aquí, ha sido condenado a cadena perpetua. Es un hombre de 74 años, y lo que él pedía, no sé si va a haber información al respecto o si esa información se dé después de esta audiencia, es que en vez de pasar el resto de sus días en una cárcel de máxima seguridad, pudiera hacerlo en otro lugar donde tuviera la asistencia médica que requiere. Y bueno, uno por uno, las grandes leyendas, las grandes figuras de los grupos criminales mexicanos van acabando en Estados Unidos con cadenas perpetuas, ¿no? O con sentencias que los van a tener de por vida.
13: Resto de su vida, ¿no?
11: El Chapo Guzmán, el Mayo Zambada, en fin, podríamos hacer una larga lista. Y seguramente ese será el destino de la mayor parte de las personas que en el último año han sido enviadas a los Estados Unidos, ¿no? Hay todo un mensaje también en esto.
13: Sí, correcto.
11: Sigan con lo suyo, a lo mejor les permite generar un capital, una riqueza, un poder. Pero al final van a pasar sus días en una cárcel, muchos de ellos en cárceles durísimas de alta seguridad en Estados Unidos.
13: Eso, 76 años.
11: 76
13: años, sí. El Mayo Zambada.
11: Sí, cuando te dictan cadena perpetua a los 76 años, pues si le hubieran dictado 22... Pues sí. Hubiera sido más o menos lo mismo, ¿no?
13: Más o menos lo mismo, sí. Sí, y bueno, de alguna forma también lo que quiere el gobierno de los Estados Unidos, que ya lo manifestó días atrás, es quitarle todo el dinero que pueda de alguna forma a Ismael El Mayo Zambada. No sé cuáles son los mecanismos en todo caso para estimar, porque ha hecho una estimación muy alta de dinero que puede tener Ismael El Mayo Zambada para asegurarlo, para quitarle ese dinero. No lo sé, no sé cómo se hace ese mecanismo, pero también de alguna forma decirle, sí, te detenemos, sí, te encarcelamos, sí, para el resto de la vida, te quitamos la posición de poder que tenías y encima de todo te vamos a quitar todos los elementos de dinero que puedas haber juntado, ¿no?
11: Bueno, nada más, nos sale más información de Nueva York.
13: Se está dando la conferencia ahorita, ¿verdad? Se está dando la conferencia ahorita, esté atento, Ciro, a la conferencia de prensa de la Fiscalía.
11: Debería empezar en 3 minutos. Sí. Antes.
13: Ahí está Javier. Sí.
11: Está Javier. Javier Risco, te escuchamos, Javier, de nueva cuenta. Buenos días.
14: Hola, ¿qué tal, Ciro? ¿Cómo estás? Acaba de terminar hace unos minutos la audiencia de Ismael El Mayo Zambada en la Corte de Brooklyn. En este momento están haciendo un recuento justamente las autoridades de Estados Unidos de lo que acaba de suceder ahí adentro, pero es oficial, Ciro, lo que ya sabíamos, ha sido sentenciado a cadena perpetua Ismael El Mayo Zambada de la mano del juez Brian Cogan, este juez que ha seguido todos los casos del narcotráfico en nuestro país, llevando a cabo el caso del Chapo Guzmán, de Genaro García Luna. Sin embargo, bueno, pues ha sido una audiencia, Ciro, muy reveladora, sobre todo del estado de salud de Ismael El Mayo Zambada. Lo vimos mucho más cansado, con mucha más afectación que la vez que lo vimos el 25 de agosto pasado, cuando fue su primera presentación y cuando se declaró culpable frente a Estados Unidos. Ha ocupado el tiempo justamente de la corte también para hacer una lectura de lo que él, o por lo menos le quería decir al juez Brian Cogan. A las 10 de la mañana con 50 minutos, el narcotraficante más buscado por Estados Unidos y también más valuado en 15,000 millones de dólares, dijo ante el juez: me permito estar ante usted porque he sabido que he causado el daño, me hago responsable, no me sometió a juicio porque no niego la verdad, sé que lo que hice está mal, no hay justificación con lo que hice. Acepto la sentencia y no quiero compasión. Lo que quiero decir es que lo siento. Es lo que acaba de decir Ismael El Mayo Zambada. Crecí pensando que la violencia era normal. Sin embargo, la violencia debe acabar en México y en otros lugares. Se lleva vidas, destruye familias y aumenta la muerte. Nadie gana en este tipo de guerras, es lo que ha dicho Ismael El Mayo Zambada frente al juez Brian Cogan. A las otras generaciones, es lo que dice Ismael El Mayo Zambada, escojan otro camino. No hay nada en la violencia ni en el crimen. No puedo cambiar lo que hice, pero sí puedo reflexionar en los días que me quedan de vida sobre lo que hice y la violencia y el daño que causé. Esas fueron las palabras de Ismael El Mayo Zambada frente al juez Brian Cogan, el cual, como te he dicho, ha sido sentenciado ya a cadena perpetua. Sin embargo, algo importante que ha dicho Frank Pérez, el abogado, es que no cooperó no enjuició a nadie, no señaló a nadie frente a las autoridades, que no ha tenido la oportunidad y que no lo hizo. No cooperó con las autoridades, no brindó información en eso. Era algo que le quedaba muy claro al propio Frank Pérez y lo dijo frente al juez. Frank Pérez, el abogado de El Mayo Zambada. Y también importante decir, Ciro, que la petición por parte de la defensa era otorgarle, digamos, un servicio médico en una prisión de acuerdo a los padecimientos que tiene. El propio juez Brian Cogan ha dicho que tiene una enfermedad cognitiva y que tendría que tratarse y que él mismo iba a recomendar hacer esa recomendación al Buró de Prisiones de Estados Unidos para que se tomara en cuenta. Esto es lo que ha pasado, Ciro, hace unos minutos, insisto, está ocurriendo en este momento.
11: Sí, sí.
14: La conferencia por parte de todas las autoridades. Estaba Terry Cohn, el responsable de la DEA, a 8 metros de Ismael El Mayo Zambada, justo al lado de donde estábamos. Y bueno, pues ha sido un juicio muy esperado también, pero bueno, ha quedado claro también que Ismael El Mayo Zambada no saldrá nunca más de la cárcel en Estados Unidos, Ciro.
11: Muchísimas gracias por este doble reporte, Javier Risco. Te mandamos un abrazo, muchas gracias.
14: Un abrazo grande, Ciro y Manuel. Gracias. Aquí estamos, Javier. Por supuesto.
11: Moisés, buen día.
15: Ciro, Manuel, buenos días. Sale el comunicado de prensa de la Fiscalía Este del Distrito de Nueva York. Dice, Ismael El Mayo Zambada García fue sentenciado hoy por el juez federal de distrito Brian M. Cogan en un tribunal federal de Brooklyn a cadena perpetua sin posibilidad de libertad condicional por su papel como uno de los principales líderes de una empresa criminal continua, el Cártel de Sinaloa, una de las organizaciones de narcotráfico más violentas y poderosas del mundo, y por violaciones de la ley de organizaciones corruptas e influenciadas por el crimen organizado. Zambada García se declaró culpable el 25 de agosto de 2025 y admitió haber sido uno de los principales líderes de la empresa criminal continua, así como el cargo relacionado con la ley RICO. Como parte de su acuerdo de culpabilidad, el tribunal ordenó en la sentencia de hoy el decomiso de $15 mil millones. Entre varios fiscales trabajadores de la DEA, donde está incluido también Terry Cole, dicen: Ismael Zambada García pasó casi 4 décadas envenenando a comunidades estadounidenses para obtener miles de millones de dólares en ganancias y ordenando el asesinato de cualquiera que se interpusiera en su camino. Hoy ese capítulo se cierra definitivamente. Hoy el narcotraficante El Mayo fue sentenciado a cadena perpetua, lo que marca el fin de su dominio sobre el cártel de Sinaloa, uno de los cárteles de drogas más violentos y letales de la historia. Nunca volverá a provocar una masacre, corromper a funcionarios públicos, ni introducir drogas mortales a nuestras comunidades, destruyendo a los estadounidenses y a sus familias. La sentencia de hoy envió un mensaje claro a todos los cárteles y a todos los líderes terroristas extranjeros. No importa qué tan poderosos se vuelvan ni cuánto tiempo logren evadir la justicia, la DEA no dejará de perseguirlos. Durante décadas, Ismael El Mayo Zambada García ayudó a dirigir el cártel de Sinaloa, ahora designado como organización terrorista extranjera, alimentando la violencia, corrompiendo instituciones públicas y traficando fentanilo hacia los Estados Unidos, donde se ha convertido en un arma de destrucción masiva.
11: Bueno. Se acabó.
16: Se acabó. Gracias, Ciro, su historia.
11: Gracias, ¿de qué, Ciro? Gracias.
16: La historia del Mayo, Ciro, finalmente con una condena a cadena perpetua. Con eso termina pues otra de las historias, como bien decías, de los narcotraficantes que terminan siendo, por la razón que sea, específicamente en el caso del Mayo Zambada, por la razón que sea, rindiendo cuentas ante las autoridades de los Estados Unidos, no ante autoridades mexicanas.
11: Sí.
16: ¿No?
11: Y sentenciado ya a cadena perpetua. Y aquí seguimos sin saber quién se lo llevó, cómo se lo llevó. Ya sabemos por qué se lo llevaron y a qué se lo llevaron.
16: Así es.
11: Pero quién lo sacó de México, y quizá no lo sepamos nunca.
16: Nunca.
11: Está la propia versión de él, está la de Joaquín Guzmán López, ahora la que empieza a armar la autoridad mexicana. Cadena perpetua para El Mayo Zambada, 76 años. 76 años, él, lo que viva. Lo pasará en una cárcel de Estados Unidos. 9:35, volvemos.
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23: El Amazonas es la selva tropical más grande del mundo y una pieza clave en la regulación del clima global. Extendiéndose por 9 países, alberga una biodiversidad inigualable, con miles de especies de plantas y animales aún por descubrir. Actúa como un gigantesco sumidero de carbono, absorbiendo toneladas de dióxido de carbono. Sin embargo, enfrenta amenazas críticas debido a la deforestación y la minería ilegal, poniendo en riesgo el equilibrio del planeta.
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23: Tequila, Jalisco. Rodeado de inmensos campos de agave azul, este destino es la cuna de la bebida nacional. El paisaje agavero, patrimonio de la humanidad, invita a recorrer destileras históricas. Es un lugar donde el sabor y la tradición mexicana se celebran.
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25: El país con más islas en el mundo es Suecia, contando con más de 200.000 en todo su territorio.
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25: Los elefantes son los únicos mamíferos terrestres que no pueden saltar. Esto debido a su enorme peso y su estructura ósea.
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26: De acuerdo a la Secretaría de Seguridad Federal, durante el fin de semana se registraron 133 homicidios dolosos. Según los datos proporcionados por fiscalías estatales y dependencias federales, las entidades con más asesinatos fueron Sinaloa con 13 y Guanajuato con 12 muertes violentas. Rafael N., empresario farmacéutico, fue vinculado a proceso en el caso de los ataques armados en la vía Atlixcáyotl, Puebla. El juez resolvió continuar el procedimiento penal en su contra por los delitos de tentativa de homicidio, lesiones, daño en propiedad ajena y ataques peligrosos. Al menos 12 personas fueron detenidas por la policía de Buenos Aires, Argentina, durante el desalojo de aficionados de las inmediaciones del obelisco, quienes se congregaron en apoyo a la Selección Nacional de Fútbol. El operativo derivó en disturbios y se requirió carros hidrantes, balas de goma y gases lacrimógenos.
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27: Continuamos con Ciro Gómez Leyva por la mañana.

0: Estamos escuchando a Ana Mena, ella es una cantante española, Ciro, y la escuchamos porque va a ser una de las cantantes que van a estar en el festejo de esta tarde-noche allá en Madrid con la selección de España. Ellos estarían siendo recibidos en estos momentos, de acuerdo con la agenda que se dio a conocer por los Reyes de España. Esta reunión se estaría dando a las 5:30 de la tarde, habría empezado hace unos 10 minutos. Después se van a reunir con el presidente de España, con Pedro Sánchez, y a las 7 de la tarde, 11 de la mañana, hora del centro de México, va a comenzar el desfile de la selección española para dirigirse a la Plaza de las Cibeles. Tienen programado llegar ahí más o menos a las 7 de la tarde noche y comenzar el festejo ya de los seleccionados con todos los asistentes a este festejo. Ciro, la música va a empezar a partir de las 6 de la tarde, ya en unos minutos más, y bueno, tienen contemplado terminar hasta las 11 de la noche, así es que bueno, lo que está sucediendo allá en Madrid en estos momentos por este festejo.
1: Bueno, muy bien. Entonces ya no nos va a tocar ver las imágenes de la gran fiesta allá en Madrid, 24 horas después del título. Por cierto, a ver, tenemos la portada del Clarín, diario más importante de Argentina, y es sus 8 columnas, una fotografía, su nota principal, su portada, una fotografía de Messi y llorando ya con su medalla de subcampeón, y dice Clarín, que suelen ser muy críticos, con todo, incluida con su selección, entregaron todo, nada que reprochar. El mensaje que le manda Argentina al mundo, ¿no?
2: Y la embajada, sí, de España en México, que también por separado ya en lo que tiene que ver con los españoles, esto es lo del Clarín, dice: agradecemos a la presidenta Sheinbaum su felicitación a España por la victoria del Mundial. Agradecemos también a todo el pueblo mexicano el apoyo que ha mostrado nuestra selección. México ha sido una gran y excelente sede mundialista. Enhorabuena.
1: Bueno, podemos regresar con lo del Clarín para preguntarte, Enrique Burak, nada que reprochar a esta Argentina, a la de ayer. ¿Cómo viste la final?
3: Los saludo con mucho gusto. Pues es un equipo que se entregó y vamos, dando todo lo que tenía de acuerdo a sus posibilidades. Sí. Era un equipo que no nada más es de los más veteranos en el Mundial, prácticamente 30 años de edad en cuanto al promedio, sino que también el desgaste que traían en las piernas, y eso me parece que es algo muy importante señalar, porque 16avos pasas, vamos, sobre el equipo de Cabo Verde, pero te vas a tiempo extra, son 120 minutos.
1: Contra Cabo Verde.
3: Te vas contra Egipto en octavos de final, y bueno, fue el regreso, es espectacular en los últimos instantes, pero también tuvieron que ampliarse a fondo. Y luego viene el partido de cuarto de final contra Suiza, donde también te vas a tiempo extra, y son 120 minutos en ese juego.
1: Contra tres equipos, se van a enojar algunos de nuestros radioescuchas, pero tres equipos que distaban de estar en la élite, ¿no?
3: Sí,
1: Cabo
3: sí.
1: Verde, Egipto, aunque nos digan que ha ganado no sé cuántas veces el título de África, y la propia Suiza, ¿no?
3: Sí, la propia Suiza
1: que no es la élite de selecciones europeas.
3: De acuerdo, pero también es cierto, el partido de Egipto, pues sí, ensuciado por decisiones arbitrales. El partido de Suiza, una expulsión que a mi entender está bien aplicada sobre Boló. Sí. Pero bueno, también al límite el conjunto de Argentina. Y luego el partido contra Inglaterra, que también fue al límite, ¿no?
1: Pero el partido de Inglaterra, los últimos 25, 30 minutos de Argentina fueron espectaculares.
3: Fueron espectaculares.
1: Contra Inglaterra. Van a decir que se defendió, que se equivocó. Era Inglaterra.
3: Sí, de acuerdo. Sí. Un error grave de estrategia de parte de Inglaterra. Porque una cosa es que te echen para atrás y otra cosa es que tú te eches para atrás. Y bueno, el día de ayer también tenían un día menos de descanso que el equipo de España. Y el calor y la humedad en Nueva Jersey era fuerte el día de ayer. Entonces, todo esto de alguna otra forma minó a los argentinos. Y España tiene este toque de balón. O sea, fue 65-35 la posesión de balón el día de ayer. Y así como lo hizo España contra Francia, en donde movía el balón de un lado a otro y estaban corriendo alrededor de los franceses. Bueno, pues ayer pasó lo mismo con el conjunto de Argentina, que pues conscientes de sus debilidades, de sus vulnerabilidades, pues decidieron colocar a Nico González en la primera parte, que inclusive lo sacan para el segundo tiempo, quiere decir que no funcionó de acuerdo a lo que pensaba Scaloni, y vienen las lesiones y también los cambios que tienen que realizarse, y el equipo de España que nunca perdió la paciencia, o sea, nunca se salió de su esquema, y en realidad debieron haber terminado el partido en los primeros 90 minutos, porque dejaron ir un par de oportunidades clarísimas. La estadística es bárbara en cuanto a los tiros, 22, y en cuanto a los tiros a puerta, 12-0. España, con muchísimos méritos, es campeón del mundo.
4: Pero como le decíamos al Pareja y a Ciro Procuna, la estadística que cuenta decía 0-0.
3: Pues sí, 0-0, sí, y sí, también sí. en una de esas, Simeone mete ese tiro en los últimos instantes. Y te vas a penaltis, que era por lo que estaba apostando a la selección de Argentina.
4: No sé qué decía la estadística, la única que importa era 0-0.
3: Exacto, y luego en una de esas te meten el gol del empate, y en penaltis tienes a Martínez ahí como portero, sabes qué es lo que hubiera pasado. Pero también el clásico partido. ¿Cuántas veces hemos visto estos juegos donde van 0-0-0? Un equipo domina. Sí. Viene un contragolpe, gol, y gana el equipo que había sido dominado. No sucedió ayer con el equipo
4: España
3: de Argentina.
4: España ayer era Argentina, el equipo que estaba jugando a no
3: esperando, perder. Esperando. Sí. Y también veíamos esas lágrimas de Messi, y me acordé lo que sucedió hace 10 años en ese estadio. Cuando en la Copa América Centenario el equipo de Argentina pierde en penaltis en contra de Chile, Messi tira el primer penalti, lo falla, y después de ese partido Messi dijo, me voy de la selección. Y estuvo fuera un tiempo, y regresó finalmente, y bueno, pues ha hecho un trabajo sensacional. Por fin se presentó para él el título hace 4 años en Qatar en el 2022, y ahora pues seguramente es también el adiós para Lionel Messi de la selección argentina de fútbol. Lo veremos con el Inter de Miami jugar 1 o 2 años más, y después dirá adiós el que para muchos es el mejor jugador de la historia.
4: ¿Quién sabe?
3: No, ya otro mundial, yo creo que ya. A los 43 años, yo lo veo complicado.
4: ¿Viste a Djokovic a los 39 jugar 5 horas?
3: Sí, pero Djokovic hace cuánto tiempo que ya no gana un título de Grand Slam. O sea, ya cuando enfrentas a los Sinner, cuando vas contra los Alcaraz, donde ya tienes diferencia de edades de 15, 16 años.
4: Aparte de los Sinner y los Alcaraz, ¿quién le gana a Djokovic?
3: De acuerdo.
4: Y aparte,
3: pero ya no llegas más allá.
4: De España, ¿quién le gana a Messi en una final? Yo me esperaba.
3: Bueno, vamos a ver. Tendrá que venir una renovación en el equipo de Argentina. Prácticamente, como decía, 30 años de edad en promedio. Tagliafico. Y bueno, Martínez puede durar más porque es portero. Messi, 39 años. Yo no lo veo llegando a los 43 en otro Copa del Mundo.
4: Pero mejor me espero.
3: La próxima edición del Mundial, que va a ser Portugal, España, Marruecos. Y bueno, van a jugar un partido en Uruguay, en Argentina y también en Paraguay. Porque, pues, y a ver si es con 48, con 64. Y de lo que dejó el Mundial, yo no tenía muchas expectativas, sobre todo en la primera fase, porque 48 equipos se me hacían demasiados. Pero sí debo decir que gracias a 48 equipos tuvimos una historia de Cabo Verde, que bueno, independientemente de Argentina, quiero decir, de España, que gana el Mundial, Cabo Verde para mí es la segunda gran historia de este Mundial. Y también hablar acerca de la selección mexicana, pues bueno, ni modo, de la selección mexicana de fútbol, a ver qué hacemos con esto, ¿no? Ojalá este capital que se tiene no se eche a perder. No quiero irme tan atrás en la historia, pero bueno, el 70 basas por primera vez a la segunda ronda, sí, no sí, va a ser el 74. El 86, gran mundial, llegas al quinto partido, cachirules para el 90. Creo que se hizo un buen grupo, se da una sucesión tersa en la selección mexicana de fútbol, se va Javier Aguirre, buen trabajo de Javier, una base de jugadores interesante, pero no llegaste más lejos. Ahora que llegue Rafa Márquez, ojalá y la selección mexicana de fútbol pueda seguir creciendo y dar ese paso hacia adelante.
4: Que es entrar a la
3: élite. Como en su momento lo hizo España, como en su momento lo hizo Argentina, ¿por qué México no puede hacerlo? O sea, sabemos que hay gran infraestructura y los equipos y los presupuestos y ha habido también mucho desorden a lo largo de las décadas en la selección mexicana de fútbol.
4: No tenemos el talento.
3: Nunca
4: lo hemos tenido.
3: Pues, lo que pasa es que muchas veces se ha desperdiciado. Porque
4: nunca hemos tenido el talento de 10 jugadores, 15 jugadores en un mismo momento de clase mundial, como si tienen Argentina, Francia, España.
3: Pero estamos hablando también.
4: Nosotros nunca lo hemos tenido.
3: Lo que hizo Francia. Francia en su momento, cuando iba a hacer el mundial. Francia no fue al mundial de 94. Y bueno, pues se pusieron a trabajar, generaron una escuela, una academia, y bueno, fueron campeones en el 98 y de ahí para adelante. Lo que ha sucedido con Argentina o con España. México, bueno, ha sido campeón mundial sub-17 dos veces. Cuando se fue por primera vez con Chucho Ramírez como entrenador, bueno, hicieron una labor seria, profunda, de búsqueda de talentos. De acuerdo, sub-17, y muchas veces esos jugadores no llegan, no nada más en México, en cualquier parte del mundo, no llegan a las selecciones mayores. Pero son trabajos intercortados, son labores y trabajos que se realizan de manera independiente, cada quien por su lado. Entonces, bueno, si es el deporte más popular en México, es el más jugado, ojalá haya un buen trabajo de buscadores, de formadores. Y pues ya, ¿para qué hablamos de la liga?
4: Pero gran evento el Mundial, ¿no?
3: Fue un muy buen evento.
4: Muy divertido, que es... Creo que...
3: Sí, sí, sí, me encuentro muy mucha gente que dice, bueno, ¿y ahora qué voy a ver?
4: Sí, por todos lados, pero qué divertido, qué emocionante, qué gran evento es el Mundial.
3: Sí.
4: Yo ya le había perdido fe porque varios de los Mundiales anteriores habían sido hasta aburridones, ¿no?
3: Sí, sí, sí, hasta feones.
4: Sí, el de Brasil, el de Rusia.
3: Este favorece también la cuestión de los horarios. Entonces eso me cayó bien.
4: Y la maravilla de que se haya jugado en México y en Estados Unidos, ¿eh? Todos esos elementos del show que le metió Estados Unidos en los estadios, las pantallas, cómo presentaban a los jugadores. No me meto a la parte del medio tiempo, pero todo ese componente de espectacularidad que le mete Estados Unidos y que también le metió México. Qué maravilla para la televisión, para seguir los partidos en televisión.
3: Sí, sí, sí, bueno, digo, Infantino está obsesionado con la NFL, y bueno, pues el show de medio tiempo, y los anillos ahora para los campeones, y la conferencia de prensa en donde permitieron la que fueran fanáticos cobrando esos 81 dólares por persona.
4: La transmisión, las transmisiones.
3: Esas son muy buenas.
4: El avance que hubo en la transmisión de fútbol comparado con los partidos de la Champions, que de por sí son una maravilla. Uh-huh. Yo creo que fue un gran evento.
3: Un gran evento. Tienen que mejorar el arbitraje. Sí. Tiene que mejorar el arbitraje.
4: Y cambiar ese criterio, ¿no? De la ventaja en los fuera de lugar y esas cosas.
3: Sí, sí, sí.
4: Hacerlo
3: sí.
4: Más.
3: O sea, hay cosas que, sí. Que son.
4: Y tú lo dijiste, y quizá copiarle al tenis. El tenis, los grandes torneos, siempre un jugador participa un día antes que el siguiente, pero en la semifinal ya se igualan. Las semifinales se juegan el mismo día.
3: Sí, sí.
4: En Roland Garros, en US Open, en Wimbledon. Aquí sí un día de diferencia creo que contó.
3: Yo también lo creo.
4: Sí.
3: También lo creo. Y eso sobre todo con el desgaste que
4: traes. No debe ser muy difícil de igualar, ¿no?
3: Pues no, a lo mejor quieres tener un día un partido y al otro otro.
4: Pues son dos partidos, uno lo tienes.
3: Sí, pero dejas un día y otro sin partido y pues a lo mejor están pensando en eso.
4: Qué gusto, Enrique. Creo que llevamos 50 mundiales juntos.
3: No, más, ¿no?
4: Sí, 55 mundiales. Qué gusto haber compartido este. Qué bueno que ganó España, ¿no? Por el fútbol, por la decencia del equipo. Y felicidades a los argentinos, y a los franceses, y a los ingleses. Qué equipazos.
3: Claro, claro.
4: Y a los mexicanos, a esta selección.
3: Sí, sí, México, insisto, tienes un capital ahora. Hay que aprovecharlo.
4: Ojalá. ¿No? Ojalá. Gracias, señor Burak.
3: Gracias.
4: Nos vemos en 4 años.
3: Gracias, pásela bien en la inauguración del Mundial que va a ser en Uruguay, yo creo.
4: Creo que en Paraguay, sí. Me decían ayer unos amigos argentinos. No importa.
3: Eso no, oye, lo entiendo. Tenemos, ahí está la sede de la Conmebol, pero nada más.
4: 4 años para checar ese dato, hombre.
3: No hay
4: gracias.
3: Prisa.
4: Nos vemos mañana, Enrique.
3: Mañana
4: que la vida vuelve a ser.
3: Hablar acerca del torito de Isaac del Toro. Qué carrera en el Tour de Francia.
4: Mañana
3: tercer general. Pero tercero general.
4: En extenso sobre eso y otros temas.
3: Exactamente.
4: Gracias, Enrique.
3: Gracias, buen día.
4: Gusto, Manuel.
5: Bueno, en Mazatlán, Sinaloa, personal de pues las corporaciones federales detuvieron a Janero Van N., un ciudadano estadounidense. La detención fue posible gracias a los mecanismos de cooperación internacional e intercambio con información con la DEA. Este individuo, requerido por autoridades de los Estados Unidos por tráfico de estupefacientes en Michigan, está vinculado al cártel de Sinaloa, la facción de los Chapitos.
3: Deyanira.
6: 9:54 por la mañana. Ismael El Mayo Zambada fue sentenciado a cadena perpetua por narcotráfico. Acepto la sentencia. No quiero compasión. Lo que quiero decir es que lo siento. La violencia debe acabar en México. Nadie gana en este tipo de guerras. Declaró El Mayo antes de recibir su condena. La sentencia del Mayo envía un mensaje claro a todos los cárteles y a todos los líderes terroristas extranjeros. No importa qué tan poderosos se vuelvan, la DEA no dejará de perseguirlos. Aseguró en un comunicado el director de la DEA, Terrence Gold. Agregó que el Mayo ayudó a dirigir el cártel de Sinaloa, alimentando la violencia, corrompiendo instituciones públicas y traficando fentanilo hacia Estados Unidos. En estos momentos, el dólar interbancario se cotiza en 17 pesos con 52 centavos.
4: Bueno, y queda el caso de Ernesto Rufo, lo que nos dijo aquí su defensor Fernando Gómez Montt. En fin, la entrevista de Gómez Montt está en nuestras redes sociales. Y aquí estamos, ya, al día siguiente del Mundial.
7: Se acabó, Ciro. Sigue.
4: Bueno, y aquí estuvimos también con muchos otros temas también durante el Mundial. Gracias por su acompañamiento. Los dejamos con imágenes. Está llegando la selección de España al Palacio Real. Ahí va Rodri con el entrenador de La Fuente. Tranquilos los españoles, tranquilos.
7: Pues sí.
4: Tranquilos. Gracias al equipo por la mañana. Se quedan con Chumel Torres. Buen inicio de semana. Pásela muy bien.
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20: Los antiguos egipcios usaban piedras como almohadas para dormir, algo que hoy nos parecería sumamente incómodo y difícil de usar.
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0: Muy buenos días, son las 10 de la mañana con 3 minutos de este lunes, lunes 10-20 ya de julio del 2026. Gracias por acompañarnos en Daniel en Fórmula. Mi nombre es Viviana Leal y en lo que podemos conectarnos con Dani Diturbide, que está transmitiendo desde Nueva York, porque allá fue la final del Mundial. Vamos a platicar de todo lo que sucedió ayer. Ayer, 19 de julio, la fecha que estaba marcada como la final del Mundial, la final entre España y Argentina. Una final que pues tuvo muchas cosas de las que ya estaremos hablando, pero sobre todo que tuvo a España como campeón. En estos momentos ya están los jugadores, de hecho, en calles de Madrid. Van a hacer este recorrido histórico con toda la afición. Los festejos en España ayer empezaron desde que terminó la final, que quedó de hecho 1-0 con un gol de Ferran Torres en el minuto 106. Ferran Torres, que además hizo pues un gran partido, y es que eso sí, ayer fue un partido para recordar, un partido entre dos selecciones que lo dieron todo en este Mundial, dos selecciones que llegaban con mucha fuerza. De hecho, yo les platicaba aquí en este espacio el viernes que, pues digamos que había mucha gente que no sabía ni siquiera cómo iba a quedar el resultado, ¿no? Porque al final del día eran dos selecciones muy, muy fuertes. Estoy viendo las imágenes en vivo del rey Felipe VI ya recibiendo obviamente a la selección de España. Ayer estuvo el rey Felipe VI también en el partido, en la final. Y bueno, pues tenemos nuevo campeón, España, pero lo que sí es que la verdad este Mundial nos ha dejado muchísimo, fuera de los resultados y fuera de tener a España como campeón. También hay que decirlo, el sábado se jugó el juego, bueno, más bien el partido por el tercer lugar entre Inglaterra y Francia, un partido que, pues la verdad, dio muchísimas emociones. Digo, sabíamos que era un partido que muchos lo consideraban hasta una cascarita, ¿no? Porque al final ya los equipos no están jugando realmente por algo significativo, pero al final el día eran dos selecciones muy fuertes. Quedaron 6-4 a favor de Inglaterra. Inglaterra entonces se lleva el tercer lugar de esta Copa. Yo la verdad creo que Inglaterra hizo también un gran Mundial, al igual que Francia, al igual que todos. La verdad es que no hay que dejar de visto que, pues bueno, fue un Mundial en donde participaron 48 selecciones, un Mundial que duró mucho más de los pasados, duró poco más de un mes, y la verdad es que ahora hay que quedarnos con todo lo bueno que nos dejó este Mundial. Vamos a hacer un recuento claro de lo que fue, obviamente, el ver a España campeón, porque también, y yo les decía, era uno de los favoritos, y creo que eso siempre pasa, ¿no? Al final del día, muchos tienen a sus favoritos. España ayer demostró que además pues es una selección con jóvenes, esa es la realidad, con jugadores muy muy chavos. Está la historia de Lamine Yamal, la platicábamos desde la semana pasada, ¿no? Esta foto que se hizo viral entre Lamine Yamal y Messi, una foto que fue tomada de hecho hace 19 años, en donde pues Messi, un jugador de la selección de Barcelona, un jugador que pues bueno en ese entonces ya era grande, eso hay que decirlo, tenía 20 años, pero que era una de las promesas del fútbol, como lo terminó siendo. Y bueno, en esta foto que se ve en una bañera con un bebé, que ahora es Lamine Yamal. Ayer las imágenes que nos deja también el Mundial, ¿no? Ver a Lamine Yamal junto con Messi, ver a Messi conmocionado, llorando, obviamente, con su selección, porque es probablemente su último Mundial. Ver también a la afición argentina, que pues es una de las más grandes. Ayer hubo disturbios, por cierto, en Buenos Aires, después de estos resultados. Y bueno, en el Mundial siempre eso, ¿no? Al final del día, aunque todos llegan por algo, pues siempre hay un campeón y siempre alguien levanta la copa. En esta ocasión, entonces, España, que por cierto fue pues la segunda vez que levanta esta Copa del Mundo, la primera vez en el 2010. Yo platicaba acerca de las curiosidades que hay acerca pues de cómo llega la selección de España, obviamente, a esta final del Mundial, y todas las curiosidades que hay en torno a cómo llegaron en el 2010 desde el inicio, ¿no? Empezó un 11 de junio con México contra Sudáfrica, jugaron la tercera vez que jugaron en el Mundial, es decir, con el tercer equipo, fue un equipo sudamericano dirigido por Marcelo Bielsa. En el 2010 fue Chile, en esta ocasión fue Uruguay, que por cierto ese partido se llevó a cabo en Guadalajara. Muchos jugadores del Barça, en ese entonces estaba Puyol, estaba Xavi Hernández, estaba Andrés Iniesta, y pues en esta ocasión también teníamos varios jugadores del Barça, el propio Lamine Yamal, Dani Olmo, Eric García, que ayer jugó por algunos minutos. Eric García no había jugado en todo el Mundial, ayer le dieron oportunidad en la final. Pau Cubarsí, que también Pau Cubarsí pues se llevó, en mi parecer, pues el Mundial, este defensa que que la verdad dio muchísimo en este mundial. Y pues digamos que la estrella de la selección de España fue Rodri, este jugador que además es Balón de Oro, pero que bueno, ganó el mejor jugador del torneo, y me parece que sí. Hoy veíamos las imágenes de Rodri llegando, pues obviamente con todo su equipo, con la Copa del Mundo. Vamos a ver cómo los reciben en Madrid, porque eso sí, este mundial nos ha dado muchísimo. Y les digo esto porque hoy, esta mañana, he visto varios artículos que hablan sobre lo que nos dejó este mundial. Y veía una publicación bien linda que les quiero compartir, una publicación que es de un grupo de Facebook del que formo parte, pero es de una publicación que la verdad pues me dejó pensando muchísimo, porque dice así, y lo publica Mercedes Palomar de este grupo que es muy, muy conocido, el Lady Multitask. Lo que nos dejó este mundial más allá del fútbol, porque nos deja que nunca eres ni muy grande ni muy chico para cumplir tus sueños. También que no hay que subestimar a nadie. Las selecciones favoritas no siempre terminan escribiendo la historia. Marruecos volvió a demostrar que con disciplina, trabajo en equipo y convicción se puede competir contra cualquier potencia. En el fútbol, como en la vida, nunca des por hecho un resultado antes de que empiece el partido. El liderazgo transforma mucho más allá que un partido. Hay jugadores que inspiran a un equipo entero, ¿no? Lo veíamos ayer, por ejemplo, con Messi. Levantan a una afición y por momentos hacen creer a un país completo. Somos rivales, no enemigos. En la cancha vimos competencia, intensidad y pasión, pero también respeto. La unión sigue siendo uno de los mayores poderes del mundo. Más de 1,000,000,000 de personas siguiendo un mismo evento. Eso es impresionante. Y pues el no perder la fe, al final del día eso es lo que también deja el fútbol, ¿no? México fue un ejemplo de ello. Cuando muchos pensaban que el camino terminaría pronto, pues la selección siguió creyendo, luchando y logró superar las expectativas. Nos deja mucho este mundial, y sobre todo nos deja una publicación que hace nuestra querida Clara Paritsis. Ella es psicóloga, ella es argentina, acerca de cómo vamos a recordar este mundial, pero sobre todo hablando de las infancias, Clara. Y antes de irnos a la pausa, me gustaría que nos platicaras un poquito más acerca de esta publicación que haces hace algunos días, de lo que van a recordar también las infancias de este mundial.
1: Buenos días, Vivi, ¿cómo estás? Muchas gracias por invitarme a este programa.
0: Primero preguntarte, Clara, ¿cómo vivieron allá el resultado de ayer?
1: Uf, esa creo que esa es la pregunta más difícil que sí. Me vas a poder hacer para todo el programa. Pero yo creo que más allá del resultado, lo que importa es esto que vos decías y que yo escribí hace un par de semanas, es el recuerdo que queda. Y el recuerdo que nos queda, creo que es, salvo hoy que estamos todos un poco más tristes, pero más allá de eso, el recuerdo que queda es la experiencia vivida, es más allá del resultado, es lo que vivimos con la gente que queremos, lo que la mesa que compartimos. Creo que eso es lo que hace que los niños y las niñas puedan recordarlo de otra manera. Tal vez a cada 30 años, este resultado, mismo para México, para Argentina, para todos los que no quedaron en campeón o en un puesto que hubiésemos querido, lo que queda es eso, esa experiencia y esa emoción compartida a lo largo de todo el mes de mundial.
0: Sí, porque al final del día las infancias recuerdan mucho más allá que un gol y mucho más allá que la victoria de un equipo. Al regresar de la pausa me gustaría preguntarte también un poquito más allá de la afición en Argentina, porque es una de las más grandes, y yo lo dije al inicio de este espacio, y a mí me parece también fascinante esto. Vamos a hacer una pausa, regresamos con mucho más. Quédense aquí. 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
10: El cerebro humano genera más impulsos eléctricos en un día que todos los teléfonos del mundo juntos en ese mismo lapso.
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12: Son las 10 de la mañana con 15 minutos. Gracias por continuar con nosotros en Daniel en Fórmula. Estamos platicando de sí, del postmundial. Se acabó el mundial oficialmente y lo estamos haciendo con Clara Paritsis. Ella es psicóloga, ella es argentina, está desde Buenos Aires. Por cierto, Clara, te agradezco muchísimo que nos tomes la llamada. Y ella publica hace algunos días una pregunta que hace en las redes sociales, que dice: ¿qué recuerdas?

0: infancias, porque mucho más allá de lo que recordamos de un mundial, dices en esta publicación, Clara, que justo también las infancias, el cerebro infantil más bien no guarda solamente los hechos, más bien guarda las experiencias, y eso es lo bonito que nos dejan los mundiales.
1: Mira, es justamente lo que vos dijiste, y en relación a tu recuerdo, que cuando lo empezás a relatar, lo primero que decís es que estaba tu mamá. Uh-huh. Y eso es lo que es, esa es la experiencia fundamental. ¿Con quién estábamos? ¿Con quién lo vivimos? Yo, de hecho, recuerdo el Mundial de Italia 90 y no me acuerdo, o sea, tengo que fijarme, a ver, ganamos, no ganamos, pero me acuerdo de estar al lado de mi papá, cómo festejaba mi papá, los gritos de mi mamá, contenta. Uno se acuerda de eso, de la emoción, el contexto emocional, y vos misma lo dijiste, lo que hacía tu mamá de levantar esos rituales, esas rutinas que duran un mes en el mundial, es lo que hace que los recuerdos queden más grabados en nuestra memoria.
0: A ver, entonces, más allá de las experiencias, mucho tiene que ver entonces con la familia. O sea, recuerdas esos momentos lindos que tienes con una familia, pero ¿qué más puedes recordar?
1: Mira, para que se construya un recuerdo hay muchos factores que influyen. Lo primero es la atención que uno le pueda prestar a la experiencia que está viviendo. Y justamente hoy la atención es algo que está escaseando cada vez más, con lo que luchamos sobre todo las infancias, con lo que están se ven como con más dificultad en estas dificultades de atención. Por eso un mundial se vuelve tan interesante, porque pone el foco en que todos estamos prestando atención a lo mismo, a eso compartido. Entonces, primero, el factor más importante es poder prestarle atención a esa experiencia. Después tiene mucho que ver la intensidad de la emoción, ¿sí? Entonces, un recuerdo que se vive emocionalmente mucho más, de manera más intensa, el cerebro dice, bueno, esto vale la pena guardarlo, hay que guardarlo. El factor de la novedad, lo que sea también como una sorpresa, también tiene mucho que ver en cómo se inscribe esto en la memoria. La repetición es otro de los factores, por eso los mundiales, al ser cada 4 años, uno se acuerda del mundial de la infancia, y ahora cuando está viviendo el mundial, se acuerda el mundial de la infancia, y cuando se vuelve a repetir, un poco que reescribe y rememora esos recuerdos y se vuelven a evocar. Otras cosas también que tienen que ver, bueno, esto que vos decías y que yo escribí hace unas semanas, son las personas significativas con las que los vivimos, esa experiencia compartida. Y creo que eso es algo también que rescato mucho del mundial, que nos hace no solo prestar atención, sino reunir a toda la familia alrededor de la mesa, alrededor de un sillón, alentar. Es una experiencia compartida intensamente, emocionalmente muy intensa.
0: Ahora, ahorita me pongo a pensar también del papel fundamental que tienen nuestros papás y los adultos, ¿no? O sea, ahorita, por ejemplo, se me viene a la mente mucho el hecho de que si tu papá festeja un gol o se pone súper emocionado porque está jugando su selección o porque perdió, etcétera, etcétera. Es decir, ese tipo de cosas también se van a quedar en la memoria de un niño o una niña y las puede, digamos, replicar.
1: Totalmente. Justamente a eso me dedico yo en mi trabajo, es a cómo los adultos podemos modelar nuestras propias actitudes, nuestras propias conductas, porque eso deja mucha más enseñanza y mucho más registro para nuestros hijos e hijas. Cómo nosotros, cómo gestionamos las emociones, nuestra propia emocionalidad, es lo que ellos están mirando. Entonces miran mucho menos de lo que creemos el partido, el gol y lo que está sucediendo en la pantalla, que cómo nosotros modelamos esas emociones. Entonces, si yo estoy mirando un partido y pierde mi equipo y me pongo a insultar, a enojarme, a revolear cosas, estoy enseñando eso, y eso es lo que creo que tenemos que rescatar, cómo nosotros podemos ser modelos de gestión emocional y cómo podemos aprender a gestionar nuestra propia frustración, la propia tristeza, para que nuestros hijos e hijas también puedan aprender a través de nosotros como modelo. Lo mismo si gana, ¿no? También el poder festejar y que esas emociones sean acordes al festejo, ¿no? Y que siempre respetando al rival. Esto que vos decías hace un ratito, que leías, que siempre somos rivales, no enemigos. Y eso lo enseñan los adultos.
0: Sí, oye, Clara, y dime una cosa, ahorita que estabas mencionando

0: ganando el hecho de que nosotros siempre como que guardamos esas memorias y sobre todo el estar con la familia. ¿Qué importancia tiene el hecho de que, pues, no sé, haya como este tipo de rituales, por así decirlo, en el que, bueno, primero nos ponemos la camiseta, pero entonces después vamos a comer, pero entonces después vamos a ver todos el partido como sentados? Es decir, como todas estas cosas que uno hace antes de un partido o previo a que juegue tu selección para el tema de la infancia.
1: Eso es fundamental, y el tema de los rituales es un tema que a mí me interesa muchísimo, porque también es algo que de cierta forma se está perdiendo, o no perdiendo, pero hay una disminución de los rituales hoy en día, y el Mundial los hace aflorar, ¿no? Trae todo esto que vos dijiste, la camiseta, la comida, sentarnos así, incluso las cábalas que, no, vos te tenés que sentar si ganamos del lado derecho, del lado izquierdo.
0: Sí, claro.
1: Entonces creo que eso forma una identidad familiar que seguramente cuando te acuerdes de el partido que viviste cuando eras chica es, bueno, mi mamá me despertaba a la noche, o mi mamá me decía esto, o recuerdo la camiseta. Esas pequeñas cosas, esos pequeños rituales, es lo que uno se va a acordar de acá, o lo que probablemente se va a acordar de acá a unos 30 años. Incluso la comida, o también escuchaba el programa de ustedes la semana pasada en cuanto a las canciones, la música, ¿no? El poner la misma canción frente a un mundial, eso hace que quede más impregnado en el cerebro. Entonces, cuando de acá a 30 años nuestros hijos escuchen esa canción, y tal vez con la camiseta del ritual que la familia hacía, evoquen esa memoria diciendo, ay, yo con mi mamá, yo con mi papá hacía esto. Y creo que eso también es lo lindo y lo que hay que rescatar, ¿no?
0: Sí, porque incluso hasta las canciones, bueno, hasta las mascotas, ¿no? O sea, el álbum, todo lo que hay alrededor del mundial se queda en nuestra memoria más allá de las estadísticas. O sea, si ahorita tú me preguntas, ¿cómo le fue a México en el Mundial del 2002 de Corea-Japón? Seguramente me acordaré de algunos partidos, pero realmente me acuerdo más bien de todas esas cosas, no tanto de los resultados.
1: Totalmente. Y eso es lo lindo de la memoria y de los recuerdos, el poder acordarse más allá de las estadísticas, el poder acordarse con quién estábamos, los vínculos. De hecho, en esta publicación que yo escribí hace unas semanas, hay cientos de comentarios que lo que recuerdan no es el resultado, no es le gané o perdimos frente, no, es me acuerdo de mi mamá, me acuerdo de mi abuela, de la cocina, del patio. Incluso muchas personas ponen la primera televisión a color, o en la comida que estaban haciendo. Creo que cada país se va a acordar de una comida, de su comida típica particular que reunió la familia. Y una cosa también muy interesante es los aromas. Los aromas tienen el poder de hacernos evocar recuerdos de hace mucho tiempo. Entonces, tal vez de acá a unos años uno siente el aroma de, no sé, ahora en México, de los tacos. Entonces, sentir el taco que hizo mi abuela para tal mundial, me voy a acordar de esto, ¿sí? Y me va a evocar ese momento, me lo va a traer. Y eso me parece algo súper lindo, súper interesante también.
0: Ahora, vimos muchos, yo en este mundial vi muchísimas imágenes de niños llorando cuando su equipo perdía, ¿no? Recuerdo muy bien ver a muchos niños llorar en el partido de España contra Francia, el partido en donde España le gana a Francia en las semifinales. Y también es bien feo, porque al final del día son niños, y ¿cómo le explicas a un niño que pues tu equipo perdió y que pues hay que seguir adelante?
1: Mira, me parece que lo más importante es pensar siempre que todas las emociones son válidas y que no es necesario intentar buscar recuerdos que sean solo felices, que los recuerdos va a haber de todo tipo. Y el poder, por ahí por gajes del oficio también míos como psicóloga, como mamá, creo que es una oportunidad este mundial. Cuando uno queda no en el lugar que quería, y cuando lloran los niños y las niñas, de generar y de practicar habilidades para la vida. Entonces, si está llorando, también es algo positivo, no es negativo que esté llorando, es algo que uno puede validar y decir, bueno, estamos tristes, poner en palabras, ser como el narrador de esa emoción difícil, porque eso se inscribe también en la memoria, y cuando tengan otra tristeza en algún momento de su vida, ya saben o ya pueden gestionarla de una mejor manera. Si yo le digo, deja de llorar, no llores, no lloramos, somos fuertes, estoy anulando esa emoción. Entonces está bueno poder usarlo como práctica,
0: claro,
1: para la vida, aprender a tolerar la frustración, aprender a tolerar esa tristeza, gestionarla, aprender a seguir adelante, como decías vos. Y también, volviendo a una pregunta, que la pregunta que me hacías recién, esto no es solo decirlo, sino también cómo gestiona uno la propia, claro, pérdida. Porque si yo estoy diciendo, bueno, está bien poder llorar, todas las emociones son válidas, claro, pero estoy rompiendo el televisor y llorando,
0: claro,
1: no condice,
0: Clara,
1: con los que
0: te tengo que interrumpir, tenemos que hacer una pausa, pero al regresar esto, puse en mis redes sociales qué recuerdan de su primer mundial, espero que me conteste. Regresamos.
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0: Regresamos, son las 10 de la mañana con 30 minutos. Estamos platicando con Clara Paritsis, ella es psicóloga, y estamos haciéndolo con el tema de, pues algún día este mundial va a ser un recuerdo de la infancia de muchísimos niños que lo pudieron vivir. No sé si tú creas lo mismo, Clara, porque, bueno, yo sé que tú, como buena argentina, festejaste muchísimo en el mundial del 2022, cuando Argentina fue campeón mundial. En esta ocasión, bueno, también felicidades, enhorabuena, porque quedaron en un segundo lugar. Pero no sé si tú pienses que este mundial cambió muchas cosas o fue diferente de otros mundiales.
1: Sí, bueno, a ver, sí festejé y fue diferente, pero ¿en qué sentido específico sentís que fue diferente?
0: Mira, en mi caso creo que lo que los mexicanos lo sentimos diferentes fue que en esta ocasión México fue sede, ¿no? Y evidentemente cuando un mundial se vive en casa, pues vives muchas emociones, vimos a muchísima gente salir, yo tengo recuerdos increíbles que a lo mejor no tenía de otros mundiales, y me quedo yo creo que con eso. Creo que también este mundial pues trajo como a la mesa el historias increíbles, como fue la de Cabo Verde, como fue la de Noruega, que regresó a un mundial después de tanto tiempo, ¿no? No regresaron a un mundial desde el 98. Es decir, en mi caso, creo que este mundial sí cambió mucho las cosas, pero no sé si ustedes lo ven igual, y por eso quería preguntarte esto, porque a lo mejor los mexicanos lo sentimos así por ser sedes de este mundial, pero a lo mejor no todos lo sienten así.
1: Mira, yo creo que sí, que todos son distintos. Creo que también que sean sedes se vuelve muchísimo más intenso, y en cuanto a los recuerdos emocionalmente va a ser, hay muchas más posibilidades que todos lo puedan recordar, incluso los niños pequeños y las niñas pequeñas. Ahora, particularmente a mí, no sé si lo viví con mucha diferencia. Sí creo que con mucha ilusión y con mucha expectativa de, bueno, si el mundial pasado para los argentinos tuvimos una estrella, creo que los argentinos esperaban y ansiaban, claro, la ilusión de la siguiente. Pero al mismo tiempo creo que de todas estas experiencias, y como me dedico a las infancias, creo que es bueno sacarle lo que podemos aprender, y creo que si Argentina ganaba de nuevo, era muy difícil, íbamos a estar festejando, pero era muy difícil explicarle tal vez a un niño o una niña de 8 años que toda su vida fuimos, que se es campeón. Creo que es más fácil explicarle, y creo que sirve más para las infancias poder explicar que esto no siempre es así, que uno se tiene que esforzar muchísimo, el valor del equipo, para cuando estos niños y niñas hagan deporte, por ejemplo, ¿no? Porque está buenísimo poder decir, mirá, Messi está llorando, vos también llorás, sí. y no siempre vas a ganar, y eso también es válido. Entonces creo que por ese lado me parece también sacarle provecho, ¿no? Y poder aprender de eso y generar esas habilidades que te decía antes.
0: A ver, qué bueno que mencionas esto, porque creo que, bueno, es una de las preguntas que te quería hacer, Clara. A todos nos queda claro que la afición argentina es increíble, ¿no? Es de las más grandes que conocemos, son, por ejemplo, uno de los que más viajan, igual que la mexicana. Pero hay algo en el fútbol argentino, y yo no lo logro entender, y ojalá que nos puedas como explicar un poquito más de esto, porque me parece que no sé si es algo cultural, o sea, ¿cómo se vive la emoción del fútbol en Argentina? Para ponerlo en palabras muy así, ya directas.
1: Intensamente.
0: Sí.
1: Creo que se vive muy intensamente, y justamente por eso, yo que me dedico a las infancias, está bueno como adulto ser un traductor de esas emociones, porque son épocas, todo este mes fue épocas donde los niños y las niñas estaban también desbordados, ¿no? Porque toda esa emocionalidad, si bien es de festejo, también hay que traducirla y ponerle palabras. Uh-huh. Porque es muy difícil ver un partido por ahí, y creo que para todas las selecciones del mundo aplica igual, es muy difícil ver un partido, sea cual sea el resultado, y después, bueno, ahora sigamos, vamos a estudiar y aprender las tablas. Me parece que está bueno poder poner en palabras para que cada niño y niña pueda, como si fuera un armario donde va poniendo las experiencias con las palabras y las emociones asociadas, para que le sea más fácil, me parece.
0: A ver, porque, perdón, sí, te interrumpí. Sigue.
1: Nada, simplemente eso, que sí es muy intensa, creo que la manera de festejar de los argentinos.
0: Eso te iba a preguntar, la manera de festejar, porque ¿qué es lo que aprende un niño al ver que todo un país festeja, ¿no? Juntos, incluso personas desconocidas. En el Mundial del 2022, cuando ustedes quedaron campeones, veíamos estas imágenes en el obelisco, estas imágenes, bueno, que a mí todavía las sigo recordando, ¿no? De millones de personas que salieron a festejar el triunfo de Argentina. Una copa que aparte llevaban mucho tiempo esperando, pero que fue muy significativa para ustedes. ¿Qué aprende un niño de todo eso?
1: Yo creo que aprende que somos más que una individualidad, que somos que el fútbol o cualquier deporte que congregue tantas personas hace que tengamos como un sentido de pertenencia muy grande. Y eso está buenísimo que los niños y las niñas lo puedan hacer desde tan chiquitos. Que va más allá de uno solo, que va más allá de un solo jugador, que es un equipo, que es una ciudad entera que festeja, que es un país entero que festeja.
0: Ay, entonces, eso quiere decir que la afición puede generar como este sentido de comunidad, de pertenencia saludable, digamos, en la infancia.
1: Exacto. A ver, saludable con sus matices. Hay que evaluar, habría que evaluar cada situación. Hay ciertos festejos que ustedes también los vieron, que no son saludables, pero sí es el festejo que donde reina la alegría, la familia, los valores que uno pueda tener dentro de lo que es salud. Me parece que a los niños y a las niñas les hace les va construyendo este recuerdo que está dentro de los parámetros de salud mental, diríamos.
0: Ahora, yo te preguntaba mucho y hacía mucho énfasis en el Mundial del 2022, porque también me interesa saber, Clara, tú que eres experta en crianza, si el Mundial del 2022 de alguna manera tuvo como un cambio en la infancia en Argentina. Es decir, los niños argentinos construyeron un vínculo diferente, pues ahora que vieron a su selección ganar en el 2022.
1: Yo creo que sí. Pero creo que eso también venía desde antes de que ganaran. Me parece que hay algunos referentes del fútbol, como puede ser Messi o el Dibu Martínez, que son referentes para las infancias, pero va más allá de si ganan o no. Creo que está en los valores que tienen, y los valores justamente es cómo se relacionan con los niños, con la familia, cómo tal vez aceptan una frustración. Me parece que eso es lo que más se valora, ¿no? Los referentes por sus valores, no por si ganan o pierden. Claro. O por lo menos eso espero, que sea lo que están, hacia dónde vamos, ¿no?
0: Sí, porque al final del día de eso se trata el fútbol. Y yo te lo decía porque también sé que, bueno, no nada más hay que hablar del Mundial, ¿no? Al final del día el fútbol se vive pues con mucha pasión en muchos países, sobre todo de Latinoamérica, es decir, México, Argentina, en tu caso, Clara. Y a mí me queda claro que pues evidentemente vamos creando pues este vínculo. Yo recuerdo que en mi familia el fútbol no era tan... Digamos, no era algo que hacíamos todos los fines de semana, de ir a ver o de ver jugar un equipo, etcétera, etcétera. Más bien eso se fue formando porque a mí me gustaba mucho el fútbol y después, bueno, tengo un esposo que es aficionado al fútbol y eso me ha permitido que me guste mucho más el fútbol. No sé en tu caso cómo era, porque tú decías en tu publicación que recordabas mucho el Mundial de Italia 90, ¿no? Pero no sé sí. Si en tu caso, pues en tu familia sí se vivía el fútbol desde que eras así chiquita.
1: No, me parece que también es similar a tus recuerdos, a tu experiencia. No había demasiado fanatismo, pero creo que sí es algo de la Argentina. Creo que en México también el fanatismo aparece muchísimo más cuando están los mundiales, o por lo menos en mi caso. Tal vez en Argentina el fútbol reúne multitudes, pero particularmente el mundial reúne también a aquellas personas que no son exclusivamente fanáticas del fútbol siempre. Entonces, durante este mes todos se vuelven fanáticos, después cada uno sigue con sus propios fanatismos de fútbol y los otros no. Creo que eso sí es algo similar a lo que contás.
0: Sí. No, y que al final del día creo que hay que quedarnos con eso y que ojalá que pues este mundial nos sirva también para que muchos que en este mundial conocieron lo que es la pasión del fútbol, en este caso en México, porque sé de muchas personas, incluyendo a nuestra productora Jime Millán, que ahora es fan del fútbol, déjame decirte, Clara, pues se queden con esa pasión, ¿no? Y vamos a ver si esto va a durar o si nada más es como, digamos, pasajero y se repite en el siguiente mundial.
1: Claro que sí. Yo creo que lo más interesante es los valores detrás del mundial, lo que podemos transmitir a nuestros hijos e hijas, y que estos grandes acontecimientos nos reúnen y volvemos cada 4 años a hacer algo que nos emociona, mucho más allá del resultado y las estadísticas.
0: Claro. Pues bueno, muchas gracias por platicar con nosotros, Clara. Te mandamos un fuerte abrazo desde México y ojalá que tengas oportunidad de estar con nosotros en este espacio para hablar de la crianza, algo tan, tan importante.
1: Cuando quieran, será un placer. Muchas gracias por invitarme y un saludo a todo México.
0: ¿Cómo te encuentra la gente en tus redes sociales?
1: Clara Paritsis, Es mi nombre, y así me encuentran. Gracias.
0: Gracias, gracias. Antes de irnos a la pausa, les platicaba acerca de esta publicación que hacen en Lady Multitask, este grupo en Facebook, Mercedes Palomar, y pone, ¿cuál fue el mayor aprendizaje en este mundial? Y hay comentarios bien bonitos, ¿no? Dice Egipto y Cabo Verde, ¿no? Que pudieron llegar muy lejos, que pues aunque muchos les pese o lo nieguen, el unir a un país es lo más bonito que le puede dejar a un mundial. Creo que sí, creo que yo también me quedo con eso. Hacemos una pausa, regresamos con mucho más. Estamos en Daniel en Fórmula, no se vayan.

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3: El Amazonas es la selva tropical más grande del mundo y una pieza clave en la regulación del clima global. Extendiéndose por 9 países, alberga una biodiversidad inigualable, con miles de especies de plantas y animales aún por descubrir. Actúa como un gigantesco sumidero de carbono, absorbiendo toneladas de dióxido de carbono. Sin embargo, enfrenta amenazas críticas debido a la deforestación y la minería ilegal, poniendo en riesgo el equilibrio del planeta.
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4: Los humanos comparten aproximadamente el 60% de su ADN con los plátanos, algo sorprendente desde el punto de vista genético.
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5: Por encabezar un grupo dedicado al tráfico de drogas hacia Estados Unidos, Ismael El Mayo Zambada fue sentenciado a cadena perpetua y un decomiso de 15 mil millones de dólares. Antes de recibir la condena, Zambada afirmó que la violencia debe acabar en México. Nadie ganará esta guerra. El gobierno de Delfina Gómez entregó la construcción de la unidad deportiva El Picacho en el municipio de Ocuilan, Estado de México, un espacio público que beneficia a 7.800 mexiquenses del sureste de la entidad. En el espacio de Azucena Uresti, Fernando Gómez Mod, abogado de Ernesto Rufo, afirmó que no ha visto un solo documento que señale que el exgobernador de Baja California supiera del huachicol fiscal. Aclaró que Rufo Appel solo tiene 30% de las acciones de la empresa investigada por posible contrabando de combustible. Informó Amy Arriaga. 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
6: Seguimos, son las 10 de la mañana con 45 minutos. Estamos en Daniel en Fórmula. Para cerrar los temas mundialistas, bueno, en las tendencias mencionaré algunos que tienen que ver ya con la presencia de la presidenta Claudia Sheinbaum en la final, pero quería recordarles acerca pues de las coincidencias que surgieron el fin de semana. Ya hablábamos de las curiosidades alrededor de la selección de España, que también ganó el mundial en el 2010 y esta vez también lo ganaron. Pero ahora, pues hay muchas teorías acerca del número 19 por la foto que vimos de Lionel Messi con Lamine Yamal. Y es que el número 19 para los dos ha sido muy, muy importante. Hace 19 años se tomó la famosa foto que ya todos vimos de Messi en una bañera con un bebé que era Lamine Yamal en ese entonces, pues muy chiquito, Lamine Yamal de meses. Pero ahora, pues 19 años después, se cruzaron en un mundial. Ahora, si eso ya era impactante, también es impactante mencionar que los dos debutaron en un mundial de fútbol con 19 años y cabe mencionar que los dos cumplieron los 19 años en el mundial. De hecho, Lamine Yamal acaba de ser su cumpleaños, fue hace algunos días. Y lo mejor es que los dos, de hecho, portando también la playera con el número 19. Cabe mencionar que la final se llevó a cabo el 19 de julio, así que varias coincidencias con este número. Hay varios artículos que hablan de ello, de hecho CNN hace todo un análisis acerca del número 19. Bueno, ya todos entraron al tema de Lamine Yamal y de Messi. A mí lo que me impactó y lo que se me queda en la mente es que para Lamine Yamal, pues Messi es una persona muy importante y un jugador muy importante. Hay que recordar que los tanto Messi pues fue la estrella del fútbol en el Fútbol Club Barcelona, como ahora lo es Lamine Yamal. Pero a mí me impresiona que, aparte, todos los jugadores del Barça, pues bueno, claramente querían ver a Messi, ¿no? Que era su ídolo desde chiquitos, porque en el Barça, pues muchos jugadores juegan, de hecho, están desde la cantera del Barça, es decir, juegan en el Barça desde que eran muy, muy chiquitos. Este es el caso de Lamine Yamal. Y bueno, para terminar, pues con todo esto, también hay que mencionar que hace justo un año, Pedri, que es uno de los jugadores también del Barça, que jugó ayer, Pedri sube una foto con Nico Williams y con Lamine Yamal y pone justo pues esa fecha, ¿no? El 19 de julio del 2026, la fecha en la que pues se harían campeones. Y justo lo puso cuando pierden la final de la Eurocopa con Portugal. Pierde España y entonces Pedri sube esta foto con Nico Williams y con Lamine Yamal y pone esta fecha, ¿no? El 19 de julio del 2026. Y cabe mencionar que, bueno, Nico Williams también, él no juega en el Barça, juega en el Athletic de Bilbao, pero pues ayer hizo también un partidazo. Con esto cerramos los temas del Mundial. Seguiremos hablando, claro que sí, durante toda esta semana acerca del Mundial, de todo lo que nos deja este Mundial. Hoy la BBC publica un artículo bien interesante de más allá de estos sentimientos y de lo que nos deja el Mundial, también un poco de todos los cambios que hubo, ¿no? 48 selecciones, duró un poquito más, el tema de las pausas de hidratación, que bueno, ha generado muchísima polémica, lo de la tarjeta roja que le perdonaron a un jugador de la selección estadounidense, porque pues Donald Trump hizo una llamada. En fin, varias cosas que seguramente estaremos platicando en este espacio a lo largo de esta semana.

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1: Y ahora sí, en otros temas, hoy 20 de julio es el Día Mundial del Ajedrez, también es el Día Internacional de la Luna, y es el Día del Amigo. Y es que, bueno, un 20 de julio de 1969, el Apolo 11 llegó a la Luna. Si nos escucharon el viernes, platicábamos acerca de estas curiosidades también que hay acerca del espacio y de cómo encontraron azúcar en el espacio. Pero mientras millones de personas seguían la transmisión, ¿no?, de cómo llegaba Apolo 11, a la Luna, un odontólogo y profesor argentino, por cierto, llamado Enrique Ernesto Febraro, pensó que aquel acontecimiento había logrado algo extraordinario, y sí, y era que personas de distintos países, de distintos idiomas, de distintas culturas, de distintas ideologías, estaban haciendo lo mismo al mismo tiempo, ¿no? Es decir, estaban viendo, pues, esta misión súper impresionante. Ahora, para Enrique Ernesto, la llegada a la Luna no solamente era como una conquista científica, sino que era un momento en la que en el que la humanidad entera se sintió unida, ¿no? Y bueno, él generó el Día del Amigo, ¿no? Porque decía, a ver, amigos del universo, entonces esto se comenzó a promover desde el 20 de julio de hace algunos años, el Día del Amigo, que tiene relación con el Día Internacional de la Luna, que también se celebra hoy por esta misión y la llegada, obviamente, del hombre a la Luna. Pero bueno, ahora, estaba viendo algunos datos curiosos acerca de lo que son las amistades y las relaciones de amistad. Y bueno, para un antropólogo, esto propone que podemos mantener alrededor de 150 relaciones sociales estables, pero no todas tienen la misma cercanía. Es decir, dentro de esa red normalmente hay unos 50 amigos, alrededor de 15 personas de confianza, pero solamente, esto es lo impresionante, 5 personas en nuestro círculo más íntimo. Sí, los amigos se cuentan con los dedos de una mano. Y también un estudio publicado en una revista encontró que parejas de amigos que aseguraban haber conectado inmediatamente al conocerse presentaban olores corporales químicamente más parecidos que las parejas que fueron elegidos al azar. Entonces, pues hay algunos estudios que demuestran que sí, que precisamente pues uno se atrae hasta con su propio olor, ¿no? Y que las personas que tienen como amistades muy, muy cercanas, pues hasta huelen igual. Se los quería compartir. Este es el dato del día.
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1: Hoy es lunes de finanzas personales con nuestra querida Maleni Padilla. ¿Cómo estás, Maleni? ¿Qué nos tienes para hoy?
2: Hola, Dani. Hola, Vivi. Hola a todos los que nos escuchan. Espero estén teniendo un excelente inicio de semana. La semana pasada hablamos de observar nuestras finanzas antes de intentar cambiarlas. Y hoy quiero continuar con esta pregunta que aparece después. Y ahora que ya vi en qué gasto, ¿qué tengo que quitar? Y la respuesta quizá es, no tienes que quitar nada, pero necesitas preguntarte, ¿en qué sí quiero usar mi dinero? Cuando hablamos de mejorar nuestras finanzas, casi siempre pensamos en gastar menos, quitar el café, dejar de salir, cancelar esto, no comprar aquello. Pero unas finanzas sanas no deberían tratarse únicamente de quitar cosas de nuestra vida, también deberían ayudarnos a decidir qué cosas sí queremos conservar. Porque quizás para una persona gastar en restaurantes sí es un gasto innecesario, pero para otra, salir a comer con sus amigos es una de las cosas que más disfruta. Quizá alguien no entiende por qué gasta tanto en viajar, pero para ti, conocer lugares nuevos es una de tus prioridades. El problema no es que gastes en esas cosas. El problema aparece cuando tu dinero se está yendo en cosas que ni siquiera elegiste conscientemente. Y por eso después no está disponible para las cosas que realmente son importantes para ti. Así que esta semana quiero dejarte un ejercicio muy sencillo. Revisa algunos de tus gastos recientes y califícalos mentalmente en 3 grupos. 1. Esto es necesario. Aquí está la vivienda, los servicios, alimentos y tus compromisos. 2. Esto hace mi vida mejor. En esto están los hobbies, salidas, un viaje, comodidad o algo que realmente disfrutes. Y 3, esto simplemente pasó. Una suscripción que ya no utilizas, una compra automática o algo que compraste por impulso y que realmente no te aportó demasiado. Y quizá el primer lugar donde puedes hacer ajustes no está en aquello que disfrutas, está en todo ese dinero que simplemente se está yendo en cosas que no has elegido. Cuidar tu dinero no significa dejar de disfrutar, significa hacer espacio para que lleguen cosas que realmente importan para ti. Así que esta semana, en lugar de preguntarte en qué debería gastar menos, pregúntate en qué sí quiero que se convierta mi dinero. Porque al final, cada peso que gastas se convierte en algo, en seguridad, en comodidad, en tiempo, en experiencias, en tranquilidad o en disfrute. La intención está en que cada vez más se convierta la vida que tú realmente quieres construir. Si quieres seguir aprendiendo sobre estos temas, me puedes encontrar en redes sociales, me encuentras como Maleni Padilla con doble L y latina, y nos escuchamos el próximo lunes.
1: Muchas gracias, Maleni.
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1: Vamos a revisar lo que es noticia en México y en el mundo. Por supuesto, la sentencia de Ismael El Mayo Zambada. Hoy sabíamos que lo iban a sentenciar. Bueno, pues el juez Brian Cogan, el mismo que sentenció al Chapo Guzmán, le dio cadena perpetua al narcotraficante Ismael El Mayo Zambada, detenido, de hecho, hace casi ya 2 años. Fue condenado a cadena perpetua por el juez Brian Cogan. Va a aceptar también pagar 15,000,000,000 de dólares. En esta audiencia, que por cierto duró muy, muy poco, él dio unas palabras, dijo: acepto mi castigo, no estoy aquí para pedir compasión. También habló acerca de, bueno, más bien hizo un llamado a las nuevas generaciones a que pues evidentemente no se metan a temas de narcotráfico. Ahora, esta sentencia, por supuesto que representa pues uno de los fallos más significativos emitidos por la justicia estadounidense, y es que, pues bueno, desde la condena impuesta en 2019 a Joaquín El Chapo Guzmán, antiguo socio de Ismael El Mayo Zambada, no veíamos algo así. Ahora, dieron una conferencia de prensa a las autoridades estadounidenses en donde básicamente mencionaron todo lo que les acabo de decir. El juez Brian Cogan mencionó que su salud física y mental ha sido deteriorada. Eso es importante porque vamos a ver si es trasladado a un penal de máxima seguridad o a otra cárcel. Veremos qué es lo que pasa. Yo aquí les estaré informando, pero bueno, en temas que tienen que ver con nuestro país, Ernesto Rufo, el ex gobernador de Baja California, también es tendencia porque ya fue vinculado a proceso acusado de contrabando de combustible y delincuencia organizada. Fue trasladado al penal del Altiplano. La presidenta hoy en la conferencia de prensa señaló que la investigación de la Fiscalía por temas de huachicol fiscal cuenta con muchísimas pruebas documentales que vinculan a la empresa de este ex gobernador. Ahora, en temas que tienen que ver también con nuestro país, bueno, en Chiapas no deja de temblar. El viernes le informamos acerca de este sismo de magnitud 7.4. Se reportan ahorita daños menores, sí, en casas, no hay reporte de fallecidos. Y en Zacatecas, vaya jornada violenta, 10 cuerpos que fueron abandonados en 3 municipios. Lamentable lo que pasó. Entre las víctimas estaba el exalcalde de Sombrerete, Ignacio Castrejón, y también funcionarios del Ayuntamiento de Fresnillo. Hoy en la conferencia de prensa la presidenta habló acerca de su participación en la final de la Copa del Mundo. Dijo que en una llamada con Trump, pues él la invitó. También dijo que tuvo pues conversaciones medio informales, tanto con Trump, también con el primer ministro de Canadá, Mark Carney, también en el marco de el T-MEC, y bueno, hasta con el rey Felipe VI. En fin, con esto nos vamos. Muchísimas gracias por habernos acompañado. En nombre de Daniel Diturbina, mi nombre es Viviana Leal. Nos escuchamos mañana con toda la información y nos vamos con Dai de Shakira, porque el mundial se nos acabó. Quédense aquí con Maxine Goodman.
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9: La historia de amor entre la selección iraní y la afición tijuanense duró tan solo 20 días. 20 días en que los aficionados hacían largas esperas en las afueras del hotel en donde fueron hospedados para tan solo tomarles la mano, pedirles un autógrafo, verlos, aplaudirles, llevarles serenata. Los deportistas iraníes concentrados en el hotel salían solamente a sus entrenamientos, a los juegos, a los encuentros deportivos y regresaban cansados al hotel donde de nueva cuenta eran esperados por la afición, que solo quería decirles que eran bienvenidos. Partieron con promesa de ser siempre amigos y se hizo famoso el eslogan: Irán, hermano, ya eres mexicano. En Tijuana informa Rocío Galván.
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1: Buenos días a toda la República Mexicana. Los saludo con mucho cariño desde Mérida, Yucatán, a todo México y al sur de los Estados Unidos. Qué gusto estar aquí con ustedes. Especialmente le mandamos un abrazo enorme y con gran cariño a toda la comunidad española que obviamente, como sabemos, están de fiesta, andaban allá celebrando en la Fuente de las Cibeles, celebrando en toda España, celebrando en muchos lugares también de México, donde sabemos que hay una enorme, enorme, enorme comunidad española de gente que nació en España o que son hijos o nietos o sobrinos o que tienen pues ascendencia española. Así que pues felicidades por este segundo campeonato de fútbol, un partido que estuvo buenísimo y estaremos comentando lo futbolístico y lo no futbolístico, lo que pasó antes y después del silbatazo final con la Reimers. Marion Reimers estará con nosotros, periodista y presentadora deportiva, para comentar lo que vimos ayer en un partido en donde España dominó de principio casi hasta el final. Hubo por ahí algunos acercamientos de Argentina, pero fue un partido totalmente cargado para la selección española, que recibe un solo gol en todo el Mundial de Fútbol. España, que también tiene el campeonato femenino, que tiene el campeonato europeo. Estamos viendo un momento increíble a nivel futbolístico de España, así que muchas felicidades y un abrazo con cariño también para toda la comunidad argentina, que pues me imagino que están hoy muy tristes, muy achicopalados, muy deprimidos, así como estábamos los mexicanos hace algunas semanas. Y así es el Mundial, solo uno puede ser el campeón. Pero estaremos hablando con la Reimers sobre esto y también estaremos comentando pues muchas otras cosas de hoy, el tema de Shakira, que el tema de Ronaldo y Ronaldinho, Shakira que se veía muy diferente en Estados Unidos que en su presentación en México, que le regaló boletos a la gente, a voluntarios de que ayudaron a Venezuela, que ayudaron el Mundial, y que se llevó a los niños de África a bailar con ella y les cumplió la promesa. Apareció por ahí Madonna, aparecieron los Muppets, apareció, bueno, pues una cantidad de personajes muy interesantes en lo que se volvió el primer espectáculo de 30 minutos del medio tiempo. El K-pop también estuvo presente, etcétera, etcétera. Bueno, pues estaremos hablando de todo eso y de lo que sigue, y también felicitando a algunos mexicanos que, aunque no juegan fútbol, han logrado campeonatos muy, muy, muy importantes en estos días, y que se les reconoce poco, pero aquí ya saben que nos gusta reconocerlos a todos más allá del fútbol. También más adelante en el programa estará con nosotros Edilberto Peña de León, nuestro querido neuropsiquiatra, hablando no de fútbol, sino hablando de otro tema, de la intuición, cómo la intuición puede salvarte y cuándo, cómo manejar la intuición. Cuando sientes una corazonada,
11: ¿Cómo manejas la razón y la intuición? ¿Cómo puedes equilibrar esas dos cosas? Va a estar muy interesante el tema y también estaremos cerrando el programa ya en la segunda hora, obviamente con Camila Sánchez, que ella ya tiene un par de libros sobre este tema y nos viene a hablar de cómo poder aterrizar algo cuando tienes una idea creativa, pero no sabes cómo implementarla. Mucha gente se queda nada más en la parte creativa y dice, ¿cómo lo implemento? ¿Cómo lo implemento? ¿Por dónde empiezo? ¿Cómo le hago? Pasar de la intención a la acción. Ella tiene dos libros enfocados en esto, donde en forma muy divertida nos propone un sistema para pasar de la creatividad y las ideas a manifestar algo en la vida real. Así que Camila Sánchez, periodista y escritora, estará con nosotros también en el programa. Pero pues obviamente, ahorita con el Mundial calientito, todos queremos hablar de fútbol y de eso vamos a hablar regresando de mensajes aquí en Grupo Fórmula. Así que quédense con nosotros en Telefórmula, Radio Fórmula, radiofórmula.mx, canal de YouTube de Grupo Fórmula y en todas las multiplataformas digitales de Grupo Fórmula. Soy Marco Antonio Regil, una pausa y continuamos, arrancamos con el contenido.

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0: sabor y España es la mejor.
1: Bueno, pues sí, España es la mejor, definitivamente. Son los campeones del mundo y el fútbol español está pasando por una temporada maravillosa a nivel femenil, masculino, Europa y ahora en el Mundial. La Reimers está con nosotros, conectada para comentar lo que todos estamos hablando, el gran triunfo de España ayer en el Mundial de Fútbol. Reimers, querida, ¿cómo estás? Buenos días.
2: Marco, qué gusto saludarte, te mando un abrazo a ti, a Gina, a todo el auditorio. ¿Sabes qué? Me encanta cómo arrancas, Marco, porque es verdad, para que un país le vaya bien en un deporte, pues le tiene que ir bien también a las mujeres, ¿no? O sea, yo creo que ya ese análisis lo tenemos que hacer siempre, no como decir, ah, es el mejor equipo del mundo, si el 52% de la población parece que no existiera. Yo ya tengo en mente otro formato de mundial, en fin, ya sabes, mis planes de pinky y cerebro para conquistar el mundo. Pero sí, en resumidas cuentas, España, campeones del mundo en 2023 con las mujeres, campeones del mundo en 2026 con los hombres, y las mujeres finalistas de la Euro, los hombres campeones de la Euro, de la Nations League, y las mujeres también de la Nations League. O sea, es avasallador lo que ha hecho el fútbol español a nivel de selecciones, con un entrenador también, Marco, yo creo que eso hay que destacarlo muchísimo, que nunca entrenó a nivel de clube, el cuate solamente se ha dedicado a entrenar selecciones, y con muchos de esos jugadores desde la sub-19, o sea, los conoce desde chavito, los fue llevando después el campeonato sub-21 de la Euro, la medalla de plata en los Juegos Olímpicos de Tokio. ¿Y por qué funciona esto, Marco? Porque hace unas semanas hablábamos de México, por ejemplo, ¿no? Y analizábamos en tu espacio que tan generosamente nos han permitido estar, ¿qué es lo que le faltaría a México? Yo creo que también hay que premiar más a las personas que tienen vocación de formadores, vocación de profesores, de profesoras, de gente que está dispuesta a trabajar con los más jóvenes e irlos
1: llevando poquito a poco de la mano. Te cortaste, mi querida Reimers, pero estabas comentando que hay que tenerle fe a este tipo de entrenadores que van trabajando desde que los jugadores son muy jóvenes. Ahorita reconectamos con la Reimers. Definitivamente lo que estamos viendo en España no es casualidad, no es que de repente la selección española haya hecho un esfuerzo aislado, sino que es consecuencia de un programa bien establecido con hombres, con mujeres, con jóvenes, que llega a dar frutos en este campeonato mundial, el femenino, ahora el masculino, y en la Copa y en Europa también, campeones de Europa. Reimer, estás de regreso.
2: Ya estoy de regreso, Marco. No sé si alcanzaron a escuchar la parte en donde les hablaba, bueno, de que Luis de la Fuente es un formador. Sí. Yo podré tener cuestiones de él que no me gustaron, como su aplauso irrestricto a Luis Rubiales, cuando en su momento se aferraba a que no iba a dimitir del cargo después de darle un beso no consentido a Jenny Hermoso. Pero bueno, fuera de eso, como formador y su historia con muchos de estos futbolistas, a mí me parece que hay que destacarla. Quiero destacar también que lo que ha hecho Argentina es importante, o sea, es un equipo que llega a dos finales consecutivas, así como lo hiciera Diego Armando Maradona en el 86 y en el 90, con esa dolorosa derrota en Italia ante la selección de Alemania, con un penal que para los argentinos sigue siendo muy doloroso y muy dudoso. Pero lo que sí no me gustó, Marco, fue, por un lado, el discurso antiargentino que imperó en muchos espacios. Creo que no podemos juzgar a un país solamente por lo que hace en el fútbol, pero sí creo que tenemos que destacar que para Argentina una de sus grandes embajadas es el fútbol y el de los varones, porque el de las mujeres ya han invertido poco y nada. Y la actitud de sus jugadores una vez terminado el partido, el írsele al cuello de parte de Leandro Paredes a otros jugadores, queriendo pues crear ahí un conato de bronca innecesario, a mi parecer. Y después que en la ceremonia de premiación le estuvieran dando la espalda al podio mientras España estaba levantando el título, me parece, pues no únicamente que está mal, pero pues eso lo podemos discutir de muchas formas, sino pues es poco representativo del gran país que son y de la gran historia deportiva que tienen. Y quizás sí es más sintomático del profundo exitismo que existe al interior del deporte argentino, en donde pues perder es una amargura terrible, como la es para todo el mundo. Y pienso en ese partido por el tercer sitio, en el que todo el mundo decía, es que este es un juego, un partido que nadie quiere jugar. ¿Cómo? ¿Por qué? Si nadie lo quiere jugar, que lo juegue México, ¿eh? Porque si a México lo ponen a jugar por ser el tercer lugar del mundo, yo te lo firmo de aquí al día del juicio final. Entonces yo creo que tenemos que reevaluar mucho nuestra visión del éxito, especialmente, Marco, en el fútbol varonil global. Porque en los Juegos Olímpicos una medalla de bronce en México la celebramos también y en todos lados se celebra. Entonces no entiendo por qué tenemos ahora esta actitud tan pedante con respecto de la derrota. Con toda franqueza lo quiero decir, yo creo que tenemos que tener una conversación pública muy importante en torno a esta clase de cosas.
1: Sí, hay que saber entender la derrota, hay que saber perder. Esa pelea entre jugadores tras el final del partido fue muy lamentable, muy, muy lamentable. Sí la iniciaron los jugadores argentinos, porque yo estaba viendo repeticiones y todo, pero no sabes cuando llega la cámara si algo antes había pasado. ¿La iniciaron los argentinos?
2: Mira, no tengo yo la claridad, Marco, pero te voy a decir una cosa, y no para contradecirte, sino para abrir quizás otro eje de la conversación. Da igual, porque para mí un futbolista que se desempeña a ese tan alto nivel tiene grandes privilegios, los jets privados, los relojes, la afición que los ama, las campañas publicitarias, la gente que se rinde a sus pies, lo que tú me digas. Pero eso también conlleva grandes responsabilidades. Y una de ellas es la capacidad de desescalar el conflicto. Es decir, puede haberlo provocado alguien más, pero yo lo que quiero poner sobre la mesa es su capacidad de reacción.
1: Sí.
2: De todos lados. Y yo creo que hay una cosa que en el fútbol no hemos puesto sobre la mesa, que es la capacidad de desescalar el conflicto. En lugar de hacerlo que se haga mucho más grande. O sea, sí, hay que educar a la gente a desescalar el conflicto.
1: Tienes toda la razón, porque lo están viendo niños y adolescentes, están siendo un ejemplo, y hay quien dice, algunos cronistas deportivos lamentablemente han dicho, pues así es esto, así es el fútbol, y así es la cultura, y esto no es tenis, y no sé qué tanto, y nosotros aquí en este programa no estamos de acuerdo con esa visión, creemos que el fútbol es precioso, pero no tendría por qué ser así de violento y extraño de repente.
2: Pues yo creo que sí, Marco, es más, te digo una cosa, pienso en que todas las actividades humanas son sujetas a modificación e interpretación. ¿Quién dice que el fútbol es así y el tenis no? O sea, porque bien podríamos decir que en el tenis es normal agarrarte a raquetazo cuando alguien, ¿no?, te marcó mal un punto o cuando hizo algo que no te gustó. Lo que pasa es que esas son prácticas culturales y las empezamos a asimilar como normales. Entonces el tejido se hace cada vez más grueso y nuestra capacidad de resistencia se hace cada vez más. Eso sucede con la violencia en nuestro país, que la hemos llegado a normalizar a grados que son preocupantes.

0: a decir que una canción te hizo actuar de cierta forma. No, es lo que culturalmente estamos aceptando producto sí. de esa actividad.
1: No, te entiendo perfecto y tienes toda la razón, amiga querida. Oye, el Balón de Oro a Rodri se lo entregó la presidenta mexicana Claudia Sheinbaum. ¿Estás de acuerdo en Rodri como el mejor jugador, el jugador más valioso del Mundial?
0: ¿Sabes qué pasó con la selección de España, Marco? Que es bien interesante, que es una selección que tiene muchos jugadores que quizás no taparon las primeras planas, ¿no? No son Kylian Mbappé, no son Haaland, no son Harry Kane, no son Bellingham, no son Yamal, pero son un equipo con una línea del medio campo que es potentísima, comandada por un tipo que ya había ganado el Balón de Oro con el Manchester City, Rodri, estuvo en muletas cuando recibió ese premio, que se pudo recuperar de esa tremenda lesión del ligamento cruzado anterior en la rodilla, y que ahora recibe para mí merecidamente ese premio porque hereda de Busquets, por ejemplo, quien también participara en aquella Copa del 2010, pues una posición muy importante, como un metrónomo casi, ¿no? Que es quien marca los tiempos en el medio terreno. Y esa quizás a veces es una tarea más silenciosa que aquella de anotar los goles, pero es indudablemente la que hoy tiene España coronándose por segunda ocasión en su historia como campeona del mundo, por tercera, disculpe usted, porque otra vez yo caigo en el mismo error, también sumando a las mujeres, es el tercer título para España.
1: Claro, exactamente. Oye, y ya para despedirnos, yo ya sabía qué iba a pasar, lo veía venir, y Trump que no se quita de la foto, y le dicen, quítate, hazte para acá, va el presidente de la FIFA y lo quiere mover, y Trump como niño chiquito se queda en la foto y no se mueve. El tamaño del ego ya es un chiste, ¿no?
0: Pues es indigno, me parece, de un presidente de la FIFA, sí. El tener que corretear, hay una toma aérea que nos regala la cuenta de Instagram de Front Office Sports, una toma aérea que no es la que se vio en la televisión, en donde Infantino está permanentemente siguiéndolo con la vista y luego se cruza el escenario y me diciendo, ay señor, venga usted por favor, es lamentable, pero el que advierte no traiciona, Marco, y sí. Esto lo vimos el año pasado en el Mundial de Clubes y estaba clarísimo que esto era algo que iba a volver a suceder. Sí. Lo interesante claro. es que ahora España photoshopeó todas sus imágenes y en ninguna sale el presidente de Estados Unidos.
1: Claro, es obvio. Marion Reimers, gracias amiga, te mandamos un abrazo, felicidades por toda esta Copa del Mundo y nos seguimos escuchando aquí en Grupo Fórmula.
0: Ahí estaremos a la orden, Marco, un fuerte abrazo con mucho cariño, que te vaya muy bien.
1: Gracias, la Reimers con nosotros, una pausa, volvemos con más en Grupo Fórmula, seguiremos comentando algunos detalles del Mundial, pero sí, Trump como niño chiquito no se quitó de la foto, es ridículo, es increíble, aunque lo veíamos venir, volvemos.
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1: Bueno, pues aquí seguimos comentando el tema del Mundial. Estoy aquí desde Mérida, Yucatán. La pasamos muy bien, me junté con varios de nuestros expertos, con Nacho Flores de la Lama, que es colaborador del programa, y también con Rafaela, nuestra maestra de hipopresivos, y acá vimos la final del Mundial. Gina Jaramillo, mi querida Andrea, la productora rebelde, ¿dónde vieron la final del Mundial, chicas?
2: Hola, Marco, buenos días todavía. Yo la vi también en casa con varios amigos, y la verdad que muy divertido. Siento como que terminaron las posadas y Navidad.
1: Así se sintió más o menos. Un mundial que estuvo raro, la verdad, ¿no? O sea, que fue muy divertido, que hubo grandes celebraciones, pero que también hubo una gran decepción del papel de Estados Unidos y de la forma que Estados Unidos trató a la selección de Irán. La política muy, muy, muy metida en este mundial, ¿no, Gina?
2: Pues yo creo que es inevitable separar lo político y lo ideológico de un evento tan grande que además implica a tantos países, a tantas opiniones y aficiones, que naturalmente estamos reunidos por una misma razón, que son los partidos, y es dificilísimo cuando eso sucede separar lo político y la opinión. Yo personalmente creo que todos los mundiales sucede esto y se nos olvida. Lo que pasa es que ahora el mundo está sumamente politizado, polarizado, las redes sociales también habilitan que esas conversaciones se noten más, se exhiban más, el algoritmo de alguna manera también va diseñando lo que tú quieres leer, lo que te hace enojar para que te enojes entonces muchísimo más, y ese gran detalle algorítmico hace que creamos que son conversaciones totalitarias, pero la realidad es que pues que nada es absoluto, y que si bien existe esa parte política, también existe la parte festiva, también lo más importante, pues la parte deportiva. Esa es mi opinión.
1: Sí, estaba muy politizado el asunto por el tema que va más allá de los jugadores y más allá del país o de los países, sino por el tema de la política, porque sabemos perfectamente que pues el personaje aquí más controvertido de todo el mundial, además de Infantino, el presidente de la FIFA, era el niño Donald Trump. Sabemos que es muy amigo de Milei, el presidente argentino, y que se lleva bastante mal con Pedro Sánchez, el presidente de España. Pedro Sánchez, que ha estado apoyando obviamente a Palestina, y ha estado en contra de Israel en este genocidio en Gaza, y en contra de Trump, y España es el país europeo que más se le ha puesto de frente a Donald Trump. Y obviamente, pues, Milei, que es uña y mugre con Trump. Entonces, se había también politizado, y repito, esto es la política, no tiene nada que ver con los ciudadanos, con la gente, con los jugadores de ambas selecciones. Pero pues ayer no solamente se celebró el triunfo de España ahí en la Fuente de las Cibeles, donde celebra el Real Madrid sus triunfos, sino que también, pues por ejemplo, en Gaza hay imágenes muy, muy, muy fuertes de gente en Palestina celebrando el triunfo de España, porque pues habían tomado un poco como bandera también a España, como la selección que lo representaba. Entonces, pues mucha gente que está en contra del tema de lo que está pasando en Gaza, pues obviamente también estaba apoyando a la selección española y sintiendo que Argentina, el gobierno argentino, repito, el gobierno argentino, no la gente de Argentina, que ahí pues son cosas completamente distintas, era la selección española la que representaba a Gaza. Y ahí vemos a mucha gente en Gaza entre los escombros que ha dejado este genocidio, estos ataques que no han parado de Israel con el apoyo de Estados Unidos. También ayer en Nueva York muchos judíos no sionistas estaban celebrando el triunfo de España, estaban criticando a Israel, los judíos no sionistas, que es un tema muy interesante porque también dentro de la misma comunidad judía hay mucha división en estos temas. En fin, un mundial muy politizado, pues ganó España, celebraron en la Fuente de Cibeles, celebraron en Gaza. En México creo que la mayor parte de la gente estaba apoyando a España, y pues es lo que es, y así termina este mundial lleno de política. Fuera del aire, Gina y yo comentábamos que en la pandemia, que ya nos habíamos dividido mucho, pensamos que después se nos iba a quitar y que nos íbamos a unir, pero estamos más divididos que nunca. La izquierda y la derecha y los extremos y las redes nos están llevando cada vez a lugares más distantes.
2: Sí, yo creo que también la posibilidad de estar constantemente insultando, hiriendo a la persona que está junto, se ha normalizado tanto, y a mí la verdad me llena de profunda tristeza. Creo que disfrutar que el equipo al que no le ibas gane, ¿disfrutar qué? ¿Qué disfrutas? ¿Que esté llorando? ¿Qué disfrutas? O sea, de verdad, yo creo que estamos en un momento bien delicado de la humanidad, no me parece ni siquiera interesante rascarle a esos pocos principios de no empatía, porque necesitamos ser más empáticos, necesitamos ser personas más luminosas. Creo que también estos ejercicios deportivos tan grandotes nos dan muchas oportunidades para abrir conversaciones interesantes, bonitas e intensas, y sobre todo explicarle a la gente más joven hacia dónde tendríamos que llevar las conversaciones, porque humanamente estamos llegando a un lugar profundamente desgastante. Sí. Y muy negativo, Marco. O sea, a mí obviamente me encanta el fútbol, me encanta que haya ganado España, me da muchísimo gusto, pero lo otro me deja una sensación de mucha tristeza. Creo que llegamos a lugares, sí, donde no era necesario.
1: Tienes razón, porque es muy difícil no engancharse. Es difícil, sí, no engancharse. El ego es grande, el ego es poderoso, y es difícil no mezclar y separar el fútbol de la política y lo que está sucediendo a nivel internacional. A mí en lo personal me cuesta mucho separar. El caso de Donald Trump es el reto más grande que tengo, porque representa como todo lo que siento en mi corazón, sí, y en mi juicio que está mal, se encarna en este personaje. Entonces es muy difícil no entrarle, no engancharlos con el ego, pero tienes toda la razón. Hay que hacer el esfuerzo, hay que cobrar conciencia, hay que estar en el presente. Y bueno, pues fue lo que fue. Un mundial lleno de política. De las cosas que podemos celebrar también, pues Kylian Mbappé, gran jugador francés, se lleva la bota de oro en el mundial, es el máximo goleador. Y también pues por Mbappé me da mucho, mucho, mucho gusto, porque él y otros jugadores de origen africano han recibido muestras de mucho racismo también en Europa, que ha sido muy triste, y que él sea el campeón goleador que se lleve la bota de oro, a mí en lo personal me dio muchísimo gusto, a pesar de que no llegaron a la final y que también perdieron el partido por el tercer lugar, se queda en cuarto lugar Francia. Pero pues qué bueno por Mbappé, ¿no? Un personaje muy querido y muy admirable.
2: No, y también creo que al final este mundial nos dio muchos momentos de grandes ironías. Lo que decías, el racismo que ha sido algo con lo que nos encontramos mundial tras mundial y en las calles y en casi cualquier situación. Y mira nada más quiénes son los grandes, las grandes figuras de este torneo, que nos deja claro que la migración es un invento político y que realmente no importa, que somos todas las personas igualitas, y que sí me parece muy refrescante encontrarme con estos rostros nuevos. También es un certamen donde se despiden grandes figuras, le damos la bienvenida a nuevos astros. Así que bueno, quedan 4 años en los que estaremos preparando otro mundial, disfrutándolo. Quienes vemos el fútbol normalmente, incluso en el mundial, pues estaremos ahí muy pendientes. Quienes únicamente se acercan al fútbol cuando es el mundial, también, qué increíble. Así que bueno, yo te digo, me siento como que ya pasaron las posadas, se terminó Navidad. Es esta sensación de que ya no vas a ver tanto a los amigos, ya no hay tantos pretextos para juntarte un martes a cualquier hora, pero se vivió de manera divertida. Nos vamos con una gran experiencia en México, así que bueno, pues nos encontraremos en 4 años, sí, más.
1: Nos veremos en 4 años más. De los momentos más hermosos del mundial, Nico Williams entrega la medalla de campeón a su madre tras ganar el mundial. Ese fue de los momentos más bellos, hablando de cosas bonitas y cosas positivas. Esas imágenes donde Nico Williams va y le da la medalla a mamá, y mamá se pone la medalla. Qué hermoso se debe sentir como hijo darle esa medalla a tu mamita.
2: No, y como mamá recibirlo, imagínate.
1: Sí, bueno, claro, recibir. Y aparte, en el caso de ellos, que son de origen, también son de origen africano, ¿verdad? Son de origen africano, y pues me imagino que habrán pasado por una cantidad de cosas muy difíciles. Es un momento precioso del mundial. Y hablando de gente de piel morena, Ronaldo y Ronaldinho se robaron el cariño de la gente en esa entrada con Madonna que hicieron. Me encantó esa entrada, no sé de quién habrá sido idea eso, pero cuando entran manejando, los dos con Madonna, dije yo, wow, qué barbaridad. Así, aplauso de pie a ese momento del mundial.
2: Quién sabe a quién se le ocurrió, pero fue la mejor idea en años. Y la verdad es que ese medio tiempo fue un poco raro, medio anticlimático, pero esto de Madonna fue extraordinario. Me encantó ver a esas tres personas, además famosas, exitosas, divertidas, con personalidades muy ligeras. Me encantó. Me fascinó.
1: Muy bien. Muy bien, y también le damos un aplauso a Shakira. Pues Shakira cumple la promesa, invita a los Ghetto Kids, que también fue súper emocionante verlos ahí en el show de medio tiempo. Eso fue también de lo más emotivo y lo más hermoso, verlos bailando, plenos, felices, sonriendo. Shakira lo prometió y Shakira les cumplió, Gina. Qué bonito, ¿no?
2: No, porque además Shakira es como de esas figuras que ya amamos ver en los mundiales. Sacó otro hitazo que no ha dejado de dar vuelta en nuestra mente. Y verla ahí, colombiana, bailando, preciosa, profesional, con estos chavitos, la neta, muy bien. Muy disfrutable y creo que ya junto con Madonna levantaron el evento.
1: Sí, lo levantaron y también le aplaudimos a Shakira porque no solo le cumplió la promesa a los Ghetto Kids, sino también le acabó regalando boletos para su show en Brooklyn a restauranteros y a trabajadores del mundial y a voluntarios que le han seguido ayudando a Venezuela. Así que Shakira 10, 10, 10, 10, 10. O sea, Shakira es el ejemplo. Así como de repente dice, oye, Donald Trump encarna todo lo que no, Shakira encarna todo lo que sí. Así que arriba Shakira y felicidades porque le dio un toque precioso al Mundial de Fútbol. Así que celebramos a Shakira.
2: Pues qué intensidad de esa cancha el día de ayer, qué suerte quienes pudieron estar ahí. Y bueno, pues a gozar, a disfrutar, a ver repeticiones y clips que irán saliendo con el paso de los días.
1: Muy bien, bueno, pues hacemos una pausita y volvemos con más. Mucho que hablar del mundial, pero vamos a cambiar un poco el tema. Volveremos con Heriberto Peña, neuropsiquiatra, para hablar de cómo distinguir a la intuición y a la razón y cómo pueden convivir las dos para lograr lo que quieres. Así que cambiaremos el tema, pero va a estar muy bueno y te puede servir mucho aquí en Grupo Fórmula después de mensajes.
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4: Explorando la naturaleza.
5: Borneo alberga una de las selvas más ricas y antiguas del sudeste asiático. Es el único lugar del mundo donde conviven orangutanes y rinocerontes de Sumatra en libertad. Sus bosques de dipterocarpáceas son gigantescos y sostienen una red compleja de vida. Lamentablemente, la expansión de las plantaciones de aceite de palma ha reducido drásticamente su superficie, convirtiendo la protección de sus áreas restantes en una emergencia ambiental global.
4: Territorio animal.
6: El perro es considerado el mejor amigo del hombre y la mujer por su lealtad incondicional. Estos caninos poseen un olfato prodigioso y una capacidad asombrosa para entender las emociones humanas. Brindan seguridad, compañía, amor y alegría, convirtiéndose en un integrante esencial y muy querido de la familia.
4: Datos relevantes.
6: Las vacas tienen mejores amigas y se estresan mucho cuando las separan de sus compañeras de establo por mucho tiempo.
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7: La presidenta Claudia Sheinbaum señaló que el objetivo del gobierno mexicano en la segunda ronda de conversaciones del T-MEC es que se logre un acuerdo para que posteriormente solo sea un checklist de lo acordado en el primer año de la revisión, y señaló que mientras Estados Unidos busca ampliar las reglas de origen, su administración busca la rebaja de aranceles.
8: Ellos también quieren que esas reglas de origen digan que una parte muy importante se produce en Estados Unidos. Pero pues también nosotros tenemos que cuidar la economía mexicana. Y obviamente nosotros queremos una disminución de las tarifas de, o de los aranceles de lo que le llaman 232, que es el acero y los automóviles. Y en ese diálogo estamos viendo de qué manera podemos llegar a acuerdo.
7: La Canaco Capitalina estimó una derrama económica de 22 mil millones de pesos por el Mundial y prevé una entrada de 17 mil millones de pesos por la temporada vacacional y la Fórmula 1. Informó Amy Arriaga. 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

0: dice la neurociencia sobre la intuición? Porque a veces sentimos algo que sientes, que no puedes razonar, que sientes, esto como que me late, como que va por aquí, o esta persona no me late, o no va por aquí, no quiero meter. Pero entonces lo empiezas a meter con la razón y empiezas a tener conflictos. Entonces, ¿cómo convivir con la intuición, que puede ser poderosísima, pero también con la razón? ¿Y qué dice la neurociencia sobre esto? Edilberto Peña, nuestro querido neuropsiquiatra, está con nosotros hoy. Bienvenido, amigo, ¿cómo estás?
1: Bien, Marco, gran entrada. Ya nos enmarcaste muy bien el tema. Pero, ¿sabes? Y me voy un brinquito más para atrás. Me voy a los impulsos, porque a veces, y en esta sociedad de poca tolerancia a la frustración y de que debemos de controlar muy bien los impulsos, no le damos suficiente peso a lo que se inventó el impulso. El impulso es un invento de nuestro cerebro para poder sobrevivir, para tener respuestas automáticas en milisegundos que hagan que todo me salga bien. Para eso se determinaron, que si luego las utilizo, pues estar muy irritable, de malas, con respuestas automáticas, mentándole la madre a la gente, eso es lo que no es adecuado. Y del impulso es de donde nos viene la intuición, ese sexto sentido que comentabas tú, que no me late, no me vibra, no lo siento bien. Cuando hemos repetido 1, 2, 3, 4, 10 veces situaciones donde hemos tenido respuestas impulsivas, de repente vamos desarrollando una carreterita de sensaciones, de emociones, de historias relacionadas a esas respuestas. Y eso activa una zona de mi cerebro en milisegundos que se llama hipocampo, que es donde guardamos nuestras memorias, y nos viene, ¡pum!, esa señal de, oye, en esta situación o algo similar, tú ya actuaste de esta manera, tú ya lo resolviste así, no respondas, please, espérate. Esa es la intuición. Si lo queremos definir de una forma todavía más avanzada, tendríamos que decir que son nuestros impulsos entrenados, eso sería la intuición.
0: Nuestros impulsos entrenados son la intuición. Impulsos entrenados. ¿Y por qué se presentan así? ¿Por qué se presentan como una sensación y no como un razonamiento? ¿Por qué? Porque a veces incluso puedes pensar, es algo espiritual lo que estoy sintiendo. Estoy sintiendo un llamado, Dios me está guiando, o mi espíritu, mi angelito de la guarda, o lo sagrado que vive en mí me está diciendo algo, porque se presenta como algo que no puedes razonar y explicar, y entonces tendemos a darle explicaciones espirituales.
1: Pepe Grillo y el diablito que tenemos en los hombros, ¿no? Ahí, sí. Ahí nos aparecen. Y es que es justo eso, como es una respuesta a la cual, pues les voy a romper el corazón, no le debemos de buscar razonamiento. Cuando es de intuición, a mí, por ejemplo, me pasa mucho cuando me dicen padres de pacientes míos adolescentes, oye, doctor, ¿pero qué señales de alerta tengo que ver si mi hijo anda consumiendo drogas, si anda deprimido, si anda ansioso? Hazle caso a tu intuición, hazle caso a ese sexto sentido como padre, que nadie lo conoce mejor que tú, que tú entiendes perfectamente qué está pasando con tu hijo, y que entonces siéntate y abre la conversación. Igual es acá, no le busquemos, como dicen, glándulas mamarias a los ofidios. Entonces aquí no.
0: ¿Qué fue eso?
1: Es de acuerdo a la clasificación taxonómica de la ciencia.
0: Eso fue chiste de científico, amigo, muy muy elevado.
1: Chichis a las hormigas y a las víboras, pero está bien.
0: Ok.
1: El punto es, en la intuición no tenemos que buscarle sentido. Con este cerebro hiperreflexivo que a veces tenemos, tendemos a explicarnos y a sobreexplicarnos. Y entonces, ¿qué habrá sido? ¿Habrá sido una comunicación extracorpórea, mi determinismo, lo que yo estoy diciendo que va a pasar? Y no, es esta partecita que te digo que es el hipocampo conectadito con el sistema límbico, que tiene que ver con tus vivencias, con tus emociones, y un cachito más arriba que se llama cíngulo anterior, que es el que te da la hiperconciencia de qué está pasando en cada momento, que nos van avisando, oye, esta es la mejor manera de funcionar en este momento, o esto que está pasando, fíjate que lo había meditado en algún otro momento, porque tendríamos ahora que decías intuición contra razón, no son aparatos separados y desgarrados en mi cerebro, son aparatos interconectados. Razonamientos, cuestiones que me toman minutos, que voy sopesando todos los efectos, consecuencias que pueden tener. Si voy teniendo también razonamientos demasiado entrenados, igual que los impulsos, voy generando intuiciones de actuación y de sentimientos de acuerdo a los razonamientos también entrenados. Entonces, cosas que a veces me tardo mucho en meditar, en reflexionar, en saber cuál es la mejor manera de actuar. Pensémoslo cuando hemos estado en la universidad o comenzando algún trabajo nuevo, donde somos lentos, somos hiperreflexivos, nos atoramos, metemos la pata. Después de una, dos, tres, cuatro semanas ya empezamos a trabajar en automático. Es esta cosa de la intuición. Entonces, fíjate cómo podemos entrenar a la razón o podemos entrenar a los impulsos para tener un mecanismo más sencillo, que así nos lo fue determinando nuestro cerebro, que es la intuición.
0: Claro, entonces hay que hacerle caso a la intuición. Esa es la conclusión. Hazle caso a la intuición. De hecho, yo alguna vez, cuando estudié una maestría en psicología espiritual, amigo, en Los Ángeles, lo llevábamos como materia, se llamaba desarrollo de la intuición. Y entonces nos dijeron nuestros maestros, que eran doctores en psicología, nos daban ejercicios para desarrollar y confiar en nuestra intuición. Y nos decían que esto hubiera sido maravilloso que nos los dieran desde que éramos chiquitos, pero nadie nos habla en la escuela regular del tema de la intuición. Y fue muy interesante cómo al ponerle atención a estos, en inglés los gringos le dicen como que lo sientes en el estómago, ¿no? Como gut feeling, como si lo sintieras en las tripas. Hacerle caso a esto, normalmente funciona muy bien. Entonces, sí, es algo que nos convendría desarrollar desde pequeños.
1: Sí, y también irnos marcando para qué cosas nos funciona muy bien la intuición y para qué cosas a lo mejor tengo que respirar un poquito más hondo y pensármelo un segundo momento. En situaciones donde ya tengo experiencia, palomita, la intuición es una gran idea. En contextos conocidos, con personas conocidas, con gente de confianza, es una gran idea. Cuando necesito resolver rápido, porque es una cuestión medio urgente, medio de sobrevivencia, es una gran idea la intuición. Pero, por ejemplo, ¿cuándo no es una gran idea? Cuando tengo una relación emocional muy intensa, pensémoslo en relaciones de parejas, amistades, situaciones laborales, donde hay una carga emocional grande, grande, grande, eso me niebla un poquito a la intuición. En decisiones de finanzas, ahí los pongo a recordarse el Buen Fin, el Cyber Monday. Ah, sí, yo no necesito una computadora, pero está buenísima y tiene un chorro de descuento. Me voy a ahorrar 20,000 pesos. Pues no, me estoy gastando algo que no tengo. Sí. Entonces, esas decisiones financieras nunca son una buena idea. Y cuando son situaciones nuevas que llevan mucha complejidad, cuando estoy aprendiendo algo nuevo, cuando es importante, ahí la intuición me sirve para olfatear algunas alertas. Pensémoslo cuando estás conduciendo un auto, ¿no? Estás conduciendo un auto por una colonia o por calles que tú no conoces. Tienes ya el automático de la intuición, de cómo te mueves, cómo espejeas, cómo estás haciendo manejo defensivo, pero ahí necesitas a la razón de: no conozco si hay topes, si hay baches, dónde están los semáforos, la gente, cómo se atraviesa en este sitio. Entonces necesito a la razón, que me pone en una alerta un poquito diferente, pero voy utilizando a mi intuición, que es ese automático que me va haciendo conducir mi auto. Ese podría ser un buen ejemplo.
0: Un buen ejemplo, sí. Yo espero que si algún día llego a necesitar una cirugía, mi cirujano confía en la ciencia y no solo en su intuición, ¿no? O sea, hay momentos en donde quieres que o sea, ¿cómo conviven esas dos? ¿Cómo equilibrar nuestra vida, verdad? Entre la mente emocional y la mente racional, y usarlo y sacar lo mejor de las dos cosas.
1: Ahora que pones el ejemplo del cirujano, imaginémonos que en tu corteza cerebral tienes un tumor y que está al ladito de la corteza cerebral donde hablas. Entonces ahí yo le mando llamar, yo neurocirujano, le mando llamar al neurofisiólogo que pone unos electrodos ahí al ladito y estás despierto y te va diciendo que hables, manda un estímulo eléctrico y de repente te quedas mudo. Entonces le va mapeando al cirujano, oye, hasta aquí puedes cortar, pero el cirujano súper entrenado que ha hecho 50, 60, 70 cirugías, ya que le mapearon y le dijeron los límites, él es el que sabe cortar de la manera correcta para que te pueda retirar la mayor cantidad de tumor. Me encantó tu ejemplo para enmarcar de nuevo cómo hacer convivir a la intuición y a la razón. Lo hacemos todo el tiempo, solo falta que hagamos esta disección para que lo meditemos de manera más consciente.
0: Sí, y ese sería el arte, ¿no? O sea, eso podría ser hasta una materia que podríamos llevar desde niños en la escuela, ¿no? Que nos explicaran, oye, a ver, esa es tu mente racional y vas a sentir algo que le decimos intuición, que se siente como una corazonada, como algo en el estómago, como un presentimiento, cómo manejar. Digo, pero es que es ausencia absoluta de educación en esas cosas. Yo recuerdo hace muchos años, una vez saliendo, iba en el viaducto, íbamos a un teatro que teníamos que tomar el eje central en la Ciudad de México. Sí, sí. Y me acuerdo que vi una moto, iba saliendo por la lateral y vi una moto, y en cuanto la vi, me dio mala espina, sentí en el estómago algo raro. Y entonces la moto se fue y yo pude haberme quedado o haberme vuelto a meter al viaducto, no me acuerdo cómo era, pero dije, no, tranquilo, ya se fueron, y no le hice caso a mi intuición. La moto se dio la vuelta a la manzana, llegaron y nos asaltaron. Y entonces, pero en el segundo inmediato en que yo vi esa moto, en el segundo yo lo había sentido. Y luego razoné y dije, no, ya se fueron, no pasa nada, Marco Antonio nos has perseguido, y madres, nos asaltan. Entonces, ahí es donde uno tiene que hacerle caso a su intuición.
1: Es que lo decías muy bien de las escuelas. ¿Cuántas veces, en todos los que nos están escuchando en la escuela, te decía la maestra, no importa cómo lo pensaste, el procedimiento para resolver esta ecuación o este problema matemático es de esta manera, no me importa tu intuición? Y sí, varias partes de nuestra educación son contraintuitivas, nos enseñan de repente a que necesitas reunir el elemento 1, 2, 3, 4, 5 y 6 para poder ejecutar algo. En el ejemplo que nos decías de la moto y el asalto, ahí era de estas situaciones donde mencionábamos, donde corre peligro alguna situación relacionada a ti. Esos son los momentos de sobrevivencia donde le tenemos que hacer caso a la intuición. Llega un edificio viejo que está tronando todo el tiempo, pico al elevador, baja un elevador después de 4 o 5 minutos, la puerta se atora y rechina, ¿me voy a subir al elevador o me voy a echar por las escaleras los 3 pisos?
0: No, eso está muy obvia.
1: Ese es un buen ejemplo.
0: Me subo al elevador porque Dios me protege. No, obviamente no.
1: Que son esos pensamientos fantasiosos y mágicos, ¿no? Alrededor de la intuición. Bueno, porque yo decreté que Dios está conmigo, no me va a pasar nada. Ahí está la intuición avisándote.
0: Claro. Oye, estaba leyendo ayer un meme que decía, yo soy muy realista, pero como soy latinoamericano, mi realismo es mágico. Entonces,
1: ese es un superpoder de los latinos.
0: El pensamiento realista mágico. Sí, hazle caso a tu intuición. Si estás sintiendo algo raro en tu estómago, estás con una persona que te da mala espina, que no te gusta lo que está diciendo, cómo lo está diciendo, pero no le encuentras una explicación lógica, y tu cuerpo te está diciendo que algo está raro ahí, hazle caso a tu cuerpo, hazle caso a tu intuición.
1: En esta situación que tú me dices, fíjate los circuitos que platicábamos. Ajá. Esa persona o tiene una sonrisa, o tiene gestos, o habla de una forma en la que seguro alguien que ahorita no puedes recordar, no te fue bien en esa relación, algo salió mal, te lo recuerda el hipocampo, te activa las memorias emocionales, te hace reaccionar como reaccionabas con aquella persona, no con esta, porque esta la acabas de conocer. Esta no tienes historia con esta persona que tienes ahora enfrente. Y ese gut feeling te está diciendo, oye, esos gestos, esa manera de actuar, ese manera de envolverte. Pensémoslo, cuando nos quieren vender tiempos compartidos, a mí ya me da el gut feeling todo el tiempo, ¿no? Ya desde que empiezan, sacan la calculadora, mira cuánto gastas en tus vacaciones anualizado por los 80 años que vas a vivir, eres muy tonto si no tomas la oferta. Y te viene el gut feeling de no lo voy a hacer.
0: Sí, ya desde que te invitan al desayuno dices, no sé, Rick. Te invito
1: eso
0: a un desayuno.
1: Ya lo viví.
0: Te invito a un desayuno gratis, espérame, no hay nada gratis, no existe. En inglés dicen, there's no such thing as free lunch, no existe algo así como una comida gratuita. Todo tiene un precio. Bueno, entonces.
1: Fíjate, no le tenemos que poner ni mal ni bueno. Está la intuición y está la razón. Y la razón, cuando tienes de estas situaciones que platicábamos, que hay que cuidar mucho, pues tenemos unas reglas bien facilitas para cómo darle chance a la razón, ¿no?
0: Sí.
1: Tómate 60 o 90 segundos, ¿no? No hay emoción intensa que dure 60 segundos. La verdad es que se va a ir aplacando. Respira, porque a veces no somos conscientes, pero cuando te ponen en una situación de decidir pronto, hasta dejas de respirar. Respira. Otra cosa de educación de las escuelas, dale nombre a la emoción. Me estoy sintiendo raro, el gut feeling. ¿El gut feeling qué es? Es enojo, es miedo, es ansiedad, es frustración. Dale miedo y eso ya le va a dar entorno a la situación. Esto que me están poniendo es como yo quiero ser, tiene que ver con mis objetivos a futuro. Y pues esta última parte de ser como muy consciente, entrena tus hábitos para poder responder, y es como de la razón vas a estar entrenando a tu intuición.
0: Y la intuición se puede entrenar, se puede desarrollar, puedes practicarlo, puedes hacer un ejercicio consciente para usar esta herramienta, ¿correcto?
1: Correcto, por eso era tan importante, por ejemplo, la materia que te enseñaban a ti. Si a mí me pusieras a hacer el acta curricular en las escuelas, tendríamos que tener una primera materia que es haz intuición de tus instintos, y luego que ya estás como más avanzadito, segundo, tercero de primaria, ya te pondría yo a trabajar en haz intuición de tus razonamientos. Primero, y fíjate qué bonita interacción entre todo, entre tus instintos, tu intuición y tu razón. La verdad es que lo utilizamos todos los días, pero si vamos seccionando, lo hacemos de forma consciente, vemos cómo nos movemos entre todos estos elementos, la verdad es que cada vez nos vamos a sentir más tranquilos tomando decisiones y más seguros.
0: Sí, un día luego platicamos con más tiempo de las cosas mágicas que pasaron en esa clase en el salón, porque sí estuvo poderoso. Ya luego te cuento bien, en otro segmento lo platicamos. Se nos acaba el tiempo, amigo, te mando un abrazo. ¿Dónde te encontramos para consultas y para seguirte y aprender más de ti, amigo?
1: En Cisne México, en todas las plataformas, es el Centro de Investigación del Sistema Nervioso, y en el podcast Mente al Cuadrado, ahí nos pueden seguir y ver más de estos temas.
0: Muy bien, Heriberto Peña de León, neuropsiquiatra, gracias, amigo, un abrazo hasta Ciudad de México, gracias. Y nos despedimos de Telefórmula y de algunas estaciones que seguirán con Maxine Goodside en Grupo Fórmula, y nosotros en Radio Fórmula en Ciudad de México, Mérida y otras ciudades. Continuamos después de mensajes.

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8: Esta semana en el podcast que estrenamos hace unos días tenemos una historia preciosa con nuestro invitado especial Esteban Handal, que es un emprendedor, un empresario regiomontano, fundador y director de un grupo inmobiliario muy fuerte. Pero en el podcast nos encanta contar historias de éxito y esta es una historia de un éxito muy, muy especial, porque es un hombre que empezó vendiendo tacos, literalmente un puesto de tacos cuando estaba en la prepa, luego fundó una empresa que hacía hielitos, y en varias ocasiones su vida lo fue ganando y perdiendo todo, pero en el podcast nos cuenta el episodio más fuerte de su vida, donde llegó un momento en que había quedado endeudado, llegó una de esas crisis mexicanas que la gente joven no conoce, pero quienes tenemos ya nuestros años, recordamos las crisis en donde se devaluaba la moneda. ¿Se acuerdan aquellos tiempos en donde de un día para otro el peso valía la mitad y la inflación era una hiperinflación y no sabías ni cuánto iban a costar los productos de un mes a otro? Bueno, pues a él le tocó una de estas crisis, lo perdió todo, quedó endeudado, lo estaban amenazando porque debía dinero, porque en su emprendimiento se había endeudado, y encima de esto, su hijo sufre un accidente donde estuvo a punto de perder la vida, y en ese momento, pues, ya sin nada, y con esto encima, y sin dinero, además, para pagar el hospital, la vida se le vino encima, una crisis devastadora de la cual se levantó y construyó una de las mejores empresas, más grandes empresas en el norte del país. Y Steven Handel nos cuenta eso en el podcast de la semana. Aquí les voy a compartir un pedacito donde nos narra el momento en que su hijo sufrió un accidente y fue el momento más difícil de su vida. Aquí lo tenemos.
0: Le digo, ¿está vivo o no está vivo? Descuelgo para ver qué estaba pasando. Era la dependienta de una tienda de un centro comercial muy conocido en Monterrey. Y me dice, es que su hijo, mi hijo tenía 2 años y medio, se cayó del segundo piso a la pista de hielo de cabeza. Entonces, en ese momento que me dice, le digo, ¿está vivo o no está vivo? No sabemos, pues el niño no reacciona. No sabemos si está vivo o no. Pues voy gritándole a Dios, pero a grito pelón, no mentalmente, a gritos, aunque yo fuera solo en la camioneta.
9: ¿Qué le decías?
0: Por favor, mándame todo el mal que me puedas mandar, pero déjame la vida de mi hijo. En esos momentos de desesperación, ofreces hasta tu vida. Ese fue mi decreto. Llego, veo a mi hijo tirado ahí en el piso. Salía líquido espeso y sangre por los oídos. Ya me acerco a él y trato de moverlo, le acaricio ahí las mejillas y despierta. Empieza a sollozar. Me tranquilicé, estaba vivo. Grave, pero vivo. Nos lo llevamos al hospital, me voy en la ambulancia. Entran a emergencias y veo que están dando electroshocks a mi hijo para revivirlo. Había dejado de respirar porque el cerebro, con la fractura de cráneo, no le mandaba la señal a los pulmones para respirar. Entonces dejó de respirar, entonces le dan electroshocks, lo entuban. Llega el neurocirujano, nos dice, no lo puedo operar, es muy delicado, puede quedar en la plancha. Lo único que podemos hacer es coma inducido, 10 días, a ver si solda el cerebro, ¿ok? En esos 10 días. Pero les advierto, no sabemos si va a despertar. Es un coma inducido con medicamentos. Cuando le quitemos en 10 días los medicamentos, puede que ya no despierte, puede que despierte pero esté paralizado su cuerpo, como puede que no pueda hablar, caminar, etcétera. Pero es lo único que podemos hacer. A las 3 horas de quitarle el medicamento, despierta el niño como si nada, en perfectas condiciones, preguntando por sus papás. En vez de 3 días en cuidados intensivos, estuvo 3 horas. Ya que lo lleven al cuarto, va a estar una semana ahí. Pero al día siguiente va el doctor y el niño estaba tocando su guitarra. Dice el doctor, no entendemos qué pasó. Ya llévenselo a su casa, lo voy a dar de alta. No tiene nada. Fue un milagro.
9: Milagro.
0: Todo el cuerpo médico le llamó el milagro del 95. No entendía lo que había pasado.
9: Se fue público esto.
0: Fue algo público.
8: El milagro del 95 dice que aquí así quedó simplemente registrado en el hospital lo que le sucedió a su hijo. Es un momento donde tocó fondo y de ahí se fue levantando, de no tener casa, de no tener dinero para pagar el hospital, de no tener dinero para comprar nada. Se levantó y fundó una gran empresa. Está en mi canal de YouTube, Marco Antonio Regil TV. Búscalo, es el episodio más reciente del podcast. Ahí está con Steven Handel para que lo veas y aprendamos juntos de eso. Hacemos una pausa y volvemos con más.

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13: Continuamos aquí en Grupo Fórmula. Hoy es, por cierto, el Día Mundial del Ajedrez. El ajedrez es un campo de batalla, dicen los expertos, donde los jugadores pueden perder hasta 2 kilos durante un torneo de larga duración. Imagínate la actividad mental, porque el cerebro humano, la actividad mental, es lo que más energía usa en el cuerpo. Y el ajedrez, que está considerado un deporte mental, pues es muy, muy, muy demandante. La Federación Internacional de Ajedrez confirma que esto ocurre por el estrés extremo, la tensión prolongada, el ritmo cardíaco acelerado y la falta de apetito que les puede suceder a los jugadores que juegan campeonatos de ajedrez. 2 kilos durante un torneo de larga duración. Lo mencionábamos la semana pasada. El ajedrez nació en la India, se llamaba Chaturanga, el juego inicial, pero después fue modificado y ahora es parecido al original, pero tiene reglas muy distintas. Que, por cierto, la semana pasada les comenté que yo jugaba ajedrez y ya les invité a que me, si usan la aplicación de chess.com, que me mandaran retos para jugar, y ya estoy jugando como con 4 o 5 radioescuchas aquí en el programa, hombres y mujeres. Ahí me estoy echando mis partidas digitales de ajedrez en chess.com. Está divertido. Mi querida Gina, ya estoy ahí en torneo con nuestros socios y socias que nos escuchan el programa.
14: Oye, qué buena onda, y todo lo que estás diciendo, menos cultura de dietas y más ajedrez. Todas las personas que siguen preocupadísimas, ahí está una opción saludable, inteligente, que además es gimnasia mental. Me encantó todo lo que nos acabas de compartir.
13: Sí, está bueno. Así que si usan chess.com, búsquenme como Marco-RGL y me mandan un desafío y ahí estaremos jugando ajedrez. Está muy divertido. Es buen ejercicio mental. Oigan, pues reconociendo a mexicanos y mexicanas que les va muy bien, aunque no estamos celebrando un campeonato mundial de fútbol, podemos reconocer a mexicanos y mexicanas que les va de maravilla. El mexicano Ernesto Rivera conquista el Gran Premio de Bélgica en Fórmula 3. Felicidades. Ayer el piloto mexicano se llevó el primer lugar en la carrera de Fórmula 3, en el famoso circuito Spa-Francorchamps en Bélgica. Y Rivera, quien es parte del programa de jóvenes de talentos de Red Bull, corre para el equipo de Campos Racing. Así que muchas, muchas felicidades. Le ganó a un japonés, a un británico, a otros, así que un mexicano, campeón del mundo en Fórmula 3. Muchas felicidades. Ahí tenemos la foto atrás de la cabecita de Gina. Lo pueden ver. Ahí está. Mira, como que te está viendo, como que te está observando el
14: como que exacto, el como piloto. Que lo estamos viendo ahí.
13: Muy bien. ¿Qué otra noticia buena tenemos?
14: Pues tengo una súper buena noticia, y es que Osmar Olvera y Juan Celaya conquistan el primer oro para México en Zapopan en 2026, esto en la disciplina de clavados. Osmar Olvera y Juan Celaya consiguieron la medalla de oro para la delegación anfitriona en la Copa México de Clavados Zapopan 2026. Este es un evento internacional, además es muy importante, que está avalada por World Aquatics tras coronarse en la final del trampolín de 3 metros sincronizados varonil. ¿Cómo ves, Marco? Qué buena idea, ¿no? Qué buena noticia también esto. Bueno, y el podio de la competencia internacional lo completó la pareja representativa de Alemania, conformada por Timo Bartel y Tim Axer, quienes se colgaron la medalla de plata, mientras que los colombianos Luis Uribe y Sebastián Morales se adjudicaron la presea de bronce.
13: Pues felicidades, qué buena onda. Y hablando de clavados, me voy a la nota donde también Lía y Mía Cueva ganan el oro en la Copa México de Clavados. Ayer las clavadistas mexicanas obtuvieron la medalla de oro en la prueba femenina de trampolín de 3 metros sincronizados durante la jornada del cierre de la Copa México de Clavados 2026, que se celebra en el complejo acuático Scarch en Zapopan, Jalisco. Las gemelas de 15 años lograron ser las campeones, le ganaron a China, le ganaron a Colombia, le ganaron otras nacionalidades, así que felicidades a las mexicanas. Y hay otro resultado también positivo para México, ¿no?
14: Uno más, y eso también me emociona mucho. México se cuelga 2 medallas de plata en el Mundial de Tiro con Arco en Madrid. La semana pasada la selección mexicana de tiro con arco brilló en la Copa del Mundo de Madrid al ganar 2 medallas de plata en la modalidad de arco compuesto. Equipo mixto, que es arco compuesto, es conformado por Miguel Becerra y Jimena Estrada, y en el equipo varonil, que es arco también compuesto, integrado por Miguel Becerra, Elías Reyes y Rodrigo Olvera.
13: La realidad es que a México le está yendo muy bien en muchos deportes. El fútbol no es uno de ellos. Bueno, nos fue más o menos bien. Pusieron a México en el Mundial, quedó en el número 9, si no me equivoco, de todas las selecciones. Así que quedó en el top 10. Le ganamos a Brasil. Brasil fue el número 10, México fue el número 9. Así que pues ahí la llevamos. Ojalá que algún día estemos celebrando también en el fútbol. Y en otra área donde le va muy bien a México es que, como ya habíamos comentado, México lidera en turismo a nivel mundial y quedó con 3 de las 10 mejores ciudades del mundo para hacer turismo según los World's Best Awards, que son premios entregados debido al ranking que dan los viajeros. O sea, no es un organismo que nada más dé premios y diga yo decido, que como el premio de la FIFA a Donald Trump, yo decido que tú eres el campeón de la paz y te voy a dar tu trofeo. No, aquí son los usuarios que viajan. Entonces México se queda con 3 lugares, 3 de los 10 primeros lugares entre las mejores ciudades del mundo. La Ciudad de México, Oaxaca quedaron en el top 10 y la número 1 del mundo, San Miguel de Allende, Guanajuato. 3 de las 10 mejores ciudades del mundo para viajar y visitar. En una encuesta realizada a más de 660 mil viajeros internacionales. Así que qué bonito es lo bonito.
14: Y es que la verdad no quiero sonar exagerada, pero sí tenemos un país demasiado hermoso, Marco. Y de repente vemos la oferta cultural, la culinaria, la artística, y no lo puedes creer. Y luego viajas y dices, ay, o sea, sí está padre, pero mi mexiquito hermoso y adorado es lo máximo. Sí, es lo máximo.
13: Claro.
14: Somos muy, muy increíbles. Sí.
13: Definitivamente. Y también, por cierto, felicidades a Colombia. Fíjate, Colombia hizo algo muy interesante a nivel nacional, porque a partir de 2027 en todo el país ya habían prohibido las corridas de toros en algunas ciudades. Pero finalmente, creo, habría que preguntarles, va a venir esta semana una experta colombiana a platicarnos, creo que inspirados un poco en lo que se hizo en la Ciudad de México con el gobierno de Clara Brugada, donde no prohibieron las corridas, pero prohibieron la crueldad, prohibieron que se hicieran ciertos actos crueles hacia los animales, que está comprobado científicamente que le causan un dolor enorme y es una tortura enorme a los animales. El Congreso de Colombia aprueba definitivamente, dice, la prohibición total de corridas de toros en todo el territorio nacional, la cual entrará en vigor de manera oficial el 22 de julio de 2027, o sea, dentro de un año. La medida contempla un periodo de transición de tres años. Entra en vigor el 27, pero hay un periodo de transición de 3 años enfocado en la reconvención económica de las personas que dependen laboralmente de la tauromaquia, así como la transformación de las plazas de toros en espacios culturales, artísticos y deportivos. Está muy bien, o sea, es un plan que entra el próximo año y tienen 3 años para hacer una transición y no dejar sin trabajo a la gente que está ahí, lo cual me parece maravilloso. Los colectivos defensores de animalistas celebraron la medida como un avance civilizatorio histórico contra el maltrato de los defensores de la tauromaquia, que ya preparan recursos ante la Corte Constitucional, se quieren amparar, etcétera, argumentando que la prohibición atenta contra el derecho del trabajo, etcétera, etcétera, etcétera. Lo que siempre nos dicen, pero felicidades a Colombia que vuelven a ser ejemplo en tema de compasión con los animales. Y la campaña, ahí vemos también la pantalla atrás de Gina, dice, nunca más olé, es la campaña. Y vamos a tener a alguien esta semana, ¿verdad?, de Colombia, que nos va a explicar sobre esto.
14: Esta semana tendremos un especialista que justamente nos platicará también de cómo se

0: menos y menos lugares donde se practica la tauromaquia, están acabando, y los lugares donde se practica hay muy poca gente que va a las plazas, y eso es lo mejor que podemos hacer, no patrocinar espectáculos donde hay crueldad animal, no lo patrocines. Totalmente. Más allá de las leyes y de que se prohíban, si tú no vas al espectáculo, pues el espectáculo obviamente no es negocio, y al no ser negocio, pues va muriendo, así que si usan animales, si hay crueldad animal, no vayas, hay patrocina los espectáculos donde hay seres humanos voluntariamente trabajando y haciendo cosas hermosas, que hay muchísimos.
1: Es que claro, ¿no? En específico con la tauromaquia, el tema cultural ha sido una de las grandes, uno de los grandes atributos para que siga existiendo, y lo defienden desde ahí, pero definitivamente es crueldad animal y no hay que asistir. Estoy contigo al 100%.
0: 100%, 100%. Bueno, hablando de esto, ¿cuánto nos falta para el corte, mi querida Andrea? Que para ver si nos vamos con otra nota. 1:30, tenemos 90 segundos para el corte. Oye, esto también es un tema interesante. Colima aprobó una ley histórica de alimentación adecuada y sostenible. El pasado miércoles el Congreso de Colima aprobó por unanimidad la ley estatal de alimentación adecuada y sostenible, convirtiéndose en la primera entidad de la República Mexicana. Bien, Colima, felicidades, Colima, en legislar en la materia. Así que esto también estaría muy bien hablar con ellos sobre el tema. Impulsada por la organización Igualdad Animal, la norma busca transformar los entornos alimentarios locales para garantizar el acceso a opciones más saludables y de menor impacto ambiental. Así que bien por Colima, bien por Colima.
1: Que también eso es otro temazo, ¿no? Y traigamos un especialista, pero también les podemos recomendar por ahí, seguramente tú más que yo, pues documentales y otros materiales audiovisuales para que le entren al tema.
0: Sí. Me da gusto. Bueno, aquí está, esta fue la sección de buenas noticias, de cosas bonitas que están pasando en el mundo. Hacemos una pausa y continuamos con más aquí en Grupo Fórmula.
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0: Estamos de regreso y vamos a tener una conversación muy interesante con nuestra querida Camila Sánchez, que es periodista y escritora, sobre un tema que a todos nos puede servir mucho. Seguramente conoces a alguien, al primo de una amiga, o conoces íntimamente a alguien, o sea, eres tú, la persona que tiene ideas muy buenas y dice, voy a crear esto, tengo inspiración, voy a escribir un libro, voy a emprender algo, voy a encontrar la solución a algo, y no sabes cómo implementarlo porque te quedas nada más en ideas, ideas, ideas en tu cabeza. ¿Cómo aterrizarlo? ¿Cómo aterrizarlo? Pues justamente Camila tiene ya no un libro, sino ya está sacando su segundo libro que se llama Busca el Cómo, parte 2, en donde ha creado un sistema que en forma muy divertida nos ayuda a aterrizar y pasar de lo creativo y pasar de las ideas en la mente a la manifestación en el mundo físico y real. Mi querida Camila, ¿cómo estás? Buenas tardes.
1: Marco, muy bien, muchas gracias por abrirnos este espacio en tu programa para hablar de creatividad y de Busca el Cómo.
0: Muchas gracias a ti, Camila. A ver, pues cuéntanos de lo que has escrito en tus libros. ¿Cuál es la diferencia entre la gente que solamente imagina cosas y tiene ideas maravillosas y la gente que de verdad las sabe manifestar?
1: Pues mira, estos dos libros y todo el ecosistema que es Busca el Cómo lo hacemos Arturo Saldívar y yo, y apoyados por Killer Quake, que es esta fábrica de memes con base en Mérida, que hacen todas las ilustraciones del libro. Y empezó buscando personas como sí, ¿no? Tenemos esta idea de que existen dos tipos de personas, los como sí y los como no. Los como no te los has encontrado en todas partes y propones algo y le encuentran 17,000 peros a tu idea y nunca la puedes hacer. Y los como sí son los que decimos, órale, vamos a hacerlo. ¿Cómo, no? ¿Qué es lo que tenemos? ¿Cuáles son nuestras posibilidades? Y en base a cómo construimos este proyecto.
0: ¿Y cómo sí? A ver, ¿qué caracteriza a los cómo sí? ¿Cómo
1: pues
0: le hacen?
1: Los cómo sí somos estas personas que tenemos nuestras ideas, nos aferramos a ellas y entonces buscamos bajarlas y llevarlas a cabo, ¿no? Existen muchísimos limitantes a la hora de hacer un proyecto. Los miedos, la toma de decisiones, el cómo presentar una idea, cómo negociar, cómo superar el fracaso. Y este libro, bueno, los dos libros lo que hacen es ponernos ejercicios para que podamos ir bajando las ideas y encontrando esos puntos en donde sí podemos hacer las cosas, ¿no? Yeah. O sea, quiero hacer un negocio, pero no tengo suficiente dinero, entonces lo bajo en idea, lo bajo escrito, y de ahí ya veo qué recursos puedo conseguir, por dónde y cómo puedo adaptar esa idea a mis posibilidades.
0: Entonces, el obstáculo más grande que caracteriza a los cómo no está en su mente, está entre su oreja izquierda y su oreja derecha, es la forma en que se relacionan con la vida en general. Son los escépticos, que no tiene nada de malo ser escéptico y ver lo que puede salir mal y prevenir, pero si te pasas de precavido, no haces nada.
1: Te congelas, o sea, justo parte de esto es obviamente ver también lo que puede salir mal, porque tampoco es, ¿no?, un aviéntate a hacer todo y meter todo tu dinero a un proyecto y no tengas ninguna seguridad ni ningún colchón. Pero más bien es sí bajar esos nos, o sea, ¿qué me da miedo?, ¿por qué tengo esta relación tan mala con el fracaso?, etcétera, y ver cómo pasarlos, cómo superarlos, cómo hacerlo aunque tengas miedo.
0: Ok, entonces, ¿cómo empezamos? Si alguien que está escuchando está preguntándose, a ver, ¿cuál seré yo? ¿Seré un como no? ¿Seré un como sí? ¿O estoy a la mitad del camino? Se van ahí manejando y se van analizando. Y bueno, ¿cómo podemos trabajar para pasar hacia ser más del grupo de los como sí, de la gente que sí manifiesta, a pesar de que hay problemas?
1: Exacto, o sea, esto tiene mucho de conciencia creativa, ¿no? Es nuestra premisa es un poco como, no podemos crear si no nos conocemos, no podemos aventarnos si no nos conocemos. Entonces, el libro tiene muchos ejercicios de introspección para que podamos entender nuestra propia relación con esas barreras. Y a partir de eso, poder pasar a ser como sí, pero sí es un enfrentamiento contigo misma, con tus limitantes, con qué puedo hacer y qué no, y es un proceso que realmente puede llegar a ser incómodo. Sí. Pero creo que al final, pues todo lo que cuesta trabajo termina bien, ¿no? En la mayoría de los casos hay que pasar por ahí. Entonces, para pasar del no al sí, creo que solo hay que ser valiente.
0: Okay, oye, la parálisis del análisis es uno de los rasgos que caracteriza mucho a la gente que no manifiesta, que está piense y piense y piense y analiza y analiza y analiza y nunca pasa a la acción porque creen o tienen una tendencia a creer que si no están, es como estuvieras en una calle y dices, no voy a avanzar hasta que estén todos los semáforos de esa avenida. Todos los semáforos en verde, ¿no? De Paseo Montejo, de Avenida Insurgentes, de donde sea. Y siempre va a haber altos. Y entonces hay otro tipo de gente que dice, pues ahorita hay un verde, me voy. Ahí está un rojo enfrente, no importa, pero ya veré cómo le hago y voy dando pasos pequeños versus el que quiere que todo esté perfecto para avanzar.
1: Pues justo ese como overthinking, ese sobrepensar todo, es algo que nos desgasta y que nos limita muchísimo a la hora de crear, ¿no? Y creemos que lo importante es dejar de discutir con esos pensamientos, ¿no? O sea, observarlos, escucharlos, ¿por qué estoy pensando todo esto? Pero sí, algo muy importante para nosotros es escribirlos. El libro no está hecho solamente para personas que trabajen en artes, ¿no? O en humanidades, que a veces la creatividad como que se le atribuye mucho a estas áreas y no a, no sé, un médico que es súper creativo a la hora de tener tu corazón abierto y tener que improvisar algo en la operación, ¿no? Entonces, la idea es escribir y bajar todos esos pensamientos para poder elegir los que realmente son miedos reales, racionales, y los que son irracionales. Como que a la hora que bajas todo a escrito y lo puedes ver separado de tu cabeza, es más fácil empezar a superar esos pensamientos y dejar de pensar tanto todo.
0: Sí, exacto. Bueno, danos algunos ejercicios prácticos, los que decías, ejercicios, por ejemplo, de introspección, de cómo conocerte, de cómo ir hacia adentro, porque claro, si no te conoces bien, pues ni siquiera puedes analizar y saber en dónde estás en el espectro. Soy de los que se avientan o de los que nunca se avientan o estoy a la mitad del camino.
1: Pues mira, hay dos ejercicios en el libro que a mí me encantan y que hago constantemente. Uno tiene que ver con el miedo. Con escribir cuáles son mis miedos racionales y mis miedos irracionales y de dónde vienen, ¿no? O sea, si me da miedo publicar este libro porque van a pensar mal de mí o porque alguien se va a burlar, o si real, o me da, o sea, ese es un miedo real o no es real. Y entonces te das cuenta que no es real porque al final está solo en mi cabeza, ni siquiera sé lo que va a pasar, ¿no? Entonces es mucho como estos ejercicios de escribir esos miedos, ponerlos en la cajita correcta, ir trabajando para superar los que sí son reales. Y hay otro ejercicio que me encanta, que la verdad es que este es el único capítulo que es solo para mujeres.
0: ¿Por qué?
1: Pero tiene que ver con el ciclo menstrual y la creatividad. Y es un ejercicio muy lindo que dura pues todo el mes, en donde todo el mes vas escribiendo la fase de tu ciclo en la que estás y cómo te sientes creativamente. Y entonces aprendes a mapear que, por ejemplo, si estás en tu fase folicular, es el mejor momento para presentar un proyecto, para hacer una negociación, para hacer una presentación del libro, para dar una entrevista. Y que tal vez si estás en tu fase lútea, lo mejor es estar sola y bajar esas ideas, escribir, tener proyectos más contemplativos. Y creo que esto te va permitiendo también dejar de forzar a tu cuerpo y a tu mente hacer cosas que hay momentos en los que realmente es difícil hacerlo, ¿no? Y bueno, aparte pues es muy lindo porque te conoces muy bien y muy a profundidad y puedes planear tu vida y tus negocios y tus proyectos con relación a cómo se mueven tus hormonas y tu ciclo.
0: Sí, el autoconocimiento es el camino, ¿no? Siempre decimos, tienes un problema afuera y quieres ir hacia tu siguiente nivel hacia afuera, el paso es hacia adentro.
1: Es adentro. Y todos estos miedos y todo esto es un reflejo de lo que hay adentro de nosotros, ¿no? Y que viene de muchísimo tiempo atrás. Pero de verdad que conocerlo es el paso que te va a hacer bajar tu proyecto, ser exitoso y seguir adelante.
0: Sí, suena irónico, pero la salida de los problemas es hacia adentro. La salida es hacia adentro. El autoconocimiento. Entonces, el primer libro está el Busca el Cómo, versión original, y le busca el cómo dos. En Busca el Cómo, versión original, hay ejercicios de introspección en forma divertida para que vayas hacia adentro.
1: Exacto. En el uno es más como conectar contigo mismo y el dos es ya que estás conectado contigo mismo, conectar con el mundo, ¿no? El uno es más como enfocado a las artes creativas, el dos tiene un poco más ya que ver con la carrera profesional y los negocios, pero todo va en que conocerte a ti mismo es lo más importante para crear.
0: Sí, sí. Y el autoconocimiento no es a veces sencillo, porque vas a ver cosas que no te van a gustar tanto.
1: Sí, nunca lo es, más bien, es mucho más sencillo no hacerlo, pero también es lo que te paraliza.
0: Ya, entonces esos son los libros, el busca el cómo uno y el busca el cómo dos. El primero es hacia adentro, el segundo es conectarse hacia afuera. Perfecto, pues algo más que desees agregar sobre tu libro.
1: Sí, estamos muy emocionados. El 6 de agosto vamos a tener la presentación en la Ciudad de México. Vamos a estar ahí Arturo, yo y también Killer Quake. Va a estar bien divertido en la librería Rosario Castellanos. Y pues nada, nos encantará verles ahí.
0: Sale. ¿Me esperas un segundito? Hacemos una pausa y cerramos el tema de tus libros. Después de mensajes, aquí en Grupo Fórmula estamos con Camila Sánchez, periodista, escritora, promotora cultural y también conductora del podcast Busca el Cómo, que ya tiene dos libros. Hacemos una pausa y volvemos con más.
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3: El drama de las desapariciones forzadas en México tiene un origen, una historia y tantos códigos como significado. Desde la frontera norte, Natalia Mendoza, antropóloga radicada en Altar, Sonora, se adentra en el desierto para explicar desde su nacimiento la mayor crisis de justicia padecida por nuestro país. El extravío de los signos, libro integrado por 5 ensayos, ofrece una completa narrativa de la transformación de la delincuencia en territorio sonorense para explicar la escalada de brutalidad contagiada al resto del país y que tiene su expresión más cruda en la siniestra mecánica generada por los grupos criminales que emplea a la desaparición para establecer una relación de zozobra y terror con las familias de sus víctimas. Natalia Mendoza recorre los últimos 20 años para explicar cómo un puñado de bandas traficantes de marihuana mutaron en una insaciable maquinaria de la muerte, devoradora de jóvenes nacidos en un ambiente hostil y sin esperanza.
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4: Un palco lleno de poder. La gran final reunió a importantes figuras políticas y deportivas en el MetLife Stadium de Nueva York. Entre los invitados especiales, destacó por supuesto la presidenta de México, Claudia Sheinbaum, quien presenció el partido desde el palco de honor junto al presidente de Estados Unidos, Donald Trump, el presidente de la FIFA, Gianni Infantino, y el primer ministro de Canadá, Mark Carney. La presencia de los mandatarios reflejó la dimensión internacional del evento, considerado uno de los espectáculos deportivos más importantes del planeta.
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6: El secretario de Seguridad, Omar García Harfuch, informó que fuerzas federales detuvieron a 10 presuntos integrantes del cártel Jalisco Nueva Generación, entre ellos José Guadalupe N., alias el M4, probable operador del grupo criminal tras la captura del jardinero. Las aprehensiones se realizaron en 7 cateos de inmuebles en Tepic y Jalisco, Nayarit. Tras la sentencia de cadena perpetua contra Ismael El Mayo Zambada, el fiscal en jefe del Distrito Este de Nueva York, Joseph Nocella, afirmó que recibe el castigo que merece e hizo hincapié en la corrupción de funcionarios en México que el capo impulsó. La Fiscalía de Zacatecas indaga como principales líneas de investigación del multihomicidio de 10 personas la posible comisión de actos de extorsión y una presunta colusión de servidores públicos en Fresnillo. Reveló que 8 personas murieron por asfixia, por estrangulamiento y 2 por disparos. Informó Amy Arriaga. 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
7: Perdón, es que nos agarró el corte. Estábamos conversando con Camila Sánchez, periodista, escritora y autora de los libros Busca el Cómo, versión 1, versión 2, y también del podcast, que se pueden encontrar a la venta en toda la República Mexicana. Y ahí básicamente lo que vamos a aprender en esos libros, Camila, si lo puedes sintetizar, entonces, ¿qué es?
8: Pues vamos a aprender a negociar, a tomar decisiones, a hacer presentaciones y, por ejemplo, a aliarnos con personas que tienen habilidades que nosotros no tenemos. Este libro, como te decía Marco, lo escribo con Arturo Saldívar, y Arturo es una persona sumamente extrovertida, es rápida, es ágil mental, y yo soy mucho más introvertida, soy neurodivergente, también hablamos mucho del TDA en el libro y de cómo conocerte ayuda. Y el día que presentamos este libro a Penguin, Arturo agarró al editor de Penguin Random House ahí en un pasillo y le empezó a pichar el libro, y yo me congelé, me quedé total y completamente en silencio. Solo podía mover mi cabecita así, sí, sí, no, no. Y al final nos dieron el libro, ¿no? Ya David le encantó eso, que éramos personalidades completamente contrastantes, y al final nos apoyamos mucho, ¿no? Yo soy escritora, Arturo ahora ya es escritor, pero al principio no lo era, y entonces este trabajo en equipo entre los dos, de cada quien usar sus habilidades, fue también un gran aprendizaje, y eso también está en el libro. No tienes que tener el crédito solo o sola de todo lo que haces. Está padre compartir el crédito con quienes tienen habilidades que tú no. Entonces también va de eso, de reconocer tus habilidades y a quién te puedes aliar con lo que te falta, ¿no? Lo que no tienes.
7: Eso es muy importante, encontrar recursos de otras personas, habilidades de otras personas, y entender que no lo tienes que hacer todo tú.
8: Todo tú solo, porque al final entras a redes sociales y ves a todo mundo siendo exitosísimo solo, o eso parece, y poco se habla de todo lo que está detrás. Entonces también es eso, como desmitificar el camino solo y poder trabajar en equipo y entender que es más bonito. Hay un capítulo que se llama Menos Networking y Más Connecting, que va sobre eso, ¿no? Dejemos de networking de, hola, ¿me pasas tu teléfono? Y vayamos a conectar, o sea, ¿qué es lo que nos va a hacer conectar? Porque eso va a servirnos más.
7: Sí, sí, sí, sí. Mucha gente dice que hoy en día vales lo que vale la gente que conoces, a nivel comercial, hablando a nivel comercial, hablando a nivel negocios, no hables de valores como seres humanos, lo que valemos, no, sino la capacidad de hacer negocios está en el poder de tu agenda personal, o sea, cuánta gente conoces, ¿no? Que
8: sí, tienes la capacidad. ¿Cómo conectas con esa gente, no? Porque no es solo, yo tengo el teléfono aquí de todos los empresarios de México y voy a hacer mi negocio.
7: Sí, pero no tienes conexión.
8: ¿Cuál es esa conexión que va a hacer que quieran invertir en mi negocio?
7: Claro, porque hay mucha gente que no sabe usar su agenda, conoce gente, pero no desarrolla una relación contigo y de repente nada más te buscan para pedirte favores y yo, espérate, pues
8: ya,
7: hace meses que no sé de ti, lo único que llamas es para pedir un favor y pues no tienen la menor idea de cómo hacerlo. Pues te felicito a ti y a Arturo Saldívar, mandan un abrazo de nuestra parte, ya ha estado aquí en el programa. Y los felicitamos por su libro. Y los de Killer Quake, que fueron los que les ilustraron el libro, ellos tienen una plataforma en redes sociales, dicen que están basados en Mérida, hacen monos, caricaturas, ¿no?
8: Están basados en Mérida, hacen memes, la verdad es que sí, se autodenominan una fábrica de memes y me parece muy divertido. Son memes de pronto muy blancos, muy chistosos, muy divertidos y de repente ya más políticos.
7: Sí.
8: Y para hacer este libro funcionan como una tercera voz, porque nosotros no les decimos qué escribir, más bien les damos el índice y ellos van trabajando a la par. Entonces tú puedes leer el libro, solo las historietas ilustradas y tener una historia y una versión del libro, o el texto y tener otra, ¿no? Porque lo que queremos ofrecer son tres formas de ser creativos. Al final no hay un camino para llegar al éxito o para llegar a ningún lado. Hay muchos y es ver cuál es el que a ti te acomoda. Entonces ellos pues lo hacen de una forma muy, muy, muy divertida. Son puros hombres, entonces el capítulo del ciclo menstrual les costó trabajo. Tenían muchísimo miedo de las ilustraciones, no sé. Pero al final lo hicieron muy bien y quedó muy bonito ese capítulo.
7: Tenían miedo a la funa.
8: Sí, tenían miedo. Y en el primer libro no había ninguna personaje mujer. La primera vez que nos hicieron la propuesta, yo, oigan, chicos, ¿qué onda? Y entonces ya hubo que reconfigurar todo para que hubiera pues más diversidad en los personajes. Y eso también está lindo, como poder crecer juntos y aprender.
7: Qué bueno que están haciendo equipo. Bueno, los libros se encuentran en toda la República Mexicana, en tiendas de libros, donde se venden libros. Busca el Cómo 1 y el 2 y tienen su podcast. Y pues listo, ¿dónde podemos seguir el podcast? ¿De dónde podemos encontrar Camila Sánchez?
8: Sí, muchas gracias, Marco. Nos pueden seguir en @CamilaSanB, en todas las redes, @OyeArthur y @BuscaElCómo.
7: Muy bien, y a los chicos de, ¿cómo se llama? Killer Quake.
8: @KillerQuake, sí. Por supuesto.
7: A esos ya los sigo, los sigo hace rato ahí en Instagram.
8: Está bueno. Bien divertido, sí, si se inscriben a su newsletter también se la van a pasar muy bien.
7: Muy bien, pues gracias, te mando un abrazo con cariño, gracias y éxito con el libro. Y aprendamos, gracias, a ver qué aprendemos de ahí. Perfecto, gracias. Muy bien. Pues gracias. Nosotros seguimos aquí. Tenemos unos minutitos más al aire en Grupo Fórmula. Están ahí en la cabina Gina Jaramillo y la productora Rebelde. Productora Rebelde, Andrea, ¿cómo estás, amiga? No te mandes escondiendo.
5: Hello, no, pues me mandó llamar el jefe. Ni modo de decirle que hay para la otra, no inventes.
7: Oye, hablando de memes, tú que eres la reina de la cultura pop, quiero que nos des el reporte. ¿Por qué andan circulando los memes de que la Shakira de Nueva York y la Shakira de México se ven distintas, una con lentes y como escondida? Y acá la Shakira de Nueva York salió preciosa y la de México, pues no es que no estuviera preciosa, pero se veía como que estaba escondiendo. Tus fuentes, ¿qué dicen tus fuentes? ¿Si era Shakira de verdad? Porque hay gente, ya es que dicen que no era ella.
5: Pues mira, el Departamento de Asuntos Sin Importancia, que el cual yo dirijo, nos dimos a la tarea de investigar qué decían en Twitter las encuestas y la gente dice que en la inauguración, que fue hace un mes aquí en el Estadio Azteca, que igual y se había inyectado que tu filler, que tu Sculptra, que el Botox, y si usted no sabe y en casita, cuando te haces el truco, luego como que te inflamas. Es normal, es una inflamación de la cara normal porque pues te están picoteando, te están metiendo ahí el liquidito mágico. Y dicen que traía esta famosísima pillow face, que es justo como esta hinchazón, como abotagada, y que por eso salió con lentes todo el show. Pero ahorita que ya pasó un mes de la inauguración y fue la clausura, dicen que ya se desinflamó, que ya estaba bien y que por eso salió muy guapa, que hasta se veía como más ¿cómo se diría?
9: Angosta.
5: Como tight, o sea, de que ya sabes, cuando sí, acabas estalita. De hacer muchísimo ejercicio y te ves como compacta, así marcadita, lindo. Yo la verdad creo que, a ver, la de la inauguración 100% era Shakira, sí. Nada más que pues luego ahí el truco nos falla y pues se puso los lentes, pero en esta se veía espectacular. No,
9: y también el vestuario.
5: El creo vestuario también muy
9: es
5: lindo.
9: Es como cuando estaba empezando la fiesta, pues estaba sí. más timidona y aquí ya lo dio todo, vestuario increíble. Más vuelos, más capas, colores más vivos.
5: Aparte, yo sabes que siento que sí le metió más, porque acuérdense que en este medio tiempo también estaba Madonna. Entonces yo creo que también tienes que decir como me tengo que poner a la altura, porque va Madonna, va el Justin Bieber, va el Post Malone, el Chris Martin, o sea, hasta salió el personaje de Ted Lasso, que es una gran serie, sí. que deberían de verla, está ahí en Apple TV.
9: Y Plaza Sésamo.
5: Y los Muppets.
7: Los Muppets estuvieron buenísimos. Oye, Justin Bieber fue el que salió con la guitarra, ¿verdad?
5: Sí, es que yo les voy a decir algo. Mucha gente dijo...
7: Un poquito extraño, ¿no?
5: Es que te voy a decir algo. Mucha gente estaba diciendo que no, súper de hueva la canción. Yo les voy a decir algo. El Justin ahorita anda muy Marco Antonio Regil. Anda con la gratitud, con la meditación, tatatiu. Y esa canción que se llama Hallelujah, literal es una canción donde agradece todo lo que le ha pasado, lo bueno, lo malo, agradece su familia. Y dicen que fue la canción que escogió, pues por todo lo que estaba pasando alrededor del mundial, ¿no? Que si el odio contra Argentina, que si iba a estar Trump, que si iba a estar... O sea, como lo que hablamos
9: para amenizar la mala onda.
5: Exacto, así como de yo voy a ser el que va a cantar para que se calmen las aguas y ya después que se avienten las demás el pop. Pero pues sí, yo creo que la gente, a ver, después de Madonna y BTS, que traían como la energía muy arriba, que llegara, vi un meme que decía, Justin Bieber es tu amigo que saca la guitarra en la peda y ya. Y
9: canta el lamento boliviano.
5: Y canta lamento boliviano y te friega la fiesta.
7: Estuvo muy bonita la canción y el mensaje súper sí. positivo. Lo que pasa es que se sintió un poquito raro porque venían como de música y parecía que iba... Y como entra como un cambio, hace como la broma de que entra como futbolista, entra por un cambio. Entonces como que yo estaba esperando que iba a haber como un chiste o una broma o algo de repente, un boom y algo muy espectacular. Pero no es que estuviera fea la canción estuvo preciosa y él cantó muy bien. Nada más se sintió un poquito raro, como que no encajaba con el resto del espectáculo. Un poco.
5: Sí, sí, es que justo ¿cómo? La introducción...
9: Anticlimático, sí, ¿no?
5: La introducción fue tipo Ted Lasso, o sea, si usted no ha visto la serie, es un chiste muy de la serie, como de nicho. Entonces yo creo que ahí fue también como de que la... Porque yo con la gente que estaba viendo el partido me dijeron, ¿pero eso qué? Y yo, ay, es que es un chiste de Ted Lasso y hasta pusieron una frase que sale en la serie en el como pizarrón de donde anuncian los cambios de los jugadores. Ahí estaba una frase que sale en Ted Lasso.
9: Es que qué chistoso los productores gringos pensando que todo el mundo va a agarrar sus chistes en el aire cuando es un festejo global. Entonces esa como tan local, pues sí, cuesta trabajo. Sí, cuesta trabajo,
5: un poco, sí.
7: Oye... recomendación de cine. Llevaba más de un año sin ir a una sala de cine. Estoy impresionado porque dejé de ir al cine. Extrañaba yo ir al cine. Y ahorita fui a ver la que nos ya ha recomendado nuestro super experto en cine, El Día de la Revelación, de Steven Spielberg. Está buenísima. Me eché las 2 horas y cacho que dura la película. Fuimos con Nachito Flores de la Lama, nuestro experto que está aquí en el programa seguido, acá en Mérida. Y está buenísima la película porque es una película sí de extraterrestres, de vida extraterrestre, pero con un mensaje espiritual y te va llevando por caminos que no te esperas, los personajes, la actuación, la dirección. Buenísima la de Steven Spielberg. ¿Ya la vieron ustedes?
5: No, fíjate que es... Es que yo cuando fui al cine decidí ver Backrooms y Obsession, pero es que esa es la nueva de Steven Spielberg con Emily Blunt. Y dice que, pero sí está buena, bueno, o sea sí la recomiendas porque son
7: claro
5: casi
7: sí
5: tres horas.
7: No dura tanto, no dura tres horas. Yo creo que son eran dos y cacho. A mí me encantó la película. A Nacho, a Dani, su esposa y a mí nos encantó la película. Ajá. Y la gente se veía muy contenta en la sala. Está muy buena la película porque es de vida extraterrestre, pero no habla de la vida extraterrestre en sí. Habla de que se está revelando el secreto, como que el gobierno de Estados Unidos ha ocultado por muchos años todo lo que ha pasado con la vida extraterrestre. Y entonces estos personajes están ahí luchando por revelarle al mundo esta información y que sí hay vida extraterrestre y que ha habido experimentos y todo. Pero la película me encantó que, número uno, no es predecible. O sea, no sabes para dónde va. No sabes lo que van a hacer los personajes. Te sorprende. Emily Blunt está excelente, toda la trama está excelente, va cambiando. No te esperas el final. No te lo esperas, o sea, va por muy buen camino. Yo sí la súper recomiendo. A mí me gusta, pero a mí también me gustan las películas de ciencia ficción y todo eso. Uh-huh. Si no te gusta la ciencia ficción y no crees que haya extraterrestres ni no te apasiona nada de eso, pues tal vez no te guste. Incluso hay un mensaje ahí espiritual muy bonito en la película.
9: Y además siempre es muy lindo ver la chamba de Steven Spielberg. Sí. Es un director que definitivamente conoce muy bien el contexto cultural y lo lleva muy bien a cabo en la pantalla grande. A mí sí me hace ilusión verla. Ya lleva sus buenas semanas en cartelera, así que pues corran a verla porque vienen muchos estrenos de verano también.
5: Sí, como que tú ya viste La Odisea,
9: como La Odisea, que es un película.
7: ¿Ya la viste?
9: Ya la vi.
7: ¿Y qué tal? ¿Está muy buena?
9: Me encantó, me fascinó. La verdad es que sí la recomiendo ampliamente, incluso para adolescentes que tienen poquito más de 13 años, aguanta perfecto. Hay mucha gente que está dando lata, los más puristas de la Ilíada y la Odisea, que defienden a Homero y a capa y espada, pero mi recomendación es irla a ver con tranquilidad.
5: Claro.
9: O sea, muy alejada de Homero, muy alejado de estos purismos literarios y disfrutarla como pieza cinematográfica. El vestuario, la fotografía, la forma en que resolvió el mito, las mujeres que aparecen que son increíbles, las actuaciones. Yo la verdad sí la recomiendo ampliamente. Está también la otra discusión, que si en IMAX, que si no en IMAX. Bueno, si en tu lugar, si en tu ciudad, en tu país hay un IMAX, pues bueno, ve en IMAX. Y si no, no pasa nada. Es tan buena la película que se sostiene en IMAX, en no IMAX, en la casa, donde sea. Dura 3 horas clavada y la verdad está muy buena.
7: Muy buena. Sí, yo la tengo en la tarea para este próximo fin de semana.
9: Sí, sí.
7: ¿Y sabes qué? Después de un año de no haber ido al cine, la verdad me arrepiento de no haberlo hecho, porque es tan fácil que nos acomodemos frente a la tele de nuestra casa con las superplataformas que nos dan todas las películas y ya no estamos yendo al cine. Y el cine, en casa siempre me da la tentación de que suene el celular o veo un pendiente o mi perro me distrae o algo, pero en el cine, pues sí guardas tu celular y es un acto sagrado, diría yo, de sentarte y estar presente con la película. No hay como ir al cine. Así que si les había pasado como a mí, que llevaban mucho tiempo de no haber ido al cine, hay que regresar a los cines porque sí es una maravilla.
9: Es una gran experiencia. Y además, sí, en películas que requieren mucha concentración, de repente escuchas como esa carcajada colectiva o ese de que toda la gente se impresiona al mismo tiempo. O sea, hay algo ahí de la conectividad que es muy bonito, de lo colectivo, pues que obviamente en la casa no sucede. Te paras, suena el timbre, el teléfono, tal. Y en el cine seguimos teniendo ese recurso colectivo que, al igual que en el teatro, viene muy bien. Y además, la verdad, no hay palomitas iguales a las del cine.
5: Exacto.
9: Es muy rico comer en cine.
7: Sí, el cine tiene una magia muy, muy especial. Bueno, pues los invitamos a que vayan al cine a ver La Odisea o a ver esta del Día de la Revelación. Y yo sí le quiero mandar un abrazo en cambiando a temas de perritos. Ya saben que en este programa amamos con todo nuestro corazón a los animales. Este trailero se hizo viral, no tenemos el nombre del trailero, pero un trailero que se hace viral en la autopista Guadalajara-Córdoba, que ve un pobre perrito que está en medio de la autopista, un perro chiquito, un cachorrito, quién sabe cómo habría llegado ahí, está en medio de la autopista, no puede salir ni para un lado ni para el otro, y este hombre empieza a hacer zigzag con su tráiler, para el tráiler en medio de la autopista y se baja y salva al perro. Creo que se quedó con él, creo que lo adoptó. Pero esos son hombres, caray. Eso es ser hombre. Ese es un buen ejemplo de energía masculina. Va y salva al perrito en medio de la carretera y lo sube. Eso es ser compasivo, es usar tu fuerza masculina para algo bonito. Y qué bueno, qué hermoso que salva. Creo que la bautizaron a la perrita como Tomasa oficialmente y creo que se quedó a vivir con el trailero, pero no tenemos el nombre de él. Pero amigo, donde quiera que te encuentres, que haya más hombres como tú, te felicitamos de todo corazón. Bonito ejemplo, ¿no? Hermoso ejemplo.
9: Muy bonito ejemplo, y justamente estaba leyendo acerca de la compasión, que Susan Sontag, que es una gran pensadora y artista, dijo que cuando la compasión no se practica y no se traduce en acciones, pues simplemente no existe, ¿no? Este es un ejemplo clarísimo de compasión, muy bonito.
7: La compasión es un músculo, es así como vas al gimnasio y haces espalda, bíceps, tríceps, glúteo, la compasión se ejercita, si dejas de ser compasivo, compasiva, se duerme, se adormece en ti, y cuando le empiezas, cuando haces un acto bueno, te conectas con esa esencia tuya, te gusta, sientes la satisfacción y empiezas a hacer otros actos buenos, así que ejercitemos el músculo de compasión, hagamos algo compasivo hoy, y pues ya nos despedimos. Compasivamente le dejamos los micrófonos a Enrique Acevedo, que es el siguiente programa aquí en Grupo Fórmula. Gracias, Gina Jaramillo.
9: Muchísimas gracias y que tengan una bonita semana.
7: Gracias, Andrea Rebelde.
5: Gracias a todos. Nos escuchamos mañana en vivo. Estamos en vivo. No me pongan que es grabado allí en YouTube. Ya los vi.
7: Estamos en vivo, estamos en vivo. Yo sigo acá desde Mérida toda la semana. Les mandamos un abrazo. Se quedan con Enrique Acevedo. Soy Marco Antonio Regil. Hasta la próxima. 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La próxima es mañana a las 11 de la mañana, tiempo del Centro de México.

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12: Muy buenas tardes, tenga usted muy buenas tardes. Es la una en punto, pero en punto en el tiempo del Centro de México. Y yo soy Mario Ávila, transmitiendo para usted en el espacio de Joaquín López Dóriga, en vivo para toda la República Mexicana, a través de 97 estaciones de radio en todo el país y en otras 30 estaciones de radio más allá en los Estados Unidos para nuestros paisanos.
13: A quienes les enviamos besos y abrazos en California, Arizona, Texas, Nueva York, Illinois, Georgia, Utah, Kansas, Oklahoma, Carolina del Norte y del Sur, Tennessee, Oregon, Colorado y Florida.
12: Y también estamos, Lau.
13: En Telefórmula estamos en Easy Canal 121, Sky Canal 157 y 1157. Total Play Canal 161, Mega Cable Canal 153 y en Dish nos encuentra en el 354.
12: Y a través de esos canales voy a compartir con usted en estos momentos, para quien nos sigue por radio, le describo las imágenes que nos llegan desde Madrid, la capital española, en donde el recorrido de su selección, ahora campeona del mundo, bueno, pues ha reunido a decenas de miles de personas en las calles. Hay también actuación de artistas muy, muy destacados. Y se vive una gran euforia en estos momentos en las calles de Madrid. Ya iremos más adelante con este tema. Son las imágenes que recibimos de Reuters. Pero bueno, le anticipo que así la fiesta allá en España. Y bueno, pues también estamos en internet y en redes a través de radioformula.com.mx y en López Dóriga, usted lo sabe, como siempre. ¿Y hoy, Milau?
13: Pues hoy es lunes 20 de julio del año 2026. Han transcurrido ya 201 días. Apúntenle ya, porque ya faltan 164 días para que termine este año. Corre la semana número 30, mi Mario. Qué gustazo tenerte aquí en el estudio.
12: Estás matando el año en julio ya, de plano así.
13: Mi Mario, faltan 164 y se acaba.
12: Bueno, pues si quiere usted echarse esa cuenta regresiva de 164 días, creo que son más días que los partidos que hubo en el Mundial, pero pues bueno. Gracias, Milau. Pues sí. Y hoy, ¿quién anda de festejos? Cuéntanos, Lau.
13: Hoy estamos festejando a mi Mario, a Apolinar, a Bulmaro y a Elías. Muchas felicidades a todos ellos.
12: Muchas felicidades a todos. Y hoy es cumpleaños del expresidente Enrique Peña Nieto. Pues una felicitación. Y mañana, Lau.
13: Mañana vamos a festejar a Lorenzo y a Práxedes. Felicidades adelantadas.
12: Muchos Lorenzos ahí para... Bueno, muchos. Sí, a veces Lorenzos. Más de los que quisiéramos, pero sí, muchos Lorenzos mañana. Bueno... Pues esto es algo de lo que está pasando hoy, algo de lo más importante que usted leerá y escuchará en las horas por venir. La verdad es que la noticia se tiene hoy en los Estados Unidos, en la corte, en donde se ha declarado o se ha sentenciado, pues, con cadena perpetua al narcotraficante Ismael El Mayo Zambada por tráfico de cocaína. Es lo que ha decidido el juez, cocaína y fentanilo y delitos por los que habría sido declarado culpable. La condena ordena decomisarle 15 millones de dólares, 15 mil millones de dólares, eso es lo que dice, y bueno, pues es sin duda la conclusión a un proceso pues muy atendido, muy seguido por la figura y lo que representó en su momento Ismael El Mayo Zambada. El ejército mexicano refuerza un despliegue en Zacatecas tras la ejecución de varias personas que fueron abandonados los cuerpos posteriormente en las calles, entre quienes se encontraban políticos, exfuncionarios públicos y empresarios. Ya hay de parte de la Fiscalía algo de información, estaremos en ese tema que sin duda en las horas del fin de semana fue noticia. Estaba el Mundial, pero esto no puede dejarse de lado. Prisión preventiva para el exgobernador de Baja California, Ernesto Rufo, quien es señalado como por los delitos de delincuencia organizada y contrabando de combustible. Estaremos también en ese tema. Está preso en el penal del Altiplano. Queda controlada la fuga en la refinería conocida como Dos Bocas, allá en Tabasco. Había generado cierta movilización, pero este incidente ha quedado ya en control. La presidenta Claudia Sheinbaum, pues finalmente sí asistió, como usted lo pudo atestiguar, a la final del Mundial 2026 allá en Nueva York. La invitación la hizo personalmente el presidente de los Estados Unidos, Donald Trump, en una llamada que sostuvo con la presidenta el viernes de la semana pasada. La presidenta de México junto al rey premió a todos los jugadores españoles. La selección de España, como le dije, ya festeja en Madrid su segunda copa y en el resto del mundo, Milau.
13: Gracias. Advierte Irán de posible intervención militar de Estados Unidos en la isla iraní de Hark, que está en preparados. Estados Unidos inicia operativo en Líbano para el retiro de tropas israelíes y el regreso del ejército libanés. Keir Starmer se despide como el primer ministro británico. Destaca que hoy Reino Unido es más fuerte y más justo. En los últimos 10 años ha habido 7 primeros ministros. Entra Andy Dornan, anuncia cambios profundos, un nuevo modelo económico y político tras ser recibido por el rey Carlos III, quien, como dicta la tradición, le pidió que formara gobierno. La FIFA investiga los incidentes protagonizados por jugadores y el staff de Argentina tras perder ayer el Mundial de España. Y murió una de las figuras más legendarias del fútbol inglés, Kevin Keegan, a los 75 años de edad. El doble ganador del Balón de Oro en 2 años consecutivos. En un momento le doy todos los detalles.
12: Vamos a ir a una pausa y de regreso estaremos enlazados con Javier Risco hasta Nueva York para conocer todos los detalles de lo que se dijo en esta audiencia, donde se dictó sentencia para Ismael El Mayo Zambada. Javier Risco estuvo ahí, al interior de la sala, y tendrá para usted la crónica. Ya volvemos.
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12: Sandra Jiménez, José Manuel García, en la televisión Alonso Mancera, Diana Chávez Piña, Javier Mejía, Miguel Ángel Sánchez Telles, Diana Morales, Laura Flores y Regina Rosillo. Saludos a ustedes. Y bueno, antes de ir con Javier Risco, nada más déjeme decirle cómo va el dólar el día de hoy. El interbancario 17.52, interbancario 17.52, en las casas de cambio 17.44, en los bancos 17.88 y el euro se vende en nuestro país en 19 pesos con 88 centavos. Eso es hasta ahora el tipo de cambio en nuestro país. Bueno, pues Javier Risco, te saludo con muchísimo gusto. ¿Cómo estás? Muy buenas tardes.
2: ¿Qué tal, Mario? ¿Cómo estás? Qué gusto, de verdad, estar en este espacio. Y bueno, lo acabas de decir, me presentabas diciendo la audiencia y la sentencia de Ismael El Mayo Zambada por parte de las autoridades de Estados Unidos. Pues fueron puntuales a las 10 de la mañana con 37 minutos, cruzó la puerta de la sala 10A, justamente del distrito, de esta corte que está en Brooklyn, digamos, que ha llevado el proceso de el Mayo Zambada. A las 10:37 cruzó la puerta Brian Cogan y un minuto después, a las 10:38, Ismael El Mayo Zambada llegaba acompañado de dos marshals que lo custodiaban. Una persona de 76 años que se veía claramente desgastado de aquella ocasión que lo habíamos visto el 25 de agosto de 2025, cuando fue presentado y cuando dijo que era culpable frente a la justicia de Estados Unidos. Mucho más desgastado, con muchos más problemas también para caminar. Incluso Mario, cuando se sienta en la silla justamente de los acusados, alcanza a decir, ¡ay, cabrón! Es la única, digamos, que escuchamos junto con un buenas tardes por parte del Mayo Zambada. La verdad es que fue difícil al inicio escucharlo e incluso que él entendiera lo dicho por el juez Brian Cogan. Varias veces Brian Cogan le preguntó algunas cosas directamente al Mayo Zambada. Tuvieron que cambiar la traducción, tuvieron que volver a subirle el volumen al audífono que tenía y fue complicado el inicio de esta audiencia. Sin embargo, Mario, pues yo diría que hay tres grandes momentos. El primer momento es cuando toma la palabra Frank Pérez, el abogado de Ismael El Mayo Zambada, y dice frente al juez Brian Cogan que es una cooperación de una manera no tradicional la que ha llevado su cliente Ismael El Mayo Zambada. ¿Por qué? Porque Ismael El Mayo Zambada no entregó información al gobierno de Estados Unidos, tampoco testificó en contra de nadie, sino que él se presenta como responsable de los delitos que se le ponen o que se le ha dictado desde la justicia de Estados Unidos, es decir, pero nada más.
12: Javier, entonces él estaría asumiendo, digamos, toda la responsabilidad, pero sin repartir, como dicen coloquialmente.
2: Así es. Eso fue algo que dijo el abogado, lo dejó muy claro antes de que Ismael El Mayo Zambada tomara la palabra. Y después Ismael El Mayo Zambada leyó con mucha dificultad, con esta voz cascada también de un hombre de 76 años, una serie de párrafos alrededor de su culpabilidad. Lo que dijo Ismael El Mayo Zambada fue: me presento ante usted consciente de que he causado daño. Eso fue lo primero que dijo. Después dijo que no se sometía a ningún juicio porque no negaba la verdad. Dice: sé lo que hice y sé que lo que hice está mal. No hay justificación de lo que hice los años previos. Comprendo la gravedad, dice Ismael El Mayo Zambada. Acepto mi castigo y no quiero compasión. Y tal vez la parte que ha llamado la atención también de los medios en Estados Unidos es que quiere decir lo siento. Se ha detenido un minuto para decir lo siento por lo que cometí. También ha dicho que la violencia debe acabar en México y en otros lugares, que con la violencia se pierden vidas, se acaban y se destruyen familias y se arrastra la muerte, es lo que ha dicho Ismael El Mayo Zambada. Nadie gana este tipo de guerra, se lo dijo de frente al juez Brian Cogan. A las otras generaciones, dice, no hay nada en la violencia ni en el crimen, escojan otro camino. Y dice, no puedo cambiar lo que hice, pero sí puedo reflexionar sobre los años que he vivido. La violencia, dice, no me llevó a nada. Son las palabras de Ismael El Mayo Zambada, Mario, tal vez la última vez que podamos escuchar los periodistas, que podamos escucharlos algunos de las autoridades que estuvieron presentes el día de hoy, como Terry Powell, el responsable de la DEA. Yo creo que después de esto no lo volveremos a escuchar públicamente después de haber recibido la sentencia por parte del juez Brian Kogan, quien sí ha, digamos, hecho eco de la petición por parte de la defensa de tenerlo en un lugar en el cual reciba atención médica o la atención médica que necesita. Eso sí se lo ha concedido el juez Brian Kogan, el cual ha dicho, Mario, en varias ocasiones que sí está consciente que el acusado tiene problemas físicos y también tiene problemas cognitivos. Tiene también el inicio de demencia que por lo menos han puesto la defensa sobre la mesa. Así que esto es

0: frente, o sea, estaba de costado, pero estaba a 5 metros de mí, y fue por eso que me di cuenta lo mucho que le costaba físicamente. Lo vi muy desgastado que el año pasado. Pasaron 329 días de aquella presentación el 25 de agosto y esta del 20 de julio. 329 días que lo hicieron, o hay que decir, con un desgaste físico brutal, brutal, Mario. La verdad es que sí lo vimos quejándose varias veces y con dificultad incluso para hablar y para contar su testimonio.
1: Sí, quizás esa primera expresión que tuvo al sentarse, que ya relataste, puede ser algún mal que le aqueje. Pero bueno, más allá de ello, que no deja de ser importante, rescato de la crónica, que te agradecemos, Javier, un dato muy importante: el que públicamente se haya querido dejar testimonio que no va a hablar y no habló. Es decir, de alguna manera perfila y define la colaboración que tuvo, que se reduciría a aceptar total y cabalmente su responsabilidad, pero esto cierra puertas a que la autoridad norteamericana después pudiera decir que en testimonios de testigos protegidos, claro que no dirían su nombre, evidentemente, ¿no?, se dijo una u otra cosa. Por lo que se asienta, al menos en la corte, bajo protesta de decir verdad, cómo funciona el sistema acusatorio norteamericano, de parte de Ismael del Mayo Zambada no habría señalamiento alguno en contra de nadie. ¿Es correcto?
0: Así es, así es. Lo dijo muy claro el abogado. Lo dijo: no cooperó de manera tradicional, no entregó información al gobierno, no dio ningún dato o información sobre algún tipo de vínculo en México, ni testificó contra nadie. Sí le parece que lo quiso subrayar, dice, y lo dijo el propio abogado: es responsable de sus hechos y culpable de sus hechos. Y también importante mencionarte, Mario, que después de lo que ocurrió dentro de la sala 10A de esta corte del este de Nueva York, en Brooklyn, hubo una conferencia de prensa improvisada por las autoridades y por los diferentes fiscales. Dentro de las voces relevantes estuvo, por supuesto, Terry Cole, el responsable de la DEA, que dijo que esto no era el fin de nada, que no se cerraba nada, sino que era el inicio de más investigaciones y de esta lucha por parte del gobierno de Trump contra los cárteles de la droga mexicanos. Y también me gustaría que escucháramos la voz justamente de uno de los fiscales de distrito respecto a lo que ocurrió en julio de hace 2 años con la extracción justamente del Mayo Zambada. Vamos a escuchar lo que dijo el fiscal.
1: Adelante.
2: Hace poco tiempo, Ismael Zambada García, también conocido como El Mayo, fue condenado a cadena perpetua. El Mayo fue el mayor narcotraficante del mundo en lo que va del siglo. Ahora se une también al líder del cártel, Joaquín El Chapo Guzmán. Durante más de 3 décadas, El Mayo y El Chapo convirtieron al cártel de Sinaloa en la mayor organización de narcotráfico que el mundo haya conocido. Este imperio criminal inundó a Estados Unidos y el resto del mundo con drogas letales, obtuvo miles de millones de dólares en ganancias y posteriormente lavó esos miles de millones a través del sistema financiero. Tras la condena del Chapo en el Distrito Este de Nueva York, El Mayo asumió el control exclusivo del cártel de Sinaloa. Posteriormente, amplió las actividades del cártel para incluir el tráfico de fentanilo y otras drogas, haciendo que la organización fuera más letal y rentable que nunca. El Mayo continuó como líder del cártel hasta su arresto el 2024. Una condena de cadena perpetua, separado de su familia, privado de su libertad y aislado del mundo exterior. Constituye un castigo acorde con el daño que El Mayo ha causado a innumerables víctimas. El mensaje de hoy es claro: el narcotráfico no tiene un buen final, no solo en sentido figurado, sino también literal. Los capos de la droga mueren en prisión. El destino del Mayo es morir en prisión.
0: Y también mencionarte, Mario, que después de lo que dijo Joseph Nocella, este fiscal de distrito, le preguntaron directamente sobre la información de la extracción, de lo que ocurrió hace 2 años y esto que ha estado en la agenda nacional después de que la presidenta Claudia Sheinbaum le preguntara al embajador si mintió o no respecto a la información del FBI o si había tratado una operación del FBI extraerlo de México. Lo que dice el fiscal

0: y lo que dijo hoy frente a los micrófonos es que este secuestro de Ismael El Mayo Zambada, planeado hace 2 años, lo hizo Joaquín Guzmán, el hijo del Chapo Guzmán, de manera unilateral, y que lo hizo, y así lo testificó frente a la justicia de Estados Unidos, queriendo ganar algún tipo de crédito o ganando algún tipo de compensación con la justicia de Estados Unidos, pero que ellos no iban a ser parte de este secuestro y que tampoco había ganado ningún beneficio después de haber llevado al Mayo Zambada directamente a la frontera con Estados Unidos para su detención. Eso también lo dijo el día de hoy Joseph Nochel. Ha sido, insisto, pues mucha información alrededor de lo que se decía estas últimas 2 semanas, el reclamo por parte del gobierno mexicano y, bueno, la respuesta por parte del gobierno de Estados Unidos, Mario.
1: Pues son varios asuntos, claro que después de esto las interpretaciones pueden ser muchas, pero al menos retomo lo que decía hace un momento, en donde el abogado dice no declaró en contra de nadie, no, y entonces viene una contradicción cuando el fiscal dice que esto es el comienzo, pues sería el final, ¿no? En todo caso, sí. Si de verdad es que no dijo nada, de eso nunca nos vamos a enterar, porque al menos públicamente, e insisto, el peso que ellos le dan a la verdad en el sistema acusatorio es brutal. Entonces, si eso se declara en corte, on the record, como dicen los norteamericanos, pues tendría que ser que de verdad no dijo nada. Y por otro lado, dice el fiscal que con esto se marca el inicio de qué, ¿no? Si no cuentan con alguna información. Y parece que fue la mañana de, pues, cada quien su culpa, porque entonces ahora parece que el único responsable del traslado del Mayo fue el hijo del Chapo Guzmán y nadie más participó. O sea, de verdad, no, nadie sabía, pero bueno, ahí está, Javier. Es. Muchísimas gracias.
0: Por cierto, dime. Por cierto, rápidamente, lo que había solicitado la defensa respecto a una cárcel con atención médica y la atención médica que necesita, tanto física como mental, sí dijo el juez Brian Cogan que va a... Él no lo decide, lo decide el Buró de Prisiones a nivel nacional, el que dirá cuál es el futuro de El Mayo Zambada o dónde pasará el resto de sus días, pero que sí iba a hacer esa recomendación como juez de que tuviera los cuidados necesarios, tanto físicos como mentales, que sí le concedía eso a la defensa de El Mayo Zambada.
1: Bien, Javier, pues muchísimas gracias y estaremos atentos a lo que siga surgiendo en torno a este caso. Gracias, Javier.
0: Un abrazo, Mario. Gracias, de
1: verdad. Gracias. Gracias igualmente, Javier Risco, desde Nueva York. Usted lo puede escuchar más adelante, en punto de las 3 de la tarde, en su espacio. Hoy es Risco en la 104.1 de Grupo Fórmula, o bueno, ya, en nuestras multiseñales. Vamos ahora hasta el estado de Sinaloa para conocer en voz de nuestro corresponsal y periodista Felicitos Trujillo cómo se recibe esta noticia, al menos en círculos periodísticos, ¿verdad? Porque no va a haber una reacción como tal. Esperemos además que no la haya en términos de violencia, pero qué se habla, si era algo esperado o no, y qué se comenta, insisto, en los círculos de gobierno o periodísticos en torno a esta sentencia. ¿Cómo estás, Felicitos? Muy buenas tardes.
2: Varias horas de que Ismael, con el gusto de saludarte, Mario, varias horas de que Ismael El Mayo Zambada fuera sentenciado a cadena perpetua en los Estados Unidos. Acá en Sinaloa no se han registrado pronunciamientos públicos de autoridades estatales, de legisladores o de políticos sobre el fallo. Lo que tú bien señalas, nada más en el círculo de periodistas y de ciudadanos que a través de redes sociales o en diversas publicaciones, pues han externado precisamente el énfasis que se hace en estas últimas palabras que bien Javier Risco nos daba a conocer, pidiendo perdón a las víctimas, pero que la violencia debe terminar al afirmar que nadie la gana en la guerra. Son declaraciones que cobran relevancia en este estado en donde pues se enfrenta una ola de violencia desde el 9 de septiembre, pero que todo arrancó pues precisamente hace casi 2 años, desde el 26 de julio de 2024, cuando pues fue, luego supimos, extraído, secuestrado y trasladado hacia los Estados Unidos. En esa ocasión también había presentado una carta pues pidiendo que no hubiera guerra, que no hubiera situaciones violentas. Sin embargo, pues eso pasó por lo alto. Hasta entonces, pues, se ha dado una disputa territorial acá en Sinaloa, pero en los últimos días y a raíz de conocerse, pues, esta sentencia y este, pues, multimillonario, fianza que se le está sentenciando, pues, no se ha tenido un repunte de violento sobre estas situaciones, Mario.
1: La noticia, entonces, hasta este momento, Felicitos, la entidad se encuentra en paz, digo, en las condiciones que conocemos, pero digamos no ha habido ninguna escalada, ninguna expresión en las calles, nada.
2: Es correcto, así como las señalas, realizándose los operativos ordinarios, incluso lográndose detenciones y pues algunos actos violentos, no hay que negar lo que han estado ocurriendo, pero nada más allá de cuando inició todo el 9 de septiembre de 2024.
1: Bien, Felicitos, muchas gracias y pues a lo largo de este espacio, si surgiera algo, evidentemente estaremos atentos a un reporte de tu parte. Gracias, muy buenas tardes.
2: Vamos al pendiente, buena tarde.
1: Es la 1:28 p.m. en el tiempo del centro de la República Mexicana. Vamos a hacer una pausa, regresamos porque hay muchísimo más. ¿Qué pasó con España? ¿Qué pasó con el triunfo? Tendremos la mesa, en fin, la presencia de la presidenta ayer en la final, el caso Rufo Apple, la detención de Justo Aurelio allá en Mérida. Bueno, hay muchísimo, Laura.
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1: Es la 1:32 p.m. ¿Dónde vio usted el partido el día de ayer? Porque me parece que la audiencia fue extraordinaria, una audiencia espectacular, si me permite la palabra. No hay fenómeno que atraiga a mayor número de personas que el fútbol y particularmente la Copa del Mundo. Un partidazo del que el que se vio ayer, pero no me toca a mí decirlo, sino a los integrantes de la mesa con quienes estaremos haciendo contacto en un momento. Pero por lo pronto, la noticia que también fue destacada el fin de semana la confirmación de la presidenta, que a través de un video dijo que estaría asistiendo a la final de la Copa del Mundo. Hoy amplió sobre este tema. Enrique Hernández, ¿cómo te va? Muy buenas tardes.
10: ¿Qué tal, Mario? Muy buenas tardes. Te saludo con gusto aquí en Palacio Nacional. Fíjate que la presidenta Claudia Sheinbaum pues narró cómo fue esta invitación por parte del presidente norteamericano Donald Trump. Ella comentó que fue el pasado viernes cuando recibió esta llamada, pero también un paréntesis, dijo que ya había recibido una llamada de la FIFA, pero había considerado no asistir. Sin embargo, este viernes, allá en Quintana Roo, en Playa del Carmen, la presidenta dijo que le llamó el presidente Donald Trump y le dijo, Claudia, ¿vas a ir? Esto significa para la presidenta Claudia Sheinbaum sin duda una invitación personal y también es una invitación de forma diplomática, la cual trae consigo, bueno, pues cosas muy favorables para los anfitriones, que en este caso es México, Estados Unidos y Canadá. Así lo narró la presidenta. Vamos a escuchar.
15: Y ahí fue donde me dijo, me invitó personalmente, me dijo, Claudia, ¿vas a venir? Y le dije, bueno, si usted me invita, presidente Trump. Dijo, sí, sí, estás invitada. Ven, vas a estar sentada ahí junto a nosotros. Y entonces dije, bueno, pues hay que ir porque... Ahora sí que, como dice el dicho, lo cortés no quita lo valiente.
10: Es correcto, lo cortés no quita lo valiente, enfatizó la presidenta Claudia Sheinbaum, y es que recordó que sin duda alguna, pues México y Estados Unidos llevan una buena relación, se diga lo que se diga, y este tipo de acercamientos son importantes. Hay que recordar que a raíz de que se hizo esta invitación por parte del presidente norteamericano, fueron 24 horas para que la presidenta llegara justamente a Nueva York, una serie de contratiempos por el clima que se reportó justamente en Nueva York, una aerolínea que fue retrasando desde las 15:30 horas hasta las 18 horas y hasta cancelar el vuelo, por lo que la presidenta tuvo que pedir una aeronave de la Secretaría de la Defensa Nacional, y sin duda alguna este tipo de acercamientos, aunque breves, pues hablaron de muchos temas y sin duda alguna el tema fue el T-MEC, aunque muy breve. Vamos a escuchar.
15: Pues fueron momentitos en realidad. Y ya después con el presidente Trump y el primer ministro Carney, realmente fueron pocos momentos, pero sí tuvimos alguna oportunidad para pues poder comentar el tema comercial. Con Canadá tienen otros temas también, el tema de seguridad, porque Canadá pertenece a la OTAN. Entonces ellos también platicaron de...
10: También la presidenta salió al paso de las críticas en su contra por parte de algunos sectores opositores, pero sin duda alguna dice, bueno, si no les gustó, pues que propongan cosas diferentes y positivas para el país. Mario.
1: Bien, muchas gracias, Enrique, gracias por este reporte. Y es que, mire, efectivamente lo mismo ocurre en las grandes cumbres, ¿no? Cuando están en sesión se expresan discursos políticos, diplomáticos, en fin. Pero son esos pequeños momentitos, como la presidenta lo refirió, en donde está realmente el contenido. Entonces, que fue poco tiempo, sí, que no era el lugar, correcto, no era el lugar. Pero que los asuntos deben de haber sido comunicados puntualmente, definitivamente. De ello, pues se irá conociendo después. Pero haber estado junto al presidente de los Estados Unidos por más de 3 horas, pues abre la puerta pues a un intercambio de ideas o de comentarios importante, aunque sea por espacios breves, breves. Estuvo también el secretario de Estado norteamericano, estuvo también el secretario de Relaciones Exteriores de nuestro país, en fin, imagínese usted, y sobre todo en estas horas de negociación que inician, o en las que nos encontramos permanentemente, pues cobra un carácter importante. Una presencia, o bueno, dos momentos importantes de la presencia de la presidenta ya, pues evidentemente cuando aparece en el palco de honor y después cuando junto al rey de España, pues premia a todos los integrantes de la selección, que ya se encuentra, por cierto, festejando. Este es el recuento de lo que ha ocurrido en los últimos momentos con Óscar Satarain.
16: Los campeones del mundo celebran con toda la pompa y circunstancia su segundo campeonato mundial de fútbol. Los seleccionados llegaron temprano a Madrid y se fueron directo al Palacio de la Zarzuela para una recepción con los reyes. Antes, trabajadores de la Zarzuela hicieron el pasillo a los campeones del mundo y a la Copa. De Dentro del palacio, el rey los felicitó y les agradeció su esfuerzo hasta la victoria.
17: Os queda por delante mucha celebración, a pesar del cansancio, pero lo vais a disfrutar. Aprovechad y quedaros con cada segundo, cada mirada y cada sonrisa, cántico o lágrima, con cada aplauso y tantos besos y abrazos que vais a recibir hoy y durante tanto tiempo.
16: Y después, la familia real recibió a los campeones del mundo dentro del Palacio de la Zarzuela. Tras el encuentro, la selección española fue al Palacio de la Moncloa, donde fue recibida por el presidente Pedro Sánchez. Enseguida, la Roja empezó su recorrido en autobús descubierto por el centro de Madrid para celebrar con la afición. Un festejo con punto final en la Plaza de las Cibeles. En Grupo Fórmula, Óscar Satarain Fernández.
18: ¡Fuerte ruido para Pauli!
1: Bien, pues es lo que ha ocurrido en los últimos minutos, horas allá en Madrid. Y ahora continúan los festejos. Saludo con mucho gusto a quienes nos acompañan el día de hoy, como lo ha sido a lo largo de estos pues prácticamente 40 días, porque las mesas en el espacio de Joaquín López Dóriga, las mesas de Somos Locales, arrancaron antes, varios días antes de que iniciara este gran campeonato. Y bueno, pues en este sentido, muy buenas tardes a todos. Marión, ¿cómo estás? Muy buenas tardes.
19: Mario, con el gusto de saludarte, por supuesto también a Daniel Rentería, al querido Raúl Orbañanos y a todo el auditorio. Pues sí, con una resaca particular, ¿no? Porque estamos agotados de mundial, pero también como que algo nos falta, ¿no?
1: Sí, nos vamos a quedar huérfanos de balones. Vamos contigo, Raúl Orbañanos, un primer comentario antes de ir a la pausa.
20: ¿Cómo estás, Mario? Dani, qué gusto saludarlos. Pues mira, nada más para decirte que ganó el que debería de haber ganado, o sea que simple y sencillamente ganó el fútbol.
1: Ganó el mejor. Y vamos contigo, Dani, te escucho, un primer comentario.
21: Gracias, muchas gracias, Mario. Mario, qué gusto saludarte. Raulito, también un abrazo fuerte. Sí, efectivamente, gana el fútbol y ya lo estamos extrañando porque vaya que si había cuestionamientos antes de que iniciara, creo que ahora no queda uno solo de estos cuestionamientos. Por el contrario, no queda más que felicitar a la FIFA, felicitar a Gianni Infantino con todos sus asegúnes, ¿no?, por este evento mundialista, pero me parece que ha sido un éxito absoluto en telespectadores, en ganancias. Bien. Y sobre todo una gran herencia que nos deja, un gran legado que nos deja nuestro país, que es la unión de todo el pueblo mexicano, Mario.
1: Con esa introducción nos vamos a una pausa, 1:40 p.m. y regresamos con ustedes para el análisis de este partido, partidazo el de ayer.
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23: Considerada el segundo pulmón del mundo, la selva del Congo es la segunda selva tropical más grande tras el Amazonas. 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Sus densos bosques son esenciales para la lluvia regional y el sustento de millones de personas. La conservación de este ecosistema es prioritaria para proteger especies endémicas y mantener la biodiversidad.
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3: La selección campeona del mundo, la selección de España, llegó a su país para celebrar con la afición. Después de derrotar 1-0 a la selección de Argentina en tiempos extra el día de ayer en Nueva York. Tras la victoria, Lamine Yamal habló en conferencia de prensa.
5: Ahora mismo estoy intentando no llorar, porque este es un momento con el que he soñado toda mi vida. Esta victoria es para mi familia, para Roca Fonda y para cada persona en España que nos apoyó y nos empujó en cada minuto difícil de este torneo.
3: Pese a una caída donde Jonas Vingegaard quedó fuera de circulación, Isaac del Toro logró meterse de nueva cuenta al podio, quedando en la tercera posición al finalizar la etapa 15. Este lunes fue día de descanso y será mañana cuando continúe el Tour de Francia. Informó José Luis Cuevas. 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

0: 1:44 PM. Marión, estamos contigo de regreso. Te veo pues con un atuendo rojo-amarillo. Entiendo que mandarás algún mensaje con ello o estarás muy contenta, evidentemente.
1: ¿No?
0: A ver, ¿no?
1: Unos, ¿ah? Mira, son como tucanes. Yo, neutral.
0: Neutral.
1: En América Latina, en México, nuestro México bellísimo. Para mí hay solo un equipo en el mundo, Mario, y es México.
0: Muy bien, muy bien, me parece muy bien. Ahora platícanos del español, del equipo español que se vio ayer.
1: Pues mira, yo creo que como decía Raúl muy atinadamente antes del corte, ganó un equipo muy consistente de principio a fin en el torneo, que recibió únicamente un gol del seleccionado de Bélgica en la instancia de cuartos de final. Una selección de España que se caracteriza por tener un entrenador que fue formador de muchos ellos cuando todavía competían en categorías con límite de edad, la sub-19 que jugaron en 2015 y la ganaron. Posteriormente jugaron el sub-21 europeo, también les fue muy bien. La medalla de plata en Tokio. Entonces él conoce a muchos de estos jugadores. Rodri, que se lleva el Balón de Oro, y creo que es muy interesante porque es un tipo que comanda el medio terreno y ahí es en donde España marcó la pauta en sus partidos más complicados, que fue el partido contra Francia, en donde anuló a una máquina que pintaba para ser no únicamente finalista, sino campeona, y después pues arruinándole la fiesta a Argentina, que tuvo un solo disparo al arco en los primeros 90 minutos del enfrentamiento. Después apareció Messi, que estuvo borrado a lo largo de todo el partido. Yo creo que lo de España es muy justo, tiene un desarrollo futbolístico notable, ganaron la Nations League, ganaron la Euro, ganaron el Mundial, las mujeres fueron finalistas de la Euro, ganaron el Mundial, ganaron la Nations League. Entonces esto te habla de todo un sistema, Mario, y ya para no comerme el micrófono, pues sí quisiera destacar que los mundiales nos enseñan muchas cosas. Hay que saber ser buenos perdedores y también hay que saber ser buenos ganadores. Y en esta ocasión, tanto en la victoria como en la derrota, desafortunadamente algunos de los jugadores argentinos dejaron mucho que desear. Y creo que eso tendría que ser una lección, pues, de cómo no conducirse en el mundial.
0: Qué bueno
1: y en otras esferas de la vida, ¿no?
0: Qué bueno que lo apuntas y definitivamente vamos a entrar al tema después de esta primera ronda. Ahora voy contigo, Raúl. Yo siempre he considerado que los partidos se pueden ganar o perder atacando o defendiendo. Pues mejor, ¿no? Piérdelo, gánalo, pero atacando. Y creo que es lo que hizo España desde que el árbitro, pitó el inicio del encuentro. O sea, no dejaron tregua para los argentinos.
2: No, fue mucho mejor España. Fue mucho mejor. Oye, son 38, 39 partidos sin perder un solo gol que reciben en contra de la Copa del Mundo. El sistema que tienen lo han venido modificando conforme pasan los años, pero básicamente sigue siendo el mismo, o sea, algunas modificaciones. Siguen con este fútbol que empezó con Luis Aragonés por allá por 2008, en donde este tiquitaca que le llamaban, que viene del Barcelona, se lo apropió la selección española. Ahora es más rápido, sí, pero también pasean el balón por todo el campo, y esto hace que el rival se canse. Y es un equipo muy bien armado, muy bien formado, que juega muy bien al fútbol, que tiene, ya como dijo Mario, no han ganado todo, han ganado los Juegos Olímpicos, han ganado menores, bueno, y muy curioso también, Mario, los dos técnicos que se enfrentaron ayer, ninguno ha dirigido nunca en primera división, ¿eh?
0: Ah, mira, qué dato, qué apunte tan importante, Raúl. Pero sí, digamos, circularon muchísimos memes y cartones alrededor de el partido, pero uno que llamó la atención fue la de el portero español, pues sentado en una silla, claro, hecho en inteligencia artificial, porque de verdad el balón no cruzó ni la media cancha, prácticamente. Daniel.
3: Sí, efectivamente, Mario, reitero el saludo para Mario y para Raúl. Sí, efectivamente, claro, ese fútbol envolvente, ese fútbol incluyente, ese fútbol que subyuga a todos, nos guste o no nos guste el balompié, le vayamos o no, estemos con España o con cualquier otro. Cuando ves ese tipo de fútbol, la verdad es que te atrae, te atrapa, y es lo que hizo la selección española, la selección roja a lo largo no solamente de este mundial, que fue cuestionada al principio en el primer encuentro, recordarán, porque pues dicen, ¿cómo no ganarle a Cabo Verde? ¿Cómo no poder hacerle 2-3 goles cuando parecía que en el papel era un rival débil, era el rival más cómodo? Y bueno, pero gradualmente esta selección de España fue creciendo, fue encontrándose y fue también amalgamando una serie de ideas futbolísticas muy bien detectadas y muy bien diseñadas y, por supuesto, transmitidas por De La Fuente. Bien. Y un mensaje muy claro que nos deja la selección de España. Cuando se respetan los procesos, es este el resultado. Y ojalá, ojalá en México aprendamos también de ello y este proceso que va a iniciar ya Rafa Márquez se respete y que haya continuidad en el trabajo.
0: Ahora, un planteamiento a los tres antes de pasar a los malos perdedores, Marión, que no quiero dejarlo de lado. Pero me parece que a la selección argentina le acompañó a lo largo del Mundial una mala conversación a nivel internacional sobre si fue o no favorecido en algunas ocasiones por el marcaje arbitral, por el trabajo de los árbitros. A mí, bueno, vamos como un villamelón, pero si lo quieren ver así, me queda claro que España ganó ayer 2-0, ¿no? Ya el tercero, pon tú fuera de lugar, a lo mejor. Pero 2-0 sí. ¿Se quedan ustedes con esta impresión o es, digamos, una serie de decisiones coincidentes en favor de Argentina o a veces omisiones, ya no tanto las decisiones del árbitro, sino las omisiones? Marión.
1: Pues mira, Mario, salvo la mejor opinión de mis compañeros, que también me interesa mucho conocerla, independientemente de lo que sucede fuera del terreno de juego, que ha puesto al descubierto, pues sí, una vinculación política muy importante de la FIFA, no únicamente con Donald Trump, sino también con otros países en el pasado, yo sí creo en la limpieza al interior del terreno de juego. Creo que es muy, muy, muy complicado, sobre todo con este altísimo nivel de competencia, amañar algo de esa forma. Quizás podrán decir que soy muy inocente, pero yo creo que más bien el amaño de partidos, y eso no nada más lo creo, tengo la certeza, sucede en divisiones muy inferiores, donde hay futbolistas muy mal pagados, donde hay pues poca rendición de cuentas y poca revisión en general de muchas cosas. Creo que tenemos que aprender a convivir con el error. Así como se equivocan los arqueros, se equivocan los delanteros, los defensas, los mediocampistas, los árbitros también se equivocan y los administrativos también se equivocan. Y claramente hay luego una serie de coincidencias, hay camisetas que pesan, pero yo creo que hay que dejar un poco al lado el tema del arbitraje, sobre todo entendiendo que los cambios en la reglamentación, la FIFA los comunicó un mes antes de que arrancara el torneo, era una confusión para todo mundo y para los árbitros también. Lo que sí considero es que eso no justifica una falta de regulación emocional, porque ha existido, sí, una campaña muy negativa en contra de Argentina y no la justifico de ninguna forma, me parece pésimo, pero creo que Argentina ha hecho del fútbol una de sus grandes embajadas, al igual que para México puede ser la gastronomía o quizás algunas otras partes de la expresión de nuestro país. Y al ser embajadores de su país, creo que deberíamos también pedirle a los futbolistas que tienen muchos privilegios al ser jugadores, pero eso también conlleva ciertas responsabilidades, tener un manejo emocional mucho más acorde al nivel en el que se desempeñan. Porque yo ya estoy harta de escuchar a hombres adultos que me justifican esto con la pasión del juego. Yo creo que pues ya tenemos que exigirles que se sepan controlar un poquito más, y si no, pues que no jueguen fútbol, porque claramente pues les está haciendo daño, ¿no?
0: A ver, ahora aprovechando que uniste los dos temas, Marión, vamos también a ello. Fue lamentable lo que ocurrió al término del partido, fue lamentable, y por ahí pues evidentemente resurgió la foto del portero de Argentina recibiendo el trofeo el Mundial pasado, ¿no? Lo que vuelve a ilustrar, ¿no? Esa pues poca educación ante el triunfo y ahora pues ante la derrota.
1: Sí, creo que eso es importante. Yo creo que, a ver, también no podemos juzgar a un país por lo que hacen 11 hombres en un contexto particular de un torneo particular. Yo creo que Argentina es mucho más que eso. A mí tampoco me gustaría que juzgaran a México necesariamente por lo que hacen sus futbolistas, pero es inevitable y en ese sentido yo insisto, creo que sí tenemos de repente que pedirle un poco más a los futbolistas porque gozan de muchas cosas. La gente los adora, la gente los sigue, el público los tiene como un marco de referencia, y no porque sean futbolistas, sino porque están en una posición de poder, Mario. Yo creo que eso hay que exigírselo bien también quizás a los empresarios, a los artistas, claro, a los periodistas. O sea, todos tenemos una responsabilidad cuando también tenemos cosas muy bonitas que nos da nuestra profesión, ¿no?
0: Sí, Raúl, ¿qué opinión te merecen estos dos temas? Es decir, ¿coincides en esta conversación que pues orbitó en torno a la selección argentina y, bueno, después su comportamiento?
2: Sí, mira, estoy de acuerdo con Marion en casi todo. El asunto es que todo nace cuando le perdonan una tarjeta amarilla a Messi en el primer partido de la Copa del Mundo para Argentina, y esa amarilla hubiera significado la expulsión para Messi. Era una amarilla muy clara, y ahí empezó todo, ¿no? Y se juntaron varias cosas, algunos detallitos, pero si hubieran querido realmente ayudar a Argentina, sería campeón del mundo. O sea, Argentina hubiera ganado el mundial. Yo estoy de acuerdo con Mario, finalmente se cometen errores. Ese árbitro protegió a Messi, sí lo protegió, pero lo protegió porque él quiso, no porque se lo ordenó la FIFA, quizá por la jerarquía del futbolista, pero no creo que hubo mano negra a favor de Argentina. Sí, coincidencias, sí, errores, de acuerdo. Y algunos, bueno, sobre todo en entradas fuertes, que los argentinos tuvieron muchas, los árbitros les acababan perdonando tarjetas. Y en lo de aprender a ganar y perder, yo no generalizaría a toda la selección de Argentina, porque tenemos un futbolista argentino como Messi, que es un ejemplo para todo el mundo. Extraordinario futbolista, extraordinario ser humano. Nunca en un problema se ha visto envuelto. No ha visto, nunca jamás humilla a un contrario como lo hacen otros compañeros de su selección. Y lo que hicieron ayer, por ejemplo, algunos, cuando terminó el partido, ir a buscar a los españoles para golpearlos. Eso no debe de ser. Tienes que aprender a ganar y tienes que aprender a perder. O sea, no confundir esto para algunos futbolistas argentinos y seguidores argentinos también. No confundir el deseo de ganar y tenemos un ADN ganador con esto. Esto es caer en marrullerías y acorrientar su fútbol.
0: Bien, vamos a hacer una pausa. Gracias, Raúl. Una pausa. No despido la mesa, sino hasta después de la misma. Y regresamos también con el comentario de Daniel Rentería. Es la 1:56 en el tiempo del Centro de la República Mexicana. Laura.
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0: 2:00 p.m. en el tiempo del centro de la República Mexicana. Dani Rentería, nos habíamos quedado en tu turno. Adelante, Daniel.
1: Gracias, gracias, Mario. Gracias. Pues mira, en relación a toda esta retórica que se ha generado respecto a la ayuda o no a la selección de Argentina, por supuesto que no. No soy de los que creen en el arbitraje. Por supuesto, creo en la integridad de los mismos, de los árbitros, de los que imparten justicia, pero también, sobre todo, creo en el futbolista, en el que está ahí en la cancha, porque todos quieren ganar un partido de fútbol, todos los que están ahí desean con vehemencia ganar. Sin embargo, hay muchos que se equivocan y que confunden esa garra, esa vehemencia, esa lucha, ese pundonor con violencia, y es el caso de lo que ocurrió con la selección de Argentina en determinados momentos, que lejos de construir, destruyó, mientras que España se dedicó a construir. Creo que más bien esa retórica se debe a la democratización que hay en el fútbol a través de las redes sociales, donde los que opinan, pues evidentemente es el espectador, es el público, es el aficionado, es el seguidor de tal o cual equipo, y eso te va generando una idea falsa, por cierto, de que se está ayudando, y de luego vienen a complementar toda esta retórica, pues esto que llaman memes, ¿no?
0: Bien, donde sí. Vamos ahora contigo, Marión. Quiero, a nombre de Joaquín López Dóriga, agradecer a ustedes y a través de ustedes, Marión, Raúl, Daniel, a todos quienes han estado en este espacio, en esta idea de Somos Locales, a los señores Puente, a Arturo Bricio, a José Pablo, en fin, a todos los que han estado en este espacio, que sea a través de ustedes. Pero bueno, a nombre de Joaquín, muchísimas gracias. Un último comentario y despedida del Somos Locales, Marión.
2: Pues agradecerles, ha sido un privilegio poder formar parte de Grupo Fórmula con estos extraordinarios compañeros, por supuesto contigo también detrás de cámaras y micrófonos, Mario, junto al resto del equipo y también con Joaquín. Pues miren, el fútbol es lo que hagamos con él, el fútbol es una herramienta, pero también es un territorio que habitamos y nos permite interpretar el mundo de muchísimas formas. A mí me ha encantado poder hacerlo a su lado, cultivarme y aprender de extraordinarios compañeros y un maestro como lo ha sido Raúl en lo particular a lo largo de toda mi carrera. Y yo creo que tenemos todavía asignaturas pendientes. La primera, el 28 de noviembre, porque nuestras jugadoras se juegan la clasificación a la Copa del Mundo del próximo año, y yo espero que tengamos, aunque sea un poquito, si no es que el mismo apoyo que tuvo nuestra selección y que nos vuelvan a hacer soñar.
0: Bueno, pues ya estaremos platicándolo en los pasillos de Grupo Fórmula. Muchas gracias, Marión. Vamos ahora contigo, Raúl. Pues muchas gracias también, y escuchamos tu comentario final.
3: No, al contrario, Mario, un placer haber trabajado en esta Copa del Mundo aquí en Grupo Fórmula y con un gran equipo y con toda la gente que no vemos y que también colabora para que salga todo esto muy bien como salió. Un placer haberlo hecho. Y yo lo voy a decir muy rápido, Mario. Para mí hubo un ganador, que fue España, y hubo un perdedor, que fue Infantino.
0: Bien, Raúl, muchísimas gracias. Gracias, muy buenas tardes. Daniel Rentería.
1: Gracias, Mario. Pues antes que nada, agradecer al Grupo Fórmula, por supuesto, por permitirme regresar a casa, estar aquí con ustedes, aprender esos grandes maestros también que día a día, pues evidentemente estuvieron participando, y que un honor estar a su lado. Gracias, gracias de verdad a Joaquín, a todo el equipo de producción, y pues bueno, pues gracias, Mario, también por la invitación.
0: Bien, gracias a ustedes y gracias a todos quienes hicieron posible este proyecto de Somos Locales. Mi reconocimiento amplio, público, a Ricardo Muñoz, quien pues trazó esto hace más de un año, y usted no lo sabe, pero mire, hay un comité por aquí en Grupo Fórmula en el que participaron muchísimas personas para que esto fuera posible. Gracias a todos y gracias por estos días que nos han regalado de análisis, de información, de conocimiento, para pues vibrar y pasarla muy bien en esta Copa del Mundo. Hemos cruzado ya las 2:00 p.m, vamos con un resumen, un recuento con Laura Pérez Cisneros.
4: Gracias, Mario. Sentencian a cadena perpetua al narcotraficante Ismael El Mayo Zambada después de que se declarara culpable de delitos relacionados con narcotráfico y crimen organizado. La condena ordena decomisarle 15,000 millones de dólares. Su abogado aseguró que El Mayo Zambada asumió su responsabilidad y no repartió culpas ni declaró en contra de nadie. El ejército mexicano refuerza despliegue en Zacatecas tras el asesinato de 10 personas, entre ellas empresarios. empresarios y el exalcalde de Sombrerete. Dictan prisión preventiva en el penal de Altiplano al exgobernador de Baja California, Ernesto Rufo Apel, acusado de delincuencia organizada y contrabando de combustible. Queda controlada la fuga en la refinería conocida como Dos Bocas en Tabasco. La presidenta Claudia Sheinbaum dice que desistió a asistir a la final del Mundial tras la invitación personal que le hizo el presidente Donald Trump. La presidenta de México, junto al rey, premió a todos los jugadores españoles. Mario, hasta aquí la información.
0: Muchas gracias, Laura. Y bueno, pues siguiendo en temas mundialistas, pero en otra cara del fútbol, me da mucho gusto recibir en el estudio a Astrid García. Ella es la directora de la Fundación Dr. Simi, porque, mire usted, se inició un proyecto, bueno, más que un proyecto, un compromiso, y ahora pues estarán en el cumplimiento, y con ella también saludo con mucho gusto a Shanique Aspe, quien es embajadora del Dr. Simi. A ambas, muy buenas tardes, bienvenidas.
5: Bienvenida. Muchas gracias, Mario. Gracias. Y es que, ¿sabes qué? Hay algo muy importante que justo estabas mencionando ahorita. Lo que nos hizo vibrar nuestra selección no se queda solamente en la cancha, está trascendiendo cada uno de los goles que la selección nos regaló con lo que soñamos, y por eso Astrid nos va a contar un poquito de esta iniciativa que está hermosísima.
0: A ver, Astrid, platícanos primero qué es la Fundación del Dr. Simi.
6: Pues es una organización civil con más de 30 años de trayectoria, preocupada y ocupada por ayudar a quien más lo necesita, y bueno, pues ahora a través del deporte promover una de nuestras líneas de acción más fuerte, la salud física y emocional, Mario.
0: Ahora, ¿cuál fue el compromiso para esta Copa del Mundo?
6: El licenciado González Herrera, muy emocionado, decidió que por cada gol de la selección mexicana...
0: Que fueron 10.
6: Fueron 10, fueran 10 canchas. Él lo anunció en el segundo partido y eran 8, sin embargo, ahora que terminó dijo, vamos por las 10 canchas.
0: Entonces, 10 por 10 son, ¿van a ser 100 canchas?
6: 10 canchas.
0: 10 canchas.
6: Así
0: que
6: es.
0: Van a remodelar, que van a...
6: Se van a rehabilitar.
0: O se van a construir.
6: No, se van a rehabilitar.
0: Rehabilitación.
6: Así es, darle una segunda oportunidad a las canchas de barrio de la comunidad, pintura, porterías, tableros, estas canchas multifuncionales que son muchas veces de fútbol y de básquetbol, y promover en los niños y en los jóvenes el deporte, que es muy importante en nuestro país.
0: Ya había iniciado el gobierno federal y los gobiernos estatales con un proyecto similar. Pero, bueno, yo recibí similar, ¿no? Con un proyecto parecido, vamos a decirlo así, para evitar confusiones. Con un proyecto parecido.
5: Mario,
0: vamos
5: perdón que te interrumpa.
0: Un momento, Shanique. Entonces, son 10 canchas que se van a rehabilitar, ¿y cómo se van a definir las ciudades o los estados?
6: Hay una convocatoria que se hizo en todo el país a las comunidades para que postulen su cancha, que nos hablen de cuáles son las necesidades. Tienen que tener ciertos requisitos para poder participar, más de 3,000 habitantes, que sea una comunidad organizada y que pueda darle también ellos un acompañamiento a esta remodelación.
0: Ahora sí, Shani, que
5: sí,
0: contigo.
5: No te preocupes. Sí, te adelante. Iba a comentar que justamente esto que estabas hablando de que se habían remodelado otras canchas anteriormente, Fundación Televisa, de la mano del Dr. Simi, se remodelaron 10 canchas. Esto acaba de terminar y justamente ahora el Dr. Simi dijo, va por mi cuenta y ahora van 10 más.
0: Ahora, entonces, la gente que nos sigue a través de la radio, la televisión y, bueno, todas las señales que tenemos, ¿cómo puede inscribir a su comunidad? Porque esto es un tema de comunidades.
5: Así es, ¿no? Sí, son comunidades vulnerables. Lo importante es que sean más de 3,000 habitantes, que realmente tengan el corazón para cuidar estas canchas. La invitación es por medio de la página oficial del Dr. Simi. Y lo más importante es que esto acaba el 31 de julio.
0: O sea, de aquí al 31 de julio, que es básicamente la semana que viene.
5: Así es.
0: Viernes de la semana que viene. Uh-huh. Se cierra esta convocatoria, digámoslo así, y se definen. ¿Y cómo se va a definir ello?
5: Si quieres, Astrid nos comenta un poco.
6: Va a haber un comité dentro del Grupo por un País Mejor que va a revisar las canchas, las necesidades, el presupuesto, por supuesto, y determinar cuáles son las 10. El día 15 de agosto se darán a conocer en las redes oficiales de Dr. Simi.
0: Ahora, ¿se rehabilitan los espacios públicos? Este para quien quiera responder esta pregunta, pero ¿se rehabilitan los espacios públicos o las canchas? Uh-huh. ¿Y después hay algún compromiso de mantenimiento o eso ya es responsabilidad de la comunidad?
6: Va de la mano con la comunidad, Mario, pero también vamos a promover el deporte. Ver que los niños a través de torneos relámpagos sigan participando, entonces vamos a ir muy en acompañamiento con ellos.
0: Uh-huh. Ahora,
5: algo que también quería agregar es que no solamente se va a llevar de la mano el cuidado de las canchas, sino que para la inauguración de cada una de ellas va a haber una celebridad, una figura del deporte importante, y eso está maravilloso porque pues vamos a ver gente realmente famosa como el Potro, Gutiérrez, Miguel España, ¿quién más?
6: Básicamente, bueno, ellos y leyendas del fútbol que van a poder compartir y que sea aspiracional para los niños.
0: Bueno, miren. Bueno, muchas gracias por haber venido.
5: No, por favor.
0: Pero quiero retomar el comentario que hizo Marion Reimers hace un momento antes de terminar, porque decía que a partir del 28 inician las clasificatorias a ver si llega la selección femenil. ¿Va a haber el mismo compromiso?
6: Totalmente, el mismo compromiso.
0: Así de plano.
6: Así de plano.
0: Ya no le preguntamos a Víctor.
6: No, él. Ya no. Estoy seguro que va a decir.
0: O sea,
6: que
0: los
6: sí.
0: Goles que meta las mujeres, la selección femenil, ¿van a arreglar canchas también?
6: Seguramente sí. Yo sé que don Víctor y el licenciado González son muy comprometidos.
5: Pues, y ¿sabes pues, qué? Yo creo que sí, porque
0: lo
5: también...
0: Lo decirle a Marión.
5: No, y aparte, este mismo compromiso se hizo con Colombia, porque también hay farmacias en Colombia. Entonces, las canchas que se van a hacer en México también se van a hacer en Colombia, de acuerdo a los goles que ellos hayan metido durante el Mundial. Entonces, es un regalo redondo. Y como el doctor Simi regala a todo el mundo también... Quiero decirte, querido Mario, que tenemos un detalle
0: muchas
5: muy
0: gracias.
5: Especial.
0: Gracias.
5: Directo para ti, de
0: muchas
5: parte
0: gracias.
5: Del doctor Sim.
0: Gracias, de verdad. Gracias, Astrid. Gracias Shanique. Y, bueno, vamos a una pausa. Pero ahí está, Marión. Ya luego verán. Y para las comunidades que nos han escuchado, es la página de la fundación, que es Fundación DR, de doctor Simi, obviamente, .org.mx. Si en su comunidad tienen interés en que se pueda rehabilitar sus canchas de fútbol, hay que inscribirse ahí, termina el 31 de julio. Gracias de nuevo a cuenta.
6: No, gracias, por favor, gracias. Por favor. Muchas
0: gracias. Gracias, buenas tardes. Gracias. Un corte, volvemos.
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0: 2:15 en el tiempo del centro de la República Mexicana. Bueno, vamos a atender la información que tiene que ver con el caso de Ernesto Ruffo Appel, quien fue electo gobernador en 1989, el primero de oposición cuando el PRI, digamos, tuvo esa hegemonía. Hoy el caso con él no es ese. Hoy el caso con él es que se le está señalando de presuntos vínculos de huachicol y de huachicol fiscal y de tráfico de combustible. A decir de la autoridad, evidentemente la defensa pues tiene sus puntos de vista al respecto. Y lo que ha ocurrido es que fue detenido, como quizá usted ya lo sepa, y vamos con este reporte que nos tiene Ulises Soriano para conocer lo último, insisto, en torno a este proceso. Adelante, Ulises.
1: Tras más de un día de audiencia, la Fiscalía General de la República obtuvo de un juez la medida cautelar de prisión preventiva para 8 personas, entre ellas Ernesto Ruffo Appel, exgobernador de Baja California, por su probable participación en los delitos de delincuencia organizada y contrabando de hidrocarburos. Durante la audiencia llevada a cabo vía remota entre el altiplano y la Fiscalía Especializada en Materia de Delincuencia Organizada en el Paseo de la Reforma, el Ministerio Público Federal presentó cerca de un centenar de datos de prueba para sustentar la imputación. Como medida cautelar, Ernesto Ruffo y 4 personas más fueron enviados al Centro Federal de Readaptación Social número 1, conocido como el Altiplano, en Almoloya de Juárez, Estado de México. En tanto, 2 personas por su edad permanecerán en prisión domiciliaria por motivos de salud, mientras que una mujer fue internada en el Centro Penitenciario Nezahualcóyotl Sur. La defensa de los imputados solicitó la duplicidad del término constitucional, por lo que será en los próximos días cuando un juez determine si son vinculados o no a proceso. La mañana de este domingo, Ernesto Ruffo Appel fue trasladado bajo un fuerte dispositivo de seguridad desde las instalaciones de la FEMDO sobre el Paseo de la Reforma hacia el altiplano en el Estado de México. El convoy, resguardado por elementos de la Secretaría de Marina y de la Secretaría de Seguridad y Protección Ciudadana, salió poco después de las 9 de la mañana con destino al penal federal, donde el exgobernador ya está cumpliendo la medida cautelar de prisión preventiva ordenada por un juez. Mario, mi reporte.
0: Bien, muchas gracias, Ulises. Vamos contigo, Juan Antonio Jiménez. ¿Tienes más sobre este caso?
2: Así es, gracias, Mario. La continuación de audiencia en contra del exgobernador de Baja California, Ernesto Ruffo Appel, se llevará a cabo a la 1:00 p.m. de este

0: Abogados de los 8 acusados bien podrían formularse más de 1,000 respuestas a estas acusaciones, por lo cual sería la audiencia más larga desde que se instaló lo que son los juicios orales en nuestro país. Así que, Mario, a partir de mañana a la 1:00 p.m, pues estaremos a las expectativas, porque no vamos a saber absolutamente nada hasta que ya lo conozcamos el resultado de esta diligencia a través de un comunicado de la Fiscalía General de la República, en donde muy probablemente lo van a vincular a proceso, porque independientemente de que sean temas jurídicos, también se involucra un poco en la política. Mario, el reporte.
1: Así es. Gracias, Juan Antonio. Gracias a Ulises y a Juan Antonio. Esos son los hechos. Eso es lo que ha pasado hasta el momento y en el punto en el que se encuentra. Ahora, ¿en dónde está la conversación justamente política y social en el estado de Baja California? Rocío Galván, tú estás allá en Tijuana. Cuéntanos, por favor.
2: Mario, te saludo con gusto, igual que a tu audiencia y al equipo. Mira, está convocada una marcha protesta esta tarde a las 6:00, de todo el fin de semana circuló la convocatoria, se está invitando a ciudadanos, a organizaciones, a todos los que quieran participar para defender a el exgobernador Ernesto Rufo y pedir su liberación inmediata, así como protestar por la violación a sus derechos humanos en el proceso de detención. En esta convocatoria no hay una paternidad de una sola organización y lo que se pide es que sea respetuosa y pacífica. Esto te vuelvo a repetir, es a las 6:00 p.m. y también se está pidiendo a quienes van a asistir, Mario, que lleven un escrito sobre este caso, que será entregado en las oficinas de la delegación de la Fiscalía General de la República, de acuerdo a todo lo que lleven los ciudadanos. Esta convocatoria se espera que sea nutrida, porque sí, también están apoyando los colegios de abogados, la Federación de Abogados de Baja California y muchos panistas que trabajaron tanto con Ernesto Rufo como que son amigos o simpatizantes de él, Mario. Eso es lo que hay con respecto a esto. Esto se va a llevar a cabo a las 6:00 p.m, hora de Tijuana.
1: Bien, Rocío. Sí, adelante.
2: Y bueno, comentarte que en la discusión en redes sociales todo el fin de semana y también hoy lunes deriva de un comparativo entre lo que está pasando con Rufo y lo que pudiera haber pasado con la actual gobernadora y su esposo.
1: Es que es a lo que iba. Pues, eso es lo que me parece que deberá de estar confrontando en términos sociales y políticos a la entidad, ¿o no?
2: Sí, porque muchas personas se preguntan qué pasó con esa investigación que supuestamente involucraba tanto al esposo de la gobernadora María del Pilar Ávila como al hermano de él, que trabajó en aduanas. Entonces, bueno, pues no hay nada claro, Mario. Sí. Lo que sí que muchos comentarios de ciudadanos que no tienen partido político y que están preguntándose eso, y sobre todo hacen la comparación entre ambos casos.
1: Hubo otro video de la gobernadora este fin de semana,
2: sí,
1: ¿verdad?
2: Sí, circuló ayer justo cuando se estaba llevando a cabo el Mundial, en donde ella reitera que nunca tuvo ninguna reunión en Panamá, que nunca ha pensado en traicionar al país. Ya no menciona a Jaime Bonilla, que eso es un dato interesante, ya no lo menciona, sino simplemente se desliga de cualquier entrevista fuera del país y el hecho de decir que ella no nunca va a traicionar a su país. Es más que nada en ese sentido, ya no en la acusación a Bonilla, que por cierto, Mario, se reunió con Dante Delgado acá en Baja California.
1: Mira.
2: Y bueno, pues, ajá, todo parece indicar que todo es una cuestión, pues tú sabes, la política.
1: Pues sí.
2: ¿Verdad? La política y el Partido del Trabajo anda pues ahí reuniéndose con el líder moral de Movimiento Ciudadano.
1: Bien, pues muchas gracias, Rocío. Gracias por este reporte.
2: Hasta luego, Mario.
1: Gracias, muy buenas tardes. Eso es algo de lo que dijo la gobernadora del estado de Baja California. Y mire, aquí ya uno no sabe, ¿no? A veces si lo que quieren es que se difunda o que no se difunda, porque liberar un video de este calado en las horas de la final de la Copa del Mundo, pues ya no sabemos cuál era el propósito, si dejar solo un testimonio por ahí que ahí quedó o en realidad que tuviera algún alcance, pero esto es algo de lo que dijo.
3: Saludo a todas y todos. Hoy, una vez más, quiero hablarles de frente, como siempre lo he hecho, porque entiendo las dudas que han surgido a partir de versiones dolosas propiciadas por algunos audios manipulados y es mi obligación aclararlas. Los asuntos que hoy se comentan corresponden a un tema estrictamente personal, la cancelación y la posterior tramitación de mi visa de turista. las conversaciones que se han difundido ocurrieron durante el 2025.

0: y se dieron en ese contexto. Quiero decirlo con absoluta claridad. Como cualquier persona que enfrenta una decisión de carácter migratorio, busqué conocer sus motivos y explorar las vías legales e institucionales para atender ese procedimiento. Eso fue todo. En ese proceso,
1: bueno, esto es algo de lo que dijo la gobernadora del estado de Baja California el día de ayer. 2:24 p.m. y del otro lado del mundo, cambios importantes en el Reino Unido. Hay un primer, bueno, sale un primer ministro y hay un nuevo primer ministro, Laura.
2: Así es, Mario, pues ya se hizo realidad el llamado rey del norte, Andy Dornan, que fue alcalde de Manchester y que él tuvo una forma muy diferente en enfrentar la pandemia del COVID. Por eso se le llama el rey del norte, porque literal se le enfrentó al gobierno. Pero mira, Mario, aquí también estamos viendo una crisis política en Reino Unido. En los últimos 10 años ha habido 7 primeros ministros y tan solo el rey Carlos III, que como es la tradición, hoy le pidió formar gobierno en 4 años de reinado, pues ya ha visto pasar a 4 primeros ministros. Si lo vemos en consideración con su madre, que en 70 años vio pasar a 15 primeros ministros, el rey Carlos III, pues comenzó primero con Liz Truss, que duró 45 días, el gobierno más corto en la historia del Reino Unido. Después siguió Rishi Sunak, Keir Starmer, y ahora pues le da la bienvenida a Andy Dornan. Y este es el reporte de nuestro corresponsal en EFE, Mario.
3: El nuevo líder laborista británico Andy Burnham asumió este lunes como primer ministro del Reino Unido tras recibir el encargo del rey Carlos III para formar gobierno. El nuevo primer ministro asumió el poder pocos minutos después de que Keir Starmer presentase formalmente su dimisión como jefe del gobierno en una audiencia privada con el rey Carlos III. Rodeado por los ministros de su gobierno y el personal que trabaja en Downing Street, Starmer dijo que fue el privilegio de su vida haber servido como primer ministro a lo largo de 2 años, al tiempo que resaltó sus logros y destacó que la reputación internacional del Reino Unido se ha visto enormemente reforzada. Por su parte, Burnham prometió en su primera comparecencia pública un nuevo modelo político y un nuevo modelo económico para el Reino Unido, y aseguró que su gobierno traerá los mayores cambios en los últimos 40 años.
4: Sé que la gente en casa está harta de la política, os entiendo, y quiero ser sincero con vosotros, no hemos estado a la altura y tenemos que mejorar, y lo haremos. Haremos de este momento un punto de inflexión para Gran Bretaña.
3: Así, sus primeros anuncios han sido para designar a John Healey como nuevo ministro de Economía, Ed Miliband como ministro de Exteriores y mantener a Shabana Mahmood como responsable de Interior. En las próximas horas y a lo largo del martes se espera el anuncio del resto de nombres del que será su primer gabinete.
2: Andy Dornan, el primer ministro laborista. Hay anuncios y tenemos más información aquí en Grupo Fórmula, porque recuérdelo, damos poder a tu voz.
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27: El estado de Alaska es el lugar de Estados Unidos donde hay más personas que caminan diariamente hacia su trabajo.
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0: Mire, la bueno, este fin de semana se dio... Bueno, es que qué de cosas pasaron este fin de semana, ¿no? El Mundial, la confirmación de la presidencia, la asistencia de la presidencia, lo ocurrido en Zacatecas, que ahorita vamos a ir a ese tema. Y luego, además del caso Rufo, una detención muy importante en el estado de Yucatán. En el estado de Yucatán, que es el asunto que nos convoca en estos momentos. Se detuvo una persona, de nombre Justo Aurelio Rivera. Poco se conoce de él porque, presuntamente, ¿no?, para, digamos, en atención al derecho de la presunción de inocencia, presuntamente era operador de algunos políticos, y es el tipo de personas quienes les gusta tener un perfil bajo, aunque pues el dinero no se esconde, ¿no? No se esconde, y ahorita ya verá por qué. Pero lo que le digo es, no es un hombre muy conocido, un nombre me refiero, y tampoco un hombre muy conocido, pero de toda trascendencia la detención. Vamos a conocer en voz de Jorge Herrera, de Fórmula Noticias, primero, algo sobre este personaje. Jorge, adelante.
1: Investigaciones de inteligencia permitieron documentar una presunta red patrimonial y financiera vinculada con operaciones de lavado de dinero y manejo de recursos ilícitos operada por Justo Aurelio Rivera Parrazales, por lo que un juez autorizó al Gabinete Nacional de Seguridad realizar cateos en inmuebles ubicados en Mérida, Yucatán, en su búsqueda. La organización con la que se le vincula tiene su principal base de operaciones en Tamaulipas y habría surgido como el grupo heredero de los Zetas. También lo relacionan con la organización criminal Abarredora, señalada por realizar narcotráfico, extorsión y robo de combustibles en el estado de Tabasco. Hace más de un año se habría informado que Rivera Parrazales presuntamente habría sido ejecutado junto a un líder de la familia michoacana. Sin embargo, no fue así, pues continuó realizando operaciones irregulares. En la acción de seguridad, se incautaron más de una decena de vehículos de lujo, armamento, droga, joyería, equipos de comunicación, computadoras, documentos y dispositivos para realizar operaciones bancarias, cuyo valor supera los 140 millones de pesos de acuerdo con reportes oficiales. Las autoridades dieron a conocer que la carpeta de investigación continúa en integración y se espera que un juez determine la situación jurídica del presunto generador de violencia. Para Grupo Fórmula, Jorge Herrera Bulnes.
0: Pues algo tendrá que explicar, porque más allá de la presunción de inocencia, claro que llama la atención un garage, bodega, como le quiera llamar, cochera, con este tipo de automóviles, porque si eso es lo que está visible, como siempre se acude a esta metáfora del iceberg, ¿no? Pues ¿qué es lo que hay abajo? Si lo que se ve apenas suma 140 y tantos millones de pesos en automóviles, pues imagínese usted el resto. Vamos contigo, Leopoldo Espejel, y más de este caso. Adelante.
2: Así es, Mario. Efectivamente, el Gabinete de Seguridad Federal, en conjunto con la Fiscalía General de la República y la Secretaría de Seguridad del Yucatán, lograron la detención en Mérida de Justo Aurelio Rivera Parrazales. Ellos lo identifican como operador financiero vinculado a un grupo delictivo e involucrado en redes de corrupción y desvío de recursos públicos en el estado de Chiapas durante la administración del exgobernador Rutilio Escandón. El arresto, Mario, se derivó de esta orden de cateo librada por un juez de control el pasado 15 de julio para 4 predios ubicados en la capital yucateca. Durante estos operativos, efectivamente, se aseguraron 15 vehículos de alta gama, diversos bienes patrimoniales, que en conjunto suman un valor superior a los 145 millones de pesos. La investigación federal contra Justo podría estar relacionada con una carpeta iniciada en 2018 por presuntas operaciones con recursos de procedencia ilícita. Justo Aurelio Rivera Parrazales es un empresario tabasqueño vinculado a actividades comerciales y de inversión en el sureste del país. Mario, el reporte que tengo.
0: Muchas gracias, Leopoldo, y saludo con mucho gusto a David Saucedo, especialista en temas de seguridad. David, ¿cómo estás? Muy buenas tardes.
3: ¿Qué tal, Mario? Qué gusto saludarte a ti, la auditoría, a tus órdenes.
0: Gracias, David. Un primer comentario en torno a la figura de Justo Aurelio Rivera.
3: Se trata de uno de los empresarios ligados a la actividad criminal, no solo del grupo de la Barredora, sino también del cártel del noreste y en algún momento también del cártel del Bolso. Su nombre se ha asociado con la obtención de contratos en varios gobiernos estatales, Hidalgo, Tabasco, y también en el caso de Chiapas. De hecho, por una información que dio a conocer la propia autoridad, se daba por un hecho que había sido asesinado en un enfrentamiento en donde también falleció un hijo del Chango Méndez, un alto jefe criminal de la familia Michoacán. Aparentemente, este personaje ha tejido una red político-empresarial al servicio de los grupos del narcotráfico de varias regiones del país y alcanzó a llegar a tener cierta notoriedad, incluso representación de algunas cámaras empresariales en los estados en donde tendría a adquirir el equipo privado.
0: A ver, evidentemente, David, por razones políticas y de lo que se tiene en el ambiente, la primera referencia, ¿no?, que se está manejando, que se está conversando, es que sería ligado, presuntamente ligado a la barredora. Pero por lo que veo, los alcances eran mayores.
3: En efecto, y como muchos de estos grupos criminales establecen sinergia para su expansión y su protección, este personaje tuvo la habilidad de saltar entre varios grupos del crimen organizado y también para conectarse con varios estados, de acuerdo con algunos reportes de inteligencia. Incluso también participó en el financiamiento de algunos candidatos que a la postre ocuparon posiciones prominentes en la política. Había en su momento una orden de captura hacia este personaje, pero fue desechada una vez que se supo que había fallecido en un enfrentamiento. Hay en los radiopasillos del Gabinete de Seguridad la presunción de que quizá este personaje habría fingido su muerte e incluso habría sobornado a autoridades judiciales para que se dejara de lado su orden de captura frente a la idea errónea de que había fallecido. Bien. Pero ahora que fue capturado, queda claro que él participó en un montaje para poder desaparecer de la escena pública.
0: David, pues muchas gracias por esta reflexión. Muy buenas tardes.
3: Gracias, Mario. Saludos.
0: Gracias, muy buenas tardes. Son las 2 de la tarde con 38 minutos en el tiempo del Centro de la República Mexicana. Bueno, pues como ya lo escuchó usted, si hay una referencia inmediata a una posible o presunta relación con el grupo de la barredora, pero la acción de esta persona, la que señala la autoridad, bueno, pues es mucho mayor a reducirlo nada más a ello. Ya, evidentemente, pues en el proceso que se le siga, se irá conociendo más al respecto. Vamos a hacer una pausa, Laura.
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10: Los elefantes son los únicos mamíferos terrestres que no pueden saltar. Esto debido a su enorme peso y su estructura ósea.
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10: La orina de los gatos brilla bajo la luz ultravioleta debido a que sus componentes químicos naturales la hacen fluorescente.
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7: La Secretaría de Seguridad Marina, FGR y Migración, con intercambio de información de la Administración para el Control de Drogas, DEA, detuvieron al estadounidense Janero Van N., quien estaría vinculado al cártel de Sinaloa, facción Chapitos. El capturado en Mazatlán, Sinaloa, es requerido por tráfico de estupefacientes en Michigan. Familiares, exalumnos y ciudadanos marcharon en Ciudad Madero, Tamaulipas, para exigir justicia para Dafne Zapata, menor fallecida durante un campamento de verano organizado por una academia militarizada. La movilización llegó a la presidencia municipal, donde realizaron un plantón. Hasta ahora no hay personas detenidas. La Administración de Alimentos y Medicamentos de Estados Unidos, FDA, descartó que el brote de ciclosporiasis en su país tuviera origen en la lechuga iceberg rayada, suministrada por una empresa ubicada en México, pues considera que el resultado inicial fue un falso positivo. Informó Amy Arriaga. 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

0: 2:41 en el tiempo del centro de la República Mexicana, en este lunes 20 de julio. Ya ve que Laura Pérez Cisneros ya anda terminando con el año desde ahorita, ¿eh? ¿Qué? Pero, oye, porque, pero ver, ¿de dónde? Pero a ver, ¿de dónde te nació el ya se va a acabar? O sea, ¿en qué momento?
1: Pues sí, Mario, falta.
0: Sí, por eso. ¿Y si hubieran sido 62 o 65?
1: No, mi Mario, ya estamos a la mitad del año. ¿Ya? Ahorita ya estamos planeando dónde vamos a pasar el grito. ¿Qué vas a cenar?
0: De repente,
1: oye, mi Mario,
0: me sentí en las posadas, ¿eh?
1: Vas a las tiendas comerciales y ya están con el grito casi en Halloween, pues sí, mi Mario.
0: Pues sí, pero eso es más estrategia de ventas que otra cosa. Pero bueno, sigue usted aquí todos los días con Joaquín López Dóriga, la cuenta regresiva. No, me encantó eso. Me encantó eso, la verdad. Ya a Laura se le terminó el mundial y se le terminó el año. Nada más. Bueno, 2:42. Pues terrible lo que se vio en Zacatecas, el hallazgo que se tuvo, como terrible es lo que está detrás. Es decir, la violencia, la impunidad hasta este momento con la que actúan algunos grupos criminales y la estridencia de estos mensajes que dejan, y que dejan, digámoslo así, pues con cuerpos, ¿no? Porque lo que buscan estos grupos es la visibilidad. Y claro que se obtiene porque es imposible no reportar un hallazgo de este tipo, ¿no? 10 cuerpos que fueron encontrados en las últimas horas, de lo cual, pues ya Omar Hernández nos narra con mayor puntualidad, porque Omar está allá, es corresponsal de Grupo Fórmula. Omar, ¿cómo te va? Muy buenas tardes.
2: Gracias, Mario. Buena tarde. Se ha abierto un poco de claridad en este asunto que ha tenido aristas diferentes, porque si bien en Zacatecas, en años anteriores, estamos hablando 2022, 2023, se habían tenido estos casos, las víctimas habían sido relacionadas con grupos delictivos y esta lucha entre narcomenudistas y otros integrantes de células delictivas. En esta ocasión no fue así. Estamos hablando de un expresidente municipal, de empresarios del sector de la construcción, también de un bombero, inclusive 8 personas del estado de Zacatecas y 2 personas del estado de Durango. 8 murieron por asfixia y 2 por impacto de arma de fuego. Las autoridades han señalado que en este momento se investiga. Las 2 líneas más fuertes es por extorsión y por colusión de funcionarios. No dijeron qué tipo de colusión, en qué tipo de delitos. Sin embargo, se advirtieron que pudiera solicitarse la intervención incluso de las cuentas de las víctimas. Participan en la investigación la Fiscalía del Estado de Zacatecas, pero también ya se encuentran fuerzas federales, incluyendo a la Fiscalía General de la República. En estas investigaciones todavía no se tiene un grupo definido como responsable del ataque. Se mencionaron 2 grupos delictivos, uno con sede en Jalisco y otro con sede en el Pacífico, como los probables autores materiales. En estos momentos se lleva a cabo un cateo en uno de los bares del municipio de Fresnillo, donde aparentemente algunas de las víctimas se reunieron. Ellos habían desaparecido desde el jueves pasado, pero no dieron aviso a las autoridades, lo que también el gobierno señaló fue un impedimento para conocer de estos casos y que finalmente se dio el sábado, pues, su deceso.
0: Omar, ahora, coméntame una cosa. ¿Qué dice el gobernador? Y te hago una pregunta como zacatecano, es decir, se han tenido, como en otros estados del país, momentos de extrema violencia, momentos en donde la violencia cede. ¿En qué punto se encontraba Zacatecas hasta antes de este hallazgo?
2: De un año para acá habían existido índices de reducción verdaderamente notables, no así en la percepción. Los números sí hablan de una reducción que es evidente. Nosotros, platicando con los agentes forenses, sí, ya el trabajo no era el mismo que el del año anterior. Incluso el año anterior se habían tenido para julio 10 decesos. Ahora solamente se llevaba 1 hasta antes de este evento. Ya se tradujo en 12 eventos porque también hubo otro deceso el fin de semana. Entonces, sí había habido una reducción, pero evidentemente esto recuerda y remueve muchas situaciones de los zacatecanos.
0: Esto es brutal, Omar. Ahora, ¿qué dice el gobernador? Porque lo que veo es que quien habló fue el secretario general de gobierno, Rodrigo Reyes, pero ¿esto no motivó al gobernador a tener algún mensaje o sí?
2: Hasta el día de hoy, sí, el día de hoy ya se presentó, encabezó esta conferencia de prensa, aseguró que no va a haber impunidad, son 480 elementos los que están en búsqueda de los responsables, pero lo cierto es que hasta el día de hoy, a esta hora, no se ha detenido a ninguna persona.
0: Mire, a ver, Omar, te pido que te quedes ahí en la línea. Mira, yo le voy a decir algo. El homicidio es un delito del fuero común, del fuero común. Es decir, estaría en responsabilidad del orden municipal y en responsabilidad del orden estatal. Pero desde hace muchísimos años, los gobernadores claudicaron ante su responsabilidad de atenderlo. Primero, y en otros sexenios, se resguardaban o se acogían a lo que hiciera la Policía Federal. Ahora la Guardia Nacional. Y ahora todo mundo quiere que Omar García Harfuch le resuelva el problema. Por eso preguntaba yo lo del gobernador, porque pues muy buenos para la política, ¿no? Entre los Monreal, muy buenos para todo ese rollo. ¿Y esto qué es su responsabilidad, gobernador? Porque, insisto, es un delito del fuero común. ¿O qué va a decir? Que si le mandan la Guardia Nacional, ya se la mandaron. Ahorita vamos a escuchar a David Galván. Vamos a escuchar algo de lo que dijo el gobernador, Omar, si quieres, y estamos en conversación. A ver, adelante con lo que dijo el gobernador.
3: Ordenado, quienes hayan ordenado y realizado esta barbarie, pagarán por ello. Habrá justicia, no impunidad, como lo hemos hecho ya en otros casos.
0: Es el gobernador David
3: Monreal. Lo sucedido no solo enlutó a las familias de las víctimas, se agravió al pueblo de Zacatecas y al gobierno mismo.
0: Pues ojalá que sea un poco más veloz la investigación que conocer de estos hechos y a las 72 horas pronunciarse sobre los mismos, porque fue terrible, ¿o no, Omar?
2: Sí, a final de cuentas, hay ahí dentro de las fuentes policíacas nos refieren que todo se está enfilando hacia los límites con Durango. Incluso el general Arturo Medina, secretario de Seguridad Pública de la entidad, no descartó que estos comandos ya hayan salido y los relacionan mucho con el cártel del Pacífico y particularmente el grupo de los Cabrera. Algunos de estos empresarios fueron a hablar con la presidenta Claudia Sheinbaum en su visita de la semana pasada, tanto a Durango como a Zacatecas. La alcanzaron a Durango y allá platicaron sobre este tema de las extorsiones. Algunos, pero no sabemos a ciencia cierta quiénes se reunieron precisamente con la mandataria federal para exponerle esta problemática.
0: Pues muchas gracias. Gracias, Omar Hernández, por este reporte. Muy buenas tardes.
2: Estamos al pendiente. Buena tarde.
0: Todo bajo la administración de este gobernador. Y luego, para que no diga, no voy a referir el partido, si lo quiere ver así, ¿no? Pero todo bajo la administración de un gobernador, todo pasa bajo la administración de un gobernador. Ah, no, pero todos acuden a la Secretaría de Seguridad Pública Federal y quieren que el gobierno federal les arregle todos sus problemas, todos, ¿eh? No hay que olvidar eso. El homicidio es un delito del fuero común. Resuélvanlo, atiéndanlo, prevénganlo. Pero pues no, ¿qué capacidades hay para esto? Si tardaron en reaccionar 72 horas, pues imagínense. Bueno, para declarar públicamente. Y a ver, ahí va el apoyo, David Galván.
4: ¿Qué tal, Mario? Buenas tardes. Y como bien comentas, pues tardío el apoyo tras el hallazgo de estos 10 cuerpos de...
0: Se cortó la llamada con David Galván, a ver si lo vamos a... No, no fue tardío el apoyo, lo que fue tardío fue la reacción del gobernador, pero pues como siempre la Secretaría de Seguridad Pública Federal, pues sí salió al quite. Adelante, David.
4: Así es, pues a salvar la situación con la presencia de estos elementos en Zacatecas para coadyuvar en los operativos de seguridad con las autoridades de la entidad. Y como bien sabes, Mario, son al menos 400 elementos del Ejército y de la Guardia Nacional desplegados como parte de la estrategia de pacificación del Estado que gobierna David Monreal Ávila a partir de esta coordinación entre la Mesa de Construcción de Paz y Seguridad de Zacatecas y el Gabinete de Seguridad Federal, según el gobierno zacatecano.
0: Sí, David.
4: Este despliegue, la decisión se tomó en acuerdo de la administración estatal con el comandante de...
0: Hay problemas con la comunicación con David Galván. Vamos a ver si es posible mejorar esta comunicación, porque hay otros temas también en el manejo periodístico de David que quiero compartir con ustedes, una detención importante que anunció el Gabinete de Seguridad, y en el estado de Nayarit una serie de detenciones, más de 10 detenciones. Pero bueno, nada más para terminar con este caso de lo de Zacatecas. El hallazgo de estos 10 cuerpos, entre los que se encuentran un expresidente municipal y varios empresarios. Y lo que dijo Omar Hernández, nuestro corresponsal, ya los empresarios habían pedido la intervención de la presidenta de la República para el caso de las extorsiones, ¿no? Entonces, cuando llegan a ir con la presidenta de la República, es que en el orden estatal nadie les está resolviendo. No van como primera opción a buscar a una presidenta de la República o a un presidente de la República. Los empresarios van cuando ya en el estado está todo rebasado. Y así está el estado de Zacatecas. Rebasado. Pues si no, no van a buscar a la presidenta. ¿Para qué? Tendrían gobernador, ¿no? Pero no. Es que de veras es increíble esto. Pero bueno, ya llegó ahí a los refuerzos de la Guardia Nacional. Van a ver lo que puedan investigar. Es decir, van a suplir las labores de un gobierno estatal que hoy pues no se da abasto en el tema, y a ver cómo lo resuelven. Vamos contigo, David, ¿ya lo tenemos? Bueno, ya retomaremos el contacto con David Galván. En Puebla hubo otro asunto importante. Pablo, adelante.
5: Así es, Mario, ¿qué tal? Muy buenas tardes. Este fin de semana, elementos de la Fiscalía General del Estado detuvieron a Javier Montalvo Juárez, presidente de la Junta Auxiliar de San Lucas Atoyatenco, presunto responsable del asesinato de Josué Martínez, profesor de educación física, abogado y director de una página de noticias de San Martín de Texmelucan, quien el pasado sábado fue sepultado o fue despedido por familiares y amigos. Él fue asesinado la mañana del jueves 16 de julio a unos metros de su domicilio. Estaba junto a su hijo de 13 años de edad cuando fue interceptado por dos sujetos que viajaban en una moto y quienes accionaron sus armas de fuego. La fiscalía informó que el presidente auxiliar trató de sobornar a los policías ministeriales, a quienes les ofreció dinero en efectivo y su vehículo con tal de no ser detenido. Hace unas semanas la víctima había difundido en redes sociales que recibió amenazas, sí, del servidor público por defender a su comunidad, y hoy la fiscal general del estado, Mario Idamis Pastor, solo reveló que existen 3 líneas de investigación, pero no aseguró si este sujeto detenido es el autor material o intelectual del asesinato del compañero periodista. Mario, este es el reporte.
0: Bien, muchas gracias, Paulo. Gracias por este reporte, Paulo Yolatl, desde Puebla. Ahora sí, David, hay dos asuntos importantes también. Dejamos atrás Zacatecas, vamos con Nayarit y esta detención. Adelante.
6: ¿Qué tal, Mario? Supo por parte del secretario del Gabinete de Seguridad, Omar García Harfuch, de la detención de José Guadalupe Ahumada Villegas, alias el M4, presunto líder de la célula del cártel Jalisco Nueva Generación con actividades criminales en esa entidad, además de Puebla y Tlaxcala. Ahumada Villegas, señalado como operador del grupo criminal en la zona, tras la captura de Audías Flores Silva, el jardinero, es quien estaba relacionado en este grupo con delitos como secuestro, extorsión, homicidio, narcotráfico y robo a transporte de carga, además de robo de hidrocarburos. La otra detención importante realizada, también informada este fin de semana, es la detención de un hombre de nacionalidad estadounidense de la facción de los Chapitos, llamado Janero Van de Mario Garrett, quien fue arrestado en Mazatlán, Sinaloa, por elementos de la Marina, de la Secretaría de Seguridad y Protección Ciudadana y la Fiscalía General de la República, relacionado precisamente con el cártel de las cuatro letras. Es la información que tenemos para el auditorio.
0: Gracias, David. Don Pepe.
7: Buenas tardes, don Mario. Buenas tardes al auditorio de Radio Fórmula. Aunque el gobierno de México afirma que las cartas que enviaron reclaman los abusos de la patrulla fronteriza, Estados Unidos dice que las devuelve porque contienen reclamos sobre las operaciones de agentes de inteligencia. Fuentes diplomáticas sostienen que al hacer público que el gobierno de Estados Unidos le devolvió las cartas al embajador mexicano, intensifica la tensión entre los dos gobiernos, pues le advierte a México que las diferencias deben plantearse por los canales diplomáticos habituales. Se afirma que el objetivo de Michael Kozak, de la Oficina para Asuntos del Hemisferio Occidental, al devolver las cartas al embajador Roberto Lazzari, le dice que Estados Unidos rechaza, y abro comillas, que con ellas pretendan instruir acciones del personal del gobierno de Estados Unidos que opera bajo la soberanía estadounidense. Y cierran con muy. Buenas tardes, don Mario. Muchas gracias.
0: Buenas tardes a usted también, don Pepe Fonseca. Gracias por el favor de su atención. Quédese aquí en esta frecuencia con Marion Reimers y la cancha completa, si no, también Javier Risco, también a continuación en la 104, ¿no? Con Noyes Risco. En fin, pásela bien. Hasta mañana.
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20: Hola, ¿qué tal? Muy buenas tardes. Sean bienvenidos a Fórmula Noticias Tabasco en esta tarde de lunes 20 de julio de 2026. Le traemos la información. Informa Protección Civil del Estado que para este día persistirá el ambiente caluroso, con sensaciones térmicas que oscilarán entre los 38 y 45 grados centígrados, con las más altas en Chontalpa, Centro y Pantanos. Se esperan algunas lloviznas o chubascos ligeros y se pueden presentar en la zona costera, en municipios de Paraíso, Centla, Cárdenas, a lo largo de la noche. Y hoy por la mañana, nuevamente la refinería Olmeca dio de qué hablar. Petróleos Mexicanos informó que se registró un incidente operativo en las instalaciones luego de una fuga en una bomba de carga de crudo. El hecho ocurrió alrededor de las 7:35 horas y tras ser detectado, se activaron de inmediato los protocolos de seguridad. No se reportaron personas heridas o afectaciones al personal que labora en la instalación. Mañana accidentada en la ciudad de Villahermosa, se registró un incendio en un establecimiento de comida rápida y helados ubicado en la avenida Heroico Colegio Militar, sin que provocara daños mayores. Además, un automóvil compacto terminó completamente destrozado tras un fuerte accidente registrado sobre la carretera Villahermosa-Teapa, a la altura de la localidad de Playas del Rosario. Y en la misma vía, un aparatoso accidente se registró a la altura del fraccionamiento Los Claustros, donde una camioneta terminó impactándose con una taquería, dejando de forma preliminar una persona fallecida. Esta tarde se reportó el incendio de una camioneta sobre Paseo Usumacinta, casi antes de la prolongación de 27 de febrero. De acuerdo a reportes, fue por falla mecánica. Este día se realizó una rueda de prensa por parte de la Fiscalía del Estado, donde presentaron avances en el tema del combate al abigeato en el estado. Es la misma Fiscalía del Estado quien informa que en el 2025 se iniciaron 353 carpetas de investigación por abigeato, mientras que en lo que va de 2026 se han iniciado 136, lo que representa una disminución del 81.5 en la incidencia de este delito. Todo un éxito el segundo Festival del Queso de Poro en Balancán. Reconocen expositores y visitantes locales y regionales. Fueron 3 días intensos de actividades en la región de Los Ríos. Durante el periodo vacacional aumenta el número de adolescentes que buscan incorporarse de manera formal al mercado laboral en Tabasco. Así lo informó el director de Trabajo y Previsión Social, César Rojas Ravelo. Abre la CONAVI en Tabasco la convocatoria 2026 del programa de vivienda para el bienestar, dirigida a personas que buscan acceder a un financiamiento para adquirir una vivienda en condiciones accesibles y sin el pago de intereses. Abarrotaron desde las 3 de la mañana las instalaciones del Parque Tabasco Dora María. Y cayó el tango y cayó la milonga. Llegó a su fin la Copa del Mundo 2026 con la victoria de España sobre Argentina. Arrancamos con Fórmula Noticias Tabasco y esta tarde de lunes 20 de julio de 2026 estamos ya abriendo la conversación. ¿Qué tal? Muy buenas tardes, sean bienvenidos a una emisión más de Fórmula Noticias Tabasco correspondiente al 20 de julio de 2026, este lunes, que pues Estamos dándole la bienvenida a través de las redes sociales. En Facebook nos ubica en el live como Fórmula Tabasco, en X, en Instagram y a través de distintas plataformas como iHeartRadio, Radio Garden, entre muchas otras más. Y desde luego a través de la vía tradicional en el 94.1 de la frecuencia modulada. Les saluda un servidor de ustedes, Lorenzo Solano, en ausencia del titular de este espacio informativo, Gabriel Aiza Marín, a quien desde luego le seguimos enviando un gran abrazo afectuoso en virtud de que pues está tomando una breve pausa tras el sensible fallecimiento de su señora madre, Melba Marín. Y desde luego, pues aquí vamos a estarle acompañando a lo largo de estas 2 horas de información, en las cuales pues el equipo que integra Fórmula Noticias Tabasco, pues le pide que nos acompañe a lo largo de esta transmisión. Déjenme saludar antes que nada a todo el personal que hace posible la realización de este noticiario. En los controles, allí está Dore Mayra Arias, Jesús Morales en la producción, en la grabación Adán Obis. Allá en el área de ventas, Rebeca García, Mari Hernández, y también en la dirección de este espacio radiofónico, José Manuel Cabrera Hernández, quienes pues todos hacemos posible que usted se entere de los últimos acontecimientos que han pues llenado el espacio informativo del estado de Tabasco en las últimas horas. ¿Cómo le va de calor? Tenemos actualmente una temperatura de 37 grados centígrados con una sensación térmica de 38, y es que precisamente una jornada calurosa nos ha acompañado en este día, pero también puede haber algunos intervalos de lloviznas. Vamos a escuchar el pronóstico del tiempo correspondiente al 20 de julio de 2026 con Jesús Morales.
1: Fórmula Noticias Tabasco presenta el pronóstico del tiempo. El Instituto de Protección Civil del Estado de Tabasco informa. Para hoy seguirá el ambiente caluroso, mayormente despejado, con un ligero aumento de temperaturas y sensación térmica, la cual puede oscilar entre los 40 y 45 grados. Por otro lado, rachas de viento relevantes pueden presentarse por la tarde y noche, sobre todo en las subregiones de pantanos y la zona costera, en menor medida en centro. Son posibles lluvias dispersas al oriente y occidente, con posibles desarrollos de chubascos moderados cerca del anochecer. Finalmente, se recomienda vigilar el aumento del río Usumacinta, sobre todo en la subregión Ríos, dado que, aunque mantiene un amplio margen hasta su nivel de aguas máximas ordinarias, podría seguir en ascenso los días siguientes.
20: Pues ya escucharon ustedes este pronóstico del tiempo para las próximas horas, lo que nos espera aquí en el estado de Tabasco, en sus 4 regiones. Lloviznas dispersas por la noche, ahorita un bochorno bastante impresionante que veníamos circulando en hacia acá, hacia la estación, y pues le tuvimos que poner con todo al aire acondicionado del coche para poder sobrevivir a este gran bochorno que estamos sufriendo el día de hoy. 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Vamos a hacer nuestra primera pausa. Enseguida regresamos con más información en Fórmula Noticias Tabasco.
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11: Estamos de regreso en Fórmula Noticias Tabasco, qué bueno que continúa con nosotros en esta tarde de lunes 20 de julio. Antes de iniciar con nuestra entrevista, le tengo una recomendación más. 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Y esta tarde, después de esta breve recomendación, es un gusto saludar y recibir en Fórmula Noticias Tabasco al licenciado Isidro Jiménez León, director del Instituto Tecnológico de Comalcalco, quien, pues, en esta tarde vamos a tener una pequeña plática y vamos a hacer una remembranza del pasado, presente y futuro del Tecnológico de Comalcalco. Buenas tardes.
12: Buenas tardes, muchas gracias a todo tu auditorio que se sintoniza el día de hoy Y bueno, estamos aquí para hablar de la historia del Instituto Tecnológico Superior de Comalcalco, que fue el primer tecnológico descentralizado en el estado de Tabasco. Próximo 5 de septiembre estaremos cumpliendo 32 años de su fundación.
11: Es uno de los primeros, junto con el de Los Ríos, que sale de la capital del estado,
12: ¿no? Así es. Primero fue el de Comalcalco y después, como a los 6 años, es de Los Ríos, después Centla y así, todos los que hay, ¿no? Pero descentralizado, primero es el de Comalcalco.
11: Así es. ¿Cómo empieza la historia del tecnológico de Comalcalco? Vamos a hacer un poquito de historia para recordar esos 32 años, para hacer un poquito de conciencia de dónde venimos y qué, claro, qué es hoy.
12: Pues bueno, un grupo de padres de familia preocupados por que sus hijos salían a otros estados o incluso aquí a la capital, ¿verdad? Pues empiezan a hacer la gestión a nivel nacional y luego a nivel estatal y se logra llevar para el Instituto Tecnológico, para Comalcalco, el municipio de Comalcalco, la primera institución de educación superior fuera de la capital, que es el Tecnológico de Comalcalco, gracias a un grupo de padres de familia interesados que sus hijos pues tuvieran una cercanía más de una institución de educación superior para poder estudiar y ellos pues de una otra manera ahorrar en el gasto familiar con el transporte. Pero además también viene con la idea de detonar en el sureste del país y sobre todo en la Chontalpa el desarrollo de tecnología, porque es un instituto tecnológico, el desarrollo de tecnología que permita resolver o que permitiera resolver a los pequeños y medianos productores, ¿verdad?, tanto del cacao, del coco, del plátano, cierta problemática a través de la creación de prototipos que posteriormente se hubieran convertido ya en maquinaria hecha por manos de estudiantes y catedráticos de esta institución.
11: Ahora, esta creación de tecnología y el objetivo del tecnológico de Comalcalco hacia el desarrollo de la región, ¿a través de qué carreras inicia?
12: A través de la carrera de sistemas computacionales, industrial, electrónica, hasta ahí, empezando con cuatro

0: a más de 10 o 11 carreras. Esto llevó desde luego pues la creación de un espacio físico donde ofertar esta carrera, claro. La creación de instalaciones, laboratorios, entre otros. ¿Cuánto tiempo le llevó al Tecnológico consolidarse con instalaciones
1: propias? Con instalaciones propias le llevó aproximadamente 4 años. 4 años, a partir de esos 4 años se construyen 2 edificios, que es uno administrativo y el otro académico. Y durante 8 años, después de eso, pasaron 8 años más para consolidar toda la infraestructura que hay actualmente. Con laboratorios, quiero decirte que laboratorios de calidad, uh-huh. y que fueron de una otra manera copia de algunos o similar a los laboratorios del Tecnológico de Monterrey. Tuvimos por ahí la oportunidad de que el químico Saúl Alamilla, que en paz descanse, él se concretó mucho, y es por eso que hay 2 laboratorios, uno de bioquímica y el otro de instrumentación. Y bueno, toda esta parte que requieren los alumnos, tanto de alimentos como los alumnos de las diferentes carreras, ¿no? Tenemos la carrera también de ingeniería industrial, de logística, y la más reciente, que es también aquí aprovecho para decirles a los padres de familia y a los jóvenes que aún no han decidido qué estudiar, tenemos la carrera de ferroviaria. Y sabes que Tabasco pues va a ser un detonante en esta parte, en esta materia. Y bueno, desde el sexenio pasado, pues el auge del Tren Maya, ¿verdad? Uh-huh. Y ahorita en este interoceánico, ¿verdad? Y bueno, y todo lo que va a traer hacia el sureste, la parte de mantenimiento, la parte de instalación. Por eso el TEC de Comalcalco es el único tecnológico en el estado que tiene la carrera ferroviaria.
0: Ahora bien, todo este crecimiento en infraestructura, en matrícula, en oferta educativa, también trae para el tecnológico grandes responsabilidades, como lo es acreditación y reconocimiento de esas carreras. Ahorita, ¿cómo está el tecnológico en ese sentido de acreditación de sus carreras?
1: Es un tema muy importante. Acabamos de acreditar por primera vez por 5 años la carrera de ingeniería, gestión empresarial y la de alimentos. Y la de mecatrónica por 3 años. Las otras todavía están por vencerse. Solamente nos quedan 2 carreras por su acreditación. Por la creación, en este caso, ajá, la de ferroviaria, ¿no? Efectivamente, que tiene que pasar un periodo para poder ser evaluada. Y esta evaluación, bueno, se hace por dependencias a nivel nacional que vienen o que hacen entrevista y que en base a eso nos dan un resultado, ¿no? Yo quiero felicitar al equipo de maestros, personal administrativo, que estuvieron trabajando fuertemente para lograr estas acreditaciones en estas carreras, pero además a los alumnos y a los egresados que también responden a estas preguntas que trae esta casa certificadora.
0: Ahora, este reconocimiento, el cual tenemos aquí en la mesa, es uno de estos de los que estamos hablando, ¿verdad?
1: No, este es una constancia que te comento, recibí el jueves pasado, ajá, en la Ciudad de México, de parte de la ingeniera Columba Yasmín López Gutiérrez, secretaria de Agricultura y Desarrollo Rural, uh-huh, así como del profesor Ramón Jiménez López, director general del Tecnológico Nacional de México, donde nos nombran coordinador nacional de la Red del Tecnológico Nacional de México para el fortalecimiento de la soberanía alimentaria del sistema producto cacao. Entonces, en esta firma de convenio, esto es parte ya de esa firma de convenio, este avance que se tiene entre el Tecnológico Nacional de México y la Secretaría de Agricultura, porque como bien decía la secretaria Columba, Yasmín, es llevar la ciencia, la tecnología a territorio, pero sobre todo al campo, a través de estos proyectos, de estas investigaciones que se hagan para realmente hacer que el campo pues funcione más de lo que ya ha estado funcionando a partir del sexenio pasado, ¿verdad? En esta parte de maquinaria, en esta parte de poder investigar que el grano que salga de México sea un grano de calidad en todos los sentidos. Y en este aspecto, Comalcalco estamos esperando la respuesta de la solicitud para convertirse en casa certificadora del cacao Grijalva, porque este año obtuvimos la certificación.

0: de origen del cacao Grijalva, un proyecto financiado por la Unión Europea y que a partir de eso se publica en el periódico del Estado y bueno, estamos porque nos den respuesta para nosotros ya ser casa certificadora de este producto que también pueda ser exportado. Esta red de coordinadores nacionales para el fortalecimiento de la soberanía alimentaria, pues viene con los puntos que ha puesto la secretaria en el Plan Nacional de Desarrollo, ¿verdad? Que es fortalecer la agricultura, el campo, a través de la mano de maestros, de alumnos, de diferentes instituciones educativas, pero sobre todo en el área de tecnología. Y estamos aprovechando que en este sexenio pues tenemos una presidenta que le gusta la tecnología, que le gusta la investigación y que está fortaleciendo. ¿Y qué te puedo decir? Tenemos un gobernador en el estado, el señor Javier May Rodríguez, quien pues va de la mano con nuestra presidenta y fortaleciendo todo este desarrollo de tecnología para beneficio de los tabasqueños y ahorita en este caso del país.
1: Sobre todo en este lapso, bueno, mencionamos dos puntos importantes. El primero, el impacto de la carrera de ingeniería ferroviaria. Hablábamos del Tren Maya, pero lo que impacta más la zona de la Chontalpa es este ramal que se está construyendo de Dos Bocas hacia el tren interoceánico.
0: Es correcto.
1: Que va a transportar carga desde la refinería hasta... de refinería a refinería, por ejemplo.
0: Es correcto.
1: Y sobre todo el impulso que se le está dando también al cacao tabasqueño con la adjudicación de un precio justo para los productores, pero que también para cumplir con ese precio justo que se está impulsando, por ejemplo, desde la alcaldía de Comalcalco, el gobierno del estado y el gobierno federal, pues sin duda alguna tendrán que cumplir con muchos estándares de calidad, ¿no es así?
0: Es correcto. Es correcto y es por eso que viene esta acreditación de origen del cacao Grijalva y tendremos más acreditaciones para las diferentes semillas que se dan aquí en el estado o producto como es el coco que también se exporta, como es el plátano que también se exporta y bueno, todos los derivados del campo, ¿verdad? Que nos permitan garantizar tanto el consumo nacional de un producto de calidad y por supuesto también para la exportación.
1: Netamente tabasqueño.
0: Netamente tabasqueño.
1: Para los productores que nos están escuchando y que quizás se quieren interesar en certificar su cosecha, su plantillo de cacao, ¿cómo me acerco yo al tecnológico de Comascalco para decir, mi plantillo o mi producto que yo estoy sacando, quiero certificarlo porque quiero entrar en esa fase, claro, de exportación nacional? ¿Cómo nos acercamos a ustedes?
0: Pues mire, ahorita estamos trabajando con Sembrando Vida. La mayoría de los productores de cacao están dentro del programa Sembrando Vida y tenemos ahí mucha relación con el coordinador nacional y el coordinador estatal y estamos fortaleciendo precisamente eso que tú dices. En el mes de abril tuvimos la oportunidad de estar con un grupo de agricultores, de 200 agricultores sobre el producto derivado del cacao y ahí se les ofreció el servicio que nosotros le podemos dar. En este caso, aparte de la certificación que en breve se hará, un llenado al vacío del productos que ellos hacen, la tabla nutricional que hacemos con los maestros y alumnos de alimento. Y bueno, todo esto que los pequeños productores sepan que el Instituto Tecnológico Superior de Comalcalco está para apoyarlos en el plan de negocio, está para apoyarlos en la logística de la venta de ese producto, porque tenemos la carrera de logística también, el plan de negocio con los de contaduría y gestión empresarial. Y bueno, los de alimentos también que hacen la tabla nutricional y la parte también gastronómica, ¿no? ¿Cómo podemos vincular todos los productos del cacao con la gastronomía tabasqueña?
1: Muy bien, hemos hablado del pasado y del presente del Tecnológico de Comalcalco o del Instituto Tecnológico Nacional de México, Campus Comalcalco,
0: es
1: ahora. ¿Qué viene? ¿Qué viene en un futuro para el Tecnológico de
0: Comalcalco? Pues mira, vienen grandes proyectos. Tenemos en puerta para el mes de octubre, por primera vez en 31 años, somos elegidos para el encuentro regional de banda de guerra y de escolta, pero quiero decirte que el subsistema tecnológico es la única institución que está de lleno fortaleciendo, que no es una institución militarizada, en ese sentido, para la instrucción de la banda de guerra y la escolta. Entonces, el tecnológico de Comalcalco, de TNM, sí muy preocupado porque estos valores cívicos se fortalezcan desde primaria, pero sobre todo en educación superior, que no se pierda, sino es donde más se refuerza. Tenemos el primer encuentro regional de banda de guerra y escolta en el mes de octubre. Igual en la última semana de octubre tenemos el primer congreso de logística por primera vez en Tabasco, pero es un congreso igual nacional que está organizado por el Tecnológico de Comalcalco, el Tecnológico de Tuxtla, el Tecnológico de Campeche, el Tecnológico de Champotón, y se me escapa por ahí otros tecnológicos. Ese va a ser igual nacional, ajá, pero coordinado por instituciones del sureste que tienen la carrera de logística.
1: De la región,
0: efectivamente. Y bueno, y el magno evento que viene, que estamos esperando, que es un adelantito que estamos dando, estamos trabajando con un proyecto igual internacional sobre el cacao, que en su momento pues haremos, ya en breve daremos más, una explicación más amplia de qué se trata, uh-huh, y por supuesto para que nos ayuden con las invitaciones y la difusión de este magno evento que se llevará a cabo en la segunda semana de noviembre.
1: Pues sin duda alguna sabe que tiene las puertas abiertas de aquí de Radio Fórmula Tabasco para la difusión de todos estos eventos que se vayan a hacer, y desde luego también la difusión de los resultados.
0: Claro, por supuesto. Y quiero decirte aquí también, aprovecho que cuando llegamos a la institución, por instrucciones de nuestra secretaria, la maestra Patricia Parrea Sánchez, y nuestro señor gobernador Jaime Rodríguez, era rescatar el tecnológico en el sentido de darlo precisamente, de promover lo que se puede hacer, lo que se ha hecho y lo que se va a hacer. Y en este sentido estamos internacionalizando el tecnológico, y por primera vez se va un estudiante a un país europeo, a España, precisamente el campeón mundial, ¿verdad? Sí. El campeón mundial, que festejamos mucho ese triunfo de los españoles.
1: Todos, creo que todos.
0: Sí, sí, es correcto. Sí. Y se va un alumno, por primera vez un alumno de gastronomía, a un hotel de mucho prestigio y que tiene la medalla Michelin. Es el que abre la puerta a este joven. Posteriormente se irán algunos de alimentaria. Y bueno, tenemos también 5 alumnos que están participando para una convocatoria para un curso todo pagado en Japón sobre inteligencia artificial. Y otros jóvenes que están esperando la confirmación para participar en robótica, ellos ganaron la etapa local, la regional y la nacional, y están invitados para ir a China. Son los avances que hemos tenido en el Instituto Tecnológico Superior de Comalcalco.
1: Pues sin duda alguna, muchos retos por venir para el tecnológico, que seguramente los sorteará con buenos resultados, porque los estudiantes tabasqueños están sacando la casta en este año 2026.
0: Es correcto. Y aquí quiero decirte que nos tocó una época pues muy restringida en el presupuesto, porque como institución educativa, educación superior, en el pasado pues hubo muchísimo a través de los convenios que se hacían con diferentes empresas y sobre todo con Pemex, y bueno, eso permitía hacer ciertas cuestiones. Pero yo quiero decirle que hemos aprendido pues de nuestro líder, el señor gobernador, y estamos en un proceso de austeridad, pero estamos aplicando el recurso realmente para lo que es. Menos de un año tenemos el histórico del mayor número de proyectos elaborados por los maestros y los estudiantes, y el mayor número de academias participantes en estos proyectos. ¿Por qué? Porque los maestros como los alumnos han visto la apertura que se les ha dado para visitar empresas, para ir a congresos, para ir a presentar sus proyectos, porque al final de cuentas esto es lo que nos permite que los estudiantes vayan y se comparen y tengan un parámetro de cómo estoy, ¿verdad?, a llevar también lo que nosotros sabemos, pero también aprender de dónde vamos. El año pasado fuimos al Tecnológico de Iztapalapa, nos invitó igual a hacer una exposición de una máquina fermentadora de cacao.
1: Pues Tabasco se está colocando a través del Tecnológico de Comalcalco en el panorama nacional, y sobre todo pues también se trata, quizás, como se ha dicho muchas veces, de diversificar, ya no depender tanto del petróleo, sino buscar la manera de despetrolizar la economía y la oferta que nuestro Tabasco tiene.
0: Es correcto. Y bueno, con todos estos proyectos que se están detonando en las diferentes instituciones de educación superior en el estado, vamos a mejorar esta parte, ¿no?
1: Sí.
0: Y quiero decirte que igual por primera vez en una administración, realmente la Secretaría de Educación tiene una supervisión de las instituciones educativas. O sea, ninguna actúa de manera independiente. Todas estamos actuando conforme a los lineamientos y a lo que rige la Secretaría de Educación, a lo que rige el gobierno del estado, y es por eso que nos estamos apegando a la normatividad en todos los sentidos.
1: Bueno, pues ya para finalizar, licenciado Isidro Jiménez León, nos gustaría que hiciera la invitación para todos los jóvenes que a lo mejor a través de esta plática que tuvimos esta tarde, algo les haya llamado la atención del Tecnológico de Comalcalco y que quieran formar parte de sus filas en la próxima convocatoria cuando se publique de los diferentes programas.
0: Claro que sí, agradezco la oportunidad, agradezco a Manolo la oportunidad que nos da, te agradezco a ti el espacio. Gracias. También. Un afectuoso saludo y abrazo a nuestro amigo Aizar. Sabemos la situación que está pasando, pero amigo, estamos contigo y un fuerte abrazo desde cabina. Pues quiero decirle a los jóvenes y a los padres de familia que en la Chontalpa hay una mejor opción, que es el Instituto Tecnológico Superior de Comalcalco. Y no importa de qué región sean, en el Tecnológico de Comalcalco tenemos maestros capacitados con una plantilla de un buen número de maestrías, doctorados, y bueno, que están incursionando a trabajar con sus hijos en las diferentes empresas. Tenemos el programa también de educación dual. ¿De qué se trata esto? El último año de su carrera, el alumno hace su estadía ya en la empresa. Y tenemos la oportunidad también de que es por segundo año que se lleva este programa. Tenemos ya jóvenes que se han quedado a trabajar a través de los proyectos que ha presentado. Tenemos una empresa en Querétaro que nos ha recibido muchos alumnos residentes, y esta empresa ha venido, es de logística precisamente esta empresa, y ha venido pues a reconocer el trabajo que han hecho nuestros estudiantes y a darle la buena noticia de que dos estudiantes se han quedado a trabajar precisamente por haber ganado un proyecto que ellos necesitaban, y que se hizo una convocatoria con todos los chicos que estaban haciendo residencia de diferentes partes del país. Uh-huh. Y en los mejores proyectos se quedaron allí, y entre ellos el primer lugar y el segundo lugar se lo trajo Comalcalco. Y pues eso es un honor, un orgullo para cada uno de nosotros. Y qué te puedo decir también de los docentes, la maestra Inesabel Castillo, que hace un mes aproximadamente tuvimos la oportunidad de estar con la presidenta en la presentación de primer carro en línea, uh-huh, hecho con manos mexicanas por maestros y docentes. La maestra es catedrática de la plantilla del Instituto Tecnológico Superior de Comalcalco.
1: Pues esta es la motivación que cualquier joven necesita para integrarse a las filas estudiantiles del Instituto Tecnológico Nacional de México Campus Comalcalco, es el nombre correcto de ahora. Y bueno, le agradezco que nos haya visitado esta tarde y que nos haya dado a conocer todos estos avances, alcances, retos y logros del Tecnológico de Comalcalco.
0: No, pues muchísimas gracias al auditorio, gracias a todo tu equipo. Radio Fórmula creo que es una estación, es un grupo que se ha posicionado, pues, y sobre todo por esta parte de la objetividad de la información. Están invitados también para Comalcalco el día que gusten ir.
1: Desde luego que aceptaremos esa invitación. Vamos a hacer una pausa promocional. Enseguida regresamos con más en Fórmula Noticias Tabasco.
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5: España vuelve a la cima. España conquistó el segundo campeonato de su historia tras derrotar 1-0 a Argentina en tiempo extra. Cuando todo apuntaba a una definición desde el punto penal, Ferran Torres apareció para marcar el gol que decidió el encuentro y desató la celebración de millones de aficionados. La Furia Roja culminó una campaña extraordinaria. 16 años después de Sudáfrica 2010, España volvió a sentarse en el trono del fútbol mundial.
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2: La presidenta Claudia Sheinbaum anunció que se abrirá un debate nacional en torno al uso de inteligencia artificial, redes sociales y dispositivos eléctricos entre niños, adolescentes y jóvenes, a fin de presentar ante el Congreso de la Unión una iniciativa de regulación en la materia. Pemex informó que la fuga de una bomba de carga de crudo en la refinería Olmeca en Tabasco se encuentra controlada y la refinería opera de manera normal. Descartó que exista alguna situación de riesgo para el personal, la comunidad o el medio ambiente. El gobierno de Estados Unidos revocó la ciudadanía de 6 personas de origen mexicano tras descubrir que mintieron bajo juramento durante su entrevista de naturalización. Detallaron que los implicados ocultaron antecedentes penales graves para obtener la ciudadanía estadounidense. Informó Itzel Vanegas. 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
16: Estamos iniciando este bloque informativo. Muchas gracias por continuar con nosotros en Fórmula Noticias Tabasco. 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Continuamos con la información y esta mañana se registró un incendio, el cual fue controlado en un restaurante de comida rápida sobre Avenida Heroico Colegio Militar. La oportuna intervención de los cuerpos de emergencia evitó que un incendio registrado la mañana de este lunes en un establecimiento ubicado sobre la Avenida Heroico Colegio Militar provocara daños mayores. De acuerdo con el Instituto de Protección Civil del Estado de Tabasco, el reporte fue atendido de manera inmediata tras recibir el aviso de un incendio en el área de autocobro del negocio. Al arribar al sitio, los elementos de emergencia iniciaron las maniobras para combatir el fuego, logrando sofocarlo en pocos minutos y evitando que las llamas se propagaran hacia otras áreas del inmueble. Las autoridades informaron que no hubo personas lesionadas al momento del incidente. Únicamente se encontraba en el establecimiento el vigilante, quien señaló desconocer cómo inició la conflagración. Una vez controlada la emergencia, personal de Protección Civil realizó una inspección en el inmueble para descartar riesgos adicionales y garantizar la seguridad de quienes transitan por la zona. El Instituto de Protección Civil reiteró que mantiene personal operativo las 24 horas del día para atender cualquier contingencia e hizo un llamado a la ciudadanía a reportar de inmediato cualquier situación de riesgo a través de los números de emergencia. Hasta el momento, las autoridades no han dado a conocer las causas del siniestro, por lo que serán las instancias correspondientes las encargadas de realizar las investigaciones para determinar el origen del incendio. En más información, la FIRT Olmeca asesta un nuevo golpe al narcotráfico. La Fiscalía General de la República aseguró aproximadamente 600 kilos de aparente marihuana y detiene a una persona. La información con Jesús Morales.
17: Como resultado del trabajo coordinado entre las instituciones que integran la Fuerza Interinstitucional de Reacción Táctica, Olmeca, la Fiscalía General de la República, a través de la Agencia de Investigación Criminal, asestó un nuevo golpe a la estructura dedicada al tráfico de drogas, al asegurar aproximadamente 600 kilogramos de hierba con características propias de la marihuana y detener en flagrancia a una persona en el estado de Tabasco. La acción fue realizada por elementos de la Policía Federal Ministerial, quienes, derivado de labores de inteligencia, investigación y vigilancia, interceptaron un camión de redila sobre la carretera Coaxacualcos-Villahermosa a la altura de la venta Huimanguillo, donde localizaron 601 paquetes ocultos al interior de estructuras que simulaban ser equipos de aire acondicionado. De acuerdo con las primeras investigaciones, El cargamento tenía un peso aproximado de 600 kilogramos, proveniente del occidente del país, y tenía como destino la localidad de Sueños de Oro, en el municipio de Tenosique. En el lugar fue detenido Yael Rigoberto N., quien junto con el vehículo, el presunto narcótico, un teléfono celular, quedó a disposición del Ministerio Público de la Federación, que integra la carpeta de investigación correspondiente por un delito previsto en el artículo 194 del Código Penal Federal. Con este aseguramiento, las instituciones que conforman la FIR Olmeca refrendan su compromiso de mantener acciones coordinadas de inteligencia e investigación para desarticular las redes criminales dedicadas al tráfico de drogas, impedir que los narcóticos lleguen a las comunidades y fortalecer la seguridad y la paz en la región, siempre con estricto apego a la ley y respetando los derechos humanos. Con información de agencias para Grupo Fórmula, Jesús Morales.
16: Son las 3 de la tarde con 50 minutos en la ciudad de Villahermosa. Tenemos una temperatura de 36 grados centígrados con una sensación térmica de 40 grados. 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Continuamos con la información. Campesinos reconocen que Sembrando Vida Tabasco les ha cambiado la vida. Ahora no solo cultivan para su mesa, sino para obtener ingresos. Las mujeres madrugadoras de Santuario Primera Sección allá en el municipio de Macuspana fueron las primeras en instalarse en el parque principal con sus cosechas y las de la comunidad de aprendizaje campesino, mejor conocidas como CAC, a las que pertenecen, dispuestas a vender todo. Lo primero que voló fue el agua de coco, que los asistentes, entre servidores públicos y habitantes, bebieron con entusiasmo, con una gorra de béisbol calada sobre su cabello recogido para protegerse del sol. La macuspanense muestra orgullosa lo que cortó en su terreno, en la ranchería Pino Suárez, cerca de ahí, limón criollo, plátano y coco. Vender en la jornada de atención que se celebró el 16 de julio en Santuario, un poblado a unos 15 kilómetros aproximadamente de la cabecera municipal de Macuspana, es lo mejor que ha hecho. Si lo hubiéramos vendido con un intermediario, hubiésemos obtenido un precio más bajo, acotó sonriente. Hasta hace un año y medio, las dos marchantas se dedicaban exclusivamente a su hogar, porque no tenían apoyo ni otra cosa en que entretenerse, reconocieron. Pero el programa Sembrando Vida Tabasco las sacó de su casa y las cambió para siempre. Tanto que si les dieran a elegir, escogerían venir a trabajar a la unidad de producción, a apoyar a sus compañeras y compañeros en la siembra y a intercambiar aprendizajes y saberes con sus técnicos agrícolas y sociales. El programa Sembrando Vida, que ha ido dando resultado en las diferentes regiones de nuestro estado. Continuamos en otro orden de información. Este fin de semana se llevó a cabo en el municipio de Balancán el segundo Festival del Queso de Poro. Todo un éxito, reconocieron expositores y visitantes locales y regionales. La información con Jesús Morales.
17: Con la participación de productores locales, artesanos y expositores de Tabasco y Chiapas, el gobernador Javier Maez Rodríguez inauguró el segundo Festival del Queso de Poro, que se realizó del 17 al 19 de julio en el Centro Social Néstor Manuel Baños Baños de Balancán. La ceremonia de apertura estuvo encabezada por el mandatario estatal, acompañado por la alcaldesa de Balancán, la Flor Tabasco 2026, María José Hernández Vera, y la secretaria de Turismo, Katia Ornelas Gil, quienes realizaron el corte del listón inaugural tras una presentación del grupo infantil de tamborileros de la Casa de la Cultura del municipio. Tras la inauguración, las autoridades recorrieron los 126 stands instalados en el recinto, donde familias productoras de Balancán, Tenosique y Emiliano Zapata y del vecino estado de Chiapas ofrecieron distintas variedades de queso de poro y productos derivados de la leche, además de innovaciones gastronómicas elaboradas con este tradicional alimento. Durante el recorrido, productores mostraron nuevas presentaciones del queso de poro, entre ellas versiones con finas hierbas, habanero, ajo e incluso una combinación con chocolate, además de compartir recetas y formas de preparación con los visitantes. Los expositores coincidieron en destacar que el festival representa una importante oportunidad para fortalecer la economía regional, promover el consumo de productos locales y posicionar el queso de poro como uno de los principales distintivos gastronómicos de Tabasco. También reconocieron el respaldo a la actividad ganadera y lechera en la región, al considerar que el fortalecimiento de la cuenca lechera permite mejorar la calidad de la materia prima y dinamizar la cadena productiva que involucra a cientos de familias. El evento reunió además una amplia oferta gastronómica, actividades culturales y artísticas, se convirtió en un atractivo para visitantes de distintos municipios de Tabasco y de entidades vecinas. El segundo Festival del Queso de Poro se consolida como uno de los principales escaparates para la promoción del patrimonio gastronómico y turístico de Balancán. Con información de agencias para Grupo Fórmula, Jesús Morales.
16: Sin duda, el queso de poro es uno de los patrimonios gastronómicos más importantes de nuestro estado. Delicioso. Todas esas variedades de queso que fueron relatadas por Jesús Morales. Si no ha tenido la oportunidad de probarlas, queso, las finas hierbas, el queso de búfala en sus diferentes presentaciones, hágalo. La verdad no se va a arrepentir. Vamos a un corte. Enseguida continuamos con más información. 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
24: Mbappé reina entre los goleadores. Kylian Mbappé terminó como máximo goleador del torneo
0: al conquistar la Bota de Oro con 10 anotaciones. Además, alcanzó los 22 goles en su trayectoria para convertirse en el máximo anotador en la historia de esta competencia. Aunque Francia no logró disputar la final, el delantero volvió a demostrar que pertenece a una generación extraordinaria. Su velocidad, definición y capacidad para decidir partidos lo consolidan como uno de los futbolistas más dominantes de la época moderna.
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16: Qué bueno que continúa con nosotros. Estamos iniciando la segunda hora de información en Fórmula Noticias Tabasco. 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Recibimos en la línea telefónica a nuestra compañera Sara Amador Vera, quien nos trae bastante información de esta rueda de prensa que se dio hoy por parte de la Fiscalía, también de los jóvenes que quieren trabajar, que quieren integrarse al mercado laboral en estas vacaciones, y aparte de esto, pues de lo que sucedió en el Parque Tabasco con Aconavi y las viviendas del bienestar. Sara, muy buenas tardes, bienvenida a Fórmula Noticias Tabasco, como siempre, un gusto saludarte.
26: Muchas gracias, Lorenzo. Buenas tardes, saludos con gusto para ti, nuestros amigos del auditorio. Y sí, como bien comentas, el bloque informativo que me corresponde esta tarde tiene que ver con información que tiene que ver con la Fiscalía, quien pues informó avances en la investigación por la presunta entrega irregular de aretes del Sistema Nacional de Identificación Individual de Ganado, conocido como SINIGA, un caso que involucra a integrantes de la Unión Ganadera Regional de Tabasco. En conferencia de prensa, el titular del Área de Investigaciones Estratégicas, Sergio Puga, dio a conocer que un juez vinculó a proceso a 7 personas por su probable participación en la entrega de 2.805 aretes de identificación, los cuales presuntamente serían utilizados para facilitar el traslado ilegal de ganado. El funcionario explicó que como parte de las investigaciones la Fiscalía obtuvo un total de 12 órdenes de aprehensión, de las cuales 7 ya fueron cumplimentadas, mientras continúan las acciones para localizar al resto de los implicados. Aquí lo que comentó.
27: Se otorgó por medio del juez de control de la región, el municipio del centro, la cantidad de 12 órdenes de aprehensión en contra de varias personas. De acuerdo con los actos de investigación, esto data desde el año 2022, hasta junio del 2023, en el que las personas encargadas de manejar la Unión Ganadera Regional del Estado de Tabasco y la Unión Local Ganadera del municipio de Balancán, Tabasco, en conjunto realizaban actos para efectos de tramitar las credenciales denominadas UPP, mejor conocidas como como Unidad de Producción Pecuaria. Con estas credenciales lograron tramitar en ese entonces la cantidad aproximada de 2.805 aretes a diferentes personas que jamás se enteraron que habían sido inscritas en el Registro Estatal de Productores de Ganado.
26: Jorge Redondo precisó que aunque las 7 personas ya fueron vinculadas a proceso, ninguna permanece detenida debido a que promovieron un amparo que les permitió enfrentar el procedimiento en libertad mientras continúa el proceso. Sin embargo, la Fiscalía advirtió que en caso de acreditarse su responsabilidad durante el juicio, los imputados podrían enfrentar penas de varios años de prisión por los delitos que les son atribuidos. Ya en otro caso, comparto aquí a nuestros amigos del auditorio que el director del Trabajo y Previsión Social en Tabasco, César Rojas, señaló que durante el periodo vacacional se incrementa de manera importante el número de permisos que expide esta institución para que menores de edad puedan laborar. Dice que son entre 70 y no, entre 80 y 90 permisos que se expiden al año, los cuales aumentan en esta temporada, y que los jóvenes menores de 18 años pues tienen mayor disponibilidad de tiempo para poder emplearse y poder ganarse pues algún recurso que les permita contribuir a la economía familiar o para que lo gasten como ellos mejor consideren. Aquí lo que comento.
2: Pues afortunadamente hemos encontrado cumplimiento del derecho laboral en materia de trabajo para menores.
7: ¿Ha reportado el número de menores que están trabajando?
2: No hemos encontrado los mismos, son labores sencillas, son labores que pueden acceder a 6 horas diarias, son trabajos que pueden considerarse que no son, que no generan ningún riesgo, que no pueden generar tampoco algún trabajo que implique un esfuerzo físico para los menores, que tienen que cubrir también la responsabilidad de estar inscritos en una escuela, que cubrir con la escuela, además de poder prestar sus labores en alguna empresa.
7: Actualmente, ¿cuál es el
2: Nosotros tenemos un promedio de entre 80 y 90 permisos que expedimos en la Dirección del Trabajo de manera anual. Anualmente ese es el número en promedio que se mueve o en el que está el rango de permisos que se solicitan a la Dirección del Trabajo.
7: ¿Hacia qué sector están más enfocados?
2: A servicios, principalmente hacia servicios, ¿entiendes? Autoservicios.
7: Y por ejemplo, ahora que van a venir ya las vacaciones en las escuelas, ¿repuntan estos solicitudes?
2: Siempre. Obviamente cuando vienen los periodos vacacionales, verano, inclusive en Semana Santa, pero también a fin de año cuando las solicitudes de menores para poder
7: ¿Hasta
2: trabajar.
7: ¿Cuánto se les llega a incrementar durante esta temporada?
2: Perdón.
7: ¿Hasta cuánto se les incrementa?
2: Pues no tenemos así tanto como el dato de cuánto es el incremento. Lo que tenemos es el número de promedio anual de permisos que pedimos, alrededor de entre 80 y 90. Y considerando obviamente los puntos picos que son en vacaciones, como bien comentaban, que es cuando los menores tienen mayor oportunidad para disponer del tiempo para laborar.
26: La mayoría de los trabajos que realizan los jóvenes, o sea, son jóvenes, menores de 18 años, son aquellos que laboran como empacadores en las tiendas de supermercados o en algunas cafeterías o restaurantes. Y también les comparto lo que ocurrió hoy, en el primer día de registro de aquellas personas que solicitan una vivienda ante la Cámara Nacional de Vivienda, allá en la nave 2 del Parque Tabasco, pues dio inicio este procedimiento. Te comparto que esta convocatoria es para el programa de viviendas para el bienestar, mediante el cual personas que cumplan con los requisitos podrán registrarse para poder acceder a un financiamiento de vivienda con condiciones accesibles y sin intereses. De acuerdo con la convocatoria, el proceso de registro se realizará de manera presencial en el módulo instalado en la nave 2, allá en el Parque Tabasco de la María. La coordinadora de CONAVI en la entidad, Elizabeth Martínez Díaz, explicó que para el municipio de Centro se tienen previstas alrededor de 4.900 casas.
6: La CONAVI tiene que revisar la información que se está, de lo que hayan manifestado ellos en el registro, ¿sí? Y una vez que se tenga la información, se va a estar publicado en las páginas oficiales de la CONAVI, ¿sí? Entonces hay que estarse pendiente, como tal ahorita no tenemos un dato para poder comentar cuándo estarían las publicaciones, pero sí hay que estar atento a las páginas oficiales porque es allí donde se indica y pueden revisar las personas si quedaron seleccionados o no, para pasar a las siguientes etapas.
8: Oye, ¿cuántas viviendas van a integrar aquí? ¿No tienen datos?
6: Aquí en el centro vamos a estar, tenemos tres proyectos, ¿sí? Estos tres proyectos son alrededor de 4.900 viviendas, aunque un 20% del porcentaje de estas viviendas van a estar en otra mecánica que se llaman viviendas para renta. Y entonces el 80% va a ser para la adquisición de viviendas que las personas aquí que se vienen a registrar.
26: Las fechas de atención serán del 20 al 25 de julio y del 27 de julio al 1 de agosto de 2026, en horario de 8 de la mañana a 4 de la tarde, allá en la nave 2 del Parque Tabasco, pues para que la gente acuda con los requisitos que establece la convocatoria que está publicada en las redes sociales de CONAVI y Gobierno del Estado, para que pues puedan llevar toda la documentación que necesitan para poder hacer el trámite. Lorenzo, hasta aquí el reporte. Muy buenas tardes.
16: Muy buenas tardes, Sara. Y nada más para el dato curioso, se dice que desde las 3:30 de la mañana había gente formada allá en el Parque Tabasco para pues tener información y tener acceso a esta convocatoria, ¿no es así?
26: Sí, fue bastante concurrido la afluencia de personas en este primer día y se espera que con el pasar de los días pues vaya disminuyendo, porque hay que decir también, Lorenzo, que está yendo mucha gente que no califica para el programa. Para empezar, este registro es único y exclusivamente para el municipio de Centro. En una primera etapa se tienen contemplados otros dos municipios, que es Centro y otro que francamente no me acuerdo en este momento. Pero en este registro, en particular del que estamos hablando, es nada más para vivirnos. Sí, es para personas que ganen menos de 2 salarios mínimos y que no coticen ante el Seguro Social y por consiguiente tampoco el Fonavit. Entonces estos requisitos los tienen que tener muy en cuenta, pues para que no vayan a hacer fila y a soldarse en vano, porque si no cumplen con esos requisitos, pues no van a poder calificar.
16: Así es. Pues bueno, gracias por tu información, Sara, y pues nos estaremos escuchando más adelante.
26: Claro, que tengas buenas tardes.
16: Igualmente, que tengas muy buena tarde. Pues ya lo escucharon ustedes, esto de los programas del bienestar, lo de la vivienda, pues básicamente hay que cumplir ciertos requisitos para ser acreedor a una de estas viviendas en las dos modalidades, la adquisición de una vivienda propia y una de renta. Reúnan sus requisitos, cualquier cosa visiten las redes sociales de CONAVI, también en las redes sociales está circulando la información necesaria para que usted se informe y acuda esta y la próxima semana y con suerte le toque una de estas viviendas del bienestar que la CONAVI está ofreciendo en el estado de Tabasco. Vamos a retomar un poco de lo que pasó en la Fiscalía del Estado, y es que durante esta rueda de prensa pues se dieron a conocer otros datos importantes, pero los vamos a conocer después de esta pausa comercial.
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16: Continuamos con más información en Radio Fórmula Tabasco, en este espacio informativo. 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Le platicábamos antes del corte de lo dicho en la rueda de prensa de la Fiscalía General del Estado, en específico por Ricardo Fabián Díaz Pacheco, coordinador del área especializada para el Abigeato, y Sergio Alfredo Puga Arredondo, titular de la unidad especializada en investigaciones estratégicas, donde se presentaron avances en el combate a ese delito.
0: Esta Fiscalía General del Estado de Tabasco informa que durante el presente año se mantiene una tendencia favorable en diversos indicadores relacionados con las investigaciones y persecuciones de ese ilícito. En el 2025 se iniciaron 353 carpetas de investigaciones, mientras que en lo que va del 2026 se han iniciado 133.

0: ante la justicia a las personas presuntamente responsables respecto a las de las diligencias de investigaciones en el 2025, se obtuvieron 7 órdenes de cateo, mientras que en el 2026 se han obtenido 5 como parte de las acciones de la autorizadas por las autoridades judiciales para fortalecer las investigaciones. En materia de vinculación a proceso, durante el 2025 se logró la vinculación de 17 personas, mientras que en el 2026 se contabilizaron 13 vinculaciones. Finalmente, en relación con las resoluciones de los procesos penales en el 2025, se obtuvieron 5 sentencias condenatorias, mientras que en lo que va del 2026 se han alcanzado 3 sentencias, resultado de trabajos de la Fiscalía General del Estado de Tabasco. En ese 2026, las zonas de los ríos Balancán, Tenosique, Jonuta es donde más detenciones por abigeato se ha registrado, destacando también la zona del centro y del municipio de Nacajuca, Tabasco.
1: Pues ya escucharon ustedes estos resultados en materia del combate al abigeato, uno de los delitos más comunes en un estado ganadero como lo es Tabasco. 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En más información de carácter nacional, el secretario de Educación Pública, Mario Delgado Carrillo, aclaró que el debate sobre el uso de tecnologías digitales no busca regresar el reloj, sino generar entornos más sanos y discutir regulaciones para proteger a niñas, niños y adolescentes.
2: Y la idea que se está planteando en este debate nacional, pues no es que regresemos el reloj a una época previa, a los dispositivos, las redes sociales y la inteligencia artificial, sino preguntarnos cómo generar entornos más sanos, menos competitivos y más solidarios en nuestras escuelas y fuera de ellas, para fortalecer una comunidad protectora en torno a nuestros hijos, a nuestras hijas. Por eso, hablar del uso de las tecnologías digitales en la enseñanza y su impacto en la salud mental es un imperativo que nos incumbe a todas y a todos por el presente y el porvenir educativo de nuestro país. Vamos a tener una discusión amplia y profunda que abarque desde el derecho de acceso a la conectividad hasta el uso consciente y la apropiación efectiva de las nuevas tecnologías. Es decir, no se trata de demonizar a las herramientas, más bien es entender las condiciones en que estos dispositivos están integrando a la vida de niñas, niños, adolescentes y jóvenes, y qué consecuencias tienen en su bienestar, desarrollo y aprendizajes. Estamos también, hay que decirlo, ante, y lo va a señalar Andrés, ante un debate de alcance global, donde la gran mayoría de los países ya están teniendo algún tipo de regulación de políticas públicas que sean capaces de proteger el bienestar sin renunciar al potencial educativo que tiene la tecnología.
1: Bien, son las 4 de la tarde con 23 minutos. Tenemos 36 grados centígrados en la capital del estado, con sensación térmica de 40 grados centígrados. 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

0: 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Continuamos con otro tipo de información que tiene que ver con este periodo vacacional, y es que 180 niños y niñas de 7 a 12 años participan desde hoy en Centro Más Divertido, los cursos de verano que se realizan hasta el 31 de julio de 9 a 12 horas en 6 sedes del municipio de Centro. Este programa incluye actividades de ajedrez, natación, karate, taekwondo, fútbol, béisbol, básquetbol, tenis y gimnasio, además de la entrega de un kit de natación por cada participante. Las actividades se desarrollan en el Centro Recreativo de Atasta, albercas y canchas de Villa Las Flores, Unidad Deportiva de la Manga 2, alberca y canchas de Indeco, Gym Ateneo, Unidad Deportiva Tamulté de las Sabanas, para brindar una atención de calidad y garantizar la seguridad de las y los asistentes. Cada sede cuenta con personal capacitado por Protección Civil y servicios médicos. Así que esté muy pendiente. Vamos a hacer un corte. Enseguida continuamos.
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14: Pues ya estamos iniciando Fórmula Deportes, desde luego este día en el cual tenemos ya la cruda mundialista. Es un gusto saludar y compartir el micrófono con Rolando Díaz, nuestro especialista en deportes. Rolando, buenas tardes.
15: Oye, hermano, yo estoy más que feliz, emocionado.
14: Creo que todos, ¿no?
15: Pensé que no iba a conocer a Haaland en mi sueño, y más nada más estar disfrutando aquí de este mundial. ¡Oh! ¿Cómo lo hacen los noruegos? Es que mi buen Lorenzo Antonio Solano, pues es el nórdico de la noticia, que hoy está dándome la oportunidad de estar con él compartiendo ya mis últimos días de estar aquí en Radio Fórmula. Agradecido de verdad por todo el trabajo de todos ustedes, en este espacio deportivo y disfrutando del Mundial. ¿Cómo te fue? ¿Cómo lo viviste tú? Platícame, Lore.
14: Pues ahí en la comodidad de la casa, disfrutando como unas botanitas, tranquilo, esperando el silbatazo final para confirmar lo que ya todos sabíamos.
15: O más bien todos queríamos, ¿no?
14: Y queríamos, sobre todo, lo queríamos. Creo que todos esperábamos que sin marrullerías, sin que se manchara la final del Mundial con acusaciones de partidos arreglados, todo lo que se venía diciendo desde el inicio, que ya todo estaba puesto para que Argentina ganara, pero no fue así.
15: Pero pues por poquito y sí es así.
14: Por poquito y sí.
15: Nos aventamos, ¿cuánto? 110, 11 minutos.
14: Sí.
15: Con el sufrimiento de que pudiera darse la posibilidad de que Argentina fuera campeón. Pero yo creo que nadie iba a quedar contento, sobre todo en el tema latino, porque todo mundo sentíamos, por cómo se había actuado en arbitrajes, en temas polémicos del VAR, sentíamos que no había justicia si Argentina hubiera sido campeón.
14: Incluso dentro del mismo partido final, ese gol que queda ahí en el aire, que no se analiza en el VAR, pues así como que nos quedamos como, eso fue un robo. Un robo total.
15: El 2 por 0.
14: El 1, el primero.
15: El primero que...
14: Porque el marcador iba a ser 2-0.
15: 2-0 es como estaba marcando.
14: Sí, pero no, el árbitro ni siquiera tuvo la iniciativa de decir, a ver, vamos a revisar la jugada en el VAR, a ver si es fuera de lugar, hay falta antes del gol, antes de que el balón atravesara la línea final.
15: Y bueno, honestamente también Argentina terminó siendo Argentina.
14: Sí.
15: Porque pateando, buscando o provocando el conato de bronca.
14: Sí, sí.
15: Además cansado, un Messi cansado que no tocó el balón. ¿Durante cuánto me dijiste eso?
14: Más de 70 minutos estuvo borrado de la cancha.
15: Yo ni siquiera, así iba yo. No vimos al Messi que fue, por lo menos en el partido de la semifinal, en donde terminó definiendo el pase a la gran final. Messi ya no tenía más. ¿Para dónde haces?
14: No. Y con esto se apaga la última gran superestrella de la década de los 2000, del 2010.
15: Y bueno, honestamente, esto ya es cuestión de gustos,
14: ¿sí?
15: Pero también de generaciones. Pero para ser bien honestos con todos los amantes de este deporte y los millones y millones de tabasqueños millamelones de este deporte del fútbol,
14: sabemos muchos.
15: Leonel, digo, no tienen que ser expertos también,
14: sí,
15: pero
14: claro.
15: El tema lo digo porque Lionel Messi no es el mejor argentino de todos los tiempos.
14: Hay
15: el
14: muchos.
15: Mejor argentino de todos los tiempos se llama Diego Armando Maradona y muchos tuvimos el placer de verlo. El mejor futbolista de todos los tiempos se llama Edson Durantes de Nacimiento, Pelé, uh-huh. Y muchos tuvimos la oportunidad de ver. No es Cristiano Ronaldo, no es Messi. Hay otra generación de futbolistas que realmente eran unos verdaderos atletas que por desgracia la tecnología y las redes sociales han ido haciendo que se va. Bueno, vayamos a temas del cine y de la música y todo.
14: Ajá.
15: Hace pues no menos de 30, 40 años, la máxima figura artística de México se llamaba Pedro Infante.
14: Sí.
15: Hoy nadie se acuerda de Pedro Infante.
14: No, ya
15: y
14: no
15: las
14: lo
15: nuevas
14: conocen.
15: Generaciones no lo conocen.
14: No lo conocen.
15: Si tú dices Pedro Infante, se quedan con... ¿Ah? Ah, bueno,
14: sí.
15: Lo mismo pasa con Pelé, lo mismo pasa con Maradona. Y no es que esté mal, chicos, sí, que ustedes digan que Messi es el mejor de todos los tiempos.
14: Pero es la generación que les tocó vivir.
15: Pero eso es su generación, pero también no olviden, nunca se olviden de la historia. Porque quien no conoce su historia está condenado a repetirla. Y entonces, sí es importante que sepan muy bien cómo va la historia.
14: Sí, lo único que sí se repite es la manera de jugar de los argentinos. La marrullería,
15: ah, bueno,
14: el equipo
15: es
14: hachero, golpeador, provocador,
15: de barrio.
14: Sí.
15: Y España,
14: vamos a decirlo, llanero, ¿no?
15: Muy llanero.
14: Muy llanero. Y España evolucionando el tiki-taka.
15: Ya iba yo. ¿Te gustó o no te gustó cómo jugó España?
14: A mí sí me gustó porque...
15: ¿Qué manera de tocar el balón? ¡Qué elegancia, hermano!
14: Sí, elegancia, pases acertados, desgastando a Argentina, haciéndolo correr de aquí y de allá. Lo único que yo le criticaría a la selección española es la falta de alguien que defina. Yamal sí le decaían todos los balones.
15: ¿Torres no te gustó cómo le pegó el balón?
14: Sí, pero no definían. No, como que les
15: tardaron
14: falta.
15: Tardaron mucho en definir, dices.
14: Exactamente,
15: tú.
14: Exactamente, tardaron mucho en definir. Les falta quizás alguien que tenga esa capacidad, ese olfato de gol, para dar el último golpe después de tanto toque en la cancha. Digo, esa es mi visión. Les falta quizás encontrar o pulir un poco más a Yamal para que se convierta en este killer que el equipo necesita, que para tener un equipo consolidado y que después de tanto toque de balón, pues termine en una oportunidad y definición de gol.
15: Déjame te cuento que Yamal tiene 19 años. Sí. Digo, esa parte también hay que entender, sí, que está falta, muy joven.
14: Sí.
15: Y bueno, te cuento lo que tiene que ver con el número 19. ¿Sabes cuál es el número que traía Yamal en el uniforme? El 19.
14: Ajá.
15: Bueno, te cuento. Yamal tiene 19 años y con 19 años fue campeón del mundo. Con el número 19 fue campeón del mundo un 19 de julio.
14: De julio, sí.
15: ¿Ok? Usando el número 19, se volvió a reencontrar con Messi, pues prácticamente casi después de 19 años. Hay 19 días de diferencia entre el cumpleaños de Yamal y el cumpleaños de Messi. O sea que el 19 entre Yamal ha marcado totalmente su historia para aquellos que les encanta el tema de la numerología.
14: Y la estadística.
15: Ahí está, 19. Y pues si quieres jugarle el 19, padre, igual y te genera algo que está. Porque estamos justamente en la recta final de esto. Bueno, también te quiero contar que en Argentina, bueno, había mucha ilusión por ganar el bicampeonato. Y bueno, desde luego los pupilos de Lionel Scaloni cayeron ante España y la mayoría de los medios impresos argentinos dedicó su primera plana en agradecer a su combinado el hecho de la FIFA. Lo otro que te puedo acomodar aquí es que la mayoría de los países, la mayoría, agradeció mucho a su selección el papel que hayan hecho a como lo hayan hecho. Cabo Verde recibieron como unos héroes increíbles a Cabo Verde, justamente.
14: Sí, a sus seleccionados.
15: En Noruega.
14: También.
15: También a todos los noruegos los recibieron. Bueno, en México quedamos complacidos con el papel, que a lo mejor deportivamente no fue lo que esperábamos de la selección mexicana, porque nosotros soñábamos con el ICC. Sin embargo, no pasó. Pero pues todos quedamos muy contentos. Y durante mucho tiempo se vivió, durante esa semana o ese periodo, se vivió lo que mucho tiempo habíamos perdido, que era una unidad en torno a un bien común, todos.
14: Sí.
15: No importaba partido, no partido político, no importaba creencia religiosa. No,
14: sí.
15: Todos estábamos metidos de lleno apoyando a la selección.
14: Creo que desde la Copa Confederaciones del 99 no se veía un ambiente
15: es
14: como
15: es correcto. Y todos buscábamos ver dónde ver el partido, por ejemplo, con lo quién, y además, por ejemplo, Super Sánchez haciendo dinámicas por aquí.
14: La venta de playeras, hermano.
15: La venta de playeras en la deportiva se desató una locura.
14: 5G, gota de agua, clon, espejo.
15: No, hermano, o sea, la cara de 900,
14: sí.
15: casi original, cuando la original te costaba 1,100.
14: Sí.
15: Entonces decías tú, pues, ¿qué?
14: Y no, escasez de la original, ¿eh?
15: Y así, y ya no había original. Y clon, pero esta sí es clon, y etc. Sí. Y bueno, terminó, después de que te costaba 900, el clon, sí, terminó en 100 pesos allá en la deportiva.
14: Así es.
15: Pero al día siguiente, el jueves, viernes, sábado de la semana pasada, ya tenían la de España y de Argentina a la venta.
14: De Argentina.
15: Ya estaba el clon también.
14: Sí.
15: Y todo eso no se vivía.
14: No.
15: Todo eso no se vivía en el ambiente, y bueno, eso ha generado el tema del mundial, del fútbol, que ha sido indudablemente algo muy padre. Y desde luego todo el mundo, hay que agradecer el tema de Leo Messi también, y el de Cristiano Ronaldo, y el de Guillermo Ochoa, y el de Luka Modric.
14: Sí, que fueron las grandes despedidas de este mundial.
15: Que se fueron de este mundial, y que vimos, además de Yamal, no hay que olvidar al campeón de goleo,
14: sí,
15: que es Mbappé. Con 10 anotaciones, algo que tampoco se había vivido en ninguna edición de los mundiales, alguien que metiera 10 goles.
14: Pues es todo lo que nos deja este mundial celebrado por 3 sedes, México, Estados Unidos y Canadá, en esta edición 2026. Esperemos que en la edición de 2030 veamos una nueva generación de superestrellas y de futbolistas.
15: Y de cobertura sí. Va a ser una generación distinta también, porque son 6 ciudades.
14: Sí.
15: Va a estar bueno.
14: Vamos al corte promocional. Vamos y regresamos.
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19: Peña de Bernal, Querétaro. Hogar del tercer monolito más grande del mundo, este pueblo ofrece una energía mística que atrae a escaladores y buscadores de paz. Sus calles coloridas y deliciosas gorditas de maíz quebrado son el complemento perfecto para una vida llena de tranquilidad.
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20: De acuerdo con la iniciativa privada, se esperaba que el Mundial de Fútbol generara una derrama por 3 mil millones de dólares en México, pero la consultora Deloitte ubicó la derrama en 2.543 millones de dólares, 15% por debajo de lo estimado por el sector privado. El tipo de cambio se ubicó en 17.43 pesos por dólar americano, 9 centavos menos comparado con el registro anterior, mientras que el dólar interbancario se ubicó en 17.43 pesos y el dólar en ventanilla finalizó la jornada en 17.88 pesos a la venta. El índice de precios y cotizaciones de la Bolsa Mexicana de Valores cerró la jornada con pérdidas de 0.75% para ubicarse en las 66.132.16 unidades. El precio de la mezcla mexicana de petróleo se ubicó en 77.67 dólares por barril.
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15: Ya estoy de regreso, mi estimadísimo Lorenzo. Gracias, quiero agradecer también a Doremaya en los controles, que nos ha aguantado. Yo no sé si le gusta el fútbol, pero nos ha soportado hablar de este tema durante más de un mes, estar oyendo quién es el mejor y quién es el peor. Ya, yo, Dore debe estar ya. ¿Tenías favorito, Dore, del Mundial? ¿Argentina o España? España también, no, pues qué iba a decir Argentina, sí. Ya, a esas alturas, y el campeón del mundo fue España, ¿eh? Y bueno, ni qué decir de Adán Obis, quien también estuvo a la par, el apoyo de Gaby, que a quien le mando un abrazo muy muy fuerte, pues porque pues sabemos que pues está en este momento pues pasando por una situación complicadita, que esperemos pronto haya resignación. Y bueno, todo el equipazo con Rebe, con Mari, con Manolo, con el Inge, y pues sí, contigo también, Lore, que bueno, han sido unos de verdad grandes.
14: Somos
15: compañeros.
14: Poquitos eficientes, dicen.
15: Grandes compañeros que de verdad me llevo un grato sabor, tan grato que quiero venir mañana. Tengo que venir a dejarles algún detallito, algún recuerdo, algo que venga, no sé, aunque sea un hot dog de los que le prometí a Gabriel,
14: aunque
15: para
14: sea,
15: que esté, aunque sea, dijera el chiquito, aunque sea. Pero a todos ustedes, gracias. Gracias por acompañar en este breve pero sustancioso espacio de deportes. Entonces te decía, bueno, que España fue una gran protagonista de los premios individuales también. 1-0 ganó en este 19, en donde, bueno, fueron reconocidos por el rendimiento de su campeonato a Courbarcy, a Simón, a Rodri, quien fue elegido el mejor jugador del torneo. También recibió el Balón de Oro. El francés Mbappé conquistó la Bota de Oro como máximo goleador, como lo comentábamos hace un momento. Y bueno, Rodri, ¿te parece que...? Yo no sé, pero tú sigues diciendo que no había necesidad, bueno, en el sentido como aficionado tal vez, de vivir tanta angustia de España por dejar tan vivo a su rival, ¿no?
14: Sí, sí, sí, totalmente de acuerdo. Desde el minuto 10 no le soltaban un balón. Se acercaba al final del tiempo regular, los 90 minutos, que también se agradece que no hayan agregado tanto tiempo los jueces.
15: Okay.
14: En cada tiempo, pero ya cuando se acercaban los últimos 4 minutos del tiempo regular, ya todos, bueno, en lo personal yo estaba ya que los aniquilen, ya que les metan un gol, ya es demasiado toque y nada de definición. Llegó el tiempo extra y luego llegó el descuento. Y es lo que tuvieron que hacer. Y desde luego también la selección argentina en el tiempo extra empezaron a jugar como si fueran a disputar el primer tiempo regular. Se pusieron las pilas y quisieron hacer la hombrada, pero pues ya no les alcanzó el tiempo,
15: ya no
14: ni la energía, con un hombre menos, ya no había nada que hacer, solo meter el gol y ya.
15: Te cuento que también Unai Simón es el ganador del Guante de Oro de este mundial y el premio al mejor jugador joven de la Copa del Mundo es para Pau Cubrasi, que tiene 19 años, y bueno, están en la lista de Mbappé, Thomas Müller, Enzo Fernández, y desde luego para nosotros el mejor jugador juvenil se convirtió en ídolo, pues es ni más ni menos que Gilberto Mora.
14: Gilberto Mora, el ídolo de este mundial para la selección mexicana. Todos y teníamos también, que ver con Morita.
15: Todos, sí. Al final de cuentas, fue un chico que se cargó un poco la selección a la espalda, pero demostró también que tiene 17 años.
14: Sí, sí,
15: claro. O sea, ¿no? Hay cosas que un niño de 17 años aún no puede resolver, o le cual no le podemos dejar toda la responsabilidad, por muy bueno que sea este pequeño. Sí,
14: pero es la generación que viene empujando, a como empujó.
15: Ahí viene ya.
14: Ahí viene. Retomo, y creo que soy reiterativo con aquella selección de la Copa Confederaciones de 1999. Era una generación que venía empujando, donde estaba Miguel Cepeda, donde estaba Rafa Márquez, y todos sabemos lo que pasó con Rafa Márquez.
15: Sí, claro.
14: Después de disputar esa Copa Confederaciones, todo lo que logró después. Entonces, la Copa Mundial es un escaparate donde los ojos de los mejores clubes del mundo están puestos y te descubren y llegan y te pueden decir, un Mónaco, un Barcelona, un Real Madrid, un equipo de Dubái, de Rusia, te pueden decir.
15: ¿No dudas que Morita se nos pueda ir muy pronto? Que ya están coqueteando con él y nada más es cuestión de detalles. Sí. Oye, para cerrar, Jesús Morales nos cuenta también que la Copa del Mundo llegó a su fin y lo hizo con una espectacular demostración de dos potencias. Vamos a ver qué dice Jesús Morales.
1: En una de las finales más dramáticas e intensas que se recuerdan en la historia del fútbol, la selección de España derrotó 1-0 a Argentina para consagrarse campeona en la Copa del Mundo 2026.
21: Llegó el centro, lo quiere ganar España, aquí está, señoras y señores, el remate.

Tras 90 minutos de un ajedrez táctico al límite, donde la muralla albiceleste contuvo los embates de la ofensiva de la Furia Roja y el drama se apoderó de Nueva Jersey, el invitado de honor llegó en el momento de mayor tensión. Corría el minuto 106 del primer tiempo extra cuando se tejió la jugada dorada. Nico Williams peleó con el alma.

los defensores y encontró a Ferran Torres indomable, quien definió con una frialdad quirúrgica ante la salida del arquero para firmar el 1-0 definitivo. El gol desató la locura en el banquillo español y un cerrojo monumental en los minutos finales. Argentina intentó reaccionar con el

0: histórica. España cerró así una campaña memorable y confirmó su lugar entre las grandes potencias de fútbol internacional, mientras que Argentina no logró revalidar el título conseguido en Qatar 2022. Con información de agencias para Grupo Fórmula, Jesús Morales.
1: Ahí está, Lore, cerramos capítulo de el Mundial. Y te cuento rápidamente que hay unas chicas gemelas que se llaman Lía y Mía. Mientras nos vivíamos el Mundial, Lía y Miria Cueva dejaron en claro que no se conforman. Y con 15 años de edad, ganaron medalla de oro en la Copa México de clavados, además venciendo a las chinas.
2: Yo me siento muy feliz y muy emocionada. Esta competencia fue una gran competencia para nosotras, pero siento que pudimos haberlo hecho mejor. Nos deja mucho aprendizaje y con ganas de seguir mejorando. Pues yo me siento muy feliz, sí, siento que nos falta trabajar mucho, pero yo creo que vamos a seguir entrenando muy duro para que estos resultados, donde les ganamos a las chinas, sean más posibles y más visibles. Sí, es un esfuerzo muy grande que tenemos nosotras, porque cada día damos lo mejor de nosotras y pues que nos esperen en los Juegos Olímpicos. Sí, el próximo mes es nuestra competencia en Croacia. Rijeka, en Croacia. Es nuestro mundial y vamos a pues darlo todo ahí también. Sí, vamos a participar nosotras en 1 metro, en 3 metros individual, 3 metros sincronizado y plataforma también de 10 metros.
1: Muy bien, pues ahí están las palabras de Lía y Mía Cueva, dejando en claro, bueno, pues que... Pues ahí, como bien decías hace un momento, ahí vienen las nuevas generaciones ya marcando. Bueno, hay una historia muy buena con clavados en lo que México se refiere. Hemos tenido destacados clavadistas y ahora gemelas, Mía y Lía Cueva. Qué complicado para poner el nombre, ¿no?
3: Sí, sí. Y bueno, históricamente en estos deportes que son de que van haciendo camino hacia las Olimpiadas. Pues sí, en los clavados y en la marcha, México tiene ese potencial que siempre lo ha caracterizado, dándole batallas a potencias como China, que son bastante buenos también en lo que hacen, en tanto la gimnasia, los clavados, entre otros deportes de carácter individual.
1: Y bueno, a lo que me refiero yo del principio del bloque de los atletas que han evolucionado. Mientras a lo mejor la resistencia física de atletas como Pelé, como, pues bueno, todos los futbolistas de antaño, la flexibilidad, el desarrollo físico, la capacidad metabólica de los atletas actuales ha cambiado, y por eso creo que Mía y Lía, estas clavadistas de 15 años, ¿sí?, bueno, tienen la posibilidad y la acrobacia para hacer todas las piruetas que las clavadistas hacen cuando van cayendo en 3 metros.
3: Sí, sin salpicar.
1: Sin salpicar. No, porque además tienes que mantener la vertical.
3: Así es.
1: Sin salpicar. De esto y mucho más te platicaré mañana también, que pues me toca ya despedirme de Radio Fórmula, pero les prometo, les doy mi palabra que habrá segunda temporada.
3: Eso esperamos verte aquí de nueva cuenta después de que mañana concluya este ciclo mundialista en el que Radio Fórmula, en todos Radio Fórmula somos locales. Muchas gracias, Rolando, por compartir el micrófono este día.
1: Gracias a ustedes y bueno, pues ya saben, quédense con Rolando Urbañanos y Somos Locales. Ellos tienen todavía mucha más información de este mundial. Todo mañana. Gracias.
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20: Hoy es lunes 20 de julio del 2026 y en la fórmula es, esta es la actualidad en información deportiva. Gloria Roja. España dominó de principio a fin la gran final y con solitario gol de Ferran Torres en los tiempos extra, derrotó a Argentina para consagrarse campeona del mundo por segunda ocasión. Dominio total. La gran final del Mundial entregó una posesión del 68% para España y solo 32% para Argentina. Además, la Furia Roja completó 20 disparos, 12 de ellos a puerta, por ninguno del albiceleste. Los más valiosos. Tras la final, Rodri fue galardonado como el Balón de Oro de la justa mundialista. Pau Cubarsí se quedó con el premio a mejor jugador joven y Unai Simón se llevó el guante de oro. Por su parte, Kylian Mbappé conquistó la bota de oro con 10 anotaciones. Futuro incierto. Mientras que Luis de la Fuente continuará su proyecto al frente de España en el banquillo, Lionel Scaloni rompió en llanto en conferencia y dejó en el aire su continuidad como técnico de Argentina. Primera jornada. La fecha 1 de la apertura 2026 de la Liga MX entregó dramáticas victorias de Cruz Azul y América, mientras que Pumas y Chivas sufrieron sus primeras derrotas en casa. Con esto y más, inicia ya la Fórmula E Orbañanos y su gran equipo de comentaristas.
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22: ¿Cómo están? Buenas tardes, muy buenas tardes, bienvenidos. Qué gusto saludarlos, qué bueno que están con nosotros. Lunes 20 de julio, un día después de la final del Mundial de Fútbol. Y bueno, pues se acabó lo que... Pues me parece que fue un muy buen evento la Copa del Mundo, mejor al menos de lo que yo pensaba. Escucharé la opinión también de mis compañeros. Señor Bura, ¿cómo estás? Qué gusto saludarte.
23: Igual, Raúl, Álvaro, buenas tardes, saludo con muchísimo gusto. Desde luego platicamos acerca del Mundial, pero hay otras cosas, vamos a platicar acerca. Le fue muy bien a México en la Copa México de clavados este fin de semana en Zapopan. También el Gran Premio de Bélgica de la Fórmula 1, gran serie de Dodgers en contra de Yankees. Ayer se estaba jugando la final de fútbol, sin embargo había, pues, además hubo doble cartelera porque suspendió el partido del sábado, entonces 45,000 personas en el partido 1, 45,000 personas en el partido 2, impresionante. Y también vamos a platicar acerca de la delegación mexicana que va a los Juegos Centroamericanos, hoy fueron abanderados.
22: O sea que en dos eventos había más de 170,000 personas.
23: Pues sí, bueno, si tomas en cuenta los dos partidos.
22: Los dos partidos, exactamente.
23: Y el de la final.
22: Raúl Eduardo, buenas tardes.
24: Raúl Enrique, buenas tardes. Buenas tardes a la gente que nos acompaña. Yo también lo catalogaría como un gran mundial, el que terminó mucho mejor de lo que yo esperaba. Para mí el único negrito en el arroz es el elevadísimo precio de los boletos, que le importó, o sea, a mucha gente no le importó, perdón, porque estuvieron llenos prácticamente todos, pero sí creo que alejaron a la gente, a muchísima gente, de poder disfrutar del fútbol en vivo, pero al final fue un éxito rotundo para la FIFA y para el señor Infantino, y termina siendo campeón el equipo que mejor jugó al fútbol, y el que debió ser campeón ayer le pasó por encima a la selección argentina, 1-0, que termina siendo un marcador parco, si lo queremos ver así, pero gran mundial de la selección de España. Sí, que por cierto, son locales, ¿eh? Uh-huh. El próximo mundial son locales.
22: Claro, no, son locales, y con un equipo que la base va a llegar.
24: Sí.
22: Porque tiene jugadores muy jóvenes. No, gran trabajo del señor técnico. Por cierto, qué curioso, primera Copa del Mundo, en ninguno de los dos técnicos había dirigido en primera división nunca, ¿no? Que es un detallito que queda ahí para el análisis de todos los que decimos, es que es importante dirigir en primera, es importante jugar, pues ahí está lo que pasó. No, mucho mejor España, pero mucho mejor España, y Argentina, pues la verdad ni metió las manos, Messi prácticamente desapareció del partido, esto no opaca la gran carrera que tuvo Messi de ninguna manera, y bueno, con jugadores como este caso de Rodri en el medio campo, que es un crack, un auténtico crack, pero aquí gana un equipo que es lo que me gusta de España. Hay una frase, venía oyendo a Ciro en el
23: Ciro Procuna.
22: Ciro Procuna en ESPN Radio, y estaba comentando una frase del señor de la Fuente que me encantó, que antes de salir a los partidos les decía, salimos 11 y terminamos 11, aparte de ganar, caballeros en la cancha.
23: Una gran clase categoría.
22: Sí, totalmente.
23: La que tiene el señor Luis de la Fuente, y la que tienen sus jugadores también, pese a que yo creo sabían que les iban a pegar el día de ayer, y bueno, estuvieron tranquilos. Al final, bueno, pues Argentina, sí, mis respetos por lo que hacen, por el fútbol que tienen, por el coraje que tienen, por el ADN, porque son combativos, pero son creo que los peores perdedores en el deporte, desde mi punto de vista, desde lo que yo he podido ver. Pero bueno, pues España lo hace muy bien, es un deporte pues de paciencia. Tuvieron el balón 65% los españoles, 35% Argentina. Tiros fueron 20-2 y tiros a gol 12-0 en favor del conjunto español. Por un momento sí llegué a pensar, híjole, porque España generaba oportunidades, pero las fallaban en el último instante, ¿no? Que puede ser un cabezazo, en fin. Dije, híjole, este va a ser el clásico partido donde un equipo domina, y el otro contragolpe, gol. Se acaba, gana Argentina.
22: La tuvo Simeone, ¿eh?
23: Sí, okay. Para empatar, ¿no? Pero bueno, finalmente, yo creo que también le pesa a Argentina, además es un equipo veterano, o sea, prácticamente son 30 años. Y pues en 16avos fueron a tiempo extra contra Cabo Verde, viene Egipto y tienen que ir también a fondo para ganar el partido. Van contra Suiza, también tiempo extra, vienen contra Inglaterra y van a semifinales y tienen que batallar también en ese partido. Tienen un día menos de descanso que España, por la cuestión del calendario, y luego el calor ayer era brutal en Nueva Jersey. Entonces yo creo que eso también, de alguna otra forma, independientemente de que es mucho mejor España, también creo que fue una condición.
24: No, llegó muy mermado Argentina. Se le terminan lesionando sus dos defensas centrales ayer, y aparte otros lesionados más, que le impidió a Scaloni meter, por ejemplo, a Lautaro Martínez para buscar un gol al final, ¿no? Y decías de Argentina, Enrique, que son muy malos perdedores. Yo te diría, son muy malos perdedores y muy malos ganadores también, porque cuando ganan, se burlan de la gente y van a increpar al público, y cuando pierden, bueno, lo vimos ayer, ¿no? El que prende la mecha y el que hace todo es Molina, que le tira un derechazo a Rodri cuando va pasando, y después se mete Walter Samuel, y después Ayala, el auxiliar de Scaloni, le tira un descontón a Dani Olmo, y después todos los argentinos dándole la espalda a España cuando recibe las medallas.
23: Perdón, sí, esa es una corrientada mayúscula.
24: Son de, y como equipo, ¿no? Lo que le demuestras al mundo, ¿no?
23: Y el mismo Messi, el gran líder, el mejor de la historia. Faltó clase.
24: Estoy de acuerdo. Y ya regresando al tema de España, que decía Raúl, es un equipo, estoy de acuerdo, ¿no? Porque un partido fue Oyarzábal el que brilla, otro en la figura fue Dani Olmo, otro fue Mikel Merino, siempre girando alrededor de Rodri, sin duda. El mundial que se manda Pau Cubarsí es espectacular.
22: Bueno, ¿cuántos años tiene?
23: 19.
22: Es un crack ese.
24: Crack. Bueno, Pau Cubarsí y Laporte, los dos centrales hicieron un mundial espectacular, pero lo de Cubarsí con 19 años sí es para resaltar. Bueno, aparecía un partido Cucurella, Pedro Porro, que también se manda un mundial espectacular. Ayer, de la nada, bueno, no de la nada, pero no había aparecido Nico Williams, y hace un partido fenomenal ayer. Un equipo, verdaderamente un equipo.
22: Sí, no. Muy bien España, muy bien, y lo que le falta.
24: Bueno, Ferran, ¿no?
22: No, bueno, Ferran entra para hacer el gol. Pero todo nace de un proyecto y un proceso que han tenido, o sea, y claro, formar jugadores. Si no formas jugadores, puedes tener el mejor proyecto, pero no va a servir de nada. Y ellos han formado muy buenos futbolistas, pero realmente el gran cambio empieza con Luis Aragonés desde 2008, y ahí viene creciendo todo. Han ganado todo ya.
24: Todo.
22: Han ganado todo los españoles, y hay que recordar que no nada más en el fútbol, ¿eh? También en otros deportes tuvieron un cambio a partir de los Juegos Olímpicos que tuvieron ellos. Es algo que nosotros, me parece, deberíamos copiar de los españoles en el deporte y en el fútbol, porque son una muestra de que cuando se trabaja se consiguen cosas importantes, ¿eh?
23: Desde luego, hablas de los Olímpicos de Barcelona, fue un parteaguas en el deporte. Exacto. Español, y lo importante es darle continuidad a todo eso. Vamos a decir que los Olímpicos de México 68 también fueron un parteaguas. Trajeron muy buenos entrenadores, llegó Jesse Hausleber, Tadeusz Kemka, muchos otros, pero todo se fue abandonando. Todo. Y lo único que nos quedó de los juegos fue la tenencia de los coches. Y bueno, finalmente Argentina y España dieron un paso hacia adelante en el fútbol. A ver qué es lo que pasa con el fútbol de México. Tienes capital. Viene una transición tersa, ¿no? Se va Javier Aguirre, viene Rafa Márquez, espero que concluya el ciclo. Le va a tocar ahora calificación. Y a ver cómo nos va. Digo, no quiero ser de mal agüero, pero después de 70, primera vez que calificas a la siguiente ronda, 74 no calificas. 86, llegas al quinto partido, cachirules. Entonces espero que ahora sea distinto.
22: Bueno, mira, pinta diferente, ojalá sea así, ¿no?
23: Ojalá.
22: Por lo pronto tenemos un proyecto ya, y antes no lo teníamos. Ahora hay que formar más futbolistas.
24: ¿Y cómo le vamos a hacer para formar futbolistas si no hay competencia? Si hay 9 extranjeros por equipo.
22: No, bueno.
24: La verdad es bien complicado formar futbolistas.
22: No, el fútbol mexicano necesita una sacudida.
24: Bien.
22: Y si no se le da una sacudida, vamos a seguir teniendo problemas. Bueno, en fin, hacemos una pausa. Regresando, vamos a ir a España con Dani Gironés. La locura allá en España.
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4: La cobaya, también conocida como cuy o cuyo, la cobaya es un roedor muy tranquilo y expresivo. Se comunican mediante pequeños sonidos cuando están felices o tienen hambre. Son animales herbívoros que disfrutan mucho del contacto humano, siendo una opción excelente como primera mascota para los pequeños.
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4: El Sol es tan grande que dentro de él podrían caber 1 millón de planetas como la Tierra de forma muy holgada.
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3: Información sorprendente.
4: Los astronautas no pueden eructar en el espacio porque no hay gravedad para separar el líquido del gas en el estómago.
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20: Iniciamos, por supuesto, en España, que amaneció como campeona del mundo tras vencer 1-0 a Argentina en la final de la Copa Mundial. El mediocampista Rodri fue elegido como mejor jugador del torneo, cerrando una historia de superación luego de perderse gran parte de la temporada por una rotura de ligamento cruzado y menisco. Por su parte, Unai Simón recibió el guante de oro y Pau Cubarsí fue premiado como el mejor jugador joven de la competencia. La selección española regresó a Madrid para iniciar los festejos con miles de aficionados. Nos mantenemos en Europa para platicar del mercado de fichajes que se ha acelerado tras completarse el Mundial. Con la justa terminada, varios clubes europeos comenzaron a mover el mercado. Equipos como Arsenal, Chelsea y Aston Villa ya trabajan en incorporaciones, mientras que futbolistas que brillaron en el torneo, como el marroquí Ayoub Boaudi, el francés Bradley Barcola y el noruego Andreas Skjeldrup, se perfilan como algunos de los nombres más cotizados para la temporada europea. Y cerramos en Bélgica porque la Federación Belga confirmó que Rudy García dejará el cargo de seleccionador tras la eliminación de Bélgica en el Mundial 2026. Su salida marca el inicio de una reestructuración del combinado nacional que ya busca un nuevo proyecto de cara a la Eurocopa 2028 en el siguiente ciclo mundialista. 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
22: Vámonos, vámonos a Nueva York, allá siguen Alfredo González y Francisco Villalobos, qué gusto saludarlos, compañeros. No sé si sepan que ya se acabó el Mundial, ¿qué hacen en Nueva York?
33: ¿Cómo estás, Raúl? Qué gusto saludarte. Pues hay que pasear un poquito, ¿no? Después, claro, de tanta friega que nos llevamos del Mundial, pues hay que reventar un tantito el viático, ¿no? Porque no lo hemos reventado como se debe, ¿no? ¿Cómo estás? No,
6: bueno, también por el lado informativo hoy hubo noticias muy importantes a nivel nacional aquí en Nueva York. ¿Qué tal, Raúl? ¿Cómo estás? Muy buenas tardes. Y pues sí, el joven no se podía regresar a casa sin ver y sacarse una foto junto a la Estatua de Libertad, lo cual en aproximadamente 12 minutos lo hará.
22: Perfecto, los escucho, Francisco y Alfredo.
33: Pues vamos con la información, querido Raúl, y hablemos de España, de la campeona del mundo que ha regresado a su país después de conquistar su segunda estrella, después de ganarle la gran final al equipo argentino. Y habló Lamine Yamal, un futbolista joven, menos de 20 años, que ha sido fundamental, no tanto en este mundial, pero sí en el crecimiento del equipo español, ¿no?
6: Así es, esas son las palabras del joven estrella futuro del fútbol español.
7: Es una auténtica locura, de verdad. Sí, si me hubieras dicho hace unos años que a los 18 años estaría aquí parado levantando la Copa del Mundo después de jugar contra Leo Messi en una final, te habría dicho que estabas loco. Ahora mismo estoy intentando no llorar porque este es un momento con el que he soñado toda mi vida. O sea, esta victoria es para mi familia, para Rocafonda y para cada persona en España que nos apoyó y nos empujó en cada minuto difícil de este torneo. Jugar contra Leo en un escenario como este fue algo surrealista. Él es el mejor de la historia y alguien a quien siempre he admirado. Cuando sonó el pitido final, mi primer instinto fue ir a mostrarle todo mi respeto y fue increíblemente generoso. Me dio la mano y me dijo que siguiera adelante porque el futuro es de nuestra generación. Escuchar esas palabras de su boca es algo que me llevaré para el resto de mi carrera. Casi se siente tan grande como la medalla de oro que llevo colgada al cuello.
6: La selección nacional española, campeona del mundo, salió inmediatamente después de recibir el trofeo. Desde allá en New Jersey, salieron a las 11 de la noche y ya están celebrando allá en España, como Dios manda, compañero.
33: Exactamente, con una fiesta allá en Cibeles, obviamente con Marco Curella, con Unai Simón y Luis de la Fuente, que ha dicho que hay que festejar exactamente este título y que esta generación es inolvidable de jóvenes talentosos, con grandes valores y además, dijo ayer en la conferencia de prensa, buenas personas.
6: Algo que es muy importante y aparte creo que se ha reflejado en su grupo, en la manera como ha trabajado con ellos desde niños, desde jóvenes, y ya están

0: Zarzuela, donde ha sido recibido por Su Majestad Felipe VI. Sobre las 6:30 se han dirigido a la Moncloa para ser recibidos por el presidente del Gobierno, Pedro Sánchez. En ese momento, a las 7 de la tarde, empezaba la rúa, encabezada por el capitán Rodri. Escuchemos al MVP del Mundial.
1: ¡Esperamos ganar la Copa del Mundo! ¿Y cuántas Copas del Mundo tenemos? ¡Y estos chavales que están aquí son la hostia! Hoy me gustaría acordarme de una persona. Me gustaría acordarme de una persona muy importante para este grupo. Muy especial para mí. Quizás un jugador que ha sido muchas veces injustamente criticado. Y que hoy es historia del fútbol español. Vamos a cantar juntos. ¡Ferran, Ferran, Ferran, Ferran!
0: Y otro de los artífices de esta segunda estrella ha sido Luis de la Fuente, que ya se puede sentar en la mesa de ilustres como Luis Aragonés o Vicente del Bosque.
2: Gracias, España, por apoyarnos, por estar aquí, por vivir tan de cerca nuestro éxito, que es el vuestro. Y quiero decir solamente, voy a ser muy breve, quiero que disfrutéis del espectáculo. Mira, tenemos la suerte de contar con 26 fantásticas personas que además son fantásticos futbolistas, los mejores del mundo. Así que es un honor para mí poder dirigirles, igual que compartir este momento con mi cuerpo técnico y todos los que trabajamos en beneficio del grupo. Y sobre todo una cosa, no os olvidéis, que también lo dije hace 2 años, juntos somos más fuertes. ¡Viva España! ¡Gracias!
0: La rúa ha finalizado en la Cibeles, donde les esperaban actuaciones musicales y un escenario donde han hecho las delicias de los aficionados. Los jugadores de La Roja empiezan unas merecidas vacaciones. Desde España, Daniel Girunés.
3: Gracias, Dani, muchas gracias. La locura. Ya los futbolistas lo que quieren es irse a su casa y a sus vacaciones ya.
4: Pues es que vienen de una temporada larga, cada quien en sus países, cada quien donde juega, y luego la concentración, y luego el Mundial y la tensión, y bueno, pues sí es necesario descansar un poco porque ahí viene la liga otra vez.
5: Oye, pero festejo en el vestidor ayer, festejo en el avión, en el todo, en el traslado de Nueva York a España, y luego festejo en el camión, llegaron unos a la parte final en las Cibeles, ya medio con la voz. Medio que se les barría.
3: ¿Cómo no? Oye.
5: Pero muy merecido.
3: He escuchado muchas críticas para Lamine Yamal diciendo que no estuvo a la altura de lo que se esperaba. Yo nada más le quiero recordar a la gente, a algunos colegas que escuché, que a esa edad Messi no era titular de la selección de Argentina. Él estaba en el Mundial de Alemania, entró de cambio y no era titular, o sea. Lamine Yamal va a llegar a ser un futbolista fuera de serie porque tiene todo, siempre y cuando siga siendo un buen profesional, pero tiene su tiempo, o sea, nada más hay uno que lo hizo a esa edad, que es un fuera de serie como fue Pelé, pero es un proceso normal de Lamine Yamal, ¿no?
4: Sí, desde luego, y no hay que olvidar que llegó lastimado al Mundial, entonces ya llevaba un rato y entonces le tomó poco a poco ir tomando su ritmo, y bueno, no fue la cascada de goles como muchos esperaban. Pero creo que también es algo importante este equipo de España. O sea, no fue el equipo de Yamal, no fue el equipo de Oyarzabal, no fue el equipo de Pirro. O sea, es un equipo en toda la extensión de la palabra. Oye, un gol recibido en todo el Mundial y ahora son 50 partidos, no, 38 partidos en los cuales no han perdido.
5: Sí, lo que pasa es que también en la Eurocopa que gana España también, Lamine fue fundamental y más desequilibrante, pero lo conocía poca gente. Y después de la Eurocopa, todo lo que le hemos visto hacer en el Barcelona, y ahora para este Mundial, ya le mandaban marcas de 2-1 o de 3-1, y era muy difícil desequilibrar así. De todas maneras, fue un jugador fundamental, creo, para España, adelante y atrás, porque defendió también durante todo el Mundial. Ayer, de hecho, el gol de España es una jugada que le dan a Lamine Yamal en la banda, y lo va a marcar McAllister, lo va a marcar Tagliafico, y le va a salir el central, y le hacen 3-1, y dejan solo a Pedro Porro. Y Pedro Porro es el que termina tirando el centro, que ter-

0: termina haciendo el gol de España, ¿no?
1: Tagliate Tagliafico le hizo muy buena marca.
0: Muy buena marca.
1: Yo creo que fue el jugador más distinguido de la selección de Argentina. Y bueno, pues finalmente se acaba el Mundial. Ganó, para mi gusto, el que debería de ganar. Y yo pondría que el gran ganador fue España y el gran perdedor fue el señor Infantino. Para mí, ridículos tras ridículos los que hizo en la Copa del Mundo.
2: Sí, yo creo que esto va en contra de su imagen, pero pues también es cierto que para los que, vamos, para quienes reporta finalmente, pues lo que les importa es el dinero. Y también con esta cuestión, yo pensaba que 48 equipos eran demasiados, creía que existía la posibilidad de que hubieran muchas goleadas, partidos muy disparejos, fueron pocos en realidad. Pero, pues este señor quiere que sean 64 ahora, estamos hablando de que son más votos, puede venir una permanencia en la presidencia, y entonces ahí sí partidos mucho más
1: desiguales. Casi un millón de euros se va a llevar cada jugador de España,
0: ¿eh? Sí, pues una muy
1: casi
0: merecido,
1: un
0: ¿no?
1: millón de euros.
3: Oye, termina España con 38 partidos sin perder el Mundial, uh-huh. Y Fabián con 50 partidos seguidos sin perder con la selección de España.
1: Regresamos.
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7: Fly fue el gran éxito que catapultó a Sugar Ray en 1997 con su mezcla de pop rock y reggae suavecito. Esta canción fue hecha para sentirse como un día soleado. Curiosamente, el álbum hay una versión con y sin el rapero Supercat, pero la versión que se volvió favorita en la radio fue la más tranquila, con una vibra un poquito más relajada que nunca pasa de moda.

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1: En el deporte amateur, la delegación mexicana fue abanderada en Palacio Nacional rumbo a su participación en los Juegos Centroamericanos y del Caribe del 24 de julio al 8 de agosto en Santo Domingo, República Dominicana. Escuchamos a Rommel Pacheco, titular de la Comisión Nacional de Cultura Física y Deporte.
2: Somos el país más ganador en los Juegos Centroamericanos y del Caribe, con 13 campeonatos. Y también somos el país que ha participado en todas y cada una de sus 25 ediciones. Acabamos de vivir una gran experiencia como país al ser la mejor sede de la Copa del Mundo de fútbol. Y ver cómo todos nos unimos en un entorno con un mismo objetivo, que le vaya bien a México, que le vaya bien a todo el pueblo. Les invito a mantener esta inercia, trabajando en equipo por el país y por el deporte. Y vamos a continuar pensando el ICICI. Y estoy seguro que cuando ustedes estén compitiendo, no solo es el ICICI, estoy seguro que van a traer esas medallas de oro para México.
1: Y oficialmente inició la actividad de los Juegos Centroamericanos y del Caribe en Santo Domingo con el waterpolo, donde la selección mexicana femenil derrotó a su similar de Venezuela por 24-5. El equipo campeón en estos Juegos asegurará su boleto a los Juegos Panamericanos de Lima 2027.
3: Señor Burak.
4: Raúl, pues varios eventos importantes este fin de semana, pero bueno, también dando seguimiento a la nota que escuchábamos del abanderamiento de la delegación mexicana que verá los Juegos Centroamericanos y el Caribe, que van a ser del 24 de julio al 8 de agosto. México tuvo, digamos, un gran inicio camino a los Olímpicos que se realizaron en París, y vienen este ciclo los Centroamericanos, vienen los Panamericanos, evidentemente, para concluir los Juegos Olímpicos. Hace 3 años en San Salvador, México fue el equipo que tuvo más medallas de oro, fueron 145 en total, 108 medallas de plata, 100 medallas de bronce, para 353 medallas en total, para ser el número uno en ese departamento también, y quedaron atrás Colombia, también Cuba, Venezuela y República Dominicana. Así que, bueno, pues es una buena oportunidad para ver el desarrollo de muchos de esos atletas, cómo van apareciendo en competencias internacionales, y también muchos que se están reafirmando en las mismas. Camino a los Panamericanos, en donde ya existe un mayor nivel de competencia, particularmente porque se suma Estados Unidos, se suma también Canadá, aunque no necesariamente siempre lo hacen con su equipo A. Y siguiendo con el tema olímpico, el día de ayer concluyó la Copa México de Clavados, que fue en Zapopan. Este evento, que se iba a realizar previamente en el año, pero por los hechos que se dieron en Guadalajara, en Zapopan, en febrero pasado, lamentablemente no se pudo recuperar esa fecha, no querían venir las delegaciones, inclusive eso llegó a afectar la posibilidad de que Guadalajara fuera sede del Mundial de Fútbol. Finalmente todo se arregló en ese sentido, pero pues era una fecha en el calendario en donde también aparece dentro de la Serie Mundial de Clavados Canadá y está también China. Entonces, de alguna otra forma, se repuso esta fecha este fin de semana, y en donde México tiene una muy buena actuación con 3 medallas de oro, 4 de plata y 3 de bronce, así que México se mantiene como una gran potencia dentro del asunto de los clavados. Platicando también acerca del automovilismo, la Fórmula 1, este fin de semana se corrió en Bélgica, y en donde Kimi Antonelli, que es el líder de la temporada, lo ha hecho bastante bien, se mantiene como líder, y también está recuperando esas primeras posiciones, llegó a tener 5 victorias de manera consecutiva. Checo Pérez, nuevamente dificultades, de hecho tiene que abandonar la carrera, apenas iban 13 de las 44 vueltas en el circuito de Spa-Francorchamps, problemas con la suspensión, y por ese motivo es que Checo Pérez no puede concluir la carrera, y Ya sabíamos y hemos platicado en varias ocasiones que se esperaba una temporada complicada para Checo con la primera campaña de Cadillac dentro de la Fórmula 1. Sin embargo, pues también es una realidad que ha resultado más difícil de lo que se esperaba, ¿no?
5: Mucho más difícil.
4: Así es.
5: Pero yo creo que ni Checo esperaba que fuera tan complicada la primera temporada, ¿no, Enrique?
4: De acuerdo, de acuerdo. Inclusive, bueno, pues llegó a surgir rumores de que a Valtteri Bottas le iban a dar las gracias una semana después de que se corriera en Mónaco, cosa que no ocurrió. Pero bueno, pues tampoco Bottas ha podido con estos coches. Bueno, béisbol de grandes ligas. No es común que se enfrenten en campaña regular, pese a los partidos interliga, los Yankees y los Dodgers. Primer partido lo gana el equipo de los Dodgers, dos carreras contra una, con un jonrón de Max Muncy. Iban a jugar el sábado, sin embargo, el partido se tiene que suspender. Y el día de ayer hubo doble cartelera, lo que mencionaba, a pesar de que era el día de la final y todo esto. Bueno, también es que la gente tenía sus boletos para ir a ver a los Yankees, a los Dodgers, que es una gran, gran rivalidad. Primer partido lo gana el equipo de los Dodgers, 8-2. Fueron 43,305 personas. No cabía prácticamente nadie más. Y luego el segundo partido lo ganan los Yankees, 2-1. Así que bueno, de esa forma los Yankees se evitaron la limpia. Pero para ese partido estaban 43,378 personas. Un gran, gran espectáculo ayer en Yankee Stadium. Y con los Dodgers arrebatándole 2-3 partidos a los Yankees.
5: Te tengo una pregunta, Enrique. Tú que eres el gran experto en el béisbol. Porque en el partido del viernes iba ganando los Yankees, como dices, 1-0. Y viene a batear.
4: Te diría el mago Sepien 1-0. Te diría, chavo, son carreras, no goles.
5: Bueno, 1-0. Y viene a batear Max Muncy. Y sale Aaron Boone, el manager de los Yankees, con Gerrit Cole, que es un súper estrella y estaba pichando muy bien. Y lo trata de sacar. Y Gerrit Cole lo convence, o no sé qué hablaron, y se queda Gerrit Cole. Y viene la segunda pichada y más Max Muncy la pone en el segundo piso del Yankee Stadium. Y con eso terminaron ganando los Dodgers. ¿Hasta dónde un pitcher, o si son todos los pitchers, o es solamente con ciertos pitchers que les hacen caso?
4: Son ciertos pitchers. O sea, yo recuerdo una vez Mike Mussina, también con los Yankees, con Joe Torre, que era el manager, que lo quería sacar, y Mussina dijo que no, y se mantuvo, y finalmente lanzó un partido sin hit ni carrera. Y también hubo un partido Serie Mundial, estaban los Mets de Nueva York recientemente. Y también Collins era el manager del equipo de los Mets de Nueva York, iba a sacar a su pitcher, finalmente lo convence de quedarse y le dio una garrotiza terrible. Entonces, pues sí hay algunos lanzadores que tienen su peso, pero obviamente cuando ingresa el manager, o sea, porque es una cosa ya está muy establecida, no tiene que ser así, pero así ocurre, que cuando entra el coach de pitcheo, pues es para platicar con el pitcher, en fin, y cuando entra el manager es para sacarlo. Y en este caso, pues sí, sí llamó la atención de que se haya quedado y pues vino home run de Muncy, se acabó la historia y ganaron los Dodgers.
5: Bye.
4: Sí, efectivamente, pero no es común. Pero bueno, pues así sucedió con Gerrit Cole, que finalmente es el pitcher de más peso con los Yankees. Que por cierto, en este momento están jugando los Dodgers en contra de Filadelfia, están 0-0 en la parte alta de la segunda entrada. ¿Qué repunte han tenido los Phillies desde que Don Mattingly se hizo cargo del equipo? Ya los ha metido en este momento a un boleto de comodín y ahí están presionando a los Bravos de Atlanta. El caso es que con los resultados de esta serie de los Dodgers en contra de los Yankees, Tampa ha perdido 5 juegos seguidos. Y los Yankees, pese a que no les fue nada bien en contra de los Dodgers, están solamente a un juego en el este de la Liga Americana. Y los Dodgers, ellos están peleando no tanto ser el número uno en su división, porque le llevan más de 10 juegos a Arizona, más de 10 juegos a San Diego, pero tienen marca de 63-37. Y Milwaukee sin hacer nada de ruido, ellos tienen la segunda mejor marca de la Liga Nacional con 62 ganados y 37 perdidos. Misma cantidad de derrotas que los Dodgers, solamente que una victoria menos.
5: Oh, bueno, qué temporadón de Milwaukee otra vez.
4: No es casualidad, es el tercer año consecutivo que están ahí peleando. Total, que ahora que estamos metidos de lleno en la segunda parte de la temporada de las mayores, ya decía que en la división del este de la Liga Americana, Tampa le lleva apenas juego y medio a los Yankees de Nueva York. En la central, Medias Blancas, es una de las grandes preguntas que tengo, si es que le van a alcanzar a los Medias Blancas para el final de la temporada. Creo que es una de las grandes revelaciones del año, porque pues no hace mucho perdieron 100 partidos en una temporada. Pero ahora le llevan un juego de ventaja a Cleveland y Minnesota se ha alejado a 4 juegos. juegos. Y en el oeste se ha amortecido en los últimos días, en donde los Rangers han tomado la primera posición, Seattle está a medio juego, y los Astros de Houston, ellos están a 4 juegos nada más, o sea que en una de esas hacen algo interesante los Astros. Y luego en la Liga Nacional, como decía, los Bravos ya se ven asediados por Filadelfia, solamente 3 juegos de ventaja. Milwaukee le lleva 6 a los Cachorros, y en el oeste los Dodgers, que le llevan 11.5 a Arizona. Y donde están interesantes las carreras es en la cuestión de comodines, porque en la Liga Americana, en este momento, Yankees tiene el primer boleto, Cleveland tiene el segundo y Boston ya tiene el tercero. O sea, los Medias Rojas de Boston tuvieron una racha espectacular, ganando partidos de manera consecutiva. Fueron 11 victorias seguidas para los Medias Rojas. Y luego viene Seattle a solamente 1 juego y Baltimore viene a 2 juegos de el equipo de Boston, que tiene el último boleto de comodín. Y en la Liga Nacional, Cachorros tiene el primero, Filadelfia tiene el segundo, y están empatados en este momento San Luis, Miami, Piratas. Arizona está a medio juego, Washington está a 2 juegos, San Diego está a 2.5 juegos.
5: Carrera de 5.
4: Claro, y además hay que ver, porque el 3 de agosto es la fecha límite para hacer cambios de peloteros que puedan participar en la postemporada. Y entonces, para ese momento, vamos a tener muchos equipos que son compradores, que se quieren reforzar para la recta final de la campaña. Pero obviamente habrá muchos equipos que tienen jugadores de último año de contrato, o que tienen a peloteros que son caros, y a ver si es que el otro equipo se hace cargo de ese contrato. Y entonces son los vendedores. Yo creo que esa va a ser una parte también muy interesante camino a la recta final de la campaña.
5: Oye, Enrique, en este reunión que van a tener los dueños con la asociación de peloteros, ¿está el tema del tope salarial?
4: Ese es uno de los temas principales, pero también ha estado en la mesa desde hace más de 30 años, y cada vez que vi una renegociación del contrato colectivo de trabajo, patean el tope salarial, pero pues cada vez toma mayor relevancia. Ojalá se pongan de acuerdo. El contrato vence el 1 de diciembre y la temporada próxima debería iniciar el 24 de marzo. Ojalá no haya retrasos.
5: Es que lo haría mucho más parejo, ¿no? La verdad.
4: Yo creo que sí. Pero también tienes equipos de mercados pequeños como Milwaukee. Te dicen, mira, pues ahí está Milwaukee, ¿no? O ahí está Cleveland, ¿no?, que también pelea.
3: Regresamos.
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3: El drama de las desapariciones forzadas en México tiene un origen, una historia y tantos códigos como significado. Desde la frontera norte, Natalia Mendoza, antropóloga radicada en Altar, Sonora, se adentra en el desierto para explicar desde su nacimiento la mayor crisis de justicia padecida por nuestro país. El extravío de los signos, libro integrado por 5 ensayos, ofrece una completa narrativa de la transformación de la delincuencia en territorio sonorense para explicar la escalada de brutalidad contagiada al resto del país y que tiene su expresión más cruda en la siniestra mecánica generada por los grupos criminales que emplea a la desaparición para establecer una relación de zozobra y terror con las familias de sus víctimas. Natalia Mendoza recorre los últimos 20 años para explicar cómo un puñado de bandas traficantes de marihuana mutaron en una insaciable maquinaria de la muerte, devoradora de jóvenes nacidos en un ambiente hostil y sin esperanza.
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6: Venus es el único planeta del sistema solar que gira en sentido horario, al contrario que la mayoría de los planetas.
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6: Los cocodrilos no pueden sacar la lengua porque está unida al paladar por una membrana rígida que se lo impide.
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7: La Casa Blanca informó que el presidente de Estados Unidos, Donald Trump, impuso aranceles del 50% a la mayoría de los productos canadienses, alegando que Canadá ha discriminado injustamente a los automóviles, el alcohol y los productos lácteos de ese país. Un tribunal federal negó de forma definitiva el amparo a Guillermo Loaiza, ex colaborador del ex gobernador de Michoacán, Silvano Aureoles, por lo que continuará su proceso de extradición desde Argentina. El ex funcionario está señalado de los delitos de peculado y lavado de dinero. El director del ISSSTE, Martí Batres, dio a conocer que fue instalado el primer consejo científico del instituto, una nueva etapa que busca potenciar la investigación, la ciencia y la tecnología en favor de la transformación social, trayendo más salud, protección y seguridad para la población.
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8: Le damos la bienvenida aquí en el estudio a Víctor González Herrera, presidente ejecutivo del Grupo Por un País Mejor, por una cancha, el doctor Simi impulsando el fútbol. Este es un proyecto que a mí me gusta mucho. Bienvenido, gusto saludarte.
9: Igualmente, gracias, un placer estar aquí con ustedes.
8: A ver, platícanos esto de las canchas, ¿dónde van a poner canchas ahora? ¿Qué van a hacer ahora? Porque cada vez que los veo tienen otro proyecto nuevo, que hay que felicitarlos por eso.
9: Pues bueno, esta iniciativa nació justamente en el Mundial, donde decidimos que por cada gol, para impulsar a los goles de la selección, íbamos a remodelar una cancha deportiva en alguna comunidad marginada. Y entonces lanzamos una convocatoria. Cualquier comunidad arriba de 3,000 personas puede participar. Y lo que hacemos es, vamos, la seleccionamos y remodelamos su cancha. Ya llevamos una... ya llevamos 3 remodeladas y vamos por las 7 más. Entonces todavía se pueden inscribir para participar en la página de la Fundación del Dr. Simi, y si eres seleccionado, vamos y le remodelamos su cancha.
10: No, me parece realmente sensacional todo esto, porque muchas veces hemos hablado acerca de que hay gente que quiere practicar deporte, pero no tiene dónde hacerlo. O porque las instalaciones también, porque pues no hay apoyos, terminan en abandono. Y esta iniciativa es para darles oportunidad a estos jóvenes, o inclusive gente más grande, para que practique deporte.
9: Así es, estamos muy contentos. La verdad, siempre hemos sabido que, sabemos que el deporte es igual a salud, y siempre lo hemos dicho, y tiene mucho que ver con la salud. El deporte ayuda a que la gente esté más saludable, y buscamos el bienestar de todas las personas. Y bueno, encantados de hacer esta iniciativa y, y seguir por más.
8: Habría que decirle a los seleccionados que hubieran metido más goles, ¿no? Para haber tenido más remodelaciones de cancha. Esto está muy interesante. O sea, en cualquier lugar donde haya más de 3,000 habitantes que hay una cancha, si se inscriben, ahí pueden venir y remodelar la cancha. ¿De qué se trata la remodelación?
9: Pues prácticamente es dejárselas como nuevas.
8: Perfecto.
9: Como nueva la cancha. Tienen hasta el fin de mes de julio para inscribirse y para llegar a las 10 canchas que prometimos.
10: ¿Y dónde se puede inscribir la gente? Todos los que nos están escuchando ahora, ¿dónde pueden ponerse en contacto con ustedes para poder ser considerados?
9: Sí, correcto. Se escriben en www.fundaciondoctorsimi.org.mx, que es la página de la fundación del Dr. Simi. Ahí uno se inscribe su cancha, más de 3,000 habitantes, y son candidatos.
10: ¿Y cómo la seleccionan? O sea, tienen a los candidatos, y ¿cuál es el filtro?
9: Hay un jurado que evalúa las canchas y selecciona, ahora sí que la que más creemos que tenga esa necesidad para ser remodelada, donde más podamos ayudar.
8: Okay. Sí, vamos a guardar aquí el correo, por si alguien necesita información, aquí también se lo podemos dar, ya lo tiene José Luis Cuevas. Y bueno, felicidades por entrar también de lleno. No es la primera vez que entran al deporte, ¿eh? No es la primera vez que entran al deporte, porque ya en ocasiones hemos estado ahí con Enrique y nos da muchísimo gusto. Por ejemplo, los atletas paralímpicos, el apoyo que les dan a ustedes es excelente también, ¿eh?
9: Sí, de hecho hemos estado trabajando con nuestras fundaciones desde hace mucho tiempo, porque sí creemos, sabemos que el deporte ayuda mucho, también ayuda mucho a los jóvenes a salir de los vicios y, ¿no?, y llevar una vida más digna, más sana. Y bueno, hemos estado constantemente remodelando canchas, espacios deportivos. En las colonias Simis, por ejemplo, hay un espacio que remodelamos. En todas las colonias Simis hay un espacio deportivo, un espacio donde la gente pueda hacer ejercicio. Y bueno, creemos firmemente que el deporte es un excelente camino.
10: Sí, no, la verdad es que lo que decía Raúl hace un momento de los atletas paralímpicos, después de lo que sucedió en París y que tuvieron la oportunidad de estar en un evento donde se les entregaron pues todo lo que... Porque además algo importante es que cumplen, ¿no? Yo creo que eso es algo fundamental, que da también credibilidad a todos estos esfuerzos que ustedes hacen. Pero ver la cara de todos los atletas paralímpicos, el saber que en ocasiones esos apoyos no llegan y que ustedes están involucrados en ellos, pues es algo sensacional para tener una mejor calidad de vida.
9: Sí, pues nosotros creemos en hechos, no en palabras, y bueno, siempre cumplimos. De hecho, ya subí un video con una de las canchas completamente remodeladas y ya están inscritas, una que ya ganó en Tuxtla Gutiérrez, otra en Bacalar y otra en Milpalta. Entonces apúrenle, registren sus canchas, y bueno, queremos seguir impulsando el deporte siempre y encantados de hacerlo.
8: Oye, Víctor, platícanos un poco de esto, del fenómeno que es el muñequito del Dr. Simi, porque lo que ha causado es en conciertos, en Inglaterra, en Japón, en Las Vegas, pero por todos lados causa un fenómeno muy especial el muñeco.
9: Bueno, yo siempre lo explico como años de trabajo, de estar aportando a través de las fundaciones, bueno, del hecho del nacimiento de Farmacias Similares, donde se logró disminuir el costo, dar acceso a la salud. Y bueno, el doctor Simi siempre nos ha acompañado en cada esquina, bailando, ¿no?, generando felicidad y estar presentes. Y bueno, ahora sí que los muñequitos que se pusieron de moda, porque los aventaron hace ya como 4 años en un concierto.
8: En un concierto,
9: de manera orgánica. Todo. Ahí empezó, ahora sí que eso, con las redes sociales le han dado una fuerza tremenda, y estamos felices de que la gente se identifique con este símbolo, y no solamente eso, sino que lo haya hecho parte del símbolo de México, ¿no? Ahorita lo vemos ya en Estados Unidos al Dr. Simi de manera orgánica, ¿no?, en medio de Times Square, o también en Canadá pasó, y bueno, va a estar presente cada vez más y más y más por todos lados.
10: Sí, ayer veíamos imágenes del famoso quiero volar en Times Square con el Dr. Simi también volando, ¿no? O sea, realmente fue emocionante, porque el Dr. Simi también se involucró en el Mundial, como decías, una cuestión orgánica, es decir, que surge de la gente, ¿no?
9: Sí, de hecho, tratamos de estar en todos lados, y así el Dr. Simi tiene muchos clones, entonces estuvo prácticamente en todos lados festejando con la gente, en el Zócalo, en todas las farmacias, en todas las calles, ¿no? También estuvimos en el aeropuerto con una fábrica de la alegría, estuvimos en el Fan Fest del Zócalo también con diferentes actividades, la fábrica de la felicidad, que le llamamos a esta fábrica, es donde la gente puede costumizar al Dr. Simi y ponerle su ropita y hacerle, y eso, a la gente les encanta esto. Obviamente el Dr. Simi era completamente gratis y fue todo un éxito, y bueno, felices de seguir aportando aportando. Recordemos que el doctor Simi, el muñequito, está hecho por personas con discapacidad. Entonces, al comprar uno, estamos ayudando a una causa muy, muy positiva, darle trabajo a gente que muchas veces no tiene acceso a un empleo digno.
8: Pues, muchísimas gracias, Víctor, por visitarnos. Felicitarte y felicitarlos a todos, todo tu equipo de trabajo, toda la gente. Un abrazo muy grande para tu padre y que sigan así porque están haciendo un trabajo muy bueno, la verdad, un trabajo excelente.
9: Muchísimas gracias, sí seguiremos.
8: Vale, sale, pues muchísimas gracias. Nada más falta un equipo de fútbol, el Dr. Simi Fútbol Club.
9: Es mi equipo, ¿no? Es mi equipo de fútbol.
8: Es mi equipo, es lo único que falta. Bueno, algo más, señor Bura, para cerrar ya.
10: Sí, Raúl, bueno, pues Phillies, mencionabas hace un momento que están enfrentados a los Dodgers, están 2-0 en favor del equipo de Filadelfia sobre los Dodgers de Los Ángeles en este partido importante para ambos. Y pues también un escándalo que se dio con la NFL, con la situación de las apuestas, con el hombre que era el encargado del escauteo de los Cardenales de Arizona, en donde metió un parlay de $25 para las que iban a ser las primeras 5 selecciones de los Cardenales en el draft que se llevó a cabo hace unas cuantas semanas, y finalmente se llevó una apuesta de más de $750,000, fue lo que cobró. Y entonces la NFL pues lo está sancionando. Raúl. Mira, Raúl, qué padre,
8: está buenísimo este, mira.
9: Sí, personaliza. Eso es lo divertido de Simi, puede ser quien sea, ¿no?
8: No, está buenísimo.
9: En quien sea.
10: Qué padre.
9: Con mucho cariño.
8: Con canas y todo. Ándale, con todo. Excelente, Víctor.
10: Sensacional.
8: ¿Qué tenemos?
10: Para cerrar.
11: Para cerrar. Gracias.
8: Para cerrar. Vean esto que pasó en un avión. En pleno vuelo, Raúl Eduardo.
12: En pleno vuelo, en un vuelo a Alicante, Raúl, el piloto, obviamente en el avión no te puedes enterar de nada, y la gente tomó el vuelo un poco antes de que terminara la final, y el piloto les dice a todos los pasajeros que les tengo una mala noticia: si ustedes tienen una playera de la selección de España con una estrella, se van a tener que comprar otra porque ya tenemos 2 estrellas.
10: Eso estuvo increíble, pero hay otro video también de otro piloto igual ahí, con mayoría argentina.
8: Oh, ese sí,
10: muy. En donde sí les dijo que había sido un partido muy cerrado, pero que lamentablemente tenía que ganar solamente uno. Enhorabuena para los argentinos. Y bueno, se volvieron locos en el avión. Yo no sé en qué momento se enteraron que no.
8: Pero qué broma más pesada.
10: Sí, sí, sí.
12: Pero aparte, a los argentinos ni siquiera son pasionales, ¿no?
8: No. No, no, no, no.
12: O sea, estaría interesante saber cómo les dijo cierto.
8: Yo creo que la idea era decirles que felicitarlos por el segundo lugar y ya no le dieron tiempo porque todo el mundo empezó a gritar, a gritar, a gritar. Por cierto, los recibieron con una banda militar a su llegada a Argentina. No sé si hubo gente o no hubo gente porque todo fue dentro de un hangar, pero la mala noticia para los argentinos, bueno, no para los argentinos, para la Federación Argentina, es que está investigando ya el FBI al presidente de la Federación Argentina de Fútbol.
10: Pues sí, se dicen muchas cosas, que dineros del campeonato anterior que consiguió Argentina en Qatar 2022, pues que fueron desviados a una empresa fantasma y podría estar involucrado este señor.
12: Pues la peor noticia es que se le adoró a Messi también, ¿no?
8: Pues ya.
12: Ya.
8: Ya. ¿Tú crees que Messi regrese a vivir a Argentina?
12: No, no creo, no, va a vivir en Barcelona, seguro.
8: Barcelona,
12: ¿eh? Seguro, sí.
8: O en Miami.
12: No, yo creo que en Barcelona, Raúl.
8: Bueno.
10: Y sí. Que jugar un par de añitos más con el Inter de Miami, adiós, ¿no?
12: Sí.
8: Sí, sí. Bueno, es la gran figura del Inter y la MLS. Con esto nos vamos, no se vaya, viene Pepe Cárdenas.

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5: El chocolate es tóxico para los perros porque contiene teobromina, una sustancia que su organismo no puede procesar con facilidad.
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13: ¿Qué tal? ¿Cómo le va? Son las 6 de la tarde, la hora de las noticias, la hora de la verdad expuesta, por supuesto, a través de Grupo Fórmula, radio, telefórmula, internet.